0: recinto penitenciario de alta seguridad de Santiago al penal de Rancagua, también de alta seguridad. Su abogado apuntó al titular de Seguridad Pública, Martín Arrau, por esta decisión. Desde La Moneda explicaron que la determinación responde a evaluaciones técnicas realizadas por Gendarmería. Y en temas internacionales, el presidente de los Estados Unidos, Donald Trump, dio por terminado el alto al fuego con Irán, pero dijo que las conversaciones continuarán. El principal negociador de Irán declaró que Teherán está preparado para una defensa total si Washington incumple el memorando de entendimiento firmado el mes pasado. Todo esto y más, porque aquí comienza CNN Prime. Ya, vamos a partir de inmediato con uno de los temas que tratábamos en titulares, porque tras una intensa jornada en la Comisión de Hacienda del Senado, marcada por el acuerdo entre el gobierno y el PPD en materia de invariabilidad tributaria, bueno, el gobierno indicó que mantendrán el impuesto empresarial en 23%, pero el PPD no retomaría el acuerdo. Bueno, ¿qué está pasando con toda esta situación? Se lo preguntamos directamente y a esta hora, por supuesto, en vivo y en directo, a Colomba Eijholz, quien ha estado siguiendo justamente toda esta discusión. Colomba, nos quedamos, dormimos una siesta un ratito y cambió todo, parece, ¿no? ¿Cómo estás?
1: Muy buenas noches, Felipe. Algo así, pero hay que hacer un contexto de por qué llegamos al lugar en el que estamos hoy día, en un quiebre entre el PPD y el gobierno. Recordemos, Felipe, el día miércoles, a modo de contexto, se zanja eso de las 20 horas, un acuerdo entre el Partido por la Democracia y el gobierno. ¿En qué consistía este acuerdo? Básicamente en la invariabilidad tributaria, una invariabilidad tributaria que fuera de alguna manera escalonada, dependiendo la inversión, el monto de inversión que hicieran las empresas, iba variando el año. Además, fijaba una prima, una sobretasa de un 1,5%. Eso había quedado zanjado, se había anunciado, de hecho, en una fotografía de tres de los cuatro senadores que conforman la bancada del PPD. Presentes en esa fotografía con el ministro de Hacienda, Jorge Quirós, estaba la senadora Loreto Carvajal y también el senador Ricardo Celi. Se restaba de esa fotografía el senador Pedro Araya, pero de alguna manera ese era el parlamentario que había realmente escrito y suscrito el acuerdo con el gobierno. Eran buenas noticias, decía el ministro de Hacienda, Jorge Quirós, en una mesa política también que había sido encabezada por la presidenta del Senado, Paulina Núñez. Ahora, ¿qué sucedió del miércoles a hoy? Lo cierto, Felipe, es que ayer a las 20 horas vencía el plazo para presentar indicaciones en la Comisión de Hacienda. Hoy día sesionaba por primera vez en particular la Comisión de Hacienda antes de que este proyecto, el plan de reconstrucción, pase a la sala del Senado. En las indicaciones que ingresa el gobierno, cerca de 30 indicaciones ingresa el gobierno de un total de 365 indicaciones que se presentan entre los parlamentarios y el Poder Ejecutivo, llama la atención una en particular que tenía que ver con la rebaja del impuesto corporativo. Recordemos, en el proyecto originalmente se concentra, o más bien dicho, hay una rebaja de un impuesto corporativo de un 27 a un 23%. Ahora, la indicación del gobierno quería ir más allá y rebajar la tasa de primera categoría a un 22%. Y eso termina complicando finalmente este acuerdo con el Partido por la Democracia, porque finalmente, Felipe, en la práctica esto implicaba que la rebaja del impuesto corporativo terminara dejando la sobretasa que se había fijado con la invariabilidad tributaria indirectamente en un 0,5%, que no era parte del acuerdo con los parlamentarios del Partido por la Democracia y que incluso arremetieron contra el ministro Jorge Quirós porque decían esto nunca se conversó en las mesas políticas que ellos sostuvieron. Decían que la opción de una rebaja de un impuesto corporativo a un 22% no estaba sobre la mesa. Más tarde, de hecho, hicieron declaraciones públicas tanto el senador Pedro Araya, el autor de este acuerdo, como el senador Ricardo Celi, habiendo hablado en sus declaraciones de un posible quiebre que luego se concreta a través de un comunicado que hizo justamente la bancada de senadores del Partido por la Democracia, en donde decían que a través de esta indicación el gobierno terminó liquidando lo que había sido este acuerdo que se zanjó el miércoles pasado. Hablamos de horas de un acuerdo entre entonces tres parlamentarios de oposición y el gobierno. Vamos, Felipe, a pasar a revisar parte de esas declaraciones entonces tras conocerse de esta indicación por parte de los senadores Pedro Araya y también el senador Ricardo Celis.
2: Quiero señalar que nunca estuve en conocimiento que el gobierno pretendía bajar la tasa del impuesto corporativo a 22%. Todas las conversaciones que tuvimos en materia de invariabilidad tributaria giraron en torno a otros temas. El acuerdo se construyó siempre pensando que la base del impuesto corporativo de las empresas sería 23%, al cual tendría que adicionarse un 1,5%, de forma tal que

0: estuviera sobre la mesa con una sobretasa del 1,5% sobre el régimen tributario actual y no sobre un régimen tributario distinto. Por lo tanto, si el Ejecutivo baja eso al 22%, como se ha señalado hoy día, eso quiere decir que el acuerdo no es lo que conversamos originalmente.
1: ¿No habría acuerdo?
0: No hay, porque sucede que eso significa recaudación fiscal significativamente menor, porque uno de los elementos importantes que colocamos en esto es que nosotros acudimos en esto porque entendemos qué es lo mejor para Chile, qué recauda más, cómo financiar programas sociales, y para eso tiene que haber mayor recaudación. Disminuir la recaudación en la práctica, que significa en lugar del 1,5 dejarla en el 0,5, nosotros no estamos dispuestos a eso.
2: Claro, o sea, básicamente lo que consistían estas declaraciones y argumentos que entregaban los parlamentarios es que con la rebaja del impuesto corporativo, Felipe, de un 23%, que era originalmente la propuesta del Poder Ejecutivo, si sumamos esta sobretasa para las empresas que tuvieran inversiones, ¿no es cierto?, y que se acogieran a la invariabilidad tributaria, iba a quedar finalmente en un impuesto de primera categoría de un 24,5%. Lo que señalaban los senadores del Partido por la Democracia es que justamente reduciendo el impuesto corporativo indirectamente se iba a concretar una sobretasa para aquellas empresas que se acogieran a la invariabilidad tributaria de 0,5%, y es por eso finalmente que el Partido por la Democracia, la bancada de los senadores que suscriben este acuerdo, entregan un comunicado público en donde dicen, como ya mencionaba, que el Ejecutivo movió la mesa a escondidas y liquidó finalmente lo que se había zanjado este miércoles, y de hecho públicamente lo habían anunciado tanto el ministro de Hacienda Jorge Quirós como los parlamentarios y también la presidenta del Senado, Paulina Núñez. Ahora, este comunicado se publica concretamente, Felipe, a las 17:31 hoy día de la tarde. Tres minutos después, 17:34, en la Comisión de Hacienda, el ministro Jorge Quirós dice: vamos a volver a la propuesta original de una rebaja del impuesto corporativo de un 27 a un 23%. Mencionaba que era importante mantener los acuerdos y, de hecho, comentábamos y conversábamos, más bien dicho, con el ministro Jorge Quirós, quien nos decía que él no se enteró de que el acuerdo se había roto cuando hace este anuncio, que finalmente él se da cuenta, o por lo menos es la información que tenemos, lo hizo, de hecho, también el viceministro Claudio Alvarado del Interior, que según la información del gobierno es justamente el ministro Claudio Alvarado quien llama al ministro de Hacienda Jorge Quirós y le dice que hay que volver a la propuesta original justamente por lo que se estaba generando entre los parlamentarios del PPD en conocimiento del comunicado que posteriormente se iba a publicar quebrando el acuerdo con el gobierno. Vamos a pasar a revisar parte entonces del momento exacto en donde el ministro de Hacienda Jorge Quirós retoma entonces la propuesta inicial que tenían como ejecutivo, que era una rebaja del 27 al 23 en los impuestos de primera categoría.
3: No es misterio, porque se ha hecho público que había un acuerdo con el PPD en esta materia, y ambas partes de buena fe han entendido un tema algo distinto, pero nosotros queremos privilegiar el acuerdo, ¿eh? Y privilegiando el acuerdo es que vamos a mantener la tasa corporativa la baja hasta el 23, y en consecuencia, privilegiando y honrando el acuerdo que cerramos con los senadores Pedro Araya, Loreto Carvajal y Ricardo Celis, es que vengo, presidente, en retirar las indicaciones 61, 63, 65 y el séptimo transitorio.
2: Bueno, ahí estaba el anuncio entonces que hizo el ministro de Hacienda esto tres minutos después de que se conociera el quiebre del acuerdo de los parlamentarios del PPD con el gobierno. Quedó entonces a las 17:34 la duda de qué iba a suceder finalmente ahora con el acuerdo, si es que los parlamentarios del PPD, Pedro Araya, Ricardo Celis y Loreto Carvajal, iban a retomar el acuerdo. Lo cierto es que tuvimos declaraciones posteriores del senador Pedro Araya que eran desfavorables para el gobierno. Decía que no se iba a retomar el acuerdo porque finalmente aquí la forma había sido el hecho que molestó entre los parlamentarios del PPD. Y tuvimos, por cierto, también la respuesta del ministro de Hacienda Jorge Quirós al terminar aquí la sesión de la Comisión de Hacienda por el Plan de Reconstrucción. Pasemos

0: de forma tal de que terminaban pagando el 24,5. El gobierno, sin comentar nada, hoy ha decidido que ese impuesto se baja al 22. No estoy en condiciones de apoyar una reforma de este tipo donde el gobierno no es capaz de respetar la palabra empeñada en una negociación. Lo que ha hecho el gobierno es dinamitar las confianzas para seguir avanzando en conversaciones que permitan apoyar ciertos puntos de la mega reforma.
1: Nosotros valoramos mucho el acuerdo de invariabilidad, creo que es central, y por lo tanto, en función de eso, es que hemos reiterado a los senadores del PPD con que me ha tocado conversar, que admitimos su. Teníamos un entendimiento distinto, pero dando muestra de buena fe, es que estamos adhiriendo a la interpretación que tenían ellos. No nos arrepentimos de nada en esta materia, no nos arrepentimos de haber vuelto al 23, porque es la señal de buena fe que queremos dar. Y que queremos que los senadores mediten porque estamos volviendo exactamente a lo que ellos dicen haber entendido.
2: Bueno, tienen el fin de semana para meditar, lo decía el ministro de Hacienda, Jorge Quirós, porque lo cierto es que la Comisión de Hacienda va a retomar su discusión en particular el día lunes, Felipe. De hecho, si es que se logra despachar de la Comisión de Hacienda a las 2 de la tarde del día lunes, lo cierto es que la votación en sala en el Senado va a ser el martes. Ahora, si se extiende la votación en particular el día lunes, más allá de las 14 horas, la votación termina siendo el día miércoles antes del feriado y va a ser una jornada también bastante interesante porque justamente se va a votar la invariabilidad tributaria, en particular en la Comisión de Hacienda. Y luego, posteriormente, veremos si cambia la postura de estos tres senadores del PPD en su votación en la sala el día martes o miércoles.
3: Claramente, vamos, hay que estar atentos entonces a lo que pueda resultar o lo que pueda pasar durante el fin de semana, Colomba, porque si esta historia tuvo tantos cambios en tan pocos días, incluso en el último día hábil de la semana, bueno, la verdad es que podemos esperar cualquier cosa en este próximo sábado y día domingo. Así que hay que esperar, pues, lo que vaya a suceder. Muchísimas gracias, que estés muy bien.
2: Muy buena noche, Felipe. Buen fin de semana.
3: Igual. Chao, chao. Sigamos avanzando en la arena política. El presidente José Antonio Kast encabezó una nueva sesión de la Mesa Interministerial por el Empleo, que en esta oportunidad contó con la participación de la Asociación Nacional de Gobernadores. En la instancia se presentó la iniciativa Modo Empleo y se confirmó el traspaso de recursos a distintos programas destinados a impulsar la creación de puestos de trabajo. El informe es de Sebastián Riz.
4: Con este video, el presidente José Antonio Kast anunció el lanzamiento del programa Modo Empleo, iniciativa con la que el gobierno pretende impulsar la reactivación laboral mediante la coordinación entre municipios, gobiernos regionales, grandes empresas y pymes.
5: Allí nosotros no estamos en el tema coyuntural del empleo buscando responsables. Tenemos una situación concreta, grave, que nos afecta como nación y la idea es que todos trabajemos juntos. No es una preocupación, es una ocupación de todos nosotros, sobre todo en estos meses más duros que son los meses de invierno.
4: Tasa de desempleo que en el trimestre marzo-mayo llegó a 9,4%, la más alta en 5 años. Es por eso que desde el Ejecutivo se pusieron la meta de crear 50.000 nuevos puestos de trabajo en 4 meses con una inversión de 50.000 millones de pesos para distintos programas.
6: Hoy día queremos anunciar que esos 5.000 se van a sumar 20.000 subsidios de empleo a través de CENSE. A eso le vamos a agregar 20.000 millones de pesos en fondos de subdere para generar empleo y le vamos a agregar un adicional de 5.000 millones de pesos a través de programas de Cercotec, completando un primer paquete del gobierno de 50.000 millones de pesos.
4: Situación laboral que se vuelve aún más crítica cuando vemos los números de empleo femenino. Y es que en el último trimestre analizado, la cifra de desempleo femenino se mantuvo en 10,5%. Por ello, es que desde el Ejecutivo destacaron el avance del proyecto de Sala Cuna en el Senado y señalaron que los subsidios anunciados tendrán un enfoque para la contratación de mujeres.
7: Los subsidios que ya se han anunciado por parte del ministro de Economía contemplan un eje que busca impulsar la contratación femenina. En ese sentido, corresponde a un 60% del subsidio a la contratación de mujeres y a diferencia del 50% que es en general.
4: Anuncios del gobierno que se suman a la tramitación del plan de reconstrucción, pero que según los economistas serían insuficientes para la emergencia laboral que vive nuestro país.
8: Los costos laborales han incrementado fuertemente y para eso parece ser bien urgente el que la disminución de la jornada laboral que se mantenga, ¿cierto? Hoy día está en 42 horas y que va a 40, pero parece

0: Es muy importante darle flexibilidad a las empresas para
1: Y también una agenda de medidas que tiene que ver con normativa y regulaciones laborales, que generan enorme rigidez y están generando además problemas de certeza jurídica en la contratación.
2: Pero la crisis en el mercado laboral es tan profunda que requiere otros instrumentos. Por ejemplo, las propuestas de la Comisión de Trabajo van en la dirección correcta y han sido discutidas durante mucho tiempo. Ahora hay que pasar a la acción.
3: Llamado de los economistas a evaluar las propuestas planteadas por la Mesa de Reactivación Laboral, convocada por el Ministerio del Trabajo, que tuvo rápida respuesta por parte del Ejecutivo.
4: Estamos trabajando en medidas de adaptabilidad laboral, estamos ingresando el estatuto laboral del turismo la próxima semana, estamos patrocinando el contrato por horas, estamos trabajando en distintas propuestas de indemnización por año de servicio a todo evento, por nombrar algunas, pero estamos en una coyuntura, como dijo el presidente, vienen los meses de invierno, nosotros tenemos que actuar también en medidas de corto plazo, no solo de mediano y largo plazo.
3: Cuarto encuentro de la Mesa Interministerial por el Empleo, y que en esta ocasión contó con la presencia de gobernadores en un esfuerzo por coordinar acciones frente a un escenario marcado por el aumento del desempleo y perspectivas que por ahora siguen siendo poco alentadoras.
5: A los 94 años murió el ex ministro, ex embajador y ex parlamentario Enrique Kraus. La información fue confirmada por su familia y por la Democracia Cristiana, el partido en el que militó durante toda su carrera política y que incluso presidió entre 1997 y 1999. Kraus tuvo una extensa carrera, fue diputado en dos periodos entre 1998 y 2002. Por la región metropolitana y en 1973 por la región de la Araucanía. Además, se desempeñó como ministro del Interior bajo la presidencia de Patricio Elwin y de Economía y Fomento y Reconstrucción en el gobierno del presidente Eduardo Frei Montalva. Junto con esto, fue embajador de Chile en España y en Ecuador. Su velatorio será este sábado entre las 10 y las 19 horas en el Salón de Honor del ex Congreso Nacional. Sus funerales se realizarán este domingo a las 16 horas en el Cementerio General, luego de una misa que se oficiará a las 14 horas en la parroquia San Juan Apóstol de Vitacura.
6: Lamentar el sensible fallecimiento del ex ministro del Interior, don Enrique Kraus, ex diputado de la República, ex vicepresidente de la República, a quien tuve la oportunidad de conocer y compartir con él en sus funciones públicas, como también como parlamentarios en la Cámara de Diputados. A través de esta oportunidad, darle las condolencias a su familia por esta pérdida y, obviamente, que como gobierno nos vamos a hacer presente como corresponde para acompañar a sus familiares y también reconocer de manera póstuma sus servicios a la patria.
5: Cambiemos de tema. Nuevo cambio para las apuestas online en nuestro país. El Servicio de Impuestos Internos redefinió la forma de calcular el IVA que pagan las plataformas de juego, estableciendo que el impuesto que se aplique sobre su margen de ganancia y no sobre el total de las apuestas realizadas. Los detalles en la nota de Francisca Cárdenas.
7: El Servicio de Impuestos Internos sigue trabajando para cobrar el IVA a las plataformas de apuestas online que operan en Chile y ya definió la forma para hacerlo. El impuesto se calculará sobre todo el dinero que la plataforma recibe por prestar el servicio y no sobre una base más acotada como podía interpretarse antes.
8: Lo que hemos dicho es que Impuestos Internos tiene toda la facultad de hacerlo. Como gobierno estamos conversando y es algo que lidera el presidente, no lo lidero yo, cuál va a ser la posición definitiva respecto a este tema.
7: El pasado 2 de junio, el CI dictó la resolución 69 para que las plataformas extranjeras de apuestas y casinos online se inscribieran para declarar y pagar IVA en Chile. La decisión generó críticas en el mundo político, ya que para algunos parlamentarios esto significaría una legalización, pese a que la Corte Suprema ha ordenado bloquear varios de estos sitios.
9: Para hacerle pagar impuestos a negocios que son ilegales, porque los terminas blanqueando. No tenemos cómo saber de dónde viene ese dinero. Y hoy sabemos que el lavado de activos existe, cualquier persona podría apostar su dinero a una casa de apuestas online, luego ganar un premio, que no sabemos cómo se asignan los premios, y con esa conducta lavar dinero del narcotráfico.
10: Está absolutamente libre.

0: línea con lo que muchos de nosotros hemos fomentado o pedido, que se le cobre el impuesto correspondiente. Y como es las apuestas, a mi juicio, un mal, porque afecta, por ejemplo, la salud de muchos chilenos, tiene que haber un impuesto específico mayor para que la cantidad de apuestas sea la menor posible.
1: O sea, con esto no quiere decir el servicio al regular la forma en cómo deben tributar más bien aclarar la forma en que tributan. Con eso no le está dando argumentos a estos casinos online de que eso demuestre que en Chile la actividad es lícita o nada por el estilo.
2: Con esta medida se busca cobrar el IVA respecto a la totalidad de las sumas depositadas o apostadas por los usuarios sin realizar una deducción por concepto de premios. Esto permitiría aumentar la recaudación fiscal, según el gobierno.
3: Esto es una contradicción inaceptable y una señal equivocada para el país. No podemos permitir que un organismo del Estado termine legitimando, mediante el cobro de impuestos, una actividad que la justicia ha calificado como ilícita.
4: Hoy, con la nueva circular, lo que buscan es mayor recaudación. Pero el Congreso debe ser aquel ente que debe regularizar y, si es así lo decide, aprobar un proyecto para que sean legales o prohibirlas.
5: Esta es la posibilidad de que la base imponible del IVA no sea toda la apuesta, sino que también se pueda descontar los premios que paga. Sin embargo, deja claro que esta posibilidad va a estar sujeta a que efectivamente se acrediten estos gastos.
2: En el Congreso hay un proyecto para regular estas plataformas, el que aún no ha visto la luz, pese a que el Ejecutivo le dio suma urgencia, una discusión que pasó a ser técnica, precisar sobre qué monto se calculan los impuestos en medio de un debate político que sigue abierto sobre la legalidad de las apuestas online.
6: Este viernes, Gendarmería concretó el traslado del exfrentista Mauricio Hernández en Norambuena desde el penal de alta seguridad, desde el recinto penitenciario de alta seguridad aquí en Santiago, hacia la cárcel de Rancagua. Juan Cristóbal Cható reportó este tema y nos cuenta más en el siguiente informe.
7: A semanas del polémico traslado de Mauricio Hernández Norambuena al recinto penitenciario especial de alta seguridad, la mañana de este viernes se concretó su regreso a la cárcel de Rancagua. El ex miembro del Frente Patriótico Manuel Rodríguez, conocido como Comandante Ramiro, cumple dos penas de 15 años. Las causas, una por el homicidio del senador Jaime Guzmán y otra por el secuestro de Christian Edwards. Permanecía en la cárcel de Rancagua desde que fue extraditado desde Brasil el año 2019 hasta que fue trasladado a la cárcel más restrictiva de Chile. Según Gendarmería, en ese momento se debió al alto perfil público y eventual peligrosidad del reo.
8: Hace aproximadamente un mes Mauricio fue trasladado desde la cárcel de Rancagua sorpresivamente al Repas, a este recinto que está acá atrás, que es el recinto penitenciario en Chile con el régimen penitenciario más estricto del país, es decir, donde los reos tienen las menores garantías. Ese traslado se realizó sin fundamento, Mauricio no cometió ninguna infracción ni cumple con el perfil para estar en este recinto y pese a ello había sido trasladado al Repas. En lo formal es una decisión única y exclusiva de Gendarmería, ningún interviniente en el proceso penal de Mauricio lo ha solicitado. Y por otra parte, debo decir que eso es lo formal, pero nuestra tesis es que derechamente esto responde a una decisión del gobierno del presidente Kast, expresada a través del ministro de Seguridad Arrau.
7: El gobierno salió rápidamente al paso de estos cuestionamientos de la defensa, apuntando a que este tipo de decisiones recaen en criterios técnicos establecidos por Gendarmería.
9: Mire, las decisiones que dicen la relación de traslado de reos y de alta peligrosidad son decisiones técnicas que se toman desde Gendarmería con una serie de antecedentes fundantes. Por lo tanto, se produjo ese traslado hacia Santiago, posteriormente surgen algunos informes y también se lleva esta materia a una decisión de los tribunales que en consecuencia son los que toman la decisión final.
7: El traslado se concretó después de que, al conocerse su paso al Repas, la defensa solicitó al séptimo juzgado de garantía de Santiago que ordenara su retorno a Rancagua. Esto se afianzó, sin embargo, hace algunas semanas, cuando se tuvo que reiterar la orden, ya que Gendarmería no había cumplido con lo dispuesto por el juez. Hace algunos días, diputados del Partido Comunista llegaron al recinto penal a hacer un seguimiento de la situación y ahora valoraron que se haya concretado la orden del tribunal.
10: Lo importante acá es que se ha dado cumplimiento a una resolución judicial que señalaba que como fecha máxima, el 4 de julio,

0: Mauricio Hernández Norambuena debía ser trasladado al penal de Rancagua. Nosotros fuimos ayer a fiscalizar precisamente el no cumplimiento de esta resolución y nos satisface que hoy día se haya dado cumplimiento. Esperamos haber colaborado en eso, pero sin duda aquí lo importante es que no hay institución que pueda estar por sobre las resoluciones judiciales.
1: Ahora, Hernández Norambuena seguirá cumpliendo el resto de su condena en la cárcel de Rancagua, a la espera de eventuales beneficios que podrían ser solicitados por su defensa.
2: Bien, hemos llegado al momento de ir a la primera pausa en esta edición de CNN Prime. A la vuelta, seguimos, por ejemplo, con una entrevista al senador de la Democracia Cristiana, Iván Flores. Seguimos a la vuelta de la pausa.
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2: Bien, ya estamos de regreso en esta edición de CNN Prime y es momento de conversar. Y vamos a justamente a tomar contacto con el senador de la Democracia Cristiana, Iván Flores. Ustedes ya lo ven en pantalla. El tema, bueno, está claro, es la polémica que ha surgido a raíz del debate por la mega reforma. Está en discusión en el Senado, en distintas comisiones. Hoy se debatía en la Comisión de Hacienda y por eso mismo entonces es que vamos a conversar justamente con el senador de la Falange. Senador, ¿cómo está? Muy buenas noches.
9: Muy bien, Felipe. Muy buenas noches. En Valdivia.
2: En Valdivia,
9: frío, con algo de agua de
2: nuevo. Sí, pues, porque ha estado intenso el tema del sistema frontal, pues. Oiga, pero no solamente...
9: Mira.
2: Dígame.
9: El sistema frontal ha estado tan intenso como la política, ¿no?
2: Es que...
9: Solo que en Corral se derrumbaron un par de casas, se están moviendo los cerros y en política se está moviendo el piso.
2: Exactamente, pues mire, en tiempos de mundial también me habilitó la pregunta, pues se transformó en un 10, en un creativo y me entregó la posibilidad de la pregunta. Oiga, senador, a ver, en la semana han pasado muchas cosas respecto en el marco de este debate. En un comienzo vimos en una de las comisiones que dos senadores de la oposición se levantaban de la mesa, salían y acusaban al gobierno y le informaban al gobierno que iban a ir al TC y que todo lo que estaba sucediendo en el debate, bueno, les daba el argumento. Como se dice coloquialmente y en redes sociales, tres doritos después y nos damos cuenta de que se llega a un acuerdo con tres senadores del Partido por la Democracia y el gobierno celebraba. Pero en las últimas horas hemos tenido de todo, pues. Que se bajan, que se suben, que el acuerdo ya no va. Y ahora hace muy poquito, y aquí quiero conocer también su reflexión, el gobierno habría informado a Hacienda, en este caso desde el Ministerio del Interior, habrían solicitado a Hacienda que retiren la indicación polémica que dio paso a que los 13 senadores del PPD

0: es presentar una iniciativa, saber que el Congreso está para eso, como legislador y siendo el gobierno colegislador, tiene que saber que una iniciativa se somete a un debate en donde entran distintas, no solamente posturas políticas, sino que además conocimiento. Si los parlamentarios no somos profanos del todo, hay especialistas dentro de cada uno de nosotros en distintas materias. Hay economistas, hay médicos, hay agrónomos, hay ingenieros, hay profesores, hay de todo, y por lo tanto todos vamos además haciendo una especialidad en el camino. Y por tanto hay una discusión de tú a tú, y por lo de construcción, para que todo el mundo diga, ¿y quién se va a oponer a la reconstrucción de Valparaíso que tiene 3 años de retraso? Porque el gobierno anterior no pudo, no supo, o no quiso, no sé, yo creo que no supo. Y este otro quiere partir y no tiene cómo, y la reconstrucción del Bío Bío, ¿quién se va a oponer a la reconstrucción del Bío Bío? Y hoy día yo estoy proponiendo que agreguen a Corral en ese plan de reconstrucción, porque más que lo que dijo el subsecretario Pavés malamente, yo creo que el subsecretario Pavés está a punto de nombrarlo non grato en Corral, porque dijo aquí ya pasó y ya está todo listo, estamos todos resueltos, no vamos para la casa. No es así. Pégase una vueltecita, subsecretario Pavés, y vea cómo los cerros están en situación de riesgo, cómo ha habido remociones de masa en distintos lados, cómo la gente está esperando una ayuda distinta y cómo Corral no solamente fue insuficiente para contener agua en sus calles, en sus sistemas de evacuación de agua lluvia, en los muros de protección de cerro, ¿senador? Un montón de cosas. Por eso estoy proponiendo que ingrese a la ley de reconstrucción, pero al componente de reconstrucción. Claro. El problema está en la tributaria, Felipe. Ahí está. Sí. Y eso lo vamos a ganar a penales.
1: Yo ahí quiero detenerme. Antes de pasar al tema tributario, al tema de impuestos correspondientes, si a usted, por ejemplo, le ofrecen la posibilidad, usted es senador de la zona, si a usted le ofrecen incorporar a Corral, a propósito del tema de reconstrucción y este sistema frontal que dejó tanta afectación, ¿usted estaría dispuesto a cambiar su postura respecto de la mega reforma?
0: Yo eso lo sentiría como un chantaje, Felipe. Y de verdad, yo no me chantajeo ni me temblequeo en las rodillas para enfrentar los problemas con el pechito adelante nomás, pero también con la cabeza fría y limpia, ¿no? Y eso sería, creo yo, un chantaje. Y no pueden poner a la gente como escudo cuando hay una necesidad en correr. Yo esperaría que, así como no aceptaron nuestra propuesta de estado de catástrofe, que no es un estado de excepción, sencillamente permite movilizar plata y mover recursos rápidamente, sin tener que pasarse por todas las licitaciones y toda el vía crucis que tiene la vida, pasión y muerte en un proyecto, independientemente que haya una emergencia. Entonces necesitamos respuestas ahora. Y por esa razón nosotros decíamos estado de excepción, pero si ni siquiera mantuvieron la alerta amarilla. Ayer bajaron la alerta amarilla y la cosa quedó, arréglatelas como puedas. Y ahí estaba, me reuní con el alcalde, me reuní con organizaciones. Bueno, si me plantean eso, si me dicen, mire, su indicación, porque yo anoche, 15 minutos antes de que me hiciera el plazo de indicaciones, presenté una indicación. Y la indicación, sabiendo que no es admisible, porque no tengo atribución para imponerla, sino que si el gobierno me la firma y me la patrocina, puede ser incorporada dentro de lo que es el articulado de reconstrucción, efectivamente. Pero eso no va a comprar mi voto. Yo espero que sea por convicción de que a Corral hay que apoyarlo y que no compre mi voto, porque este cajón de manzanas deliciosas, dulces, preciosas, que es una serie de otras acciones que son atendibles y hay que apoyar. ¿Quién no va a apoyar la reconstrucción? ¿Quién no va a apoyar ir terminando con esta permisología que hace que cualquier iniciativa de inversión, sea en seguridad, sea en cualquier rubro de la producción o del equipamiento, tenga una vida, pasión y muerte de 4 años, 5 años y hasta 7 cuando son infraestructuras mayores? Yo conozco esto, fui jefe de CERPLAN, de Mideplan, y conozco el historial de la vida, pasión y muerte de un proyecto de inversión pública, y eso no excluye a los policías cuando hoy día necesitamos tanto apoyo en seguridad. Sí. Ahora, le quitaron toda la urgencia, toda. Y este cajoncito de manzanas bonitas que baja la permisología, que resuelve un tapón de la inversión pública y privada, como es el Consejo de Monumentos Nacionales. Todos queremos preservar nuestros hallazgos arqueológicos que tienen que ver con culturas que vale la pena estudiar, que hay que respetarla y por lo tanto preservar. Pero cuando encontramos un pedacito

0: guijarro de una vasija que puede tener 60 años, que es una vasija en el campo que usaba la abuelita de cualquiera de nosotros, ¿no? O en algún lugar que no represente un gran hallazgo, tómelo, guárdalo, archívelo en alguna parte, porque los museos ya no reciben esas cajitas de cartón con montones, ¿no?, de pedacitos, ¿no? Entonces, todo eso es bueno y hay que apoyarlo, pero sí, ese cajón de manzanas bonitas, que son la dimensión de la permisología, el terminar con el problema del Consejo de Monumentos Nacionales, el agilizar los trámites para autorizar proyectos, y en fin, flexibilizar un poco la norma sin perder precisión, disfraza dentro de ese cajón un par de manzanas envenenadas, pues. Y la reforma tributaria, a mi manera de ver, es una manzana envenenada. La modificación a la ley base de medio ambiente también tiene veneno, ¿no? Entonces, saquemos las manzanitas envenenadas y conversémoslas aparte. Y todo lo demás se lo aprobamos, yo creo que si no por unanimidad, por mayoría. Sí, y eso es lo que, ¿no?, no quería hacer el gobierno, porque el corazón de esto es la reforma tributaria. El resto son adornos para vendernos un bonito cajón de manzanas buenas, pero las envenenadas no las saca de ahí, porque saben que corre riesgo rechazo.
1: Ahora bien, ese debate respecto de separar lo tributario del resto del proyecto misceláneo, ya se dio
0: ya no fue.
1: Y por parte del gobierno hubo un rechazo, se decidió seguir adelante con el proyecto en su totalidad, en uno solo, por lo tanto está bien difícil que eso se produzca. Sin embargo, ya con el anuncio por parte del gobierno, tal como se lo mencionaba, de sacar esta indicación que reducía el impuesto corporativo de 23 a, o sea, de llegar a 20, de, en vez de llegar a 23, llegar a 22, ya en parte podría darse y volver a esta posibilidad de que los tres senadores del PPD puedan rehacer o reactivar el acuerdo con el gobierno. Y aquí le quiero preguntar, más que el proyecto mismo, el detalle mismo, la crítica misma a la iniciativa legal, ¿cómo queda la oposición en todo esto? Porque finalmente se navega en este mar con bastante oleaje y quedan parte de la oposición bien dividida, otros peleándose entre ellos, y la imagen ante la ciudadanía queda bastante deteriorada, a mi juicio. Eso es una reflexión propia. Sí. Usted me dirá.
0: Yo creo, Felipe, que el propio gobierno salvó a la oposición. Porque lo que ha venido pasando, los dime y diretes al interior de alguna de las bancadas, yo diría socialismo democrático, nosotros al interior de nuestra bancada no hemos tenido ninguna dificultad, al contrario, tenemos ideológicamente más diferencias entre nosotros, pero no nos perdemos a la hora de fijar un piso común y actuar en consecuencia. Yo podría tener muchas diferencias con mis colegas comunistas para enfrentar ideológicamente algunos asuntos, pero en estos debates fijamos un piso común y vamos todos parejitos, el Frente Amplio, el Frente Regionalista Verde, los independientes y la Democracia Cristiana. Los problemas más bien personales se han dado en el otro comité. Pero en estos vaivenes que el ministro Quirós ha propiciado respecto de dos condiciones que son el corazón de su cajón de manzana. Estos son la parte de la manzana envenenada. Primero, la invariabilidad tributaria en ninguna parte, de acuerdo a distintos economistas, a distintas organizaciones económicas, no se ha demostrado en el mundo que guardar para 25 años una tasa impositiva efectivamente asegura la inversión en ninguna parte del mundo y deja amarrado. El logro que tienen estos tres senadores del PPD para entrar en un sistema de invariabilidad tributaria, que ya dije, no hay experiencia empírica que eso ayude a estimular la actividad económica, pero en todo caso significó ir jugando dentro de los plazos de acuerdo al volumen de inversión. Pero tenía un venenito más, y era que, ok, se va a rebajar el impuesto 5 puntos hasta 23%, pero se le va a aplicar una sobretasa de 1,5. Por lo tanto, queda en 24,5. Ese fue el acuerdo que firmaron los colegas del PPD y que recibió la reprimenda primero de su juventud, después de la bancada de diputados PPD, después del propio diputado Soto, presidente del partido, sí, y de todos nosotros, porque lo negociaron, senador, sin haber avisado nada. Sin embargo, el propio Quirós ahora, en una jugarreta que les hace, baja más el impuesto a 22. Y eso permitió, por un lado, darse cuenta a los tres senadores que habían firmado este acuerdo, que habían acordado, te fijas, apoyar la diferenciación de la invariabilidad, y les permite salir, porque se dieron cuenta de que esto siempre se modifica al amaño del ministro Quirós. Quirós fue a todas las convocatorias, se sentó ordenadamente y escuchó, pero partió diciendo, mire, conversemos de todo, pero el componente tributario de este proyecto no se toca. Fijo la línea roja. Si ese es el problema, lo demás lo podemos aprobar, excepto dos cuestiones ambientales, lo demás lo podemos aprobar todo. Si el problema es lo tributario. Y él dijo, no se toca. Pero cuando consiguió tres votos, lo que hizo fue desajustar la invariabilidad de acuerdo al monto de la inversión. Y les hace la jugarreta de bajar un punto más del impuesto todavía. O sea, ya ni siquiera pagan 23, ahora van a pagar 22. O sea, más regalo, menos ingreso para el Estado. Porque aquí, Felipe, esto no es un gallito con el gobierno. Hay respaldo. Sí. Lo único ahora, concreto...
1: Pero, senador, es que...
0: Sí, perdón, sí, lo escucho.
1: Sí, es que me quedé con... Obviamente, entiendo el punto respecto a la respuesta, pero me quedé con la primera parte de su respuesta. Esto de que el gobierno salvó a la oposición con todo lo que pasó. Pero, a ver... Es que si las reprimendas...
0: ¿Se lo explico?
1: Es que las reprimendas fueron internas, internas dentro de los dos colectivos, dentro de los dos comités, que se tiraban misilazos de un lado y otro, dentro del PPD, ¿para qué decir? El presidente del partido, según él, dice que nunca se enteró de toda esta situación.
0: Ni le quitó el piso de inmediato.
1: Exactamente. Entonces, ¿cómo se entiende? Porque finalmente el gobierno lo que hizo fue... conversar, llegar a un acuerdo, por lo tanto el que celebra es el gobierno y no la oposición.
0: Bueno, para que usted vea, porque ninguno de nosotros en la oposición estamos convencidos de alguna ventaja respecto de esta reforma. Si a mí me lo dan firmado las asociaciones de empresarios más grandes de Chile, me dicen, mire, todos nosotros aseguramos a la ciudadanía que estos 5 puntos de rebaja del impuesto que van a significar 4.800 millones de dólares menos de ingreso fiscal y que van a ser menos para salud, para educación, para seguridad, para lo que sea, esa rebaja de impuestos la vamos a colocar íntegramente para generar nuevos negocios, para crecer con nuestros negocios, y démelo firmado. Pero hoy día nada de eso existe. Lo único seguro es que si se rebaja el impuesto, esas grandes empresas lo dejan de pagar. Al día siguiente, aunque sea escalonadamente, esa plata no entra al presupuesto público y, por lo tanto, ya con el bencinazo, ya con los recortes del 3%, que es brutal. Si no, pregúntele al director del hospital base aquí en Valdivia cómo está apretado porque se le termina la plata en septiembre y van a tener que volverle a poner un suple, flor de negocio. Y entonces, ahora, con esta condición de rebaja de los ingresos fiscales, independientemente que hay que claramente trabajar en eficiencia, seguir no todo el presupuesto, si también es gestión, lo sabemos, y hay que apretar en eso, no hay duda. Pero lo que ocurre entonces es que, no habiendo ninguna certeza de que ese dinero que se van a ahorrar las empresas va a servir para invertir en nueva actividad económica que permite efectivamente generar empleo, que es lo que hoy día preocupa, y crecer por lo demás, que es lo que hoy día también preocupa más, por encima incluso de otras actividades nacionales, la pregunta es, si no lo aseguramos, ¿quién dice que esos empresarios no van a meter la plata en la bolsa que va a generar actividad? Por cierto, pero no generan ni un empleo siquiera. O capaz que la saquen del país, o alguien va a impedir que esa plata que se ahorran de pagar salga del país. O sencillamente la guardan y la colocan en depósito a plazo. A ver qué pasa. Eso que genera un hoyo financiero, un mayor costo fiscal para todo el resto, de 4.800 millones de dólares, ¿sabe con qué se va a pagar? Con la deuda que le autorizamos esta semana. Yo voté a favor de eso. Creo que fuimos 2 o 3 de la oposición que votamos a favor, y la explicación fue súper simple. Porque si logran conseguir los votos de la rebaja tributaria y vamos a tener este agujero financiero, ya sabemos quién paga los platos rotos. Los platos rotos, y no como dijo la ministra de Energía, el bencinazo solamente afectó a los de más altos ingresos. No, pues ministra, ¿no ve que la señora que tiene una frutería aquí en la esquina tiene un autito para ir a comprar sus cosas? El señor del taller tiene un autito para comprar sus cosas. Una familia de cualquier barrio humilde logró comprarse un autito para ir a trabajar, para llevar los cabros al colegio, por último para darse una vueltecita a la plaza de paseo. Esa no es gente rica. Nadie que tenga un auto, ¿cierto?, de un estándar promedio es rico. Por lo tanto, la bencina la pagaron todo. Y lo pagó, ¿sabe qué? El hospital. Porque antes le costaba 70 mil pesos llenar el estanque de la ambulancia y ahora le cuesta 120. Y la subieron al tiro cuando subió el Brent, que es el valor de referencia nuestro. Y el Brent ya bajó, están los precios antes de la pandemia, están los precios antes de la guerra de Irán y la bencina no baja. Explicaciones hay por docenas. Y no es automático que no sé qué, que nosotros compramos petróleo en crudo y lo traemos para refinar. El 80% de los hidrocarburos que ingresan a Chile ya vienen refinados. El 90% de la bencina ya viene refinada. Entonces nos bajamos por los precios de Estados Unidos. Estados Unidos está en invierno, gastan más, le sube el combustible. ¿Qué tengo que ver yo? ¿Qué tenemos que ver los chilenos con los precios de Estados Unidos en invierno cuando sube el precio del combustible? ¿Qué hace la ENAP entonces, que es la refinería principal? ¿Por qué no juegan allí? Y ahí seguimos teniendo problemas. Vamos rasqueteando y nos vamos dando cuenta de esto. Entonces, cuando llegamos a esta reforma tributaria, Felipe, y vemos que aquí el embudo empieza a ser súper ancho, pero vamos quedando todos encajados por el camino y al final, ¿quiénes van a ganar? Las grandes empresas que le rebajan el impuesto y además le aseguran que las condiciones no van a cambiar en 25 años. Vamos a fijar una tasa y quedan fijas. Y el país crece, el país mejora, no sé qué, por distintas circunstancias. Finalmente, las empresas te dan la mano. No, pues, señor, usted me aseguró 25 años.
1: Senador.
0: Eso tampoco ocurre. Tampoco ocurre. Entonces, sí. Le respondo la pregunta a Felipe. En un segundo, mire. Sí. El gobierno va a ordenar a la oposición porque han hecho tantas jugarretas y la última fue dejar encajado. A ver, yo no quiero usar términos porque palabras sacan palabras y al final lo que tenemos que hacer ahora es bajar la adrenalina, ajustar la glicemia, tranquilizarnos, respetarnos más un poquito entre nosotros y juntarnos. Yo creo que mis tres colegas senadores que suscribieron este acuerdo a contrapelo y sin avisar a nadie de la oposición y que ahora se retractan, ¿qué es lo que permite? Decir, mire, ya no aguantamos más jugarretas y si Quirós está hoy día bajándole al 20, toda la oposición se junta para decirle al señor Quirós no, no. Y si se llega a rechazar este proyecto, le vamos a pedir al gobierno que ingrese todos los demás de esta mega reforma, todo lo de monumentos nacionales, lo de la reconstrucción, lo de algunos ajustes de permisología, todo se lo vamos a aprobar, pero no esto. Sí. Porque esta es una manzanita envenenada.
1: Me está quedando poquito tiempo, pero usted me mencionaba en la última parte de su respuesta y me insistía que el gobierno va a alinear a la oposición. Esa unión, ese alinearse, es rumbo al TC. ¿Eso es lo único que los une hoy día, o no?
0: No, no. Y cuando digo que el gobierno va a alinear a la oposición, no va a ser ofreciéndole otra cosita. No, yo creo que hoy día todos nosotros, unos que veníamos de antes convencidos y los que creyeron que podían negociar por sí solos con el gobierno, porque recordemos que también al PS

sentido que une. Porque todos ahora estamos convencidos de que lo que va a perseguir, pero con todo, el ministro Quiró, es mantener este regalito que le hacen las grandes empresas sin tener certeza de que eso sirva. Por eso que la va a unir, porque nos dimos cuenta todos, unos antes que otros, que esta cuestión viene con manzanita envenenada. Por un lado, si no logramos tener los votos para rechazar este proyecto y decirle al gobierno presente todo lo demás que se lo vamos a aprobar, pero no esto. Ahora, si el gobierno llegase a ganar por un voto, yo creo que todos estamos disponibles para ir al Tribunal Constitucional. Y en vez de los 12 o 13 firmas que se necesitan para ir al Tribunal Constitucional, va a tener 23, 24, si es que no se suma otro, para ir al Tribunal Constitucional. Entonces, no la tiene fácil y

0: contado, ahí estaban aseguraditos, pues. Pero ahora, sin esos tres, yo creo que va a tener a toda la oposición en contra. Yo espero que
1: pero a pesar de eso, colegas... ¿tiene los votos, pues, senador? ¿El gobierno tiene los votos a pesar de no tener a los... uno, por uno?
0: Uno. Y eso es lo que digo. Si no hay nadie de derecha que entienda de que esto no es una oposición, no es una guerra de trinchera, de que yo soy de oposición, por lo tanto te voto en contra, y el otro está obligado por ser oficialista a votar a favor. Claro. Si entendemos que esta cuestión no está flotando, si alguno de la derecha cruza para acá, el proyecto se muere. Es que, y ahí tendrán que reintegrar otra parte.
1: Es que,
0: pero si no,
1: es que, sí,
0: vamos
1: senador,
0: a ir al tribunal constitucional todo.
1: Ahí hay un punto muy importante que usted menciona. Es que todo esto, el oficialismo lo está viendo en platea. Pagó la entrada más cara para ver todo esto que está pasando en la oposición. Y la verdad es que, digámoslo así, ellos están disfrutando, porque al menos el gobierno tiene claro que el oficialismo, todos los senadores de su sector que lo apoyan, están unidos, están alineados con el gobierno. Por lo tanto, los votos están y con toda seguridad, por un voto, van a ganar en el Senado. Entonces,
0: fíjese que no estoy seguro de eso, Felipe.
1: ¿No?
0: Porque lo que está trazando a hacer el presidente Kast es alinear a Libertarios, porque la verdad es que el Libertario ha sido muy crítico, ha sido muy duro con el gobierno, que parecía que era otro gobierno. Quienes han estado apoyando, y también con algunas dudas, algunos de ellos, es Chile Vamos. No están alineados, están peleando entre ellos por otras razones. Ahora, si el gobierno, con la cena y el desayuno que tienen ofrecido, no sé qué,
1: pero usted tiene,
0: y lo están tratando... Por la misma razón, Felipe, que lo invitó a cenar por separado. Claro, primero los Libertarios,
1: senador,
0: con Republicanos, y luego Chile Vamos, por separadito.
1: Pero usted tiene, por ejemplo, algún tipo de claridad, ha conversado con algún parlamentario... De esos sectores que usted dice que están en duda o que están discutiendo entre ellos, ¿tiene información, por ejemplo, de que decidieran rechazar la senadora Kaiser?
0: No, yo no sé lo que van a hacer ellos, la verdad es que no me compete, pero uno tiene conversaciones de pasillo y no todos están, o sea, alineados, así como un escuadrón agarrado de los codos. No, yo creo que algunos de ellos están actuando por disciplina partidaria, porque probablemente piensen que se va a ver feo si votan en consecuencia de algo que no les gusta del todo, puede ser. Y llego hasta ahí con mi comentario. Yo no voy a hablar de lo que hoy día la derecha, el oficialismo, quiere hacer, si van a apoyar, pese a todo lo que ha pasado, al ministro Quiroz, que es el que lleva la batuta y es el que manda en esta cuestión, si nadie más está interviniendo, los demás hacen comparsa. Cuando Quiroz llega y llega con otros ministros, los demás calladitos, y aquí el que está es Quiroz aguantando estoicamente nuestros reclamos. Pero lo que está pasando hoy día es que producto de esta jugarreta que le acaban de hacer a tres senadores del PPD, y voy a decirlo en buena, si yo tengo siempre la intención de creerle a todos, ¿no? Después uno saca sus conclusiones, pero yo tengo que creerle que esos tres senadores del PPD actuaron de buena fe y creyeron que estaban haciendo un avance y algo bueno dentro de todo lo malo que significa esta mega reforma. Hoy día se dieron cuenta que se lo estaban, que es sinónimo uso para no decir un chilenismo que se va a entender mal. Pero que estuvieron jugando con ellos al final de cuentas, porque lo que habían suscrito, al ratito Quiroz los cambia y le baja un punto en el impuesto y hace que el PPD completo, y ahora sí, con todos los senadores incluidos, se les desmontan. Por eso dije que el gobierno lo que hizo con toda esta jugarreta fue juntar a la oposición, porque nadie de nosotros podría pensar siquiera que es posible llegar a un acuerdo, te fijas, porque ya han jugueteado demasiado con nosotros, con los que tenían buenas intenciones para poder buscar un acuerdo, y no fue. En este contexto, yo creo que uno o dos votos de la derecha tampoco están del todo alineados, porque no todos están convencidos de la misma manera, que esto es la maravilla del mundo. No, pues eso va a ser la sorpresa de la votación, porque yo no voy a hablar... Yo sé lo que voy a hacer, y lo que yo voy a hacer es votar en contra convencido. Y esto no es un gallito. Se lo comenté al presidente Kast el otro día cuando me mencionó, oiga, necesitamos los votos. Yo le dije, presidente... Uno no actúa ni por tincado. Yo estoy convencido. Yo voy a votar en contra.
1: Senador Iván Flores, perteneciente y militante de la Democracia Cristiana, le quiero agradecer esta conversación que hemos tenido esta noche aquí en CNN Prime. Que esté muy bien y que tenga buen fin de semana. Y que no sea tan intenso.
0: Yo soy agresivo. ¿Perdón?
1: Y que no sea tan intenso.

0: Pienso en las discusiones.
1: Bueno, mira, cada día tiene su afán y cada día puede ser peor, pero yo en esto creo que por fin se va a lograr unir a la oposición. Y ojalá terminemos con los personalismos, las precandidaturas presidenciales, que yo soy más que no sé qué, que no sé cuánto, y actuemos con un poquito más humildad y claridad política. La oposición tiene que reunirse y sin más que decir no, voto en contra. Punto. Con eso es suficiente. Y con eso la oposición está unida. Y de ahí para adelante es una señal para lo que viene. O el gobierno se sienta en serio a conversar, pero a escuchar, no solamente a oír y escuchar para ver si logramos un acuerdo por Chile, vamos a estar todos disponibles. Pero con estas jugarretas como la que hizo Quirós ahora de bajar todavía más el impuesto en beneficio de las grandes empresas, de aquí para adelante yo creo que las votaciones van a ser todas alineadas. Y cuidado, esto lo puede ganar por un voto, pero muchos proyectos tienen votaciones de quórum calificado o son ley orgánica constitucional donde necesita un sobrequórum. Ellos necesitan juntar una cantidad mayor de votos de los que tienen. Por lo tanto, tienen que cruzar para este lado. Y si no han estado si no han estado jugando con nosotros, entonces yo creo que de aquí para adelante se le va a poner muy difícil al gobierno. Si es que no actúan con las cartas sobre la mesa y con la pinta mirando para arriba y mirándonos a los ojos, sin jugarretas. ¿Ah? Ni sin miradita de soslayo y a ver cómo nos sorprenden, pues.
0: Bien, pues, senador, muchísimas gracias y estamos en contacto. Que esté muy bien.
1: Chao, Felipe. Gracias.
0: Chao, chao. Bien, y nosotros vamos a ir a una nueva pausa en esta edición de CNN Prime. A la vuelta, seguimos con más noticias. Seguimos.
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4: Muy buenas noches, partimos la revisión de las noticias internacionales en Conexión Global. Y vamos a comenzar en Irán, porque CNN analizó de manera exclusiva las imágenes satelitales que llegan desde Teherán. Y de acuerdo a este informe, Irán estaría reconstruyendo sus instalaciones nucleares dañadas después del bombardeo de Estados Unidos y de Israel, según entonces estas imágenes satelitales obtenidas por CNN. Y esto plantea dudas entonces respecto de si Irán ha violado el memorándum de entendimiento que fue firmado a finales de julio, que entre otras cosas, alguno de los puntos era que Irán no iba a obtener armas nucleares y que iba a mantener el status quo de su programa nuclear. Sin embargo, estas imágenes satelitales muestran que Irán ha tomado distintas medidas para sellar los cráteres que se generaron entonces a raíz de los bombardeos estadounidenses. De hecho, de acuerdo a estas imágenes, entonces se están utilizando cubiertas temporales, mallas y también se han visto camiones mezcladores de concreto cerca entonces de estas instalaciones nucleares. También se ha detectado un claro flujo de vehículos entrando y saliendo de los túneles que dan a estas instalaciones. Eso sí, estas imágenes también muestran que otras instalaciones nucleares más conocidas, por ejemplo, como Isfahan, Fordow y Natanz, no tienen signos de haber sido alteradas o reparadas después de los ataques entonces de Estados Unidos que se realizaron en la Guerra de los 12 Días y también en esta guerra entonces que comenzó en febrero pasado. Hay dudas entonces de si Irán está respetando este marco de entendimiento con Estados Unidos. Lo que está claro por otra parte es que Donald Trump ya dijo que el alto al fuego se ha terminado entre ambas naciones, pero que van a poder conversar ambos países, lo dijo en su cuenta de Truth Social. Mientras, desde Irán, entonces, han suspendido los ataques, no se han realizado ataques cruzados en las últimas horas. Pero sí, un alto funcionario estadounidense dijo que para que se reanuden las conversaciones es vital que también se reanude el tráfico por el Estrecho de Hormuz, que ha caído drásticamente entonces después de que Estados Unidos comenzara con sus ataques a Irán. Cambiemos de tema y nos vamos ahora a Gaza, porque los partidos del Mundial han sido transmitidos en la franja de Gaza, lo que ha generado entusiasmo en los gazatíes, especialmente el partido entre Egipto y Argentina, que los gazatíes celebraron los primeros minutos entonces tras los goles de Egipto. Sin embargo, el hombre que ustedes ven en pantalla que organizaba estos eventos fue asesinado a raíz de un ataque de Israel. De hecho, fue asesinado horas antes del último partido entre Argentina y Egipto. Se trata de Mohamed Al-Wahidi, que es un trabajador palestino de 65 años, profesor de inglés, pero que tras esta guerra se convirtió en un alto funcionario del Comité Egipcio de Ayuda en Gaza y era bastante conocido entonces en el enclave palestino porque estaba en terreno dirigiendo las operaciones de esta oficina. Un misil israelí impactó contra el taxi en el que viajaba este hombre por el barrio de Sabra y murió junto con otras tres personas, dos hermanos de 8 y 10 años que además pasaban por allí y también otro hombre más. Al-Wahidi cayó muerto apenas unas horas entonces antes de la proyección de este partido entre Egipto y Argentina. Desde Israel, el ejército confirmó este ataque, dice que estaba apuntando a un miembro de Hamas y que está al tanto de las denuncias de que personas ajenas a este ataque habían muerto en él. Esto ha generado consternación entonces entre los gazatíes porque era un nombre muy conocido en la franja de Gaza, en el enclave palestino, y que también entonces llevó algunas alegrías a este lugar transmitiendo los partidos de la Copa del Mundo. Nos vamos ahora a España, donde se está registrando el incendio más mortífero en la zona de Andalucía. Hasta ahora ya han muerto 12 personas y además se habla de otras 23 desaparecidas. Este incendio no ha acabado y lo que ustedes ven en imágenes también son personas que están siendo obligadas a evacuar de sus casas por la cercanía con las llamas. ¿Qué ha pasado en esta emergencia? Pau Mosquera desde Madrid nos cuenta más.
5: El incendio que arde en los aledaños del municipio de Los Gallardos, en el sur de España, no solo es uno de los peores que se han registrado en el país, sino también el más mortífero que jamás haya afectado a la comunidad autónoma de Andalucía. Las autoridades hablan de que las llamas se habrían cobrado la vida de al menos una docena de personas, mientras que los datos respecto a las personas desaparecidas varían un poco dependiendo de la fuente. Desde la Junta de Andalucía informan que serían 23 las personas desaparecidas, mientras que desde el Ministerio del Interior informan que tan solo habrían recibido 3 denuncias por desaparición. Este incendio ha consumido ya alrededor de 3.200 hectáreas de superficie, algo que ha obligado a evacuar a más de 1.400 personas, motivo por el que los más de 500 efectivos desplazados hasta el lugar están trabajando a contrarreloj para intentar contener y controlar el avance.

0: Seguimos ahora en Estados Unidos, específicamente en Houston, Texas, donde un hombre de 52 años mexicano murió a tiros a raíz de un agente de ICE. Y hoy se conocieron nuevas imágenes entonces de este hecho obtenidas por CNN. Lo que ustedes ven es esta camioneta negra que está persiguiendo a la van blanca en la que iba este hombre de 52 años junto a otras tres personas. Acá la versión de ICE y la versión de la familia difiere. ICE, esta agencia de servicio de inmigraciones de Estados Unidos, sostiene que un agente le disparó a este hombre de 52 años en defensa propia después de que este hombre embistiera su vehículo, el vehículo de las fuerzas del orden. Sin embargo, el abogado que representa a los tres hombres que iban en esta van difieren de esto y dicen que el conductor nunca chocó a los agentes y que en ningún momento la vida de estas personas estuvieron en peligro. Más aún, según otras informaciones, por ejemplo, una congresista demócrata de Texas, Silvia García, aseguró que el director interino de ICE le confirmó que los agentes que detuvieron y dispararon contra este hombre mexicano estaban buscando a otras personas. Según el New York Times, el objetivo eran dos personas de Guatemala y estos agentes creyeron que iban entonces en esta van conducida por este mexicano de 52 años. La familia está pidiendo una investigación independiente. El FBI también está conduciendo otra investigación. Y hoy habló también el zar de la frontera de la Casa Blanca, Tom Homan, que está a cargo de la agencia de ICE, y aseguró que la investigación entonces tiene que seguir su curso y que si los agentes no respetaron la normativa, entonces tienen que salir de la institución. Esto ocurre 6 meses después de que en Minnesota también agentes de ICE mataran a 2 ciudadanos estadounidenses, también en medios de operativos de esta agencia. Escuchamos lo que dijo el zar de la frontera.
1: Vamos a exigir un alto nivel a nuestros oficiales, pero tenemos que esperar a que la investigación se desarrolle porque, quién sabe, hay imágenes de cámaras corporales, hay videos de teléfonos celulares, como lo que pasó en Minnesota. En realidad hubo una cámara de la ciudad que capturó algo. Así que dejen que la investigación siga su curso. Si los oficiales actuaron fuera de la política o de forma ilegal, tendrán que rendir cuentas.
0: Y vamos a terminar con noticias más livianas porque hoy el rey Carlos III se reencontró con sus nietos después de 4 años. Se trata de los hijos de Harry y de Meghan. Esto ocurrió entonces en Reino Unido. Archie, de 7 años, y Lilibet, entonces, de 5 años, se reencontraron con su abuelo. La última vez que lo vieron fue en el jubileo de platino de la reina Isabel II en 2022. El encuentro coincidió entonces con un viaje de Harry, quien está en Inglaterra desde el lunes, en el marco de los preparativos de los Invictus Games, que están previstos para 2027. Según distintas agencias de noticias, Meghan y sus hijos Archie y Lilibet viajaron al Reino Unido desde un lugar desconocido de Europa y fueron recibidos este viernes por la tarde por el rey y por la reina consorte Camila en la residencia personal de Carlos en el suroeste de Inglaterra. Sin embargo, no hay ninguna imagen entonces que confirme esta reunión. Ahora, este viaje también ha sido bastante polémico porque en un momento se pensó que Harry iba a alojar en el Palacio de Buckingham. Sin embargo, desde el Palacio desmintieron esta información diciendo que el príncipe no había aceptado con suficiente antelación la invitación para hospedarse en la residencia oficial del soberano británico. De todas maneras, la buena noticia es que el rey se reencontró con sus nietos después de 4 años y hay que ver entonces si se aliviana la relación de Harry con la realeza británica. Yo me despido, pero sigue Felipe Hernández. Que estén bien. Buenas noches.
2: Claro, pues, y nosotros vamos a seguir con las noticias, pero esta vez de la música, de la cultura, porque hay sorpresas. Y claro, vinieron desde una banda irlandesa que muchos somos seguidores. Hablamos de U2, que justamente sorprendió a sus seguidores con el lanzamiento de Street of Dreams, el primer adelanto de su próximo álbum de estudio. El sencillo llega acompañado de un videoclip grabado.

0: en las calles de Ciudad de México, pero hubo algunos problemas porque durante el rodaje una tormenta obligó a la banda a cambiar sus planes y terminar la filmación desde el balcón del departamento de una familia que les abrió las puertas de su casa. Bueno, la canción mantiene el sonido característico del grupo liderado por Bono y anticipa una nueva etapa para la banda que este año además celebra, escúcheme bien, 50 años de trayectoria. El nuevo álbum aún no tiene título ni fecha de lanzamiento, pero se trata del primero de estas canciones inéditas desde 2017. Cambiamos de tema porque el reconocido cantautor chileno Manuel García sumó un cuarto show en el Teatro Municipal de Santiago para cerrar la conmemoración de los 20 años de la publicación de su disco, el disco Pánico. Tras recorrer Chile y el extranjero con más de 80 conciertos a sala llena, García sumó un concierto para el próximo 13 de septiembre, donde el artista presentará un montaje de gran formato que contará con 23 músicos en escena y un gran ensamble sinfónico, prometiendo una experiencia única para sus seguidores. La venta de entradas comenzará a partir del mediodía del lunes 13 de julio a través del sistema Portal Tickets, la que se espera que tenga el mismo éxito de venta de los otros shows. Y aquí también, pues muchos vamos a estar pendientes de esto, porque llega a Chile el libro No necesitamos banderas, los prisioneros en Perú. Una investigación del periodista Alejandro Tapia que explora el profundo impacto que tuvo la emblemática banda de rock nacional en el país vecino, en medio de uno de los periodos de mayor tensión política entre ambos países. La presentación oficial va a contar con la participación de Cecilia Guayo, histórica integrante de Los Prisioneros, y de la periodista e investigadora musical Marisol García. El evento se llevará a cabo al mediodía del 11 de julio en la tienda Club de Fans en Providencia. El libro tendrá una circulación limitada en Chile y estará disponible desde el mismo día de su lanzamiento. Y esta semana se realizó el lanzamiento oficial del Santiago Festival de las Artes, una iniciativa que busca agrupar una serie de actividades en torno a la cultura. Este panorama es impulsado por la Fundación Antena y se realizará entre el 6 y el 11 de octubre. Para estas fechas se contempla una serie de recorridos con visitas guiadas, exposiciones, apertura de talleres de artistas, entre otros. La instancia contará con 10 circuitos culturales que se activarán en distintos sectores de la región metropolitana, los cuales albergan a más de 150 espacios culturales y en torno a las artes visuales. Junto a esto, también se otorgarán una serie de reconocimientos a las trayectorias de artistas, galeristas y agentes culturales, además de premiar a las mejores exposiciones de este festival.
1: Estamos en el lanzamiento de SAFA, Santiago Festival de las Artes, en el Museo Nacional de Bellas Artes, y lo quiero dejar invitado a nuestra primera Semana del Arte, que va a ser del 6 al 11 de octubre, en muchas comunas de Santiago, por más de 10 rutas. La invitación es a que se metan a zafa.cl y que armen su propia programación.
2: Da cuenta de la colaboración que podemos y debemos hacer entre los distintos organismos, instituciones públicas, también con el sector privado, generar una alianza, un circuito virtuoso para el desarrollo de las artes, el desarrollo de la educación, el desarrollo para que distintas personas, toda la ciudadanía pueda disfrutar de las programaciones y también para que jóvenes puedan ser parte, ¿verdad?, de los contenidos que cada una de las instituciones aborda.
0: Bien, y vamos a seguir avanzando porque la compañía Silencio Blanco presenta Antuco, un montaje inspirado en la tragedia de 2005 que reflexiona sobre la vida militar y el abuso de poder y la pérdida de la inocencia. A través de su reconocido trabajo con marionetas de papel y sin utilizar diálogos, la obra contrapone los juegos infantiles con la dureza de la realidad, explorando los sueños de niños y jóvenes que ven en el ejército una oportunidad para cambiar su destino. La

Propuesta revive la tragedia ocurrida en 2005 cuando 44 soldados conscriptos y un sargento murieron durante una marcha militar en la cordillera de la región del Biobío, uno de los episodios más impactantes para nuestro país. Al finalizar la función, el público podrá conversar con la compañía y conocer el proceso creativo detrás del montaje Antuco, el cual se presentará este 12 de julio a las 18:30 horas en el Teatro K660 de la Fundación Corpartes. Y seguimos comentando algunos de los eventos. Hablamos de Luna 1939. Es la nueva apuesta del colectivo Máquina 2, dirigida por Patricio Pimienta y escrita por y protagonizada por Amala Saint-Pierre y Francisco Paco López. La obra rescata un episodio poco conocido de la historia ocurrido tras el fin de la Guerra Civil Española. Inspirada en hechos reales, la puesta en escena sigue a un grupo de intelectuales españoles que encontró refugio en la Embajada de Chile en Madrid y que durante su prolongado encierro dio vida en secreto a la revista cultural Luna, convertida con el tiempo en un valioso testimonio histórico. A través de archivos, textos originales y teatro documental, el montaje reflexiona sobre el exilio, la persecución política, la memoria y el poder del arte como forma de resistencia. La obra se presenta en el Teatro Mori Bellavista hasta el 9 de agosto y la venta de entradas es a través de Ticketmaster. Bien, y vamos a seguir hablando de cine porque Calcutún, Juicio a los Brujos, es la nueva película de Jorge Olguín,

0: A los Brujos, la nueva película del director Jorge Olguín presentó su primer tráiler. Inspirada en hechos reales ocurridos en Chiloé a fines del siglo XIX, la historia revive los procesos judiciales contra los llamados brujos de la isla, acusados de integrar la mayoría una misteriosa organización ligada a la tradición y la brujería chilota. Uno de los atractivos de la producción será su banda sonora compuesta por Anton Reisenegger, fundador de las bandas Pentagram, Chile y Criminal, quien aporta una atmósfera oscura y sobrenatural al filme. Calcutún, Juicio a los Brujos llegará a los cines de todo el país el próximo 22 de octubre, en lo que será el estreno de terror más esperado del año. Backrooms vuelve a los cines chilenos con una versión extendida que incorpora 15 minutos de escenas inéditas. Basada en el popular fenómeno de internet, la película sigue a Clark, un vendedor de muebles de los años 90 que tras un extraño accidente queda atrapado en un interminable laberinto de oficinas vacías, donde la realidad comienza a distorsionarse y una misteriosa presencia lo acecha. Con un presupuesto cercano a los 10 millones de dólares, la cinta superó los 300 millones de recaudación a nivel mundial, convirtiéndose en uno de los grandes éxitos del cine de terror reciente. La nueva versión llegará a las salas el próximo 23 de julio.
1: It's beautiful.
2: Shapeshifter. You stole.
0: El esperado live action de Moana llega a los cines con una nueva aventura protagonizada por la valiente navegante de Oceanía. En esta ocasión, Moana recibe un inesperado llamado de sus ancestros que la llevará a embarcarse en un viaje mucho más peligroso que el anterior, explorando mares desconocidos y enfrentando nuevas criaturas junto al semidios Maui. La película, protagonizada por Dwayne Johnson y Catherine LaGaia, promete expandir el universo de la primera entrega con más acción, humor y nuevas canciones, manteniendo el espíritu que convirtió a la historia original en uno de los mayores éxitos de Disney.
2: We can do this.
1: Maui's not spelled with a we, it's spelled with an I.
2: Are you kidding?
1: Good job, man.
0: Fue anunciado el tráiler oficial de la épica saga de ciencia ficción Duna Parte 3, la última entrega de la trilogía dirigida por Denis Villeneuve, basada en la novela El Mesías de Dune de Frank Herbert. La historia da un salto de 17 años respecto a la película anterior y muestra a Paul Atreides, interpretado por Timothée Chalamet, consolidado como emperador mientras se enfrenta a las consecuencias de haber acumulado un poder absoluto y de la Guerra Santa librada en su nombre. Esta nueva entrega promete mantener la acción y el espectáculo visual que caracterizaron las películas anteriores y junto al regreso de Zendaya, Florence Pugh y Rebecca Ferguson, la cinta suma a Robert Pattinson como el enigmático villano Sightail.
3: Bien, ¿les gustaron los panoramas? Bueno, ahí tienen entonces para disfrutar de este fin de semana. Bueno, sepa también que en las pantallas de CNN Chile siempre hay noticias que llevarles hasta sus casas y, por supuesto, sigan la sintonía de nuestro canal. Viene CNN Tiempo con la conducción de nuestro querido José Mardones para que usted sepa cómo se viene este fin de semana, pues, así que, y que se vienen algunas lluvitas, gotitas, durante la próxima semana. Viernes 10 de julio, así estuvo nuestro país y el mundo. Somos CNN Chile, que tenga muy buenas noches.
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5: Buenas noches, bienvenidos y bienvenidas a CNN Tiempo. Viernes llegó un nuevo fin de semana luego de días marcados por gran e intensa información meteorológica. ¿Cómo siguen las próximas horas? Se los voy a responder más adelante cuando revisemos el pronóstico en todo nuestro país de cara a un nuevo fin de semana. Además, una próxima semana que viene con novedades meteorológicas que vamos a conversar más adelante en CNN Chile, así es que la invitación es a que no se despeguen de nuestra sintonía. Bueno, vamos a partir el programa hablando de la Vía Láctea, del corazón de la Vía Láctea. ¿A qué me refiero? La misión Euclid de la Agencia Espacial Europea ha capturado la imagen más nítida y grande jamás obtenida del centro de nuestra galaxia, revelando más de 60 millones de estrellas. Mira qué bonita la imagen, presentada recientemente tras ser capturada el 23 de marzo, pero del año pasado. Esta fotografía es un verdadero mosaico de 9 observaciones consecutivas que requirió 26 horas de exposición. A diferencia de telescopios anteriores, Euclid destaca por su capacidad de obtener detalles sin precedentes y una velocidad de procesamiento que permite observar estrellas cuyo brillo era previamente imperceptible. Más allá de su valor visual, este mapa estelar es una herramienta científica clave para la búsqueda de exoplanetas mediante la técnica de microlente gravitacional. Este método permite detectar planetas invisibles, analizando sutiles variaciones de luz causadas por alineaciones estelares. Una estrategia que ya ha identificado, mucha atención, cerca de 300 mundos. Y vamos a hablar a esta hora de la noche, vamos a seguir en astronomía, pero quiero relevar el rol clave, importante que tiene la astronomía en nuestro país y los telescopios chilenos, como destacamos en el titular. Desde el Observatorio Paranal, en la región de Antofagasta, el telescopio Very Large, operado por el Observatorio Europeo Austral, emplea láseres de alta potencia para crear estrellas artificiales en la atmósfera. Esta tecnología proyecta haces de luz hacia una capa de sodio situada a 90 kilómetros de altura, generando puntos brillantes que actúan como referencias precisas para medir la turbulencia atmosférica y corregir la distorsión de la luz en tiempo real mediante sistemas de óptica adaptativa. Bueno, gracias a este desarrollo, los telescopios logran capturar imágenes con una nitidez excepcional de galaxias y objetos lejanos, superando las limitaciones naturales de la observación terrestre. Este avance tecnológico ratifica al desierto de Atacama como la ventana astronómica más importante del planeta y refuerza la posición de Chile como un centro neurálgico para la investigación científica global en astronomía. Y vamos a seguir en astronomía porque somos unos convencidos en nuestro programa del tremendo potencial astronómico que tiene nuestro país. Es una de nuestras cartas de presentación. Y ese concepto es algo que entienden muy bien en la Universidad de Chile y en otras casas de estudio también, por supuesto, de nuestro país. Han lanzado en la Universidad de Chile 4 cursos consecutivos los jueves sobre astronomía, abiertos a todo público. ¿Cuánto cuesta? ¿Cuáles son los requisitos? ¿Requiere que tengamos conocimiento previo de astronomía o no? ¿Qué vamos a aprender? ¿Por qué es importante que los chilenos sepamos más de astronomía? Bueno, todo eso lo vamos a revisar en una de las entrevistas que sostuvimos durante esta semana con una especialista en el tema. Mucha atención. Y lo hacemos con Andrea Mejías, coordinadora de extensión del DAS. El DAS es el Departamento de Astronomía de la Universidad de Chile, también vicepresidenta de la Sociedad Chilena de Astronomía. Andrea, ¿cómo has estado? Muy buenas noches y gracias por tu tiempo.
6: Hola, buenas noches. Todo muy bien por acá. Muchas gracias.
5: Gracias, Andrea, nuevamente. ¿Cómo surge la idea de crear estas clases y cómo llegan a seleccionar los temas que adelantábamos en la introducción?
6: Mira, la verdad es que dentro de la misión, ¿cierto?, del departamento, igual de la universidad, de poder comunicar también lo que hacemos, tenemos un área de divulgación y extensión bien grande. Casi cada mes intentamos generar nuevos cursos con nuevo contenido, distintas experiencias para poder acercar todo esto que hacemos a la gente. Y es así también como vamos variando un poquito entre cursos que ya hemos hecho en el pasado, que sabemos que les ha ido excelente, entonces los volvemos a ofrecer también para quienes no hayan tenido la oportunidad de hacerlo antes, lo puedan hacer ahora. Y también ahí vamos creando temas nuevos. De hecho, hace poquito finalizamos muy exitosamente un curso de auroras. Auroras polares, auroras boreales y australes. No lo habíamos hecho antes, así que ese fue un cursito nuevo que esperamos también repetir en el futuro.
5: Ya, y en este caso, en estas clases que están dando a conocer y que van a ser 4 en 4 semanas consecutivas, ¿cuál es el objetivo o más bien cómo llegan, como te decía al comienzo, a seleccionar los temas? Ya se hicieron de auroras, como tú nos decías, pero ahora hay 4 nuevos temas, los adelantamos en la introducción. ¿Por qué esos 4 temas?
6: Bueno, principalmente nos enfocamos un poco en la materia que esté, no voy a decir de moda, pero son aquellos temas en donde la astronomía está dando harto que hablar, son temas en donde todavía se siguen descubriendo muchas cosas, sí. Entonces las personas también que dictan cada uno de los temas, expertas por supuesto en el área, pueden llevar justamente este contenido bien nuevo, exacto, bien actual, bien de último minuto.
5: Y te voy a preguntar por eso inmediatamente, pero a modo de resumen, clase número 1, el lado oscuro del universo. Clase número 2, las nubes de Magallanes. Ahí me imagino se va a hablar también del potencial astronómico que tiene nuestro país. Clase número 3, la muerte explosiva de las estrellas, las supernovas. Y clase 4, el sol, nuestra estrella. ¿Quiénes son los profesores de cada una de estas clases?
6: Sí, para el lado oscuro del universo, la primera clase del curso, la profesora es Paulina Lira, ella es doctora en astrofísica de la Universidad de Edimburgo, académica de nuestro departamento. Entonces es la clase que justamente abarca todo lo que es energía y materia oscura, que es, bueno, lo que en astronomía probablemente menos conocemos, ¿cierto? Y de ahí el nombre, por eso son cosas oscuras, no tenemos idea qué son, y hay muchísimas teorías que se están barajando para intentar entender estos contenidos. Después, las nubes de Magallanes, una clase que está a cargo de la profesora Mónica Rubio.
5: Perfecto.
6: Ella, doctora en astronomía de la Universidad de París, académica, por supuesto, del departamento, además, premio nacional de ciencias exactas y vicepresidenta de la Unión Astronómica Internacional. Así que ahí también hay un peso pesado como profesora. Y claro, las nubes de Magallanes son estas galaxias satélites que tenemos alrededor de la Vía Láctea, tal cual la Luna gira alrededor de la Tierra, la Vía Láctea en su totalidad también tiene satélites, y estas son 2 de las más importantes, son nuestras vecinas más cercanas, así que visibles desde el hemisferio sur, Chile es un lugar privilegiado para observarlas, y ahí la profesora Mónica les puede contar todo. Después vienen 2 pesos más también grandotes, yo creo que los 4 profesores son tremendos exponentes, cada uno en su área. La clase de supernovas, ¿cierto? La tercera clase, la muerte explosiva de las estrellas, está a cargo del profesor José Massa.
5: Amigo de nuestro programa, dicho sea de paso, permíteme decirlo.
6: Amigo de la casa, muy bien.
5: Sí.
6: Profesor emérito de la Universidad de Chile, Premio Nacional de Ciencias en el año 99. Ahí también muchos también lo conocen, por supuesto, por todas sus apariciones en medio, como tú decías, sus redes sociales. Así que, ¿cómo mueren las estrellas? Con explosiones de supernova, las más grandes, las más masivas. Así que el profesor ahí es experto en esa área, les va a poder contar todo de cómo llegan las estrellas al final de sus vidas. Y
5: Claro,
6: la última
5: verdaderos
6: clase, de hecho,
5: cataclismos cósmicos, sin duda, nos ha
6: sí.
5: enseñado el profesor.
6: Son dramáticas las estrellas
5: Claro.
6: masivas para morir, son bien escandalosas y eso es todo lo que les puede contar el profe. Y la última clase del Sol a cargo de la profesora María Teresa Ruiz, también Premio Nacional de
5: También
6: Ciencias en el
5: súper
6: año
5: reconocida.
6: 99, en el año 97, perdón, muy reconocida, también profesora emérita de la Universidad de Chile. Y claro, hay una clase dedicada al Sol, a nuestra estrella, a la estrella que mejor conocemos, por la que tenemos más cerca, es quien nos da la vida también, así que harto que hablar de nuestro astro rey.
5: Claro, y en la clase de la profesora María Teresa Ruiz, a quien también saludamos a esta hora de la noche desde la pantalla de CNN Tiempo, se va a analizar, como tú decías, la conexión del Sol con la Tierra. Ahí, por supuesto, se va a estar contando, explicando y dando a entender contenido que muchas veces puede parecer lejano, Andrea, pero que es sumamente importante que, como chilenos, dado el potencial astronómico que tiene nuestro país, nos hagamos parte. Me imagino que también esa es una de las principales motivaciones de llevar adelante estos cursos. Y te lo pregunto derechamente desde tu rol de vicepresidenta en la Sociedad de Astronomía, como lo presentábamos al comienzo. ¿Por qué tú crees que es importante que chilenos y chilenas que tal vez no tienen una conexión con la ciencia del día a día o particularmente con la astronomía, sepan de estos temas?
6: Mira, es un punto súper importante que siempre nos gusta destacar cuando los astrónomos y astrónomas decimos que Chile, o en general, que Chile es la capital mundial de la astronomía, no lo decimos de lleno, voy a decirlo de esta forma.
5: Sí, te entiendo.
6: Lo mencionamos porque efectivamente Chile cumple un rol muy importante a nivel mundial para el desarrollo de la astronomía. Nosotros concentramos la gran cantidad de los distintos instrumentos que
5: Así
6: pueden
5: es.
6: observar el universo, ¿cierto? Chile es una ventana al universo. Y es muy lindo también desde nuestro lado cómo hemos ido notando que la misma sociedad chilena también se ha ido involucrando cada vez más con esta ciencia, que por cierto es una ciencia que entra igual de una manera muy linda a todo el mundo, digamos. Están todas estas imágenes, todos estos tremendos descubrimientos que podemos hacer. Entonces, con telescopios basados en Chile, que eso es muy impresionante, si bien no son telescopios, iniciativas, ¿cierto?, chilenas, son iniciativas internacionales que se han venido a instalar acá,
5: Claro.
6: pero que tienen una tremenda participación de astrónomos y profesionales chilenos y chilenas. Entonces, estamos haciendo grandes cosas en términos astronómicos. Chile va a ser la sede de la reunión o de la Asamblea General de la Unión Astronómica Internacional el año 2030. No nos queda tanto, se están haciendo todas las preparaciones para eso y eso es una reunión, es como la gran reunión de astronomía en
5: Perfecto.
6: el mundo.
5: Claro.
6: Chile ganó ser sede, Santiago ganó ser la sede para el año 2030 y eso va a reunir, estamos esperando del orden de 3.000 astrónomos internacionales. Bueno, nacionales e internacionales, van a venir premios Nobel, van a venir gente erudita en su área, entonces somos un país que está dando mucho que hablar en astronomía y es muy lindo
5: Astronomía,
6: que se esté
5: carta de
6: formando.
5: presentación de nuestro país, y qué
6: Sí.
5: mejor que como chilenos y chilenas podamos entenderla, conocer del campo de acción, entender también, Andrea, ya estamos casi en el tiempo, pero quisiera concluir con esto, entender también que los grandes observatorios, por ejemplo, que tenemos en el norte de nuestro país, no solo conviven astrónomos, son lugares interdisciplinarios donde llegan profesionales de diferentes áreas, por lo tanto, también la astronomía puede ser un campo de acción súper importante o una oportunidad laboral incluso para personas que tal vez no se dedican 100% a la astronomía, pero que en un observatorio podrían aportar su granito de arena. Y bueno, como te decía, entender parte de lo que es nuestra carta de presentación como país al mundo. Exportamos
6: Sí.
5: conocimiento desde Chile. Andrea, lo último, porque estamos en el tiempo, si quieres agregar, por supuesto,
6: Perfecto.
5: algo de lo que yo decía, adelante, pero tengo que hacerte las preguntas de rigor. Primero, ¿todos se pueden matricular en estos cursos? ¿Hay algún requisito? ¿Se requieren conocimientos previos? ¿Son clases presenciales o clases online? Hagamos un resumen en la respuesta final que nos dé los datos prácticos para hacernos parte de estos cursos.
6: Por supuesto, ateniendo el curso principalmente, es una modalidad 100% online, Va, las clases se dictan una vez por semana, los días jueves a las 19:30 horas. El curso está orientado a público general, así que no necesitan ningún requisito ni matemático, ni físico, ni nada. Esto es para aprender y pasarlo bien. Y toda la información con los links de inscripción y etcétera la pueden encontrar en la página web del Departamento de Astronomía de la Universidad de Chile. Pueden buscar en Google directamente Departamento de Astronomía de la Universidad de Chile y va a aparecer el primer enlace para que todos y todas puedan inscribirse. Es un curso que está orientado para mayores de 12 años, creo que la edad es importante mencionarla, sugerido para mayores de 12 o 13 años, pero si hay alguien más joven que quiere inscribirse, nos mandan un correíto o nos escriben al WhatsApp que está también en la página web y nosotros ahí podemos conversar cualquier caso
5: ¿Cuál es
6: particular.
5: el valor, Andrea?
6: 49.990 es el precio lista, hay varios descuentos asociados, así que la
5: Pero
6: invitación,
5: 49 por
6: ¿cierto?,
5: las
6: va a
5: cuatro
6: estar.
5: clases.
6: Sí,
5: Súper buena
6: es total.
5: oportunidad entonces. Y ahí está también el sitio web para conocer toda la información, das.uchile.cl, como nos decía también nuestra entrevistada. Yo sé también que el siguiente paso es hacer clases enfocadas en niños menores de 12 años, que también ustedes como universidad lo están pensando como una opción. Bueno, ya han hecho iniciativas pensadas en los niños, porque ahí también están los futuros astrónomos probablemente. Pues lo hablábamos con el profe Massa, que ha sacado libros para niños, y nos decía que motivarlos desde edades tempranas es clave para que el día de mañana, cuando estén pensando a qué dedicar el futuro, vean como una alternativa a la astronomía y todo el potencial que hay en nuestro país. Andrea, yo te quiero agradecer esta conversación.
6: Muchas gracias. De hecho, viene un curso para niños en agosto, así que
5: Ah,
6: toda la
5: mira.
6: información ahí en nuestra página web. Y sí,
5: Perfecto.
6: muchas gracias por el comentario del rol de Chile como actor, ¿cierto?, tan importante en la astronomía. Tenemos una cultura astronómica muy linda que tenemos que seguir fomentando y cultivando, así que eso sería. Muchas
5: Que
6: gracias.
5: tengas una buena noche. Muchas gracias.
6: Igual. Chao, que estén muy bien.
5: Chao. Interesante iniciativa de la Universidad de Chile. Nos vamos a ir a la pausa, nos separamos pocos minutos. Al regreso, revisamos el pronóstico en todo nuestro país. Hay novedades y las compartimos más adelante en CNN Tiempo. Ya estamos de vuelta.
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5: Estamos de vuelta en esta noche de día viernes. Lo prometido es deuda. Vamos al pronóstico en todo nuestro país y para ello quiero invitarlos a que me acompañen a la pantalla interactiva y desplegar, en primera instancia, el norte de nuestro Chile. Presencia de nubes permanente, pese algunos rayos de sol que podrían iluminar las playas del Norte Grande. Las nubes van a volver. Y sobre las máximas, ahí está la proyección, entre los 19 y los 20 grados. Las temperaturas se mantienen relativamente altas hacia zonas como Pica o también hacia San Pedro de Atacama o Calama, en la región de Antofagasta propiamente tal. Las últimas localidades que yo les mencionaba podrían estar en torno a 24 o 25 grados, una temperatura relativamente alta para la época del año que estamos viviendo. Va a bajar la máxima respecto a jornadas anteriores en la capital de la región de Atacama, 26 grados para Copiapó, similar en Vallenar.

pese a la presencia constante del cielo despejado, pero en la tarde, porque la mañana será con nubes y cielo parcial que va a predominar en la costa de Atacama y en la costa de la región de Coquimbo, 18 a 19 grados, una temperatura agradable para dar inicio, dar el vamos a un nuevo fin de semana de este invierno 2026. La temperatura también tiende a la baja levemente en el interior de la región de Coquimbo. Revisemos ahora el centro y el centro sur de nuestro país, que ha tenido información relevante durante toda esta semana a propósito del avance de un sistema frontal. ¿Cómo siguen las temperaturas? ¿Existe todavía la posibilidad de algunas precipitaciones? Lo vamos a responder ahora. Lo cierto es que será más bien un día sábado gris en todo este tramo de nuestro país. La máxima, por ejemplo, en los Andes, entre 21 y 22 grados, con cielo parcial variando a cielo nublado. Nubes que van a predominar en los valles de Valparaíso, en la costa del centro del país y también hacia la región de O'Higgins, independiente de algunos claros de sol. Hasta O'Higgins, al menos, se aleja la posibilidad de precipitaciones este día sábado. Y desde el Maule hasta el sur, cierta inestabilidad podría acompañar las primeras horas del día con cielo cubierto, para dar paso a una tarde de día sábado con cielo nublado y bajas temperaturas. De este tramo de nuestro país, el centro y el centro sur, nos vamos al sur. El día jueves, ayer, tuvimos una tregua meteorológica en regiones como Los Ríos o la Araucanía, súper golpeadas durante esta semana. El día de hoy regresaron las precipitaciones en algunas zonas de estas regiones que estoy apuntando. Para mañana sábado, ahí está la proyección, 13 grados en la capital de la región de la Araucanía. El pronóstico indica a esta hora de la noche cielo nublado variando a parcial. Nubes permanentes en la capital de la región de Los Ríos, en Valdivia. Nubes, cielo cubierto en Corral, también en ese territorio de nuestro país. Y en la región de Los Lagos, hablemos de Puerto Montt, de Chiloé, de Puerto Varas o también de la ciudad de Osorno, van a predominar las nubes y poca diferencia entre la mínima y la máxima, como vemos en el mapa interactivo de CNN Tiempo. Ya en la Patagonia, bajas temperaturas que permanecen y a medida avanza el fin de semana, las nubes se quedan con mayor fuerza para dar paso a un inicio de semana, la próxima, con un nuevo sistema frontal que podría dejar otra vez precipitaciones en el extremo, extremo sur de nuestro país. Ojo con estas bajas temperaturas, vamos a tener helada matinal y proyección de escarcha en la región de Magallanes. Vamos ahora al Chile insular, lo vamos a revisar en detalle. Aquí está la proyección de CNN Tiempo, 15 grados para el archipiélago de Juan Fernández con una jornada de día sábado gris. Nubes que van a protagonizar el inicio del fin de semana, o más bien, cielo cubierto. La Polinesia chilena, cielo parcial, ocasionalmente nublado, en la tarde se quedan con mayor fuerza las nubes. Y el territorio antártico chileno, cielo nublado variando a cubierto, es decir, la tarde del sábado será una tarde oscura, gris, con bajas temperaturas. Y nuestra capital, también hubo novedades durante esta semana. Bastantes nubes estuvieron presentes prácticamente todos los días de esta semana, con algunos claros de sol durante algunas jornadas. Bueno, ¿qué pasa este sábado? La temperatura mínima tiende a bajar levemente en comparación a los últimos días, pero igual será bastante más alta en comparación a los grados bajo cero que registramos al inicio de esta semana, ¿se acuerdan? Bueno, ¿qué pasa? Ahí está, 7 y 19, las extremas en el centro de nuestra capital. Va a predominar la nubosidad parcial y se aleja por ahora la inestabilidad atmosférica que nos dejó cielo amenazante, incluso algunas gotitas en ciertos tramos del centro de Chile. ¿Qué pasa cuando hablamos de la proyección? ¿Cómo será el día domingo, el lunes, el martes, el miércoles o incluso el jueves de la próxima semana? Quiero que revisemos la tabla porque hay novedades y las quiero compartir con ustedes desde ya, para que vamos tomando buenas decisiones. Por supuesto, este llamado que hacemos nosotros se debe sumar a lo que van a indicar probablemente durante las próximas jornadas las autoridades. Ahí está, domingo con nubes, lunes también con nubes, al igual que el martes y el miércoles. Y hacia el día jueves, 7 y 15 las extremas en Santiago, un nuevo sistema frontal impactaría con mayor fuerza el centro de nuestro país. Y estamos observando en el satélite que aquellas precipitaciones serían más intensas que los últimos eventos, al menos en el centro de Chile. Estoy hablando focalizado en el centro del país, que ha tenido algunos eventos con precipitación aislada. La próxima semana, entonces, jueves, viernes, parte del sábado, incluso parte del próximo domingo, podríamos tener precipitación con ciertos pulsos más intensos. Al menos hasta ahora se está viendo, jueves de la otra semana, viernes de la otra semana, y así avanzando, que total evento podríamos acumular en

0: entre 40 o 45 milímetros. Cualquier novedad la vamos a seguir actualizando a medida avancen las jornadas y, como siempre, en CNN Tiempo les vamos a llevar la información actualizada. Por ahora, que tengan una buena noche, un mejor fin de semana y nosotros nos vamos a encontrar más adelante en la pantalla de CNN Chile. Gracias por estar ahí. Buen fin de semana.
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4: Hemos escrito las mejores historias, compartido el conocimiento para enviar a los humanos a la luna o construir los monumentos más bellos de la Tierra gracias al lenguaje. Es una herramienta de creación para el desarrollo de nuestra sociedad, pero también un arma de doble filo. Con él somos capaces de esparcir el odio, de forjar palabra a palabra la distancia con el otro y de destruir nuestros mayores logros. Según la UNESCO, los discursos de odio atacan la inclusión, esparcen la violencia y disminuyen la tolerancia, deshumanizan al otro y debilitan la cohesión social. El mismo organismo ha manifestado su preocupación por el aumento de estos discursos en redes sociales y fuera de ellas. ¿Cómo podemos evitar el odio? La primera recomendación es tomar conciencia del poder de las palabras y analizar lo que decimos para luego decidir si estamos aportando al problema. No aceptes el uso de este tipo de lenguaje en tu entorno y recuerda a otros que siempre estamos hablando de personas. Cuida no pisar el palito del odio y contagia a otros de empatía, cuidado y amor para retejer palabra a palabra lo que el odio rompió.
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6: Hola, ¿cómo están? Bienvenidas y bienvenidos a un nuevo capítulo de Influyentes aquí en CNN Chile. El programa de hoy es un programa bastante internacional y vamos a hablar de noticias y tendencias en distintas partes del mundo, en particular en Europa y en El Salvador. Para hablar de El Salvador tenemos a uno de los periodistas investigativos más importantes de su país y yo diría de Latinoamérica, Óscar Martínez, que vino a Chile a presentar el libro Bukele, el rey desnudo. Y en el segundo bloque tendremos a la ex alcaldesa de París, que acaba de entregar el cargo hace 3 meses, Anne Hidalgo. Y con ella vamos a conversar del fenómeno municipalista en el mundo, de por qué los alcaldes y las alcaldesas son tan populares en distintos lugares y también de la situación política en Francia de cara a la próxima elección presidencial. Parte entonces Influyentes. Óscar, muy bienvenido al programa.
7: Paula, un gusto acompañarte como siempre.
6: Bueno, y como decía en la introducción, eres uno de los periodistas investigativos más importantes de Latinoamérica, premiado internacionalmente con premios de gran relevancia y el editor adjunto, jefe de redacción de elfaro.net, un medio investigativo de El Salvador que sigue investigando, eso sí que desde el exilio en tu caso, porque te tuviste que exiliar en México justamente por la persecución del régimen de Bukele. ¿Cómo ha sido para ti, Óscar, vivir y tener que cubrir a tu país desde el exilio?
7: Mira, llevamos en plural porque somos varios de la redacción. Básicamente toda la redacción estamos exiliados entre Guatemala y México. Hemos tenido que salir porque había órdenes de captura. Logramos descubrir que cuando publicamos entrevistas en video con 2 líderes pandilleros que fueron socios de Bukele durante 8 años en su construcción del poder, hablo de líderes asesinos criminales que fueron socios de Bukele en su ascenso al poder. Los videos se hicieron virales, se llamaban Las Confesiones de Charlie, las pueden ver quienes quieran verlas. Hicimos una serie de 3 capítulos y a partir de entonces supimos que teníamos órdenes de captura y estamos fuera. Es muy difícil hacer periodismo del exilio. Sin embargo, este año hemos seguido teniendo vigencia. Hemos logrado seguir ejecutando esos grandes verbos del oficio, revelar, demostrar. Pero no te lo

0: No te miento, es muy, muy difícil y muy caro.
1: Óscar, en tu libro tú partes estableciendo una paradoja, ¿no? Dices, bueno, el presidente Bukele, el sujeto de tu libro y de tus investigaciones, es hoy día uno de los personajes más populares en su país, tiene más de 80% de popularidad en El Salvador y es admirado en distintos países. Tú mismo cuentas el ejemplo de taxistas aquí en nuestro país, en Chile, que cuando saben que eres de Salvador, dicen, ah, Bukele, nosotros queremos también a un presidente como Bukele. Y dices, por otro lado, que tú, que eres un periodista que se ha dedicado a cubrirlo, si preguntaran en tu país por tu popularidad, poca gente te querría, ¿no? ¿Cómo se combate eso? Porque finalmente es que la gente no quiere creer lo que ustedes están reporteando en términos de cómo ha socavado los pilares de la democracia Bukele, o es que a la gente ya no le importa porque finalmente le solucionó el problema de la violencia de las pandillas, que era un problema horroroso en El Salvador.
0: Yo creo que es una mezcla de factores, pero sin duda alguna que Bukele haya acabado con las pandillas es una de ellas. Lo que pasa es que el costo fue altísimo, porque lo que Bukele ha hecho es convertir a El Salvador en el país con la tasa carcelaria más alta del mundo, en un país que, según un grupo de expertos de Naciones Unidas, puede estar cometiendo crímenes de lesa humanidad dentro de las cárceles, en un país donde se ha demostrado que la tortura ha vuelto a ser sistemática contra gente que no tiene condena, ni tatuaje, ni antecedentes penales, que están languideciendo en las prisiones. Pero también hay que asumir, yo cada vez lo he asumido más, no te puedo mentir, con mucha tristeza, que mi país no es un país democrático, que mi gente no es una gente que piense que la democracia es la solución, no porque sean malas personas, no porque los salvadoreños sean gente violenta, no, porque nunca han probado una democracia real, porque nunca han tenido una democracia que no sea más que raquítica, que no le funcionó, que no les dio nada. ¿Cómo esperamos que nosotros, que la gente defienda unas instituciones a las que nunca vieron defenderlo? Entonces, la democracia en El Salvador fue tan precaria que la gente pensó que era el momento de darle todo, absolutamente todo el poder a un señor. Yo suelo mencionar una metáfora que quizás es muy barata. El Salvador era como una persona apaleada todo el tiempo, que cuando alguien le tiró un trozo de pan, le dijo, bueno, me diste algo, podés seguirme apaleando de otras formas como querrás, porque al menos me diste algo. El Salvador ha olvidado la lógica de que a los políticos se les exige, no se les agradece, como si nos estuvieran haciendo un favor. Bukele hizo algo que debía hacer a un enorme costo para la sociedad salvadoreña, y parece que hay gente que eso lo vive con una devoción cuasi religiosa, como es decir, te agradezco por haber hecho algo por mí. Ese es el trabajo de los políticos. Solo en una sociedad poco democrática, eso se nos olvida tan rápido.
1: Ahora, y también tú estableces en tu libro otra de las paradojas, ¿no? Del caso del presidente Bukele, que es que también una gran cantidad de personas.

Pero la gente fue espantoso. La extorsión era masiva, las desapariciones de cadáveres eran absolutos, los abusos sexuales, lo que las pandillas hicieron es algo inolvidable. Y yo he cubierto violencia toda la vida, he cubierto violencia en México de los cárteles. Lo que vimos ayer, una brutalidad con un nivel de salvajismo.

0: una causa, es una consecuencia, posiblemente de un golpe muy fuerte que te inundó los pulmones de sangre. En fin, la gente ha entendido las consecuencias que puede pagar. Fíjate que en El Salvador se ha empezado a poblar de imágenes muy exóticas. Los noticieros, cuando entrevistan a alguien y entrevistan a un taxista o a un vendedor de paletas y le preguntan sobre el costo de la vida, la gente dice, la vida está muy cara. De que Bukele llegó, la vida es más cara y hay más pobres en el país. Eso es un hecho. Y la gente pide que le tapen el rostro para dar una declaración de ese tipo.
1: Entonces, porque tiene temor.
0: Sí, los noticieros están llenos, es uno de los efectos que recuerdo, están llenos de gente que da declaraciones random, no es que hagan una crítica abierta a la represión, declaraciones random y piden que no le saquen nombre ni rostro. Es decir, las señales de que la gente ha entendido que a ese hombre al que adoran también le temen son muchas. Es que eso, es amor con miedo.
1: Ahora hablemos de su expertise comunicacional. Él es un publicista, ¿no?, que trabajaba como un publicista, viene de una familia además que tenía una gran agencia y ha construido este personaje en que logra esta devoción de las personas y este apoyo. ¿Tú ves una evolución, un cambio en este personaje, cómo ha ido cambiando, cómo ha ido evolucionando en el tiempo? O Bukele, en el libro es interesante, cuentas como desde la ropa, cómo decide este traje que usa, ¿no? Todo está muy bien pensado, bueno, los políticos en general lo hacen, pero acá es en un nivel de conexión también con algo en que se ve como un ser por encima de todos los demás, ¿no? ¿Cómo ves en el tiempo esta imagen de Bukele que, por lo demás, Oscar, digamos, se ha copiado en muchas partes, y si uno mira las imágenes del nuevo presidente de Colombia, ha usado, digamos, el estilo Bukele también, ¿no? De esa manera de vestirse y de plantearse frente a los ciudadanos.
0: O sea, Bukele ha venido perfeccionando una imagen que no era la imagen clásica de las personas, de los hombres autoritarios de América Latina. De algunos sí, pero inicialmente no. Bukele no es el tipo que anda abrazando viejitas ni cargando bebés por la calle. Bukele se vende como alguien que está por encima de la población. Casi, bueno, de hecho muchas veces se ha vendido como el interlocutor con Dios en la tierra. Él dice, voy a hablar con Dios, y se filma mientras habla con Dios. Pero Bukele también, con esa levita que usa, con las reminiscencias doradas y todo este estilo de cosas, trata de mandar un mensaje, que es un mensaje de una separación hacia la altura. Es decir, estoy por encima de los ciudadanos. Cuando en 2024, pueden buscar ese discurso si quieren en internet, cuando lo quieran ver, cuando en 2024 Bukele sale al balcón del Palacio Nacional, tras su reelección inconstitucional, porque se reeligió violando 4 artículos de la Constitución, es decir, si ya no está por encima de una persona la Carta Magna, pocas cosas pueden haber encima de esa persona, ya nada. Su conexión con Dios, que es una cuestión muy personal o muy teatralizada, o lo que quiera. Bukele sale y por primera vez, en lugar de prometer, y ha prometido, en el libro cuento cuando prometió Bitcoin City, una ciudad que no existe, que hubo titulares en todo el mundo, pero no hubo titulares cuando dijeron ya no existió. Bukele sale y le pide a la gente en un acto que yo creo que lo describe muy bien, porque ese no era un acto cívico, ese era un acto como religioso. Bukele le pide a la gente que levanten la mano, y que es como un gesto de los neopentecostales, y les dice, repitan después de mí, juramos defender nuestro proyecto de nación, sin quejarnos y siguiendo al pie de la letra lo que él diga, y sin escuchar a los enemigos del pueblo. Los enemigos del pueblo para Bukele somos todas aquellas personas que desde nuestra trinchera, la mía es el periodismo, hemos criticado su gestión. Entonces Bukele ahí dejó de ofrecer y empezó a pedir. Es decir, si me preguntás si Bukele ha evolucionado, ha perfeccionado esa lógica casi que de un, eso, casi que de una figura divina. Es decir, yo soy intocable, yo soy el poder absoluto. Sí la ha venido perfeccionando desde que en junio de 2019 llegó al poder.
1: Ahora, Oscar, ¿qué puede hacer un país como Chile en que la situación de la expansión del crimen organizado, los crímenes del Tren de Aragua, entre otros grupos, pero particularmente el Tren de Aragua, tienen a la gente realmente aterrorizada, ¿no? Es un tipo de crimen que en Chile no se conocía. Es un crimen que se expandió después de la pandemia y que hoy día es muy difícil de enfrentar a la velocidad que la enfrentó, por ejemplo, Bukele, ¿no? Entonces, ¿cómo se puede plantear

0: la ciudadanía, digo, de decir, hay que hacer otro camino que no incluya estados de excepción, que no incluya saltarse las reglas de la democracia, que no incluya exiliar periodistas, que no incluya todo lo que ha hecho en términos de socavar los pilares democráticos, pero que sí funcione para las que personas puedan vivir la libertad de salir fuera de su casa.
1: Pero mira, yo creo que eso no tiene una ciencia muy grande. Los países que lo han aplicado y les ha funcionado dentro del marco de la democracia, ¿qué se han preguntado? Se han preguntado, ¿mi policía es corrupta? Si lo es, ¿cómo la depuro? ¿Mi fiscalía es corrupta? ¿Tengo policías y fiscales que tienen habilidades técnicas de investigación? ¿Tengo policías y fiscales listos para investigar grupos de un crimen organizado más complejo? ¿Tengo jueces honestos que condenan? ¿Tengo sistemas carcelarios que no están permeados por la criminalidad? ¿Tengo suficientes fiscales y policías y forenses y policías técnicos de inspecciones oculares para rápidamente abarcar una escena? Es decir, la democracia siempre le ha ofrecido a un país que destine los fondos y los ocupe bien las herramientas para lidiar con cualquier tipo de crimen.

0: más peces también, la única forma es instaurar la tortura en las cárceles, porque eso es absurdo, eso es imposible. Yo lo pregunto, es decir, vaya, ustedes quieren que las cárceles sean miserables porque, como Bukele dice, defienden los derechos humanos de los criminales y en tanto eso en las cárceles no tienen ningún derecho. ¿Cómo hacemos? En primer lugar, empezamos a torturar y empezamos a hacer que la gente muera de hambre. ¿Lo hacemos con el violador sexual y el pandillero? ¿Lo hacemos con el que se robó una gallina también? ¿Lo hacemos con el que se robó una caja de leche para alimentar a su hija? ¿Lo hacemos con el asaltante que a los 17 años asaltó con una navaja en el bus? ¿Qué hacemos? ¿Los torturamos a todos o solo a los más malos? ¿Cómo establecemos esas categorías? Son irreales. Eso es un Estado inviable. No, no puede durar. Ya las dictaduras nos han enseñado que esa lógica de perder, de establecer la lógica entre buenos y malos, ciudadanos y no ciudadanos, gente con derechos y gente sin derechos, siempre lleva lo mismo. Lleva al uso de esas prerrogativas para aplastar a aquel que se te opone. Y eso va a seguir pasando, Bukele lo ha hecho. La presión política ha vuelto a El Salvador. La democracia bien ejecutada ofrece posibilidades reales de luchar contra un grupo del crimen organizado. Y ustedes en Chile deberían de tener la capacidad, deberían de tener la capacidad. Chile ha sido, ahora entiendo, me entristece, al parecer desde hace un tiempo se les está olvidando, pero ustedes rápidamente pasaron de una situación terrible de opresión durante la dictadura a construir una democracia decente. No sé cómo creen que la han perdido tan rápido.
1: Bueno, aquí hay un debate en torno a cómo enfrentar el crimen que se ha conducido dentro de los marcos del respeto a las leyes y al Estado de Derecho. Eso hay que decirlo. Y uno de los temas, Oscar, que sale a colación permanentemente es si las Fuerzas Armadas debieran ser parte de esta lucha o no. Estás viviendo en México donde...

0: México cuando Calderón lanzó aquella campaña de guerra contra todos los cárteles y utilizó a la Marina y terminaron descubriendo que algunos de los jefes militares de más alto nivel eran miembros del cártel, pues eran protectores del cártel. Yo, esta es mi opinión personal. Yo creo que los militares deben estar en los cuarteles. Yo vengo de un país que sufrió una opresión militar brutal, de un régimen militar en los 80 asesino. Yo creo que los militares deben estar en los cuarteles, haciendo protección del Estado en casos de invasión o haciendo ayuda humanitaria o vigilando las fronteras. Yo creo que la seguridad pública le compete a una policía bien dotada de capacidades represivas también, sí, la parte, el trabajo de la policía es reprimir, ¿reprimir qué? El crimen, hacerlo con cierta técnica. Yo no creo que los ejércitos latinoamericanos estén hechos para acampar entre la ciudadanía tratando de hacer labores de seguridad pública. No lo creo, soy en ese sentido, y creo que América Latina nos ha dado muchos ejemplos, muy antimilitarista en ese concepto del uso. No creo que deban dejar de existir ni que no debamos de tener necesariamente ejércitos. A Costa Rica no le fue mal sin tener ejército. Le va mejor que El Salvador, y siempre le ha ido mejor que El Salvador, aunque ahora tengan preocupaciones criminales que las hubieran tenido de cualquier manera. No, yo no creo que los militares sean la solución a casi nada.
1: Óscar, se nos está acabando el tiempo, pero ¿qué pasa con la oposición a Bukele? ¿Hay oposición a Bukele? ¿Se articula esa oposición? ¿O toda esa oposición termina finalmente exiliada, como es el caso tuyo y de tu equipo, porque los van a tomar preso o no hay condiciones básicas de respeto a su integridad en su propio país?
0: Hay gente valiente que aún queda en El Salvador haciendo periodismo. Hay algunas diputadas de oposición, una en particular, Claudia Ortiz, que eleva la voz en la Asamblea Legislativa. Lo que pasa es que ya no tienen ninguna posibilidad de modificar las cosas. La Asamblea Legislativa, Bukele modificó los distritos electorales, por llamarles así, en un cálculo matemático para controlar toda la Asamblea Legislativa de forma plena y mayoritaria. Entonces, Bukele todavía permite que existan algunos rasgos de maquillaje de la democracia como para poder defender que existen unas elecciones como las que ha dicho, a las que va. No va a ninguna elección. Bukele va a ser el próximo presidente de El Salvador, eso ya todos lo sabemos. Y lo va a seguir siendo, ya dijo él, que le

0: organismos internacionales de derechos humanos, ya volvió la prisión política y, como dijo el experto en el grupo de expertos de Naciones Unidas, posiblemente se estén cometiendo crímenes de lesa humanidad.
1: Óscar, y finalmente, ¿cómo ves tu propio futuro? ¿Seguirás investigando desde el exilio? ¿Tratarás de volver alguna vez a tu país? ¿No lo vas a hacer mientras esté Bukele en el poder? ¿Cómo miras eso?
0: Mira, nosotros estamos esperando, hemos hecho todo lo posible para obtener del régimen alguna garantía de que podemos entrar, aunque sea porque estén hartos de nosotros. Hemos hecho peticiones a la Fiscalía de qué estamos acusados nuevamente, aunque nosotros descubrimos los planes de inteligencia.

0: y voy a seguir con eso, pero de mientras, siendo jefe de redacción y periodista, mi oficio es revelar, no convertirte en un sujeto del pasado, alguien que supo de un país que ya no existe y que ya no sabe. Y en El Faro hemos seguido revelando, hemos publicado investigaciones profundas sobre tortura en las cárceles, sobre desaparición, sobre construcción de incluso proyectos inmobiliarios encima de cementerios clandestinos que todavía tienen huesos de muertos en la guerra. Hemos seguido revelando los planes internos del gobierno y lo vamos a seguir haciendo. Yo no lo creo, lo sé porque como jefe de redacción tengo información que en los meses que viene los vamos a sorprender.
1: Estaremos atentos entonces a esas noticias que traerá El Faro. .net. Óscar Martínez, muchas gracias por esta conversación.
0: Muchísimas gracias a vos por tu interés y tus preguntas.
1: Vamos a ir a una pequeña pausa y ya seguimos con más influyentes. Viene Anne Hidalgo, ex alcaldesa de París. Espérennos.

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0: Chile invitada al primer encuentro nacional de alcaldesas organizado por Horizonte Ciudadano y la CAF. Ann, muy bienvenida al programa.
1: Muchas gracias. Es un placer de estar aquí en Chile y en este programa y, bueno, para todo lo que estamos haciendo ahora con la Fundación Horizonte Ciudadana.
0: Exactamente, porque este encuentro de alcaldesas, un encuentro transversal de alcaldesas de distinto signo político, pone de relieve un tema que para usted ha sido muy importante en su trayectoria, que es la importancia de los municipios, del municipalismo. ¿Por qué cree usted, Ann, que en un momento en que los liderazgos políticos de todo tipo van a la baja, la gente los critica, los alcaldes, sin embargo, y las alcaldesas son muy bien valorados por la ciudadanía?
1: Se ve esto en todos los países del mundo, ¿no? En todos los países vemos que hay una polarización política, que los políticos están muy criticados, pero se ve en todos los países del mundo que los alcaldes tienen otra valoración ciudadana. ¿Por qué? Porque un alcalde trabaja para la gente desde el nacimiento hasta la muerte y se ocupa de la vida cotidiana también. No únicamente porque tienes que pensar tu ciudad, tiene que actuar para el presente y el futuro, pero al cabo, un alcalde, cuando tú estás, por ejemplo, construyendo vivienda social, vivienda para la clase media, y que llega la gente a esa vivienda, le cambia la vida. Cuando tú, por ejemplo, en tu ciudad estás desarrollando transportes públicos para que la gente pueda ir de un sitio a otro, de su trabajo a su casa, cuando tú estás trabajando sobre el tema de las escuelas de los niños, de las guarderías, todo eso le toca a la vida cotidiana y íntima de cada ciudadano. Es decir, que al cabo, porque eso se ve mucho en política, la crítica está acá y te critican mucho también, pero la gente ve el resultado en concreto. Y yo creo que esa es la gran diferencia que tienen los políticos alcaldes y alcaldesas con los otros políticos.
0: Y usted además le tocó ser la primera mujer alcaldesa de París. Sí. 12 años a cargo de una ciudad icónica, no solo muy importante, sino una ciudad que es referente en todo el mundo. Ann, ¿cuál fue el momento más desafiante para usted? Que tuvo muchos episodios en los 12 años, pero quiero saber para usted, ¿qué fue lo más complejo, lo más difícil?
1: He tenido muchos momentos difíciles porque los 12 años que he estado y acabo, hace 3 meses que he acabado, han sido dos términos, dos mandatos que han estado marcados por muchas crisis. Pero para mí lo que fue lo más difícil seguramente y desde ahí he actuado seguramente de otra manera, fueron los atentados de París en el 2015, que tuvimos un primer atentado en enero y otro más amplio, que también tuvimos víctimas chilenas, y que fue en el Bataclan y las terrazas de los cafés. Y ahí para mí fue un momento muy, muy fuerte, doloroso, porque yo nunca había visto, había estado enfrentada a algo que era como una guerra. Tú estás ahí y hay gente joven que están muriéndose de tiroteos y lo que querían atacar seguramente esta libertad de París, de esta ciudad tan libre, tan que le gusta también inventar, crear, inventar nuevos modos de vida. Y ahí para mí fue un momento muy especial de dolor, porque había que acompañar a las víctimas, a las familias, y también teníamos que muy rápido
0: retomar el control de la
1: ciudad.
0: Retomar, ¿no?,
1: el control de la ciudad, pero también mandarle el mensaje a los que nos atacaban que no, íbamos a seguir viviendo como nos gustaba vivir. Es decir, de esta manera tan libre, tan abierta que tenemos en París, pero en tantas otras ciudades. Y para eso teníamos que unir a la población, porque también lo que buscaban era enfrentar a la gente, que cada uno tenga miedo del vecino, porque de un color de piel distinto, y esto teníamos que hablarle también, tener el narrativo para que la gente se sienta en algo que estábamos viviendo una crisis tremenda, pero de esa crisis íbamos a salir juntos y no enfrentándonos los unos con los otros.
0: Exactamente, y que salieran del miedo, ¿no? Porque sí, esos atentados terroristas crearon, por supuesto, pánico, sí, en la ciudad, y el miedo, como usted decía, al otro, al vecino. Sí. Y desde el punto de vista de la seguridad de la ciudad, que es, sí, un tema que siempre es complejo, ¿cómo los municipios ejercen el control de la seguridad? Cuando hay un control, por supuesto, de policías que son nacionales, sí, ¿cómo el municipio se relaciona desde esa perspectiva con la ciudadanía?
1: Pues para mí, por ejemplo, por eso los atentados fueron este momento también que vi la cosa de otra manera. Sobre el tema de la seguridad, hasta este momento ninguno de los alcaldes, incluso de derecha, como Jacques Chirac, que había sido alcalde de París, quisieron promover a una policía municipal. Yo en ese momento pensé que teníamos que hacerlo, no para ocuparse de terrorismo, porque no es el papel de la policía municipal, pero yo vi que de todas formas teníamos que tener también una presencia de policía municipal, es decir, para la tranquilidad pública, que permita a la gente de sentirse más en seguridad en su ciudad. Y fue un debate que no fue muy fácil, sí, de ganarlo.
0: Me imagino además que a lo mejor dentro de su propio partido, el Partido Socialista, sí, no fue una idea que le hayan celebrado mucho, ¿no?
1: El Partido Socialista me apoyó, pero yo tenía una coalición también con Verdes, con Comunista, y ahí el debate era muy difícil entre nosotros. Pero yo les dije, mire, vamos a desarrollar una policía municipal, pero una policía municipal con valores, con ética, con una formación que la vamos a hacer nosotros mismos, con un comité de ética para que esta policía municipal tenga también un control de sus actos y poniendo tantas mujeres como hombres en la policía municipal, porque yo quería que hayan tantas mujeres con uniforme que hombres. Y al cabo, porque esta policía municipal tuve que trabajar, teníamos que cambiar la ley, de modo que la pusimos en concreto en el 2021, en mi segundo mandato, y hoy es algo que todo el mundo reconoce, incluso en el grupo, en la coalición de izquierda que no quería esta policía municipal, que ha aportado algo muy positivo para la gente, porque cuando tú conoces el policía municipal que viene cada día al barrio, que va a hablar con los vecinos, con los comercios, con todo el mundo, y que va también a poder hacer la mediación necesaria cuando, por ejemplo, temas de violencia de género en la calle o en las casas o donde sea, todos esos temas también lo lleva la policía municipal de una manera que es una seguridad que le permite a los ciudadanos de vivir juntos bien, sin tener miedo, y de poder hacer, como se dice mucho ahí en Francia, hacer sociedad junto, ¿no? Hacer una comunidad unida, con valores, con reglas, pero no con algo que sea de una autoridad que nadie entendería de dónde viene esa autoridad. Es una autoridad decidida para que la gente pueda vivir mejor.
0: Ann, y también a usted le tocaron, bueno, muchos momentos importantes, los Juegos Olímpicos, sí, ¿no? Sin ir más lejos, que fue una fiesta espectacular a lo largo del Sena y que incluyó una medida de alto riesgo, que fue que usted dijo el Sena va a ser, sí, un lugar donde la gente se va a poder bañar y usted se tuvo que tirar al agua.
1: Me tiré, sí, pero lo hice con mucho gusto porque me gusta el agua y me gusta nadar, pero también los Juegos Olímpicos, la idea me vino de este momento trágico de los atentados, porque ahí me dije, necesitamos algo muy fuerte, muy federador, ¿no? Un proyecto que pueda unirnos. Eso fue en el 2015, después de los atentados, yo decidí de plantear la candidatura de París a los Juegos Olímpicos, y fue de verdad que ha sido algo increíble, porque tuvimos 2 años de candidatura y luego 7 años para concretizar el proyecto olímpico y para acoger al mundo entero y a los atletas. Y ahí fue como una aventura colectiva. Muchos decían, bueno, ¿esto qué es? ¿Y por qué nos plantean Juegos Olímpicos? No lo necesitamos.
0: Pero, claro, y también eran súper escépticos de que se pudiera descontaminar el Sena, sí, ¿no? Y pudiera
1: aquello fue,
0: bañarse.
1: Aquello fue, bueno, una batalla de un trabajo grandísimo que lo conseguimos con el Estado, ¿eh? Ahí hubo una cooperación increíble entre el municipio, la alcaldía y el Estado, el gobierno francés, y planteamos todas las inversiones que teníamos que hacer para limpiar el río. Y la gente me decía, pero todo eso para 15 días. No, no, no. Limpiar un río es darle a la naturaleza de nuevo sus derechos. Y también el río en un país, en una ciudad como la nuestra, es como una climatización, ¿no? Es un corredor ecológico. Es algo que permite, con estos tiempos de calores tremendo que tenemos ahora en Europa y en París, de refrescar a la ciudad de manera natural. Para mí era este proyecto también con esta idea de este cambio ecológico que yo quería darle también a París. Y bueno, la gente estaba muy escéptica, los medios de comunicación, las redes, y todo el mundo, bueno, los que no querían que funcionara esto estaban pendientes, pero bueno, finalmente lo conseguimos, fue algo extraordinario. Y el año pasado, es decir, el año después de los Juegos, abrimos 3 piscinas dentro del río, una abajo de la Torre Eiffel, que la gente viene a nadar a ese lugar en el río, y ahora, este fin de semana, se van a abrir de nuevo para la temporada de verano en París, las piscinas sobre el río Sena. Es algo muy... Yo creo que también le dio mucho orgullo a los parisinos de decir, lo hemos conseguido. Fue difícil, pero lo hemos conseguido.
0: Sí, Anne, y ser la primera mujer alcaldesa es un gran honor, por supuesto. Pero también usted ha dicho en varias entrevistas que igual el machismo persistía, ¿o no? Porque llegue una mujer a un cargo importante, sí, los estereotipos de género van a cambiar. ¿Sigue siendo lo mismo ahora? ¿Sigue habiendo distintas maneras de juzgar a las mujeres políticas que a los hombres?
1: Sí, y bastante. Porque incluso hasta, bueno, yo he pasado 25 años en la alcaldía de París, 13 como vicealcaldesa, 12 como alcaldesa, me eligieron 2 veces y al cabo de todo esto, con la edad, la experiencia que tengo, todavía para parte de la población, de una cierta élite, no estaba juzgado como natural que una mujer pueda liderar una ciudad como esta, tener la autoridad. Es decir, cuando, por ejemplo, un hombre toma una decisión, un hombre poderoso toma una decisión, se dice qué valiente, qué fuerte, qué bien, qué visionario, etcétera. Cuando es una mujer, dicen, pero es autoritario, ¿por qué ha tomado esa decisión? Es decir, que incluso en el vocabulario que se utiliza en el debate público, en los medios de comunicación, en las redes sociales, para hablar de una mujer poderosa actuando en lo que tiene que actuar en comparación con un hombre, es algo que sigue llevándose, pesando y llevando estos estereotipos de género. Yo lo que he visto es que en la ciudadanía no hay problema. Los ciudadanos, para ellos, una mujer vale tanto como un hombre, y además si te eligen es que lo han querido, ¿no? Pero hay una parte, y sobre todo en la representación mediática de las mujeres de poder, ahí han ido batallando gente, ¿acaso no pensaban tener esta ideología machista o masculinista, como se dice hoy? Pero han estado desarrollando esta ideología frente a mujeres, porque es algo que todavía algunos hombres influentes, poderosos, no le cae bien todavía y todavía sigue este machismo. Por eso este encuentro es un encuentro con las alcaldesas de aquí de Chile. Es muy importante, es el primer encuentro de esta manera. Hay muchos encuentros de mujeres compartiendo sus experiencias, pero este plantea por primera vez y de manera muy clara lo que significa ejercer el poder cuando eres una mujer y al nivel local. Entonces es algo muy, muy especial y muy, muy único, muy innovador lo que está planteando la Fundación con este encuentro aquí en Chile.
0: Y vamos a hablar en un momento, Anne, de el resurgimiento de discursos machistas, ¿no? Sí. En distintos movimientos políticos en el mundo. Pero antes, como una prominente miembro del Partido Socialista francés, ¿cómo estás viendo tú una pregunta que se están haciendo los partidos de izquierda en todo el mundo, también en Chile, también en Francia, que es qué es ser de izquierda hoy día en el siglo XXI y cómo reconectar con un votante que se ha perdido porque se ha ido a otro tipo de partido? Y en el caso de Francia, bueno, el partido de Marine Le Pen tiene amplias posibilidades de ganar la elección presidencial, ¿no?
1: Es un tema que de verdad está planteado en todo el mundo y en los partidos de izquierda democrática, ¿no? Porque también está una izquierda, yo no utilizo el término radical, porque yo me siento muy radical en lo que he hecho en París, pero una izquierda menos democrática está también tirándose a los movimientos, a algo que la gente no lo votan al cabo. Una parte lo votan, pero la mayoría no lo votan porque le da miedo. Yo creo que a las izquierdas democráticas estar más cercano con los alcaldes, es decir, trabajar los proyectos políticos, los narrativos, la manera de actuar, que es la manera de actuar de los alcaldes y ver cómo se puede pasar de lo local a lo nacional y a lo global, incluso en preparar programas políticos que integren mucho más a lo que los alcaldes están haciendo en sus ciudades y viendo y cómo hablan los alcaldes a la ciudadanía de sus ciudades. Yo creo que ahí hay seguramente algo muy interesante con toda la energía, con ideas nuevas, para poder permitir a la izquierda, a las izquierdas democráticas, de nuevo tener un papel más importante y tener esta confianza que se ha perdido en muchos países y en Francia, por supuesto también. Porque yo veo dos cosas, como dos mundos un poco paralelos, ¿no? El mundo de los partidos, donde la batalla es cómo acceder a la posición de jefe del partido, cómo ganar las posiciones en el partido. Y ahí no se le cuenta nada a la gente, nada más que se le cuenta batalla para el poder. El poder es importante, pero el poder es importante para actuar. Y por el otro lado están los alcaldes, los que están actuando al nivel local. ¿Y ellos de qué hablan? De vivienda, de parques, de jardines, de escuelas, de qué soluciones para las mujeres que trabajan y que tienen que dejar también a los niños en guarderías, cómo acompañar el transporte público, la movilidad en una ciudad, cómo acoger a nuevos empleos, cómo hacer la transformación ecológica, energética que tenemos que hacer porque tenemos que estar comprometidos con el cambio climático. Bueno, los alcaldes están pensando a este nivel y hablando de eso y además los alcaldes, todos los alcaldes por el mundo entero, cuando toman decisiones, la toman también hablando, consultando, charlando con los ciudadanos, porque estamos en esta cercanía. Y yo creo que es muy importante para los partidos políticos que olviden un poco la batalla para el poder, porque si es, yo se lo digo a mis compañeros en el Partido Socialista, si es para batallar para un partido donde finalmente nunca podremos ganar de nuevo una elección presidencial y donde repartirse qué, nada más que los cargos en el partido. Eso no tiene ningún interés. El interés, yo creo en la fuerza de los partidos, pero un partido tiene que estar comprometido con la ciudadanía, tiene que estar no únicamente en la batalla para el poder, pero también en la batalla de las ideas, en algo que tiene que traerte a ti intelectuales, ciudadanos, obreros, artistas, mujeres, hombres, jóvenes. Y en esto hay que abrir las puertas, hay que hablar, hay que hacerlo de una manera que no sea populista, porque es mucho más fácil de decirle a la gente: sí, claro, tienes razón, y este tienes más, sí, y este tiene razón, porque habla más fuerte. No, no es que el que hable más fuerte, porque la gente también quiere que los políticos les ayude a, y por eso eligen a políticos, les ayude a ver qué es, cuál es la vía, cuál es la visión que podemos compartir y el proyecto para una comunidad humana, que sea una alcaldía o un país.
0: Los alcaldes, como decíamos y acaba de decir usted, son muy valorados por las personas, ¿no? Pero cuando tratan de hacer el traspaso hacia una candidatura presidencial, fue su caso también, no hay el mismo nivel de apoyo. No. Y en Chile acaba de pasar en la última elección presidencial en que la exalcaldesa Evelyn Matthei era la alcaldesa mejor valorada. Salió quinta en las elecciones, y hay muchos factores desde luego, pero ¿qué pasa que no se traspasa de manera tan automática la adhesión a un alcalde, el aprecio a un alcalde, a después convertirlo en presidente o presidenta de la República?
1: Yo lo he vivido de una manera también igual. Yo incluso en el 2022, cuando me presenté con el apoyo del Partido Socialista, yo sabía que mi partido era muy endeble y yo hice un grupo, porque teníamos muchos alcaldes de izquierda por toda Francia, y yo dije: yo quiero reunir al equipo de Francia de los alcaldes, ¿no?, para esta elección presidencial, porque era una manera, ¿no?, de también compensar la endeblez de mi partido. Al cabo no funcionó, porque yo creo que también los alcaldes no están todos preparados para esta batalla, que es una batalla todavía más difícil que la batalla local, porque el alcalde que se presenta en su ciudad conoce a su ciudad, tiene un proyecto para su ciudad, es la encarnación de su ciudad, ¿no? Y finalmente puede ir a batallar, y es proyecto contra proyecto. Cuando ya va al nivel nacional, cambia de espacio, cambian los temas y la batalla es más violenta. También lo es al nivel local, pero, por ejemplo, y sobre todo para las mujeres, y le ocurrió lo mismo a la candidata de la derecha democrática, Valérie Pécresse. Las dos nos tomaron, incluso los medios de comunicación, como dos personas, como no éramos ni histéricas, ni estábamos contando, no sé, locuras, que éramos calmas, que teníamos una idea y que presentábamos esa idea. Eso no convenía a el espectáculo mediático y político que se esperaba en la elección presidencial. Y yo creo que eso es tremendo. También los medios de comunicación tienen que tener esta reflexión sobre su rol, su papel, cómo pueden ellos mismos, no ayudar a tal o tal, pero cómo pueden ellos mismos también permitir que el debate sea un debate no de polarización y no de un espectáculo, uno más, que al cabo puede hundir a tu país, porque si nosotros en Francia al cabo tenemos extrema derecha, es como hundir al país, ¿no? Pero que el debate democrático también necesita que se escuche a la gente, incluso si te dicen: pero las encuestas no te dan, no te valoran, entonces es que lo que está diciendo no tiene interés ninguno. Eso es lo que me decían. Yo decía: pero...
0: ¿Y le afectaba eso?
1: No me afectaba, pero yo decía: pero bueno, y lo dije una vez en una cadena pública, le dije: bueno, finalmente me está diciendo que yo no tengo legitimidad para presentar a un programa en esta elección presidencial, aunque me hayan votado dos veces como alcaldesa de París, aunque tenga 25 años de vida política, aunque tenga ideas que estoy planteándolo, porque las encuestas dicen que el único tema, solo habría un tema, que sería el tema que tendría que comerse a todos los otros temas, el tema de inmigración. Pero a mí, yo no tengo problema en hablar de inmigración. Yo vengo de la inmigración, además.
0: Exactamente, usted tiene doble nacionalidad, española y francesa, por eso habla español perfecto.
1: No tan perfecto, pero bueno. Pero, y yo les decía, hay otros temas. Este tema, yo no quiero esconderlo, pero todo no puede estar focalizado en este tema, que es un tema que va a generar, ya lo sabéis, miedo, polémicas, polarización, y al cabo tendremos una elección presidencial donde no se habrá hablado del proyecto de la derecha republicana democrática, el proyecto de la izquierda democrática para el país. Y eso es el tema de la elección presidencial que tenemos que tener. Yo creo que hay que intentar de hacer algo que sea más, no equilibrado, pero más respetuoso de las personas que se presentan a una elección, más respetuoso de las ideas que se plantean, aunque esté en contra de una idea, pero una idea necesita de ser debatida de manera respetuosa para que la gente, que luego es la gente que decide a quién le vota, no vote bajo influencia ninguna. Y yo creo que en esto todas las democracias estamos conociendo esta dificultad y este desafío. Pero, y yo creo que las mujeres acaso también pueden ayudar, porque lo que yo he visto también con mujeres llegando a cargos muy importantes, y eso que me pasó también a mí, cuando tú llegas a un cargo importante, yo en mi oficina, la más bonita, la más linda de toda la República Francesa, en el Ayuntamiento de París, bueno, te puedes sentar en tu butaca y decir qué bien estoy aquí, pero no, ha sido tan difícil de llegar a eso que cuando está en la butaca no es para sentarte, es para actuar, es para cambiarle la vida, para mejorar la vida a los ciudadanos. Y eso es la nobleza de la política, y hay que darle de nuevo nobleza a la política. Para eso los partidos también tienen que salirse de este populismo, de esta facilidad en la que han caído muchos, y bueno, hay que salvar las democracias en el mundo, ¿eh? Si sí queremos seguir viviendo en paz.
0: Anne, se nos acaba el tiempo. Frente a la elección presidencial, muy luego, no en meses, en Francia, y después de todo lo que ha dicho sobre cómo el tema de la migración fue el tema principal o el único tema en la elección pasada, lo que se proyecta es que va a ser el tema ahora y que el famoso cordón sanitario francés no ha funcionado, al parecer, porque sería Marine Le Pen, su partido, quien podría triunfar. Una mujer, además, que es una de las pocas mujeres que representa a la ultraderecha en el mundo, Marine Le Pen, pero que estaría traspasando la barrera y logrando una mayoría. ¿Cómo visualiza usted eso en Francia, esa posibilidad?
1: Es una posibilidad, y yo creo que hoy los partidos democráticos tienen que mirar esa posibilidad con mucha, de manera muy seria, ¿no? Porque no podemos dejar a esa posibilidad. ¿Y cómo hacer? Por ahora, yo lo que veo, el debate en la izquierda democrática, es decir, la que no es de Mélenchon, el debate por ahora yo creo que no toman el riesgo demasiado en serio, porque hay mucha gente que quiere ser candidata, muchos hombres que quieren ser candidatos. Y yo creo que eso es una locura, porque ya estamos a unos meses de la elección. Y espero que todo este grupo de gente, porque cada uno dice, ¿y por qué no yo? ¿Y por qué no sería yo? Bueno, hay un momento que hay que acabar de pensar de esa manera. No es una persona, es una persona y un equipo. Hay que formarse con ideas, con propuestas, que sean propuestas que también le hablen a la gente, ¿no? Y por ahora no veo muy bien el camino por el lado de la de la izquierda democrática. Tampoco lo veo tanto por el lado de la derecha democrática, porque también tienen los mismos debates, todos quieren ser candidato, y por qué no yo, y por qué no yo. Bueno, hay un momento que esto se tiene que acabar, y yo creo que la deadline tiene que ser en septiembre como máximo, porque ya después vamos a pasar al momento ya de la elección presidencial. Lo que sería terrible es que la segunda vuelta sea una vuelta entre el partido de Marine Le Pen y Jean-Luc Mélenchon, porque ahí, por cierto, ganaría Marine Le Pen y su partido.
0: Contra la izquierda populista de Mélenchon.
1: Contra la izquierda populista, porque yo creo que mucha gente no votaría. Pero Mélenchon está mucho más organizado, no es un partido político, es un movimiento dirigido por él, sin democracia interna, con muchos recursos que tienen, y entonces es más fácil, ¿no?, para avanzar, y de todas formas él quiere que todo el mundo se quede en plan, y que como él va más rápido, que la gente de izquierda diga, bueno, pues no nos gusta tanto, pero será él una vez más. No, yo creo que hay que evitar ese escenario, todavía podemos evitarlo, pero para eso tiene que la izquierda, y igual para la derecha, tener una posición mucho más seria, porque el riesgo es un riesgo grandísimo. Y además, hoy se sabe que hay medios de comunicación también en Francia, los de Bolloré, que están acompañando la candidatura de la extrema derecha. Y eso es nuevo también en el juego político y democrático francés.
0: Y estaremos viendo qué pasa en esas elecciones. Anne Hidalgo, muchas gracias,
1: gracias
0: por esta conversación.
1: Gracias.
0: Y a ustedes, como siempre, muchas gracias por su sintonía, y nos encontramos la próxima semana.

Ya estamos de vuelta acá en Influyentes con nuestra siguiente invitada, Anne Hidalgo, ex alcaldesa de París durante 12 años y que está en

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8: Uno de los protagonistas de la agenda motor de esta semana es el Cupra Formentor híbrido. Pero no es un híbrido cualquiera, es un híbrido

0: enchufable, un plug-in, que es la terminología correcta. Obviamente los híbridos, debido al alto precio de los combustibles del último tiempo, han tenido muchas más cotizaciones y también compras en nuestro país. Bueno, parte de lo que hablaremos de este Cupra Formentor PHEV. Esa es la terminología exacta. Bueno, otra marca que ha impulsado mucho los autos con gran autonomía es Omoda. ¿Qué les parece que veamos la última versión del Omoda C5?
1: Probamos el Omoda C5 SHSH. Esto quiere decir Super Hybrid System, que es el sistema híbrido que tiene la marca. Empecemos entonces con el exterior. Primero observamos esta luz LED que viene acá, que en realidad es la firma lumínica, porque todo lo que ilumina el pavimento y todo lo podemos encontrar en la parte de acá abajo. Normalmente estamos acostumbrados a verlo acá, pero acá hace esta distinción. Arriba, la luz LED continúa dándole la vuelta a todo lo que sería la máscara del vehículo, con el logo bien marcado acá adelante, Omoda. Vemos esta parrilla que yo encuentro que es bastante característica de la marca Omoda. Y acá abajo podemos ver estas pequeñas rejillas que las tenemos en plástico, en negro, que sirven obviamente para darle respiración y ventilación al motor térmico. Si vemos entonces la capacidad del maletero, encontramos un maletero de 360 litros de capacidad, que viene acompañado obviamente de esta plataforma que ayuda a esconder todas las cosas para que no lo vean desde afuera. Como ya nos adelantaba el nombre del vehículo, SHS-H. Este guión H es lo que nos indica que es un híbrido convencional, porque en el caso de que fuera enchufable tendría una P por plug-in. ¿Qué quiere decir esto entonces? Que es un híbrido que se apoya con un motor eléctrico, lo que combinado con el motor 1.5 litros turbo generan 224 caballos de fuerza y 310 Nm de torque, que dan una excelente performance en la carretera y que también se siente muy suave porque tiene suspensión independiente en las cuatro ruedas, entonces se siente bastante suave la conducción y ágil. En términos de estética y comodidad, este vehículo está muy bien resuelto, es cómodo, tiene materiales blandos, las butacas de cuero son muy cómodas, tiene botones bastante bonitos, son hápticos, y algo que me gustó mucho es que tiene dos pantallas de 12,3 pulgadas cada uno, acá el panel de instrumentos y acá esta que tiene conectividad con Apple CarPlay y Android Auto, y algo que me gustó mucho, estos botones de acá al lado que sirven para bajar la intensidad de la luz y también el sonido de las alertas, que creo que es muy conveniente porque de repente uno no sabe cómo manipular eso y de repente en la noche molesta mucho la luz. Así como también tenemos estos botones de shortcut, que también está este para apagar la pantalla principal, que me parece muy bien. En seguridad ofrece 7 airbags. Estos son 2 frontales, 2 laterales, 2 de cortina y 1 central en medio de las plazas delanteras. Además ofrece 15 sistemas ADAS, como por ejemplo el control crucero adaptativo, frenado autónomo de emergencia, prevención de salida de carril, entre otros que ya conocemos. Incluso con todos los sensores que tiene en la carrocería de afuera puede identificar el movimiento de los vehículos. Vemos cómo están acá los autos que me va mostrando que están acá enfrente mío. Entonces tiene todo ese reconocimiento que ayuda mucho a

0: Este auto híbrido se puede gestionar. ¿A qué me refiero? Se los voy a mostrar. Uno, en este botón en la pantalla, puede seleccionar si el motor tiene que ser 100% eléctrico como está ahora, o uno puede elegir la modalidad híbrida. Esto es importante porque si uno elige la modalidad híbrida, significa que en la primera parte de la conducción, al partir la carrera, por así decirlo, ya hasta unos 50, 60 kilómetros por hora, es el motor eléctrico el que funciona, pero después de eso sigue el motor híbrido. Pero si uno presiona acá el botón y lo deja solamente en modo eléctrico, por supuesto, solamente es ese motor el que echa a andar este Cupra Formentor. Uno lo puede ir gestionando. Incluso acá, en el motor, en el modo híbrido, uno puede seleccionar cuánto del nivel de la batería quiere conservar. Por ejemplo, yo lo quiero conservar al máximo, entonces hago que se vaya corriendo acá, ahí. Por ejemplo, ahí está el mínimo y uno lo va corriendo al máximo para ir conservando el nivel de la batería. Y también algo muy importante que les quiero mostrar es que uno puede obviamente hacer seguimiento de cómo está la autonomía. Acá está lo que queda de autonomía solamente en base a gasolina, 380 kilómetros. Y acá uno puede observar que el motor eléctrico está al 57% de la batería y por lo tanto puede andar 100% eléctrico 50 kilómetros más, es decir, una autonomía combinada de 430 entre gasolina y eléctrico. Es la gracia también de los autos híbridos que se pueden ir gestionando. Bueno, después de contarles esto, yo les quiero invitar a que vean los nuevos lanzamientos de la semana en nuestro país y además cómo se dispararon las ventas de autos nuevos en junio.
1: Estamos acá en el prelanzamiento de la nueva marca Lepas. Esta marca, como nos estuvieron contando, habla sobre tres conceptos principales: elegancia, salto y también lo que sería pasión. Y va a llegar acá con tres modelos distintos, sobre todo para empezar: el L4, el L6 y el L8. Unos SUV que vienen full equipados y que tienen como objetivo estar en un público elegante, que le guste la sofisticación y poder andar en la calle para todo tipo de eventos.
2: Lepas viene a complementar el actual portafolio que tenemos con Omoda y EQ. Esto es una marca que apunta a un cliente que busca más elegancia y sofisticación en la conducción, que vive un estilo de vida mucho más sofisticado. Así que en el auto van a poder encontrar muchos accesorios, mucha configuración en esa línea.
1: GAC comienza una nueva etapa en Chile. Desde este mes, la marca pasó a ser representada por Gildermeister y aprovechó el cambio de casa para hacer algo más que ordenar las llaves. Renovó buena parte de su portafolio. Los conocidos Emsum y MQ se mantienen en la gama, pero actualizan equipamiento y conectividad. Ambos siguen apostando por el motor 1.5 turbo, caja automática de doble embrague y 7 velocidades, mientras suman, según versión, pantallas más grandes, conexión inalámbrica con Apple CarPlay y Android Auto y nuevas asistencias a la conducción.
3: Y lo que estamos proponiendo es el máximo confort interior para cada una de estas versiones, por supuesto, sin sacrificar calidad, a un precio accesible y con condiciones de motorización de un 1.5 turbo y también 7 marchas de aceleración DCT.
1: Y entre las novedades, uno de los que más cambió fue el GS8, el SUV insignia de GAC. Sigue siendo un gigante de casi 5 metros y 7 plazas, pero esta actualización pone el foco principalmente en tecnología, seguridad y una experiencia interior más premium. Mantiene su motor 2.0 turbo de 228 caballos de fuerza y 380 Nm de torque, asociado a una caja automática de 8 velocidades. Pero ahora suma una nueva pantalla multimedia de 14.6 pulgadas con conexión inalámbrica, climatizador trizona y en su versión con tracción integral, el paquete ADAS más completo de la marca. Además, puede ofrecer hasta 1.859 litros de capacidad con las filas traseras abatidas. Pero la sorpresa eléctrica fue el Ion UT, que llegará a Chile durante septiembre. A diferencia del Ion ES, que GAC estrenó hace un tiempo y estuvo destinado solo a flotas, el UT se convierte en el único modelo cero emisiones disponible a todo público. Un modelo pensado para moverse principalmente en ciudad que integra 6 airbags de serie. Tiene un motor eléctrico junto con una batería de 44 kWh y una pantalla central de 14.6 pulgadas. Además, incorpora función B2L, que permite utilizar la batería del auto para alimentar dispositivos eléctricos.
4: Presentamos las nuevas tecnologías que vienen a complementar el portafolio de GAC. Un vehículo eléctrico diseñado para la ciudad, diseñado para trabajar en la ciudad y con una autonomía de más de 400 kilómetros. Y lo que se viene de GAC son vehículos de mayor tecnología. Se vienen híbridos completos, pero también se vienen híbridos enchufables. El mercado de Chile demanda tener un mejor balance entre el consumo de combustible y las nuevas tecnologías. Y eso es lo que vinimos a complementar con GAC.
1: Y de un estreno eléctrico, pasamos a un conocido de Hyundai que también se actualiza, el Venue. A primera vista mantiene ese formato de SUV compacto y urbano, pero refresca algunos detalles visuales. En su versión design aparece una parrilla cromada, luces delanteras LED y una nueva firma lumínica frontal continua. La gran novedad está en seguridad. Ahora toda la gama incorpora asistencias avanzadas nivel 1 de serie, incluyendo frenado autónomo para evitar colisiones frontales, mantenimiento y seguimiento de carril, asistencia de luces altas y detector de fatiga. Bajo el capó, utiliza un motor 1.0 turbo de 118 caballos de fuerza y 172 Nm de torque. Hay opciones con caja manual de 6 velocidades o automática DCT de 7. Mientras que en tecnología, todas las versiones incorporan una pantalla de 10,25 pulgadas con Apple CarPlay y Android Auto inalámbricos. Y todos estos lanzamientos llegan justo cuando el mercado empieza a recuperar ritmo. La industria está avanzando en línea con las proyecciones para este año y, al mismo tiempo, el auto sigue tomando un rol cada vez más práctico. Ya no solamente como vehículo de uso particular, sino también como una herramienta para moverse, trabajar y desarrollar distintas actividades productivas.
5: El mercado automotor cerró su primer semestre con un 5,5% de crecimiento y más de 153.000 vehículos nuevos vendidos. De hecho, durante junio se registró el mayor crecimiento porcentual, con un 9,5% de expansión y 26.576 automóviles 0 kilómetros vendidos.
1: Y mientras el mercado vuelve a tomar velocidad, las marcas también amplían la fórmula. Más seguridad, más tecnología y nuevas energías para una industria que, claramente, no piensa quedarse estacionada.
0: Muy característico de este Cupra Formentor es el volante. Se nota el aspecto deportivo de la marca española. Y acá vemos el botón de encendido del auto, que obviamente no suena porque es un híbrido y la primera parte de la conducción siempre es eléctrica. Y este otro botón, con el símbolo de Cupra, es para establecer los modos de conducción. Uno lo va apretando y se va viendo en la pantalla del piloto los tipos de conducción. Por ejemplo, Performance, que es deportivo. Individual, en que uno puede elegir las características. Y el otro es Comfort, que uno podría decir que es la conducción normal. Bueno, con estas características hacemos la pausa en Agenda Motor y al regreso tenemos parte de lo mejor que hemos visto en las últimas Agendas Motor, específicamente en China. Ya volvemos.
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1: Volvemos a la agenda motor de esta semana. Seguimos hablando de este Cupra Formentor Plug-in, es decir, que es un híbrido enchufable. De todas maneras, el motor eléctrico se puede ir autorrecargando con la marcha y sobre todo con el frenado. Pero si uno quiere recargarlo de manera más rápida, uno abre el auto y abre la tapa, como es de la fuera de bencina normal, y está la carga para el motor eléctrico, y aquí entonces uno lo puede enchufar para que así el motor eléctrico tenga más autonomía, que como sabemos se combina también con el motor a gasolina. Un país que ha impulsado muy fuertemente los autos híbridos y también eléctricos es China. Bueno, Agenda Motor ha ido un par de veces al gigante asiático, y en la última visita Natalia Muñoz nos muestra cómo una de las marcas más grandes del mundo actualmente sigue impulsando la electromovilidad con muchas novedades.

0: Zhengzhou en China es la casa y centro de innovación en bases de producción y experiencia más grande y avanzado del gigante automotriz BYD, un ecosistema integral de movilidad que conocimos para Agenda Motor. Y estamos en el centro de pruebas más importante para BYD, donde pondremos a prueba los vehículos también de forma extrema. Donde con esta lluvia y con este barro estaremos probando el Denza B5, vehículo que podremos ver este 2026 en nuestro país. Vehículo SUV todoterreno híbrido enchufable de lujo, desarrollado por BYD con una gran capacidad off-road y una autonomía conjunta superior a los 900 kilómetros. Por supuesto que pasó la prueba.
1: En Denza tenemos dos líneas de productos, o tres líneas de productos. Tenemos un vehículo como el Sina GT, que es un vehículo que prácticamente encarna el claim de la marca, que es Technology Drive Elegance. Después tenemos los vehículos off-road, el Bao 5, el Bao 8, que son vehículos 4x4, donde te traen una experiencia superior premium al concepto off-road, que sirve perfecto para el sur de Chile o el norte. Y además tenemos el nuevo Denza C, que hoy día vimos un approach, y espero que ustedes lo puedan ver en imágenes, un convertible, el primer convertible del grupo y de Denza, y que espero llegue a Chile porque es un auto increíble, maravilloso, y que vamos a lanzar mundialmente en julio en UK.
0: Denza es la marca de vehículos premium de BYD que esperamos ver este 2026 en Chile. Uno de sus últimos lanzamientos fue el Denza Z9 GT, sedán de lujo de alto rendimiento con tres motores eléctricos y carga ultra rápida del 10 al 97% en tan solo 9 minutos.
2: Es el escogido por BYD para participar en este tipo de pruebas porque tiene un buen compromiso entre desempeño del chasis y desempeño de la electrónica. Es un auto que tiene una distancia entre ejes muy larga y por lo tanto la ubicación muy en los extremos de las ruedas permite que siempre tenga mayor estabilidad. Además, este auto cuenta con dirección en las cuatro ruedas y eso hace que obviamente sortee obstáculos mucho más complicados que otros autos de mucha mejor forma.
0: Seguimos con las pruebas. Llegó el turno del Yanguan U8.

0: 29,6 metros de altura, 6.200 toneladas de arena, rompió el récord Guinness como la duna artificial más grande del mundo, donde la estaremos probando y pondremos a prueba el U8. Seguridad lista, vamos a ver si el U8 se la puede. Superada, pero no es la final. Y para demostrar que el U8 realmente es a todo terreno y no solamente puede subir casi 30 metros de altura, sino que también puede sumergirse hasta 2 metros de profundidad. Y es justamente lo que haremos ahora poniendo la prueba. Y nos vamos a sumergir 2 metros. Todo esto y más puede hacer el U8. Hasta 30 minutos puede permanecer bajo el agua este vehículo que efectivamente quema todo terreno. 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
0: Ya hemos llegado hasta la fábrica de BYD en Zhengzhou, lugar donde se fabrican cerca de 600.000 vehículos al año en una producción continua las 24 horas. 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De esta forma el trabajo es mucho más eficiente y se evitan también lesiones en los trabajadores. 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Con esta mega fábrica, BYD busca posicionarse entre los 3 mayores fabricantes de automóviles del mundo y dentro de los líderes del mercado global de vehículos eléctricos. 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
1: BYD ha crecido de manera sostenida, trayendo la mejor innovación y el mejor desarrollo para nuestros clientes. E incluso nosotros hemos dado un paso más y no solamente estamos hoy día presentando vehículos, que es lo que cada una de las marcas hace, sino que estamos presentando tecnología. Tú incluso puedes ver la unidad de flash charging, que es la unidad de cargadores súper rápido, única en el mundo, que en 5 minutos tú puedes cargar el auto.
0: Y como muestra de la tecnología de lo que puede llegar a ser BYD, estamos en el Denza N9, vehículo que se estaciona completamente autónomo.

0: Y por supuesto, no nos podíamos ir sin probar en pista el U9, el vehículo producción más rápido del mundo y que acelera de 0 a 100 kilómetros en solamente 2,3 segundos. 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
1: 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Termina el programa de esta semana y a toda velocidad yo les digo que sigan acá en CNN Chile.
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4: El momento llegó. Dos de las estrellas más importantes del fútbol harán su debut en la cita planetaria. Por un lado, una verdadera máquina del gol. Por el otro, la magia de la juventud. Erling Haaland, de pulverizar redes en Austria y Alemania, a romper todos los récords de la Premier League. El gigante noruego llega en su plenitud física y con un promedio de gol que asusta a cualquier defensa. El androide es el actual trigoleador de la primera división inglesa. Y en la otra esquina, Lamine Yamal, con menos de 20 años, pasó de joya de la Masía a ser elegido el mejor jugador de la Liga Española, tras firmar una temporada espectacular de 16 goles y 11 asistencias. Ya brilló logrando el título en la Eurocopa 2024 y ahora vestirá la camiseta de España en su primer torneo mundial. Potencia pura contra un talento incontrolable. Dos historias distintas, pero un mismo objetivo, conquistar el planeta. ¿Y tú? ¿De quién esperas el debut más espectacular? 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
5: Bien, nos vamos a nuestro espacio de conversación. Comienza Voces del Poder aquí en CNN Chile Radio y estamos junto a nuestros panelistas invitados esta mañana. Ignacio Imas, gerente de Asuntos Públicos de Imaginación, está con nosotros. ¿Cómo estás, Ignacio?
6: Hola, ¿qué tal? ¿Cómo estás? Buenos días.
5: Gracias por estar con nosotros. Y Rodrigo Meléndez, subdirector ejecutivo de Red Pública. ¿Cómo estás, Rodrigo?
7: Hola, Sebastián. Muy bien, muchas gracias.
5: Gracias por estar aquí también en nuestro panel de conversación. Oye, como primer tema, queríamos plantear la negociación que se llevó adelante esta semana. Hay varias formas de tratar la agenda de estos días, ¿no? En la oposición está bien interesante lo que pasa ahí adentro. Pero enfoquémonos primero en esta negociación de los senadores del PPD con el ministro de Hacienda, con Jorge Quirós, que llegan a un acuerdo finalmente respecto al punto de la invariabilidad. Se hicieron modificaciones en los parámetros, básicamente, y quedó de manera escalonada a mayor monto del proyecto, mayor plazo de invariabilidad. Los proyectos más chicos tendrán solo 10 años. Más chico, entre comillas, son 50 millones de dólares. Pero tendrán 10 años de invariabilidad. Y el asunto es que este punto es un punto a favor claramente para el gobierno y los senadores quedaron un poco aislados porque el resto de la oposición no los acompaña. El tema es que le podemos sumar un ingrediente extra. Esta mañana ya está confirmado esto, que las indicaciones que presentó Hacienda incorporan que la tasa de impuesto de las grandes empresas sería del 22%, no del 23% como estaba originalmente en el proyecto. Y según lo que me cuentan a mí desde Hacienda, cuando se acordó la invariabilidad, dicen desde Hacienda, desde el Ministerio, ellos sabían que se bajaría al 22. O sea, era parte del acuerdo. Eso es lo que dice. Dicho eso, quisiera conocer la visión que tienen ustedes sobre cómo se dio esta negociación. Sí. Rodrigo.
7: No, y solamente un dato adicional. Fue el mismo ministro Quiroga el que dijo en su minuto, cuando se estaba abriendo la idea de poder bajar el plazo de la invariabilidad, de también reducir a su vez el impuesto. O sea, no es nada nuevo en definitiva. A ver, yo creo que el resultado de esta negociación tiene ganadores y perdedores en ambos lados, tanto en el oficialismo como en la oposición.
5: ¿Cómo lo ves?
7: En el caso del oficialismo yo creo que está evidentemente una victoria del mismo ministro Quirós, pero también de los ministros García, Ruminó y Alvarado, en el sentido de que la idea de entrar a negociar con cada uno de los senadores, con cada una de las bancadas por separado, fue la que primó, fue la que resultó exitosa. Uh-huh. Aparentemente, digamos, todavía no hay nada escrito y todavía no es la votación.
5: Sí.
7: Y en este caso la gran perdedora me parece que es Paulina Núñez, la senadora, dado que su idea de crear una gran mesa para negociar todo ahí y que luego de eso se le diera un resultado, la verdad es que fracasó, más allá de la buena intención que haya podido tener en un inicio. Y en el caso de la oposición, yo creo que en este caso el gran ganador no es ningún personaje en particular, sino que es más bien el PPD como partido político, en el sentido que logra reafirmar su identidad como un partido más bien instrumental del socialismo para lograr acuerdos, en desmedro del Partido Socialista, en donde se sigue perfilando como un partido más ideológico, más cerrado, y en donde yo creo que la gran perdedora en este caso no es tanto la senadora Paulina Badenovich, sino la senadora Chicardini, dado que su alerta que levantó para intentar frenar esta negociación al final colocó al Partido Socialista en la irrelevancia dentro de esta negociación y provocó que fuese el mismo PPD el que surgiera como el gran negociador y que se va a llevar todo el crédito de la oposición de poder entrar a negociar con el gobierno, de poder tratar de impulsar su propia agenda dentro del proyecto de ley.
5: Ganadores y perdedores, según Rodrigo. Ignacio, conozcamos tu visión.
6: Yo creo que una muy mala semana para ser un opositor de izquierda, cualquiera sea el matiz, más duro, más moderado. Yo creo que en realidad fue una mala semana para la izquierda debido a dos episodios particulares. Lo que tiene que ver es lo que dice Rodrigo, esta diada Chicardini-Bodarovich, ¿cierto? Que finalmente lo que deja ahí una grieta, una ventana de oportunidad para que el ministro Quiró pesque su estrategia del pirquineo de voto y finalmente lo que hace es pirquinear un par de votos en los senadores PPD y de ahí en realidad decir, mire el acuerdo amplio que tengo. Porque al final del día un acuerdo amplio que en realidad de amplio tiene poco, más bien espurio, pero se entiende. Y claramente aquí, si uno lo ve, la dinámica perdedores-ganadores, yo creo que en realidad aquí los que perdieron fueron en toda la semana los actores más bien moderados de la izquierda y los que ganaron fueron más bien los duros. E incluso ganadores también fueron quienes aprovechan de este escenario, porque al final del día el PPD, que ya venía medio picado con la situación que había ocurrido en el PS, que había... Esto tiene una cantidad de acontecimientos variables que es bien molesto probablemente para las personas porque son, vuelvo a la lógica endogámica de la política. Uh-huh. El PS va, avisa sin mayor antelación de que va a ir al TC, ahí se pican los PPD y por lo tanto dice, bueno, en realidad yo vivo por los palos y llega un acuerdo que al parecer, respecto a lo que tú dijiste, Sebastián, de lo que supimos en la mañana, yo creo que en realidad se van a empezar a arrepentir poquito a poco respecto a ese acuerdo. En el PPD yo creo, ajá. O sea... Y tenemos estas dinámicas que al final del día pareciera de que en la izquierda no hay ningún bloque, no hay ninguna coordinación, no hay un primus inter pares, no hay nada. Y que finalmente eso da para que el ministro Quiró lo vea desde el balcón, ¿cierto? Y vea que la mega reforma no tenga ningún ajá. problema para ser aprobada.
5: Pues el tiro con Rodrigo, pero Ignacio, tú dices ganaron los sectores más duros, ¿cierto? ¿Por qué? Después de lo que pasó esta semana.
6: Porque al final del día lograron mostrar su visión de las cosas. La senadora Chicardini, yo no veo que la senadora Chicardini haya perdido en esta pasada. Yo rechazo 100% lo que hizo la senadora Chicardini y el diputado Manucheri durante la semana, pero yo creo que cualquier progresista demócrata debería estar en esa línea. Uh-huh. Pero porque finalmente es una visión más bien totalitaria de ver las cosas. Pero al final del día yo creo que ganó ella porque hizo su punto, generó un cisma, remó agua para su o trajo agua para su para su lugar.
5: Y al final igual van al Tribunal Constitucional.
6: Al final van al TC igual y marcan estas diferencias lamentables dentro de la izquierda.
5: Rodrigo, ¿cómo ves ese punto?
7: No, yo no creo que podamos decir que Chicardini gana cuando deja una guerra civil dentro del Partido Socialista, cuando al final... De igual manera se logró un acuerdo para poder impulsar la reforma y la posibilidad de ir al TC está siempre, digamos. Uh-huh. No depende de una declaración de los partidos de la oposición. Basta con que se junten las firmas necesarias para poder acudir al Tribunal Constitucional y ya está. Por eso yo creo que es más bien Chicardini, la senadora, la que resulta la mayor perdedora, dado que al final su punto de poder presentar una oposición socialista, del Partido Socialista, ¿cierto?, al proyecto, intentar detener el avance legislativo desde ese punto de vista, al final no se logró, porque, insisto, el mismo PPD, con una misma legitimidad socialista, pero con otra forma de hacer política, es el que llega a acuerdo con el ministro Quiró,
5: Pero ahí hay un punto,
7: y se avanza en el proyecto.
5: Porque tú reivindicas, decía Rodrigo, que el PPD logra ratificar esta posición como partido instrumental, sí, ¿no?, para el socialismo, decía. Pero Raúl Soto, el presidente del PPD, confirma esta mañana que van a ir igual al tribunal como partido. No, los senadores me imagino que no, ¿no es cierto? No van a acompañar ese requerimiento al tribunal. Pero el PPD sí, igual va como partido.
7: Estamos en Chile, no me sorprendería siquiera que los senadores también firmaran la...
5: Pero por lo menos curioso que se genere ese escenario.
7: Es curioso, pero una cosa creo yo que es poder darle el voto al gobierno y decir, mire, le vamos a dar un voto de confianza en esto, pero aún nos quedan ciertas dudas sobre algunos detalles en particular y poder acudir al Tribunal Constitucional de la misma manera.
5: Ah, porque pueden ir por otros artículos.
7: Dice. Pueden ir por otros artículos, pueden ir por otro aspecto, y por lo tanto no lo veo grave en ese sentido. Es parte de una cosa es comprometer el voto y otra cosa es estar completamente de acuerdo con el proyecto y en eso pueden acudir y una herramienta constitucional más que otorga el sistema.
6: Por lo tanto, esos 3-4 senadores es una tremenda victoria para el Ejecutivo. Finalmente, es una victoria pírrica porque no logra una mayor transversalidad. Me hubiese gustado ahí, hubiese estado la senadora Bodanovic, ¿cierto?, el senador Castro. Yo siento que en realidad, insisto en la lógica de la ventana oportunidad que se le abrió al ministro Quiró. La tomó, ¿cierto?, muy audazmente,
5: y se sacó la
6: muy
5: foto.
6: Inteligentemente. Sí, sacó la foto, ¿cierto? Y pareciera de que nos está mostrando una transversalidad que al final, en rigor, no existe. Que lo hablamos incluso la vez anterior que estuvimos con Rodrigo acá. ¿Cuántos tendrían que ser para poder ser transversal esto? Y claro, pareciera de que efectivamente hay una transversalidad porque hay un par de votos PPD, pero claro, esta lógica de ir al TC, de no ir al TC... Al final del día, por eso mi insistencia es que esta dinámica más bien dura o identitaria de la senadora Chicardini tiene un punto. Gana una victoria, ¿cierto? Avanza, al final del día puso en aprieto y horquilló a la senadora Bodanovich, lamentablemente, quien de manera valiente, tomando o parafraseando lo que dijo el ministro Alvarado esta semana, se sentó a la mesa, tal vez no pensando de que su decálogo iba a ser aprobado o aceptado, sino es que en realidad entendiendo de que dentro de las diferencias nos teníamos que sentar a conversar. Entonces, claro, lamentablemente esto pareciera de que hay, está todo mezclado entre perdedores, ganadores, ¿cierto? ¿Cuánto más, cuánto pierde? Porque al final del día aquí, incluso si me atreviera a decir, el Ejecutivo, su victoria es como media blandengue.
5: Uh-huh. Oye, desde ese punto de vista, para lo que viene, porque el trámite termina o debería terminar el próximo 15 de julio, el gobierno eso es lo que pretende por lo menos, ¿qué es lo que queda en términos del proyecto mismo? ¿Sigue siendo el proyecto con las mismas características de fondo que tenía el gobierno pensado originalmente? ¿Cambia mucho? Porque además de la indicación que ya hablábamos sobre la tasa de impuesto a las grandes empresas de 22%, se modifica el crédito a la tributario de las empresas, que quedaría focalizado solo en un sector de la economía, lo que tiene que ver con la economía digital. El costo entonces de esa medida disminuye ostensiblemente. Y por otra parte se elimina también esto vinculado al artículo 8, que tenía que ver con la propiedad intelectual en el uso de las plataformas y modelos de inteligencia artificial. Pero con esos cambios, Rodrigo, ¿qué pasa con el proyecto?
7: Yo creo que el proyecto en lo nuclear se mantiene vigente y sigue el mismo que se presentó. Uh-huh. La idea del proyecto eran dos. Primero, intentar buscar los recursos para la reconstrucción tanto en el Biobío como en Valparaíso, en las regiones. Y la forma de poder obtener eso es por medio de la reactivación económica. O sea, uh-huh. entregar estos recursos ahora, pero al mismo tiempo asegurar que a futuro Chile va a ser un país competitivo, que va a estar creciendo, y por medio del crecimiento, por el medio de agrandar esa torta, que los ingresos del Estado puedan aumentar a futuro. Y en eso el proyecto se mantiene igual. Uh-huh. Y para lo nuclear de eso, lo esencial para poder lograr eso y la reactivación económica es fundamentalmente disminuir los impuestos. Disminuir los impuestos a las empresas, no a las personas, que eso es bastante curioso, digamos, por cómo funciona nuestro sistema impositivo, digamos. Uh-huh. Los más ricos de Chile en sus impuestos personales van a seguir pagando lo mismo, solamente que las empresas van a pagar menos impuestos y con eso significa que van a poder o contratar más personas o reinvertir aún más para poder seguir creciendo en sus operaciones. Y esa es la parte de la reactivación. Y en lo nuclear creo yo que está terminando incluso mejor de lo que se presentó. Originalmente sabemos que la rebaja iba a ser de un 23% y hoy día estamos en un 22%. Yo creo que no hay nadie dentro del mundo de la derecha que le moleste esa rebaja, al contrario. Uh-huh. Porque al final es mucho más permanente y te permite también ir por la senda correcta de que los impuestos tienen que ser en su nivel justo. Uh-huh. Y lo cierto es que llevábamos varias décadas subiendo los impuestos de forma sistemática y hoy día el gobierno está logrando, con parte también de la centroizquierda, romper la inercia de la subida de impuestos. Nos dimos cuenta que eso no funciona, es un mecanismo que ha llevado a Chile a la miseria y al estancamiento. Y hoy día estamos rompiendo ese ciclo intentando cambiar las cosas por métodos distintos.
6: Pero yo hago el punto, yo estoy de acuerdo con el tema de la baja impositiva. Menos de la que está proponiendo el proyecto de ley, por cierto, pero tampoco la experiencia comparada nos dice de que eso asegura mayor un agrandamiento de la torta per se. La experiencia comparada de Donald Trump, dicho sea de paso, que es como el más cercano que tenemos, no lo aseguró y ha tenido que elevar el techo de deuda permanentemente.
7: Pero Ignacio, el caso de Estados Unidos es bastante complejo poder aplicarlo en Chile, porque Estados Unidos es una economía hipergrande, con una economía que cada vez es más protegida, y nosotros tenemos que compararnos con países que son libre comercio como nosotros, que buscan abrirse al mundo, y en eso nosotros tenemos el caso de Irlanda, tenemos el caso de Estonia, y el mismo caso de Chile durante la década de los 80, que por medio de eliminar o aliviar la carga del Estado, eso permite que el sector privado pueda impulsarse mucho más y eso reactiva la economía, la dinamiza y permite generar empleo, generar mayor tasa tributaria y con eso el Estado también tiene más ingresos.
6: La configuración de Chile o el Estado en la década de los 80 no ha llevado a situaciones como las pensiones, como la salud, como la educación, la precarización de los derechos sociales permanentes en el sistema. O sea, yo hago ahí el punto. O sea, la AFP hacen su pega, toman riqueza, pero las pensiones siguen siendo bajas. Por eso tuvimos el problema que tuvimos hasta la administración anterior. El sistema de salud configurado en la década de los 80, básicamente la preeminencia, o sea, el rol de ahí del privado básicamente uh-huh. deja en una situación bastante precaria a los trabajadores. Y FONASA está bastante mal estructurado. La educación en general, no nos hemos puesto de acuerdo respecto al tema, pero lo que pasó en ese periodo no fue el más exitoso, dicho sea de paso. O sea, dicho sea de paso, la situación en la cual abordó el régimen en ese momento llevó a caídas de ministros de Hacienda y una situación bastante compleja para ese momento.
7: Fue un modelo tan precario que hoy en día, con la misma constitución, con el mismo modelo económico, tenemos la PGU, tenemos un sistema de universidades con la mayoría de la matrícula del sistema privado, que permite ampliar la cobertura, que permite que las personas puedan estudiar, que tengamos generaciones llenas de personas que son los primeros estudiantes de su familia.
8: Pero eso cambió en democracia, no me cambió en esa...
7: Pero con el mismo modelo de base, y eso es lo importante.
5: Les propongo que sigamos con esta conversación al regreso, porque creo que esto también va a traer consecuencias, la forma en la que se ha negociado la mega reforma, para otros temas más adelante en materia laboral. Hay otros asuntos que me gustaría conversar con Ignacio Dimas y Rodrigo Meléndez, que están con nosotros esta mañana. Nos vamos al corte y volvemos de inmediato con más de CNN Chile Radio.
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6: Ya estamos de vuelta. Ignacio Imas y Rodrigo Meléndez están con nosotros esta mañana aquí en CNN Chile Radio y en nuestro panel Voces del Poder. Y solo para hacer una bajada de lo que significa el proyecto de la mega reforma, de cómo quedan los ánimos también entre el gobierno y la oposición, ¿qué proyectan después hacia adelante? Hagamos algo de política ficción que no es tan ficción, pero se aprueba la mega reforma el próximo miércoles con los votos que tiene el oficialismo hasta ahora. Esto avanza y queda más o menos cerrado el primer gran trabajo legislativo que tenía que hacer el gobierno. Pero luego vienen otros asuntos en materia laboral, por ejemplo, que van a tensionar harto de nuevo el debate. ¿Cómo ves tú la proyección de ese escenario, Ignacio, si es que ocurre lo que pareciera que va a suceder en miércoles?
7: Nada hace presagiar de que haya uno o dos votos PPD que se terminen bajando de aquí al 15. Eso puede pasar debido a todo lo voluble que está el escenario. Sí. ¿Ah? Y las presiones internas que se puedan llevar a cabo. Yo creo que en realidad el oficialismo, en el momento que está, debido a lo que pasó con Calisto o lo que está pasando con él, que no va a ser desaforado de aquí al 15, va a aprobar la reforma, la van a tratar de proyectar como una tremenda victoria, ¿cierto? Sí. Y ahí veremos qué es lo que pasa de cara al futuro, si efectivamente esto va a tener el resultado que el Ejecutivo ha dicho.
6: En términos de reactivación.
7: En términos de reactivación económica, de empleo, ¿cierto? Y todo ese tipo de situaciones derivadas. Es una historia que se está por contar. Y ahí yo pongo mi signo de interrogación.
6: Rodrigo.
8: Sí, yo creo que hay dos momentos. Uno, hay que ver, el proyecto seguramente va a llegar al Tribunal Constitucional y hay que ver cómo resulta de allí. Dado ahora que se cambia la presidenta del Tribunal y eso también significa cambio el voto dirimente, tiendo a creer que más bien el gobierno va a salir victorioso del Tribunal Constitucional, no necesariamente invicto, pero sí victorioso. Y digo invicto no porque crea que el proyecto es inconstitucional, sino porque sabemos que también el tribunal siempre, y no lo digo de ahora, ha operado con mayorías políticas y por lo tanto hay que ver cómo se van configurando.
6: Okay.
8: Y un segundo espacio, luego de que ya entre la ley en vigencia y en forma, yo creo que nosotros vamos a ver un gobierno más desplegado. ¿Por qué? Porque ahora la gran cantidad de esfuerzos del gobierno están centrados precisamente en poder aprobar este proyecto. Uh-huh. Este proyecto. Si tú ves, ministra de Medio Ambiente, por ejemplo, algo comenta, pero más bien los esfuerzos están en rever las indicaciones sobre el medio ambiente. El subsecretario de CGGOV, José Francisco Lago, está permanentemente hablando sobre el proyecto, intentando enseñárselo a la ciudadanía. O sea, los esfuerzos del gobierno hoy indudablemente uh-huh. están dentro de lo que es la aprobación de la reforma, y una vez que se pueda liberar eso, vamos a ver un gobierno que creo yo que va a estar más desplegado, con mayor uh-huh. sintonía con las necesidades ciudadanas.
6: Y gestión,
8: precisamente en la gestión de seguridad, la gestión también de economía uh-huh. y la implementación de la reforma ante el resto de la sociedad civil.
6: Rodrigo, Ignacio, les propongo que hablemos de otro tema. Hablemos de lo que está pasando en el oficialismo. El presidente Kast esta semana salió a tratar de ordenar a sus fuerzas en semanas que han sido bien, bien complejas por las disputas, por los gallitos que se han producido entre Republicanos y Chile Vamos, con el agregado también de lo que ha hecho Johannes Kaiser esta semana. ¿Cómo han visto el rol en particular del presidente Kast en este escenario, Ignacio?
7: Yo vine para acá la última vez el 26 de junio.
6: ¿Ya?
7: Y ya llevábamos al menos una semana sobre una situación compleja en el oficialismo. Ajá. Hoy día estamos a 10 de julio.
6: Yes.
7: Y continuamos hablando de este tema. Lo que quiere decir es de que el presidente Kast no está ejerciendo su rol de liderazgo como tal vez debería ejercerlo, ¿cierto? Entendiendo de que debería ordenar a sus huestes, porque todos los días cuando abrimos la prensa, cuando vemos la tele, cuando escuchamos la radio, hay un diputado, un legislador, sea de cualquier lado del oficialismo, el cual trata de mostrar una diferencia con el otro. El último fue el diputado... de la región del Maule, que siempre se me olvida, Benjamín Moreno.
6: Moreno, Benjamín Moreno.
7: ¿Quién dijo que él se sentía más cómodo con los libertarios que con Chile Vamos? O con la derecha moderada, porque Chile Vamos en rigor ya prácticamente no existe.
6: No existe.
7: Y el presidente es un diputado, el cual es de las filas del presidente de la República, y dice ese nivel de barbaridad, si se quiere, porque finalmente los libertarios parecen más bien el día de hoy una persona que está o un bloque político que está más bien con la pistola sobre la mesa amenazando permanentemente al presidente Kast. Entonces, eso también habla de una falta de liderazgo, y por cierto, eso tiene un retorno en la falta de gobernabilidad, uh-huh. dicho sea de paso. Y esto también tiene un retorno ciudadano, porque la ciudadanía ve un desorden dentro del oficialismo, y finalmente es como, bueno, si sus legisladores, sus actores políticos dentro del bloque no lo respetan, ¿por qué a mí me queda algún espacio para respetarlo?
6: Rodrigo.
8: A mí me parece que un poco lo que comentamos también la última vez, la derecha siempre ha tenido esta forma de interacción interna, más bien de disputa, discordia, de intentar hacer los puntos, porque yo no soy exactamente la misma derecha que esa otra persona, y eso es algo que no se ve feo, estoy, uh-huh. estoy de acuerdo.

0: eso con Ignacio, pero es la realidad, digamos. Y en este caso el presidente Kast creo que es bastante realista y no está intentando uniformar el discurso de la derecha, porque no hay un solo discurso de la derecha, no hay un proyecto político compartido entre todos los miembros de la derecha. Y eso, cuando el presidente permite este espacio de opiniones, incluso por la prensa, está un poco siendo realista y reconociendo esa diversidad que existe dentro del sector.
1: Pero se transforma en un problema igual, ¿no?
0: Se transforma en un problema eventualmente, porque lo que hemos visto es que Escuelas Protegidas se apoyó igual con todos los apoyos de la derecha. El proyecto actual de Reconstrucción Nacional, lo más probable que se apoye también, bueno, así fue la Cámara de Diputados, ¿cierto? Con el apoyo de toda la derecha. O sea, en la medida que el gobierno sea capaz de entregar los resultados que la ciudadanía está esperando, no creo que se transforme un problema las distintas disputas o discordias de opinión, ¿cierto? Dentro del oficialismo.
1: O sea, pedirle a la derecha tradicional que ingrese al gobierno es más por necesidad que por gusto.
0: Es parte de integrar a todo el espectro, pero eso no significa que no hayan discrepancias dentro de las distintas partes.
1: Es que eso a mí me hace mucho ruido, porque al final del día el candidato Kast reclamó mucho al presidente Boric. No estoy tratando de empatar la situación, el problema es que esto es un problema de la institucionalidad política que le proyecta a la ciudadanía sobre el desorden, y le reclamó una y otra vez, las almas, las dos almas, y eso lo hablamos, y lo hablé también en muchas oportunidades. Entonces, finalmente, el presidente Kast adolece de los mismos problemas que tuvo Gabriel Boric.
0: Yo creo que son dos temas. Uno, al menos yo nunca encontré problema en el caso de que el presidente Boric tuviera esas dos almas. Yo creo que también un sentido de realidad. Sí creo que fue un gobierno desordenado, pero por otros aspectos, no por su lógica interna, sino por la forma en que se realizaban las cosas, un poco intempestiva, y que parecía que no se hacían las cosas prolijamente. Eso es por un lado. Y por el otro lado, a mí me parece que el sistema, o más bien los incentivos de los partidos políticos para operar actualmente las reglas del sistema electoral fomentan la división. Y eso es un problema que sufrió el presidente Boric, y un problema que está sufriendo el presidente Kast, y va a sufrir cualquier otro presidente futuro en la medida que nosotros no corrijamos las deficiencias de nuestro sistema electoral.
1: Pero lo que hizo la ministra Steiner, según Contraloría, eso también es una falta de prolijidad por lo bajo, y estamos a 120 días de haber iniciado el gobierno.
0: Mira, no sé si quieres entrar en el tema de Contraloría, pero a mí me parece que el dictamen de Contraloría como tal dice que eventualmente habría habido un conflicto de interés. No dice que fue, por lo tanto no podemos entrar a juzgar si es que ocurrió o no. Y por otro lado dice que tenía las atribuciones, pero que no le gustó el mérito de por qué las utilizó. Eso no es un control que debe hacer Contraloría.
2: Ahora, para no desviarnos del foco, quería retomar las palabras también que planteó Manuel José Santón, senador de Renovación Nacional, que le echa más leña al fuego, digamos, ¿no? Porque cuestiona directamente el liderazgo del presidente Kast. Así lo entiendo yo, por lo menos, me gustaría conocer su opinión. ¿Qué fue lo que dijo? No puede ser parte de un gobierno, recibir los beneficios de un gobierno y después ir a pegarle al gobierno todos los días, dijo el senador. Halagos, y aquí viene la parte quizás yo creo más picante en su declaración, halagos no le hacían esa. El presidente Kast está pecando un poquito de demasiada tranquilidad, demasiado buena persona. De alguna manera hay un cuestionamiento bien claro también a la forma en la que ejerce su liderazgo el presidente Kast.
0: Sí, pero el presidente Lago funcionó con un sistema político que favorecía la unión entre los dos grandes bloques, que era el binominal, que tenía a la Concertación unida con un proyecto político común, y esos son precisamente los elementos que no tenemos hoy día. Tenemos
2: no es un asunto de personalidad.
0: No es un asunto de personalidad, es un problema de realidad política.
2: Ignacio, cerramos con esto.
1: Yo no daría la única lectura al sistema electoral, que creo que es un problema, pero también tiene que ver mucho con la capacidad de ordenar a tu gente, porque al final del día alguien tiene que mandar esto, alguien tiene que dar las explicaciones sobre lo que está pasando. Y yo en realidad difiero muchas veces del senador Sandón, pero más allá de que si el ejemplo es el pertinente o no, es impresionante de que en realidad cuando veíamos que esta nueva derecha venía a ordenar la situación, no solamente en seguridad y en economía, sino que también la falta de prolijidad o administrativa que se tuvo en la administración anterior, eso no está pasando y estamos viendo los mismos baches y los mismos hoyos de esta situación.
2: Oye, con esto cerramos. Ahora sí que sí. En 30 segundos, ¿debería entrar el Partido Nacional Libertario, Ignacio, al gobierno?
1: O sea, si queremos gobernabilidad, no.
2: Ok. Ajá. Rodrigo.
0: Miren, la medida que sigan apoyando los proyectos del gobierno y tengan personas, o sea, está bien cómo continúan. Ahora, si realmente tienen los personajes que pueden aportar dentro de cargos de autoridad, no veo ningún problema que ingresen.
2: Pero no que ingresen para resolver el problema del
0: desorden. Si es solo ingresar por ingresar, yo creo que es mejor no.
2: Rodrigo Meléndez ha estado con nosotros. Ignacio Más en nuestro panel de conversación de esta mañana en Voces del Poder. Gracias, Ignacio. Buen fin de semana. Gracias, Rodrigo. Buen fin de semana para los dos.
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5: ¿Cómo están? Bienvenidos a esta edición de Agenda Económica. Día viernes 10 de julio, al cierre de la semana, revisamos los temas más importantes de estas últimas horas. Y vamos a comenzar con el tema más relevante quizás de esta semana, no solo en materia económica, en materia política también, por cierto. Tiene que ver con la discusión del proyecto de ley de reconstrucción o la mega reforma que está en trámite en el Senado y que está entrando en tierra derecha porque el próximo miércoles 15 de julio debe estar despachado de la sala del Senado. Eso espera el gobierno, al menos. Y hoy continuó el trabajo del Senado sobre este proyecto. Pasó por la Comisión de Medio Ambiente, luego por Trabajo y este viernes por Hacienda. Y la discusión está ya entrando en esta última etapa. La Comisión de Hacienda tiene mayoría oficialista. Desde ese punto de vista no habría grandes problemas ni grandes obstáculos para el oficialismo y para el gobierno. Pero lo hace este último momento de discusión, lo hace en un proyecto que ha sufrido cambios a última hora, porque el gobierno presentó indicaciones fundamentalmente en el aspecto tributario que son bien relevantes. Les cuento cuáles son. Por un lado, las indicaciones reemplazan íntegramente el artículo 7 y esto sustituye el crédito al empleo original por un crédito contra el impuesto de primera categoría. ¿Y por qué partimos la revisión ahí? Porque este era uno de los puntos críticos del proyecto, considerando el altísimo costo que iba a tener desde el punto de vista fiscal. Con este cambio, Hacienda concreta entonces cambios a esta iniciativa, al crédito tributario al empleo, y el costo para el año 2027 cae en más de un 90% con respecto al original. Ese es uno de los principales asuntos. Luego hay otro cambio que tiene que ver con la invariabilidad tributaria. En función de lo que se negoció con el PPD, queda una escala de años de invariabilidad tributaria que está asociada al monto. Por sobre 50 millones de dólares será de 10 años. Para montos superiores a los 100 millones de dólares será de 15 años. Y para montos de 350 millones de dólares o más, 20 años de invariabilidad. Hubo reacciones respecto a todas estas modificaciones y el escenario político. Vamos a escuchar algunas de ellas.
6: A ver, nosotros hemos reafirmado nuestra buena fe y hemos mantenido conversaciones con algunos senadores del PPD durante la tarde, reafirmándoles y yendo incluso más allá, porque ambas partes entendimos una parte del acuerdo distinta, pero yo quise reafirmar en un signo de buena fe el entendimiento que ellos tenían. Surgió este impasse y nosotros valoramos mucho el acuerdo de invariabilidad, creo que es central, y por lo tanto, en función de eso, es que hemos reiterado a los senadores del PPD con que me ha tocado conversar, que admitimos su... teníamos un entendimiento distinto. La verdad es que no nos arrepentimos de nada en esta materia, no nos arrepentimos de haber vuelto al 23, porque es la señal de buena fe que queremos dar y que queremos que los senadores mediten, porque estamos volviendo exactamente a lo que ellos dicen haber entendido y ahí estamos.
7: Nosotros mantenemos nuestra postura firme de que esta es una mala reforma que vamos a rechazar, que siempre hemos estado abiertos al diálogo, a revisar indicaciones, pero en ningún caso podemos renunciar a la única vía institucional, que en este caso era poder recurrir al Tribunal Constitucional para poder echar abajo una norma que es también muy riesgosa para nuestro país. Sabemos que invariabilidad tributaria no trae nada bueno para nuestro país, más allá de este cambio de montos y años, que eso es maquillaje, se mantiene la invariabilidad tributaria.
8: Hay más de 300 indicaciones presentadas, muchas de ellas, por cierto, son inadmisibles, probablemente esas no van a ser objeto de mayor debate, pero me parece que es importante que la Comisión de Hacienda, que ha sido la comisión que técnicamente ha visto este proyecto desde el comienzo, tenga la opción con todos sus integrantes de tener toda la discusión que sea necesaria. Hay una sobretasa para cierto tipo de proyectos del 1,5%, por lo tanto hay muchos proyectos que, y quizás los más importantes, los que más recaudan, los que tienen una mirada de más largo plazo, que van a tener una tasa del 24,5%. Chile va a tener tasa del 24,5 probablemente para grandes proyectos con invariabilidad tributaria. Parece que es adecuado, o sea, tiene de alguna manera el estándar comparado de lo que ocurre en legislaciones similares. La invariabilidad tributaria creo que es un acuerdo importante al que arribó el Ejecutivo con algunas bancadas de la oposición.
5: Ahora viene ya la discusión final, antes de que el próximo 15 de julio, como les contaba hace un rato, se discuta esto en la sala del Senado y, de acuerdo a lo que espera el gobierno, hasta total despacho antes del próximo fin de semana largo. Bueno, hablando de materias económicas, nos vamos a ir a los anuncios que hizo el gobierno este viernes en relación al empleo. Este asunto, el de la creación de nuevos puestos de trabajo y de recuperar la actividad económica, se ha transformado en un asunto central en la agenda del gobierno, sobre todo porque para la ciudadanía también este tema pasó a ser el número uno en las prioridades, incluso por sobre seguridad según distintos sondeos. Y el gobierno en ese sentido, al alero de la Mesa Intersectorial por el Empleo, hizo un anuncio de la creación de nuevos subsidios adicionales y de mayor recurso público también para levantar el mercado laboral. En la siguiente nota, Sebastián Riz nos cuenta en qué consiste este paquete de medidas.
9: Con este video, el presidente José Antonio Kast anunció el lanzamiento del programa Modo Empleo, iniciativa con la que el gobierno pretende impulsar la reactivación laboral mediante la coordinación entre municipios, gobiernos regionales, grandes empresas y pymes.
10: Allí nosotros no estamos en el tema coyuntural del empleo buscando responsables. Tenemos una situación concreta, grave, que nos afecta como nación y la idea es que todos trabajemos juntos. No es una preocupación, es una ocupación de todos nosotros, sobre todo en estos meses más duros que son los meses de invierno.
9: Tasa de desempleo que en el trimestre marzo-mayo llegó a 9,4%, la más alta en 5 años. Es por eso que desde el Ejecutivo se pusieron la meta de crear 50.000 nuevos puestos de trabajo en 4 meses con una inversión de 50.000 millones de pesos para distintos programas.
11: Hoy día queremos anunciar que esos 5.000 se van a sumar 20.000 subsidios de empleo a través de CENSE. A eso le vamos a agregar 20.000 millones de pesos en fondos de subdere para generar empleo y le vamos a agregar un adicional de 5.000 millones de pesos a través de programas de Cercotec, completando un primer paquete del gobierno de 50.000 millones de pesos.
9: Situación laboral que se vuelve aún más crítica cuando vemos los números de empleo femenino. Y es que en el último trimestre analizado, la cifra de desempleo femenino se mantuvo en 10,5%. Por ello, es que desde el Ejecutivo destacaron el avance del proyecto de Sala Cuna en el Senado y señalaron que los subsidios anunciados tendrán un enfoque para la contratación de mujeres.
12: Los subsidios que ya se han anunciado por parte del ministro de Economía contemplan un eje que busca impulsar la contratación femenina. En ese sentido, corresponde a un 60% del subsidio a la contratación de mujeres y a diferencia del 50% que es en general.
9: Anuncios del gobierno que se suman a la tramitación del plan de reconstrucción, pero que según los economistas serían insuficientes para la emergencia laboral que vive nuestro país.
13: Los costos laborales han incrementado fuertemente y para eso parece ser bien urgente el que la disminución de la jornada laboral que se mantenga, ¿cierto? Hoy día está en 42 horas y que va a 40, pero parece ser muy importante darle flexibilidad a las empresas.
14: Y también una agenda de medidas que tiene que ver con normativa y regulaciones laborales que generan enorme rigidez y están generando además problemas de certeza jurídica en la contratación.
15: Pero la crisis en el mercado laboral es tan profunda que requiere otros instrumentos. Por ejemplo, las propuestas de la Comisión de Trabajo van en la dirección correcta y han sido discutidas durante mucho tiempo. Ahora hay que pasar a la acción.
9: Llamado de los economistas a evaluar las propuestas planteadas por la Mesa de Reactivación Laboral convocada por el Ministerio del Trabajo, que tuvo rápida respuesta por parte del Ejecutivo.
16: Estamos trabajando en medidas de adaptabilidad laboral. Estamos ingresando el estatuto laboral del turismo la próxima semana. Estamos patrocinando el contrato por horas. Estamos trabajando en distintas propuestas de indemnización por año de servicio a todo evento, por nombrar algunas. Pero estamos en una coyuntura, como dijo el presidente, vienen los meses de invierno, nosotros tenemos que actuar también en medidas de corto plazo, no solo de mediano y largo plazo.
9: Cuarto encuentro de la Mesa Interministerial por el Empleo, y que en esta ocasión contó con la presencia de gobernadores en un esfuerzo por coordinar acciones frente a un escenario marcado por el aumento del desempleo y perspectivas que por ahora siguen siendo poco alentadoras.
5: Nos vamos a otro tema. Hace unas semanas causó mucho revuelo el anuncio del Servicio de Impuestos Internos respecto a la posibilidad de que comiencen a tributar las plataformas de apuestas en línea que acá en Chile son consideradas ilegales, no están reconocidas en la norma. Pues bien, el servicio está avanzando en este tema y emitió este jueves un oficio donde ya se lista la nueva resolución para comenzar con el cobro de IVA a los casinos online. ¿En qué consiste este proceso? Francisca Cárdenas nos cuenta.
17: El Servicio de Impuestos Internos sigue trabajando para cobrar el IVA a las plataformas de apuestas online que operan en Chile y ya definió la forma para hacerlo. El impuesto se calculará sobre todo el dinero que la plataforma recibe por prestar el servicio y no sobre una base más acotada como podía interpretarse antes.
18: Lo que hemos dicho es que Impuestos Internos tiene toda la facultad de hacerlo. Como gobierno estamos conversando y es algo que lidera el presidente, no lo lidero yo, cuál va a ser la posición definitiva respecto a este tema.
17: El pasado 2 de junio, el CI dictó la resolución 69 para que las plataformas extranjeras de apuestas y casinos online se inscribieran para declarar y pagar IVA en Chile. La decisión generó críticas en el mundo político, ya que para algunos parlamentarios esto significaría una legalización, pese a que la Corte Suprema ha ordenado bloquear varios de estos sitios.
19: Va a hacerle pagar impuestos a negocios que son ilegales, porque los terminas blanqueando. No tenemos cómo saber de dónde viene ese dinero. Y hoy sabemos que el lavado de activos existe, cualquier persona podría apostar su dinero a una casa de apuestas online, luego ganar un premio, que no sabemos cómo se asignan los premios, y con esa conducta lavar dinero del narcotráfico.
20: Está absolutamente en línea con lo que muchos de nosotros hemos fomentado o pedido, que se le cobre el impuesto correspondiente. Y como es las apuestas, a mi juicio, un mal, porque afecta, por ejemplo, la salud de muchos chilenos, tiene que haber un impuesto específico mayor para que la cantidad de apuestas sea la menor posible.
15: O sea, con esto no quiere decir el servicio al regular la forma en cómo deben tributar más bien aclarar la forma en que tributan. Con eso no le está dando argumentos a estos casinos online de que eso demuestre que en Chile la actividad es lícita o nada por el estilo.
17: Con esta medida se busca cobrar el IVA respecto a la totalidad de las sumas depositadas o apostadas por los usuarios sin realizar una deducción por concepto de premios. Esto permitiría aumentar la recaudación fiscal, según el gobierno.
21: Esto es una contradicción inaceptable y una señal equivocada para el país. No podemos permitir que un organismo del Estado termine legitimando, mediante el cobro de impuestos, una actividad que la justicia ha calificado como ilícita.
22: Hoy, con la nueva circular, lo que buscan es mayor recaudación. Pero el Congreso debe ser aquel ente que debe regularizar y, si es así lo decide, aprobar un proyecto para que sean legales o prohibirlas.
23: Esta es la posibilidad que la base imponible del IVA no sea toda la apuesta, sino que también se pueda descontar los premios que paga. Sin embargo, deja claro que esta posibilidad va a estar sujeta a que efectivamente se acrediten estos gastos.
17: En el Congreso hay un proyecto para regular estas plataformas, el que aún no ha visto la luz, pese a que el Ejecutivo le dio suma urgencia, una discusión que pasó a ser técnica, precisar sobre qué monto se calculan los impuestos en medio de un debate político que sigue abierto sobre la legalidad de las apuestas online.
5: Y antes de irnos a una pausa, vamos con nuestra sección del libro recomendado de esta semana. Y en esta ocasión vamos a dirigirnos a un libro que se transformó en algún momento en un bestseller del New York Times. Fue recomendado también por el presidente Barack Obama cuando se publicó originalmente. Y esta es una reedición de la editorial Empresa Activa, perteneciente al sello Urano, que publica libros precisamente orientados al mundo empresarial, a las organizaciones empresariales, a las finanzas personales, entre otras cosas. Este libro se llama Amplitud. Es del autor norteamericano David Epstein. Y es un libro muy interesante para los tiempos que corren, en los que se plantea principalmente que es necesario realizar trabajos de formación laboral hiperespecializados. Es decir, concentrarse en una materia, ser el mejor en ella y de esa forma triunfar en el mercado laboral. Este libro

0: David Epstein, publicado por Empresa Activa, es la recomendación de esta semana. Nos vamos a ir a una pausa y volvemos de inmediato. Ya seguimos con más de Agenda Económica.
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0: Estamos de vuelta, seguimos en Agenda Económica y a tono con la época del año, con las vacaciones de invierno que para algunos también se extienden, quisimos averiguar qué es lo que está pasando con la industria turística de nuestro país, tanto de las personas que están buscando destinos que visitar, como de aquellas empresas y sectores que se están preparando para la llegada de turistas a Chile. Lucía Figari reportó el tema.
7: Llega el invierno y con él las escapadas hacia destinos soleados o los viajes dentro de nuestro país. Las vacaciones de invierno representan una fecha clave, tanto para los viajeros que buscan descanso, como para la industria turística. ¿Qué hicieron los chilenos este año? Para conocerlo, distintas empresas del sector analizaron las preferencias de los viajeros durante esta temporada. El bolsillo sigue pesando en la decisión de viajar, pero contra lo esperado, el interés por salir del país no bajó. Según datos de Cocha, los destinos internacionales siguen liderando las preferencias, llegando a representar el 90% de los viajes en avión.
8: Si nosotros hablamos de cuáles son los factores, pensaríamos que el precio es un factor decisivo y lo es, pero no es el

0: lo único, es una combinación de múltiples factores. Tenemos por un lado la buena conectividad aérea, también otro factor tiene que ver con el buen clima.
1: Entre los destinos favoritos están Brasil, Colombia y el Caribe. Pero la sorpresa de esta temporada fue Europa, y en especial Madrid. Las ventas de coches hacia esa ciudad crecieron cerca de un 32% respecto al mismo periodo del año anterior. Dentro de Chile, los destinos más consultados son verdaderos clásicos: San Pedro de Atacama, Puerto Varas, Pucón, La Serena y Torres del Paine. Esta tendencia también se refleja en las búsquedas. Según Viajes Falabella, durante junio las consultas por viajes de invierno subieron 26%.
2: Las estadías en Chile van desde los 7 a 9 días y la gente está prefiriendo siempre complementar su vuelo ya con el alojamiento.
1: Las familias con niños continúan siendo el segmento predominante durante las vacaciones de invierno. Pero mientras los chilenos salen al extranjero, dentro de nuestras fronteras la realidad es otra. Si el año anterior tuvimos una avalancha de turistas argentinos y brasileños, dos de los mercados emisores más importantes para Chile, este año el flujo fue mucho menor. Las razones principales fueron la escasez de nieve y el mundial. Y los datos lo confirman. Los turistas argentinos bajaron cerca de un 30% y los brasileños un 4% comparado con el año 2025.
3: En más de un 8% es la caída de extranjeros a la ciudad de Santiago y a los centros de esquí. Creemos que esto debería revertir a fines de esta semana con las precipitaciones que se aproximan. De no ser así, creemos que la ocupación hotelera en Santiago no superará el 45% y lo mismo será en los centros de esquí.
1: Pese a este escenario, el turismo sigue siendo clave para la economía nacional. Según la subsecretaría del ramo, el PIB turístico directo representó el 2,8% del Producto Interno Bruto durante el año 2025. Si se suma al gasto turístico interior, la cifra sube al 5,4%. Y en el empleo, el impacto es aún mayor. El turismo genera el 7,6% de los puestos de trabajo del país.
4: Si bien ha bajado un poquitito el crecimiento, el empleo ha ido aumentando. Hay una proyección de crecimiento hacia el resto del año. Ha crecido también el empleo femenino en el turismo. Hoy día ya somos 50 y 50, 50% mujeres, 50% hombres. Aumentó un 2% la formalidad en turismo también.
1: De cara a esta temporada, los balances previos son positivos. Se estiman cerca de 3 millones de viajes turísticos dentro del país. Y solo en Santiago se espera la creación de cerca de 18.000 nuevos empleos ligados al turismo.
5: Bien, nos vamos a ir a otro tema para hablar de las novedades de la industria automotriz de esta semana. Hoy a las 11 de la noche hay un nuevo capítulo de Agenda Motor con contenido imperdible. Tenemos un adelanto, eso sí. Cristín Franzán nos cuenta.
6: Estamos acá en el prelanzamiento de la nueva marca Lipas. Esta marca, como nos estuvieron contando, habla sobre tres conceptos principales: elegancia, salto y también lo que sería pasión. Y va a llegar acá con tres modelos distintos, sobre todo para empezar: el L4, el L6 y el L8. Unos SUV que vienen full equipados y que tienen como objetivo estar en un público elegante, que le guste la sofisticación y poder andar en la calle para todo tipo de eventos.
7: Lepas viene a complementar el actual portafolio que tenemos con Omoda y EQ. Esto es una marca que apunta a un cliente que busca más elegancia y sofisticación en la conducción, que vive un estilo de vida mucho más sofisticado, así que en el auto van a poder encontrar muchos accesorios, mucha configuración en esa línea.
6: Con este diseño LED, así como en forma medio de ojo de gato o de tigre, presenta Lepas esta nueva marca del grupo Chery, que viene a lanzarse con el L4, L6 y L8, con distintos tipos de tecnologías, de nuevas energías y todo basado en un consumidor más elegante.
8: GAC comienza una nueva etapa en Chile. Desde este mes, la marca pasó a ser representada por Gildermeister y aprovechó el cambio de casa para hacer algo más que ordenar las llaves. Renovó buena parte de su portafolio. Los conocidos Emsum y MQ se mantienen en la gama, pero actualizan equipamiento y conectividad. Ambos siguen apostando por el motor 1.5 turbo, caja automática de doble embrague y 7 velocidades, mientras suman, según versión, pantallas más grandes, conexión inalámbrica con Apple CarPlay y Android Auto y nuevas asistencias a la conducción.
9: Y lo que estamos proponiendo es el máximo confort interior para cada una de estas versiones, por supuesto, sin sacrificar calidad, a un precio accesible y con condiciones de motorización de un 1,5 turbo y también 7 marchas de aceleración DCT.
8: Y entre las novedades, uno de los que más cambió fue el GS8, el SUV insignia de GAC. Sigue siendo un gigante de casi 5 metros y 7 plazas, pero esta actualización pone el foco principalmente en tecnología, seguridad y una experiencia interior más premium. Mantiene su motor 2.0 turbo de 228 caballos de fuerza y 380 Nm de torque, asociado a una caja automática de 8 velocidades. Pero ahora suma una nueva pantalla multimedia de 14,6 pulgadas con conexión inalámbrica, climatizador trizona y en su versión con tracción integral, el paquete ADAS más completo de la marca. Además, puede ofrecer hasta 1.859 litros de capacidad con las filas traseras abatidas. Pero la sorpresa eléctrica fue el Ion UT, que llegará a Chile durante septiembre. A diferencia del Ion ES, que GAC estrenó hace un tiempo y estuvo destinado solo a flotas, el UT se convierte en el único modelo cero emisiones disponible a todo público. Un modelo pensado para moverse principalmente en ciudad que integra 6 airbags de serie. Tiene un motor eléctrico junto con una batería de 44 kWh y una pantalla central de 14,6 pulgadas. Además, incorpora función B2L, que permite utilizar la batería del auto para alimentar dispositivos eléctricos.
5: Presentamos las nuevas tecnologías que vienen a complementar el portafolio de GAC. Un vehículo eléctrico diseñado para la ciudad, diseñado para trabajar en la ciudad y con una autonomía de más de 400 kilómetros. Y lo que se viene de GAC son vehículos de mayor tecnología. Se vienen híbridos completos, pero también se vienen híbridos enchufables. El mercado de Chile demanda tener un mejor balance entre el consumo de combustible y las nuevas tecnologías. Y eso es lo que vinimos a complementar con GAC.
8: Y de un estreno eléctrico, pasamos a un conocido de Hyundai que también se actualiza, el Venue. A primera vista mantiene ese formato de SUV compacto y urbano, pero refresca algunos detalles visuales. En su versión design aparece una parrilla cromada, luces delanteras LED y una nueva firma lumínica frontal continua. La gran novedad está en seguridad. Ahora toda la gama incorpora asistencias avanzadas nivel 1 de serie, incluyendo frenado autónomo para evitar colisiones frontales, mantenimiento y seguimiento de carril, asistencia de luces altas y detector de fatiga. Bajo el capó, utiliza un motor 1.0 turbo de 118 caballos de fuerza y 172 Nm de torque. Hay opciones con caja manual de 6 velocidades o automática DCT de 7. Mientras que en tecnología, todas las versiones incorporan una pantalla de 10,25 pulgadas con Apple CarPlay y Android Auto inalámbricos. Y todos estos lanzamientos llegan justo cuando el mercado empieza a recuperar ritmo. La industria está avanzando en línea con las proyecciones para este año y, al mismo tiempo, el auto sigue tomando un rol cada vez más práctico. Ya no solamente como vehículo de uso particular, sino también como una herramienta para moverse, trabajar y desarrollar distintas actividades productivas.
10: El mercado automotor cerró su primer semestre con un 5,5% de crecimiento y más de 153.000 vehículos nuevos vendidos. De hecho, durante junio se registró el mayor crecimiento porcentual, con un 9,5% de expansión y 26.576 automóviles 0 kilómetros vendidos.
8: Y mientras el mercado vuelve a tomar velocidad, las marcas también amplían la fórmula. Más seguridad, más tecnología y nuevas energías para una industria que, claramente, no piensa quedarse estacionada.
5: 11 de la noche entonces, otro capítulo de Agenda Motor aquí en CNN Chile. Nos vamos, gracias por acompañarnos. Quédense en nuestra sintonía, comienza CNN Prime.
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2: Suena fuerte la música como día viernes. ¿Qué tal? ¿Cómo estás? Bienvenido, bienvenido a una nueva edición de CNN Deportes. Mi nombre es Nicolás Cabargas y tengo el placer, el gusto de acompañarlos en este programa que inicia con los titulares. En minutos, España y Bélgica se miden por un lugar en semifinales. Dos equipos con historia mundialista se enfrentan en Los Ángeles buscando ser el rival de una Francia que sin mayores problemas le dijo adiós a Marruecos. Y en Europa, los favoritos hacen su tarea para medirse este domingo por la corona de Wimbledon. Sinner superó a Djokovic, mientras que Zverev hizo lo propio con Federer. El título viaja a Italia o Alemania este fin de semana. En nuestro país, tras más de un año de investigación, Michael Clark será formalizado. El expresidente Azul Azul y máximo accionista de la concesionaria está entre los imputados por estafa. Todo eso y más, porque acá comienza CNN Deportes. La principal figura y capitán incluso se dio el lujo de perder un penal. Nada de eso importó para una Francia que celebró hasta altas horas de la noche lo que fue la clasificación a unas nuevas semifinales de Copa del Mundo. Lo hicieron en Rusia, donde conquistaron el título. Lo hicieron en Qatar, donde batallaron hasta los penales en la final y ahora lo vuelven a hacer. En este caso, en Norteamérica 2026. Un país que se vuelca a la ilusión de cara a lo que ha sido un equipo de Deschamps plagadísimo de talento. Los Campos Elíseos en la imagen y la celebración de una Francia que se ilusiona con cosas importantes en esta Copa del Mundo. CNN Deportes en el aire con toda la información de esta Copa del Mundo que enfrenta a Bélgica ante España. Dos elencos que tienen historia mundialista donde se han repartido los triunfos, las eliminaciones. La primera por allá, en 1986, México, donde fue primero quien golpeó Bélgica con Jan Ceulemans, anotando en el minuto 36 el primer gol de la jornada. La Furia Roja respondía cuando quedaban apenas 4 minutos de tiempo regular, Juan Senor en el 86. Pero en los penales, la suerte de los penales fue Bélgica, quien se quedó con el triunfo tras anotar todos sus goles y tras un José Elo que falló lo que era el segundo lanzamiento, el definitivo, Leo van der Elst, para la clasificación de Bélgica en México 1986. La revancha llegó 4 años más tarde, esta vez en Italia, con una España que supo golpear primero y dar la estocada. Es Mitchell en el minuto 21, quien tras este penal aprovecha el lanzamiento y lo transforma en festejo hispano. La respuesta, 8 minutos más tarde, los belgas se ilusionaban con nuevamente extender todo hasta los penales. No fue así. Patrick Verbort en el 29 con el rebote que lo ayuda y el grito de los belgas. ¿Cuándo se definió todo? En el primer tiempo, minuto 39. Alberto Gorriz, 2-1, España sobre Bélgica y la revancha de México 1986.

0: imágenes de archivo que nos sirven para revisar lo que va a ser el partido que comenzará en algunos minutos, que animan estos cuartos de final, que también tiene un duelo no solamente de candidatos, sino en especial de goleadores. Erling Haaland, el favorito de la gente, tan carismático, el goleador del Manchester City, el emblema de esta Noruega ante la selección de Inglaterra de Harry Kane, el oficinista, ¿no? El dueño del área, goleador del Bayern Múnich, que está teniendo un 2026 brillante de cara al gol y espera seguir metido en la lucha por la bota de oro, donde también está evidentemente Erling Haaland. ¿Cómo viven la previa ambas selecciones? Escuchemos las declaraciones.
1: Es un partido especial, sin duda. Para mí es súper especial, porque juego en Inglaterra y nací en Inglaterra. También juegas contra tus compañeros de equipo y todo eso. Así que no es raro. Es un partido divertido y va a estar bien. Seguimos teniendo menos opciones. Creo que hay unos claros favoritos. Inglaterra es uno de ellos. Así que creo que todos deberían presionar al máximo a los chicos ingleses.
2: Noruega tiene jugadores fantásticos en todas las posiciones que pueden generar mucho peligro. Lo han demostrado en este torneo, obviamente en cuartos de final, haciendo historia. Pero claro que podemos neutralizar a Haaland, será un factor determinante. Simplemente vamos a afrontar el partido con nuestro propio plan de juego. Por supuesto, queremos tener la posesión del balón y también vamos a generar peligro en el otro extremo de la cancha y marcar goles.
0: Partido que comenzará el día de mañana a las 5 de la tarde, donde los fanáticos del fútbol van a estar muy atentos en nuestro país, especialmente los embajadores de ambos países en territorio nacional, que en redes sociales compartieron este entretenido video.
3: Hola, embajador.
4: Sí, ¿cómo está, embajador?
3: Muy bien, gracias. Lo quería invitar a ver el partido conmigo.
4: Buena idea, pero lo voy a ver aquí en Inglaterra. ¿Está nervioso sobre el partido?
3: Para nada, tenemos a Haaland.
4: Pero nosotros tenemos a Kane.
3: Y nosotros a Ødegaard.
4: Y nosotros a Bellingham.
3: Y nosotros a la hinchada vikinga. ¡Gro! ¡Gro!
4: Vale, nosotros los británicos inventamos el fútbol.
3: Y nosotros inventamos el esquí de fondo.
4: Dejemos entonces que los chilenos decidan quién gana hoy.
3: Chile. ¿Inglaterra o Noruega?
4: Noruega.
0: Elige usted entonces en las redes sociales de ambas embajadas en nuestro país. A las 5 de la tarde de mañana, partidazo Noruega-Inglaterra. Y a las 9, panorama más que ideal, ¿no? Para acompañar con un asado con carne argentina, lo que va a ser el duelo albiceleste ante Suiza, partido que se jugará en Kansas City, en el Arrowhead Stadium, en que encontrará una selección argentina que ya no quiere sufrir más. Lo hicieron con Egipto, antes con Cabo Verde, quieren olvidarse de ese tipo de situaciones y mantener su claro favoritismo. Una selección argentina que tiene a todo el pueblo trasandino enfocado en lo que es el sueño de alcanzar su cuarta estrella y que además celebran fiestas patrias, ¿no? El día de ayer, 9 de julio de 1816, se juró el acta de independencia y por lo mismo el día de ayer se celebró el Te Deum en Buenos Aires, donde el arzobispo de aquella ciudad, Monseñor Jorge García Cuerva, utilizó las palabras de Messi para llamar a la unidad en un país tan friccionado políticamente, donde la grieta sigue existiendo. Utilizando palabras de Messi, Monseñor Jorge García Cuerva pidió unidad para los argentinos.
5: Sigamos entonces con la camiseta puesta y con pasión hagamos realidad el mensaje que Lionel Messi publicó alguna vez en sus redes sociales. Y cito: demostramos una vez más que los argentinos, cuando luchamos juntos y unidos, somos capaces de conseguir lo que nos propongamos. El mérito de este grupo, que está por encima de todas las individualidades, es la fuerza de todos peleando por un mismo sueño, que también es el de todos los argentinos. Lo logramos. Amén.
0: Y en Argentina también están con el corazón sensible gracias a este registro. Es el de una joven que cambió la opción de celebrar sus 15 años a todo trapo, ¿no? Con una celebración absoluta por un viaje al Mundial. Bueno, recibió una recompensa. La joven arquera Chus fue recibida por el Dibu. Este fue el momento.
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0: un grado y 15.
1: Era el chumbo.
2: En
1: Argentina se son 27.
3: Tierna imagen, ¿no? Aunque nuestro editor decía que los guantes estaban nuevos, que es verdad, no ha atajado tan bien, digo. Él mismo lo ha asumido, dice que ya va a venir algún momento para él en lo que queda de Copa del Mundo para Argentina. Seguimos con imágenes tiernas, impactantes de Norteamérica 2026, en este caso con una selección que dijo adiós precisamente ante los albicelestes. Es la selección de Egipto que regresó a su país y tuvo esta increíble recepción por parte de sus aficionados, quienes salieron a las calles para apoyarlo luego de su histórica participación en el Mundial 2026. Los jugadores y su seleccionador, Hassan Hassan, el que mismo que acaparó todos los medios por sus fuertes declaraciones, recorrieron las calles del Cairo a bordo de un autobús descubierto desde donde saludaron y ondaron banderas. Abajo, cientos, miles de fanáticos respondieron con gritos y levantaron carteles de sus ídolos, todo en un ambiente de gran fiesta en el país, un país que hasta el minuto 79 tuvo a los vigentes campeones del mundo prácticamente con un pie fuera de la Copa, y que no solamente se lleva en ese honor de Norteamérica 2026, sino también registrar el primer triunfo mundialista de toda su historia. Linda imagen que llega desde el Cairo. Egipto no está en el Mundial, pero sí Argentina, quienes avanzaron y están en cuartos de final, unas llaves que se seguirán jugando el día de hoy, en algunos minutos, España ante Bélgica en Los Ángeles, en el SoFi Stadium. Noruega e Inglaterra en Miami el día de mañana a las 5. ¿Qué embajador va a celebrar? Mañana lo sabremos. Y a las 21 horas, Argentina-Suiza. Hermoso panorama para este fin de semana. No solamente pelean por la Copa, también por la Bota de Oro. ¿Quién es? Leo Messi, capitán albiceleste con 8 anotaciones, las mismas que muestra Kylian, Kiki Mbappé, Erling Haaland. Vamos a ver si sube en este ranking con 7 goles, mientras que Harry Kane, quien fue Bota de Oro el 2018, muestra 6 anotaciones. ¿Quién se quedará finalmente con ese título? Ya lo sabremos en algunas semanas. Por mientras, nos vamos a una pausa, ya regresamos.
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3: Que el fútbol chileno está por el piso, lo sabemos desde hace bastante tiempo, pero más duele, más se nota, tomando en cuenta que todo el foco está puesto en la Copa del Mundo y cuando regresamos a nuestro país es para contar este tipo de situaciones. Por ejemplo, que Michael Clark, el expresidente de Azul Azul y aún máximo accionista de la concesionaria, todavía se está investigando cómo encontró los recursos para hacerse con esa posición, será formalizado por el caso Sartor. La Fiscalía de Alta Complejidad Metropolitana Oriente solicitó al cuarto juzgado de garantía fijar una audiencia para formalizar a 11 imputados vinculados al grupo Sartor en el marco de la investigación por el colapso de la administradora de fondos. Se investigan la estafa a más de 200 personas. Entre los acusados figuran el empresario Michael Clark. De acuerdo con el escrito ingresado por el fiscal Juan Pablo Araya, el Ministerio Público comunicará cargos por los delitos de administración desleal, negociación incompatible, entrega de información falsa al mercado y estafa. Ilícitos que, según la presentación, habrían sido cometidos entre enero de 2020 y la actualidad. para el 30 de este mes. Está fijada la audiencia. Se espera la palabra de la Casa de Estudio recién una vez pase esta formalización. Por ahora, como ha sido la tónica, guardan silencio en la principal Casa de Estudio de nuestro país. Volvamos al deporte mejor. Con Seba Varela, Clay Tenis y toda la actualidad de Wimbledon. Con los principales candidatos haciendo la tarea. Seba, ¿qué tal? ¿Cómo estás?
0: Nico, ¿qué tal? Te saludo desde Londres, donde fuimos testigos de otra clase magistral del número uno del mundo, Jannik Sinner. El italiano le ganó por 6-4, 6-4 y 6-4 a el serbio Novak Djokovic en la pista central. Y así está de nuevo en una final de Wimbledon para defender el título que consiguió el año pasado. Intratable, la verdad, el italiano, quien provocó, cierto, la decepción del serbio, que la verdad esta era su oportunidad más clara. Si es que todavía le queda benzina para ganar un Grand Slam, iba a ser acá, al estar Carlos Alcaraz ausente, cierto, por lesión, y al ser este su torneo favorito. Decía Djokovic en conferencia de prensa, cierto, que bueno, ha tenido grandes resultados en los últimos años. El año pasado 4 semifinales de Grand Slam, este ya lleva una final y una semifinal, lo que sería un resultado espectacular para cualquier tenista, pero él lo que necesita son los títulos, él necesita ganar, y por eso es que su futuro se ve bastante incierto. Sinner mostró un tenis solidísimo con su saque, con su derecha, cometió muy pocos errores no forzados y está en la final. Enfrentará al alemán Alexander Zverev, que más temprano le ganó por 7-6, 6-2 y 6-4 al británico Arthur Ferry, quien está haciendo la sorpresa de este Wimbledon. Tremendo lo de Zverev, quien ganó en París hace un mes, ¿cierto?, su primer Grand Slam. Se quitó esa mochila muy pesada, porque, digámoslo, estaba peleándole el título de el mejor tenista de la historia sin ganar un Grand Slam a Marcelo Chino Ríos. Bueno, se quitó ese peso y se está viendo a un Zverev con un tenis muy agresivo, sobre todo con su derecha, que era el golpe que generalmente presenta problemas y desconfianza. Bueno, está solidísimo con ese golpe y va a jugar su segunda final de Grand Slam consecutiva. Vamos a escuchar lo que dijo el alemán después de haber aprovechado ese paso a la final.
2: It's amazing. Es increíble. Este Grand Slam siempre ha sido el que más me ha costado y ahora de repente estoy en la final de Wimbledon. Así que estoy increíblemente feliz. Increíblemente orgulloso también, creo, del equipo, de todos los que participaron, pero nos queda un partido más el domingo y en eso es lo que nos centramos.
0: Un partido más el domingo entonces, Zverev contra Sinner en la final, pero mañana sábado a las 4 de la tarde hora local y 11 de la mañana hora de Londres, perdón, 4 de Londres, 11 de Chile. Será la final femenina, final checa, entre Carolina Muscova y Linda Noskova. Las dos están buscando su primer título de Grand Slam. Ninguna tampoco ha jugado final acá en Wimbledon, así que tendremos nueva campeona de Major. También hablaron las finalistas, esto fue lo que dijeron después de que ganaron en semifinales.
7: Una semifinal de Grand Slam nunca es fácil, sin importar contra quién juegues, dónde juegues o cuál sea el marcador. Así que simplemente intenté ser lo más paciente posible, mantener la calma y supongo conseguir el último punto.
8: Sí, no tenemos una gran historia en el tenis checo, sin duda el hecho de que seamos tantas. Yo misma cuando era más joven admiraba a las chicas que eran quizás 5 años mayores que yo y veía lo bien que lo hacían. Eso me dio la confianza de que yo también podía hacerlo. Así fue como me funcionó. Sí, es genial que seamos de un país tan pequeño y tengamos tantas buenas jugadoras.
0: Un Wimbledon que tuvo malas noticias para los chilenos, cierto, pero que en el plano internacional ha dado un montón de historias y vamos a estar atentos a lo que suceda este fin de semana con las finales de mujeres y la final masculina, cierto, sábado y domingo, y estaremos, Nicolás, conversando, cierto, de este balance el lunes y todas esas historias que nos dejó este gran torneo en Londres.
3: Todo el detalle en Instagram, claymagazine-bajo o en claytenis.com. Seba Varela, un abrazo, hablamos el lunes.
0: Abrazo.
3: Seguimos en el tenis, pero esta vez en el tenis en silla de rueda, donde hablemos de vigencia, fíjese, de los parasudamericanos de Santiago 2014. Han pasado ya 12 años entre medio. No se realizó esta competencia, volvió ahora con Valledupar 2026. Y el tenis en silla de ruedas tiene el mismo representante que en Santiago se colgó una medalla. Hablamos de Francisco Cayulef, un histórico del Team Para Chile, que habló en la previa de lo que será este torneo, ¿no? El tenis en silla de ruedas en Colombia.
9: Un camino largo, las condiciones han cambiado mucho. Me acuerdo perfecto cuando el primero para sudamericano, cuando éramos muy poquitos representando a Chile ahí en Santiago, y ahora ver la delegación compuesta por niños de 12 años, nosotros que somos un poquito más mayores, es un orgullo tremendo el camino recorrido, y contento de estar acá para estar con la camiseta de Chile una vez más. Estamos súper bien, estamos comiendo todos juntitos, estamos unidos, eso es lo importante, estamos con mucha ilusión, con muchas ganas de llevarnos varias medallitas para la casa y para que podamos seguir avanzando en el medallero, que creo que vamos tercero, si no me equivoco, así que vamos a poder aportar con nuestro granito y seguir subiendo en el medallero.
3: De Colombia nos vamos a Brasil, y es que este fin de semana se correrán las 6 horas de Sao Paulo 2026 en el World Endurance Championship. ¿Quién estará ahí? Nuestra queridísima Diana González, directora de Paddock Media, que le damos la bienvenida en esta edición de CNN Deportes. Diana, ¿qué tal?
10: Muy buenas tardes, Nico. El Campeonato Mundial de Resistencia sale de Europa y llega a Sudamérica, precisamente a Brasil, al Autódromo de Interlagos, que recibe su cuarta fecha, una que probablemente se va a transformar en una de las más importantes de la temporada, no porque defina al campeón, sino porque puede comenzar a marcar una tendencia después de Le Mans. Toyota llega como el gran referente del campeonato después de volver a ganar la gran carrera en Francia, que es las 24 horas de Le Mans, y de que le permitió esta victoria, además de entregarle doble puntuación, porque recordemos que las 24 horas de Le Mans entrega 50 puntos versus los 25 que entrega cualquier carrera de 6 horas, le permitió recuperar el liderato y llegar a Sao Paulo al frente del campeonato de fabricantes, por delante de BMW y Ferrari. Pero el campeonato está lejos de estar resuelto. O sea, si hay algo que ha demostrado esta temporada es que no existe ningún dominador absoluto. Toyota ganó en Imola, BMW respondió en Spa con una actuación muy, muy sólida, y Ferrari, que venía de marcar la referencia el año pasado, sigue siendo uno de los autos con mejor ritmo en la carrera, aunque todavía no logra transformar esa velocidad en dominio. Este circuito es uno de los trazados más cortos del calendario, apenas 4.3 kilómetros, lo que genera un tráfico constante, y sabemos que este es un gran punto en la competencia, porque los autos más rápidos, que son efectivamente los hypercar, tienen que ir sobrepasando auto tras auto y se va complicando la cosa. Además, el antecedente del año pasado demuestra que aquí las sorpresas son posibles, ya que en 2025 Cadillac consiguió en Interlagos su primera victoria, un doblete de hecho, rompiendo la hegemonía que hasta el momento mantenían Ferrari y Toyota. Y bueno, vamos a ver cómo se desarrolla esta gran competencia en un lugar, conocemos Brasil, que en donde también las temperaturas, la lluvia y todo juega un gran papel. Así que les aprovecho de contar que vamos a estar cubriendo esta gran carrera en Sao Paulo, y los invito a estar atentos a CNN Deportes, porque lógicamente que vamos a tener todos los detalles de este gran fin de semana en Brasil.
3: Hay que estar atentos a CNN Deportes.
10: Muy
3: y
10: buenas
3: Paddock
10: tardes, Nico.
3: Cerramos esta edición de CNN Deportes contándole que, ojo, tiene la posibilidad de hacer deporte este fin de semana con una actividad imperdible. Es una nueva edición de Santiago 10K, esta vez en Lo Barnechea, la corrida que ilusiona, ¿no?, de cara a este domingo 12 de julio. 5K, 10K, usted elige. Se espera más de 3.000 participantes que van a estar ahí compitiendo, abrazando la vida sana, y qué mejor, necesario, con un buen café bastante cargado para la energía y para pasar el frío. Este fin de semana será en Lo Barnechea, en lo que ya es, gracias a Marley Coffee Chile, un verdadero clásico del deporte santiaguino todos los meses. La largada en ambas categorías, 9 de la mañana, mientras que las actividades, el baile y diversas activaciones que se van a hacer desde las 8, el circuito recorrerá distintos sectores de Lo Barnechea en una nueva fecha del calendario anual, que durante este año ya pasó por Las Condes y Ñuñoa. Fíjese, running, Copa del Mundo, deporte.

0: deporte motor, tenis, deporte paralímpico. ¿Dónde más? Si no es en CNN Deportes, un programa que el día de hoy llegó a su fin. Nos reencontramos, eso sí, cómo no, el día lunes. Nos vemos. Chao, chao.
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11: Buenas noches, bienvenidos y bienvenidas a CNN Tiempo. Viernes llegó un nuevo fin de semana, luego de días marcados por gran e intensa información meteorológica. ¿Cómo siguen las próximas horas? Se los voy a responder más adelante cuando revisemos el pronóstico en todo nuestro país de cara a un nuevo fin de semana. Además, una próxima semana que viene con novedades meteorológicas que vamos a conversar más adelante en CNN Chile, así es que la invitación es a que no se despeguen de nuestra sintonía. Bueno, vamos a partir el programa hablando de la Vía Láctea, del corazón de la Vía Láctea. ¿A qué me refiero? La misión Euclid de la Agencia Espacial Europea ha capturado la imagen más nítida y grande jamás obtenida del centro de nuestra galaxia, revelando más de 60 millones de estrellas. Mira qué bonita la imagen, presentada recientemente tras ser capturada el 23 de marzo, pero del año pasado. Esta fotografía es un verdadero mosaico de 9 observaciones consecutivas que requirió 26 horas de exposición. A diferencia de telescopios anteriores, Euclid destaca por su capacidad de obtener detalles sin precedentes y una velocidad de procesamiento que permite observar estrellas cuyo brillo era previamente imperceptible. Más allá de su valor visual, este mapa estelar es una herramienta científica clave para la búsqueda de exoplanetas mediante la técnica de microlente gravitacional. Este método permite detectar planetas invisibles, analizando sutiles variaciones de luz causadas por alineaciones estelares. Una estrategia que ya ha identificado, mucha atención, cerca de 300 mundos. Y vamos a hablar a esta hora de la noche, vamos a seguir en astronomía, pero quiero relevar el rol clave, importante que tiene la astronomía en nuestro país y los telescopios chilenos, como destacamos en el titular. Desde el Observatorio Paranal, en la región de Antofagasta, el telescopio Very Large, operado por el Observatorio Europeo Austral, emplea láseres de alta potencia para crear estrellas artificiales en la atmósfera. Esta tecnología proyecta haces de luz hacia una capa de sodio situada a 90 kilómetros de altura, generando puntos brillantes que actúan como referencias precisas para medir la turbulencia atmosférica y corregir la distorsión de la luz en tiempo real mediante sistemas de óptica adaptativa. Bueno, gracias a este desarrollo, los telescopios logran capturar imágenes con una nitidez excepcional de galaxias y objetos lejanos, superando las limitaciones naturales de la observación terrestre. Este avance tecnológico ratifica al desierto de Atacama como la ventana astronómica más importante del planeta y refuerza la posición de Chile como un centro neurálgico para la investigación científica global en astronomía. Y vamos a seguir en astronomía porque somos unos convencidos en nuestro programa del tremendo potencial astronómico que tiene nuestro país. Es una de nuestras cartas de presentación. Y ese concepto es algo que entienden muy bien en la Universidad de Chile y en otras casas de estudio también, por supuesto, de nuestro país. Han lanzado en la Universidad de Chile 4 cursos consecutivos los jueves sobre astronomía, abiertos a todo público. ¿Cuánto cuesta? ¿Cuáles son los requisitos? ¿Requiere que tengamos conocimiento previo de astronomía o no? ¿Qué vamos a aprender? ¿Por qué es importante que los chilenos sepamos más de astronomía? Bueno, todo eso lo vamos a revisar en una de las entrevistas que sostuvimos durante esta semana con una especialista en el tema. Mucha atención. Y lo hacemos con Andrea Mejías, coordinadora de extensión del DAS. El DAS es el Departamento de Astronomía de la Universidad de Chile y también vicepresidenta de la Sociedad Chilena de Astronomía. Andrea, ¿cómo has estado? Muy buenas noches y gracias por tu tiempo.
12: Hola, buenas noches. Todo muy bien por acá. Muchas gracias.
11: Gracias, Andrea, nuevamente. ¿Cómo surge la idea de crear estas clases y cómo llegan a seleccionar los temas que adelantábamos en la introducción?
12: Mira, la verdad es que dentro de la misión, ¿cierto?, del departamento, igual de la universidad, de poder comunicar también lo que hacemos, tenemos un área de divulgación y extensión bien grande. Casi cada mes intentamos generar nuevos cursos con nuevo contenido, distintas experiencias para poder acercar todo esto que hacemos a la gente. Y es así también como vamos variando un poquito entre cursos que ya hemos hecho en el pasado, que sabemos que les ha ido excelente, entonces los volvemos a ofrecer también para quienes hayan tenido la oportunidad de hacerlo antes, lo puedan hacer ahora. Y también ahí vamos creando temas nuevos. De hecho, hace poquito finalizamos muy exitosamente un curso de auroras, auroras polares, auroras
11: Mira.
12: boreales y australes. No lo habíamos hecho antes,
11: ¿Ya?
12: así que ese fue un cursito nuevo que esperamos también repetir en el futuro.
11: Ya, y en este caso, en estas clases que están dando a conocer y que van a ser cuatro en 4 semanas consecutivas, ¿cuál es el objetivo o más bien cómo llegan, como te decía al comienzo, a seleccionar los temas? Ya se hicieron de auroras, como tú nos decías, pero ahora hay cuatro nuevos temas, los adelantamos en la introducción. ¿Por qué esos cuatro temas?
12: Bueno, principalmente nos enfocamos un poco en la materia que esté, no voy a decir de moda, pero son aquellos temas en donde la astronomía está dando harto que hablar. Son temas en donde todavía se siguen descubriendo muchas cosas.
11: Sí.
12: Entonces, las personas también que dictan cada uno de los temas, expertas por supuesto en el área, pueden llevar justamente este contenido bien nuevo, bien
11: Exacto.
12: actual, bien de último minuto
11: Y
12: a
11: te voy
12: todos
11: a
12: los
11: preguntar por
12: participantes
11: eso
12: de los cursos.
11: inmediatamente, pero a modo de resumen, clase número uno, el lado oscuro del universo. Clase número dos, las nubes de Magallanes. Ahí me imagino se va a hablar también del potencial astronómico que tiene nuestro país. Clase número tres, la muerte explosiva de las estrellas, las supernovas. Y clase cuatro, el Sol, nuestra estrella. ¿Quiénes son los profesores de cada una de estas clases?
12: Sí, para el lado oscuro del universo, la primera clase del curso, la profesora es Paulina Lira. Ella es doctora en astrofísica de la
11: Así es.
12: Universidad de Edimburgo, académica de nuestro departamento. Entonces, es la clase que justamente abarca todo lo que es energía y materia oscura, que es, bueno, lo que en astronomía probablemente menos conocemos, ¿cierto? Y de ahí el nombre, por eso son cosas oscuras, no tenemos idea qué son y hay muchísimas teorías que se están barajando para intentar entender estos contenidos. Después, las nubes de Magallanes, una clase que está a cargo de la profesora Mónica Rubio.
11: Perfecto.
12: Ella, doctora en astronomía de la Universidad de París, académica, por supuesto, del departamento, además, Premio Nacional de Ciencias Exactas y vicepresidenta de la Unión Astronómica Internacional. Así que ahí también hay un peso pesado como profesora. Y claro, las nubes de Magallanes son estas galaxias satélites que tenemos alrededor de la Vía Láctea, tal cual la Luna gira alrededor de la Tierra. La Vía Láctea en su totalidad también tiene satélites y estas son dos de las más importantes, son nuestras vecinas más cercanas, así que visibles desde el hemisferio sur, Chile un lugar privilegiado para observarlas y ahí la profesora Mónica les puede contar todo. Después vienen dos pesos más también grandotes. Yo creo que los cuatro profesores
11: Por
12: son tremendos
11: supuesto.
12: exponentes, cada uno en su área. La clase de supernovas, ¿cierto? La tercera clase, la muerte explosiva de las estrellas, está a cargo del profesor José Massa, también
11: Amigo de
12: doctor en
11: nuestro programa,
12: astronomía.
11: dicho sea de paso, permíteme decirlo.
12: Amigo de la casa, muy bien.
11: Sí.
12: Profesor emérito de la Universidad de Chile, Premio Nacional de Ciencias en el año 99. Ahí también muchos también lo conocen, por supuesto, por todas sus apariciones en medio, como tú decías, sus redes sociales. Así que, ¿cómo mueren las estrellas? Con explosiones de supernova, las más grandes, las más masivas. Así que el profesor ahí es experto en esa área y les va a poder contar todo de cómo llegan las estrellas al final de sus vidas. Y
11: Claro,
12: la última
11: verdaderos
12: clase,
11: cataclismos cósmicos, sin duda, nos ha
12: sí.
11: enseñado el profesor.
12: Son dramáticas las estrellas
11: Claro.
12: masivas para morir, son bien escandalosas y eso es todo lo que les puede contar el profe. Y la última clase del Sol a cargo de la profesora María Teresa Ruiz, también Premio Nacional de Ciencias
11: También súper reconocida.
12: en el año 97, perdón, muy reconocida, también profesora emérita de la Universidad de Chile. Y claro, hay una clase dedicada al Sol, a nuestra estrella, a la estrella que mejor conocemos, por la que tenemos más cerca, es quien nos da la vida también, así que harto que hablar de nuestro astro rey.
11: Claro, y en la clase de la profesora María Teresa Ruiz, a quien también saludamos a esta hora de la noche desde la pantalla de CNN Tiempo, se va a analizar, como tú decías, la conexión del Sol con la Tierra. Ahí, por supuesto, se va a estar contando, explicando y dando a entender contenido que muchas veces puede parecer lejano, Andrea, pero que es sumamente importante que, como chilenos, dado el potencial astronómico que tiene nuestro país, nos hagamos parte. Me imagino que también esa es una de las principales motivaciones de llevar adelante estos cursos. Y te lo pregunto derechamente desde tu rol de vicepresidenta en la Sociedad de Astronomía, como lo presentábamos al comienzo. ¿Por qué tú crees que es importante que chilenos y chilenas que tal vez no tienen una conexión con la ciencia del día a día o particularmente con la astronomía, sepan de estos temas?
12: Mira, es un punto súper importante que siempre nos gusta destacar cuando los astrónomos y astrónomas decimos que Chile o en general, que Chile es la capital mundial de la astronomía, no lo decimos de lleno, voy a decirlo de esta forma.
11: Sí, te entiendo.
12: Lo mencionamos porque efectivamente Chile cumple un rol muy importante a nivel mundial para el desarrollo de la astronomía. Nosotros concentramos la gran cantidad de los distintos instrumentos que
11: Así
12: pueden
11: es.
12: observar el universo, ¿cierto? Chile es una ventana al universo. Y es muy lindo también desde nuestro lado cómo hemos ido notando que la misma sociedad chilena también se ha ido involucrando cada vez más con esta ciencia, que por cierto es una ciencia que entra igual de una manera muy linda a todo el mundo, digamos. Están todas estas imágenes, todos estos tremendos descubrimientos que podemos hacer, entonces con telescopios basados en Chile, que eso es muy impresionante, si bien no son telescopios, iniciativas, cierto, chilenas, son iniciativas internacionales que se han venido a instalar acá,
11: Claro.
12: pero que tienen una tremenda participación de astrónomos y profesionales chilenos y chilenas. Entonces, estamos haciendo grandes cosas en términos astronómicos. Chile va a ser la sede de la reunión o de la Asamblea General de la Unión Astronómica Internacional el año 2030. No nos queda tanto, se están haciendo todas las preparaciones para eso, y eso es una reunión, es como la gran reunión de astronomía en
11: Perfecto,
12: el mundo.
11: claro.
12: Chile ganó ser sede, Santiago ganó ser la sede para el año 2030, y eso va a reunir, estamos esperando del orden de 3.000 astrónomos internacionales, bueno, nacionales e internacionales, van a venir premios Nobel, van a venir gente erudita en su área, entonces somos un país que está dando mucho que hablar en astronomía, y es muy
11: Astronomía es
12: lindo que se esté
11: carta de
12: formando.
11: presentación de nuestro país y qué
12: Sí.
11: mejor que como chilenos y chilenas podamos entenderla, conocer del campo de acción, entender también, Andrea, ya estamos casi en el tiempo, pero quisiera concluir con esto, entender también que los grandes observatorios, por ejemplo, que tenemos en el norte de nuestro país, no solo conviven astrónomos, son lugares interdisciplinarios donde llegan profesionales de diferentes áreas, por lo tanto también la astronomía puede ser un campo de acción súper importante o una oportunidad laboral incluso para personas que tal vez no se dedican 100% a la astronomía, pero que en un observatorio podrían aportar su granito de arena. Y bueno, como te decía, entender parte de lo que es nuestra carta de presentación como país al mundo. Exportamos
12: Sí.
11: conocimiento desde Chile. Andrea, lo último, porque estamos en el tiempo, si quieres agregar, por supuesto,
12: Perfecto.
11: algo de lo que yo decía, adelante, pero tengo que hacerte las preguntas de rigor. Primero, ¿todos se pueden matricular en estos cursos? ¿Hay algún requisito? ¿Se requieren conocimientos previos? ¿Son clases presenciales o clases online? Hagamos un resumen en la respuesta final que nos dé los datos prácticos para hacernos parte de estos cursos.
12: Por supuesto, ateniendo el curso principalmente, es una modalidad 100% online. Las clases se dictan una vez por semana, los días jueves a las 19:30 horas. El curso está orientado a público general, así que no necesitan ningún requisito ni matemático, ni físico, ni nada. Esto es para aprender y pasarlo bien. Y toda la información con los links de inscripción y etcétera la pueden encontrar en la página web del Departamento de Astronomía de la Universidad de Chile. Pueden buscar en Google directamente Departamento de Astronomía de la Universidad de Chile y va a aparecer el primer enlace para que todos y todas puedan inscribirse. Es un curso que está orientado para mayores de 12 años, creo que la edad es importante mencionarla, sugerido para mayores de 12, 13 años, pero si hay alguien más joven que quiere inscribirse, nos mandan un correíto o nos escriben al WhatsApp que está también en la página web y nosotros ahí podemos conversar cualquier caso
11: ¿Cuál es
12: particular.
11: el valor, Andrea?
12: 49.990 es el precio lista, hay varios descuentos asociados, así que la
11: Pero
12: invitación,
11: 49 por
12: ¿cierto?,
11: las
12: a
11: cuatro
12: estar.
11: clases. Súper
12: Sí,
11: buena
12: el total.
11: oportunidad entonces. Y ahí está también el sitio web para conocer toda la información,
12: Punto C.
11: das.uchile.cl, como nos decía también nuestra entrevistada. Yo sé también que el siguiente paso es hacer clases enfocadas en niños menores de 12 años, que también ustedes como universidad lo están pensando como una opción. Bueno, ya han hecho iniciativas pensadas en los niños, porque ahí también están los futuros astrónomos probablemente. Pues lo hablábamos con el profe Massa, que ha sacado libros para niños, y nos decía que motivarlos desde edades tempranas es clave para que el día de mañana, cuando estén pensando a qué dedicar el futuro, vean como una alternativa a la astronomía y todo el potencial que hay en nuestro país. Andrea, yo te quiero agradecer esta conversación.
12: Muchas gracias. De hecho, viene un curso para niños en agosto, así que
11: Ah,
12: toda la
11: mira.
12: información ahí en nuestra página web. Y sí,
11: Perfecto.
12: muchas gracias por el comentario del rol de Chile como actor, ¿cierto? Tan importante en la astronomía. Tenemos una cultura astronómica muy linda que tenemos que seguir fomentando y cultivando, así que eso sería. Muchas
11: Que
12: gracias.
11: tengas una buena noche. Muchas gracias.
12: Igual. Chao, que estén muy bien.
11: Chao. Interesante iniciativa de la Universidad de Chile. Nos vamos a ir a la pausa, nos separamos pocos minutos. Al regreso, revisamos el pronóstico en todo nuestro país. Hay novedades y las compartimos más adelante en

0: Es un momento complejo para la economía y ello explica en buena parte la desafección ciudadana con el gobierno que han mostrado las encuestas este fin de semana. Pero en todo el cuadro político hay un elemento que no parece menor, la personalidad del presidente, el carácter del jefe de Estado que, cuando pasan los años y se revisa la historia, los libros, aparece siempre como un elemento fundamental para entender los hechos y las decisiones. ¿Cuánto es capaz de decir o callar? ¿En quién confía? ¿Cuánto controla sus impulsos vitales? ¿Es capaz de aceptar errores, enmendar o es más bien tozudo? ¿Cómo administra los triunfos? ¿Cómo empatiza en los momentos de dolor? 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Hoy todos sus atributos han retrocedido de manera relevante, según la encuesta Academia, incluso responsabilidad, autoridad, liderazgo y valentía. La opinión pública considera que el mandatario tiene poca capacidad de diálogo, cercanía y empatía. ¿Es entonces el propio CAS, su personalidad y carácter, un problema para su administración? En momentos complejos en lo económico, como los que atraviesa Chile, el presidente deberá tener la capacidad de conectar con la gente que lo está pasando mal, y la empatía y la sensibilidad no parecen ser su fuerte, porque el IMASEC puede mejorar, pero el desempleo, con todo lo que ello genera, amenaza con quedarse por largo tiempo.
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4: Estamos de vuelta en esta noche de día viernes, lo prometido es deuda, vamos al pronóstico en todo nuestro país y para ello quiero invitarlos a que me acompañen a la pantalla interactiva y desplegar, en primera instancia, el norte de nuestro Chile. Presencia de nubes permanente, pese a algunos rayos de sol que podrían iluminar las playas del norte grande, las nubes van a volver. Y sobre las máximas, ahí está la proyección, entre los 19 y los 20 grados. Las temperaturas se mantienen relativamente altas hacia zonas como Pica o también hacia San Pedro de Atacama o Calama, en la región de Antofagasta propiamente tal. Las últimas localidades que yo les mencionaba podrían estar en torno a 24 o 25 grados, una temperatura relativamente alta para la época del año que estamos viviendo. Va a bajar la máxima respecto a jornadas anteriores en la capital de la región de Atacama, 26 grados para Copiapó, similar en Vallenar, pese a la presencia constante del cielo despejado, pero en la tarde, porque la mañana será con nubes y cielo parcial que va a predominar en la costa de Atacama y en la costa de la región de Coquimbo, 18 a 19 grados, una temperatura agradable para dar inicio, dar el vamos a un nuevo fin de semana de este invierno 2026. La temperatura también tiende a la baja levemente en el interior de la región de Coquimbo. Revisemos ahora el centro y el centro sur de nuestro país, que ha tenido información relevante durante toda esta semana a propósito del avance de un sistema frontal. ¿Cómo siguen las temperaturas? ¿Existe todavía la posibilidad de algunas precipitaciones? Lo vamos a responder ahora. Lo cierto es que será más bien un día sábado gris en todo este tramo de nuestro país. La máxima, por ejemplo, en los Andes, entre 21

0: 21 y 22 grados, con cielo parcial variando a cielo nublado. Nubes que van a predominar en los valles de Valparaíso, en la costa del centro del país y también hacia la región de O'Higgins, independiente de algunos claros de sol. Hasta O'Higgins, al menos, se aleja la posibilidad de precipitaciones este día sábado. Y desde el Maule hasta el sur, cierta inestabilidad podría acompañar las primeras horas del día con cielo cubierto para dar paso a una tarde de día sábado con cielo nublado y bajas temperaturas. De este tramo de nuestro país, el centro y el centro sur, nos vamos al sur. El día jueves, ayer, tuvimos una tregua meteorológica en regiones como Los Ríos o la Araucanía, súper golpeadas durante esta semana. El día de hoy regresaron las precipitaciones en algunas zonas de estas regiones que estoy apuntando. Para mañana sábado, ahí está la proyección, 13 grados en la capital de la región de la Araucanía. El pronóstico indica a esta hora de la noche cielo nublado variando a parcial. Nubes permanentes en la capital de la región de Los Ríos, en Valdivia. Nubes, cielo cubierto en Corral, también en ese territorio de nuestro país. Y en la región de Los Lagos, hablemos de Puerto Montt, de Chiloé, de Puerto Varas o también de la ciudad de Osorno, van a predominar las nubes y poca diferencia entre la mínima y la máxima, como vemos en el mapa interactivo de CNN Tiempo. Ya en la Patagonia, bajas temperaturas que permanecen y a medida avanza el fin de semana, las nubes se quedan con mayor fuerza para dar paso a un inicio de semana, la próxima, con un nuevo sistema frontal que podría dejar otra vez precipitaciones en el extremo, extremo sur de nuestro país. Ojo con estas bajas temperaturas, vamos a tener helada matinal y proyección de escarcha en la región de Magallanes. Vamos ahora al Chile insular, lo vamos a revisar en detalle. Aquí está la proyección de CNN Tiempo, 15 grados para el archipiélago de Juan Fernández con una jornada de día sábado gris. Nubes que van a protagonizar el inicio del fin de semana, o más bien, cielo cubierto. La Polinesia chilena, cielo parcial, ocasionalmente nublado. En la tarde se quedan con mayor fuerza las nubes. Y el territorio antártico chileno, cielo nublado variando a cubierto. Es decir, la tarde del sábado será una tarde oscura, gris, con bajas temperaturas. Y en nuestra capital, también hubo novedades durante esta semana. Bastantes nubes estuvieron presentes prácticamente todos los días de esta semana, con algunos claros de sol durante algunas jornadas. Bueno, ¿qué pasa este sábado? La temperatura mínima tiende a bajar levemente en comparación a los últimos días, pero igual será bastante más alta en comparación a los grados bajo cero que registramos al inicio de esta semana, ¿se acuerdan? Bueno, ¿qué pasa? Ahí está, 7 y 19, las extremas en el centro de nuestra capital. Va a predominar la nubosidad parcial y se aleja por ahora la inestabilidad atmosférica que nos dejó cielo amenazante, incluso algunas gotitas en ciertos tramos del centro de Chile. ¿Qué pasa cuando hablamos de la proyección? ¿Cómo será el día domingo, el lunes, el martes, el miércoles o incluso el jueves de la próxima semana? Quiero que revisemos la tabla porque hay novedades y las quiero compartir con ustedes desde ya para que vamos tomando buenas decisiones. Por supuesto, este llamado que hacemos nosotros se debe sumar a lo que van a indicar probablemente durante las próximas jornadas las autoridades. Ahí está, domingo con nubes, lunes también con nubes, al igual que el martes y el miércoles. Y hacia el día jueves, 7 y 15 las extremas en Santiago, un nuevo sistema frontal impactaría con mayor fuerza el centro de nuestro país. Y estamos observando en el satélite que aquellas precipitaciones serían más intensas que los últimos eventos, al menos en el centro de Chile. Estoy hablando focalizado en el centro del país, que ha tenido algunos eventos con precipitación aislada. La próxima semana, entonces, jueves, viernes, parte del sábado, incluso parte del próximo domingo, podríamos tener precipitación con ciertos pulsos más intensos. Al menos hasta ahora se está viendo, jueves de la otra semana, viernes de la otra semana y así avanzando, que total evento podríamos acumular entre 40 o 45 milímetros. Cualquier novedad la vamos a seguir actualizando a medida avance en las jornadas y como siempre en CNN Tiempo les vamos a llevar la información actualizada. Por ahora, que tengan una buena noche, un mejor fin de semana y nosotros nos vamos a encontrar más adelante en la pantalla de CNN Chile. Gracias por estar ahí. Buen fin de semana.
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5: No todos los minerales se extraen de las profundidades de la corteza terrestre. Existen más de 400 que han llegado en meteoritos. Estos son fragmentos rocosos de asteroides o planetas desaparecidos que vagan por el espacio exterior y caen a la Tierra desintegrados. Al año, cerca de 17.000 meteoritos impactan nuestro planeta y el análisis de sus minerales arroja importantes datos sobre su origen. Hace 2 años se encontró un mineral que no estaba en los registros geológicos. Fue bautizado como Etzcotita. Está compuesto por una mezcla de hierro y carbono y su formación indica que sería parte de un pequeño planeta. La caída de un meteorito debe informarse siempre a las autoridades, porque además de ser parte del patrimonio de un país, puede aportar valiosa información sobre nuestro planeta y el universo.
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12: Bienvenidos, ¿cómo están? A una nueva edición de Regiones al Aire. Hoy comenzamos este nuevo capítulo con preocupación a propósito de lo que ocurrió esta semana en el sur de nuestro país, particularmente en la región de Los Ríos, donde un sistema frontal dejó estragos en la región, particularmente en Corral, y sobre lo que ha ocurrido, cómo se está manejando esta emergencia. Vamos a tomar de inmediato contacto con nuestro compañero en la región. Estamos con Pablo Matamala. Pablo, bienvenido. ¿Cómo estás? ¿Cómo están las cosas en la región de Los Ríos?
13: ¿Cómo estás, Ricardo? Muy buenas tardes. Un gusto saludarte. Si bien el sistema frontal más intenso ya pasó por la región de Los Ríos, las consecuencias siguen siendo evidentes. Las emergencias ahora están centradas en las labores de recuperación y la preocupación que genera un nuevo frente de mal tiempo que ingresará y que ingresó ya a la región de Los Ríos durante las próximas horas con suelos completamente saturados. Este ha sido uno de los temporales más intensos del invierno en la zona sur, entre las regiones de la Araucanía, Los Ríos y Los Lagos. Se ha registrado un promedio cercano a 180 milímetros de agua caída, ese es un promedio, provocando inundaciones, remociones en masa, interrupciones de caminos y daños en viviendas. En la región de Los Ríos, la comuna más afectada, tú lo decías, fue Corral, donde los deslizamientos de tierra marcaron los momentos más complejos de esta emergencia. Durante esta jornada, las autoridades regionales realizaron un nuevo balance. En Corral continúa el despliegue de 62 efectivos del ejército, quienes trabajan junto a personal municipal, carabineros y la Armada, retirando barro desde viviendas, despejando calles y apoyando a las familias afectadas. Además, llegaron nuevas herramientas como palas, picotas, carretillas y todos esos enseres para reforzar las labores de limpieza. En cuanto a la conectividad, la ruta T400, que es la vía terrestre, ya se encuentra completamente habilitada y el servicio de barcaza está operando de manera normal, aunque algunos parques y sectores del riesgo permanecen cerrados de manera preventiva. Respecto a los daños, el balance actualizado indica que en Valdivia existen 36 viviendas con daño menor, 4 con daño mayor y una vivienda destruida y otras 10 que siguen siendo evaluadas. ¿Pero qué pasó realmente desde un punto de vista, desde el fenómeno meteorológico? Durante estas jornadas también hay información relevante sobre información académica. Por ejemplo, en Corral, en tanto se mantienen 5 viviendas con daño menor, una vivienda destruida y 19 inmuebles que continúan en evaluación por parte de los equipos técnicos. Sí. La principal preocupación sigue siendo el sistema inestable de los suelos por haber recibido esta gran cantidad de precipitaciones en este campo.
12: Álvaro González, que es académico de Ciencias de la Tierra y Recursos Hídricos Andinos de UACH, habló sobre este fenómeno meteorológico. Estamos en presencia, obviamente, de lo que se nos ha alertado hace ya harto rato, el fenómeno del Niño, el niño Godzilla. Y escuchemos ahora al académico hablar y explayarse sobre esto.
14: Lo que ha sucedido acá en Valdivia, ¿no?, estos días, ha sido un río atmosférico categoría 4. Ya es un río, pero que se mueve por la atmósfera, ya, y que precipitó en la zona de Corral principalmente, y luego después se distribuyó en gran parte de la región de Los Ríos y sur de Chile, ya, y que hizo de que tuviéramos precipitaciones sobre 350 milímetros en más o menos 36 horas en la zona de Corral, ya. En Valdivia más o menos se llegó a 170 milímetros aproximadamente, ya, pero el gran chaparrón se lo llevó la costa valdiviana, no la zona de Corral. Y bueno, llama la atención también que Valdivia, ¿no?, una ciudad donde haya caído esta cantidad de agua en tan pocas horas, ¿no?, haya resistido, ya, y esto tiene mucho que ver con la capacidad que tienen los suelos de infiltrar agua.
12: Escuchábamos al académico y llama la atención de que él dice que el chaparrón se lo lleva a la costa de Valdivia, no así Corral. Sin embargo, Corral se vio tremendamente afectado. Esto me imagino que, Pablo, tiene que ver un poco con el tipo de construcciones, probablemente la falta de mantenimiento. ¿Cuál es la evaluación que se hace de cómo llegamos a estos niveles de emergencias, particularmente en esta comuna?
13: Claro, Corral es una comuna costera donde las construcciones se van haciendo similar a Valparaíso, digamos, en los cerros. Entonces no hay como una organización de estructuras, de vivienda. Y eso es lo que ocurre cuando también, y hay que reconocer algo, Ricardo, 330 milímetros caídos en 36 horas es una cifra que impacta y que sorprende también al alcalde de Corral, lo decía en sus declaraciones. 330 milímetros en 36 horas saturó los suelos y tiene preocupados también a las autoridades por lo que va a ocurrir durante las próximas horas, también con este nuevo frente de mal tiempo que ya ingresó a la región de Los Ríos. Aunque se esperan precipitaciones bastante menores, cercanas a 8 milímetros, las autoridades advierten que cualquier precipitación más va a afectar la zona de Corral, de Valdivia y por supuesto la región de los ríos, Ricardo.
12: Así es. Pablo, te queremos agradecer el contacto. Esperamos que las autoridades sigan en movilización para poder asistir a las personas que han sido afectadas después de este frente. Muchas gracias, Pablo. Que estén muy bien.
13: Quedamos atentos.
12: Bien, para seguir en este tema, hablemos también sobre prevención, sobre cómo actuamos y quiénes actúan. Generalmente cuando hay una emergencia, por ejemplo, este tipo de casos, por ejemplo, los incendios forestales, generalmente nace naturalmente de personas naturales, tratar de llevar ayuda. Sin embargo, esta ayuda tiene que ser canalizada y para eso también hay organizaciones. Estamos con Hans Rosenkranz, que es director ejecutivo de la comunidad de organizaciones solidarias que impulsa el programa Movidos por Chile. Hans, gracias por estar con nosotros. Bienvenido a Regiones al Aire. Cuéntanos un poco sobre la organización, cuál es el rol de esta organización, porque no es que ustedes administren particularmente ayuda, sino que ustedes organizan, valga la redundancia, otras organizaciones, ¿no?
15: Sí, efectivamente, Ricardo, nosotros que trabajamos con muchas organizaciones solidarias, las típicas que reaccionan, por años Chile ha tenido desastres, ¿cierto? Entonces vimos la necesidad hace casi 10 años de armar un programa que se llamara Movidos por Chile para organizar justamente la solidaridad. Y en este programa participan organizaciones como la Cruz Roja, Cáritas, ADRA, Ejército de Salvación, pero también otras que están localmente. En el incendio que recién pasó, tuvimos, por ejemplo, la Fundación Las Rosas hizo un operativo de salud, no estaba necesariamente en ese territorio, entonces en general hay una infraestructura solidaria en el país y a través de Movidos por Chile la organizamos para que la ayuda llegue de forma organizada.
12: ¿Cómo se enlaza con la situación actual que hoy día vive el sur de Chile?
15: En general, todas las emergencias, Movidos por Chile tiene una forma de trabajar y esa forma de trabajar siempre es monitorear si hay capacidades locales. Nosotros vemos desde ya, por ejemplo, que la afectación son muchas viviendas o son pocas viviendas, si hay muchas familias que están hoy día que han perdido su enseres, entonces se van viendo niveles de activación, monitoreando con la información oficial de SENAPRED, que somos aliados, pero también con las organizaciones que están en el territorio. Y esa combinación dice, ok, este es momento de actuar, y vamos, pasamos al momento de trabajar con la articulación, y hacemos llamados con organizaciones y con empresas que pueden poner recursos al servicio de la emergencia.
12: Ahora, Hans, tenemos esta alerta meteorológica a nivel internacional, ¿ah? Porque no es simplemente de que aquí llueva, también esto se representa como calor extremo ahora en Europa, por ejemplo. Sí. Sin embargo, ustedes están preparados y hay un mapa, entiendo, donde hay probabilidades en ciertas zonas de nuestro país donde este fenómeno del Niño pegue con más fuerza o haya una mayor probabilidad de aquello. Entonces, hoy día ustedes se están organizando en torno a estas probabilidades. De poder tener también personas preparadas en ciertas zonas para ir en ayuda en caso que ocurra algo.
15: Mira, el año 2023, dándonos cuenta que siempre cuando uno llega a una emergencia, responder es tarde porque es muy costoso, o sea, se pierden vida humana, enseres, que son proyectos de vida de toda la vida, de las familias. Empezamos a desarrollar un programa que se llama Todo Chile Preparado, que lo que busca es preparar comunidades para que puedan responder. Porque en la emergencia, el primero que responde es la comunidad, primero antes que la municipalidad, que los bomberos, son los primeros que llegan.
12: Sí.
15: Entonces es importante que en distintos lugares tengamos personas preparadas que sean capaces de responder. Esto pasa en Japón, que son expertos en emergencia igual que nosotros.
12: ¿Y quiénes se tienen que preparar?
15: En general se tienen que preparar como toda la cadena. Déjame darte un ejemplo. Para el incendio de Viña del Mar, Quilpué, Villa Alemana, se quemó una gran extensión, más de 6.000 viviendas afectadas, más de 10.000 personas afectadas. Y entre toda esa terrible expansión negra, sí hubo una isla que no se quemó. Esa isla se llama Villa Botania, es un condominio de blocks que están ahí en Quilpué y que en un trabajo con la municipalidad, con CONAF y con la Fundación Cáritas, se organizaron previamente. ¿Qué hicieron? ¿Quiénes son las personas que hay que evacuar primero si hubiera un desastre? Saquemos toda la hoja, material verde, vegetal que se pueda incendiar. Entonces limpiaron todo a su alrededor.
12: O sea, los vecinos son los
15: primeros. Los vecinos. Y esos vecinos, cuando ocurre este desastre, primero no se quema. Todo quemado y ellos están impecables. Pero además evacuaron a todos los vecinos que eran de mayor riesgo y a todas las personas antes que llegara el mensaje del teléfono que se llama el SAE.
12: Sí.
15: O sea, estaban muy preparados. Tenían un jefe cuadrilla, una persona. O sea, todo eso es una infraestructura que es clave. Pero solo déjame agregar una cosa más, Ricardo. ¿Esa comunidad, tú crees que cuando se te enferma un hijo o tenía un problema en la puerta, está menos o más preparada para ayudar? está mucho más preparada. Entonces es una infraestructura que es para emergencia, pero en verdad es una infraestructura que es como capital social para toda la vida.
12: Sí.
15: Y es muy valioso.
12: Pero no se aplica solamente en una emergencia, lo decías tú. O sea, se aplica ante cualquier situación de alerta. Esto no tiene que ver en realidad con el riesgo de un incendio. Esto, por ejemplo, puede ser un temblor más fuerte, un terremoto eventualmente. Pero también cuando hay un accidente, por ejemplo, dentro de la misma comunidad, en un pasaje, por ejemplo.
15: Tal cual.
12: Un adulto mayor que requiere asistencia.
15: Así es.
12: Por lo tanto, es tremendamente importante. Ahora, el mensaje tiene que llegar, el de la prevención. Y hoy día, Radios Regionales, junto a Movidos por Chile, estamos en alianza para poder informar a la comunidad sobre cuáles son las precauciones que hay que tomar, cuáles son los riesgos posibles que vienen a propósito de las afectaciones del clima. Hay un trabajo importante que hacer ahora a nivel nacional, ¿no?
15: No, de todas maneras, yo entendiendo que es una situación bien complicada la que está pasando hoy día en Corral,
12: ¿sí?
15: Estamos todavía con harto tiempo porque no hay un fenómeno tan masivo que desborde las capacidades locales, regionales o nacionales. Entonces es importante en este momento que hay una como una señal de alerta que la gente se prepare. ¿Cómo se puede preparar? Déjame darte unos consejos y quizás que las personas en la casa nos puedan ayudar también implementándolo. Primero, infórmese por los canales oficiales. Eso significa SENAPRE, la Dirección de Meteorología, pero también, bueno, y los invito a Movidos por Chile, está en Instagram. Este mismo medio, Regiones al Aire, porque toma las coberturas en el momento cuando no ha sido tan grande, ¿cierto? Cuando es nacional todo el mundo está metido, pero es muy importante tener canales regionales que nos estén ayudando. Evitar desplazamiento innecesario. Cuando hay momentos complicados es fundamental. Revisar el entorno de tu vivienda y esto es, o de tu casa, es bien especial porque cada entorno tiene condiciones distintas. En mi caso mío vivo en un pasaje, el portón cuando se corta la luz no se abre. Bueno, plan de emergencia es tener la llave porque no se va a abrir con el botón. Entonces, cada familia, cada entorno tiene su propio plan de emergencia. Dos cositas más. Un kit de emergencia. El kit de emergencia es una cuestión muy sencilla, pero una linterna, agua, pila, un poquito de efectivo, una copia de los documentos, alimentos no perecibles.
12: Hans, vamos a tener esta lista completa en nuestro sitio web. Hay una nota ya preparada en radioregionales.cl. Queremos agradecerte el tiempo por haber estado con nosotros, conversar sobre la emergencia y prepararnos ante ella.
15: No, buenísimo. Y es muy importante que los vecinos sigan estas indicaciones. Gracias.
12: Bien, nosotros aprovechamos también de hacer una pequeña pausa y ya volvemos con Regiones al Aire.

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0: Estamos de regreso en Regiones al Aire a través de CNN Chile y radioregionales.cl. Le quiero hacer una pregunta. ¿Usted hace deporte? Y si hace deporte, ¿dónde hace deporte? Me imagino que quizás en algún gimnasio, en su casa, en algún parque, al aire libre, en fin. Bueno, yo le voy a hacer una recomendación. El deporte hoy día está teniendo un lugar especial en una comuna en particular, así que si quiere hacer deporte, Iquique particularmente y pareciera que es el lugar perfecto para hacerlo. Vamos a contactarnos de inmediato con el alcalde de la comuna de Iquique, Mauricio Soria. Alcalde, ¿cómo está? Bienvenido a Regiones al Aire, ¿cómo está?
1: Muy bien, muchas gracias por esta invitación.
0: Alcalde, la comuna de Iquique, además de las virtudes en términos de clima, de gastronomía, de turismo, hoy día está destacando a propósito del deporte. Hace unas dos semanas atrás, más o menos, CNN Chile transmitió el 51-50, una carrera bien importante para la comuna, y hoy día ustedes, a propósito de este evento y otros más, quieren abrirse paso. Cuéntenos en qué proyectos están hoy día.
1: Y bueno, acabamos de terminar el 51-50, que es una franquicia de Ironman, de carácter internacional muy importante, primera vez que en el norte de Chile se lleva a cabo a través de una triatlón que es las distancias olímpicas, ya del triatlón olímpico. Y para nosotros, felices de poder albergar esa competencia, finalmente, a través de un convenio con la empresa privada, con la Fundación Coyahuasi, con un convenio con la Universidad Católica, que es la organizadora. Así que, bueno, felices, quedaron todos muy felices porque se generó en temporada en nuestro país que no hay de este tipo de competencia, obviamente, porque se realizan en la zona centro y sur de nuestro país y la temperatura del agua, el tema de clima no es posible. Sí, en el norte de Chile, y por eso estamos felices porque realmente los competidores con los que pude conversar se fueron muy agradados a esta competencia.
0: Ahora, alcalde, Iquique está postulando a ser ciudad americana del deporte. Para quienes no tienen mayor información sobre este reconocimiento, es como si Iquique tuviese una estrella Michelin del deporte. Cuéntenos un poco sobre esta postulación, en qué trámites están, lo estamos logrando, qué tan cerca estamos, ya se hizo.
1: Sí, bueno, estamos bien encaminados, podría ser. Ya tuvimos la visita de los veedores internacionales de ASCSE, desde España, Colombia, todo el equipo finalmente que está encargado, y también un personero chileno. Vinieron a ver también el evento y a conocer el trabajo que llevamos durante bastantes años. Nosotros en regiones, y ustedes también como regiones, entienden que las condiciones a veces son difícil para el tema de infraestructura. Cuesta conseguir los financiamientos, sobre todo en regiones, para infraestructura. Nosotros nos dimos cuenta que tenemos una infraestructura totalmente gratuita, que son nuestros parques, que en su minuto el alcalde Jorge Soria, con una visión de transparencia del borde costero, que la hemos continuado al día de hoy, y ocupación de ese borde costero en forma pública, lo transformamos en grandes escenarios deportivos, y que nos ha permitido finalmente estar a la altura en Sudamérica de una de las ciudades más importantes. De aquí se jugaron las eliminatorias para el Mundial de Fútbol Playa, que fue en Sitges, en África, que por primera vez Chile clasifica un Mundial, ¿ya? Y fue acá en la ciudad de Iquique. Tuvimos también, antes de los Juegos Olímpicos de París, el último cupo del voleibol playa para los Juegos Olímpicos a París, el último cupo sudamericano. La final sudamericana se congregó en Iquique y de aquí salió la última pareja, y que fueron los primos para poder estar presente en los Juegos Olímpicos de París.
0: Lo recordamos.
1: Y así,
0: alcalde,
1: entonces, bueno.
0: Sí, le quería aprovechar de preguntar sobre qué es lo que busca particularmente la comuna con esta distinción de ser una ciudad americana del deporte. Entiendo que para esta certificación hay una serie de requisitos, que es fomentar el deporte, tener infraestructura, que usted recién nos contaba, pero finalmente, ¿ustedes qué buscan?
1: Bueno, nosotros como política municipal, ya, y la que hemos impulsado, primero que nada, tiene dos grandes objetivos. Primer objetivo, que impulsemos a nuestros niños y niñas por el hábito a la vida sana, ¿ya? Entonces, no solamente nos quedamos con generar grandes eventos, sino la Corporación Deportiva de la municipio tiene más de 90 talleres gratuitos para niños, jóvenes y adultos. Entonces, tenemos un trabajo en los barrios y en nuestros bordes costeros, en nuestras canchas, finalmente impulsando la vida sana. Nosotros entendemos que podemos hacer un cambio en la sociedad, cómo podemos hacer este movimiento de dejar de ver niños en las crónicas rojas de nuestro país, si es que logramos que su tiempo libre lo ocupen de buena forma. Y para eso el deporte te da disciplina, te genera un ámbito que está protegido y que hace que tu tiempo libre lo gastes y gastes tu energía en eso. Esa es prioridad, generar este gran cambio. Lo entendemos que tenemos una urgencia como país, pero la discusión, si tú te das cuenta, se da solo en el ámbito de cómo tener más años de presidio, cómo tenemos más contingente en las calles, cómo sacamos militares a las calles. Esto da vuelta finalmente solo en ese tema, pero no da vuelta en, claro, finalmente en el fondo.
0: El deporte finalmente nosotros, es una ayuda también, obviamente, para que los niños crezcan en la senda correcta, y usted lo que nos va explicando es obviamente que la municipalidad, la comuna, está impulsando aquello. Y esta certificación, me imagino, bueno, está próxima a llegar. Y, alcalde, yo le quería pasar también a otro tema, porque a propósito de esta misma certificación, yo creo que usted irá los próximos días a La Tirana, a la última pedida por la certificación, que se hace en Pozo del Monte, una comuna vecina, pero que Iquique obviamente también es la puerta de entrada para la fiesta de La Tirana. ¿Cómo se están preparando ustedes también para recibir? Porque son más de 250.000 personas las que asisten al evento religioso más importante del norte grande de nuestro país.
1: Sí, bueno, nosotros colaboramos como comuna vecina con la comuna de Pozo del Monte, dentro de las posibilidades que tenemos, obviamente. Ahora, esto, la fiesta de La Tirana, sí, se radica 100% en Pozo del Monte. Ahora, se da justo en una temporada que es de vacaciones. Aquí tenemos desfasadas las vacaciones de invierno con lo que tienen en Santiago. Ya fueron las vacaciones en Santiago, pero la gente llega a usar nuestro servicio de aeropuerto. Mucha gente de Iquique se traslada a vivir a La Tirana. Entonces aquí, y tú me dices, hoy día es como el día de más calma en la ciudad de Iquique.
0: Claro.
1: No va a encontrar ni taco, nada.
0: Pero esto trae también una inyección económica también, porque hay mucho turismo alrededor de la fiesta y Iquique también se beneficia a propósito de esto, ¿no?
1: Sí, sí. O sea, los iquiqueños parten a La Tirana, pero llega mucha gente, que lo vimos el día de ayer, teníamos un hermoso sol y la playa de Cabancha estaba llena de personas, y obviamente muchos eran turistas que aprovechan, y uno lo ve en las redes sociales: oye, estoy en Iquique, estoy en la playa.
0: Claro.
1: Toda la gente que viene del sur aprovecha a linda, usar nuestra playa.
0: Linda ciudad,
1: sobre
0: alcalde.
1: Todo no aparece un solcito. ¿Sabes?
0: Muy linda ciudad, alcalde. Queremos agradecerle el tiempo que ha estado con nosotros en contarnos sobre esta iniciativa para poder tener esta certificación en torno al deporte, la vida sana, también ayudar obviamente a los niños a mantenerse por la senda correcta, que llegue mucha gente para La Tirana, que pasen por aquí, que pruebe la gastronomía. Así que muchísimas gracias, alcalde, le mandamos un gran abrazo y que esté muy bien.
1: Muchas gracias, y para cerrar, porque me faltó el otro punto, la vida sana, y lo otro, que cada evento genera una actividad económica, lo que tú dices, una importante actividad económica, sí. Y eso es lo que habla del turismo deportivo, y en eso nos hemos abocado, de poner la imagen de Iquique en lo más alto, para que todas las federaciones, asociaciones, bien, confíen en nosotros, generemos el evento y generemos actividad económica.
0: Muchas gracias, alcalde, que esté muy bien, un abrazo.
1: Gracias a ti.
0: Chau, ahí estaba, chau. Entonces, el alcalde de Iquique contándonos sobre esta certificación. Linda ciudad de Iquique. Tengo más noticias positivas, los quiero invitar al otro extremo de nuestro país, a Puerto Montt, hasta la región de Los Lagos, porque hay niños de un jardín de la Fundación Integra, que ustedes ya lo ven en pantalla, están haciendo obras de arte para hermosear paraderos en la comuna de Puerto Montt. Son niñas y niños de la Sala Cuna y Jardín Infantil Lemu Lawen, de Fundación Integra, y que participaron en la creación de paneles artísticos que fueron instalados en un paradero ubicado en el acceso a Puerto Montt, en el acceso del cruce ferroviario. La iniciativa surgió como una experiencia pedagógica que permitió a los párvulos explorar el arte mediante pinturas y colores. Posteriormente, sus trabajos pasaron a formar parte de un proyecto impulsado por la Municipalidad de Puerto Montt para recuperar y embellecer distintos paraderos de la comuna. Pasemos a escuchar al alcalde de la comuna, Rodrigo Wainwright.
2: Bueno, nosotros tenemos un lema y que es convertir a Puerto Montt en una ciudad más linda, más ordenada y más segura. Y lo que estamos haciendo hoy en día es recuperarlo con la comunidad a través justamente de acciones como esta, donde quiero felicitar a los Jardines Integra, principalmente a Lemur Lawen, porque a través de nuestros niños y sus padres lo que hicimos fue poner cada una de sus manos con pintura. Y esto tiene dos objetivos. Primero es hermosear un paradero con nuestros niños, con sus profesores, sus asistentes de la educación y sus papás, pero también enseñarlos desde muy pequeños.

0: a la importancia de cuidar estos espacios públicos que nos pertenecen a todos.
1: Además de Fundación Integra, también participa la Junji, hay clubes de adultos mayores, por lo tanto se está uniendo la comunidad en torno a hermosear una comuna y algo que también podría y debería, ¿no?, replicarse en otras zonas de nuestro país. Dejamos hasta acá esta edición de Regiones al Aire, nos reencontramos en cualquier momento. Usted siga en sintonía de CNN, estamos con cobertura y pendientes a lo que esté ocurriendo con la situación meteorológica a lo largo de nuestro país. Que esté muy bien, muchas gracias.

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5: No todos los minerales se extraen de las profundidades de la corteza terrestre. Existen más de 400 que han llegado en meteoritos. Estos son fragmentos rocosos de asteroides o planetas desaparecidos que vagan por el espacio exterior y caen a la Tierra desintegrados. Al año, cerca de 17.000 meteoritos impactan nuestro planeta y el análisis de sus minerales arroja importantes datos sobre su origen. Hace 2 años se encontró un mineral que no estaba en los registros geológicos. Fue bautizado como Etzcotita. Está compuesto por una mezcla de hierro y carbono y su formación indica que sería parte de un pequeño planeta. La caída de un meteorito debe informarse siempre a las autoridades, porque además de ser parte del patrimonio de un país, puede aportar valiosa información sobre nuestro planeta y el universo.
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10: Hola, ¿cómo están? Bienvenidos, bienvenidas una vez más a Sanamente, que como siempre busca explorar el dolor, la felicidad y las posibilidades de vivir y de gestionar nuestro propio bienestar, ya sea accediendo a la información que necesitamos para descubrir qué es lo que nos puede ayudar, identificando ese especialista que realmente tiene una salida para nosotros, o bien también haciendo pequeños cambios en nuestra vida cotidiana que hacen que el todo se vea mucho mejor. Hoy vamos a hablar con la psicóloga española Elizabeth Clapés, quien nos va a contar sobre su último libro, donde propone una forma distinta justamente de enfrentar los malestares emocionales. Además, vamos a conocer qué es el sistema dopaminérgico, cuál es su rol para la salud. Hoy está muy famoso gracias al daño que le ha hecho en las redes sociales justamente a este sistema. Esto y tanto más en este capítulo que ahora comienza de Sanamente. Mientras gran parte del sistema educativo sigue enfrentando enormes desafíos para poder conectar el aprendizaje con la realidad que vive cada uno de los estudiantes, hay experiencias que demuestran que sí es posible enseñar de una forma distinta. En los Andes, un liceo hace una década estuvo al borde del cierre, pero hoy se ha convertido en un referente de innovación y de esperanza educativa. Sus estudiantes desarrollan proyectos para mejorar la comunidad, aprenden resolviendo problemas reales, una experiencia que busca expandirse a cientos de establecimientos en el país. Por eso les traemos todos los detalles en la siguiente nota de Consuelo Saavedra.
1: Hace casi 10 años atrás, el Liceo Politécnico América estuvo al borde del cierre. Hoy, sus alumnos diseñan prótesis, ayudan a mejorar viviendas y resuelven problemas de su comunidad. Isidora, una estudiante de cuarto medio, descubrió que aprender puede ser una experiencia muy distinta a la que conocía. A través del aprendizaje basado en proyectos, dejó de enfocarse únicamente en las notas y comenzó a generar un impacto en su entorno.
11: Es muy gratificante poder ayudar a terceros, sino no buscando el beneficio propio, sino viendo el bien personal de alguien más.
1: Uno de los grandes desafíos de la educación en Chile es preparar a los jóvenes para un mundo en constante cambio, donde la creatividad, la comunicación y la capacidad de resolver problemas son tan importantes como los conocimientos adquiridos en la sala de clases. Sin embargo, en la práctica, la realidad es otra.
12: La escuela que conocemos, la escuela convencional, no está diseñada para hacer posible el buen aprendizaje. Está diseñada con otras funciones. Históricamente ha tenido tres funciones fundamentales. Custodia, cuidar de los niños mientras los papás trabajan, control, la escuela es un mecanismo de control social, y clasificación. Es una institución que califica y clasifica a los estudiantes para definir quién tiene acceso a qué tipo de oportunidades. No es que la escuela no funcione, sino que funciona para lo que está diseñada.
1: En ese escenario es que nació en 2017 el modelo Pionero, una iniciativa impulsada por Anglo American para transformar las escuelas y liceos en espacios de innovación, donde los estudiantes desarrollan soluciones a necesidades reales de sus comunidades. Uno de los principales ejemplos es precisamente el Liceo Politécnico América de los Andes, que en 2016 contaba con menos de 90 estudiantes, baja asistencia y malos resultados académicos. Tras incorporarse al programa, cuadriplicó su matrícula y alcanzó la excelencia académica.
13: Este es un liceo que estuvo en el año 2016 a punto de cerrarse, ¿ya? Y con esta nueva estrategia metodológica que se implementó, hubo un renacimiento del liceo a través de este aprendizaje basado en proyectos, en donde los chicos pasaron a ser los protagonistas y los profesores pasaron a ser guías. Hoy día los chicos llegan acá a trabajar en equipo, a trabajar en grupo, lo que permite también una mejor convivencia al interior del establecimiento.
1: El cambio más profundo ocurrió dentro de la sala de clases. A través del aprendizaje basado en proyectos, los estudiantes se convirtieron en protagonistas de su propia enseñanza. Hoy diseñan soluciones, ponen a prueba sus ideas y trabajan en equipo, fortaleciendo su confianza y autonomía. Para Isidora y sus compañeros, esa transformación ha sido evidente.
11: Ver acá es simplemente impresionante, aprender a usar las máquinas, aprender a diseñar con la ayuda de los profesores, como bien decía, prueba y error, y me ha llevado a este liderazgo que tengo ahora, que es poder hablar con mis compañeros, poder decirles cómo coordinar bien y poder ser todo un grupo que funcione mucho mejor.
14: Normalmente soy una persona bastante cerrada, pero gracias a trabajar en proyectos me ha ayudado mucho a expresarme, a incluso interactuar más con mis compañeros. Y es bastante divertido porque facilita mucho el aprendizaje, porque aprendemos de los errores y si no, también aprendemos de la opinión de los demás.
1: Con el objetivo de que experiencias como la de los alumnos del Liceo América dejen de ser la excepción, se dio paso a una nueva etapa, Meso Innova, una alianza entre Anglo American, UNESCO, SUMA, la Universidad de Chile y Universidad Diego Portales, que busca fortalecer a los servicios locales de educación pública para liderar procesos de mejora e innovación en sus territorios. La iniciativa busca llegar a más de 200 establecimientos y beneficiar a cerca de 47.000 estudiantes en distintas zonas del país al 2030.
15: Queremos seguir robusteciendo esta idea del Liceo de América, pero también de los otros liceos de la red, como centro de inspiración y de transferencia del aprendizaje. Nos gustaría que colegios de todo Chile puedan venir a conocer estos colegios y puedan aprender de la experiencia en espacios que sean formalizados, con programas de formación estructurados, y estamos convencidos que haciendo eso de la mano con los profesores en algo que sea sostenible, ¿cierto? Creemos que estas experiencias se pueden transferir, ¿cierto? Que no queden solamente en los colegios, sino que se amplíen a toda la comunidad.
16: Todas estas iniciativas que tienen que ver con innovar, con buscar formas de que los estudiantes vivan experiencias educativas distintas, donde sean protagonistas del proceso educativo, nos parece que es un elemento que tenemos que aprovechar y extender hacia todo el territorio y que no solamente sean algunas escuelas, sino que sea un sello, sea un elemento que esté cotidianamente en las escuelas.
1: Impulsar cambios como estos no es una tarea sencilla, ya que requiere coordinación entre diversos actores que apuesten por nuevas formas de enseñar, un desafío que busca instalar la innovación como parte permanente de la educación pública.
12: Porque cuando uno ve el brillo en los ojos de los niños, no se puede echar para atrás. Cuando uno descubre que es posible reactivar el poder de aprender de nuestros niños, no hay marcha para atrás.
1: Cuando el aprendizaje se conecta con la realidad de los estudiantes y sus comunidades, la educación deja de ser solo una acumulación de conocimientos. Se transforma en una herramienta para desarrollar confianza, aprender de los errores y descubrir talentos que muchas veces permanecen invisibles dentro de las salas de clases.
10: La vida es con sufrimiento, no existe un camino alrededor, ¿no? Pero la intensidad con la que sentimos el sufrimiento es distinta. Hay quienes sentimos que sentimos mucho sufrimiento. Y una pregunta que aflora inevitablemente es, ¿se podrá sufrir menos? Esa es una de las preguntas que desarrolla el trabajo de la psicóloga española Elizabeth Clapés en su último libro, donde propone una forma distinta de enfrentar el malestar emocional. Y hoy está con nosotros, está en Chile, así que vamos a hablar de esta su última publicación, Así es como lo verás mañana. Bienvenida.
17: Encantada de estar aquí, de nuevo.
10: De nuevo, pero ahora touchable, tocable.
17: Sí, sí.
10: Importante, sí, sí. Estar presencial. Quisiera partir, Elizabeth, porque tú has hecho un recorrido. Cuando uno lee los títulos de tus libros, da la impresión de que es un recorrido además muy personal, como que donde vas contestando de alguna forma preguntas que también te surgen a ti. Y por eso me quisiera detener en esta pregunta que anticipaba en la introducción, porque muchas veces nos encontramos con personas que tienen, por un lado, los beneficios de sentir mucho, pero también de repente sienten que eso es un peso muy grande. Entonces, ¿se puede sufrir menos?
17: Sí, pero hay que aprender a discernir entre cuando una persona vive muy intensamente hasta un punto de vista psicopatológico que le genera un malestar que es clínicamente significativo y evidentemente ahí necesita una ayuda especializada porque quizá detrás de esto hay un diagnóstico, ¿vale? Personas que viven en los extremos, personas muy inestables, personas que la tristeza la sienten con mucha fuerza, la alegría con mucha fuerza y luego pues pasan también del amor al odio de forma muy rápida con las personas, de la idealización a la devaluación. Entonces esto es importante diferenciarlo de a lo que yo me refiero, ¿no? Con este libro vengo a hablar de ese sufrimiento innecesario que tenemos esas personas que tendemos a la rumiación, que tendemos a anticipar, que tendemos a sobrellevar muy mal la incertidumbre, ¿no? Entonces sí es posible dentro de este marco sufrir menos, pero no es tan importante sufrir menos como sufrir de forma proporcional a lo que nos pasa. Es una falta de respeto y es surrealista pedirle a alguien que si le ha sucedido una catástrofe así de grande, sufra así de pequeñito, no es realista. A una catástrofe así de grande, pues lamentablemente va a suponer sufrir así de grande, ¿no? El problema está en cuando pasa algo pequeñito y el sufrimiento también es desproporcionado, que esto pasa a muchísimas personas, ¿no? Entonces no es tanto el dejar de sufrir o el sufrir, no sufrir o sufrir menos en todo, sino siempre sufrir de forma, intentar sufrir de forma proporcional, aprender a sufrir de forma proporcional, relativizando el tamaño de los problemas.
10: Hay algo que es interesante de lo que estás planteando y es que como las emociones muchas veces las tratamos de imaginar como agua, ¿no? Porque tienen características parecidas al agua, son inatrapables, nos cuesta ponerles palabras, fluyen a veces de formas muy intensas, otras más sutiles, está llena de cosas que no tiene lenguaje, ¿no? Y cuando tú describes ese sufrimiento desproporcional, muchas veces lo que carga la desproporción son otros sufrimientos, ¿no? Puede que me haya ocurrido algo que no merece tanto sufrimiento, pero lo que yo pongo en ese dolor son dolores que yo tengo de antes. Entonces, ¿cómo uno encuentra la manera de ajustar esa medida cuando muchas veces, en realidad, las personas que tienen mucha rumiación y que en realidad acarrean traumas, dolores muy antiguos de infancia?
17: Claro, esto es importante que entendamos que cuando hablamos de trauma, cuando hablamos de algo muy doloroso que ha marcado una forma, bueno, que ha marcado nuestra forma de relacionarnos, nuestra forma de ver el mundo, de vernos a nosotros mismos, de entender las relaciones, no hay un tip, no hay un truco que digamos, mira, haces esto y ya está solucionado. No, aquí requiere acompañamiento terapéutico, acompañamiento profesional, y algo que también es muy importante son los vínculos sanos. De hecho, no hay nada que sane más que un vínculo sano después de un vínculo que no lo fue. No hay nada que sane más a alguien que sufrió bullying que el tener un nuevo grupo de amigos que sí le quiere y sí le trata bien. No hay nada que va a sanar más a una mujer que fue maltratada por su pareja que el tener una relación en la que la cuidan, la valoran y la tratan como un ser humano normal y sano, porque tampoco hace falta nada excepcional, simplemente ser una persona funcional y sana, que esa mujer lo va a vivir como reparador, ¿no? Entonces, sí que es cierto que la terapia es muy importante, pero los vínculos sanos, las personas sanas, y de ahí la importancia también de cortar aquellos vínculos que no lo son, que esto lo hablo mucho en el libro de Tú no eres el problema, en el anterior a este que acaba de salir, y hablamos precisamente de esto.
18: Te hago esta pregunta porque probablemente lo que le pasa a muchas personas que nos escuchan es que se hace la pregunta a sí mismo sobre si lo que le pasa es algo que está en el ámbito de lo que se puede abordar o algo que está en el ámbito de algo que debería pedir ayuda profesional. ¿Tú tienes alguna manera, alguna forma que nos permita aclarar ese punto?
17: Realmente en psicología hablamos de malestar clínicamente significativo cuando la persona necesita, es decir, cuando todas las áreas de la persona se ven afectadas, las relaciones de pareja o las relaciones de amistad, la relación consigo misma, cuando la persona no es únicamente que tenga un problemita, ¿no?, un malestar que le genera un poco de malestar, pero le permite llevar una vida normal, le permite relacionarse con normalidad, de forma sana. Esto, pues, puedes acompañarlo en terapia, pero quizá no es necesario. Es necesario llevarlo a terapia cuando influye tanto en tu vida que tú no puedes vivir esa vida sin sufrir o sin hacer sufrir a los demás, porque muchas veces las heridas que nosotros tenemos también hacen daño a los demás, ¿no? Entonces, hablamos de malestar clínicamente significativo cuando genera malestar a uno mismo al entorno o a ambos.
18: Ahora, tú en este libro abordas el otro y describías este perfil de persona rumiante. No sé quién no se identifica
17: ya,
18: con
17: no,
18: eso,
17: totalmente.
18: Pero habemos muchos, ¿no?
17: Claro, de esas
18: personas. Y aquí propones una manera de abordar ese tipo de sufrimiento que surge en el fondo del sobrepensamiento y de hacer crecer las cosas. ¿Cuál es esa manera?
17: Sí, en el libro hablo de la teoría de los 6 problemas, que más que simplemente una teoría es una herramienta para aplicar en la práctica. Esto vino a raíz de la conversación con mi editora de casi todos mis libros, y es que yo soy una persona muy rumiante, soy una persona muy sufridora, soy una persona que tolera mal la incertidumbre, quizá ahora mucho menos que antes, cada vez lo llevo mejor. Siempre digo que no me voy a convertir, ni yo ni ninguna persona que sea muy preocupada no se va a convertir en el otro extremo, la persona más despreocupada del mundo, es prácticamente imposible, pero sí que es cierto que lo ideal es llegar a un punto en el que podamos convivir con esa personalidad que sabemos que tenemos, con nuestros más y nuestros menos, pero que no condicione nuestro día a día, ¿no? Entonces, a mi pareja, que es una persona muy diferente a mí, de hecho es mentalidad de ingeniero aeroespacial, mentalidad cuadrada, totalmente, no es como yo, que soy súper sentida, muy sensible, muy preocupada, él no lo es, y él es una persona muy pragmática y muy, bueno, es enfocado a las soluciones, que yo lo llamo, ¿no? Pues a raíz de ver mucho cómo entendía él la vida, cómo solventaba él los problemas, cómo su cerebro afrontaba lo que el mío afrontaba con toda la angustia y la ansiedad del mundo, su cerebro hacía algo así como problema, posibles soluciones, opciones de cada solución, la más rentable es esta, es la que hago. Era una cosa como un ordenador. Entonces, para mí eso era obviamente inviable, porque mi cerebro no funciona así, ¿no? Pero sí que es cierto que encontré como un equilibrio entre su forma de funcionar y de lo que yo

0: caldría, me sale en catalán, perdón, habría que desarrollarlas, ¿no? Pero la primera sería la parte de tu vida, ay, perdón, bendito problema, es la primera, luego hablamos de parte de tu vida, hablamos de los retos, hablamos de los agentes de cambio, de los precursores de cambio, hablamos de las catástrofes, entonces hay varios tipos de problema y el mío, mi favorito, que no sé otras personas, pero a mí es algo que me cambió la vida realmente, es el entender un problema como un precursor de cambio, ¿no? Es decir, los problemas los podemos categorizar en diferentes categorías, que son algunas de las que acabo de mencionar ahora, y uno de ellos es el precursor de cambio. Y es que los problemas tendemos a interpretarlos, me pasa algo malo, y para mí yo reacciono con malestar, evidentemente, muchas veces de forma desproporcionada, y entiendo que todo lo que me pasa, todo lo malo son problemas. Pues que no todos son problemas, o sí, pero dentro de cada problema no es lo mismo un reto que algo que es parte de tu vida, no es lo mismo un nuevo trabajo que recibes con mucha ansiedad, porque tienes que dar el do de pecho, ¿no? El afrontar un nuevo puesto de trabajo, no es el mismo problema que te diagnostiquen una enfermedad crónica, que sería pues parte de tu vida, algo con lo que tienes que aprender a vivir, no es lo mismo que fallezca tu madre, que sería una catástrofe, tampoco es lo mismo que algo que yo llamo los problemas que los precursores de cambio, que son aquellas cosas que te pasan en la vida, que tú las vives como un problema cuando realmente es una situación que te está generando malestar porque te está empujando a cambiar algo de tu vida. Y aquí un ejemplo maravilloso son las relaciones de maltrato, las relaciones ya no de maltrato, en las que no somos felices, ¿no? Las relaciones que nos hacen daño. Cuando tenemos una relación, ya sea con un jefe, con una amiga, con un familiar, con una pareja que nos hace daño, vivimos cada día con ansiedad, vivimos cada día con malestar y percibimos como que tenemos un malestar, un problema, pero no entendemos que lo que está haciendo nuestro cuerpo es ponernos un malestar porque ese malestar va a ser el que va a movilizar el cambio que necesitamos. Hace 2 semanas una buena amiga mía me decía: llevo 2 años con ansiedad, se me ha caído el pelo, he desarrollado problemas digestivos, he enfermado a nivel dermatológico, he tenido dermatitis, he somatizado malestar. ¿Y sabes cuándo se me ha ido ese malestar? Cuando he cambiado de trabajo y he dejado de tener que aguantar a mi jefe. Y claro, pues ese malestar, eso que ella percibía como un problema, la dermatitis, la ansiedad, los problemas de sueño, que todo lo que ella tenía eran precursores de cambio, era aquello que le estaba pasando, aquello que le estaba gritando que tenía que cambiar algo en su vida.
1: Claro, igual lo que nos pasa mucho en este tiempo, que tenemos grandes facilidades para disociarnos,
0: sí,
1: es que eso también requiere una atención sobre uno, ¿no? Sí. Sobre la manera en la que el cuerpo reacciona, sobre saber nombrar lo que siento cuando estoy delante tuyo, si es que estoy incómoda, ¿no? Como ponerle nombre a esta cosa que me pasa, a eso que a veces englobamos solamente en ansiedad o solamente sí, en enojo. Entonces, ¿qué sugerencias harías? Porque de alguna forma, para poder tener este nivel de claridad y poder clasificar algo,
0: hay que escucharse. Sí, hay una frase que yo digo mucho y que está en todos mis libros, creo que es: si tu cuerpo habla y si no lo escuchas, grita, y si tampoco lo escuchas, gritará tan fuerte que no te permitirá escuchar nada más. Hay una gran especialista, se llama Natalia Seijo, que está especializada en enfermedades psicosomáticas, en cómo el cuerpo manifiesta con síntomas físicos el dolor psicológico, y algo de lo que habla mucho ella es de escuchar al cuerpo. Y a día de hoy los psicólogos, gracias a profesionales como ella, estamos empezando a hablar de esto en voz alta, de escuchar al cuerpo. Y escuchar al cuerpo, al menos cada uno lo puede poner en práctica como quiera. Hay personas que hacen yoga, hay personas que hacen mindfulness, hay personas que conectan a través de su cuerpo con actividades que les hacen, bueno, que les hacen entrar en ese estado de flow que se dice, ¿no?, en español. Para mí es algo tan sencillo, yo he aprendido por las malas, a base de somatizaciones y a base de malestar, mucho malestar físico, he aprendido a lo que yo llamo mirar hacia adentro. Yo hay veces que cuando estoy en una situación en la que no me encuentro cómoda, en lugar de normalizar cómo me siento, yo digo, voy a mirar hacia adentro, y literalmente, no lo exagero, yo cierro los ojos y me centro en cómo se siente mi cuerpo en esa situación, y si mi cuerpo se siente incómodo, hay veces que no puedo, ¿no? Pues tengo una situación laboral y no puedo levantarme e irme, pero hay muchas otras en las que yo le digo a mi pareja, no estoy cómoda y me quiero ir de aquí. Pero es que mi cuerpo no está cómodo, y si yo me quedo aquí, la que luego va a pagar las consecuencias de haber sostenido este malestar soy yo. He rechazado trabajos, afortunadamente, yo sé que esto es un privilegio, ¿eh? Afortunadamente me he podido permitir rechazar trabajos que eran muy buenas ofertas laborales para trabajar para empresas muy buenas, solo por el hecho de que la persona que me estaba contratando y que yo sabía que iba a ser mi jefa o mi jefe era una malísima persona, o al menos mi cuerpo lo estaba percibiendo como tal. En otra época de mi vida yo lo hubiese ignorado, pero ahora, cada vez que cuelgo una llamada, cada vez que estoy con una persona, cada vez que estoy en una situación, miro hacia adentro, veo cómo me siento, porque ya he aprendido las consecuencias, ¿no? Entonces,

0: veces simplemente hay que pararse y mirar hacia adentro y hacer un mapa, un escaneo corporal de cómo nos sentimos y dónde, ¿no? Y hay profesionales que preguntan dónde lo sientes, qué forma tiene. Yo normalmente la ansiedad la siento en el pecho. Hay otras personas que te dicen que en la cara, que en las extremidades. Normalmente esto va más asociado a la ira. Pero ubicar cómo se siente el cuerpo, dónde se siente, qué forma tiene, ¿no? Lo que sentimos.
1: Existen otras categorías que tú misma mencionabas, como por ejemplo las catástrofes. ¿De qué manera leer este libro podría ayudarme a vivir esa catástrofe mejor?
0: Realmente, las catástrofes, para quien no haya leído el libro, son aquellas circunstancias que pasan nos pasan muy puntuales en la vida, tienen fecha y hora, tienen aniversario propio, como podría ser el fallecimiento de alguien importante, el día que te diagnosticaron una enfermedad crónica o terminal, ¿no? Cosas que, bueno, un accidente de coche, cosas que no puedes cambiar, que te caen en la vida como un jarro de agua fría y te caen y tú no puedes hacer nada. No es algo que digas, es un precursor de cambio, puedo cambiar algo para que me deje de doler o es parte de mi vida, simplemente lo voy a aceptar porque me va a acompañar toda la vida. No, es un jarro de agua fría. Es un jarro de agua fría como la muerte de un familiar, de un padre, de una madre, de un hijo, que te cae como un jarro de agua fría. Tú no puedes hacer absolutamente nada. Sabes que dentro de un tiempo dolerá menos porque el tiempo es lo que tiene, la terapia, el acompañamiento por parte de a quienes queremos, pero en este momento te vas a morir de dolor. Estas son las catástrofes, ¿no? Ese tipo de dolor que te mata. Bueno, no te mata realmente, pero sientes que te mueres, ¿no? Y es muy duro porque yo siempre digo que son eventos que tienen aniversario porque tú cada año sabes el día que es, ¿no? Estas son las catástrofes. Entonces, las catástrofes no hay forma de que duelan menos. Y no es sano que duelan menos. Hay que permitir que, lamentablemente, ojalá hubiera una forma, ¿no?, de que no fuera así, aunque realmente el ser humano también se construye con sufrimiento, lamentablemente, ¿no? Forma parte de la vida de prácticamente todo el mundo. Tampoco sería realista pedir que no fuera así, porque para ti lo que es una catástrofe, para otra persona, bueno, el equilibrio de la vida, ¿no? Y la catástrofe, ese dolor que trae a tu vida es un dolor que lamentablemente te tiene que atravesar. Y el ejemplo que pongo en el libro es que este tipo de dolor, digamos que llega de fuera, entra en tu cuerpo y poco a poco va saliendo. Yo me lo imagino por la espalda, que soy muy visual, ¿no? Me entra por delante, queda dentro y después sale por la espalda. Como te atraviesa como una daga, como una espada. Y tienes que dejar que te atraviese porque todo el dolor que no sufres en el momento queda pendiente de ser sufrido, a ti te queda una deuda. De aquí vienen muchas veces las somatizaciones, que al cabo de 10 años, o de 5, o de un mes, a veces, ¿no?, empiezas a estar mal, a tener ansiedad, a tener pesadillas, o una depresión también viene muchas veces por todo el dolor no llorado, por todo lo que no nos hemos permitido sufrir. Entonces, el libro, más que ofrecer, en este caso, una solución o una herramienta para que duela menos, así como en otras partes sí que lo hablamos un poco más, aquí es un acompañamiento mientras duele, porque simplemente hay que dejar que te atraviese, porque no hay otra forma saludable de vivirlo, lamentablemente. Totalmente. Y por ahora.
1: Me gustaría entender, cuando tú me dijiste me ha cambiado la vida, enfrentar, integrar esto, uh-huh, esta manera que tiene tu pareja, que es tan distinta de la tuya, ¿en qué sentido te ha cambiado la vida?
0: Realmente, cuando decía que me ha cambiado la vida, me refería al problema precursor de cambio. A mí, en mi caso, me cambió la vida porque yo me pasé muchos años en una relación de maltrato que fue francamente horrible, lo peor que me ha pasado en la vida, con muchísima diferencia. Es lamentablemente una persona, ¿no? Qué triste, a veces lo pienso, qué triste ser lo peor que le ha pasado en la vida a otro. Pero sí, me pasé muchos años mal, con ansiedad, triste, angustiada, pensando que mi vida era horrible. Y era la persona con la que yo estaba viviendo, ¿no? Mi pareja de aquel momento, que era un monstruo, literalmente un monstruo. Y me di cuenta que fue tan sencillo. Hay una canción de una cantante española que se llama Bebé, que dice que a veces el miedo se va tan rápido como cerrando una puerta, ¿no? Que a veces el miedo se va con un solo portazo, dice en la canción. Pues yo aprendí que a veces el dolor se va con un portazo, cambiando la cerradura de casa para que no vuelva a entrar alguien, levantándote de una mesa, cortando un vínculo, ¿no? Y para mí el dolor fue simplemente esperar a que saliera por la puerta, cerrar por dentro y pedir a mi familia que me ayudaran a que no volviera a entrar nunca más. Entonces, a partir de ahí entendí que había mucho dolor en mi vida, o sea, bueno, no, realmente no, pero que muchos de los dolores que había en mi vida y en la vida de otras personas eran dolores que lo único que esperaba ese dolor es que tú cambies algo de tu vida. que no siempre es un dolor que, con el que tú tengas que vivir, algo con lo que tengas que conformarte, algo que forme parte de tu vida y te tengas que aguantar y ya está, ¿no? A veces basta que cambies algo, ya está, ¿no? Y para mí eso fue lo que me cambió la vida, el tan fácil como cerrar la puerta por dentro, obviamente, y después vienen todas las acciones legales que muchas veces hay que tomar, ¿no? Porque necesitamos ayuda a veces algunas mujeres, pero tan fácil como cerrar una puerta, ¿no? Entonces eso fue lo que me cambió la vida. Por supuesto, la teoría de los 6 problemas en general a mí me ayudó a ver la vida de otra manera, me ayudó a ver el sufrimiento de otra manera, y esto igual para otras personas, ¿no? Igual hay personas que lo leen y dicen, pues sí, pues a mí no me ayudó nada, respetable. A mí precisamente he escrito el libro porque a mí me funcionó desde el primer día. Sí que es verdad que no voy a venderlo como la solución definitiva para los problemas de todo el mundo, por supuesto que no, pero a mí me ha ayudado a ver los problemas de otra manera y sobre todo a que no se me hagan montañas todos los problemas, sino solo aquellos que realmente son catástrofes. Obviamente se me harán una montaña porque son una montaña, pero he aprendido como a relativizar mucho mejor desde entonces.
1: Claro, también has vivido lo que has vivido, ¿no?
0: Sí.
1: Y eso es interesante de mirar porque fue fácil cuando pudo ser fácil. Probablemente no habrías podido cerrar la puerta antes. O sea,
0: sí.
1: lo que quiero decir, muchas veces, sobre todo en relaciones tóxicas, el circuito es difícil de reconocer.
0: Mucho.
1: Y la valentía es difícil de tener también, ¿no? Como
0: sí,
1: porque uno se imagina que muchas otras cosas, otras catástrofes podrían ocurrir si uno dejara
0: sí,
1: esas relaciones.
0: Sí, ese es el problema, que cuando tú estás dentro piensas que lo peor que te puede pasar, es decir, que cuando tú sales de ahí, es horrible lo que viene después, como que no vas a conocer a nadie mejor, que te espera la soledad, no voy a poder vivir por mí misma. Yo también pensaba eso, yo dependía de él para todo, ¿no? Pero es que nada es tan horrible como estar al lado de un maltratador, te lo garantizo. Y yo ahora pienso, wow, podría ser que en aquel momento tuve la oportunidad de salir. No, la tuve 1000 veces antes. Vino la policía, estuve en un hospital, mis padres me ofrecieron ayuda, mis amigas me gritaron, por favor, que hubo una amiga que me acordaré toda la vida, me dijo, es que si tú sigues en esta relación, la próxima vez que nos veremos será en tu entierro. Esa frase se me ha quedado grabadísima porque es muy duro, ¿no? Entonces tuve 1000 oportunidades de salir, pero yo no lo veía. Había una visión túnel, como la visión de las personas que sufren depresión, que piensan que no hay salida, pues yo lo veía igual, pero es mentira. Es que es una absoluta mentira. Yo no digo que todas las relaciones sean igual de... Es decir, que hay mujeres en situaciones de dependencia económica y con dependencia que no es tan fácil, pero la vida normalmente, cuando tú sales de una relación así, parece que no, pero en algún momento se abre una ventana, se abre una puerta. Es que realmente me niego y me negué a pensar que la única salida de una relación así era el ataúd. Me niego. Prefiero quedarme sin dinero, prefiero quedarme en la calle y luego ver por dónde me sale la vida. Es que si me quedo aquí voy a salir en ataúd, y en mi caso era así. O sea, yo estuve a esto de salir en ataúd. Entonces, no, para mí no hubo otra vía. Yo hubo un día que dije, mira, es que me va a matar, ¿no? Entonces, entre que me mate y es que no, para mí no hubo otra opción. Yo siempre digo, no es valentía, yo salí por desgaste, yo salí arrastrándome por el suelo como diciendo, mira, que sea lo que Dios quiera, igual luego me muero de tristeza, pero nada pasó, ¿eh? Nada de todo lo horrible que pensaba, nada pasó. Pero no salí por valentía, yo no hubo un día que dije, me armo de valor y voy a salir. No, salí porque ya, es que lo siguiente era morirme.
1: Le pasa a muchas mujeres
0: muchas.
1: Y muchas no salen. Y quisiera volver ya a una escala mucho más personal, ¿no? Como te decía al inicio, cuando leía todos los libros que has escrito, es como la ruta, es una ruta muy personal de transformación, de descubrimiento, de florecimiento. ¿Cuál sería tu mensaje también? Porque hay muchas mujeres que están allá atrapadas, ¿no? Y también hay muchos que están atrapados de distintas maneras, no solo en la violencia, sino en su mente, no solo en la violencia, sino en la idea de que no existen más caminos. En términos generales, todos tus libros de alguna forma llegan a una pregunta de ese tipo. ¿Cuál es tu mensaje para ellos?
0: Para mí el mensaje sería que cuando estás muy mal anímicamente, destrozado, con muchísima ansiedad, con una depresión o con sintomatología depresiva, aunque nadie te haya puesto el diagnóstico, tu cabeza siempre te va a decir que no puedes salir de donde estás. Siempre, ¿vale? Es una creencia que es muy habitual cuando sufrimos mucho. Es mentira. Sí puedes. Se puede salir de una depresión, se puede salir de querer morirse, se puede salir de un trabajo horrible en el que te tratan muy mal, se puede salir de un grupo de amigas en el que no te avisan, quedan a tus espaldas, hablan mal de ti, te sientes apartado, apartada, se puede salir de una relación mala, se puede, pero tu cabeza, cuando estás muy triste, te dice que es peor lo que hay fuera que lo que tienes dentro. Es mentira. Si tú te encuentras muy mal, hay una frase de Winston Churchill que dice, he pronunciado fatal el apellido, creo, pero dice, si estás atravesando un infierno, sigue caminando, porque nadie quiere detenerse en el infierno. Por lo tanto, si tú estás sufriendo mucho y lo estás pasando muy mal, no te escuches cuando tu cabecita te diga que es peor lo que hay fuera. No lo es. Observa cómo te encuentras. De verdad, piensas que puede ser peor. Y si es peor, también podrás volver atrás, encontrarás otra. No, no va a ser peor. Da igual, no va a ser peor. No hace falta sobrepensarlo. Si estás muy mal, sal. Y después ya encontraremos la vida, ya encontrará el camino, ya se abrirá una puerta, una ventana, alguien te tenderá la mano, tú encontrarás la salida. Por alguna parte saldrá, pero no te puedes quedar ahí por pensar que lo que hay fuera es peor, porque más allá del infierno, es decir, te estás quedando en el infierno por pensar que fuera hay un infierno peor, cuando realmente un infierno solo hay uno, en el sentido de que un trabajo horroroso es ese, es que de fuera nada va a ser tan horrible, una relación de maltrato es que nada va a ser tan horrible como eso, estar sola no va a ser tan horrible como eso, te lo prometo.
1: Muchas gracias por esta conversación.
0: A ti.
1: Nosotros nos vamos a una pausa y ya volvemos con más.

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0: nunca habíamos sabido tanto de la dopamina como en estos tiempos. Y es que es un neurotransmisor que afecta la motivación y el estado de ánimo. Pero ¿qué pasa cuando los estímulos que activan la liberación de la dopamina son cada vez más intensos y más frecuentes? Terminan por, finalmente, desregularnos. ¿Cómo opera el sistema? ¿Cómo podemos lograr que esté en un balance? ¿Cómo ha cambiado este balance? Paula Uribe, psicóloga y directora de la Clínica de Ansiedad Chile, nos cuenta más en la siguiente cápsula.
1: El sistema dopaminérgico es el sistema que está encargado de la motivación y el placer en el cerebro. Nuestro cerebro secreta dopamina y la dopamina es la neurohormona que hace que nos levantemos y vayamos a buscar eso. Comer hace que secrete dopamina el cerebro y eso nos hace levantarnos e ir a buscar eso que queremos comer. Y no solamente para comer, sino que las relaciones sexuales generan dopamina en el cerebro, meter un gol genera dopamina en el cerebro, sacarse una buena nota, recibir un aplauso, una felicitación. Todos los logros tienen que ver y activan con el sistema dopaminérgico. El sistema dopaminérgico está en la parte antigua del cerebro, es tremendamente primitivo y eso significa que no ha cambiado en millones de años. O sea, está hecho justo para que nos atrevamos a salir de la cueva y a pesar de que hay un montón de riesgos, este da el impulso a. Y eso era perfecto antes, cuando efectivamente necesitábamos realmente decidir salir a cazar, aunque probablemente no íbamos a cazar nada. Hoy el contexto ha cambiado. Hoy tenemos la posibilidad de hacer 2 segundos y en 10 minutos a mí me llega una hamburguesa a la casa. En 2 segundos yo puedo meter un gol porque prendo el computador y juego FIFA, juego un videojuego. Cuando hoy tengo la posibilidad de recibir placer tan rápido, hoy estoy apretándole el botón al sistema dopaminérgico constantemente. Hoy se ingresa la gratificación inmediata de las drogas, de los videojuegos, de las pantallas y de un contexto que está todo el tiempo hecho para que nosotros podamos conseguir entretenimiento, productividad y certezas. Y todas esas cosas activan el sistema y hacen que estemos con el sistema dopaminérgico mucho más activado que lo que naturalmente ese sistema tolera. No, el problema no es la dopamina, el problema es que hoy podemos hacerle a la dopamina ese ciclo que no es sano, que se quema el sistema y que luego empezamos a depender de la dopamina para poder estar en calma, para poder estar en neutro. Necesitamos estar hiperestimulados. Tenemos que cuidarnos porque la gratificación inmediata está dejando nuestro cerebro flojo y sin dirección. El deporte aeróbico restablece la dinámica del cerebro de una forma muy radical y muy eficiente. Eso es lo que más tiene evidencia empírica que dice que nos va a ayudar. El deporte aeróbico y luego la meditación mindfulness son las dos cosas que tienen más evidencia que van a regular el sistema a nivel neurobiológico. Los hobbies, las actividades que te ponen en estado de flow, para mí lo más potente es aprender a estar aburridos y aprender a estar incómodos y a no buscar la dopamina, a poder aguantar un poquito esa necesidad de gratificación inmediata, postergarla para que el sistema pueda limpiarse antes de volver a hacer un pic dopaminérgico.
0: Llega a nuestro querido capítulo de Sanamente esta sección de las emociones chilenas que nos ayudan a explorar los nombres que podemos ponerles a esas sensaciones que sentimos tantas veces en nuestra vida. Y hoy vamos a hablar de una muy particular, que es la plancha. Porque ¿quién no ha saludado a alguien pensando que era otra persona? O le ha felicitado a alguien por estar embarazada que en realidad no estaba. O se ha tropezado y se ha caído en público y no sabía cómo pararse, esa vergüenza. Son situaciones que realmente nos conectan con una situación muy incómoda, de mucha, mucha vergüenza, tanta que sentimos que nos sube la temperatura del cuerpo, como cuando eventualmente nos plancháramos a nosotros mismos, pero quisiéramos que esa plancha fuera a vapor porque queremos evaporarnos y salir de esa circunstancia terrible en la que nos encontramos. Pueden cohibirnos porque la plancha es justamente una experiencia de vergüenza, una emoción que nos hace sentir expuestos, inseguros, vulnerables frente al resto. En algunos casos puede combinarse con la ira porque nos da rabia habernos puesto en esa circunstancia, nuestra imagen puede haber quedado dañada o también nos conecta con el miedo porque percibimos que estamos siendo juzgados, nos sentimos inseguros y esa pérdida de confianza además se salpimenta con otro ingrediente, que es como una pena por haber cometido ese error tan tonto o por no haberlo visto venir, ¿no? Pero, amigos y amigas, no todo está perdido. ¿Se han fijado que cuando uno comparte el peso, sobre todo de la vergüenza, la carga se aliviana? Por eso uno le cuenta al tiro al amigo o a la amiga el error que acaba de cometer. O bien, busca una mirada compasiva para que te recoja del piso en ese momento tan humillante. Es exactamente eso lo que nos ayuda a salir de esta experiencia de plancha. Conversar, contar un chiste, contarnos un chiste, reírnos de nosotros mismos por lo ridículo, incluso decir qué tonto lo que acabo de decir, o qué mal dicho, o siempre me pasa esto, o ay, ustedes saben, a veces tengo a esta persona desubicada adentro. Hay que recordar que la vergüenza es el precio que se paga al comienzo de cualquier proceso de encuentro. Muchas veces cuando nos exponemos a estas situaciones, menos poder tienen sobre nosotros las otras personas, ganamos confianza porque estamos en un lugar más pleno. Si quieren conocer sobre esta y otras emociones o debatir cualquiera de las cosas que acabo de decir, porque la gente vergonzosa no soporta sentir plancha, entonces tal vez está muy, muy iracunda, enojada, o tal vez se siente muy identificada y se siente en llamas con lo que acabo de comentar sobre la plancha, pueden comentar o visitar la cuenta de Instagram donde todas estas emociones están narradas, @emocioneschilenas, o en nuestras publicaciones de Instagram decir, ¿qué plancha lo que acabas de decir, Paloma? Es una vergüenza. Shame on you. Nosotros seguimos con más de estas emociones chilenas en Sanamente. Llega el tiempo de los puntos de encuentro en Sanamente y ustedes saben, seríamos muy poco pop si es que nos alejamos de la fiebre mundialera, una fiebre que no viene de la plancha, es una fiebre que viene de la euforia, porque el deporte nos hace tan bien, nos gusta, nos conecta, nos hace estar en un solo tono, y no queríamos dejar pasar algo que está ocurriendo en medio del fútbol y que también es sintomático, debería de ser parte esencial de todo lo que hacemos en la vida, y debiera ser parte de los mensajes que la televisión y los grandes eventos transmitan de manera sistemática, y es combatir de frente la discriminación. En los partidos hemos visto los típicos banderines que tienen los jugadores antes de cada encuentro, esta vez en color negro y con un contundente mensaje. Jugamos juntos, nos unimos contra el odio. Las pantallas de los estadios también han mostrado imágenes con frases como «Detén el odio», «Protejamos el fútbol», «Unidos contra el racismo». Y esta campaña de la FIFA se ha desplegado desde el inicio de la fiesta deportiva con una idea central. Necesitamos escuchar y no tolerar ningún tipo de discriminación. Escuchemos un poco lo que está pasando.
2: Escucha.
3: Escucha las experiencias.
4: Understand the struggle.
5: Stand up.
6: Speak out against racism every time.
7: Show up.
8: Soyez présent.
9: Apoya la mudanza.
10: Every day.
11: Escucha.
12: Levez-vous.
13: Show up.
14: There's no place for racism.
15: Es gibt keinen Platz für Rassismus.
16: No hay lugar para el racismo.
17: Not in football, not anywhere.
0: Por supuesto, esto es una reacción, porque en ciertos contextos, sobre todo en que nos enfrentamos y tenemos batallas, en este caso deportivas, aparecen mensajes discriminatorios, mensajes racistas, aparecen gestos totalmente inadecuados para los tiempos que corren. Y es muy interesante que un deporte que es tan hegemónico, que hace al planeta completo conectarse a través de sus religiones, a través de sus razas, a través de sus experiencias, de las experiencias de sus países, esté hoy tomando esta bandera que es central. Esta campaña está en redes sociales, pero también en el intermedio de cada uno de los partidos lo podemos escuchar en la voz de los relatores y queremos sumarnos y celebrarlo desde Sanamente. No podemos hacer más que combatir el odio. El odio destruye las sociedades, destruye las democracias, destruye a las personas, destruye a las comunidades. Y los humanos separados y odiándonos, llegamos muy poco adelante en nuestro desarrollo. Es imposible evolucionar, transformar las sociedades si es que estamos separados. Y cuando eso ocurre, solo algunos ganan. Eso está en contra de todos los principios que hemos tratado de levantar como especie a través de la Declaración de Derechos Humanos e intentando además que cada vez más personas tengan acceso a mejores oportunidades. Combatir el odio es una cuestión central para la humanidad, para la cuestión valórica que nos ha constituido, para el desarrollo económico y tantas otras variables. Así que unidos frente al odio también cuando vemos fútbol. Y queremos contarles sobre el diplomado Abordaje Integral del Trastorno Bipolar organizado por el Círculo Polar y MIDAP, que está dirigido a profesionales del ámbito de la salud y las ciencias sociales, expertos por experiencia, personas con trastorno bipolar y también para los familiares. El programa busca formar a los acompañantes y especialistas que sean competentes en el abordaje integral del trastorno bipolar, con una sólida formación interdisciplinaria, ética, humana, capaces de integrar enfoques clínicos, comunitarios y de derechos. Si ustedes quieren más información sobre los profesores, los valores, pueden escribir al correo educacioncontinua@midap.org o al WhatsApp +569 984 27191. Acá el principio es el mismo. Para dejar de discriminar, para abordar una sociedad más justa, tenemos que saber mejor, educarnos mejor, para poder empatizar mejor también con la situación de miles y miles de personas que tienen este trastorno. Y en otras noticias, estamos felices de contarles que nuestro país se convirtió en sede de la edición número 29 del Congreso de la Asociación para el Estudio Científico de la Conciencia, el encuentro internacional más importante dedicado a la investigación de la conciencia humana. Chile recibió a destacados científicos, filósofos, psicólogos y expertos en neurociencia de todo el mundo que presentaron avances y estudios de los más recientes sobre la mente y el cerebro, que son cosas distintas. Entre las grandes preguntas abordadas estuvieron: ¿cómo surge la conciencia? ¿Cómo percibimos el mundo? ¿Qué nos permite tener experiencias subjetivas? La realización de este congreso en nuestro país pone a Chile en el foco de la ciencia y de las preguntas más importantes a nivel internacional, sobre todo en un momento en que la conciencia es foco del más grande de los intereses, mientras las máquinas avanzan y buscan replicar la forma humana. Este ámbito, el ámbito de la conciencia, de cuando sabemos que algo es consciente, es aún exclusivamente humano. Así que muy, muy valioso que podamos discutir esto en nuestro territorio. Esta actividad se da en el contexto de la celebración del Año del Cerebro, periodo durante el que se realizan múltiples eventos asociados con el objetivo de impulsar el conocimiento y fomentar el diálogo entre la ciudadanía y la comunidad científica.
4: Estamos acá en la reunión número 29 de la Asociación de Estudios Científicos de la Conciencia, una reunión que reúne a filósofos, psicólogos, neurocientíficos, biólogos, físicos, matemáticos, para responder una de las preguntas centrales en ciencia, que es: ¿cuál es la naturaleza de la conciencia? ¿Cuáles son los orígenes biológicos de la conciencia? ¿Y cómo se conecta con esta experiencia subjetiva?
0: Vamos a ir a una pausa en Sanamente y ya volvemos con más.
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0: ¿Cuántos ustedes, mientras estamos volviendo de comerciales, tienen en su mano, no al amor de su vida, sino a su actual amor, un celular? Muchas veces, cuando estamos pegados en el celular en busca de unas horas de recompensa inmediata, cada video, cada notificación, cada scroll nos permite liberar esta dopamina, pero muy barata. ¿Sabías que tu cerebro en realidad tiene muchas otras formas de sentirse bien sin la necesidad de una pantalla y con beneficios que además duran mucho más? O sea, esa hormona que secretas te va a dar para más rato en lugar de tener que necesitar otra vez otra publicación de tu influencer favorito. Aprendamos más en la siguiente animación.
9: ¿Cuántas veces has dicho, este tiempo es sin pantallas y con el primer descuido tus hijos o incluso tú ya están mirando el celular? Lo que pasa es que el scrolling estimula la producción de dopamina y está diseñado para producir adicción. Pero existen otras actividades que puedes promover en los niños o practicar tú mismo que permiten producir ese mismo tipo de hormonas de la felicidad, pero de forma natural y sin efectos adversos. Por ejemplo, para tener buena dopamina, terminar un puzzle, aprender algo nuevo o simplemente aburrirse y encontrar qué hacer. La oxitocina se produce cuando te vinculas significativamente, cuando juegas o acaricias a tu mascota, inventas un saludo secreto con un amigo o regaloneas con tus seres queridos. La serotonina, que regula el equilibrio emocional y la estabilidad, se activa teniendo una buena rutina en la mañana, practicando un instrumento o creando algo con las manos. Las endorfinas explotan con el movimiento, caminar, bailar, hacer escalada o salir a correr. Así que ya sabes, hay un montón de actividades para combatir la hipnosis del celular y obtener bienestar inmediato para salir del modo zombie y ser el gestor y dueño de tu propia vida.
0: Y en nuestra sección de recomendados queremos recomendar el libro nuevo de Felipe Le Canelier, La organización temporal del sufrimiento traumático. Es una lectura que está dirigida a profesionales de la salud mental, de la educación, a gente que está asociado al mundo de la psicosis social. Y el autor propone una nueva forma de entender la psicología contemporánea donde no se divida la experiencia humana en síntomas, categorías o técnicas. Introduce un modelo llamado de apego y complejidad que integra la teoría del apego, la psicobiología y la teoría de los sistemas complejos. Una mirada que busca entender desde muchos lados los malestares actuales y los problemas de salud mental que atravesamos en estos tiempos. El libro, editado por Paidós, está recién salidito del horno y disponible en las principales librerías del país. Llega al final sanamente, pero es una cuestión muy, muy momentánea y circunstancial, porque nosotros permanecemos conectados con ustedes a través de todas nuestras redes, de nuestro canal de YouTube, de nuestra cuenta de Instagram en CNN Chile, en Futuro 360, y a través de toda la enorme red de colaboradores de la familia Sanamente. Lo voy a llamar así con romanticismo porque en eso nos hemos convertido. Cada vez hay más personas interesadas sobre el tema de salud mental y bienestar. Y no solo personas, sino también instituciones como la que les vamos a recomendar, que es Travesía 100. Es una empresa pensada en mejorar la calidad de vida de las personas mayores, que busca ayudarlas a motivarse y a descubrir cómo desarrollar todo su potencial. Esto es una cuestión mayor, no solo por la coincidencia, sino también porque de hecho vamos a vivir una cantidad de tiempo enorme. Eso la ciencia lo ha demostrado, y Chile, con su tasa de natalidad y con

0: su aumento en la expectativa de vida nos demuestra que muchos de nosotros probablemente vivamos 40 años después de los 60. Si es así, ¿qué haremos con ese tiempo? Pues acabamos además de firmar un convenio con esta institución para que pueda tener a disposición el material de Sanamente, pueda utilizarlo con su comunidad. Y les queremos invitar a que le comenten esto a la persona que les parezca que puede ser de interés, porque la longevidad no solo se trata de vivir más, sino de prolongar esa etapa en que permanecemos saludables, activos, en que nos sentimos realizados, en que sentimos que aportamos. Y por eso es tan importante el trabajo que hace esta institución, que muchas empresas estén hoy día incorporándolo en la visión de trabajo que tienen cotidianamente, pero también que las personas que tal vez están justo recién jubiladas y se sienten un poco desorientadas, esta cuestión está muy analizada por la ciencia, es un periodo difícil, el periodo de jubilación, sepan que existe una comunidad que trabaja en estos temas, que busca entregar herramientas para la reinserción laboral o para descubrir a qué se pueden dedicar en esta nueva etapa de su vida. Si quieren más información pueden ir a su sitio www.travesia100.cl y también pueden seguir conectados con nosotros en Sanamente en un próximo capítulo, quién sabe, en una nueva publicación de YouTube, tal vez. Siempre estamos disponibles y muy contentos de que ustedes sigan siendo parte de esta comunidad. Nos vemos.
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9: Hola, ¿cómo están? Bienvenidas, bienvenidos a Aquí se debate. Discusiones en la oposición frente a las posturas que hay que tomar, negociar o no. Una mega reforma, un proyecto de reactivación y reconstrucción nacional. Hay también, las han habido la semana pasada y en estos días, discusiones al interior del oficialismo, o algunos dicen que hay que también decir los oficialismos, las derechas en plural. En el contexto de todo aquello, vamos a discutir, a debatir, porque hay muchos temas en agenda en un momento complicado en lo económico. ¿Con quiénes? Con estos invitados. Ahí están, muchachos, pueden saludar, diputada también te puede saludar. Estamos listos y preparados para informarnos, para debatir. Comienza Aquí se debate. Vamos a presentar inmediato a este gran panel que nos acompaña. En general, hemos estado con todos aquí en el programa, ya ninguno es debutante. Diputado Marcos Ilavaca, diputado del Partido Socialista, reelecto en el Distrito 24 de la región de Los Ríos. ¿Cómo está? Bienvenido aquí a ese debate.
10: Muchas gracias por la invitación. Muy bien, preocupado por lo que está sucediendo en la región. En Corrales, en un solo día cayeron más de 300 milímetros de agua. No,
9: tremendo lo que está pasando.
10: Que está ocurriendo, así que toda mi solidaridad con los vecinos y vecinas de Corrales.
9: Toda la CNN Chile, por supuesto, también. Álvaro Ortiz, diputado y presidente de la Democracia Cristiana, fue electo en el Distrito 20 de la región del Biobío. Bienvenido aquí a ese debate nuevamente.
11: Hola, Mónica, ¿cómo estás? Muchas gracias. Un gran saludo a todos mis colegas.
9: Ordenadita, no sé si ustedes pueden decir lo mismo.
11: Ay, qué mala. Uy, ya empezamos ya.
9: No sé si pueden decir lo mismo. No se rían tanto por acá, que también han estado bien desordenados. Diputada Paulina Muñoz, diputada del Partido Nacional Libertario. electa en el Distrito 25 de la región de Los Lagos. Bienvenida aquí a Se Debate.
12: Muchas gracias.
9: No, sonríe, contenta. Sonríe contenta. También.
12: Sí.
9: No le puede traer...
12: Sonrío.
9: No le puede traer un aliado natural, ¿eh?, de acta compañera.
12: En el panel. Tengo varios.
9: Pero le traje Luis Pardo, diputado de Renovación Nacional, electo en el Distrito 6 de la región de Valparaíso. Bienvenido, diputado. Gracias por acompañarnos.
13: Muchas gracias, Mónica. Gracias, CNN. Y no somos aliados naturales, pero somos buenos amigos y trabajamos juntos en varias comisiones.
9: Dolió la frase del diputado Agustín Romero en CNN Chile.
13: A prueba de dolores.
9: A prueba de dolores. Bueno, vamos a ver.
11: No quiero pasar bullying, ¿eh?
13: Sí. Ellos se divierte pinchando ahí.
9: Estamos comenzando a calentar el ambiente para el debate, pero vamos a comenzar con otra pregunta. ¿Cómo evalúan positiva o negativamente el acuerdo respecto de un aspecto de la mega reforma, por si alguien no lo ha visto en su casa, cambios a la invariabilidad tributaria de este mega proyecto del gobierno de reconstrucción y reactivación? Entonces la pregunta ¿es positivo el acuerdo entre senadores del PPD, no puedo decir el PPD, y el gobierno en este aspecto de la reforma? ¿Ustedes lo pueden tomar como una señal global, particular, positivo, negativo? ¿Y por qué? Ahí ustedes dan su interpretación. Vamos a comenzar con el diputado Ortiz. Tiene 60 segundos. ¿Cómo evalúa positivo o negativamente? ¿Qué alcances le ve también a este acuerdo entre el gobierno y senadores del PPD? 60 segundos desde ahora ya.
11: Bueno, primero que todo me quedo con lo que planteó la Mesa Nacional del PPD, encabezado por su presidente, el diputado Raúl Soto, que de hecho anoche me llama para explicarme que no es la posición del partido, que ellos van a concurrir, al igual que todos nosotros, al Tribunal Constitucional, y que lo que han planteado los senadores, este par de senadores del PP, no los interpreta. Con eso me quedo yo, porque además es un trabajo que estamos llevando hace ya bastante tiempo. Todos los lunes nos reunimos a las 9 de la mañana los partidos de oposición, y es la postura con la cual yo hoy quiero rescatar.
9: Ok, miren, le sobraron 30 segundos incluso.
11: Corto ya. Y bueno.
9: Ya, ok, pero vamos a seguir, después vamos a ir más en detalles. Esta es una primera pincelada.
11: ¿Puedo ocupar los otros 30 segundos?
9: No, pues ya los perdió nomás, pues sí, ahí te pestañea, pierde. Diputada Muñoz, tiene 30 segundos para decirnos qué alcances le ve, si valora positiva o negativamente este acuerdo en este punto de senadores del PPD con el gobierno, desde ahora, ya.
12: Por un lado, positivo, porque podemos avanzar, porque ya había mucho circo, creo yo, mucho estancamiento por una mega reforma que la ciudadanía necesita urgente. Pero la verdad es que me hubiese gustado que hubiese sido sin que el gobierno hubiese tenido que pagar prácticamente un peaje, entregando la invariabilidad tributaria, que es algo fundamental, que nosotros necesitamos certeza. Cuando hablamos de certezas, cuando hablamos de invariabilidad tributaria de 25 años, hablamos de certeza en el empleo. Y hoy día la verdad es que el PPD firmó por un lado y después enmendó la mesa por el otro, así que 5 minutos después ya el PPD de nuevo, a cambio de los 4 votos que estaban, o sea, los 4 votos asegurados y de 4 senadores que dijeron que no iban a ir al Tribunal Constitucional, la mesa dice que va igual, deja libre a sus diputados de impugnar. Entonces la verdad que no sé qué mucho se pudo haber logrado, así que me parece que más o menos creo que no era necesario si los votos ya estaban.
9: Ahí estamos, parece. No muy positivo lo vio la diputada Dinamarca. Tiene 60 segundos. ¿Positivo o negativo? Ustedes que habían sido los que se habían adelantado también ahí, se habían desordenado para anunciar que iban al TC antes de que lo hicieran todos en conjunto. Tiene 60 segundos desde ahora, ya.
10: Primero, yo creo que es una tremenda y horrenda noticia lo que ayer sale de este acuerdo. Primero, porque se logra generar una nueva forma de legislar, que es el pirquineo buscando verdaderos mercenarios, ofreciendo dádivas para poder sacar proyectos que deberían dar seguridad. Yo creo que los chilenos y las chilenas lo que nos piden es seguridad en todo ámbito. Y hoy día, lamentablemente, tenemos un gobierno que primero va a tratar de destrozar y generar déficit fiscal para poder establecer un Estado cada vez más pequeño, cargando a la gente que más lo necesita, y segundo, nos notifica otra cosa. De ahora en adelante, las mayorías ellos las van a utilizar y van a seguir pirquineando. Yo creo que ante esta inseguridad, lo que Chile nos exige es más conversación, más diálogo, más acuerdo. Y lamentablemente tenemos un gobierno soberbio, indolente, que es incapaz de conversar temas que son trascendentales y necesarios para darle certidumbre a Chile.
9: tiempo. Igual llegaron a un acuerdo, usted dice que no llegaron a un acuerdo, será con 4 senadores, pero bueno.
10: Con 3. Ahí.
9: Bueno, en fin, veremos no, finalmente cuando...
10: Dijo que no.
9: ¿Qué cosa?
10: La senadora Ordenes dijo que no. Ella no estaba...
9: Es verdad. Bueno, en fin. Diputado Pardo, positivo. Ya le vamos a preguntar, porque mercenario, llamó mercenario a los senadores del PPD. 60 segundos, positivo o negativo este acuerdo. Tiene 60 segundos desde ahora, ya.
13: Me parece positivo que haya senadores que estén dispuestos a llegar a un acuerdo, como también me parece muy positivo el esfuerzo que ha hecho permanentemente el ministro Quirós y en el Senado, la presidenta del Senado, Paulina Núñez, para propiciar esos acuerdos. Es muy difícil llegar a acuerdos cuando hay una oposición dividida. Tenemos 2 senadores de la Democracia Cristiana que opinan distinto respecto de llegar o no llegar a acuerdos. Tenemos dentro del socialismo un senador que señala que se dividen 2, que están los que están por parecerse al PC y al Frente Amplio y los que quieren ser responsables. En fin, hay toda una jauría de descalificaciones por parte de muchos integrantes de la oposición y me parece en ese sentido positivo que haya senadores que se atrevan a concordar en un acuerdo y me parece valioso que el gobierno, teniendo los votos para aprobar esta reforma, haya concedido al punto que solicitaban los del PPD que llegaron a este acuerdo, porque eso demuestra que podemos efectivamente construir una mayoría más amplia en torno a una reforma que es decisiva para Chile y para cambiar el rumbo tan lastimoso que venimos teniendo en los últimos 10 o 15 años.
9: Oiga, entre jauría y mercenario está brava la discusión. Ahora, no se ve mucho orden, la verdad que les voy a confesar, en ninguno de los dos lados, pero ustedes conceden que esto... los deja, como nos decía el senador Ibáñez, como una oposición desarticulada. Esto, perdón, le sumo también el desorden respecto de cuándo anunciar y quiénes anunciaban que iban al TC o no.
11: Solamente señalar y aclarar a mi colega, ¿verdad?, que los 3 senadores de la Democracia Cristiana están en la misma posición. No estamos divididos, no hay posiciones distintas.
9: No, tanto yo creo que se refería a la oposición en general, ¿o no?
11: No, dos de los senadores demócratas cristianos.
13: La senadora
11: Yanna Proboste, el senador Flores y también el senador Wenchumilla apoyan y respaldan esta presentación al Tribunal Constitucional. Yo conversé con ellos ayer, así que...
13: Me refería a las declaraciones que vienen hoy día en la segunda del senador Wenchumilla, donde se refiere a la senadora Proboste y habla de que hace falta un mayor nivel intelectual y descalifica... algunas declaraciones que había hecho la senadora Proboste. Me imagino que no respecto al Tribunal Constitucional, probablemente respecto a su disposición a participar en una mesa de conversaciones como la que está realizando y participando la senadora Proboste.
9: Igual hay roces, hasta en la DC, que no habíamos visto todavía.
11: Son opiniones, pero no son roces.
9: ¿No?
11: No, pues, porque los 3 van a estar apoyando la presentación ante el Tribunal Constitucional.
13: No es una opinión...
11: No, aquí nos están preguntando frente a la mega reforma. Y frente a la mega reforma, la posición de la Democracia Cristiana es una.
9: No, yo decía en general, no se ven así muy
11: ordenados. Es una. Y la posición es presentar esto ante el Tribunal Constitucional una vez que salga del Senado.
9: Ahora, ¿a usted no le gusta que hayan llegado a ese acuerdo? O sea, también hay diferencia entre ustedes, entre Renovación Nacional y Libertarios, porque a usted no le gusta que hayan llegado a un acuerdo. Porque este acuerdo, para que la gente sepa en sus casas, quedan con 10 años en vez de 25 de invariabilidad hasta proyectos de hasta 100 millones de dólares. Luego un segundo tramo de 15 años cuando sean 350 millones de dólares y pueden acceder a 25 años a partir de 500 millones de dólares. Igual no le gustó.
12: No, porque además tiene una sobretasa, no nos olvidemos.
9: Sí, 1,5, menos que lo que tenía el decreto de ley 600.
12: Sí.
9: Era harto más.
12: Claro, pero igual es una sobretasa. Como venía el proyecto, creo yo que estaba mejor. Ahora, si bien, claro, uno yo creo que no era necesario, ¿sabes? Porque además...
9: Porque el gobierno tenía los votos, dice usted, ¿para quién?
12: Si, insisto, después la mesa del PPD se manifiesta y dice que ellos van a ir al tribunal igualmente. Entonces, ¿cuál era el objeto? ¿Qué se buscaba realmente? ¿Que este artículo no vaya al Tribunal Constitucional? No, porque igualmente el PPD se manifestó y dijo enseguida que va. Los diputados también. Entonces, finalmente modificamos el proyecto.
9: Le faltó ojo político al gobierno porque si solo acordaban con los senadores y de un partido, los diputados del mismo partido o cualquier parlamentario del resto podía ir.
12: Es que no sé cómo habrán negociado y no sé si, porque es raro que de un momento a otro la mesa diga, oye, este acuerdo no, nosotros no lo reconocemos. Y prácticamente ellos están negociando por su cuenta.
9: Es que el presidente del PPD no tenía idea. Yo digo que estuve temprano con él, no tenía idea.
12: Me parece un poco impresentable por parte de quienes están negociando. A ver, el gobierno, yo no sé la verdad con qué confianza, negoció con los senadores.
9: Diputada, aclaremos, ¿a quién le está echando el palo? ¿Le está echando el palo al gobierno o a la senadora Núñez? Transparentemos.
12: A la senadora Núñez, la verdad.
9: Ya. Está claro, está ya. Hágase cargo.
13: Hay que distinguir, diputado. En primer lugar, una cosa son las diferencias que tiene la oposición, que ya se traduce en votaciones distintas respecto a un mismo tema. Ella puede criticar y tiene la libertad de hacerlo porque está además desde una posición muy cómoda como miembro de un partido que no forma parte del gobierno y está bien que lo haga, pero va a votar igual y va a apoyar igual.
9: Sí,
13: y acá lo importante, creo yo, finalmente son los votos. Y yo no coincido con ella en relación a que no sea favorable un acuerdo, porque una cosa es, al Tribunal Constitucional van a ir de todas maneras. Hoy día la oposición está entusiasmadísima con ir al Tribunal Constitucional, que hace poco querían derogarlo, querían eliminarlo, porque era la quinta cámara, pero ahora, la tercera cámara, pero ahora que tienen aparentemente mayoría, están muy entusiasmados, se volvieron constitucionalistas.
9: ¿Cómo aparentemente mayoría? Bueno, ya vamos a hablar de eso también.
13: Sí, están muy entusiasmados y a todos le hacen reserva de constitucionalidad. Bienvenido a la institucionalidad, nuevamente, eso es positivo. Pero en definitiva, una cosa es ir al Tribunal Constitucional, que igual puede ir cualquiera de los diputados, de cualquiera de los partidos, y probablemente el Partido Comunista, que también se puso constitucionalista, va a ir por todas. Y otra cosa es obtener más votos en el Senado.
9: Una señal política importante.
13: Y es una señal política importante. Además, creo que...
9: Pero aquí están criticando a la senadora, la diputada Muñoz está criticando a la...
13: Yo creo que Paulina Núñez ha dado un ejemplo de perseverancia. Nadie en la izquierda va a poder decir el día de mañana que por parte del gobierno y por parte de la presidencia del Senado no se hicieron todos los esfuerzos para llegar a acuerdos.
9: No vale eso, ni por tocaya le quiso encontrar un punto positivo.
12: Lo que pasa es que creo que esos esfuerzos a esta altura, cuando ya están los votos, cuando Chile pide, pero agoniza la economía, de verdad que
13: eso... No son los votos, es un voto. Si se enferma el voto que tenemos, perdemos la reforma completa. Entonces en esto hay que ser responsable y tener un poquito de prudencia.
12: Sí, puede ser, pero el diálogo era necesario que en el fondo se lograra instaurar una mesa. Y bueno, al final igual vimos en la Cámara parte del Partido Socialista que parece que no está muy, muy coordinado entre ellos.
9: Bueno,
12: igual algo se provocó ahí.
9: Bueno, ya me da el pase gol para preguntar, diputado Ortiz, ¿cómo vio a su socio aquí de... no sé, tampoco coalición, pero socios de oposición le voy a poner, porque salieron a anunciar antes que nadie, los senadores y los diputados salieron a anunciar que iban al Tribunal Constitucional y no lo habían ni resuelto, para que le diga él también.
11: Bueno, la verdad es que es una situación interna del Partido Socialista.
9: ¿Usted cree que eso es lo que motivó este apuro?
11: Que finalmente, claro, porque esto se da en el fragor de un almuerzo bastante acalorado, ¿verdad? Pero que después, vuelvo a reiterar, cuando viene el llamado al orden... Eso creo que es una buena señal.
9: Pero ya se había producido el desorden.
11: Pero mira, es que esta mega reforma debería haber sido tratada como un gran acuerdo nacional.
9: Ya.
11: Y no como una pelea trinchera. No para sacar trapitos al sol. No para sacar pequeñas ventajas. ¿Quién anuncia más rápido la idea más creativa frente a esta mega reforma? ¿Quién es capaz de pasar una cuenta al aliado, ¿verdad?, de su coalición, etcétera, como lo que acabamos de ver acá? Entonces, yo creo que, fíjese que el año 2010, cuando el expresidente Piñera recibe el país después de un terremoto, presenta una ley de reconstrucción separada y que recibe un apoyo transversal. Y después presenta una reforma tributaria, pero no para bajar impuestos, al revés, para aumentarlos, porque Chile necesitaba recaudar más dinero. Entonces, se le dijo una vez... Otra vez, y otra vez al gobierno, presenten esto por separado.
9: Ya,
11: yo soy diputado del Distrito 20, donde es Penco, Lirquén, Tomé. Entonces, esto cuando lo llevan para finalmente sacar el beneficio de la reforma tributaria, disminuir impuestos, ayudar a sus amigos, ¿verdad? Y al 1% más rico de Chile.
9: Están usando RN.
11: Entonces,
9: yo creo que eso es
11: un uso y un mal uso de esta posibilidad que tenemos de haber sacado esta mega reforma, ya que no lo separaron, a través de un gran acuerdo nacional.
9: ¿Cuánto les afectó las diferencias internas en desordenarse ustedes como Partido Socialista?
10: Yo creo que el problema de la oposición hoy día son dos principales. Uno, somos francamente una minoría en el Congreso Nacional y obviamente eso ha dificultado...
9: Medios irrelevantes, desde el punto de vista de los
10: votos.
9: Pero
10: de todas maneras, y aquí voy al segundo tema, creo que el desorden que hemos presentado ante la opinión pública tiene que cesar. Porque si somos minoría, lo que Chile requiere para poder detener este ataque frontal de destrucción del Estado que nos plantea la extrema derecha y el señor Quiroz, que está acostumbrado a generarle utilidades a los más ricos a costa de la gente, lo hizo en la colusión, eso es parte de la historia, y hoy día lo está haciendo con el bencinazo, mañana lo va a hacer con la tarifa eléctrica y lo va a hacer también con la mega reforma.
9: Ahora, entonces, ¿cómo se van a ordenar si usted le llama mercenario a los senadores?
10: ¿Qué es lo que sucede?
9: No sé cómo se van a ordenar.
10: No, mercenario le digo a todo aquí. Mira, ¿sabes qué? Yo traigo una crítica política hace bastante tiempo respecto a cómo los gobiernos utilizan el pirquineo de algunos actores políticos.
9: Usted le dijo mercenario a los que aceptaban.
10: No, dije que generalmente el gobierno o los actores que llevan adelante un proceso de discusión van a búsqueda de...
9: Mercenarios.
10: Parlamentarios que se venden por algún tipo de... ¿ya? Diputado. Y en ese sentido...
9: Parlamentarios que se venden.
10: Que por algunas dádivas efectivamente cambian su voto. ¿Ya? El calificativo está allí y lo mantengo. Okay. Pero en definitiva, esa forma de gobernar, que ocurrió también en el gobierno del presidente Gabriel Boric, y la derecha también lo utilizaba en el gobierno del presidente Boric.
9: Sí, pues,
10: recordemos que hay varios parlamentarios que recibían algunas ofertas interesantes para cambiar sus votos. Entonces yo creo que aquí tenemos un problema más grave. Y quiero hacerme primero cargo del tema de la discusión de nosotros como alianza. ¿Ya? Nosotros, o sea, lo que el país nos exige es que tengamos una alianza ordenada. Que esta minoría en definitiva sea capaz de defender este retroceso en derecho que la ultraderecha nos va a plantear permanentemente.
9: Sí, ustedes mismos como diputados se desordenaron, pues salieron a anunciar.
10: No, porque ¿sabes lo que sucede? Esa fue una discusión interna de la bancada de diputados socialistas, fue tomada de manera unánime. ¿Ya? Y el jefe de bancada tomó la decisión de hacerlo público. Es que es una decisión después que se ordenó colectivamente, y de hecho hoy día las direcciones de los partidos más los jefes de bancada de los partidos, en definitiva, lograron generar un gran acuerdo que me parece que va a ir ordenando un poco la línea de trabajo.
9: Vamos a ver, vamos a ver.
10: Ya necesitamos ordenar.
9: Tenemos que irnos a las preguntas que usabas antes. ¿Alguien quiere defender al ministro Quiroz de lo que está
14: diciendo? Sí, sí, sí.
9: Ah, ya, pero con todo.
14: Vamos a
13: salir. Me parece que es muy mezquino el lenguaje que está usando la oposición. Para simplificar cosas que aparentemente, como no tienen propuestas, tienen que llevarla a eslogan que ya a esta altura son demasiado gastados. El cuento de los superricos, el cuento de que ayuda a sus amigos. El ministro Quiroz no tiene ninguna condena, ninguna observación por actos de corrupción, ninguno. Y eso está requete contra, probado. Él fue mencionado en un fallo porque elaboró informes en el ejercicio de su profesión. Entonces,
9: En favor de las empresas que salían coludidos.
13: Algunos a favor y otros no, porque su fallo, su informe en relación a las farmacias fue usado para condenar a las farmacias.
9: En todo caso, cuando me refiero en favor, me refiero que son informes encargados por esas empresas a los que se mencionan.
13: En un caso sí, y en el otro fue encargado por un fiscal o por el, me parece que por el Consejo, bueno, pero el Consejo de Defensa de la Libre Competencia. Pero en definitiva, el Tribunal de Defensa. Pero en definitiva, no hay ninguna sanción legal y se insiste en eso. ¿Por qué? Porque no tienen argumento. Entonces necesitan descalificar y necesitan reducir esto a una discusión barata cuando lo que tenemos que ver es cómo sacamos al país del lugar en que lo dejaron.
9: El terremoto
13: del gobierno pasado fue casi tan grande como el de 2010.
9: Que están en ruina, en suelo, en quiebra, porque ahí después...
14: Menos mal que los mercenarios son de su lado, pues, diputados.
13: Sí,
9: oiga, ya, el lenguaje fuerte. Nos vamos a la sección siguiente. Se llama Preguntas Cruzadas. Comienza el diputado Mauricio Ilavaca. ¿Quién le pregunta? Marco.
10: Jimena Rincón.
9: Perdóneme, voy a hacer la loca, ya. Finjo demencia. Le pregunta el diputado Marcos Ilavaca a la diputada Paulina Muñoz.
10: Muchas gracias, Jimena.
9: Preguntas Cruzadas.
10: Paulina, tú eres representante de una región como es la región de Los Lagos, una región rica y muy similar a mi región, donde tenemos mucho APR, muchos comités de vivienda que requieren ayuda, tenemos graves problemas de seguridad, tenemos graves dificultades para poder ofrecer servicios y derechos para la gente. La gente del sur tiene muchas necesidades.
9: Sí.
10: Y el órgano que debería emparejar la cancha es el Estado. Me gustaría entender cómo tú, siendo representante de una zona tan hermosa, tan rica y con tantas potencialidades, le dirías a la gente de tu región que ustedes quieren eliminar el Estado porque creen en la libertad personal. Me gustaría saber, en el concreto, ¿qué parte del Estado que está a cargo de todo esto, en seguridad, en vivienda, en salud,
9: ahí te gustaría está la pregunta. Eliminar? ¿Qué le gustaría eliminar? Para que le conteste.
12: Bueno, primero que todo, nosotros no queremos eliminar el Estado, lo que lo queremos es reducir, ¿ya? Y eso implica muchas cosas, porque hoy día todos ya saben y es muy evidente que, como en el gobierno anterior, se empleó mucha gente y se creció el Estado en el fondo. El Estado se transformó en una máquina, prácticamente una fábrica de chocolate para la izquierda, donde se pusieron a contratar y a contratar gente. Por lo tanto, ese Estado nosotros ya no lo podemos cargar, ¿ya? Y en lugar de que los dineros vayan directamente a las personas, lo que estamos haciendo es pagarlo en muchos ministerios, como en el Ministerio de Desarrollo Social, en muchos sueldos. Entonces, si queremos que los dineros lleguen directamente a las personas, o sea, reduzcamos el Estado, ¿cierto? Fusionemos ministerios, para eso valoramos la propuesta que está saliendo a luz del presidente, porque creemos que eso es lo que se debe hacer, para que justamente haya más dinero en las regiones para tener APRs, ¿cierto? Para tener mejores obras civiles. Y hoy día me parece muy bien la perspectiva y la visión que tiene el gobierno, por lo menos desde el Ministerio de Obras Públicas, que están justamente privilegiando eso,
9: listo,
12: la conectividad.
9: ¿Cuánta gente han echado? ¿Cuántos operadores públicos han echado?
12: No, la verdad es que no sé. No tengo la idea, la verdad, de eso, pero...
9: Sería interesante saberlo. Sí, diputada bien. Paulina Muñoz le pregunta al diputado Álvaro Ortiz. Esto es Preguntas Cruzadas.
12: Diputado, ustedes han apoyado muy fuertemente el exgobierno del presidente Gabriel Boric y hoy día han mantenido un silencio importante en esta mega reforma donde sabemos que es evidente todas las necesidades que tiene la ciudadanía y que parte también de esa responsabilidad fue del gobierno anterior. ¿Cómo cree usted que le va a costar esto a la DC? ¿Cómo cree usted que le va a costar? ¿Qué le va a costar?
11: Bueno, a mí me preocupa, Paulina, que tú digas que fuimos parte, porque la Democracia Cristiana no fue parte del gobierno del presidente Boric, a no ser que haya visto otra historia de Chile. No somos parte del gobierno, ni del gobierno del presidente Boric, ni de este gobierno. No somos parte. Y por lo tanto, además de haber evaluado en su mérito la acusación constitucional en contra del exministro Grau, nos permitió tener esa libertad de no haber sido parte de ese gobierno, ni mucho menos el de ahora, de poder evaluarlo. Por lo tanto,
12: pero mantuvo un silencio.
11: No fuimos parte, Paulina. No fuimos parte. Y nosotros como Democracia Cristiana, y les consta, votamos, por ejemplo, como bancada a favor del endeudamiento que nos pidió por más de 6.000 millones de dólares el gobierno. Nos pidieron apoyar la posibilidad de tener establecimientos educacionales más seguros. Los apoyamos. El Tribunal Constitucional, ¿verdad?, después dijo otra cosa. Me imagino entonces ahí, por lo menos, una conversación con los asesores de la ministra de Educación. Entonces, no somos partido que venga a defender gobiernos. Okay. Somos parlamentarios que estamos haciendo nuestro trabajo.
9: Ahí está.
11: Sí, y solamente decir algo. Pero después lo podemos conversar con el diputado Bart. A mí me preocupan las visitas que tiene el gobierno. Personas como Jorge Quirós después se van a ir, después de haber hecho todo lo que tenían que hacer, y van a tener que quedar ustedes, los partidos más tradicionales, dando la cara, pidiendo el apoyo en las elecciones municipales, parlamentarias y presidenciales.
9: ¿Le llamó visita al gobierno? Al ministro, le llamó visita.
11: Visita,
9: de visita.
11: Pero lógico, viene a visitar lo que es el gobierno y después va a salir, y no sé si va a terminar los 4 años del gobierno el presidente Kast, y si sale antes o sale después de los 4 años, lo van a recibir con grandes aplausos y pega, no le va a faltar, eso está claro. Me preocupa los que quedan, los que toman,
9: diputado,
11: los que tienen experiencia
9: Ortiz
11: en gobernar.
9: Diputado Álvaro Ortiz, aproveche si quiere ahora, porque le toca justamente preguntarle al diputado Pardo. Esto es Preguntas Cruzadas.
11: De quien tengo la mejor opinión. Diputado, ayer se votó en la Cámara de Diputados y Diputadas la posibilidad de establecer nuevamente la admisibilidad de un proyecto que apoyamos como bancada de la Democracia Cristiana, que significa tener un catastro de vándalos de cuello y corbata. Y usted votó en contra. Y votó a favor de tener este registro de vándalos e incivilidades, sabiendo que es tanto o más delincuente la persona que se colude, que corrompe y se deja corromper, pero que se la llevan pelada. Entonces, diputado, ¿por qué votó en contra? Finalmente se obtuvo la admisibilidad. ¿Por qué? ¿Por qué eso? ¿Por qué su sector político se niega sistemáticamente, entre otras cosas, también a terminar con el secreto bancario?
13: Primero, el sector político que yo represento no se niega a terminar con el secreto bancario. Ese es un artificio, un dispositivo que han instalado muy hábilmente. El secreto bancario existe en Chile, lo hemos conversado aquí en este mismo programa en alguna otra oportunidad. Y lo que estamos en desacuerdo es con que ese secreto bancario quede sujeto a

0: la discrecionalidad de un funcionario y no a la intervención de la justicia, que se demora menos de 24 horas en entregar el alzamiento del secreto bancario cuando le es requerido. De manera que ese tema lo despejo inmediatamente. Respecto de el registro de vándalos, yo creo que el proyecto que presentó el gobierno va a sufrir o debiera experimentar modificaciones sustantivas. Yo soy partidario de un registro de vándalos que efectivamente aborde el área de las incivilidades y no se mezcle con otro tipo de
1: con
0: delitos.
1: Con los delitos, claro. No con delitos como graves de violencia,
0: claro,
1: esos
0: o con penas accesorias para delitos como puede ser un homicidio u otras cosas que ya están debidamente reguladas. Ya. Y por lo tanto tampoco comparto la idea en que se planteó de un registro de vándalos porque económicos, porque la expresión de cuello y corbata es una expresión que no se hace cargo de un tipo de conductas específicas, alcanza para todo. No me significa eso en ningún caso que respalde los crímenes o los delitos que se cometen en el área económica, pero creo que no son equiparables y de la misma forma, si hubiese un proyecto serio para llevar ese registro y que esas personas sean privadas de algún otro derecho como pena accesoria, que es lo que se pretende hacer con el registro de vándalos o de incivilidades, no tendría ningún problema.
1: Ya.
2: Diputado Pardo. Lo bueno que se recuperó la admisibilidad, así que continúe ahí.
0: Es que hay un problema de constitucionalidad que es distinto del fondo del proyecto. Si era inadmisible es porque implicaba una iniciativa para la cual la Cámara, y yo en eso he votado incluso contra proyectos que me parecen muy justos y necesarios.
1: Diputado Luis Pardo le pregunta al diputado Marcos Ilavaca. Esto es Preguntas Cruzadas.
0: Diputado Ilavaca, la oposición está, como ya lo hemos visto en este programa, sumamente dividida. Hoy día el catálogo de expresiones vendido, algunas suyas, miserables, mentiroso, hasta de cohecho acusó un diputado hoy día, supongo que al gobierno y a los senadores que se cambiaron
1: Manucheri,
0: de bando.
1: Sí, el diputado
0: con su partido, el Partido Socialista, un senador socialista muy importante, me imagino yo, para su tienda, que es el senador Espinosa, declaró hoy día que el Partido Socialista tiene dos almas. Una que quiere ser responsable y otra que quiere ser un clon del Frente Amplio y del Partido Comunista. Yo no le voy a preguntar a cuál de las dos almas pertenece usted porque yo lo intuyo y creo que los que estamos acá más o menos sabemos en la lógica del diputado, del senador Espinosa, cuál pertenece. Pero le quiero preguntar cuál es su pronóstico de la oposición. ¿Va a prevalecer la fuerza de la izquierda más dura, que es el Frente Amplio y el Partido Comunista, que va a tratar con estos epítetos a quienes logren establecer algún tipo de acuerdo en aquello que crean que están beneficiando al país, o va a renacer una suerte de concertación, una suerte de socialismo responsable que le responda a lo que era la centroizquierda y con el cual se pueda dialogar en forma
1: aquí dice el diputado Ilavaca.
3: ¿Cuál es su mire, primero, dentro
1: para
3: del Partido
1: que le conteste
3: Socialista,
1: a él, mírelo a él,
3: dentro
1: mírelo
3: del Partido Socialista, la historia desde nuestra constitución son un grupo de almas que se reúnen, ¿sí? Partido como una federación de partidos y
0: son
3: tenemos
0: como,
3: visiones
0: como la legión de
3: pero si el Partido Socialista es
0: de la Biblia,
3: pero si el Partido Socialista nace como una federación de movimientos y corrientes que en definitiva logran consolidar uno de los partidos más importantes de la historia de nuestro país. Y al interior de nuestro partido tenemos diferencias que son claras, pero somos capaces siempre de anteponer los intereses del país por sobre cualquier cosa. Y lamentablemente, cuando uno tiene de frente un gobierno indolente, un gobierno que lo único que hace es tratar de pensar cómo disminuye el Estado, cómo va achicando las finanzas públicas, cómo en definitiva le entrega más regalo a la gente más rica, la postura del Partido Socialista va a ser una sola. Y el Comité Central del PS lo planteó con mucha claridad. Nosotros nos vamos a dar nuestros votos para esta reforma de los superricos. Y a diferencia de otros, creemos que la unidad es fundamental. Lo dije hoy día en la mañana en diferentes medios de prensa. Lo que hoy día la oposición debe ser es responsable para con los chilenos y las chilenas. Y eso requiere unidad al interior del Partido Socialista y por eso lamento mucho estas peleas por los medios de prensa que han existido de algunos actores de mi partido, que espero que lo podamos resolver en la interna, pero en particular
1: con,
3: sí, pero en definitiva la idea es poder enfrentar eso de manera unitaria y ya. Creo que la señal de hoy día de esta fotografía y el trabajo que la oposición unida entrega es muy positiva para
0: o sea,
3: el país.
0: Va a ganar la izquierda del Frente
3: Amplio. Es que yo podría preguntar además qué viene de la derechita cobarde y la derechita valiente,
0: pero
3: que también
0: junto.
3: Está por ahí.
0: Votamos juntos en las cosas importantes.
1: Combos iban, combos venían. Vamos a la siguiente parte que son las tarjetas. Definiciones entonces, tomen sus tarjetas. Y vamos a comenzar con la primera. ¿Hay que llevar la mega reforma al Tribunal Constitucional? clara separación. En concreto, ¿por qué y qué posibilidades de éxito tiene? Esto nos permite hablar además del Tribunal Constitucional.
2: Primero, ¿por qué llevarla? Primero, porque creemos que es una mala noticia para todos los chilenos y chilenas, que es totalmente incongruente una cosa con otra, que por un lado hacen recortes presupuestarios, dicen que hay que recaudar más plata, pero por otro lado quieren disminuir impuestos.
1: Ya, pero eso no es inconstitucional.
2: No, no.
1: La pregunta es, ¿por qué temas inconstitucionales quieren llevarla? Porque una política pública que usted califique de mala, no por eso la va a llevar un tribunal constitucional. ¿Qué es lo inconstitucional
2: porque
1: en concreto?
2: Porque la invariabilidad tributaria creo que no corresponde.
1: ¿Por
2: eso, qué? Eso es un punto. Porque yo no puedo dejar casado a futuros gobiernos por 25, 20, 15 o 10 años a una decisión que se está tomando ahora.
1: ¿Hubo
2: por...
1: con Lago?
2: ¿Ah?
1: ¿Hubo con Lago invariabilidad?
2: Bueno, pero me está preguntando ahora lo que me corresponde. Entonces, yo creo que por ese lado no corresponde. Y porque creo que los argumentos que van a entregar los expertos en la materia va a permitir tener un buen resultado, creo yo, en el Tribunal Constitucional.
1: ¿Qué opina usted, diputada?
4: No, definitivamente no. Creo que esta reforma...
1: ¿No es vulnerar la soberanía, porque eso es a lo que van a apelar, la soberanía de la República y del que reside en el Parlamento, finalmente, reside en la gente, pero se ejerce a través del Parlamento, dejar amarrado, como dice el diputado, estoy repitiendo sus palabras, durante 10, 15, 25 años?
4: No, la verdad es que creo que no. Lo que necesitamos hoy día es certezas. Certezas. Yo sé que aquí hay diputados que son de mucha calle y ellos pueden conversar con su gente. Y nosotros necesitamos certeza y cuando hablamos de la inversión, hablamos de certeza en el empleo.
1: Okay.
4: O sea, estamos cerca de dos cifras.
1: ¿De dos dígitos?
4: Y antes, de dos dígitos, perdón, sí. Y en el fondo, antes de la reforma de Michelle Bachelet, aunque suene y aunque haya sido más que hablado y dicho, funcionó la baja de impuestos. Tener una tasa impositiva baja funcionó.
1: Certezas, dice la diputada. ¿Qué dice la diputada? ¿Solo por eso o también por las RCA?
3: No, existen varios temas. Pero primero quiero decir algo.
1: ¿Qué?
3: Certeza se construye con gobernabilidad y con grandes acuerdos. Porque lo que no se construye...
1: A
3: cuando
1: los
3: no
1: cuales
3: se, cuando
1: no se quieren, dicen
3: no,
1: por ahí,
3: pero a ver,
1: dice el diputado Pardo.
3: Cuando yo te digo, ¿sabes qué? Te voy a echar toda la institucionalidad abajo, te voy a generar un déficit fiscal y te voy a regalar 5.000 millones de dólares a todos los ricos de este país durante 25 años, es difícil llevar adelante un acuerdo. Además, cuando te fuerzan a discutir, son cerca de 500 páginas de reformas, es un libraco, y te obligan a discutirlo en dos semanas, un mes, así no se construyen acuerdos.
1: Aquí lo que
3: existe...
1: ¿Qué es lo inconstitucional?
3: Ya, primero es eso. Uno, el tema de la soberanía, claramente se amarra la soberanía del país regalándole, pero además tú pusiste otro tema, y lo dijo el senador Durresti, quien es senador de mi región también, respecto a la RCA. Es decir,
1: las resoluciones de calificación ambiental,
3: así
1: cuando
3: es.
1: Sean finalmente rechazadas, habiendo sido en
3: tribunales.
1: Un primer momento
3: entonces,
1: aprobadas.
3: Ojo, que cambiaron además la terminología.
1: Los indemnizan.
3: En el primer, en la primera redacción, habían dicho que efectivamente a quien se le rechazaba a través de vía judicial, se le tenía que pagar. Y hoy día dicen, no, va a ser una indemnización del Estado. Es decir, señores y señores, que ustedes están viendo el programa, una empresa... Inicia el proceso para instalarse y a través de tribunales se determina que esa resolución de calificación ambiental no corresponde. Corresponde que nosotros, Chile, el Estado y sus ciudadanos le paguen a esa empresa por un negocio que, conociendo las reglas del juego, no se cumplieron. Yo creo que no. Eso es absolutamente inconstitucional y eso es una falta de respeto y una bofetada a la gente.
1: ¿Quiere decir algo el diputado Pardo para irnos a la siguiente pregunta?
0: Argentina acaba de dar invariabilidad tributaria por 30 años. Argentina es un país no minero que aspira a ser minero y que se va a llevar buena parte de la inversión que podría llegar a Chile. Perú tiene un 10% de impuesto corporativo, nosotros tenemos un 27%. Cuando el diputado y la vaca y la oposición le dicen a la gente que esta es una reforma para los ricos, esta es una reforma para que las empresas se animen a invertir en Chile y a lo menos seamos competitivos con nuestros vecinos. Eso es
1: segunda...
0: pero hay una segunda cosa. Tú no puedes pedir que hayan amplios acuerdos y que ahí sí son legítimas la reforma si eres de la parte de la izquierda que trata de vendidos mentirosos y miserables a los que no... a los que conversan para llegar a los acuerdos. Entonces yo creo que hay una disposición a obstruir que está impidiendo esos acuerdos, pero así todo hay valientes como los senadores del PPD que se animaron a llegar a un acuerdo.
3: Respecto solamente a la invariabilidad.
1: Pregunta siguiente. ¿Está politizado el Tribunal Constitucional?
2: Verde sí, rojo no.
1: Sí, ¿está politizado?
2: ¿Tú cuentas que está politizado?
1: No. Yo dije, ¿qué le pasó?
3: No, entendí.
1: ¿Qué le pasó a un diputado de la vaca?
3: Sí.
1: Ya,
4: de venir okay. para acá.
1: ¿Por qué está politizado? Porque además, esto, yo les voy a decir una cosa, desde afuera la ciudadanía como que ve que la clase política es como, deben estar en las Olimpiadas de gimnasia, porque los que antes defendían ahora atacan, los que antes atacan ahora defienden. ¿Y por qué dice que está politizado?
0: Porque evidentemente cuando tú tienes un fallo como el de Escuelas Protegidas, en que los temas más importantes fueron 5-5 y fueron dirimidos por una presidenta que es de un determinado color político, ahí hay un problema que está fallando. Pero además,
1: pero si así es la institucionalidad, fallo, pues, la, sí, el que no, preside
0: acuerdo,
1: dirime. Pues
0: yo eliminaría, por ejemplo, el voto dirimente.
1: Si no
0: hay acuerdo, no hay acuerdo. Pero no puedes tú tirar una moneda al aire, según sea el que esté presidiendo el Tribunal Constitucional, para dónde va a marchar la República.
1: Ahora, la misma jueza, perdón, la misma, diputado Pardo, la misma jueza que en el caso de Isabel Allende, la senadora, votó en contra de ella.
0: No, muy bien, muy
1: no,
0: bien.
1: No, digo, porque la aplauden cuando vota a favor de lo que a ustedes les gusta.
3: Y no es un caso con la Contraloría.
0: Indefendible. Pero el caso de este, de Escuelas Protegidas, además, nunca
1: no,
0: había
1: no
0: habido,
1: puede haber pensado ella que estaba.
0: Había habido un fallo con tantos votos particulares, con tantos ministros dando su propia opinión, que es además, sí, en algunos casos, no, esa cantidad de votos particulares en este fallo larguísimo, el último, no había habido antes. Así todo, yo creo que hay que respetar la institucionalidad, y así lo hemos dicho, y por supuesto que vamos a respetar los fallos del Tribunal Constitucional. Lo que sorprende es que los que querían derogarlo, hoy día están tan entusiasmados con apoyarlo.
1: Y lo que antes lo apoyaban, ahora lo están criticando.
0: No, sí, criticando.
1: ¿Por
0: pero
1: qué no lo ve politizado para que después no conteste la...?
2: No, porque primero que todo uno puede negar que tienen una calidad jurídica bastante alta. Pero ¿cómo llegan ahí? Llegan nombrados por el gobierno turno, Cámara de Diputados, senadores, Corte Suprema. Y yo creo que representan, en cierta manera, a los poderes del Estado y, obviamente, tienen un currículum que les permite también poder estar ahí. Ahora, lo que yo veo, más allá que se haya politizado el Tribunal Constitucional, es que se trate de manipular las respuestas que ellos van a dar o lo que van a resolver por la política, que es distinto. Pero quienes están adentro no llegaron ahí por ser candidato a elección popular, no llegaron ahí, qué sé yo, por otro tipo de cosas, sino que llegaron por sus méritos y los cuales fueron validados y reconocidos.
1: Diputada Muñoz, no es que toque la diputada Muñoz, diputada.
4: Sí, sí, yo estoy muy de acuerdo con el diputado Pardo en esto. La verdad es que creo que sí está un poco politizado cuando se dice que actúa como la tercera cámara. Ese voto que dirime es en esta situación fue clave.
1: Y era algo...
4: Y es algo...
1: Claro. Bueno, pero tendrían que haber cambiado ustedes antes la institucionalidad.
0: No, lógico. Hoy día. Claro. Pero o sea, mira,
1: ahora punto, como está...
0: Pero mira, el punto que
1: tiene que dirimir, no es una elección
0: Ortiz,
1: de ella.
0: Yo
1: no se puede
0: elevaría los estándares curriculares. Porque efectivamente, y quiero ser respetuoso, pero efectivamente no son del mismo nivel de competencias en una área del derecho tan especial y específica como el derecho constitucional.
1: Bueno,
0: todos
1: qué?
0: Los...
1: A ver, pero diputada, ¿y para qué entonces estuvieron de acuerdo en nombrar a esas personas ahí? Si
0: es
1: tú
0: que
1: no
0: ahí
1: se nombra,
0: han caído...
1: no lo...
0: Por lado y lado, pero yo creo que ahí es donde hay que...
1: ¿Pero qué dice diputada?
4: Bueno, es que son temas que hay que, en el fondo, hay espacio para mejorar, yo creo. Estoy muy de acuerdo con que se eleven los estándares curriculares, de eso, de todas
1: para
4: maneras.
1: Todos.
4: Por supuesto,
1: todos,
4: por supuesto, para
1: bueno,
4: todos.
1: Entonces usted quiere eliminar el voto dirimente, entonces tienen que nombrar un magistrado
4: de todas
1: más.
4: Maneras.
0: O
1: eliminar uno o agregar uno, pero tiene que ser impar entonces, porque mientras sea par,
4: sí,
1: el que preside
4: el
1: dirime.
4: Exactamente.
1: Ya.
4: Siempre va
1: igual
4: a ser
1: ustedes
4: así.
1: Alabaron a las mismas ministras cuando votaron como a ustedes les gustaba en el caso Allende. Las
4: bueno,
1: alabaron con nombre
4: Allende,
1: y apellido.
4: En el caso Allende ya era demasiado evidente.
1: Ah, y en este
4: o sea,
1: no.
4: Es demasiado evidente, ¿no?
0: En este no,
4: es...
0: cuando tú tienes 5 y 5, evidentemente que no es tan evidente.
4: Claro, o sea, no es lo mismo algo 7-3, qué sé yo, pero cuando es 5 y 5 y en un tema tan controversial.
1: Pero alguien
4: este,
1: que se atrevió a votar en contra del otro, ¿no puede que ahora también haya estado haciendo uso de lo que pensaba en derecho? Ahí lo dejo, ¿no? Ya, vamos a lo siguiente, lo siento, porque tengo que seguir avanzando. Siguiente pregunta. ¿Se excedió la Contralora? Con el voy a tener que ir a recoger una tarjeta, permiso, y yo que estoy con lumbago.
3: No, no, que no es terrible.
1: Esto es un apostolado del periodismo, que ando con lumbago, señores y señores.
3: Bueno,
1: pero igual, no importa, recojo si es necesario la tarjeta para que todos puedan contestar.
3: Disculpe.
1: No me la boten de nuevo, sí, por favor. No. Si no voy a salir, pero doblar más que aguantan. Ya, se excedió la Contralora con el fallo sobre la ex ministra Trinidad Steiner. ¿Se excedió o no se excedió? dudas, dudas aquí. ¿Se excedió o no se excedió? Dorothy Pérez. Ya, tenemos. ¡Ay! Ya, pues, diputada. ¡Ah, mire! Nadie cree que se haya excedido. O sea, estaría contenta. Piense con la tarjeta arriba, por favor, para que todo para que los puedan tomar bien.
5: Yo puedo.
1: Todos creen que no se excedió. Estaría muy contenta. La Contralora, yo creo que los puede estar viendo a esta hora. No estoy tan contenta yo, pero no sé cómo van a debatir, pero usted quería hacer un punto.
0: Es que, claro, pueden ser distintas las razones. Yo creo que la Contralora ha hecho un papel excepcional.
1: ¿Ya?
0: Cambió el giro, digamos, o más que el giro, la forma de actuar de la Contraloría para bien. Siempre van a haber conflictos y tensiones entre un poder contralor y el poder ejecutivo.
1: El que sea,
0: lo hay, por ejemplo, en Codelco, que no es de este gobierno, sino que viene de varios gobiernos atrás.
1: Había polémica
0: hay respecto de, por ejemplo, las empresas como Televisión Nacional y la obligación o no de transparentar ciertas cifras. Y en esta materia, que yo no me atrevería a opinar jurídicamente porque no tengo los elementos, tengo la impresión de que está dentro de sus competencias. Sin embargo, hace muy poco, respecto a un caso similar, ella dijo que no estaba dentro de sus competencias.
1: ¿Cuál caso?
0: Opinar fue con un requerimiento por un ministro en los últimos días de Boric, no recuerdo cuál. Pero creo que está dentro de sus competencias determinar si un oficio una resolución.
1: Pregunto para acá, diputado Isla Maca, le quiero hacer una pregunta, porque ¿qué le pareció que no solo, por ejemplo, el presidente de la Cámara de Diputadas y Diputados, Jorge Alessandri, no solo dijera que se había excedido en sus funciones, sino que además el presidente del Partido Republicano plantea algo que también ha salido antes a colación cuando a distintos sectores políticos les molesta el contralor o contralora del momento, que es eliminar la facultad unipersonal y transformar en un cuerpo colegiado el que decide? O sea, que sean varios, son varios, está más diluido el poder.
3: Mira, yo creo que esta pregunta me sirve para también meterme en la anterior.
1: A ver.
3: Cuando los organismos constitucionales están establecidos por una constitución que, nos guste o no nos guste, efectivamente fue ratificada en el periodo pasado en dos oportunidades, uno tiene que ser respetuoso con la institucionalidad. Y el Tribunal Constitucional tiene las mayores capacidades técnicas para tomar las decisiones que está tomando y tiene además el respaldo constitucional para hacerlo. Y la Contralora, también, la Contralora ha desarrollado una labor interesante y yo creo que muchos aplaudimos a la Contralora en el último periodo porque efectivamente ha mostrado un cambio de actitud respecto a un órgano que debe ser garante de que la institucionalidad funcione correctamente. Y ahí yo lamento mucho que el presidente de la Cámara de Diputados, un gran amigo Jorge Alessandri, quien estimo mucho, entramos juntos en nuestro tercer periodo, trabajamos en Constitución mucho tiempo juntos, a título de presidente venga y diga, ¿sabe qué? La Contralora se excedió. Porque él no habla como Jorge Alessandri, diputado de Las Condes. Él habla como Jorge Alessandri, presidente de la Cámara de Diputados. Habla como Jorge Alessandri, representante de los 155 parlamentarios. Y creo que es un exceso que un presidente que nos representa a todos haga eso. Además, siendo él, en el periodo pasado, uno de los principales, además de defensor, él planteó, junto con otro grupo de diputados, entregarle más facultades fiscalizadoras a la Contraloría.
1: Ya. Hago una última pregunta, entonces, para que comience respondiendo Álvaro Ortiz, y de ahí vamos a tener que despedir al diputado Isla Maca, que le queda poquito rato porque tiene que tomar un vuelo. Así que, última pregunta, yo creo que alcanzamos a responder todo.
2: Pero respecto
1: al siguiente, que vamos a tener que ir turnando.
2: La ex ministra de Seguridad pasó a llevar la ley claramente.
3: Y la Constitución.
2: Acá se hizo una acusación constitucional contra un ex ministro porque hizo un mal presupuesto, porque calculó mal. Esa es la razón, así muy a grosso modo de lo que presentaron. Pero acá se excedió, pasó a llevar todo límite. ¿Y qué es lo que hacemos nosotros, la oposición? No pedimos una acusación constitucional, una comisión investigadora, primero que se revisen los antecedentes, porque esto no es un empate y porque la gente no gana absolutamente nada con las acusaciones constitucionales.
1: Ya. Vamos a irnos a la pausa, regresamos y volvemos con más. Esto es Aquí se debate.

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2: Volvemos con los últimos minutos de Aquí se debate. Toman sus tarjetas los participantes y la pregunta es, ¿hay que hacer más barata la contratación de nuevos trabajadores? Lo digo, todo esto en contexto de que lo que no vamos a discutir es que las cifras de desempleo son graves. 950.000 personas en Chile sin empleo, 9,4%, estamos cerquita del millón, cerquita de los dos dígitos. ¿Hay que hacer más barata la contratación? ¿No? Sí. Y las alternativas además son eliminación de la contratación, de la indemnización, perdón, por año de servicio. En fin, hay varias cosas ahí sobre la mesa. Diputado. Sí.
3: Yo creo que lo que este gobierno nos ha planteado, y la idea es que sale de la mesa que lidera el señor Bravo, son un atentado y una bofetada nuevamente a los trabajadores de nuestro país.
2: ¿Cuál de las
3: cosas? Todos los avances que han generado los trabajadores durante años de lucha, en definitiva, han sido gracias a la organización. Y hoy día, de una plumada, nos plantean, ¿sabe qué? Año de servicio, que ya se le rebajó a 11, eliminado. Con este
2: cambiarlo
3: seguro...
2: por indemnización a todo evento.
3: Sí, pero con un... ¿ya? O sea, un seguro que va a terminar pagando cerca del 30% de lo que actualmente se paga. ¿Ya? No. Pensemos en la flexibilización de las 40 horas.
2: Claro, en más tiempo, que no tenga que ser tiempo. En una
3: Veamos
2: semana.
3: Veamos a lo mejor contratos más acotados.
2: ¿Eso es decir, sí le parece que puede ser?
3: Yo creo que hoy día lo que nos plantean es, en definitiva, hacer lo que la derecha siempre ha planteado. Si fuera por la derecha, todavía tendríamos un sistema de esclavitud. Y fue así gracias a los movimientos obreros los que en definitiva han logrado generar estos cambios sociales, el derecho a la silla, el límite de hora, la indemnización por año de servicio. Yo creo que si es que la derecha lo quiere plantear, sí, si la derecha lo que quiere es seguir generando lo que hoy día nos plantean, mano ancha para los grandes capitales, invariabilidad, bajémosle los impuestos, a los trabajadores quitémosles todo. Así como el bencinazo y la cuenta de la electricidad que les viene a subir a todos.
2: Partidaria de la esclavitud, en el fondo le dijeron. ¿Ya? ¿Qué opina de esta agenda del gobierno que implica, entre otras cosas, flexibilizar?
4: Sí, de todas maneras. O sea, lo que necesitamos es flexibilizar. ¿Ya? ¿Por qué se ha traspasado o ha crecido el empleo informal? Porque hablemos con los emprendedores, hablemos con las medianas empresas. Veamos cuáles son los costos. Porque
2: ¿usted
4: cuando tenemos
2: incluso el sueldo mínimo?
4: Tenemos,
2: ¿no? ¿Tiene que haber sueldo mínimo?
4: Mira,
2: ¿no? ¿Qué opina usted?
4: Yo
2: ¿usted?
4: Soy... A ver, yo sí. Personalmente pienso que el mercado no se debe regular, o sea, que el Estado no debe regular todo por un sueldo mínimo. Ya, que el
2: no
4: mercado
2: debe haber
4: debe regular.
2: Sueldo mínimo. Pero un poquito.
3: No debe haber
2: sueldo. ¿El
3: no
2: debe existir debe ser... un sueldo mínimo entonces?
4: No, para ¿no? mí no. Para
2: no.
4: mí el mercado debería regular.
2: Dice que no, la diputada.
4: El mercado debería regular y cuando el mercado es lo suficientemente, está en un buen estado, el mercado automáticamente sube los sueldos.

0: automáticamente.
1: Ya. No sueldo mínimo, dice usted, que los regule el Estado. Hay que flexibilizar las 40
2: pero
1: horas.
2: Pero sí hay que flexibilizar. Hoy día, si hablamos de un sueldo mínimo, cuando hablamos de un sueldo mínimo, hoy día, no hablamos de 500 y tantos, 53 mil pesos, 555 mil pesos. Estamos hablando de eso más el claro, aporte patronal, la... más que está
1: lógico,
2: sobre
1: pensión,
2: los 800 mil pesos.
1: Y todo eso.
2: Entonces,
1: es el líquido.
2: Eso es.
1: Ya.
3: No, el bruto. No, el bruto.
1: Perdón,
3: no,
1: eso
3: no,
1: es el bruto.
3: Bruto. Si
1: es
3: a eso quieres contarle las leyes sociales.
1: Que incluye lo que usted está mencionando.
2: Pero el
3: si
2: sueldo
3: por
2: el, base.
3: Por Nacional Libertario.
2: Pero el sueldo base es 550 y tantos mil pesos. Después viene la gratificación.
1: No, no, no. Bueno, pero.
2: O sea,
1: ya,
2: perdón,
1: no sé qué está hablando de todos los beneficios asociados. Por eso le está diciendo.
2: Pero,
1: ya,
2: claro,
1: está bien.
2: Entonces, el costo para un. Para es una persona que decide.
1: Ya, perdón, le toca al diputado Ortiz.
2: Y lo otro es que la judicialización.
3: No es,
1: ¿a qué se
3: no
1: refiere
3: es,
1: con que no hace?
3: No es el sueldo mínimo más gratificaciones. El sueldo mínimo es el monto total de los haberes que perciben los trabajadores.
1: Ya, está bien, pero se está
4: solo
1: refiriendo a beneficios asociados.
2: Exactamente.
3: Es que a eso se refería adicional al sueldo mínimo. Entonces
2: no,
3: eso no es así.
1: Diputado Ortiz.
5: Mire, lo que pasa es que esto es parte de un relato.
1: ¿Qué cosa es
5: parte de un estilo? Y lo decía Marco. Este gobierno... manga ancha para los que más ganan más, pero apretan a los trabajadores. Y esto no es un discurso que uno puede decir, mira, está más izquierda. No, es que es evidente. Es parte de un relato, es parte de una estructura, es parte de un plan del estilo que quiere llevar a cabo este gobierno. Por lo tanto, no es de extrañar de empezar a quitar un montón de beneficios que después de años se logró para las personas de nuestro país. Por lo tanto, eso es complejo. Yo le quiero decir a todos los chilenos y chilenas que este gobierno, que sacó una tremenda votación, hoy se derrumba poco a poco.
1: No está de acuerdo
5: porque
1: con
5: al final
1: nada de esta
5: no
1: es, agenda, nada de lo que hemos nombrado, ni flexibilizar las 40 horas,
5: mire,
1: ni
5: no,
1: el tema de la indemnización.
5: Creo que es una pésima noticia para todos los trabajadores de Chile porque nos estamos dando cuenta que esto es parte de un relato. Entonces, esto no puede ser extraño, porque esto es lo que a lo mejor a ustedes no les dijeron que iban a hacer si ganaban, pero que lo están haciendo poco a poco y que ahora muchas personas se están arrepintiendo de haber votado.
3: Oye,
5: por
1: diputado Pardo Sierra.
3: Se trataron de cacho a los trabajadores, ¿eh?
4: Pero a ver, vamos por partes. En primer lugar, acá no se trata de que sea más barata, se trata de reducir los costos de contratación, porque la experiencia es inequívoca. En el solo gobierno del presidente Boric se destruyeron 30.000 empleos formales. Es decir, cuando empezó Boric había 30.000 empleados con empleo formal más que los que hubo al momento de su entrega. Y la tasa de desempleo viene cayendo, se va sosteniendo porque aumenta la informalidad, pero terminamos legislando para los pocos que van quedando dentro de un empleo, por varias razones. Primero, porque no estamos tomando en cuenta el impacto que esto tiene para las pymes, especialmente, que son las que soportan la mayor cantidad de empleo de menores remuneraciones. Okay. Segundo, porque no estamos tomando en cuenta la tecnología. Ustedes siguen transmitiendo con la revolución industrial y estamos enfrentando la inteligencia artificial, la robótica. En dos o tres años más nos vamos a quedar sin puestos probablemente de trabajo como hoy día los conocemos. Entonces es indispensable flexibilizar, lo que no significa desproteger ni quitarle beneficio a los trabajadores. Es mucho más fácil esto decirlo, están beneficiando a los ricos, pero en el fondo
1: acá se trata de generar... ¿Usted está así de acuerdo con que haya sueldo mínimo, por ley?
4: Estoy de acuerdo, pero creo que ya el sueldo mínimo está por encima y es uno de los factores
1: que
4: está por encima de las expectativas del mercado y por lo tanto es uno de los factores que está encareciendo la contratación. Hoy día muchos pymes, con este sueldo mínimo, no pueden contratar un empleado adicional.
3: Está claro. Quieren eliminar el sueldo mínimo y eliminar la indemnización por ellos.
4: Muy bien, muy bien. Hoy día no podemos proponer
3: eso.
4: Pero no podemos negarlo a la evidencia tampoco. Tampoco queremos derogar las 40 horas y tampoco queremos comernos a los niños como ustedes están trasluciendo. Pero sí tomar nota de la realidad.
1: Ya, se nos acabó el tiempo. Diputada, diputados, muchísimas gracias por habernos acompañado en Aquí se debate el tema laboral. Estamos recién abriendo, lo vamos a dedicar programas completos, por ejemplo, en Aquí se debate y en otras instancias para abordarlo en profundidad una vez que esa también agenda se haya presentado. Gracias por acompañarnos, por debatir, por informarse, por ser ciudadanos y ciudadanas más conscientes. Esto fue Aquí se debate. Buenas noches.

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5: ¿Cómo están? Bienvenidos a esta edición de Agenda Económica. Día viernes, 10 de julio, al cierre de la semana. Revisamos los temas más importantes de estas últimas horas. Y vamos a comenzar con el tema más relevante quizás de esta semana, no solo en materia económica, en materia política también, por cierto. Tiene que ver con la discusión del proyecto de ley de reconstrucción o la mega reforma que está en trámite en el Senado y que está entrando en tierra derecha porque el próximo miércoles 15 de julio debe estar despachado de la sala del Senado. Eso espera el gobierno, al menos. Y hoy continuó el trabajo del Senado sobre este proyecto. Pasó por la Comisión de Medio Ambiente, luego por Trabajo y este viernes por Hacienda. Y la discusión está ya entrando en esta última etapa. La Comisión de Hacienda tiene mayoría oficialista. Desde ese punto de vista no habría grandes problemas ni grandes obstáculos para el oficialismo y para el gobierno. Pero lo hace este último momento de discusión, lo hace en un proyecto que ha sufrido cambios a última hora, porque el gobierno presentó indicaciones fundamentalmente en el aspecto tributario que son bien relevantes. Les cuento cuáles son. Por un lado, las indicaciones reemplazan íntegramente el artículo 7 y esto sustituye el crédito al empleo original por un crédito contra el impuesto de primera categoría. ¿Y por qué partimos la revisión ahí? Porque este era uno de los puntos críticos del proyecto, considerando el altísimo costo que iba a tener desde el punto de vista fiscal. Con este cambio, Hacienda concreta entonces cambios a esta iniciativa, al crédito tributario al empleo, y el costo para el año 2027 cae en más de un 90% con respecto al original. Ese es uno de los principales asuntos. Luego hay otro cambio que tiene que ver con la invariabilidad tributaria. En función de lo que se negoció con el PPD, queda una escala de años de invariabilidad tributaria que está asociada al monto. Por sobre 50 millones de dólares será de 10 años. Para montos superiores a los 100 millones de dólares será de 15 años. Y para montos de 350 millones de dólares o más, 20 años de invariabilidad. Hubo reacciones respecto a todas estas modificaciones y el escenario político. Vamos a escuchar algunas de ellas.
6: A ver, nosotros hemos reafirmado nuestra buena fe y hemos mantenido conversaciones con algunos senadores del PPD durante la tarde, reafirmándoles y yendo incluso más allá, porque ambas partes entendimos una parte del acuerdo distinta, pero yo quise reafirmar en un signo de buena fe el entendimiento que ellos tenían. Surgió este impasse y nosotros valoramos mucho el acuerdo de invariabilidad, creo que es central, y por lo tanto, en función de eso, es que hemos reiterado a los senadores del PPD con que me ha tocado conversar, que admitimos su... teníamos un entendimiento distinto. La verdad es que no nos arrepentimos de nada en esta materia, no nos arrepentimos de haber vuelto al 23, porque es la señal de buena fe que queremos dar y que queremos que los senadores mediten, porque estamos volviendo exactamente a lo que ellos dicen haber entendido y ahí estamos.
1: Nosotros mantenemos nuestra postura firme de que esta es una mala reforma, que vamos a rechazar, que siempre hemos estado abiertos al diálogo, a revisar indicaciones, pero en ningún caso podemos renunciar a la única vía institucional, que en este caso era poder recurrir al Tribunal Constitucional para poder echar abajo una norma que es también muy riesgosa para nuestro país. Sabemos que invariabilidad tributaria no trae nada bueno para nuestro país, más allá de este cambio de montos y años, que eso es maquillaje, se mantiene la invariabilidad tributaria.
7: Hay más de 300 indicaciones presentadas, muchas de ellas, por cierto, son inadmisibles, probablemente esas no van a ser objeto de mayor debate, pero me parece que es importante que la Comisión de Hacienda, que ha sido la comisión que técnicamente ha visto este proyecto desde el comienzo, tenga la opción, con todos sus integrantes, de tener toda la discusión que sea necesaria. Hay una sobretasa para cierto tipo de proyectos del 1,5%, por lo tanto hay muchos proyectos que... y quizás los más importantes, los que más recaudan, los que tienen una mirada de más largo plazo, que van a tener una tasa del 24,5. Chile va a tener tasa del 24,5 probablemente para grandes proyectos con invariabilidad tributaria. Parece que es adecuado, o sea, tiene de alguna manera el estándar comparado de lo que ocurre en legislaciones similares. La invariabilidad tributaria creo que es un acuerdo importante al que arribó el Ejecutivo con algunas bancadas de la oposición.
5: Ahora viene ya la discusión final, antes de que el próximo 15 de julio, como les contaba hace un rato, se discuta esto en la sala del Senado y, de acuerdo a lo que espera el gobierno, hasta total despacho antes del próximo fin de semana largo. Bueno, hablando de materias económicas, nos vamos a ir a los anuncios que hizo el gobierno este viernes en relación al empleo. Este asunto, el de la creación de nuevos puestos de trabajo y de recuperar la actividad económica, se ha transformado en un asunto central en la agenda del gobierno, sobre todo porque para la ciudadanía también este tema pasó a ser el número uno en las prioridades, incluso por sobre seguridad según distintos sondeos. Y el gobierno en ese sentido, al alero de la Mesa Intersectorial por el Empleo, hizo un anuncio de la creación de nuevos subsidios adicionales y de mayor recurso público también para levantar el mercado laboral. En la siguiente nota, Sebastián Riz nos cuenta en qué consiste este paquete de medidas.
8: Con este video, el presidente José Antonio Kast anunció el lanzamiento del programa Modo Empleo, iniciativa con la que el gobierno pretende impulsar la reactivación laboral mediante la coordinación entre municipios, gobiernos regionales, grandes empresas y pymes.
9: Allí nosotros no estamos en el tema coyuntural del empleo buscando responsables. Tenemos una situación concreta, grave, que nos afecta como nación y la idea es que todos trabajemos juntos. No es una preocupación, es una ocupación de todos nosotros, sobre todo en estos meses más duros que son los meses de invierno.
8: Tasa de desempleo que en el trimestre marzo-mayo llegó a 9,4%, la más alta en 5 años. Es por eso que desde el Ejecutivo se pusieron la meta de crear 50.000 nuevos puestos de trabajo en 4 meses con una inversión de 50.000 millones de pesos para distintos programas.
10: Hoy día queremos anunciar que esos 5.000 se van a sumar 20.000 subsidios de empleo a través de CENSE. A eso le vamos a agregar 20.000 millones de pesos en fondos de subdere para generar empleo y le vamos a agregar un adicional de 5.000 millones de pesos a través de programas de Cercotec, completando un primer paquete del gobierno de 50.000 millones de pesos.
8: Situación laboral que se vuelve aún más crítica cuando vemos los números de empleo femenino. Y es que en el último trimestre analizado, la cifra de desempleo femenino se mantuvo en 10,5%. Por ello, es que desde el Ejecutivo destacaron el avance del proyecto de Sala Cuna en el Senado y señalaron que los subsidios anunciados tendrán un enfoque para la contratación de mujeres.
1: los subsidios que ya se han anunciado por parte del ministro de Economía contemplan un eje que busca impulsar la contratación femenina. En ese sentido, corresponde a un 60% del subsidio a la contratación de mujeres y a diferencia del 50% que es en general.
8: Anuncios del gobierno que se suman a la tramitación del plan de reconstrucción, pero que según los economistas serían insuficientes para la emergencia laboral que vive nuestro país.
11: Los costos laborales han incrementado fuertemente y para eso parece ser bien urgente el que la disminución de la jornada laboral que se mantenga, ¿cierto? Hoy día está en 42 horas y que va a 40, pero parece ser muy importante darle flexibilidad a las empresas.
12: Y también una agenda de medidas que tiene que ver con normativa y regulaciones laborales que generan enorme rigidez y están generando además problemas de certeza jurídica en la contratación.
13: Pero la crisis en el mercado laboral es tan profunda que requiere otros instrumentos. Por ejemplo, las propuestas de la Comisión de Trabajo van en la dirección correcta y han sido discutidas durante mucho tiempo. Ahora hay que pasar a la acción.
8: Llamado de los economistas a evaluar las propuestas planteadas por la Mesa de Reactivación Laboral, convocada por el Ministerio del Trabajo, que tuvo rápida respuesta por parte del Ejecutivo.
14: Estamos trabajando en medidas de adaptabilidad laboral, estamos ingresando el estatuto laboral del turismo la próxima semana, estamos patrocinando el contrato por horas, estamos trabajando en distintas propuestas de indemnización por año de servicio a todo evento, por nombrar algunas, pero estamos en una coyuntura, como dijo el presidente, vienen los meses de invierno, nosotros tenemos que actuar también en medidas de corto plazo, no solo de mediano y largo plazo.
8: Cuarto encuentro de la Mesa Interministerial por el Empleo, y que en esta ocasión contó con la presencia de gobernadores en un esfuerzo por coordinar acciones frente a un escenario marcado por el aumento del desempleo y perspectivas que por ahora siguen siendo poco alentadoras.
5: Nos vamos a otro tema. Hace unas semanas causó mucho revuelo el anuncio del Servicio de Impuestos Internos respecto a la posibilidad de que comiencen a tributar las plataformas de apuestas en línea que acá en Chile son consideradas ilegales, no están reconocidas en la norma. Pues bien, el servicio está avanzando en este tema y emitió este jueves un oficio donde ya se alista la nueva resolución para comenzar con el cobro de IVA a los casinos online. ¿En qué consiste este proceso? Francisca Cárdenas nos cuenta.
15: El Servicio de Impuestos Internos sigue trabajando para cobrar el IVA a las plataformas de apuestas online que operan en Chile y ya definió la forma para hacerlo. El impuesto se calculará sobre todo el dinero que la plataforma recibe por prestar el servicio y no sobre una base más acotada como podía interpretarse antes.
16: Lo que hemos dicho es que Impuestos Internos tiene toda la facultad de hacerlo. Como gobierno estamos conversando y es algo que lidera el presidente, no lo lidero yo, cuál va a ser la posición definitiva respecto a este tema.
15: El pasado 2 de junio, el CI dictó la resolución 69 para que las plataformas extranjeras de apuestas y casinos online se inscribieran para declarar y pagar IVA en Chile. La decisión generó críticas en el mundo político, ya que para algunos parlamentarios esto significaría una legalización, pese a que la Corte Suprema ha ordenado bloquear varios de estos sitios.
17: Para hacerle pagar impuestos a negocios que son ilegales, porque los terminas blanqueando. No tenemos cómo saber de dónde viene ese dinero. Y hoy sabemos que el lavado de activos existe, cualquier persona podría apostar su dinero a una casa de apuestas online, luego ganar un premio, que no sabemos cómo se asignan los premios, y con esa conducta lavar dinero del narcotráfico.
18: Está absolutamente en línea con lo que muchos de nosotros hemos fomentado o pedido, que se le cobre el impuesto correspondiente. Y como es las apuestas, a mi juicio, un mal, porque afecta, por ejemplo, la salud de muchos chilenos, tiene que haber un impuesto específico mayor para que la cantidad de apuestas sea la menor posible.
19: O sea, con esto no quiere decir el servicio al regular la forma en cómo deben tributar más bien aclarar la forma en que tributan. Con eso no le está dando argumentos a estos casinos online de que eso demuestre que en Chile la actividad es lícita o nada por el estilo.
15: Con esta medida se busca cobrar el IVA respecto a la totalidad de las sumas depositadas o apostadas por los usuarios sin realizar una deducción por concepto de premios. Esto permitiría aumentar la recaudación fiscal, según el gobierno.
20: Esto es una contradicción inaceptable y una señal equivocada para el país. No podemos permitir que un organismo del Estado termine legitimando, mediante el cobro de impuestos, una actividad que la justicia ha calificado como ilícita.
21: Hoy
3: Con la nueva circular lo que buscan es mayor recaudación, pero el Congreso debe ser aquel ente que debe regularizar y, si es así lo decide, aprobar un proyecto para que sean legales o prohibirlas.
21: Esta es la posibilidad de que la base imponible del IVA no sea toda la apuesta, sino que también se pueda descontar los premios que paga. Sin embargo, deja claro que esta posibilidad va a estar sujeta a que efectivamente se acrediten estos gastos.
15: En el Congreso hay un proyecto para regular estas plataformas, el que aún no ha visto la luz, pese a que el Ejecutivo le dio suma urgencia. Una discusión que pasó a ser técnica, precisar sobre qué monto se calculan los impuestos en medio de un debate político que sigue abierto sobre la legalidad de las apuestas online.
5: Y antes de irnos a una pausa, vamos con nuestra sección del libro recomendado de esta semana. Y en esta ocasión vamos a dirigirnos a un libro que se transformó en algún momento en un bestseller del New York Times. Fue recomendado también por el presidente Barack Obama cuando se publicó originalmente. Y esta es una reedición de la editorial Empresa Activa, perteneciente al sello Urano, que publica libros precisamente orientados al mundo empresarial, a las organizaciones empresariales, a las finanzas personales, entre otras cosas. Este libro se llama Amplitud. Es del autor norteamericano David Epstein. Y es un libro muy interesante para los tiempos que corren, en los que se plantea principalmente que es necesario realizar trabajos de formación laboral hiperespecializados. Es decir, concentrarse en una materia, ser el mejor en ella y de esa forma triunfar en el mercado laboral. Este libro viene a romper con esas lógicas y defiende la tesis contraria, que es necesario más bien una generalidad de conocimientos y talentos para poder triunfar y sobrevivir quizás incluso en el mercado laboral del día de hoy. Por eso en la portada aparece una navaja suiza con tantas herramientas como es posible, basado en estudios científicos, en análisis también concretos con datos estudiados. Defiende esta teoría David Epstein y toma el caso de dos deportistas ultra famosos, de Tiger Woods, el hiperespecialista, y de Roger Federer, el generalista, y cómo ambos caminos llevaron al éxito cada uno de ellos. Este es un libro súper pertinente en tiempos donde la inteligencia artificial está cambiando completamente los paradigmas del mercado laboral y de la formación. El libro Amplitud de David Epstein, publicado por Empresa Activa, es la recomendación de esta semana. Nos vamos a ir a una pausa y volvemos de inmediato. Ya seguimos con más de Agenda Económica.
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5: Estamos de vuelta, seguimos en Agenda Económica y a tono con la época del año, con las vacaciones de invierno que para algunos también se extienden, quisimos averiguar qué es lo que está pasando con la industria turística de nuestro país, tanto de las personas que están buscando destinos que visitar, como de aquellas empresas y sectores que se están preparando para la llegada de turistas a Chile. Lucía Figari reportó el tema.
0: Llega el invierno y con él las escapadas hacia destinos soleados o los viajes dentro de nuestro país. Las vacaciones de invierno representan una fecha clave, tanto para los viajeros que buscan descanso, como para la industria turística. ¿Qué hicieron los chilenos este año? Para conocerlo, distintas empresas del sector analizaron las preferencias de los viajeros durante esta temporada. El bolsillo sigue pesando en la decisión de viajar, pero contra lo esperado, el interés por salir del país no bajó. Según datos de Cocha, los destinos internacionales siguen liderando las preferencias, llegando a representar el 90% de los viajes en avión.
2: Si nosotros hablamos de cuáles son los factores, pensaríamos que el precio es un factor decisivo y lo es, pero no es el único. Es una combinación de múltiples factores. Tenemos por un lado la buena conectividad aérea, también otro factor tiene que ver con el buen clima.
0: Entre los destinos favoritos están Brasil, Colombia y el Caribe. Pero la sorpresa de esta temporada fue Europa, y en especial Madrid. Las ventas de coches hacia esa ciudad crecieron cerca de un 32% respecto al mismo periodo del año anterior. Dentro de Chile, los destinos más consultados son verdaderos clásicos: San Pedro de Atacama, Puerto Varas, Pucón, La Serena y Torres del Paine. Esta tendencia también se refleja en las búsquedas. Según Viajes Falabella, durante junio las consultas por viajes de invierno subieron 26%.
4: Las estadías en Chile van desde los 7 a 9 días y la gente está prefiriendo siempre complementar su vuelo ya con el alojamiento.
0: Las familias con niños continúan siendo el segmento predominante durante las vacaciones de invierno. Pero mientras los chilenos salen al extranjero, dentro de nuestras fronteras la realidad es otra. Si el año anterior tuvimos una avalancha de turistas argentinos y brasileños, dos de los mercados emisores más importantes para Chile, este año el flujo fue mucho menor. Las razones principales fueron la escasez de nieve y el mundial. Y los datos lo confirman. Los turistas argentinos bajaron cerca de un 30% y los brasileños un 4% comparado con el año 2025.
6: Es más de un 8% de la caída de extranjeros a la ciudad de Santiago y a los centros de esquí. Creemos que esto debería revertir a fin de esta semana con las precipitaciones que se aproximan. De no ser así, creemos que la ocupación hotelera en Santiago no superará el 45% y lo mismo sucederá en los centros de esquí.
0: Pese a este escenario, el turismo sigue siendo clave para la economía nacional. Según la subsecretaría del ramo, el PIB turístico directo representó el 2,8% del Producto Interno Bruto durante el año 2025. Si se suma al gasto turístico interior, la cifra sube al 5,4%. Y en el empleo, el impacto es aún mayor. El turismo genera el 7,6% de los puestos de trabajo del país.
7: Si bien ha bajado un poquitito el crecimiento, el empleo ha ido aumentando. Hay una proyección de crecimiento hacia el resto del año. Ha crecido también el empleo femenino en el turismo. Hoy día ya somos 50-50 mujeres, 50% mujeres, 50% hombres. Aumentó un 2% la formalidad en turismo también.
0: De cara a esta temporada, los balances previos son positivos. Se estiman cerca de 3 millones de viajes turísticos dentro del país y solo en Santiago se espera la creación de cerca de 18.000 nuevos empleos ligados al turismo.
5: Bien, nos vamos a ir a otro tema para hablar de las novedades de la industria automotriz de esta semana. Hoy a las 11 de la noche hay un nuevo capítulo de Agenda Motor con contenido imperdible. Tenemos un adelanto, eso sí. Christine Franzán nos cuenta.
9: Estamos acá en el prelanzamiento de la nueva marca Lepas. Esta marca, como nos estuvieron contando, habla sobre tres conceptos principales: elegancia, salto y también lo que sería pasión. Y va a llegar acá con tres modelos distintos, sobre todo para empezar: el L4, el L6 y el L8. Unos SUV que vienen full equipados y que tienen como objetivo estar en un público elegante, que le guste la sofisticación y poder andar en la calle para todo tipo de eventos.
26: Lepas viene a complementar el actual portafolio que tenemos con Omoda y EQ. Esto es una marca que apunta a un cliente que busca más elegancia y sofisticación en la conducción, que vive un estilo de vida mucho más sofisticado, así que en el auto van a poder encontrar muchos accesorios, mucha configuración en esa línea.
9: Con este diseño LED, así como en forma medio de ojo de gato o de tigre, presenta Lepas esta nueva marca del grupo Chery, que viene a lanzarse con el L4, L6 y L8, con distintos tipos de tecnologías, de nuevas energías y todo basado en un consumidor más elegante. GAC comienza una nueva etapa en Chile. Desde este mes, la marca pasó a ser representada por Gildermeister y aprovechó el cambio de casa para hacer algo más que ordenar las llaves. Renovó buena parte de su portafolio. Los conocidos Emsum y Emcu se mantienen en la gama, pero actualizan equipamiento y conectividad. Ambos siguen apostando por el motor 1.5 turbo, caja automática de doble embrague y 7 velocidades, mientras suman, según versión, pantallas más grandes, conexión inalámbrica con Apple CarPlay y Android Auto y nuevas asistencias a la conducción.
1: Y lo que estamos proponiendo es el máximo confort interior para cada una de estas versiones, por supuesto sin sacrificar calidad, a un precio accesible y con condiciones de motorización de un 1.5 turbo y también 7 marchas de aceleración DCT.
9: Y entre las novedades, uno de los que más cambió fue el GS8, el SUV insignia de GAC. Sigue siendo un gigante de casi 5 metros y 7 plazas, pero esta actualización pone el foco principalmente en tecnología, seguridad y una experiencia interior más premium. Mantiene su motor 2.0 turbo de 228 caballos de fuerza y 380 Nm de torque, asociado a una caja automática de 8 velocidades. Pero ahora suma una nueva pantalla multimedia de 14.6 pulgadas con conexión inalámbrica, climatizador trizona y en su versión con tracción integral, el paquete ADAS más completo de la marca. Además, puede ofrecer hasta 1.859 litros de capacidad con las filas traseras abatidas. Pero la sorpresa eléctrica fue el Ion UT, que llegará a Chile durante septiembre. A diferencia del Ion ES, que GAC estrenó hace un tiempo y estuvo destinado solo a flotas, el UT se convierte en el único modelo cero emisiones disponible a todo público. Un modelo pensado para moverse principalmente en ciudad que integra 6 airbags de serie. Tiene un motor eléctrico junto con una batería de 44 kWh y una pantalla central de 14.6 pulgadas. Además, incorpora función B2L, que permite utilizar la batería del auto para alimentar dispositivos eléctricos.
8: Presentamos las nuevas tecnologías que vienen a complementar el portafolio de GAC. Un vehículo eléctrico diseñado para la ciudad, diseñado para trabajar en la ciudad y con una autonomía de más de 400 kilómetros. Y lo que se viene de GAC son vehículos de mayor tecnología. Se vienen híbridos completos, pero también se vienen híbridos enchufables. El mercado de Chile demanda tener un mejor balance entre el consumo de combustible y las nuevas tecnologías. Y eso es lo que vinimos a complementar con GAC.
9: Y de un estreno eléctrico, pasamos a un conocido de Hyundai que también se actualiza, el Venue. A primera vista mantiene ese formato de SUV compacto y urbano, pero refresca algunos detalles visuales. En su versión design aparece una parrilla cromada, luces delanteras LED y una nueva firma lumínica frontal continua. La gran novedad está en seguridad. Ahora toda la gama incorpora asistencias avanzadas nivel 1 de serie, incluyendo frenado autónomo para evitar colisiones frontales, mantenimiento y seguimiento de carril, asistencia de luces altas y detector de fatiga. Bajo el capó, utiliza un motor 1.0 turbo de 118 caballos de fuerza y 172 Nm de torque. Hay opciones con caja manual de 6 velocidades o automática DCT de 7. Mientras que en tecnología, todas las versiones incorporan una pantalla de 10.25 pulgadas con Apple CarPlay y Android Auto inalámbricos. Y todos estos lanzamientos llegan justo cuando el mercado empieza a recuperar ritmo. La industria está avanzando en línea con las proyecciones para este año y, al mismo tiempo, el auto sigue tomando un rol cada vez más práctico. Ya no solamente como vehículo de uso particular, sino también como una herramienta para moverse, trabajar y desarrollar distintas actividades productivas.
10: El mercado automotor cerró su primer semestre con un 5.5% de crecimiento y más de 153.000 vehículos nuevos vendidos. De hecho, durante junio se registró el mayor crecimiento porcentual, con un 9.5% de expansión y 26.576 automóviles 0 kilómetros vendidos.
9: Y mientras el mercado vuelve a tomar velocidad, las marcas también amplían la fórmula. Más seguridad, más tecnología y nuevas energías para una industria que, claramente, no piensa quedarse estacionada.
5: 11 de la noche entonces, otro capítulo de Agenda Motor aquí en CNN Chile. Nos vamos, gracias por acompañarnos. Quédense en nuestra sintonía, comienza CNN Prime.
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3: El cachipún, la escondida, la pinta, el tombo, el zoo. Cada cierto tiempo recordamos historias de la niñez, en las que jugar era la ocupación del día, y atesoramos esas memorias como si el juego fuera algo exclusivamente reservado para niños. La verdad es que el juego, además de ser una gran herramienta de aprendizaje, es un espacio perfecto para encontrarnos con el otro. Es la simulación de eventos, de contextos y realidades la que permite desarrollar y ejercitar nuevas capacidades que en otras circunstancias podrían parecernos riesgosas, e incluso adquirir herramientas de lógica y estrategia para una difícil tarea del mundo de hoy: la resolución de conflictos. De hecho, estudios científicos establecen que el juego simbólico, en el que se adoptan roles y crean situaciones imaginarias, ayuda a desarrollar la creatividad, la flexibilidad cognitiva y la capacidad para enfrentar situaciones adversas. Además, en espacios de trabajo, potencia la cohesión grupal y el trabajo en equipo, ayuda a entrenar las habilidades sociales en las personas menos acostumbradas a comunicarse y contribuye a derribar prejuicios en condiciones de igualdad de oportunidades. Ya sabes, la piedra angular que nos permitirá seguir evolucionando y proyectarnos hacia el futuro podría estar más cerca de lo que crees. En una consola, al aire libre, con cartas o tableros, juntarse a jugar es mucho más que una cosa de niños.
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0: ¿Cómo están? Bienvenidos y bienvenidas una vez más a Futuro 360. Hoy tenemos un viaje por tantas dimensiones distintas de los avances científicos, tecnológicos y las transformaciones que está viviendo nuestro planeta, que queremos comenzar de inmediato este programa con las grandes novedades de estos tiempos revolucionados. Y quiero partir porque, si ustedes son como yo, creyeron que este invierno iba a ser menos frío que el anterior, pero aquí estamos, congelándonos, como diría Jorge González. Y estas son las condiciones ideales para que virus respiratorios se expandan y proliferen. El estar en ambientes cerrados, aglomerados, que es lo que uno hace cuando se está congelando, facilita la multiplicación de esos patógenos. También la calefacción seca el aire y como consecuencia se seca nuestra mucosa nasal. Así se debilita esta defensa natural del cuerpo, por lo que somos mucho más susceptibles a las infecciones. Hoy los virus con mayor circulación en Chile son evidentemente la influenza A y B, mientras que la tasa de vacunación apenas alcanza el 60% en grupos de riesgo, muy por debajo de lo que recomiendan los especialistas. Usted que está en el grupo de riesgo o que tiene a alguien de grupo de riesgo, ¿se vacunó? ¿Qué implica enfrentar la temporada de mayor circulación de virus con una baja vacunación? ¿Qué beneficios podría traer a largo plazo el ponerse la vacuna? Lo revisamos en la siguiente nota.
1: No alcanzaron a pasar 5 minutos y Analía fue vacunada contra el COVID y la influenza. No lo hizo en un lugar cualquiera. Fue en la estación de metro Los Leones donde recibió la inmunización.
2: Me demoré menos de 5 minutos. Entregué el carnet y me vacunaron de inmediato. Siento que es importante que sea en un lugar concurrido porque hay mucha gente que de repente por el trabajo y estudios no tiene tiempo. Entonces que esté como en un punto bien transcurrido como este metro Los Leones o combinaciones hace que sea más fácil para los demás.
1: No fue casualidad. Es consecuencia de una campaña del Ministerio de Salud y del Metro de Santiago, esto para ampliar la cobertura de la vacunación. Según especialistas, es necesario que alrededor del 85% de las personas estén inmunizadas para hacer frente a la temporada de virus respiratorios, un umbral que en plena temporada aún no se logra, tanto a nivel nacional como focalizado en los principales grupos de riesgo. De acuerdo a datos del Ministerio de Salud, aún no se supera el 70%.
3: En los niños entre 6 meses y 5 años, quienes llevan un 61,1% de avance en la campaña, y de las personas mayores de 60 años, quienes tienen un 60,9% de avance.
4: Tener menor tasa de cobertura que lo esperado, proyectado o deseable significa finalmente que haya mayor virus circulante, y eso en fondo se traduce en que hay mayor probabilidad de infectarse con el virus, porque hay mayor gente que es susceptible a la infección.
5: Estamos en el peak de la influenza, no sabemos si esto va a seguir subiendo, esta semana fue un poquitito menos que la semana anterior, pero puede rebotar todavía.
1: La preocupación se da con especial énfasis en la influenza. En ese sentido, las autoridades emitieron una alerta epidemiológica, principalmente por el riesgo de salud que existe para las personas. De un minuto a otro da fiebre, tos seca y fuertes dolores musculares, de articulaciones y de cabeza. Contraer el virus sin estar vacunado potencia los síntomas e incluso puede ser mortal.
6: Se ha visto una clara diferencia entre los pacientes no vacunados con los vacunados, tanto a nivel ambulatorio como hospitalizado. O sea, los no vacunados tienen mayor duración de fiebre, mayor complicaciones respiratorias como bronquitis, neumonía y por lo tanto mayor tasa de hospitalización. Sus hospitalizaciones también son más prolongadas.
4: La vacunación contra influenza disminuye dramáticamente los efectos adversos o los efectos graves de la influenza, que pueden llegar a ser neumonía, incluso la muerte. Es una de las principales causas de muerte por infecciones en el mundo, la influenza.
1: Actualmente la influenza A y B son los virus con mayor circulación en el país. Al mismo tiempo, el 37,4% de las atenciones de urgencia son por causas respiratorias. Una predominancia del virus que, con una baja tasa de vacunación, puede tener impactos más graves a nivel asistencial y hospitalario.
7: Mayor número de casos graves implicaría entonces que la gente tenga que acudir de manera más frecuente a los servicios de salud. Típicamente esos servicios de salud se saturan y eso implica un atraso en la atención a otros tipos de pacientes que están con otros virus o incluso pacientes con influenza.
1: Aumento de cuadros graves que ya es palpable. Según cifras del Ministerio de Salud, el 28,6% de las camas críticas pediátricas en uso corresponden a pacientes con patologías respiratorias. En el caso de los adultos, la cifra desciende a un 14,3%. En ambos casos, es un aumento con respecto a meses anteriores.
8: Está por sobre lo que estábamos registrando o que habíamos visto durante el mes de mayo y también a inicios del mes de junio. Es decir, ya hemos visto un aumento en este porcentaje de hospitalización por causa respiratoria en las camas críticas, lo que da cuenta que, por lo tanto, los cuadros respiratorios están efectivamente teniendo impacto. Se está viendo también más gravedad en los casos y, por lo tanto, se está requiriendo el uso de cama UCI y de cama UTI, al menos en la población pediátrica. Si bien en la población adulta habitualmente vemos porcentajes de ocupación respiratorias que son inferiores a las pediátricas, por ejemplo, sí hemos visto ya un aumento sostenido en el porcentaje de ocupación por esta causa.
1: Sin embargo, vacunarse no solo implica evitar la influenza y sus complicaciones. En pacientes mayores que hayan sufrido un cuadro grave de influenza, en los 14 días posteriores al episodio de gripe, aumentan considerablemente los riesgos de sufrir un paro cardíaco o un accidente cerebrovascular. Vacunarse evita estas consecuencias.
5: Cuando yo tengo un cuadro infeccioso severo, como puede ser, por ejemplo, una influenza, que puede ser bastante intenso, esto genera a nivel del cuerpo en algunas personas, sobre todo en los adultos más mayores, una reacción inflamatoria. Las arterias, las venas, los vasos sanguíneos se pueden inflamar. Y esto favorece y aumenta el riesgo de un infarto al corazón o de un infarto cerebrovascular. Por lo tanto, el vacunarnos disminuye el riesgo de la enfermedad y al no tener esta enfermedad por influenza que genera una inflamación, disminuye el riesgo de infarto y de accidente vascular. Por eso tenemos que vacunarnos, no es solo el que no me voy a resfriar.
1: A largo plazo, nuestro sistema inmune se ve considerablemente fortalecido, mucho más allá de protegernos contra la influenza. Según una investigación liderada por científicos chilenos, el recibir la inmunización contra la influenza fortalece los linfocitos T, células del sistema inmune cruciales para combatir distintos virus e infecciones.
7: La gracia de esta respuesta es que genera memoria inmunológica. Por lo tanto, y esto ocurre también en el fondo mientras tú te vas exponiendo a los antígenos del virus, vas desarrollando una respuesta cada vez más robusta que se va viendo reflejada en el futuro.
1: Si bien las cifras de la última semana epidemiológica representan leves bajas en sus cifras, los especialistas lo atribuyen a una menor circulación de virus debido a las vacaciones de invierno. Aún así, no descartan un aumento de casos tras la vuelta de niños al colegio y las bajas temperaturas. El llamado es al autocuidado, lavarse las manos, usar mascarillas si se presentan síntomas y acudir a un centro si estos se agravan. Aunque lo principal es vacunarse. Para revisar puntos de inmunización cercanos, pueden acudir a mevacuno.gov.cl. Así, nos protegemos entre todos y cortamos la circulación del virus.
0: Si usted es un chileno o una chilena de corazón, esto que le voy a contar es importante, porque cada 7 de julio en el planeta se celebra algo muy especial, y es que uno de nosotros está de día. Es el cóndor andino, nuestro ser fantástico de esta semana, que tiene tantas razones para que lo festejemos. Primero porque sale en el escudo, ¿no? O sea, como que cualquier persona que salga en el escudo debiera tener un lugar en nuestro corazón patriótico. Pero tiene otras razones. Por ejemplo, el hecho de que, a pesar de que pesa más de 15 kilos, puede recorrer cientos de kilómetros apenas moviendo las alas, casi como si tuviera un superpoder, que es, de hecho, el de administrar las corrientes de viento. Tiene una envergadura que puede superar los 3 metros. El cóndor es el ave voladora más grande del mundo. En lugar de gastar energía batiendo sus alas, espera pacientemente a usar la energía del entorno, las corrientes de aire que ascienden por la cordillera. Como si fuera un experto piloto de planeador, se deja elevar en cada espiral hasta alcanzar cerca de 7.000 metros de altura y desde ahí puede recorrer hasta 200 kilómetros en busca de alimento. Pero más sorprendente aún es que esta gigante de los cielos no es un ave cazadora, es el gran equipo de limpieza de la naturaleza. Aunque muchos lo imaginan como un feroz depredador, el cóndor casi nunca está cazando. Es más bien una persona al servicio de el reciclaje, un carroñero. Su potente pico está diseñado para abrir los cueros de animales muertos y su cabeza desplumada tiene una explicación muy práctica, pues al introducirla en los cadáveres para alimentarse, evita que las plumas acumulen resto de carne y de bacterias. Una cuestión higiénica, pelado por higiene. De hecho, pertenece a la familia de las catártidas, una palabra que en griego significa los que limpian. Ahí viene catarsis. Sin saberlo, cada cóndor actúa como un verdadero servicio de aseo para esta naturaleza compleja, evitando la propagación de enfermedades. No es extraño que haya inspirado a tantas culturas. Su nombre científico, Vultur gripus, une la palabra quechua kuntur, que significa cóndor, con gripus, que significa el grifo mitológico, esa criatura mitad águila, mitad león. Para el pueblo mapuche, el manque, como le llaman, es uno de los animales sagrados de la mayor jerarquía. En Chile su figura ocupa un lugar privilegiado, ya lo comentábamos en el escudo nacional, donde simboliza la fuerza. Pero incluso los gigantes tienen un punto débil. Los cóndores forman parejas para toda la vida y la hembra pone solo un huevo cada 2 años. Ambos padres cuidan a su única cría durante más de un año, por lo que recuperar una población puede tomar realmente décadas. Aunque pueden vivir más de 75 años, hoy tienen enormes amenazas como el envenenamiento, la pérdida del hábitat. Y por eso es tan importante cuidarlos, porque, como dicen los chanchos en piedra, si llega a desaparecer, el cielo caerá en llantos y no parará jamás de llover. Obviamente, esta es una forma claramente poética de decirlo, pero lo cierto es que proteger al cóndor no solo es conservar una de las aves más impactantes del planeta, uno de los grandes símbolos de Chile, sino más bien cuidar a un guardián silencioso que desde miles de años atrás mantiene el equilibrio de los ecosistemas y nos recuerda que no es necesario ser un gran cazador para ser un símbolo de fuerza y ser simplemente un ser fantástico, majestuoso y imprescindible para la naturaleza. Vamos a ir a una pausa en Futuro 360, pero ya volvemos con más, así que no se muevan de la compañía de CNN Chile.

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4: Hace un tiempo venimos caminando esta dura y empedrada ruta de la conciencia. Nos hemos ido haciendo conscientes, por ejemplo, de la cantidad de basura que producimos y empezamos a desarrollar los humanos sistemas de reciclaje para ver cómo reducir la cantidad de basura, cómo disminuir la cantidad de gases de efecto invernadero que se genera a propósito de ella, cómo disminuir nuestro impacto sobre la Tierra. Y después avanzamos un poco y tenemos conversaciones sobre cómo deberíamos tal vez hacernos cargo del uso hídrico que hacemos, entendiendo que el agua dulce es tan escasa sobre la Tierra y que además a propósito de todas las transformaciones del planeta tenemos cada vez menos disponibilidad de ella y también del enorme uso que hacemos, ¿no?, del agua para todas las actividades humanas. Y hago este repaso por nuestra ruta de la conciencia porque esa ruta, a medida que avanzamos, desarrollamos nuevas tecnologías, se amplía hacia esos otros lugares que no habíamos visto. Y hoy estamos hablando sobre el impacto que tiene el desarrollo de toda esta nueva industria que está transformando nuestro planeta, la industria de la inteligencia artificial, del procesamiento de datos a nivel global, y la enorme infraestructura que requiere esta industria, una infraestructura llena de data centers, que a su vez son voraces maquinarias para tragar recursos de la Tierra, energía y agua. Hoy queremos volver a mirar este mundo de la mano de una experta. Marina Otero es académica de la Universidad de Harvard, es arquitecta, y viene desde tiempos inmemoriales hablando sobre la huella hídrica de los data centers cuando en realidad ni siquiera la veíamos venir. Hoy, cuando ya es una realidad, es un gusto tenerte aquí. Muchas gracias por estar.

0: últimos 2 años, con la llamada carrera de la inteligencia artificial, esto se ha vuelto un problema de dimensiones estratosféricas, ¿no? Y ahora mismo es una industria que no tiene ningún tipo de barreras y que estamos viendo que se desarrolla sin prácticamente legislación, pero tampoco responsabilidad por parte de las compañías para entender cuáles son las consecuencias de todo este desarrollo a gran escala, tanto a nivel energético como de polución, islas de calor, agua, consumo de agua, y a nivel, sobre todo, social y económico, ¿no? O sea, que estamos viendo un cambio radical.
1: Antes, le pasa mucho a la conversación medioambiental que parece una preocupación de unos pocos y una preocupación tonta, pequeña, en oposición a las enormes necesidades que tiene la humanidad, desafiar la pobreza, avanzar en el crecimiento. Pero cuando la conversación llega a ser tu vecina, digamos, las cosas cambian, ¿no? Y estamos viendo ese escenario, por ejemplo, en Estados Unidos, donde transversalmente demócratas y republicanos están en oposición a ciertos proyectos que están generando enormes problemas en la población de Estados Unidos. Ayúdanos a conocer un poco cómo ha cambiado esa historia y cómo se ve esa foto alrededor del mundo.
0: Pues lo que están viendo las comunidades es que de repente las facturas de la luz suben, notan como hay más polución en sus comunidades, algunos lugares se han quedado prácticamente sin agua o también el acceso a la energía se ha vuelto no solamente más caro, sino más complejo. Entonces, claro, de repente lo que era la nube, que era una cosa más etérea y no teníamos como mucha idea de cómo se iba a manifestar, ahora sí que vemos cómo afecta a una persona en el día a día. Porque antes parecía algo como lo que dices tú, más abstracto, que no nos afecta ahora, a lo mejor nos afecta dentro de 20 años y entonces, bueno, pues no le damos importancia.
1: Marina, ayúdame a dimensionar, porque ¿por qué hace 4 años atrás no hablábamos de centros de datos? ¿Cómo ha sido el crecimiento de la cantidad de centros de datos en el mundo para que hoy día nos estén tocando la puerta del vecino? ¿Por qué antes los podíamos esconder en otros territorios o no estaban escondidos o no había tantos?
0: No había tantos. No estaban escondidos, pero no les prestábamos tanta atención, pero también el negocio era diferente. Antes se dedicaban también a almacenar y gestionar información, pero ahora mismo no solamente se trata de gestionar información, sino se trata de entrenamiento de inteligencias artificiales. Y eso es lo que ha cambiado completamente el negocio. Entonces, también es muy importante entender que no todos los centros de datos que se está construyendo son directamente relacionados con nuestras actividades diarias en el mundo digital, sino que son otra cosa. Son, pues,
1: son escuelas digitales para robots.
0: Para robots y, bueno, pues las consecuencias y los beneficios de los cuales no están muy claros. Ahora mismo, todas las promesas de la inteligencia artificial que nos van a cambiar radicalmente la vida, van a hacer estragos en los cambios de medicina, de ciencia, todavía está por ver. Ahora mismo para lo que más lo utilizamos son para cosas mediamente superficiales.
1: Ahora, en términos de cantidades, ¿sabemos cuántos centros de datos había hace 5 años y cuántos hay hoy? O sea, como para tratar de dimensionar cómo ha explotado la demanda.
0: Sabes, es muy difícil dimensionar porque la industria utiliza el mundo como su tablero de juego y están todo el rato como sobredimensionando y luego reajustando. Entonces, prácticamente no hay un repositorio que tengamos.
1: Es como un gambling, están apostando.
0: Sí, es una especulación. Entonces, muchas veces reservan incluso acceso a energía eléctrica en diferentes lugares, a pesar de que no tener claro tener todavía clientes o capacidad de cómputo que va a requerir esa energía. Entonces, vemos muchos anuncios de centros de datos en todo el mundo, pero no significa que esos luego se vayan a construir. Entonces, ahora mismo estamos en un lugar como de una burbuja especulativa que no sabemos todavía cuántos se van a construir y cuántos no. Como sabéis también aquí en Chile, algunos no se llegan a construir nunca porque hay oposición ciudadana o porque estas compañías se encuentran en un lugar que les resulta más cómodo.
1: Efectivamente no nos enteramos mucho también porque parte de lo que tú planteabas al inicio es que esta industria completa vive bastante en la opacidad de no tener todavía regulaciones que estén actualizadas para sus realidades, o sea, es una industria muy particular y por lo tanto, además, se beneficia del hecho de que el mundo todavía tenga reglas distintas en cada lugar. Uh-huh. Entonces, ¿dónde hay hoy como zonas calientes para centros de datos? ¿Dónde se están buscando un lugar los centros de datos.

0: en el mundo?
1: En todas partes. Realmente en todas partes siempre vemos anuncios de va a haber una inversión en inteligencia artificial. Eso no significa que luego se materialice. Hemos visto noticias, por ejemplo, en Inglaterra, que habían anunciado inversiones astronómicas en inteligencia artificial que después de más de un año no se ha manifestado en ninguna infraestructura nueva, ¿no? Entonces, es un poco esta relación entre, por un lado, sí que vemos grandes centros de datos construyéndose, sabemos que hay inversión, pero también hay muchas veces que no acaba de manifestarse en algo en concreto. Pero, por ejemplo, Chile es, desde luego, uno de los lugares que está en la boca de todo el mundo, pues mucho por dos cosas, la resistencia que ha habido de las comunidades, en muchos casos de manera exitosa, que ha dado alas a muchas otras comunidades de todo el mundo de pensar que se puede uno enfrentarse a estas corporaciones y pedirles responsabilidades, y otra porque el gobierno anterior lanzó un plan nacional de centros de datos que es bastante pionero en el mundo. Entonces, estas dos condiciones han hecho que Chile ha estado en la boca de muchas personas en relación a la inteligencia artificial y los centros de datos.
0: Hablemos de lo segundo. ¿Por qué te parece pionero y en qué sentido podría eventualmente ser un acierto lanzar una política de centros de datos?
1: Es totalmente fundamental, porque ahora mismo muchísimas licencias para centros de datos en todo el mundo se dan por proyecto. Entonces no tenemos una visión más a nivel estratégica, a nivel territorial, del efecto sumatorio de los diferentes centros de datos. Entonces, yo, por ejemplo, llega Amazon y tiene un centro de datos de 150 megavatios. Y, bueno, sabemos que va a tener eso un impacto a nivel en la red eléctrica, en el agua, en la polución. Pero el estudio medioambiental se centra sobre todo en ese centro de datos. Y luego viene otro de Google y otro de Meta. ¿Quién está contando el efecto sumatorio de todos estos centros de datos? Entonces, hace falta que, en lugar que sean inversiones puntuales, que haya una visión territorial, estratégica, de Estado. Y eso es lo que ha hecho Chile a través, bueno, en Chile creo que hay una idea de proyecto país que hace que a lo mejor haya una voluntad de planificar a mayor escala. Eso se echa de menos, por ejemplo, en la Unión Europea. Se echa de menos en lugares como en España, de donde yo soy. En Estados Unidos, por supuesto, que no hay un plan de planificación estratégica a nivel de todo el Estado, ¿no? Entonces, eso es fundamental que ocurra. Podemos decir que el Plan Nacional de Chile tenga sus cosas mejores o peores, pero la voluntad de pensar, bueno, si queremos invertir, cómo y dónde se tendría que hacer, eso ya es un paso adelante.
0: Y respecto de la oposición, cuéntanos tú qué casos se conocen. Cuando uno está dentro de su propio país, a veces le cuesta mirar porque se sienten muchas voces, ¿no?
1: La comunidad de Cerrillos fue la que despertó como un gran imaginario y como esperanza, porque se enfrentaron a Google al decir que el centro de datos que se iba a instalar en su comuna iba a utilizar la mayor parte del acuífero local, y ganaron en los tribunales y obligaron a Google a tener al menos que cambiar el sistema de refrigeración. Y eso nos dio alas a todas las personas que creemos que hace falta una regulación, a pensar, bueno, pues podemos alzar la voz y podemos pedir responsabilidades a estas compañías. Entonces, Cerrillos fue un gran ejemplo, Quilicura ha estado muy presente también en todas estas resistencias ciudadanas, con unas maneras de comunicar esta situación que han llegado hasta el New York Times, ¿no? O sea, que estamos hablando de que estas comunas de la región de Santiago han tenido seguidores, fans en todo el mundo, ¿no? En España, en Francia, en Alemania, en Holanda, en México, en Uruguay. Así que eso es muy interesante. En Estados Unidos, lo estábamos hablando, también hay muchas resistencias, comunidades que se están dando cuenta también, pues eso, que sus facturas de la luz son más altas, que no quieren que sus hijos y sus hijas respiren aire contaminado, y entonces están pidiendo a sus responsables políticos que no aprueben más centros de datos. Cada vez hay más gente pidiendo moratoria de los centros de datos, por ejemplo Bernie Sanders, pero muchas otras personas más que, como dices, no son todas demócratas, son también republicanos, están también apoyando estas moratorias. En España hay un movimiento muy grande también, que estamos ahora mismo llevando a juicio tanto las políticas o las leyes que permiten la instalación muy rápida de centros de datos sin los controles necesarios, y también pues a las compañías que lo están haciendo sin hacer la evaluación ambiental que creemos que sería adecuada.
0: Respecto de lo que planteas de la contaminación, en Chile la mayoría de los casos que conocemos de centros de datos son algunos que aprovechan la radiación solar, ¿no? Y también el avance de la empresa solar de potencia en Chile, que en Chile la energía solar tiene mucha penetración, ¿no? Dentro de la misma matriz y por lo tanto nos permite imaginar que tal vez estos centros se abastecerían de otras maneras. Pero en el mundo hay muchos centros que funcionan más bien a combustibles. En el escenario actual de guerra y de mucha dificultad con los precios de los combustibles, eso está significando una enorme demanda, pero también ha puesto los ojos sobre los centros de datos, por ejemplo, con gas, que se alimentan a gas y que, según entiendo, tienen tasas de contaminación que son exorbitantes. Cuéntanos un poco de eso.
1: Bueno, hay un caso que es el más conocido, que es un centro de datos de la inteligencia artificial de Elon Musk, que como no consiguió suficiente capacidad, ¿no?, de la red eléctrica para abastecer el entrenamiento de su inteligencia artificial, decidió utilizar pues, generadores sobre ruedas, ¿no? Como algo que parecía excepcional, temporal, pero que se ha quedado ahí bastante tiempo, ya más de un año, y son generadores que utilizan gas y que genera mucha polución, que es totalmente ilegal. O sea, tú no puedes tener llamaradas como de quemando combustible todos los días sin haber tenido una licencia para ello y a lo mejor de una manera muy cercana a poblaciones vecinas. Entonces, ha habido juicios contra eso, pero no siempre es fácil ganar a estas corporaciones porque tienen un poder muy grande. Pero estamos viendo que cada vez son más las empresas que piensan, bueno, hay un escenario geopolítico incierto, también estamos viendo a ver cómo se desarrolla la inteligencia artificial, entonces a lo mejor no tenemos que hacer inversiones tan permanentes en los lugares, sino pensar en modelos de centros de datos más flexibles, que sean prácticamente eso, como sobre ruedas, ¿no?, que les permitan montar y desmontar. ¿Y sabes por qué también? Porque el equipamiento de los centros de datos, la mayor inversión es los chips, ¿no?, los semiconductores y los servidores. Y esos tienen una vida útil de 3, 4, máximo 5 años. Entonces, eso lo tienen que cambiar todos los años. Pues pueden ponerlo en otro lugar, ¿no? ¿Eso qué implica? Que a lo mejor los gobiernos están haciendo muchas concesiones para que centros de datos se instalen en sus lugares, prometiendo trabajo, prometiendo mejores en las redes eléctricas, pero las compañías no siempre van a tener esa voluntad de estar y aportar algo a esos lugares. Ellos tienen la voluntad de
0: crecer.
1: Avancemos
0: hacia el mundo de lo posible, porque a veces cuando somos ciudadanos de a pie y vemos estas entrevistas, o sea, lo que nos surge naturalmente es apagar la tele. Pero no apaguen la tele, porque pienso en el lugar de la responsabilidad personal, ¿no? Todos nos embobamos un poco con la llegada de la inteligencia artificial y la mayoría de los usos, como tú decías al inicio, de la inteligencia artificial no están realmente resolviendo un problema matemático sin respuesta para la civilización, sino más bien son cuál es el tiempo de hoy, ¿no? Son respuestas tontas que uno antes resolvía en Google y ahora las resuelve en alguna inteligencia artificial. ¿Cómo está avanzando el mundo de la conciencia de la huella humana sobre la inteligencia artificial? Tú que estás metida en el centro de estas conversaciones, ¿cuánto se ha expandido la responsabilidad del uso de la inteligencia artificial?
1: Yo creo que cada vez somos más conscientes de que nuestras actividades digitales tienen una huella ecológica, pero estas herramientas están diseñadas para generar adicción. Entonces, a mí me cuesta poner la responsabilidad en los usuarios, a pesar de que creo que la tenemos como usuarios, como consumidores, pero por otro lado es que estas herramientas están hechas para que nos enganchemos a ellas. Tanto ChatGPT como las redes sociales, como todos los instrumentos que tenemos. Entonces, es muy difícil también resistirse porque está en su propio diseño. Mis alumnos, por ejemplo, saben que utilizar la inteligencia artificial es problemático. Pero por otro lado, hay veces que se sienten que si no lo utilizan están en desventaja con otras personas que lo utilizarían. Yo creo que eso, en el fondo, es un problema, porque lo que están haciendo estas compañías es hacer que no pensemos, ¿no? Nos dan unas respuestas rápidas, muchas veces no son ni siquiera correctas, pero nos dan como una sensación de seguridad, ¿no? Siempre te responden. Entonces, cada vez a mí me parece más interesante cuando alguien me dice, deja que piense en esto y te contesto en otro momento. Eso no lo hacen las inteligencias artificiales. Siempre te dicen una respuesta con la que te puedes quedar medio tranquila, pero no siempre ni es real, ni es acertada, ni es la mejor respuesta. Entonces, pero te la dan. Entonces, eso genera una falsa sensación de seguridad y te genera como también una dependencia. Ahí creo que posiblemente la legislación sea lo necesario, que tengamos que aprender también para qué son necesarias. Yo no digo que no utilicemos la inteligencia artificial, creo que para muchos usos pueden ser importantes, pero para muchos otros creo que es una pérdida de tiempo, de energía, de recursos y de capacidad.
0: Y de soberanía humana.
1: De soberanía, de nuestro conocimiento, de nuestro pensamiento, ¿no?
0: Tú que sí has pensado en esto antes, ¿cuáles son tus bordes de la inteligencia artificial? ¿Cuál ha sido tu propio manifiesto de dónde usarla y dónde no?
1: Bueno, tengo que usarla a veces porque tengo que entender lo que me estoy enfrentando, ¿no? Entonces, muchas veces también utilizo para entender cómo funciona, si no, no podría. Claro que yo no quiero utilizar la inteligencia artificial, no tengo redes sociales, no tengo una dependencia de la inteligencia artificial, intento dar clases sobre ella, entonces tengo que aprender cómo funciona. Pero yo creo que, en el fondo, para mí lo más problemático es el pensamiento de que estas herramientas tienen que estar accesibles continuamente, que nos tienen que dar una respuesta inmediata. Eso está generando también unas problemáticas muy fuertes y tiene una consecuencia. Yo siempre pienso, como arquitecta, que las ciudades no están diseñadas de esa manera, en la que todo está continuamente accesible, que todo está siempre on. Por mucho que queremos pensar en la ciudad que nunca duerme, sí que hay ritmos, ¿no? Pero nos hemos acostumbrado que de repente a cualquier momento del día, a cualquier hora, podemos consultar algo, nos lo va a contestar de manera inminente y eso tiene un gasto muy grande. Entonces, a mí me gustaría pensar en otras inteligencias que estuvieran mucho más en sintonía con nuestras necesidades, con las necesidades del planeta, con unos ritmos que realmente sean beneficiosos para nosotros y nosotras, en lugar de algo que se nos impone, ¿no? Porque al final lo que nos hace es que todo el mundo tiene que estar siempre on, ¿no? Siempre como esa rapidez y a veces con superficialidad es lo que estamos viviendo ahora mismo.
0: Harari también planteaba, Yuval Harari planteaba, los seres vivos tenemos ciclos y si no, tendemos al colapso. Así que sí. Ojalá no colapsemos. Muchas gracias por esta entrevista, Marina.
1: Gracias, Paloma.
0: No colapsen. Vale la pena pensar, tomar alguna decisión, al menos sobre uno mismo, ese pequeño gobierno que tenemos sobre nuestras pequeñas vidas. A veces nos permite tomar esas decisiones sobre cuándo estar y cuándo no, y ponernos unas reglas internas. Parece que estamos en esos tiempos en los que tenemos que tener esta pregunta soberana sobre qué tipo de humano queremos ser sobre la Tierra, sobre todos estos impactos que cada vez aparecen en nuestra frontera, pero que intervienen en la vida cotidiana y tienen un efecto sobre la vida común muy grande. Así que vamos a una pausa y volvemos con más. Una pausa, importante la pausa.

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9: ¿Cómo nos moveremos en las ciudades del futuro? Esa es una de las preguntas que busca responder Naroa Coretti, investigadora del MIT. Durante su visita a Chile pudimos hablar con ella sobre los desafíos que enfrentan las ciudades para poder ofrecer una movilidad más sostenible, accesible y también eficiente. En la siguiente cápsula nos explica cómo el uso de los datos, la inteligencia artificial y las nuevas formas de transporte podrían ayudar a transformar la movilidad urbana.
10: Mi nombre es Naroa Coretti, soy Research Scientist en el MIT y mi investigación se centra en nuevos sistemas de movilidad, modelos basados en datos y también en pensar cómo los modelos que desarrollamos en el MIT pueden transferirse a diferentes ciudades en la red de ciudades en la que trabajamos. La movilidad es una capa central de las ciudades porque precisamente es la capa que permite a las personas conectarse con las oportunidades que albergan las ciudades. Entonces, desde ese punto de vista, la movilidad tiene que ser, desde luego, accesible. Esa es una de las capas en las que nos centramos en estudiar, que todo el mundo tenga acceso a una movilidad y que esté esa movilidad conectada con los destinos que desean visitar. Y asimismo también es importante que sea sostenible porque precisamente el transporte es el sector que en muchísimas ciudades del mundo es el sector que más carbono emite. Gran parte de la paradoja de cómo hemos decidido mover a las personas en las ciudades es que al final en áreas urbanas la mayoría de los trayectos son de una distancia muy corta, pasan a velocidad baja y normalmente viaja una única persona. Entonces el hecho de que ahora mismo estamos utilizando coches que pesan entre 1 y 2 toneladas para hacer viajes de estas características no es como una incongruencia en cierto sentido. Entonces desde esa perspectiva, sistemas de movilidad que se adapten mejor a estas características de viajes pueden hacer que la movilidad en las ciudades sea mucho más sostenible y permita más adaptarse al rápido crecimiento que están teniendo muchas áreas urbanas. Los avances que está habiendo en inteligencia artificial en todo el tema de modelos basados en datos están teniendo un impacto en diferentes aspectos. Por un lado, este tipo de modelos, este tipo de investigación te puede entender ayudar a entender mejor el estado actual de una ciudad. Por ejemplo, a qué ciudadanos se está sirviendo tu sistema de transporte público, qué eficiencia tiene en diferentes líneas. De ahí, normalmente lo que intentamos es plantear cambios que se puedan plantear de cara a futuro, ¿no? De dónde estamos ahora, dónde nos gustaría estar, planteamos una serie de transformaciones que pueden suceder, y los modelos precisamente lo que te permiten es a hacer un análisis de cómo esas transformaciones te pueden acercar a los objetivos que tienes. Entonces, te permite, digamos, explorar diferentes alternativas en un entorno virtual antes de llevar luego esas transformaciones a la vida real. Entonces, dentro del grupo City Science hemos desarrollado una nueva categoría de vehículos que se llaman vehículos de micromovilidad autónoma. Lo que son estos vehículos, la idea es que funcionen básicamente como un sistema que tú puedas pedir un viaje a través de una aplicación móvil y entonces pueda venir una bicicleta autónoma o un triciclo autónomo a buscarte a donde tú estás. Luego, estos vehículos tú los puedes utilizar como un vehículo normal y pedalear a tu destino, y una vez que llegas ahí se irían de forma autónoma a por el siguiente usuario. Entonces, son sistemas digamos que combinan un poco la conveniencia que tienen sistemas que estamos viendo ahora mismo en las ciudades, como por ejemplo un sistema como Uber, pero los vehículos a los que te dan acceso son mucho más ligeros y sostenibles. La idea es que estas prácticas de sistemas basados en datos se adapten tanto a los datos que hay localmente como a las necesidades de la ciudadanía como a los deseos que tiene la ciudadanía local de esa ubicación. Pensando 10 o 20 años a futuro, creo que una cosa que hemos aprendido durante las últimas décadas es que los sistemas de movilidad basados exclusivamente en el uso del automóvil no escalan bien, ¿no? En ciudades densas, en ciudades que crecen, que están creciendo tan rápidamente, es un sistema de transporte individual que no escala bien. Entonces, desde esa perspectiva, tener más énfasis y más inversión en sistemas compartidos, bien sea el transporte público tradicional, ¿no?, pero también potencialmente nuevas formas de movilidad, como los vehículos autónomos de los que estábamos hablando antes, pero también pueden ser que tengamos nuevas formas de transporte público compartido, ¿no? Entonces, ese sería como el tipo de nuevos sistemas que imagino para las ciudades del futuro.
9: Llega el momento de los breves en Futuro 360, pero no por eso menos importantes, porque esta es la noticia de los círculos científicos, la mejor copucha si ustedes se quieren quebrar durante un fin de semana, porque nos importa a todos los seres celulares del planeta, todos. Científicos aseguran haber construido por primera vez una célula artificial que ha logrado cumplir un ciclo de vida completo. Es decir, desde el nacimiento hasta la división en nuevas células. Este avance podría ayudar a comprender mejor el origen de la vida y potencialmente a contribuir a mitigar los desafíos biológicos que se enfrentan en la actualidad. Kate Adamala, bióloga sintética, profesora de la Universidad de Minnesota, y su equipo construyeron esta célula pieza por pieza a partir de componentes químicos no vivos, por eso decimos que es artificial. La bióloga la nombró Sputcell porque no quería ponerle su propio nombre, como un juego de palabras con Sputnik, el satélite soviético que dio inicio a la era espacial que conocemos, ¿no? Está compuesta por entre 150 y 200 moléculas. Sputcell puede alimentarse, crecer y replicarse durante aproximadamente 5 generaciones. Los investigadores sostienen que podría conducir al desarrollo de nuevos tratamientos contra el cáncer, nuevas formas de capturar carbono o de fabricar sustancias químicas. A pesar de esto, es un prototipo frágil y limitado, porque es importante decir que no es exactamente igual a lo que vemos en una célula natural, ¿no? Es una versión muy simplificada, como una especie de estructura básica de la célula. Eso es muy relevante de comprender. Todavía falta mucho para que nosotros digamos, mira, tal como hago una célula de ojo de estas características, voy a hacer la misma acá. Pero sí tiene rasgos que tienen las células vivas, como esto de alimentarse, como esto de poder replicarse. Tampoco pertenece a una categoría específica. No podemos decir que es vegetal ni que es animal. Nosotros compartimos con los vegetales la característica de estar hechos de células, pero de células de distinta calaña, ¿no? Se asemeja más a una bacteria simple, que es lo que les decía antes, es como una célula simplificada. No es la primera célula sintética que se ha creado, pero sí es la primera que logra tener un ciclo de vida completo. Adamala y su equipo hicieron público el artículo científico en el que describen cómo funciona Sputcell. Aunque la investigación aún no ha sido publicada en una revista científica propiamente tal y revisada por pares, sí fue dada a conocer como por medios alternativos, que es algo que también se está dando mucho en la ciencia, que está cuestionando la manera en la que se valida la ciencia. Y están empezando a publicar de forma distinta, no necesariamente en una revista especializada, pero sí buscando la revisión de pares, que es la gran garantía de que la ciencia que está detrás está bien hecha. El objetivo es que cualquier persona interesada en trabajar con Sputcel pueda acceder a la tecnología. Es como de código abierto. Incluso las instituciones académicas, las organizaciones sin fines de lucro, van a poder usarla de forma gratuita. ¿En qué va a terminar esta historia? Es la gran pregunta, porque díganme que no se imaginaron al tiro como ¿qué? ¿Ahora van a ser, no sé, humanos con células sintéticas? Bueno, tal vez, pues, quién sabe. La Organización Mundial de la Salud comenzó en la República Democrática del Congo el primer ensayo clínico para probar tratamientos contra el ébola bundibugyo. Esta cepa es la responsable de uno de los brotes más agresivos del virus que se ha registrado en los últimos años y que actualmente ha generado más de 1.500 casos y 500 muertes en el Congo, una veintena de contagios en Uganda. El ensayo llamado Partners consiste en dos medicamentos. Uno es el cóctel MPB-134, que básicamente son dos anticuerpos aislados de un sobreviviente de brote de ébola en África Occidental que sucedió hace más de 10 años. Según especialistas, los estudios afirman que tienen datos sólidos sobre su efectividad contra el ébola bundibugyo. El fármaco le pertenece al gobierno estadounidense, que financió a la empresa que desarrolló este producto y donó 400 dosis para el ensayo. El segundo medicamento, que va en esta dupla, se llama Remdesivir, un fármaco antiviral que anteriormente se había usado para combatir la hepatitis C, el SARS-CoV-2, y en 2019 el Remdesivir fue usado como un ensayo para combatir la cepa Zaire de ébola, donde fue menos efectivo que otros dos tratamientos. Sin embargo, según evidencia de laboratorio, especialistas afirman que podría ser más potente al tratar esta variante, la bundibugyo. El estudio, que se está llevando a cabo en una locación que la OMS no ha revelado por seguridad, tiene la participación de 1.200 personas. Los pacientes van a recibir de forma aleatoria un fármaco, los dos o ninguno. Asimismo, se está preparando un segundo ensayo clínico que podría comenzar durante las próximas semanas. Este tendrá como protagonista un fármaco oral llamado Obeldesivir. Hasta ahora no se han encontrado medicamentos ni vacunas eficaces contra esta cepa. Se espera que el ensayo se extienda a más centros de tratamiento durante las próximas semanas y que los resultados se publiquen a final de año. Muy relevante, porque sabemos que este virus es una fiebre hemorrágica que mata de una forma terrible y tiene una altísima tasa de mortandad. Y el quinto observatorio nutricional Nestlé Universidad Finisterra 2026 detectó el consumo de bebidas energéticas en niños menores de 6 años. ¿Sabes qué? Podemos ponerle criterio a la crianza, porque hay algo más malo que para un niño que darle este tipo de bebidas. A esto se suma que tampoco logran el consumo de 3 porciones diarias de lácteos. O sea, mientras le damos bebida energética, no le damos lo que sí necesita, que son lácteos. De acuerdo a estos datos, se evidenció que un 6% de niños entre 2 a 5 años toman este tipo de bebidas energéticas. En tanto, esta cifra llega al 12% en adolescentes entre 13 y 15 años. El consumo de estos productos no tiene ningún tipo de respaldo en guías pediátricas y es desaconsejado por organismos internacionales de la salud. A pesar de eso, cerca de la mitad de los padres encuestados las asocia con el deporte y las considera saludables. Además, se registró que el 51% de los escolares chilenos tiene sobrepeso u obesidad. Eso ya lo sabíamos. Sin embargo, la percepción de sus cuidadores es distinta, ya que el 87% los considera en un peso normal. Una brecha de percepción de un 42%, un 4% más que el año 2025. El observatorio lo atribuye a la normalización del exceso de peso en el entorno cotidiano. Las consecuencias clínicas hablan de un envejecimiento metabólico. Saben ustedes que la obesidad está directamente relacionada con otras comorbilidades, pero además envejece a todo el cuerpo completo porque lo mantiene en una permanente inflamación, lo que se suma a enfermedades que afectan a escolares como hipertensión arterial, que estamos viendo en niños muy pequeños, diabetes de tipo 2. Además, esto también influye en la salud mental porque el 12% de los cuidadores percibe que sus hijos tienen complicaciones a propósito del peso. Al respecto se refirió el nutricionista académico de la Universidad de Chile y director técnico del Comité Científico de Lácteos del Consorcio Lechero, Rodrigo Valenzuela.
1: Preocupantemente, nuestro país presenta una altísima tasa de sobrepeso y obesidad en los niños, un muy bajo consumo de lácteos y además aparece el consumo de bebidas energéticas. Las bebidas energéticas, es importante mencionar, que no fueron desarrolladas para los niños ni tampoco para los adolescentes. Por lo tanto, no las deben consumir. ¿Qué debe consumir un niño? Lácteos. Junto a una dieta nutritiva y saludable en la cual se incorpore leche, yogur, queso, frutas, verduras, etc. El consumo de lácteos contribuye al crecimiento y al desarrollo y ayuda a prevenir la incidencia de enfermedades crónicas no transmisibles como las enfermedades cardiovasculares.
9: La Subsecretaría de Economía abrió su convocatoria para el premio Inspiratec, un reconocimiento que busca destacar a las mujeres con proyectos de ciencia, tecnología, ingeniería y matemáticas. Este premio tiene tres categorías. El primero para la joven inspiradora, que va dirigido a estudiantes entre séptimo y cuarto medio. También se reconoce a la emprendedora STEM y a la empresaria STEM. Este premio nació en 2016 con el objetivo de ampliar la participación de mujeres en tecnología digital. En 2021 comenzó a incluir a niñas líderes y emprendedoras con base STEM. Hasta la fecha han sido destacadas 77 mujeres, de esas 49 finalistas y 28 ganadoras. Ha permitido impulsar la red Inspiratec, formada por participantes de versiones anteriores y entidades asociadas. Siendo parte de este concurso, reciben información relevante para su desarrollo, sus negocios y también networking, una red de contactos para poder fortalecer sus trayectorias. En esta décima versión se puede postular en la página web www.premioinspiratec.cl hasta el domingo 2 de agosto. Bueno, y este tema tan precioso, ¿no? El Observatorio Vera Rubin comenzó la investigación de espacio-tiempo como legado para la posteridad con el fin de lograr el registro más completo hasta ahora del universo. Esta investigación se extenderá por 10 años y va a permitir comprender las leyes fundamentales que rigen nuestra existencia. Esta instalación del gobierno de Estados Unidos, ubicada en el Cerro Pachón de la región de Coquimbo, realizará registros del universo con una cámara rápida, ultra amplia y de alta definición, que combina gran capacidad de captación de luz, la posibilidad de desplazarse por el cielo rápidamente y un campo de visión muy alto. Su cámara de 3.200 megapíxeles, la más grande del mundo, captura una nueva imagen cada 40 segundos, es decir, registra cada punto del cielo aproximadamente 800 veces durante 10 años. Las características de este observatorio, operado conjuntamente por NORLAB de NSF y el Laboratorio Nacional del Acelerador SLAC de DOE, abre las posibilidades de descubrimientos como estrellas pulsantes, explosiones de supernovas, la formación de galaxias, la expansión acelerada del universo, aproximaciones a la energía y materia oscura, además de posibles fenómenos nuevos que han sido captados antes. Con la investigación, será la primera vez que se podrá acceder a un volumen tan grande de datos astronómicos disponible no solo para científicos, sino también para el público. Sobre este hito se refirió el director científico de Aura en Chile y subdirector de NORLAB, Stuart Carter.
11: Nos enorgullece dar inicio a esta nueva era de exploración científica y creo que los chilenos también deberían estarlo, ya que tienen en su país esta gran ventana al universo. Además, con el Observatorio Rubin operando, Chile concentra más que 50% de los grandes telescopios ópticos terrestres del mundo.
9: Estamos en un muy bonito momento para la astronomía global y Chile está siendo protagonista central en esta historia. Se cree que con la construcción de los grandes telescopios, los telescopios gigantes que están actualmente en curso, vamos a llegar a exportar el 70% de las imágenes del cielo del planeta desde Chile. Eso nos trae un enorme privilegio y una enorme responsabilidad, que es cuidar el cielo del mundo. Nuestro cielo es un cielo muy, muy privilegiado, por eso aquí es donde están los grandes proyectos desde hace más de 50 años en Chile. Se ha establecido la definición de que este sea uno de los grandes ojos del planeta para mirar desde el sur global. Y por lo mismo es tan importante que nos sensibilicemos respecto del valor de la oscuridad, la necesidad de proteger ciertos espacios para que desde ahí se pueda mirar el universo y sigamos aprendiendo y desarrollando nuevas tecnologías como ha sido hasta ahora. Con esa invitación, nos vamos de este capítulo de Futuro T60 y volvemos muy pronto.

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5: Hola, ¿cómo están? Bienvenidos, bienvenidas una vez más a Sanamente, que como siempre busca explorar el dolor, la felicidad y las posibilidades de vivir y de gestionar nuestro propio bienestar, ya sea accediendo a la información que necesitamos para descubrir qué es lo que nos puede ayudar, identificando ese especialista que realmente tiene una salida para nosotros, o bien también haciendo pequeños cambios en nuestra vida cotidiana que hacen que el todo se vea mucho mejor. Hoy vamos a hablar con la psicóloga española Elizabeth Clapés, quien nos va a contar sobre su último libro, donde propone una forma distinta justamente de enfrentar los malestares emocionales. Además, vamos a conocer qué es el sistema dopaminérgico, cuál es su rol para la salud. Hoy está muy famoso gracias al daño que le ha hecho en las redes sociales justamente a este sistema. Esto y tanto más en este capítulo que ahora comienza de Sanamente. Mientras gran parte del sistema educativo sigue enfrentando enormes desafíos para poder conectar el aprendizaje con la realidad que vive cada uno de los estudiantes, hay experiencias que demuestran que sí es posible enseñar de una forma distinta. En los Andes, un liceo hace una década estuvo al borde del cierre, pero hoy se ha convertido en un referente de innovación y de esperanza educativa. Sus estudiantes desarrollan proyectos para mejorar la comunidad, aprenden resolviendo problemas reales, una experiencia que busca expandirse a cientos de establecimientos en el país. Por eso les traemos todos los detalles en la siguiente nota de Consuelo Saavedra.
6: Hace casi 10 años atrás, el Liceo Politécnico América estuvo al borde del cierre. Hoy, sus alumnos diseñan prótesis, ayudan a mejorar viviendas y resuelven problemas de su comunidad. Isidora, una estudiante de cuarto medio, descubrió que aprender puede ser una experiencia muy distinta a la que conocía. A través del aprendizaje basado en proyectos, dejó de enfocarse únicamente en las notas y comenzó a generar un impacto en su entorno.
7: Es muy gratificante poder ayudar a terceros, sino no buscando el beneficio propio, sino viendo el bien personal de alguien más.
6: Uno de los grandes desafíos de la educación en Chile es preparar a los jóvenes para un mundo en constante cambio, donde la creatividad, la comunicación y la capacidad de resolver problemas son tan importantes como los conocimientos adquiridos en la sala de clases. Sin embargo, en la práctica, la realidad es otra.
8: La escuela que conocemos, la escuela convencional, no está diseñada para hacer posible el buen aprendizaje. Está diseñada con otras funciones. Históricamente ha tenido tres funciones fundamentales. Custodia, cuidar de los niños mientras los papás trabajan, control, la escuela es un mecanismo de control social, y clasificación. Es una institución que califica y clasifica a los estudiantes para definir quién tiene acceso a qué tipo de oportunidades. No es que la escuela no funcione, sino que funciona para lo que está diseñada.
6: En ese escenario es que nació en 2017 el modelo Pionero, una iniciativa impulsada por Anglo American para transformar las escuelas y liceos en espacios de innovación, donde los estudiantes desarrollan soluciones a necesidades reales de sus comunidades. Uno de los principales ejemplos es precisamente el Liceo Politécnico América de los Andes, que en 2016 contaba con menos de 90 estudiantes, baja asistencia y malos resultados académicos. Tras incorporarse al programa, cuadriplicó su matrícula y alcanzó la excelencia académica.
9: Este es un liceo que estuvo en el año 2016 a punto de cerrarse, ¿ya? Y con esta nueva estrategia metodológica que se implementó, hubo un renacimiento del liceo a través de este aprendizaje basado en proyectos, en donde los chicos pasaron a ser los protagonistas y los profesores pasaron a ser guías. Hoy día los chicos llegan acá a trabajar en equipo, a trabajar en grupo, lo que permite también una mejor convivencia al interior del establecimiento.
6: El cambio más profundo ocurrió dentro de la sala de clases. A través del aprendizaje basado en proyectos, los estudiantes se convirtieron en protagonistas de su propia enseñanza. Hoy diseñan soluciones, ponen a prueba sus ideas y trabajan en equipo, fortaleciendo su confianza y autonomía. Para Isidora y sus compañeros, esa transformación ha sido evidente.
7: Ver acá es simplemente impresionante, aprender a usar las máquinas, aprender a diseñar con la ayuda de los profesores, como bien decía, prueba y error, y me ha llevado a este liderazgo que tengo ahora, que es poder hablar con mis compañeros, poder decirles cómo coordinar bien y poder ser todo un grupo que funcione mucho mejor.
10: Normalmente soy una persona bastante cerrada, pero gracias a trabajar en proyectos me ha ayudado mucho a expresarme, a incluso interactuar más con mis compañeros. Y es bastante divertido porque facilita mucho el aprendizaje, porque aprendemos de los errores y si no, también aprendemos de la opinión de los demás.
6: Con el objetivo de que experiencias como la de los alumnos del Liceo América dejen de ser la excepción, se dio paso a una nueva etapa, Meso Innova, una alianza entre Anglo American, UNESCO, SUMA, la Universidad de Chile y Universidad Diego Portales, que busca fortalecer a los servicios locales de educación pública para liderar procesos de mejora e innovación en sus territorios. La iniciativa busca llegar a más de 200 establecimientos y beneficiar a cerca de 47.000 estudiantes en distintas zonas del país al 2030.
11: Queremos seguir robusteciendo esta idea del Liceo de América, pero también de los otros liceos de la red, como centro de inspiración y de transferencia del aprendizaje. Nos gustaría que colegios de todo Chile puedan venir a conocer estos colegios y puedan aprender de la experiencia en espacios que sean formalizados, con programas de formación estructurados. Y estamos convencidos que haciendo eso de la mano con los profesores en algo que sea sostenible, ¿cierto? Creemos que estas experiencias se pueden transferir, ¿cierto? Que no queden solamente en los colegios, sino que se amplíen a toda la comunidad.
12: Todas estas iniciativas que tienen que ver con innovar, con buscar formas de que los estudiantes vivan experiencias educativas distintas, donde sean protagonistas del proceso educativo, nos parece que es un elemento que tenemos que aprovechar y extender hacia todo el territorio y que no solamente sean algunas escuelas, sino que sea un sello, sea un elemento que esté cotidianamente en las escuelas.
6: Impulsar cambios como estos no es una tarea sencilla, ya que requiere coordinación entre diversos actores que apuesten por nuevas formas de enseñar, un desafío que busca instalar la innovación como parte permanente de la educación pública.
8: Porque cuando uno ve el brillo en los ojos de los niños, no se puede echar para atrás. Cuando uno descubre que es posible reactivar el poder de aprender de nuestros niños, no hay marcha para atrás.
6: Cuando el aprendizaje se conecta con la realidad de los estudiantes y sus comunidades, la educación deja de ser solo una acumulación de conocimientos. Se transforma en una herramienta para desarrollar confianza, aprender de los errores y descubrir talentos que muchas veces permanecen invisibles dentro de las salas de clases.
5: La vida es con sufrimiento, no existe un camino alrededor, ¿no? Pero la intensidad con la que sentimos el sufrimiento es distinta. Hay quienes sentimos mucho sufrimiento. Y una pregunta que aflora inevitablemente es, ¿se podrá sufrir menos? Esa es una de las preguntas que desarrolla el trabajo de la psicóloga española Elizabeth Clapés en su último libro, donde propone una forma distinta de enfrentar el malestar emocional. Y hoy está con nosotros, está en Chile, así que vamos a hablar de esta su última publicación, Así es como lo verás mañana. Bienvenida.
13: Encantada de estar aquí, de nuevo.
5: De nuevo, pero ahora touchable, tocable.
13: Sí, sí.
5: Importante, sí, sí. Estar presencial. Quisiera partir, Elizabeth, porque tú has hecho un recorrido. Cuando uno lee los títulos de tus libros, da la impresión de que es un recorrido además muy personal, como que donde vas contestando de alguna forma preguntas que también te surgen a ti. Y por eso me quisiera detener en esta pregunta que anticipaba en la introducción, porque muchas veces nos encontramos con personas que tienen, por un lado, los beneficios de sentir mucho, pero también de repente sienten que eso es un peso muy grande. Entonces, ¿se puede sufrir menos?
13: Sí, pero hay que aprender a discernir entre cuando una persona vive de muy intensamente hasta un punto de vista psicopatológico que le genera un malestar que es clínicamente significativo y evidentemente ahí necesita una ayuda especializada porque quizá detrás de esto hay un diagnóstico, ¿vale? Personas que viven en los extremos, personas muy inestables, personas que la tristeza la sienten con mucha fuerza, la alegría con mucha fuerza y luego pues pasan también del amor al odio de forma muy rápida con las personas, de la idealización a la devaluación. Entonces esto es importante diferenciarlo de lo que yo me refiero, ¿no? Con este libro vengo a hablar de ese sufrimiento innecesario que tenemos esas personas que tendemos a la rumiación, que tendemos a anticipar, que tendemos a sobrellevar muy mal la incertidumbre, ¿no? Entonces sí es posible dentro de este marco sufrir menos, pero no es tan importante sufrir menos como sufrir de forma proporcional a lo que nos pasa. Es una falta de respeto y es surrealista pedirle a alguien que si le ha sucedido una catástrofe así de grande, sufra así de pequeñito, no es realista. A una catástrofe así de grande, pues lamentablemente va a suponer sufrir así de grande, ¿no? El problema está en cuando pasa algo pequeñito y el sufrimiento también es desproporcionado, que esto pasa a muchísimas personas, ¿no? Entonces no es tanto el dejar de sufrir o el sufrir, no sufrir o sufrir menos en todo, sino siempre sufrir de forma, intentar sufrir de forma proporcional, aprender a sufrir de forma proporcional, relativizando el tamaño de los problemas.
5: Hay algo que es interesante de lo que estás planteando y es que como las emociones muchas veces las tratamos de imaginar como agua, ¿no? Porque tienen características parecidas al agua, son inatrapables, nos cuesta ponerles palabras, fluyen a veces de formas muy intensas, otras más sutiles, está llena de cosas que no tiene lenguaje, ¿no? Y cuando tú describes ese sufrimiento desproporcional, muchas veces lo que carga la desproporción son otros sufrimientos, ¿no? Puede que me haya ocurrido algo que no merece tanto sufrimiento, pero lo que yo pongo en ese dolor son dolores que yo tengo de antes. Entonces, ¿cómo uno encuentra la manera de ajustar esa medida cuando muchas veces, en realidad, las personas que tienen mucha rumiación y que te... En realidad acarrean traumas, dolores muy antiguos de infancia.
13: Claro, esto es importante que entendamos que cuando hablamos de trauma, cuando hablamos de algo muy doloroso que ha marcado una forma, bueno, que ha marcado nuestra forma de relacionarnos, nuestra forma de ver el mundo, de vernos a nosotros mismos, de entender las relaciones, no hay un tip, no hay un truco que digamos, mira, haces esto y ya está solucionado. No, aquí requiere acompañamiento terapéutico, acompañamiento profesional. Y algo que también es muy importante son los vínculos sanos. De hecho, no hay nada que sane más que un vínculo sano después de un vínculo que no lo fue. No hay nada que sane más a alguien que sufrió bullying que el tener un nuevo grupo de amigos que sí le quiere y sí le trata bien. No hay nada que va a sanar más a una mujer que fue maltratada por su pareja que el tener una relación en la que la cuidan, la valoran y la tratan como un ser humano normal y sano, porque tampoco hace falta nada excepcional, simplemente ser una persona funcional y sana, que esa mujer lo va a vivir como reparador, ¿no? Entonces, sí que es cierto que la terapia es muy importante, pero los vínculos sanos, las personas sanas, y de ahí la importancia también de cortar aquellos vínculos que no lo son, que esto lo hablo mucho en el libro de Tú no eres el problema, en el anterior a este que acaba de salir, y hablamos precisamente de esto.
5: Te hago esta pregunta porque probablemente lo que le pasa a muchas personas que nos escuchan es que se hace la pregunta a sí mismo sobre si lo que le pasa es algo que está en el ámbito de lo que se puede abordar o algo que está en el ámbito de algo que debería pedir ayuda profesional. ¿Tú tienes alguna manera, alguna forma que nos permita aclarar ese punto?
13: Realmente en psicología hablamos de malestar clínicamente significativo cuando la persona necesita Es decir, cuando todas las áreas de la persona se ven afectadas, las relaciones de pareja o las relaciones de amistad, la relación consigo misma, cuando la persona no es únicamente que tenga un problemita, ¿no?, un malestar que le genera un poco de malestar, pero le permite llevar una vida normal, le permite relacionarse con normalidad, de forma sana. Esto, pues, puedes acompañarlo en terapia, pero quizá no es necesario. Es necesario llevarlo a terapia cuando influye tanto en tu vida que tú no puedes vivir esa vida sin sufrir o sin hacer sufrir a los demás, porque muchas veces las heridas que nosotros tenemos también hacen daño a los demás, ¿no? Entonces, hablamos de malestar clínicamente significativo cuando genera malestar a uno mismo al entorno o a ambos.
5: Ahora, tú en este libro abordas el otro y describías este perfil de persona rumiante. No sé quién no se identifica
13: ya,
5: con
13: no,
5: eso.
13: Ya, no, totalmente.
5: Pero habemos muchos, ¿no?
13: No, claro,
5: de esas
13: claro.
5: personas. Y aquí propones una manera de abordar ese tipo de sufrimiento que surge en el fondo del sobrepensamiento y de hacer crecer las cosas. ¿Cuál es esa manera?
13: Sí, en el libro hablo de la teoría de los 6 problemas, que más que simplemente una teoría es una herramienta para aplicar en la práctica. Esto vino a raíz de la conversación con mi editora de casi todos mis libros, y es que yo soy una persona muy rumiante, soy una persona muy sufridora, soy una persona que tolera mal la incertidumbre, quizá ahora mucho menos que antes, cada vez lo llevo mejor. Siempre digo que no me voy a convertir, ni yo ni ninguna persona que sea muy preocupada no se va a convertir en el otro extremo, la persona más despreocupada del mundo, es prácticamente imposible, pero sí que es cierto que lo ideal es llegar a un punto en el que podamos convivir con esa personalidad que sabemos que tenemos, con nuestros más y nuestros menos, pero que no condicione nuestro día a día, ¿no? Entonces, a mi pareja, que es una persona muy diferente a mí, de hecho es mentalidad de ingeniero aeroespacial, mentalidad cuadrada totalmente, no es como yo, que soy súper sentida, muy sensible, muy preocupada, él no lo es, y él es una persona muy pragmática y muy, bueno, es enfocado a las soluciones, que yo lo llamo, ¿no? Pues a raíz de ver mucho cómo entendía él la vida, cómo solventaba él los problemas, cómo su cerebro afrontaba lo que el mío afrontaba con toda la angustia y la ansiedad del mundo, su cerebro hacía algo así como problema, posibles soluciones, opciones de cada solución, la más rentable es esta, es la que hago. Era una cosa como un ordenador. Entonces, para mí eso era obviamente inviable, porque mi cerebro no funciona así, ¿no? Pero sí que es cierto que encontré como un equilibrio entre su forma de funcionar y de lo que yo podía aprender de él y llevármelo a mi terreno, siendo psicóloga y siendo una persona muy sufridora y muy sensible. Y un día, comentándolo con mi editora, le dije, mira, yo llevo ya un año poniendo en práctica la teoría de los 6 problemas, enseñando a mi cerebrito a interpretar cada problema tal y como es, a clasificarlos de una manera para interpretarlos así, vivirlos así, por ende responder a ellos de forma más proporcionada. Y cuando se lo expliqué, pues mi editora me dijo, esto lo tienes que hacer un libro.
5: Y dije, esta teoría es tuya.
13: Sí, es mía, 100%.
5: Es tuya. Y dame un ejemplo.
13: Pues mira, la teoría de los 6 problemas, en ella divido pues los problemas en 6 categorías, que las hemos llamado como bendita, caldría, me sale en catalán, perdón, habría que desarrollarlas, ¿no? Pero la primera sería la parte de tu vida, bendito problema, es la primera, luego hablamos de parte de tu vida, hablamos de los retos, hablamos de los agentes de cambio, de los precursores de cambio, hablamos de las catástrofes, entonces hay varios tipos de problema, y el mío, mi favorito, que no sé otras personas, pero a mí es algo que me cambió la vida realmente, es el entender un problema como un precursor de cambio, ¿no? Es decir, los problemas los podemos categorizar en diferentes categorías, que son algunas de las que acabo de mencionar ahora, y uno de ellos es el precursor de cambio. Y es que los problemas tendemos a interpretarlos, me pasa algo malo, y para mí yo reacciono con malestar, evidentemente, muchas veces de forma desproporcionada, y entiendo que todo lo que me pasa, todo lo malo son problemas. Pues que no todos son problemas, o sí, pero dentro de cada problema no es lo mismo un reto que algo que es parte de tu vida, no es lo mismo un nuevo trabajo que recibes con mucha ansiedad, porque tienes que dar el do de pecho, ¿no? El afrontar un nuevo puesto de trabajo, no es el mismo problema que te diagnostiquen una enfermedad crónica, que sería pues parte de tu vida, algo con lo que tienes que aprender a vivir, no es lo mismo que fallezca tu madre, que sería una catástrofe, tampoco es lo mismo que algo que yo llamo los problemas que los precursores de cambio, que son aquellas cosas que te pasan en la vida, que tú las vives como un problema cuando realmente es una situación que te está generando malestar porque te está empujando a cambiar algo de tu vida. Y aquí un ejemplo maravilloso son las relaciones de maltrato, las relaciones ya no de maltrato, en las que no somos felices, ¿no? Las relaciones que nos hacen daño. cuando tenemos una relación, ya sea con un jefe, con una amiga, con un familiar, con una pareja que nos hace daño, vivimos cada día con ansiedad, vivimos cada día con malestar y percibimos como que tenemos un malestar, un problema, pero no entendemos que lo que está haciendo nuestro cuerpo

0: grandes facilidades para disociar, ¿no?
1: Sí.
0: Es que eso también requiere una atención sobre uno, ¿no? Sí. Sobre la manera en la que el cuerpo reacciona, sobre saber nombrar lo que siento cuando estoy delante tuyo, si es que estoy incómoda, ¿no? Como ponerle nombre a esta cosa que me pasa, a eso que a veces englobamos solamente en ansiedad o solamente sí. en enojo. Entonces, ¿qué sugerencias harías? Porque de alguna forma, para poder tener este nivel de claridad y poder clasificar algo,
1: hay que escucharse. Sí, hay una frase que yo digo mucho y que está en todos mis libros, creo que es, si tu cuerpo habla y si no lo escuchas, grita, y si tampoco lo escuchas, gritará tan fuerte que no te permitirá escuchar nada más. Hay una gran especialista, se llama Natalia Seijo, que está especializada en enfermedades psicosomáticas, en cómo el cuerpo manifiesta con síntomas físicos el dolor psicológico, y algo de lo que habla mucho ella es de escuchar al cuerpo. Y a día de hoy los psicólogos, gracias a profesionales como ella, estamos empezando a hablar de esto en voz alta, de escuchar al cuerpo. Y escuchar al cuerpo, al menos cada uno lo puede poner en práctica como quiera. Hay personas que hacen yoga, hay personas que hacen mindfulness, hay personas que conectan a través de su cuerpo con actividades que les hacen, bueno, que les hacen entrar en ese estado de flow que se dice, ¿no?, en español. Para mí es algo tan sencillo, sencillo no, yo he aprendido por las malas, a base de somatizaciones y a base de malestar, mucho malestar físico, he aprendido a lo que yo llamo mirar hacia adentro. Yo hay veces que cuando estoy en una situación en la que no me encuentro cómoda, en lugar de normalizar cómo me siento, yo digo, voy a mirar hacia adentro, y literalmente, no lo exagero, yo cierro los ojos y me centro en cómo se siente mi cuerpo en esa situación. Y si mi cuerpo se siente incómodo, hay veces que no puedo, ¿no? Pues estoy en una situación laboral y no puedo levantarme e irme, pero hay muchas otras en las que yo le digo a mi pareja, no estoy cómoda y me quiero ir de aquí. Pero es que mi cuerpo no está cómodo, y si yo me quedo aquí, la que luego va a pagar las consecuencias de haber sostenido este malestar soy yo. He rechazado trabajos, afortunadamente, yo sé que esto es un privilegio, ¿eh? Afortunadamente me he podido permitir rechazar trabajos que eran muy buenas ofertas laborales para trabajar para empresas muy buenas, solo por el hecho de que la persona que me estaba contratando y que yo sabía que iba a ser mi jefa o mi jefe, era una malísima persona, o al menos mi cuerpo lo estaba percibiendo como tal. En otra época de mi vida yo lo hubiese ignorado, pero ahora, cada vez que cuelgo una llamada, cada vez que estoy con una persona, cada vez que estoy en una situación, miro hacia adentro, veo cómo me siento, porque ya he aprendido las consecuencias, ¿no? Entonces, a veces simplemente hay que pararse y mirar hacia adentro y hacer un mapa, un escaneo corporal de cómo nos sentimos y dónde, ¿no? Y hay profesionales que preguntan dónde lo sientes, qué forma tiene. Yo normalmente la ansiedad la siento en el pecho. Hay otras personas que te dicen que en la cara, que en las extremidades. Normalmente esto va más asociado a la ira. Pero ubicar cómo se siente el cuerpo, dónde se siente, qué forma tiene, ¿no?, lo que sentimos.
0: Existen otras categorías que tú misma mencionabas, como por ejemplo las catástrofes. ¿De qué manera leer este libro podría ayudarme a vivir esa catástrofe mejor?
1: Realmente, las catástrofes, para quien no haya leído el libro, son aquellas circunstancias que nos pasan muy puntuales en la vida, tienen fecha y hora, tienen aniversario propio, como podría ser el fallecimiento de alguien importante, el día que te diagnosticaron una enfermedad crónica o terminal, ¿no? Cosas que, bueno, un accidente de coche, cosas que no puedes cambiar, que te caen en la vida como un jarro de agua fría, y te caen y tú no puedes hacer nada. No es algo que digas, es un precursor de cambio, puedo cambiar algo para que me deje de doler, o es parte de mi vida, simplemente lo voy a aceptar porque me va a acompañar toda la vida. No, es un jarro de agua fría. Es un jarro de agua fría como la muerte de un familiar, de un padre, de una madre, de un hijo, que te cae como un jarro de agua fría. Tú no puedes hacer absolutamente nada. Sabes que dentro de un tiempo dolerá menos, porque el tiempo es lo que tiene, la terapia, el acompañamiento por parte de a quienes queremos, pero en este momento te vas a morir de dolor. Estos son las catástrofes, ¿no? Ese tipo de dolor que te mata. Bueno, no te mata realmente, pero sientes que te mueres, ¿no? Y es muy duro, porque yo siempre digo que son eventos que tienen aniversario, porque tú cada año sabes el día que es, ¿no? Estos son las catástrofes. Entonces, las catástrofes no hay forma de que duelan menos. Y no es sano que duelan menos. Hay que permitir que, lamentablemente, ojalá hubiera una forma, ¿no?, de que no fuera así, aunque realmente el ser humano también se construye con sufrimiento, lamentablemente, ¿no? Forma parte de la vida de prácticamente todo el mundo. Tampoco sería realista pedir que no fuera así, porque para ti lo que es una catástrofe, para otra persona, bueno, el equilibrio de la vida, ¿no? Y la catástrofe, ese dolor que trae a tu vida, es un dolor que lamentablemente te tiene que atravesar. Y el ejemplo que pongo en el libro es que este tipo de dolor, digamos que llega de fuera, entra en tu cuerpo y poco a poco va saliendo. Yo me lo imagino por la espalda, que soy muy visual, ¿no? Me entra por delante, queda dentro y después

0: sale por la espalda, el cómo te atraviesa como una daga, como una espada, y tienes que dejar que te atraviese, porque todo el dolor que no sufres en el momento queda pendiente de ser sufrido, a ti te queda una deuda. De aquí vienen muchas veces las somatizaciones, que al cabo de 10 años, o de 5, o de un mes, a veces, ¿no?, empiezas a estar mal, a tener ansiedad, a tener pesadillas, o una depresión también viene muchas veces por todo el dolor no llorado, por todo lo que no nos hemos permitido sufrir. Entonces, el libro, más que ofrecer, en este caso, una solución o una herramienta para que duela menos, así como en otras partes sí que lo hablamos un poco más, aquí es un acompañamiento mientras duele, porque simplemente hay que dejar que te atraviese, porque no hay otra forma saludable de vivirlo, lamentablemente. Totalmente. Y por ahora, por ahora.
1: Me gustaría entender, cuando tú me dijiste me ha cambiado la vida, enfrentar, integrar esto, esta manera que tiene tu pareja, que es tan distinta a la tuya, ¿en qué sentido te ha cambiado la vida?
0: Realmente, cuando decía que me ha cambiado la vida, me refería al problema precursor de cambio. A mí, en mi caso, me cambió la vida porque yo me pasé muchos años en una relación de maltrato, que fue francamente horrible, lo peor que me ha pasado en la vida, con muchísima diferencia. Es lamentablemente una persona, ¿no? Qué triste, a veces lo pienso, qué triste ser lo peor que le ha pasado en la vida a otro. Pero sí, me pasé muchos años mal, con ansiedad, triste, angustiada, pensando que mi vida era horrible, y era la persona con la que yo estaba viviendo, ¿no? Mi pareja de aquel momento, que era un monstruo, literalmente un monstruo, y me di cuenta que fue tan sencillo. Hay una canción de una cantante española que se llama Bebé, que dice que a veces el miedo se va tan rápido como cerrando una puerta, ¿no? Que a veces el miedo se va con un solo portazo, dice en la canción. Pues yo aprendí que a veces el dolor se va con un portazo, cambiando la cerradura de casa para que no vuelva a entrar alguien, levantándote de una mesa, cortando un vínculo, ¿no? Y para mí el dolor fue simplemente esperar a que saliera por la puerta, cerrar por dentro y pedir a mi familia que me ayudaran a que no volviera a entrar nunca más. Entonces, a partir de ahí entendí que había mucho dolor en mi vida, o sea, bueno, no, realmente no, pero que muchos de los dolores que había en mi vida y en la vida de otras personas eran dolores que lo único que esperaba ese dolor es que tú cambies algo de tu vida, que no siempre es un dolor con el que tú tengas que vivir, algo con lo que tengas que conformarte, algo que forme parte de tu vida y te tengas que aguantar y ya está, ¿no? A veces basta que cambies algo, ya está, ¿no? Y para mí eso fue lo que me cambió la vida, tan fácil como cerrar la puerta por dentro, obviamente, y después vienen todas las acciones legales que muchas veces hay que tomar, ¿no? Porque necesitamos ayuda a veces algunas mujeres, pero tan fácil como cerrar una puerta, ¿no? Entonces eso fue lo que me cambió la vida. Por supuesto, la teoría de los 6 problemas en general, ahí me ayudó a ver la vida de otra manera, me ayudó a ver el sufrimiento de otra manera, y esto igual para otras personas, ¿no? Igual hay personas que lo leen y dicen, pues sí, pues a mí no me ayudó nada, respetable. A mí, precisamente, he escrito el libro porque a mí me funcionó desde el primer día. Sí que es verdad que no voy a venderlo como la solución definitiva para los problemas de todo el mundo, por supuesto que no, pero a mí me ha ayudado a ver los problemas de otra manera y, sobre todo, a que no se me hagan montañas todos los problemas, sino solo aquellos que realmente son catástrofes. Obviamente se me harán una montaña, porque son una montaña, pero he aprendido como a relativizar mucho mejor desde entonces.
1: Claro, también has vivido lo que has vivido, ¿no?
0: Sí.
1: Y eso es interesante de mirar, porque fue fácil cuando pudo ser fácil. Probablemente no habrías podido cerrar la puerta antes. O sea, sí. lo que quiero decir, muchas veces, sobre todo en relaciones tóxicas, el circuito es difícil de reconocer.
0: Mucho.
1: Y la valentía es difícil de tener también, ¿no? Como
0: sí,
1: porque uno se imagina que muchas otras cosas, otras catástrofes podrían ocurrir si uno dejara,
0: sí,
1: esas relaciones.
0: Sí, ese es el problema, que cuando tú estás dentro piensas que lo peor que te puede pasar, es decir, que cuando tú sales de ahí, es horrible lo que viene después, como que no vas a conocer a nadie mejor, que te espera la soledad, no voy a poder vivir por mí misma. Yo también pensaba eso, yo dependía de él para todo, ¿no? Pero es que nada es tan horrible como estar al lado de un maltratador, te lo garantizo. Y yo ahora pienso, wow, podría ser que en aquel momento tuve la oportunidad de salir. No, la tuve mil veces antes. Vino la policía, estuve en un hospital, mis padres me ofrecieron ayuda, mis amigas me gritaron, por favor, que hubo una amiga que me acordaré toda la vida, me dijo, es que si tú sigues en esta relación, la próxima vez que nos veremos será en tu entierro. Esa frase se me ha quedado grabadísima porque es muy duro, ¿no? Entonces tuve mil oportunidades de salir, pero yo no lo veía. Había una visión túnel, como la visión de las personas que sufren depresión, que piensan que no hay salida, pues yo lo veía igual, pero es mentira. Es que es una absoluta mentira. Yo no digo que todas las relaciones sean igual de... Es decir, que hay mujeres en situaciones de dependencia económica y con dependencia que no es tan fácil, pero la vida normalmente, cuando tú sales de una relación así, parece que no, pero en algún momento se abre una ventana, se abre una puerta. Es que realmente me niego y me negué a pensar que la única salida de una relación así era el ataúd. Me niego. Prefiero quedarme sin dinero, prefiero quedarme en la calle y luego ver por dónde me sale la vida. Es que si me quedo aquí voy a salir en ataúd, y en mi caso era así. O sea, yo estuve a esto de salir en ataúd. Entonces, no, para mí no hubo otra vía. Yo hubo un día que dije, mira, es que me va a matar, ¿no? Entonces, entre que me mate y es que no, para mí no hubo otra opción. Yo siempre digo, no es valentía, yo salí por desgaste, yo salí arrastrándome por el suelo como diciendo, mira, que sea lo que Dios quiera, igual luego me muero de tristeza, pero nada pasó, ¿eh? Nada de todo lo horrible que pensaba, nada pasó. Pero no salí por valentía, yo no hubo un día que dije, me armo de valor y voy a salir. No, salí porque ya, es que lo siguiente era morirme.
1: Le pasa a muchas mujeres, muchas. Y muchas no salen. Y quisiera volver ya a una escala mucho más personal, ¿no? Como te decía al inicio, cuando leía todos los libros que has escrito, es como la ruta, es una ruta muy personal de transformación, de descubrimiento, de florecimiento. ¿Cuál sería tu mensaje también? Porque hay muchas mujeres que están allá atrapadas, ¿no? Y también hay muchos que... están atrapados de distintas maneras, no solo en la violencia, sino en su mente, no solo en la violencia, sino en la idea de que no existen más caminos. En términos generales, todos tus libros de alguna forma llegan a una pregunta de ese tipo. ¿Cuál es tu mensaje para ellos?
0: Para mí el mensaje sería que cuando estás muy mal anímicamente, destrozado, con muchísima ansiedad, con una depresión o con sintomatología depresiva, aunque nadie te haya puesto el diagnóstico, tu cabeza siempre te va a decir que no puedes salir de donde estás. Siempre, ¿vale? Es una creencia que es muy habitual cuando sufrimos mucho. Es mentira. Sí puedes. Se puede salir de una depresión, se puede salir de querer morirse, se puede salir de un trabajo horrible en el que te tratan muy mal, se puede salir de un grupo de amigas en el que no te avisan, quedan a tus espaldas, hablan mal de ti, te sientes apartado, apartada, se puede salir de una relación mala, se puede, pero tu cabeza, cuando estás muy triste, te dice que es peor lo que hay fuera que lo que tienes dentro. Es mentira. Si tú te encuentras muy mal, hay una frase de Winston Churchill que dice, he pronunciado fatal el apellido, creo, pero dice... Si estás atravesando un infierno, sigue caminando, porque nadie quiere detenerse en el infierno. Por lo tanto, si tú estás sufriendo mucho y lo estás pasando muy mal, no te escuches cuando tu cabecita te diga que es peor lo que hay fuera. No lo es, observa cómo te encuentras. De verdad, piensas que puede ser peor. Y si es peor, también podrás volver atrás, encontrarás otra. No, no va a ser peor. Da igual, no va a ser peor. No hace falta sobrepensarlo. Si estás muy mal, sal. Y después... ya encontraremos la vida, ya encontrará el camino, ya se abrirá una puerta, una ventana, alguien te tenderá la mano, tú encontrarás la salida. Por alguna parte saldrá, pero no te puedes quedar ahí por pensar que lo que hay fuera es peor, porque más allá del infierno, es decir, te estás quedando en el infierno por pensar que fuera hay un infierno peor, cuando realmente un infierno solo hay uno, en el sentido de que un trabajo horroroso es ese, es que de fuera... nada va a ser tan horrible. Una relación de maltrato es que nada va a ser tan horrible como eso. Estar sola no va a ser tan horrible como eso, te lo prometo.
1: Muchas gracias por esta conversación.
0: A ti.
1: Nosotros nos vamos a una pausa y ya volvemos con más.

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0: Nunca habíamos sabido tanto de la dopamina como en estos tiempos. Y es que es un neurotransmisor que afecta la motivación y el estado de ánimo. ¿Pero qué pasa cuando los estímulos que activan la liberación de la dopamina son cada vez más intensos y más frecuentes? Terminan por, finalmente, desregularnos. ¿Cómo opera el sistema? ¿Cómo podemos lograr que esté en un balance? ¿Cómo ha cambiado este balance? Paula Uribe, psicóloga y directora de la Clínica de Ansiedad Chile, nos cuenta más en la siguiente cápsula.
10: El sistema dopaminérgico es el sistema que está encargado de la motivación y el placer en el cerebro. Nuestro cerebro secreta dopamina y la dopamina es la neurohormona que hace que nos levantemos y vayamos a buscar eso. Comer hace que secrete dopamina el cerebro y eso nos hace levantarnos e ir a buscar eso que queremos comer. Y no solamente para comer, sino que las relaciones sexuales generan dopamina en el cerebro, meter un gol genera dopamina en el cerebro, sacarse una buena nota, recibir un aplauso, una felicitación. Todos los logros tienen que ver y activan con el sistema dopaminérgico. El sistema dopaminérgico está en la parte antigua del cerebro, es tremendamente primitivo y eso significa que no ha cambiado en millones de años. O sea, está hecho justo para que nos atrevamos a salir de la cueva y a pesar de que hay un montón de riesgos, este da el impulso a. Y eso era perfecto antes, cuando efectivamente necesitábamos realmente decidir salir a cazar, aunque probablemente no íbamos a cazar nada. Hoy el contexto ha cambiado. Hoy tenemos la posibilidad de hacer 2 segundos y en 10 minutos a mí me llega una hamburguesa a la casa. En 2 segundos yo puedo meter un gol porque prendo el computador y juego FIFA, juego un videojuego. Cuando hoy tengo la posibilidad de recibir placer tan rápido, hoy estoy apretándole el botón al sistema dopaminérgico constantemente. Hoy se ingresa la gratificación inmediata de las drogas, de los videojuegos, de las pantallas y de un contexto que está todo el tiempo hecho para que nosotros podamos conseguir entretenimiento, productividad y certezas. Y todas esas cosas activan el sistema y hacen que estemos con el sistema dopaminérgico mucho más activado que lo que naturalmente ese sistema tolera. No, el problema no es la dopamina. El problema es que hoy podemos hacerle a la dopamina ese ciclo que no es sano, que se quema el sistema y que luego empezamos a depender de la dopamina para poder estar en calma, para poder estar en neutro. Necesitamos estar hiperestimulados. Tenemos que cuidarnos porque la gratificación inmediata está dejando nuestro cerebro flojo y sin dirección. El deporte aeróbico restablece la dinámica del cerebro de una forma muy radical y muy eficiente. Eso es lo que más tiene evidencia empírica que dice que nos va a ayudar. El deporte aeróbico y luego la meditación mindfulness son las dos cosas que tienen más evidencia que van a regular el sistema a nivel neurobiológico. Los hobbies, las actividades que te ponen en estado de flow, para mí lo más potente es aprender a estar aburridos y aprender a estar incómodos y a no buscar la dopamina, a poder aguantar un poquito esa necesidad de gratificación inmediata, postergarla para que el sistema pueda limpiarse antes de volver a hacer un pic dopaminérgico.
0: Llega a nuestro querido capítulo de Sanamente esta sección de las emociones chilenas que nos ayudan a explorar los nombres que podemos ponerles a esas sensaciones que sentimos tantas veces en nuestra vida. Y hoy vamos a hablar de una muy particular, que es la plancha. Porque ¿quién no ha saludado a alguien pensando que era otra persona? O le ha felicitado a alguien por estar embarazada que en realidad no estaba. O se ha tropezado y se ha caído en público y no ha sabido cómo pararse de esa vergüenza. Son situaciones que realmente nos conectan con una situación muy incómoda, de mucha, mucha vergüenza, tanta que sentimos que nos sube la temperatura del cuerpo, como cuando eventualmente nos plancháramos a nosotros mismos, pero quisiéramos que esa plancha fuera a vapor porque queremos evaporarnos y salir de esa circunstancia terrible en la que nos encontramos. Pueden cohibirnos porque la plancha es justamente una experiencia de vergüenza, una emoción que nos hace sentir expuestos, inseguros, vulnerables frente al resto. En algunos casos puede combinarse con la ira porque nos da rabia habernos puesto en esa circunstancia, nuestra imagen puede haber quedado dañada, o también nos conecta con el miedo porque percibimos que estamos siendo juzgados, nos sentimos inseguros y esa pérdida de confianza además se salpimenta con otro ingrediente que es como una pena por haber cometido ese error tan tonto o por no haberlo visto venir, ¿no? Pero, amigos y amigas, no todo está perdido. ¿Se han fijado que cuando uno comparte el peso, sobre todo de la vergüenza, la carga se aliviana? Por eso uno le cuenta al tiro al amigo o a la amiga el error que acaba de cometer. O bien, busca una mirada compasiva para que te recoja del piso en ese momento tan humillante. Es exactamente eso lo que nos ayuda a salir de esta experiencia de plancha. Conversar, contar un chiste, contarnos un chiste, reírnos de nosotros mismos por lo ridículo, incluso decir qué tonto lo que acabo de decir, o qué mal dicho, o siempre me pasa esto, o ay, ustedes saben, a veces tengo esta persona desubicada adentro. Hay que recordar que la vergüenza es el precio que se paga al comienzo de cualquier proceso de encuentro. Muchas veces cuando nos exponemos a estas situaciones, menos poder tienen sobre nosotros las otras personas, ganamos confianza porque estamos en un lugar más pleno. Si quieren conocer sobre esta y otras emociones o debatir cualquiera de las cosas que acabo de decir, porque la gente vergonzosa no soporta sentir plancha, entonces tal vez está muy, muy iracunda, enojada, o tal vez se siente muy identificada y se siente en llamas con lo que acabo de comentar sobre la plancha, pueden comentar o visitar la cuenta de Instagram donde todas estas emociones están narradas, @emocioneschilenas, o en nuestras publicaciones de Instagram decir, ¿qué plancha lo que acabas de decir, Paloma? Es una vergüenza. Shame on you. Nosotros seguimos con más de estas emociones chilenas en Sanamente. Llega el tiempo de los puntos de encuentro en Sanamente y ustedes saben, seríamos muy poco pop si es que nos alejamos de la fiebre mundialera, una fiebre que no viene de la plancha, es una fiebre que viene de la euforia, porque el deporte nos hace tan bien. nos gusta, nos conecta, nos hace estar en un solo tono. Y no queríamos dejar pasar algo que está ocurriendo en medio del fútbol y que también es sintomático, debería de ser parte esencial de todo lo que hacemos en la vida y debiera ser parte de los mensajes que la televisión y los grandes eventos transmitan de manera sistemática, y es combatir de frente la discriminación. En los partidos hemos visto los típicos banderines que tienen los jugadores antes de cada encuentro, esta vez en color negro y con un contundente mensaje: jugamos juntos, nos unimos contra el odio. Las pantallas de los estadios también han mostrado imágenes con frases como "detén el odio", "protejamos el fútbol", "unidos contra el racismo". Y esta campaña de la FIFA se ha desplegado desde el inicio de la fiesta deportiva con una idea central: necesitamos escuchar y no tolerar ningún tipo de discriminación. Escuchemos un poco lo que está pasando.
11: Escucha.
12: Escucha las experiencias.
13: Understand the struggle.
14: Stand up.
15: Speak out against racism every time.
16: Show up.
17: Soyez présent.
18: Apoya la mudanza.
19: Every day.
20: Escucha.
21: Levez-vous.
22: Show up.
23: There's no place for racism.
24: Es gibt keinen Platz für Rassismus.
25: No hay lugar para el racismo.
26: Not in football, not anywhere.
0: Por supuesto, esto es una reacción, porque en ciertos contextos, sobre todo en que nos enfrentamos y tenemos batallas, en este caso deportivas, aparecen mensajes discriminatorios, mensajes racistas, aparecen gestos totalmente inadecuados para los tiempos que corren. Y es muy interesante que un deporte que es tan hegemónico, que hace al planeta completo conectarse a través de sus religiones, a través de sus razas, a través de sus experiencias, de las experiencias de sus países, esté hoy tomando esta bandera que es central. Esta campaña está en redes sociales, pero también en el intermedio de cada uno de los partidos lo podemos escuchar en la voz de los relatores, y queremos sumarnos y celebrarlo desde Sanamente. No podemos hacer más que combatir el odio. El odio destruye las sociedades, destruye las democracias, destruye a las personas, destruye a las comunidades. Y los humanos separados y odiándonos, llegamos muy poco adelante en nuestro desarrollo. Es imposible evolucionar, transformar las sociedades si es que estamos separados. Y cuando eso ocurre, solo algunos ganan. Eso está en contra de todos los principios que hemos tratado de levantar como especie a través de la Declaración de Derechos Humanos e intentando además que cada vez más personas tengan acceso a mejores oportunidades. Combatir el odio es una cuestión central para la humanidad, para la cuestión valórica que nos ha constituido, para el desarrollo económico y tantas otras variables. Así que unidos frente al odio también cuando vemos fútbol. Y queremos contarles sobre el diplomado Abordaje Integral del Trastorno Bipolar, organizado por el Círculo Polar y MIDAP, que está dirigido a profesionales del ámbito de la salud y las ciencias sociales, expertos por experiencia, personas con trastorno bipolar y también para los familiares. El programa busca formar a los acompañantes y especialistas que sean competentes en el abordaje integral del trastorno bipolar, con una sólida formación interdisciplinaria, ética, humana, capaces de integrar enfoques clínicos, comunitarios y de derechos. Si ustedes quieren más información sobre los profesores, los valores, pueden escribir al correo educacioncontinua@midap.org o al WhatsApp más 569-984-27191. Acá el principio es el mismo: para dejar de discriminar, para abordar una sociedad más justa, tenemos que saber mejor, educarnos mejor, para poder empatizar mejor también con la situación de miles y miles de personas que tienen este trastorno. Y en otras noticias, estamos felices de contarles que nuestro país se convirtió en sede de la edición número 29 del Congreso de la Asociación para el Estudio Científico de la Conciencia, el encuentro internacional más importante dedicado a la investigación de la conciencia humana. Chile recibió a destacados científicos, filósofos, psicólogos y expertos en neurociencia de todo el mundo que presentaron avances y estudios de los más recientes sobre la mente y el cerebro, que son cosas distintas. Entre las grandes preguntas abordadas estuvieron: ¿cómo surge la conciencia? ¿Cómo percibimos el mundo? ¿Qué nos permite tener experiencias subjetivas? La realización de este congreso en nuestro país pone a Chile en el foco de la ciencia y de las preguntas más importantes a nivel internacional, sobre todo en un momento en que la conciencia es foco del más grande de los intereses, mientras las máquinas avanzan y buscan replicar la forma humana. Este ámbito, el ámbito de la conciencia, de cuando sabemos que algo es consciente, es aún exclusivamente humano. Así que muy, muy valioso que podamos discutir esto en nuestro territorio. Esta actividad se da en el contexto de la celebración del Año del Cerebro, periodo durante el que se realizan múltiples eventos asociados con el objetivo de impulsar el conocimiento y fomentar el diálogo entre la ciudadanía y la comunidad científica.
14: Estamos acá en la reunión número 29 de la Asociación de Estudios Científicos de la Conciencia, una reunión que reúne a filósofos, psicólogos, neurocientíficos, biólogos, físicos, matemáticos, para responder una de las preguntas centrales en ciencia, que es ¿cuál es la naturaleza de la conciencia? ¿Cuáles son los orígenes biológicos de la conciencia? ¿Y cómo se conecta con nuestra experiencia subjetiva?
0: Vamos a ir a una pausa en Sanamente y ya volvemos con más.
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0: ¿Cuántos ustedes, mientras estamos volviendo de comerciales, tienen en su mano, no al amor de su vida, sino a su actual amor, un celular? Muchas veces, cuando estamos pegados en el celular en busca de unas horas de recompensa inmediata, cada video, cada notificación, cada scroll nos permite liberar esta dopamina, pero muy barata. ¿Sabías que tu cerebro en realidad tiene muchas otras formas de sentirse bien sin la necesidad de una pantalla y con beneficios que además duran mucho más? O sea, esa hormona que secretas te va a dar para más rato en lugar de tener que necesitar otra vez otra publicación de tu influencer favorito. Aprendamos más en la siguiente animación.
19: ¿Cuántas veces has dicho, este tiempo es sin pantallas y con el primer descuido tus hijos o incluso tú ya están mirando el celular? Lo que pasa es que el scrolling estimula la producción de dopamina y está diseñado para producir adicción. Pero existen otras actividades que puedes promover en los niños o practicar tú mismo que permiten producir ese mismo tipo de hormonas de la felicidad, pero de forma natural y sin efectos adversos. Por ejemplo, para tener buena dopamina, terminar un puzzle, aprender algo nuevo o simplemente aburrirse y encontrar qué hacer. La oxitocina se produce cuando te vinculas significativamente, cuando juegas o acaricias a tu mascota, inventas un saludo secreto con un amigo o regaloneas con tus seres queridos. La serotonina, que regula el equilibrio emocional y la estabilidad, se activa teniendo una buena rutina en la mañana, practicando un instrumento o creando algo con las manos. Las endorfinas explotan con el movimiento, caminar, bailar, hacer escalada o salir a correr. Así que ya sabes, hay un montón de actividades para combatir la hipnosis del celular y obtener bienestar inmediato para salir del modo zombie y ser el gestor y dueño de tu propia vida.
0: Y en nuestra sección de recomendados queremos recomendar el libro nuevo de Felipe Le Canelier, La organización temporal del sufrimiento traumático. Es una lectura que está dirigida a profesionales de la salud mental, de la educación, a gente que está asociado al mundo de la psicosis social. Y el autor propone una nueva forma de entender la psicología contemporánea donde no se divida la experiencia humana en síntomas, categorías o técnicas. Introduce un modelo llamado de apego y complejidad que integra la teoría del apego, la psicobiología y la teoría de los sistemas complejos. Una mirada que busca entender desde muchos lados los malestares actuales y los problemas de salud mental que atravesamos en estos tiempos. El libro, editado por Paidós, está recién salidito del horno y disponible en las principales librerías del país. Llega al final sanamente, pero es una cuestión muy, muy momentánea y circunstancial, porque nosotros permanecemos conectados con ustedes a través de todas nuestras redes, de nuestro canal de YouTube, de nuestra cuenta de Instagram en CNN Chile, en Futuro 360, y a través de toda la enorme red de colaboradores de la familia Sanamente. Lo voy a llamar así con romanticismo porque en eso nos hemos convertido. Cada vez hay más personas interesadas sobre el tema de salud mental y bienestar. Y no solo personas, sino también instituciones como la que les vamos a recomendar, que es Travesía 100. Es una empresa pensada en mejorar la calidad de vida de las personas mayores, que busca ayudarlas a motivarse y a descubrir cómo desarrollar todo su potencial. Esto es una cuestión mayor, no solo por la coincidencia, sino también porque de hecho vamos a vivir una cantidad de tiempo enorme. Eso la ciencia lo ha demostrado y Chile, con su tasa de natalidad y con su aumento en la expectativa de vida, nos demuestra que muchos de nosotros probablemente vivamos 40 años después de los 60. Si es así, ¿qué haremos con ese tiempo? Pues acabamos además de firmar un convenio con esta institución para que pueda tener a disposición el material de Sanamente, pueda utilizarlo con su comunidad. Y les queremos invitar a que le comenten esto a la persona que les parezca que puede ser de interés, porque la longevidad no solo se trata de vivir más, sino de prolongar esa etapa en que permanecemos saludables, activos, en que nos sentimos realizados, en que sentimos que aportamos. Y por eso es tan importante el trabajo que hace esta institución, que muchas empresas estén hoy día incorporándolo en la visión de trabajo que tienen cotidianamente, pero también que las personas que tal vez están justo recién jubiladas y se sienten un poco desorientadas, esta cuestión está muy analizada por la ciencia, es un periodo difícil el periodo de jubilación, sepan que existe una comunidad que trabaja en estos temas, que busca entregar herramientas para la reinserción laboral o para descubrir a qué se pueden dedicar en esta nueva etapa de su vida. Si quieren más información pueden ir a su sitio www.travesia100.cl y también pueden seguir conectados con nosotros en Sanamente en un próximo capítulo, quién sabe, en una nueva publicación de YouTube, tal vez. Siempre estamos disponibles y muy contentos de que ustedes sigan siendo parte de esta comunidad. Nos vemos.
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3: ¿Cómo están? Bienvenidos a una nueva edición de Entrevistas CNN. Soy Valentina Nieto y en esta edición vamos a estar conversando sobre un tema que sin duda marca la ciudad de Santiago, porque Santiago en 100 palabras cumple 25 años, una instancia que nos ha estado acompañando y entregado también relatos de cómo se vive la ciudad. Para hablar de esto ya estamos en contacto con Soledad Camponovo, coordinadora general de Fundación Plagio. Soledad, ya te vemos en pantalla, ¿cómo estás?
4: Muy bien, muchas gracias, Valentina.
3: Bueno, felices de tenerte acá y de poder hablar de la importancia de Santiago en 100 palabras, un proyecto que inició en el año 2001, pero quiero que nos cuentes cómo surge la idea de crear estos relatos que buscan contar la vida en las ciudades en este espacio tan cortito, 100 palabras, pero que es muy útil para poder encontrar la esencia de las ciudades.
4: Estamos muy felices porque estamos celebrando un cuarto de siglo, 25 años de Santiago en 100 palabras, un proyecto cultural que ya es parte de la vida de los santiaguinos y santiaguinas, que ha reunido más de 1 millón de cuentos a lo largo de esta historia, que han retratado este último cuarto de siglo de quienes habitan y quienes caminan a diario por la ciudad de Santiago. Así que estamos muy felices. Este proyecto que presentamos entre Fundación Plagio y Escondida BHP nació hace 25 años con una idea de un grupo de estudiantes universitarios que nunca imaginaron que se iba a transformar en lo que es hoy, 25 años después, más de 1 millón de cuentos. Lo hacemos en diferentes regiones de Chile y también en más de 10 ciudades a lo largo del mundo, en América y en Europa, este proyecto que nació en la ciudad de Santiago. Así que solamente tenemos que celebrar y estamos felices de poder realizar una premiación histórica en el Teatro Municipal, celebrando la creatividad de santiaguinos y santiaguinas que han hecho posible que podamos narrar la historia de esta ciudad a lo largo de 25 años.
3: Bueno, vamos a hablar de la esencia de las ciudades, porque tú ya lo adelantabas, hay varias regiones del país, incluso en otros países, en donde se realiza en 100 palabras. Pero primero quiero hablar de Santiago, porque la premisa de esta instancia es poder relatar o contar la ciudad en estas 100 palabras. Yo te quería preguntar, cuando hablamos de Santiago, ¿qué sentimientos son los que predominan cuando hablamos de la ciudad?
4: Creo que la naturaleza que tiene Santiago en 100 palabras y la esencia del proyecto es su diversidad. Entonces, en esa diversidad creo que caben muchas cosas, muchas palabras, porque esta ciudad se ha ido narrando a lo largo de estos años con las voces de cientos de miles de personas, niños, jóvenes, adultos mayores, de diferentes comunas de Santiago. Entonces, es tan diverso que creo que una palabra que identifica el concurso, el proyecto, es diversidad.
3: Hay distintos relatos, hay personas que cuentan sobre los espacios, las vivencias. Es bien diverso, como dices tú, pero también Totalmente. Cuando pensamos en la historia, porque estamos en un cuarto de siglo, celebramos estos 25 años, ¿ha cambiado la percepción de Santiago a lo largo de este trayecto que se ha recorrido en 100 palabras?
4: Sí, por supuesto. Lo que tiene Santiago en 100 palabras es que de alguna manera es un retrato, una fotografía literaria de cada año. En cada una de las convocatorias hemos podido ver qué se plasma, tanto los hechos históricos que van marcando cada año, por ejemplo, para la pandemia fue evidente los cuentos que tenían que ver con la pandemia y así con otros hitos que han ido ocurriendo a lo largo de estas décadas. Y también ha caído cambiando la ciudad, y eso se ve en los relatos, cómo nos relacionamos con el transporte, cómo cómo nos relacionamos con la vivienda, cómo nos relacionamos y cómo ha ido cambiando también las personas que habitan la ciudad. Y eso se ve en los cuentos que recibimos de Santiago en 100 palabras, se ve esa transformación, se ve cómo ha ido cambiando este Santiago a lo largo de este cuarto de siglo a través de la literatura.
3: Bueno, a propósito del transporte, esta edición número 25 tiene una conexión importante con el Metro de Santiago también.
4: Bueno, el concurso nació hace 25 años con una alianza también entre Escondida BHP, Flagio y Metro. Metro ya no está en el proyecto, pero sí este año tenemos una tarjeta VIP conmemorativa de Santiago en 100 palabras que los invito a que puedan ir a adquirirla porque celebra estos 25 años de historia y la creatividad de los santiaguinos que es tan inmensa y que se ve plasmada en estos relatos entretenidos, tristes, fantasiosos y tan diversos que se han ido escribiendo.
3: Soledad, yo sé que es difícil porque me imagino que han habido un montón de buenos relatos a lo largo de estos 25 años, pero si tuvieras que destacar o algún relato en particular que recuerdes y que te gustaría destacar también en este aniversario.
4: Hay un relato que a mí me ha marcado mucho, todavía ni siquiera trabajaba en el proyecto Santiago en 100 palabras o en Fundación Plagio y lo leía en las calles, que se llama La mujer que saluda. Es una mujer que saluda en todas partes y que los santiaguinos y las santiaguinas se extrañan y ella finalmente termina diciendo es que soy de Talca. Y eso me gusta mucho porque yo también soy de provincia y es un cuento que a mí me encanta, La mujer que saluda. Es un cuento que es el que primero se me viene a la cabeza, pero hay muchos, miles de cuentos tan entretenidos y que también nos conectan con nuestras propias historias.
3: Bueno, a propósito de la importancia también que tienen este tipo de proyectos, pensando en que, como tú decías, le dan voz a las ciudades, se realiza también en otras regiones, quiero que también hablemos de ese tema, pero ¿cuál es la importancia, crees tú, que implica tener este tipo de iniciativas en nuestro país, pensando también en la literatura y en que convoca no solamente a los más grandes, sino como a todas las personas de todas las edades?
4: Me parece que un proyecto como Santiago en 100 palabras es un regalo que podamos tenerlo y tenerlo por tantos años y ojalá tengamos 25 años más o muchos más de Santiago en 100 palabras porque es un proyecto que reúne a personas muy distintas entre sí. Y en los tiempos que corren creo que es muy difícil encontrar otro tipo de proyectos que reúnan a personas de distintos lugares de la ciudad, de distintas edades, en algo común, y eso me parece tremendamente valioso. Y algo que creo que ha sido lo que ha marcado el éxito, el cariño que le tenemos todos quienes vivimos en Santiago a este proyecto, es que de alguna manera en una ciudad tan grande como esta, nos hacemos visibles y podemos contar nuestra historia y podemos decir, ¿sabes qué? Esta historia cuenta, mi historia cuenta y vale la pena que tú la conozcas. Y tampoco hay muchos espacios en donde, en una ciudad tan grande, las personas sientan esa visibilidad y que pertenecen a algo y que pueden verse también, que pueden verlos y verlas. Y me parece que eso también es muy relevante del proyecto Santiago en 100 palabras y lo colectivo, que es algo que se crea y se construye entre miles y miles de personas.
3: Te quería también preguntar sobre eso que comentas, sobre los espacios disponibles para este tipo de espacios, para que la gente también se exprese, para que exprese creatividad. ¿Faltan espacios aún en nuestro país, pensando en que esto, si bien se desarrolla en Santiago y también en otras ciudades de Chile, pensando en las otras regiones, en las otras ciudades, falta que también haya una extensión hacia otras zonas del país?
4: La creatividad es una herramienta fundamental en la vida cotidiana y me parece que faltan muchos espacios que la fomenten. Sí, sin duda, necesitamos espacios que fomenten la creatividad porque es una herramienta que nos permite tener una mejor calidad de vida y sobre todo también en un mundo en constante transformación que es como el que vivimos hoy en día, la creatividad es algo que nos da la posibilidad de tener otras miradas y poder flexibilizar también cómo estamos viendo el mundo. Así que me parece que sí faltan espacios que se fomenten la creatividad y es lo que estamos tratando de hacer desde Fundación Plagio con proyectos como Santiago en 100 palabras y el proyecto en 100 palabras en general, que también lo llevamos a cabo en otras regiones de Chile. Nos encantaría que estuviera en todas las regiones de Chile. Y ahí es un desafío que todavía tenemos como fundación, que el proyecto siga creciendo y siga llegando a más personas. Como en Santiago tiene 1 millón de cuentos recibidos, pero también hacemos el proyecto en otras regiones, como Antofagasta, Biobío, Araucanía, Magallanes, y llegan miles y miles de cuentos también. Y nos damos cuenta que las personas necesitamos estos espacios y son totalmente bien recibidos por quienes habitan también en otras regiones de Chile, proyectos como ese.
3: Bueno, y cuando miramos ciudades del mundo, también se realiza, estaba leyendo, en Bogotá, Medellín, en Budapest, en Boston. Si podemos adelantar algo de lo que se viene, de los desafíos, ¿están mirando alguna otra ciudad de Chile o del mundo para extender este proyecto?
4: Nos encantaría poder tener el proyecto en 100 palabras en todas las regiones de Chile. Hemos ido, porque tú te vas dando cuenta cómo hay una literatura tan única en cada lugar en donde se realiza. Es muy distinto lo que se escribe en Magallanes a lo que se escribe en Antofagasta o en Biobío, en Araucanía. Hay un lenguaje muy propio y eso merece ser hecho en todas las regiones del país. Y nos encantaría poder seguir creciendo y realizarlo en las regiones que todavía no tienen proyecto en 100 palabras. Y nos encanta también poder realizar el proyecto en otras ciudades latinoamericanas, donde hemos tenido muchísimo éxito. Lo hacemos en Buenos Aires, en donde ya tenemos una cuarta versión y muy buena acogida con Buenos Aires en 100 palabras. También en Bogotá, en Medellín, tenemos muy, muy, muy buenos proyectos ya de larga data en esas ciudades. Y seguir creciendo a otras ciudades, capitales vecinas, nos encantaría. Nos encantaría poder hacer el proyecto en Lima, por ejemplo, que es un sueño también poder hacerlo, y en otras ciudades de Latinoamérica.
3: Soledad, para finalizar, te quiero dejar con una reflexión, o invitarte más bien a reflexionar. Chile es un país de escritores, no solamente de los grandes escritores que tenemos, obviamente premios Nobel, sino en la ciudadanía. ¿Cómo lo ves tú?
4: Tengo la certeza y la convicción y la prueba de que así es. Chile es un país de escritores y escritoras que están en todos los rincones de la ciudad y del país. Recibimos cuentos, más de 1 millón de cuentos, de niños, de niñas, de jóvenes, de adultos mayores, que podemos ver la creatividad, el talento que tenemos y hay historias que ni siquiera uno se imaginaría que existen y que son narradas y escritas en estos cuentos que llegan a Santiago en 100 palabras. Así que no tengo dudas de que sí, que Chile es un país de escritores y escritoras que están en cada rincón de esta ciudad y del país.
3: Escritores anónimos, a quienes hay que darles voz. Estamos hablando con Soledad Camponovo, coordinadora general de Fundación Plagio. Muchas gracias por esta conversación aquí en Entrevistas CNN.
4: Muchas gracias a ti, Valentina.
3: Chao. Bueno, y con la invitación a celebrar nuestra literatura con estos 25 años de Santiago en 100 palabras, los dejamos invitados a seguir a la programación de CNN Chile. Ya nos reencontramos en una próxima edición de Entrevistas CNN. Que estén muy bien.

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2: Hemos escrito las mejores historias, compartido el conocimiento para enviar a los humanos a la luna o construir los monumentos más bellos de la Tierra gracias al lenguaje. Es una herramienta de creación para el desarrollo de nuestra sociedad, pero también un arma de doble filo. Con él somos capaces de esparcir el odio, de forjar palabra a palabra la distancia con el otro y de destruir nuestros mayores logros. 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No aceptes el uso de este tipo de lenguaje en tu entorno y recuerda a otros que siempre estamos hablando de personas. Cuida no pisar el palito del odio y contagia a otros de empatía, cuidado y amor para retejer palabra a palabra lo que el odio rompió.
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7: Hola, ¿cómo están? Bienvenidos a este espacio de conversación en CNN Chile. Entrevista CNN otra vez para conversar sobre literatura y en esta oportunidad para conversar sobre Séptima Región, la nueva novela del periodista y doctor en literatura Nicolás Poblete, que nos invita a reflexionar sobre las sectas hoy en día. Parte la vida de Renato, una persona que ha quedado viuda, que recibe una extraña invitación de Eneas y desde allí parte esta historia. Para conversar entonces sobre Séptima Región vamos a tomar de contacto de inmediato con su autor Nicolás Poblete, a quien ya vamos a ver en pantalla para que podamos desmenuzar esta nueva novela, una novela para reflexionar, para generar preguntas, para debatir, para conversar quizás en la sobremesa y para poder conversar sobre qué es lo que nos lleva, por ejemplo, a formar parte, por ejemplo, de una secta. Nicolás, muchas gracias por conversar y aceptar la invitación de CNN Chile.
8: Gracias, María Luisa.
7: Ya lo decía yo, parte con Renato, que queda viudo, acaba de perder a su pareja, y eso lo lleva a recibir una invitación, una extraña invitación de un compañero de trabajo que no veía hace mucho, para que acuda a, además a una región que ya no tiene el nombre que tenía, que tiene en la actualidad la séptima región, y desde allí. ¿Qué es lo que sucede? ¿Cuál es la premisa o la hipótesis o cómo inicia esta historia en séptima región?
4: Mira, la verdad es que la premisa es ¿qué pasa con nosotros

0: tratamiento o alguna vía de sanación, pero que no necesariamente es así a largo plazo, ¿no? Que puede parecer muy atractivo, pero puede ser muy destructivo al mismo tiempo.
1: En la novela no se dice esto es una secta, pero todo parece indicar que así lo es, y además una muy característica de, al parecer, solo dos personas. ¿Por qué tomar esta mirada de alguien que ha perdido a su pareja, que va hacia una zona rural y forma parte o termina formando parte a través de las circunstancias de lo que podría ser una secta?
0: Exactamente. Mira, la gente que cae en una secta nunca, nunca voluntariamente entra a una secta, porque ninguna secta se denomina como tal. Más bien tú te das cuenta que estás en ella después de un tiempo, y si eres un sobreviviente de una secta, como los testimonios han demostrado, solo después de un tiempo te das cuenta que formabas parte de eso. Ahora, en el caso de la novela, estamos hablando de una secta llevada a su mínima expresión, vale decir, una relación, podría referirse como una relación de pareja, ¿no? Una pareja formada por dos personas, evidentemente. Esto es algo con lo que mucha gente se puede identificar, porque tú ves esta energía de la secta en algunas parejas donde uno domina al otro, donde uno está en una situación de subordinación y el otro está en una situación de control, de poder, que le permite someter al otro. A veces esto no es muy aparente, pero sí que es verdad que la energía está depositada principalmente en el gurú, en el líder, y si lo vemos en una relación, por ejemplo, de pareja convencional heterosexual, muchas de las parejas hombres dominan a sus parejas mujeres, por ejemplo, ¿no? Que es lo que vemos mucho en las denuncias de abuso. Entonces yo encontré interesante hacer una dramatización de la energía, la vibra, la estética incluso de la secta, llevada a su mínima expresión en una conformación de dos personas.
1: ¿Las sectas son un fenómeno para ti vigentes hoy en día aún a través de esta expresión que mencionabas de que una persona puede dominar a la otra sin ser propiamente tal o caracterizadas como las conocemos? Pensamos en Antares de la Luz o en todos estos casos que han sido más mediáticos. Pese a toda la información que hay de todo el revuelo que han causado, algunas de ellas que han sido más mediáticas que otras.
0: Sí, sin duda son un fenómeno vigente e incluso te diría en alza, porque creo que las religiones convencionales no alcanzan a satisfacer tus necesidades espirituales para mucha gente. Para algunos sí, pero para mucha gente no. Entonces, como nosotros, como seres sintientes, necesitamos un apoyo, una espiritualidad, cursarla de alguna manera, surgen estos caminos, no estas avenidas. Y algunas de ellas pueden ser muy tóxicas y otras pueden prometerte cosas que realmente son falsas, son espurias. Yo creo que cuando uno piensa en una secta, se imagina una cosa muy dramática como Antares de la Luz que tú nombraste, ¿no? Que vendría a ser una secta que terminó de manera muy mal, ¿no? Para todos sus miembros. Pero también podemos pensar en las alternativas que se ofrecen en el mercado y en ciertos discursos. Una secta también puede adoptar la forma de un grupo de yoga, por ejemplo, puede adoptar la forma de una conformación donde tú tienes una causa muy noble, incluso como puede ser el veganismo o el rescate animal. Todas estas energías son susceptibles de ser transformadas en algo tóxico, en algo digno de manipulación por parte de un gurú, de un líder que generalmente tiene los rasgos de un narcisista maligno.
1: De eso justo te quería preguntar ahora, porque hemos hablado de esta persona vulnerable que pierde a su pareja y desde allí se empieza a desarrollar la historia y que no tiene cómo saber que está cayendo en una secta, pero ¿qué pasa con los líderes carismáticos de hoy en día? De cómo se van desarrollando y cómo si van haciendo no, caer, entre comillas, también a aquellas personas que finalmente van a ser parte de esta comunidad.
0: Sí, es verdad. En primer lugar, el trabajo del líder de una secta, de un gurú, los que han estudiado este fenómeno sociológico como Amanda Montell o Steven Hassan en Estados Unidos, que vienen de tradiciones de sectas, son sobrevivientes de sectas algunos de ellos, se detienen a analizar el discurso de estos personajes, ¿no? Ellos utilizan muy bien el discurso, generalmente una persona carismática, que utiliza el...

0: el lenguaje, el discurso, las inflexiones de la voz, los tonos, los susurros, todas las inflexiones de la voz, todo lo que tú puedes hacer con el lenguaje lo utilizan de manera muy productiva para generar una suerte de hipnosis en sus discípulos.
1: ¿Cómo se fue construyendo? Perdón, sí, continúa, Nicolás.
0: Sí, entonces, por ejemplo, si tú ves, para bajarlo a un nivel bastante más pedestre, vemos, por ejemplo, en las redes sociales, donde surge la figura del influencer, por ejemplo, que también puede jugar un rol de manipulación extrema en un grupo, sobre un grupo vulnerable o muy ingenuo o con poca educación.
1: Me gustaría preguntarte ahora por el trabajo que hay detrás de Séptima Región. ¿Cómo fue el trabajo a través de la psicología, de la antropología también, de construcción de estos dos personajes, el trabajo de investigación, del trabajo de la naturaleza también, de la conexión rural y de la metáfora quizás también que hay detrás de Séptima Región, una región que ya no existe como tal, pero que existe a través de este libro?
0: Precisamente. El trabajo fue, como en general yo hago, muy documentado con textos de antropología, en particular el clásico de Ruth Benedict, Patrones de Cultura, donde ella, ahí un libro publicado en 1934, o sea, poco menos que 100 años, pero ahí ella documenta distintos pueblos nativos y sus rituales de pasaje, sus rituales en los que utilizan plantas alucinógenas, que es lo que ocurre en la novela. Entonces hubo un trabajo de investigación en torno a prácticas antropológicas y adicionalmente la Séptima Región, que es como se denominaba antes, no ahora es la región del Maule. Es interesante pensar en cómo uno sigue llamando de una manera algo que ya perdió esa denominación. Esto uno lo ve, por ejemplo, en gente muy mayor, que siguen hablando de un concepto que ya tiene otra connotación, ¿no? Entonces encontré interesante hablar sobre esa resistencia a adaptarse a lo nuevo, qué es lo que pasa ahí. Y por otra parte, la Séptima Región, leyendo un libro de neurociencia, leí que es una zona en el cerebro que procesa toda la información que nosotros recibimos a través de los sentidos, el tacto, el olfato, etc. Entonces encontré lindo o bonito hacer un cruce entre la Séptima Región geográfica en nuestro país y la Séptima Región de nuestro cerebro, que es la que procesa toda la información, considerando que en la novela hay mucha descripción de alucinaciones, de los ritos de pasaje por los que tiene que pasar Renato, su protagonista, hablan también del mundo alucinógeno en el que nosotros vivimos. Y en esta región en particular, que es muy natural, es muy rica en especies endémicas, ¿no? Y tenemos flora, fauna muy particular de esa zona. Esto también sirve para hablar del modo en que el ser humano está depredando nuestro ecosistema, nuestro entorno.
1: Claro, un entorno muy natural, rural, donde se desarrolla Séptima Región, la nueva novela de Nicolás Poblete, con quien hemos tenido el gusto y el agrado de conversar acá en Entrevista CNN. Nicolás, muchas gracias por conversar con CNN Chile.
0: Gracias a ti, María Luisa.
1: Y ahí la invitación hecha entonces para poder leer esta nueva novela, Séptima Región, una novela que invita a reflexionar, a conversar sobre la vulnerabilidad del ser humano, a entender quizás por qué las personas a veces caen en este tipo de sectas y a poder conversar también allí para que no se siga también cayendo en este tipo de sectas hoy en día en la actualidad. Muchas gracias por acompañarnos en Entrevista CNN. 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
6: Hola, ¿cómo les va? ¿Cómo están ustedes? Me presento, soy Pedro Carcuro Leone, periodista con más de 55 años de ejercicio de la profesión. Si me preguntan por un hobby, diría que es viajar. Pero lo que más me gusta es conversar.
7: Pedro, muchísimas gracias por recibirnos a este equipo de CNN Íntimo y recibirnos en tu casa, que me siento muy honrada porque sé que es muy inusual que abras
6: no,
7: tu
6: es,
7: casa.
6: No es inusual, es primera vez, así que me ha seducido de una manera muy particular.
7: Así que, te agradezco doblemente entonces por abrirnos tu casa, primera vez en la televisión, un personaje que nace con la televisión aquí en Chile y que estamos haciendo esta entrevista después de mucho tiempo que queríamos hacerla, pero que coincide además con este Mundial de Fútbol.
8: Cierto.
7: Y no puedo dejar de preguntarte por el cuadro que tienes atrás, porque está Maradona. Y es un cuadro que tiene proporciones grandes aquí en la sala de estar de tu casa.
6: Este no es una sala de estar, es un subterráneo que yo lo adecué porque tiene una bicicleta que algún uso tiene para hacer ejercicio, el lugar donde yo vengo a leer, donde yo en general veo televisión también. Ese sector que es como, había un sector como es que comedor para hacer alguna comida del club de Toby, de vez en cuando algo se hace. Y lo de Maradona tiene un sentido. Yo lo pedí, eso lo hice yo, porque yo estoy vinculado al deporte, como tú dices, por los más de 50 años trabajando en el mundo del periodismo deportivo. Y evidentemente que cuando yo tuviese que elegir algún personaje, para mí Maradona es el máximo, lo máximo. Entonces yo quería algo de Maradona y conocí a un pintor chileno que se fue a vivir fuera, Pato González, que vive en Bali, se dedicó a hacer esto porque tiene las dimensiones hechas especialmente para el muro que ocupamos.
7: Ya, entonces, además contentos de que este sea tu espacio para poder conversar. ¿Desde qué lugar hoy día, cuando ya pasaste las 8 décadas, estás viviendo este Mundial? ¿En qué etapa de tu vida más bien estás hoy?
6: Bueno, el Mundial lo miro con la misma pasión que hago todos mis trabajos, porque evidentemente que ahora soy mucho más espectador que antes de los campeonatos mundiales. A la mayoría de los últimos campeonatos fui a todos, hasta el de Brasil del 2014, es decir, ya se va alargando el tiempo ausente de una Copa del Mundo de fútbol.
7: ¿Y ahí cómo lo estás viendo? Porque en este Mundial no está Chile y tampoco está Italia.
6: Claro, es Chile, Italia, tú me dices sentimientos de algo que yo quiero mucho, más allá de que sea el lugar donde nací y la tierra de mis padres. Yo creo que hay un sentimiento que tiene que ver con la manera que nos criaron a nosotros, lo que yo palpité desde chico respecto a Italia, por ejemplo, y Chile, que obviamente es mi país y que va permanentemente renovándose en el amor. Y sin Chile e Italia, yo encuentro que igual es entretenido el Mundial, pues sí, el fútbol es fantástico. El fútbol es lo más importante de lo menos importante.
7: Y es algo que siempre une. Por eso que el Mundial siempre ha sido una fiesta.
6: Menos ahora.
7: Pero ahora no. Al inicio hubo un árbitro que no pudo llegar. Hay mucha gente que no tiene ganas de ir por temor a que tener problemas en migración con Estados Unidos. ¿Cómo es también un signo de los tiempos que estamos viviendo?
6: O sea, hasta último minuto se dudó de la participación de la selección de Irán en este campeonato mundial de fútbol.
7: Pero entonces, ha sido de nuestro tiempo.
6: Yo creo que no sé si será de nuestro tiempo o de lo que ha ocurrido por poner a Estados Unidos como epicentro del mundial sin que ellos entiendan, los norteamericanos y menos su presidente, que entiendan lo que es la fiesta del fútbol, que el mundial del mundial, tendríamos que remontarnos a nuestro mundial para darnos cuenta de lo que esto significa.
7: ¿Cuál ha sido tu mejor mundial, Pedro?
6: Buena pregunta. Bueno, el mundial del 82 fue particularmente exitoso para nosotros, porque uno cuando habla de un buen mundial habla del éxito que tuvo el trabajo de tu equipo. El mundial del 98, estábamos en un momento, el mejor momento de TVN, sin lugar a dudas en su historia, ese periodo que va entre el 94 y el 2010, por dar fechas más o menos. El 98 estaba en un momento muy, muy, y yo en lo particular estaba desarrollando el proyecto del DPAPA, así que estaba con una presencia muy fuerte en la pantalla, y nos fue fantástico. Es el mundial que yo creo que mejor le ha ido a TVN cuando le ha tocado transmitir en conjunto con otra estación, que ha ocurrido en varios mundiales.
7: Ya, ese fue tu mejor mundial, pero también
6: Podría ser.
7: hubo otro donde no solamente a la selección le fue bien, sino que donde estaba tu hijo Giovanni, que llegó como el médico de la selección, que eso me
6: Sí.
7: imagino que fue un orgullo tremendo.
6: Ese fue el Mundial de Brasil del 2014, que ocupa un lugar muy especial en mi corazón, porque creo que Chile en ese campeonato jugó el mejor partido de la historia de la selección chilena. Partido contra España es un partido de manual, de otra serie. Digo, Armando Maradona trabajaba en una oficina a 1 metro de nosotros, así que conversábamos habitualmente con ellos, con Diego y con Víctor Hugo Morales, el relator uruguayo que narró el gol del 86 de Maradona, el gol histórico este. Y los dos decían que Chile era el mejor equipo de la Copa del Mundo. Que Maradona hiciera este comentario, nosotros lo tenía con el pecho, pero como si, como un pato de silabario, así inflado, pero. Y más encima, bueno, en esa selección, cuando la toma Sampaoli el 2013, un año antes del Mundial, designa a Giovanni como jefe del equipo médico. Entonces, yo también me sentía orgullosísimo por esta otra razón. Y me emocioné mucho cuando lo vi entrar a la cancha, estar con los seleccionados y cantar la canción nacional. Era un momento muy especial. De verdad que ese mundial tiene otro sentido, otro significado.
7: Por cierto, ya, y llegar a la cancha, una cancha que tú conociste a los 4 años con tu papá te llevaba a la cancha.
6: Exactamente. Yo te juro, me acuerdo de partidos que vi a los 5 años. Por ejemplo, yo a los 5 años vi una final en el Estadio Nacional entre Everton y Unión Española
7: ¿Y te
6: del
7: acuerdas?
6: campeonato. Y me acuerdo, tengo imágenes, por ejemplo, de dos trompetas en la boca del túnel sur del Estadio Nacional, disfrazados de toreros, tocando la trompeta en el momento que la Unión Española entraba a la cancha. Mira, de las cosas que me acuerdo, o sea, en esos años tenías 4, 5, 6 años, yo iba virtualmente todos los domingos a la cancha y
7: A ver,
6: cuando.
7: Audax Italiano con tu papá.
6: Fundamentalmente a ver Audax. Y cuando había un partido importante, por ejemplo, un torneo panamericano de fútbol en 1952, que yo tenía 7 años, jugó Chile, salió subcampeón, para variar, como siempre,
7: Ahí.
6: ¿eh? Que nos faltaba la guinda de la torta.
7: Bueno, además, para tu papá, me imagino, tú eres el único hombre porque tienes dos hermanas, ustedes eran tres, por lo tanto era el partner, y tú has dicho que tu papá fue tu mejor amigo.
6: Fue un gran amigo en mi niñez y en mi adolescencia. Me marcó un tipo de una bondad increíble, de un principio de justicia, de honestidad muy grande, de espíritu solidario, muy superior al mío, y generoso, solidario.
7: Que tiene que ver con el migrante, ¿no es cierto?
6: Lo del migrante es bien difícil de analizar, Matilde, porque. De pronto, para poder conseguir un lugar dentro de lo que es una nueva forma de vida, un país desconocido, con una cultura, con actitudes distintas para enfrentar la vida, eso lo transforma a veces en un luchador solitario.
7: ¿Qué edad tenía tu papá cuando llegó a Chile?
6: 17, el 2022 llegó.
7: El año
6: 1922.
7: Sí. Después de la Primera Guerra.
6: Exactamente.
7: Y se vino con hermanos y se instalaron. ¿Por qué llegaron a Chile, Pedro?
6: Era por la fiebre del salitre.
7: Llegaron al norte.
6: Mi abuelo vino a finales del siglo XIX. Después estuve en Italia, vinieron los niños para acá y todo. Y venía esta gente muy, muy pobre a tratar de encontrar un destino un poco mejor que el que se vislumbraba en Italia.
7: ¿Y lo lograron?
6: La mayoría lo logró, gente de mucho trabajo, de mucho sacrificio.
7: ¿A qué se dedicó tu padre?
6: Mi padre se instaló con un negocio. Mi abuelo le fue bastante bien como en el retail. Tenía restaurante, tenía un emporio muy lindo. Yo no lo conocí. Te estoy hablando de oídas en este caso. Y mi papá se instaló con un negocio que era de cristalería y menaje.
7: El Crisol.
6: El Crisol. También que, informada.
7: ¿Dónde? Que estaba en el barrio Mata, ¿no?
6: En San Diego, ahí acá se avenida Mata.
7: ¿Y ese era tu barrio?
6: Ese era mi barrio.
7: Y ahí jugaba, era...
6: Iba a jugar al Parque Cousiño.
7: Claro.
6: Se llamaba O'Higgins. Se llamaba Cousiño. Era amiguero. Viví un tiempo importante vinculado con la parroquia San Rafael, que era la iglesia del barrio que tenía una cancha de básquetbol y de baby, donde nosotros también jugábamos. Así que ahí también, paralelamente a desarrollar mi vida en el colegio, en la escuela italiana, que estaba relativamente cerca de la casa, estaba en Agustina con Miraflores, en el centro, ahí estaba la escuela. Yo tenía mucha actividad en la Acción Católica también, era medio pechoño en ese tiempo.
7: Que después se te fue pasando.
6: Se me fue.
7: Oye, Pedro, ya. Y en esa época entonces Italia era muy presente porque tu mamá también es italiana, era italiana.
6: Leone.
7: Leone. O sea, los dos venían de Italia. No es que tu mamá fuera chilena y no, ahí se mantiene. Sí. Y por lo tanto, las tradiciones las mantuviste. Bueno, para la pasta.
6: Yo te quiero decir algo. Esto no es chamullo ni una percepción subjetiva o fanática de un hijo. Regalón, yo en pocas oportunidades, porque hay algunas que han dado, en pocas oportunidades he visto que la comida de al uso nostro, la comida del pueblo, hecha en Italia y en Chile, la de mi mamá en general era mejor.
7: ¿Cuál era el plato de la basilicata que hacía tu mamá?
6: Todos.
7: Todo.
6: Sí, desde, por ejemplo, una sopa que se llamaba... esa es la cucina pobre, era la cocina pobre que después ha tenido un gran desarrollo en Italia, además. En un momento en que el sur se ha puesto de moda este último
7: Así
6: tiempo.
7: Es, pero era muy pobre.
6: En ese tiempo. Yo la primera vez que fui fue el 72. Y me quedé sorprendido, te prometo, era... Yo fui a Matera, que es una joya. Matera está a 20 kilómetros de la casa de la familia. Y yo te digo, en Matera la gente vivía en condiciones paupérrimas. No tenía esa condición de capital cultural de Europa como ha llegado a tener ahora en alguna... Justo el último año antes de la pandemia fue capital cultural de Europa. Bueno, en todos sus pueblos la pobreza era, pero atroz, atroz. Entonces, la cucina también se llama la cocina pobre, la cucina pobre.
7: Ya, ¿y tú aprendiste a hacer algo de eso?
6: Yo soy un tronco en la cocina. Sería un muerto de hambre si viviera solo.
7: Ya, mucha honra. ¿O no? Sí. Te criaron como hijo...
6: Exacto. Hijo.
7: Como la usanza antigua que el niño no hacía nada, ¿o no?
6: Pero me hubiera gustado haber aprendido, fíjate, que es un déficit que tengo, pero... Tengo sentido de la cocina.
7: Pero para degustarla.
6: Para degustarla. Soy muy inútil, además, manualmente. Ah. Muy poco hábil.
7: Ya, para la casa tampoco. O sea, nada de lo que hay acá fue puesto por ti.
6: Solamente, no, este lugar tiene algo mío. La ubicación, construimos una bodega, todo esto, este muro con el cuadro, creo que en el único lugar de la casa donde existe un porcentaje importante de creatividad de Pedro Carcuro es donde estamos.
7: Ya, pero
6: el resto es pura Jimena Roja.
7: Ya, pero no pusiste ni una ampolleta, a eso me refiero.
6: No.
7: Ya, así con tipo habilidad maestro tampoco. Cero.
6: Ya me estáis bien.
7: Pero es que tus habilidades son otras, Pufer. Descubriste las comunicaciones, y yo quiero decirte algo. Las comunicaciones es crear cultura. Y a ti te gustaron desde muy niño. Tú entraste a estudiar Derecho, pero descubriste que tu vocación siempre había sido otra. Pues, desde que tu padre te llevaba al estadio, te mostraba los deportes, que tú... Esa era tu pasión. Y esa ha sido tu pasión.
6: Yo relataba partidos imaginarios en mi casa desde chico. A los 8 años, 9 años, relataba partidos en forma imaginaria. Y como gritaba fuerte gente ahí cerca de la casa que escuchaba estos partidos relatados por Pedro Carcuro.
7: Bueno, entonces, ¿qué
6: vergüenza.
7: ¿Qué hacías estudiando Derecho en la Chile?
6: Yo a poco andarle entendí que no tenía nada que hacer. Incluso desde que compañeros de la escuela, de otros cursos, trabajaban en radio en ese tiempo. Juan Facuse, distinguido abogado, César Frey, no sé si tú te acuerdas de que fue periodista, jefe, creo que fue hasta director de La Nación en algún tiempo, Germán Pique, había varios y todos que trabajaban en radio trabajaban en deporte. Y yo les pedía reiteradamente a ellos que me llevaran a la radio. Y no me llevaban, me cerraban la puerta también repetidamente, hasta que, bueno, por la vida de la universidad me hice muy amigo de 12 estudiantes de periodismo. Ellos ya, cuando yo entré a la universidad, ellos estaban saliendo, son un pelo más grande. Uno fallecido, lamentablemente, Eduardo Rabani y Fernando Alarcón. Y la verdad es que a través de ellos... compañero de la escuela de periodismo, yo llegué al mundo de las comunicaciones.
7: ¿Y partiste en TVN antes de que TVN existiera?
6: Claro, porque Fernando y Eduardo participaron del proyecto de la Marcha Blanca, del momento en que el presidente Frei Montalva le encarga al Ministerio de Educación que se haga cargo de este proyecto, de esta idea que tenía Eduardo Frei, de tener televisión pública en Chile. Alarcón y Rabani trabajaban en el Departamento de Comunicaciones como periodistas y tomaron parte importante de todo lo que se estaba haciendo, de todo lo que se estaba creando. Y yo estaba empezando en radio al mismo tiempo. Gracias a Alarcón y Rabani, ellos me aproximaron. Yo estaba empezando en radio y me llevaron a trabajar a la productora. Te voy a contar esta historia para que yo tenga una cuota de vanidad esta entrevista también.
7: No, sí la va a tener, pero te tiro a partir con la cocina.
6: Te la voy a contar. Porque nosotros tuvimos un año trabajando en la Marcha Blanca de TVN y después de un año se empezó a traspasar todo el producto televisivo a los equipos que ya se iban formando en TVN propiamente tal. Y se formó el departamento de prensa. Y los primeros jefes fueron Manuel Mendoza y Bernardo de la Maza. Y ellos iban a ver cómo nosotros hacíamos el telediario, el equipo periodístico que tenían Alarcón y Rabani, que era dirigido por Fernando Reyes Mata, o sea, periodista destacado.
7: Sí.
6: Y el subdirector de prensa era Manuel Salgado, ¿te acuerdas?
7: Por supuesto.
6: Bueno, y Mendoza y de la Maza... al único, así que aquí no hay pituto ni compadre, al único que se llevaron, de todos, éramos como 10 periodistas que trabajaban ahí, al único que se llevaron fue a mí. Y yo creo que el único que no había estudiado periodismo, que estudiaba Derecho en vez de periodismo. Mira, así que por eso digo que un poco de vanidad, porque algo habrán encontrado. Mendoza era de un ojo, él fue para mí uno de mis grandes maestros, de verdad fue un maestro.
7: Y eres el rostro que ha permanecido por TVN por todos los años de vida que tiene Televisión Nacional.
6: Exactamente.
7: ¿Qué significa eso para ti? Porque no solamente ha sido rostro deportivo, sino que tuviste un programa exitosísimo como el de Pe a Pa, has hecho programas de conversación, de entrevistas políticas, como el Carcuro,
6: sí, el año pasado.
7: El año pasado, en que, claro, en que entrevistaste todo, a todos los candidatos presidenciales, menos uno. Has hecho muchas cosas en esta vida de Televisión Nacional. ¿Qué significa TVN para ti?
6: O sea, si te quisiera emplear un término futbolístico, para no olvidarme mis raíces, yo tengo la camiseta de TVN debajo de la piel. O sea, a mí me han ofrecido varias veces irme. En momentos en que era tentador irse en alguna oportunidad, con el contrato encima de la mesa. Nunca me cuestioné que mi lugar era, es y debe ser TVN. O sea, como te digo, esta es la que te cuento, es la primera que se me vino a la mente. Eso fue por el año 2008, fue más o menos, no fue hace tanto tiempo, 2008, 2010, por ahí. Yo le he entregado todo lo que tengo adentro. Mi vida ha estado dedicada a la televisión y, bueno, y a los medios, porque la radio a mí también me apasiona, me gusta y lo paso muy bien.
7: ¿Partiste en la radio chilena?
6: Yo, mira, es que es bien curioso porque la primera vez que tomo un micrófono, 31 de diciembre de 1967, un micrófono y una grabadora para ir a hacer una nota fue para Radio Agricultura. Para deportes en Agricultura.
7: Ah, mira.
6: Fui a Villa Alemana a entrevistar a Elías Figueroa.
7: Nada menos. Tu primera entrevista, Elías Figueroa.
6: Elías Figueroa, un poco menos, es casi un año menor que yo. Y me consolaba como si fuera mi papá. Quédate tranquilo, muchachos, si va a salir todo. Y ellos me tiritaban hasta los calzoncillos. ¿Qué queriste?
7: Entre los jugadores chilenos, ¿qué lugar ocupa Elías Figueroa?
6: Para mí el uno o el dos. Ahí está, ahí está.
7: Porque
6: Elías, yo creo que Elías, Iván, Marcelo Salas
7: porque
6: podrían ser.
7: Elías Figueroa jugó en otra época donde no existía esta industria del deporte, que si hubiera estado hoy probablemente estaría en un nivel, habría sido un nivel altísimo, ¿no?
6: Bueno, o sea, Elías tendría que haber jugado obligatoriamente la Champions, por ejemplo, cosa que en ese tiempo no existía. Y fíjate, yo te nombré a Iván, te nombré a Marcelo Salas, que tampoco vivieron esta época de locura como la de ahora, con los traspasos, con los sueldos, con los premios que reciben. Eso es una cosa absolutamente enloquecida. Cuando uno ve los valores que se manejan, uno queda pero estupefacto, sorprendido, no sé cómo decírtelo, sin palabras. Por ejemplo, el propio Marcelo Bielsa ha dicho que a él le parece desmedido todo lo que ganan los entrenadores. Que el otro día Pep Guardiola decía que lo que él gana lo debería ganar un médico y un profesor, no él. Mira, son reflexiones de tipo, yo te nombré dos entrenadores que están por sobre la media, dos tipos que piensan, que piensan la vida, piensan lo que es el lugar donde vivimos, en fin, piensan lo que es la sociedad.
7: Si estuviera Bielsa, ¿sería otra cosa nuestra selección?
6: Yo soy viudo permanente de Bielsa. Creo que
7: ¿qué le dio al fútbol chileno Bielsa?
6: Yo creo que lo cambió. O sea, cambió a la selección, le dio una actitud para competir distinta. Le dio la convicción de que se podía atrever. Mira que esto que a lo mejor es un poco enredado y que no es nada fácil, él se lo entregó a la selección chilena de fútbol. Atreverse a jugar de igual a igual con equipos superiores, a perder el miedo a ser goleado. Claro, el otro día perdimos 2-1 con Portugal y el técnico de la selección dijo, hay que guardarlo como un tesoro. Antes nos pasaba eso, perdíamos 1-0 con Argentina y decíamos, ah, perdimos apenas 1-0 con Argentina. Perdimos con Brasil en el último minuto. Y nos acostumbramos con Bielsa que podíamos jugarle en un mano a mano a cualquiera, y que teníamos capacidades, pero que había que asumir responsabilidades, que había que trabajar con disciplina. Además que estableció un vínculo con Chile muy particular, que generó una... Yo nunca vi a Chile enamorado de alguien tan fuertemente como se produjo este amor del pueblo chileno hacia Bielsa. Él ha tenido éxitos después de Chile, pero nunca, yo estoy seguro, nunca lo va a responder, porque abrir el corazón de Bielsa debe ser tarea imposible. Pero yo creo que él reconocería lo que significa Chile para él. Yo estoy seguro que lo tendría que reconocer.
7: Pedro, vamos a volver un poco para atrás, porque tú partiste con TVN y partiste antes del 70. Pasado toda la historia política también de Chile en TVN, que no siempre fue fácil. Te tocó el golpe, te tocó trabajar en dictadura, hacer periodismo en dictadura, después volver con la democracia, hacer programas de distinto cariz. ¿Cómo ha sido esa evolución también para ti?
6: Ha sido difícil. Uno va acumulando dolor. Uno va acumulando reflexiones. El otro día yo le contaba, fíjate que son cosas que se me aparecen de pronto en la mente cuando, como, por ejemplo, cuando tú me planteas este tema y se me asoman estas historias y la verdad es que me generan una cosa interna muy, muy terrible. Me siento mal. ¿Qué querés que te diga?
7: ¿De qué momento te acuerdas?
6: Pero, por ejemplo, yo me acuerdo del día en que se reabrió TVN después del golpe. Esto fue como 3 días después. Creo que fue el día viernes. El golpe fue
7: martes.
6: Creo que fue el día viernes. Estoy casi seguro. Y yo llego al canal. Creo que no sé por qué, de alguna manera supe que el canal lo reabrían ese día y fui a trabajar. Y llegué al canal y había gente, algunos militares, pero también compañeros con listas de los que podíamos entrar y de los que se tenían que quedar afuera. Me tocó ver, no voy a dar nombres porque no me parece que corresponda, pero vi a compañeros que se les caía, se les caían las lágrimas cuando le dijeron, gallos que no eran militantes de una causa política, luchadores, no, nada, porque tenían ideas de izquierda, hay que decirlo claramente, tipos que se quedaban afuera sin poder volver al trabajo. Mira lo que te estoy contando, una historia chica, anecdótica, ahí en un portón de una precaria instalación que era TVN en ese tiempo y que esto ocurriera. Y son cosas que uno las recuerda con emoción. Yo te digo que ese mismo día, y te lo conté, pues estas son las historias inéditas que tienen sentido que te las cuente en una conversación así tranquila como la que tenemos. Al poco rato nos citan al casino del canal. Y había alguna autoridad militar, de entre comillas, dentro de esta reunión, representando a lo que era el nuevo gobierno. Estaba el presidente del directorio del canal. Estaba Gonzalo Bertrán, que era el presidente del sindicato de los trabajadores. Y allí, al partir la reunión para explicarnos qué es lo que pasaba, adentro del canal no hubo ningún acto de violencia en ese momento, nada, te estoy contando tal como ocurrió. Gonzalo Bertrán pidió un minuto de silencio por el perro Olivares.
7: Que había muerto en La Mona.
6: ¿Te cachai lo que es ese momento, el 14 de septiembre, lo que uno está viviendo? Entonces, cuando se te van acumulando estos dolores, duele hablar de estas cosas. Por eso que el haber estado en TVN durante toda mi vida es mucho más que un análisis político que se ha hecho y se ha contado. Yo creo que hay que contar la historia de las personas, de seres humanos que lo pasamos mal, que dábamos la pelea por hacer un canal que fuera cada día un poco mejor y que Muchas veces nos iba bien, otras veces mal. Pero hay una historia más profunda y mucho más valiosa dentro de lo que ha sido caminar con TVN durante más de 50 años, no sé cuántos, 55, por ahí andamos.
7: ¿Y tú nunca tuviste problemas en TVN?
6: No, te mentiría. No,

0: Sí tuve.
1: Una hermana tuya
0: Claro, o
1: la
0: sea, sí
1: tomaron.
0: tuve, o sea.
1: ¿El tema de tu hermana afectó?
0: Yo dije que no porque la mente me seguía funcionando en el 11 de septiembre del 73. Yo no tuve problemas en ese momento, pero después tuve dificultades y fundamentalmente cuando detienen a una hermana mía me obligaron a salir de Radio Chilena. Yo trabajaba en deporte en Radio Chilena. Y te voy a contar algo, porque la gente como te dan a veces un aliento. Yo fui a hablar con Ernesto Corona, que era el presidente. Le dije, Ernesto, estoy en este problema, yo me quiero quedar aquí en la radio. Y me dijo, no, me dijo, tú tenías una familia que mantener, tienes una carrera que defender, porque estás lleno de posibilidades. No te podés venir conmigo, yo no te puedo ofrecer nada. El futuro nuestro es absolutamente incierto. Quédate en TVN. Ya nos veremos de nuevo. Al primer día de la democracia estás tú aquí.
1: Y así pues.
0: Así fue.
1: ¿Qué pasó con tu hermana?
0: Bueno, no me gustaría referirme. No, no quiero hablar de eso.
1: Pero ella logró salir
0: Sí.
1: y pudo reconstruir su vida. Yo recuerdo, Pedro Lemebel, en uno de tus programas, le hizo un homenaje.
0: Sí.
1: Al despedirse de ti, dijo: yo quiero hacer un homenaje por Carmen.
0: Sí.
1: Por lo tanto, ella, por eso sé que logró sobrevivir y que salió. ¿Sí?
0: Sí, no, ella estuvo viviendo unos años en España y después volvió y falleció acá en Chile.
1: Pedro, vamos a hacer una pausa para tomar agua, además,
0: ¿Ya?
1: y para seguir conversando en este recorrido, que es recorrido de la vida tuya, de la vida del país, de la vida de TVN. Son momentos especiales para hacer revisiones. Así que vamos a hacer la pausa y
0: Bueno.
1: vamos a seguir conversando en este CNN íntimo junto a Pedro Carcuro Leone.
2: Si es metáfora o hipérbole, habría que preguntarle al que sabe, ¿no? El hecho es que mucho de lo que ocurre en el Mundial de Fútbol nos habla del mundo actual. Se han acortado dramáticamente las distancias. Cualquiera puede ganar. Esa pretensión de pureza racial, religiosa o cultural de algunos se ve pulverizada a la hora de alentar a sus países, porque en sus equipos están representadas las comunidades migrantes mucho más allá de su gravitación poblacional. Miren las elecciones de Francia, Inglaterra, Países Bajos, Bélgica o el propio Estados Unidos de Trump. Cuatro, las repúblicas africanas que ayer fueron colonias invirtieron en el fútbol el flujo migrante. Y Costa de Marfil, Congo, Senegal, Cabo Verde o Curazao fueron a buscar a los hijos y nietos de sus ciudadanos que nacieron, se formaron deportivamente y se desenvuelven en las ligas de Inglaterra, Francia, Bélgica, Suiza o Países Bajos, para fortalecer las selecciones de los países de sus ancestros. Eso explica que las distancias futbolísticas entre África y Europa se hayan prácticamente pulverizado. El fútbol sigue siendo cuestión de colectivos, por supuesto, pero en un escenario tan equilibrado como el actual, las figuras individuales hacen la diferencia. Ahí está Messi, Mbappé, Haaland, Bellingham, Hakimi, López Cabral, para recordárnoslo. Y por último, la genuflexión de la FIFA de Infantino frente a Trump, decidiendo la anulación excepcional del castigo por expulsión al goleador de Estados Unidos para que pueda jugar hoy contra Bélgica el partido de octavo de final, nos muestra que el chantaje y el arreglín siguen vigentes en el fútbol. Justicia divina, diría Julito Martín. Pero dicho todo lo anterior, ¿el Mundial 2026 es metáfora o hipérbole? Yo diría que es más bien metáfora e hipérbole.
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1: Estamos de regreso junto a Pedro Carcuro en CNN Íntimo. Y Pedro, para que no me digas que solo te tiré a partir, que te... Vamos a hablar de los éxitos de Pedro Carcuro, porque el programa Zoom Deportivo, yo creo que debe ser el programa más antiguo y más largo de deporte. Tuviste una dupla más de 40 años con el Sapo Livingston y lograste hacer un programa de conversación muy exitoso que estuvo más de 10 años al aire. ¿Qué significan esos logros mirándolos hacia atrás y qué significaron en ese momento? Porque era todo.
3: ¿Cómo te puedo contestar que tenga una cierta lógica la respuesta? A mí me ha ido bien en la radio y en la televisión. Tengo que reconocerlo.
1: Muy bien.
3: Me ha ido bien. Y todo se ha ido presentando naturalmente, sin que se forzara. Por ejemplo, mi relación con Sergio Livingston. Yo siempre tuve la capacidad para ubicarme como número dos de Sergio. Nunca pretendí ser 1A o 1B, no. Siempre fui el número 2, o sea...
1: Él era más grande.
3: Era más grande en todo sentido, entonces yo lo respetaba.
1: Pedrito te decía.
3: Y eso sirvió para construir una pareja. O sea, eso, y construimos una pareja que no se ha repetido en la historia de la televisión chilena, y no creo que se repita nunca más, porque nosotros dos, Matilde, podemos ser íntimos amigos. Estar juntos todo el día y de repente nos convocan a hacer un programa en la televisión y vamos a ser un fracaso, ¿no? El entendimiento,
1: la química
3: de la tele es distinta a la que ocurre en la vida normal, pues en la vida diaria. Por ejemplo, el Festival de Viña es un claro ejemplo que sirve para masticarlo mientras yo te estoy contando de esta relación. Yo siempre digo que lo único que nos faltó fue tener hijos. Y después, por ejemplo, viene lo del de Peapá. El de Peapá surge de un programa que yo hacía en Radio Chilena, que era se llamaba Rapidísimo, que tomé un horario que estaba perdido en la radiotelefonía en general en Chile, el día domingo de 10 a 12. Y Jaime Aguirre un día me dice, Pedro, yo quiero que tú hagas el programa de la radio aquí en la tele. Yo también quiero hacerlo, le dije. Y entramos a una reunión y en una hora teníamos armado el equipo con Gabriela Tesmer, con Guillermo Muñoz, que fue el editor periodístico el primero y el último día, que fue después como el productor ejecutivo del programa. Y era un equipo muy chiquitito que partió, esto era como en octubre, y probemos en este verano durante la época, nosotros no teníamos el festival. Y probamos en el verano y la cuestión resultó y no paró más por 10 años.
1: Y los mandaron a competir con el festival.
3: En ese día que competimos con el festival, un domingo, que nos tocó por la programación del festival, competimos, hubo un rato en que le estábamos ganando al festival, no lo podían creer en el canal.
1: Bueno, y tuvieron invitados extraordinarios. O sea, bueno, el mismo Maradona que está detrás tuyo estuvo en el programa.
3: Estuvo en el estudio y lo hicimos en Cuba también. Yo fui a entrevistarlo. Yo fui el segundo periodista que entrevistó a Maradona cuando resucitó.
1: En la clínica
3: Estaba
1: de rehabilitación.
3: muerto en Punta del Este, muerto literalmente, me lo decía él mismo. Resucitó. Y ahí estábamos nosotros, con el de pe a pa.
1: Ya, pero ese era el nivel de los entrevistados.
3: Sí, grandes artistas, escritores, pensadores, qué sé yo, de todo tipo, de todo.
1: ¿A cuál recuerdas así con un especial? Es difícil
3: Charly
1: elegir a uno.
3: García me
1: Charly
3: caía.
1: García.
3: Sí. ¿Sabe quién recuerdo con mucho afecto también? A Jorge González, líder de Los Prisioneros. Porque
1: Ya.
3: todo, conociéndolo las cosas que decía en la Teletón, por ejemplo, entraba a la Teletón y le pegaba un espolonazo a don Francisco, ¿te
1: Claro.
3: acuerdas? Me dijeron, y todos
1: Súper
3: decían a esto,
1: irreverente.
3: todos decían a Carcuro lo va a destrozar, lo va a hacer mierda. Todos decían, como es, Jorge, no le va a importar nada. Yo le dije, veamos, a ver qué pasa, probemos, yo no tengo miedo. Entremos a la cancha, entramos a la cancha y a los 10 minutos éramos amigos. Y eso lo hicimos en el de Peapa, haciendo un programa que pertenecía al área de entretención. Dimos paso para hablar de otros temas que no eran. Trajimos a las musas de Almodóvar, por ejemplo, para hablar de temas que todavía hoy provocan escozor en la sociedad chilena. Yo te estoy hablando del año 98, 99, 2000. Entonces, hubo una apuesta donde tuvimos un poco de osadía también para jugarnos el pellizco y ponerla sobre la mesa.
1: Y eso era el país en ese momento.
3: Es que, claro, eso es lo que
1: Necesitaba el
3: era
1: país
3: lo
1: en ese
3: que
1: momento.
3: Chile necesitaba y que Chile se daba este impulso para ir reconstruyéndose desde todo punto de vista.
1: Por eso la comunicación ayuda a construir cultura.
3: Qué buena frase, de verdad.
1: Tú siempre has dicho que eres tímido. Yo no encuentro, pero si tú lo dices. ¿Qué significó eso en la vida tuya, ser tan reconocido? Bueno, hasta hoy día, pero en ese momento.
3: Hasta antes del de Beapá tenía una identificación con la gente que veía las transmisiones de fútbol en TVN. Bueno, transmitíamos todo lo que era deporte, lo transmitía TVN. Bueno, el público femenino se transformó en un baluarte para la sintonía del de Beapá.
1: ¿Exitoso con las mujeres, Pedro?
3: No, yo soy muy, muy serio en la materia, así que.
1: Bueno, de relaciones largas. Casado
3: Es
1: con la
3: cierto.
1: Jimé, ¿hace cuánto tiempo? Más de 20 años juntos.
3: 25,
1: Ya.
3: 25 años desde el 2001 hasta ahora. Ahora vamos a cumplir 25 años más o menos. Estamos cumpliendo 25
1: Ya
3: años.
1: habrá que celebrar por ahí.
3: Sí, pues.
1: Sí, ya.
3: Acepto todo tipo de invitaciones.
1: Ya, y antes habías tenido también una relación larga y con la mamá de tus niños, esa tal vez fue la más corta. Pero, o sea, es que es difícil también, porque tú decías, hice este programa a un horario fantástico, domingo en la mañana. ¿Qué pasa en la familia cuando se trabaja
3: No.
1: todos los días, todos los fines de semana?
3: Se paga precio. Se paga precio. Yo me perdí muchas cosas. Me perdí momentos de mis hijos, por ejemplo. Giovanni egresa, mi hijo mayor, egresa de la escuela italiana justo para el centenario de la escuela. O sea que el premio de ese año, en ese tiempo. En la escuela entregaban todos los años el premio al alumno más distinguido, que no era el mejor alumno en cuanto a rendimiento, en cuanto a promedio,
1: El espíritu de
3: sino que
1: educar.
3: había otros valores que se sumaban.
1: Que se lo ganó
3: Y
1: Joanny.
3: se lo ganó Giovanni, yo no estaba, yo estaba en Japón cubriendo Colo-Colo con Estrella Roja por la Intercontinental de Clubes. No pude estar con Franco cuando fue laureado en forma especial, cuando terminó su doctorado. De ciencias del deporte en Suiza y quería que yo estuviera y yo estaba haciendo el de Beapá. Entonces, estoy contando cosas que me pasaron con mis hijos, que son un pecado permanente para mí
1: Pero en la vida
3: que no se puede borrar, ¿me
1: uno paga
3: entendieron, no?
1: costos también, o sea, no todo puede darse.
3: Yo hacía algo que me gustaba, no te
1: Por
3: voy a
1: eso,
3: estar
1: porque es una
3: mintiendo que
1: pasión.
3: yo, no, yo era feliz con lo que hacía, y empujaba el carro de los programas que hacía porque me gustaba, porque lo pasaba bien, porque nos iba bien.
1: Bueno, y porque tus niños también se acoplaban en esto.
3: Los dos
1: siguieron carreras vinculadas al deporte.
3: Sí, o sea, Giovanni es traumatólogo, es médico, es traumatólogo, es cirujano en Pito, Billo. Pero tiene también la especialidad de medicina deportiva.
1: Bueno, fue médico de la
3: selección. Fue médico de la selección chilena. Y Franco, egresado de Derecho y se fue a estudiar ciencias del deporte.
1: ¿Cómo te acuerdas tú de Franco? Me pasó con un entrevistado que lo puedo decir porque lo conversamos, que fue Klaus Schmidt-Hebel, que una vez conversamos de su hijo y me dijo, a mí la gente no se me acerca para preguntarme de mi hijo, que fue asesinado, y yo quisiera hablar de mi hijo, porque sigue siendo tu hijo. ¿Cómo te acuerdas tú de Franco? ¿Cómo era Franco contigo? ¿Cómo tenían la relación?
3: Excepcional. Él era como persona fuera de serie, te lo juro. Brillante desde todo punto de vista. Pregúntale a todos los que eran su
1: compañero
3: de la escuela, de la universidad, sus parejas. Todo el mundo lo amaba. No sé si existirá la figura en forma cierta, pero es como dibujar, es como un ángel, así, te juro, más.
1: ¿Y a ti te hace falta hablar de Franco? De su vida, de...
3: Yo lo recuerdo todos los días y me acuerdo de cosas que hicimos juntos, así que yo estoy hablando conmigo mismo de Franco toda la vida, así que no me resulta fácil ni cómodo hablar en este momento de él.
1: Me imagino, Pedro, porque debe ser lo peor que le puede pasar a una persona.
3: No sé, a mí no me ha pasado nada peor que esto.
1: Que
3: nunca me lo imaginé.
1: Franco tenía depresión.
3: Sí, pero uno nunca se imagina que va a llegar a tomar una decisión última, fatal, brutal.
1: Tú no estabas en Chile.
3: No, para variar, ¿ves tú?
1: Pero hablaban todos los días.
3: Sí, sí.
1: ¿Y nunca lo presentiste?
3: O sea, yo sabía que estaba enfermo, pero no al nivel de llegar a tomar una decisión de esta naturaleza. Incluso estábamos pensando la posibilidad de ir a la Clínica Mayo, que tenía un programa nuevo al respecto, en fin. Estábamos haciendo planes juntos y, bueno.
1: Vamos. Tú dices que todos los días que te despiertas... Te despiertas de buen ánimo, que era una persona que se despierta siempre contenta. ¿Cómo se logra eso después de una cosa así?
3: Yo estoy enfrentando todos los días mi vida. Si no me preparo para jugar el partido, soy un desastre. Y si pierdes uno, dos, tres, cuatro, cinco partidos por goleada, si tú te sientes que te vas a derrumbar por lo que te pasa, termina en el piso, termina arruinado, termina muerto, o sea, te autoaniquilas. Además que con Franco tenemos una relación fantástica, conversamos, lo pasamos bien. Jimena también es un apoyo muy grande, una persona, tú la conoces, muy positiva, alegre,

0: caminar por la vía con esta mochila. Y si no, yo sé que lo he conversado y a todos nos pasa más o menos lo mismo.
1: Y eso le puede servir a mucha gente que te está escuchando y que te está viendo. Porque, o sea, tú te ves un hombre feliz.
0: No sé cómo se puede definir la felicidad, pero sí soy una persona agradecida y contento por lo que he hecho.
1: Y la vida te ha dado dos hijos postizos, además, de Jimena y de tu pareja anterior. ¿Cómo ha sido esa relación con dos niños que no son hijos biológicos, pero que están contigo?
0: Sí, para mí son como hijos. O sea, son hijos míos, se los quiero mucho. A Fernando yo lo conocí cuando tenía un año y medio, y ha permanecido en mi corazón permanentemente, sintonizamos. Tú lo escuchas hablar italiano mucho mejor que yo. Está preocupado, estamos hablando casi igual que hablamos siempre. Y Ervin, hoy está viajando a Santiago.
1: Anunció visita.
0: En Paraguay.
1: Anunció visita, sí.
0: Anunció visita. Y en el aeropuerto me llamó a mí. O sea, cuando estaba embarcando, estuvimos media hora hablando esta mañana temprano a las 7, 8 de la mañana. Es para darte un pequeño ejemplo de cómo es la relación.
1: Pedro, y tú tienes proyectos siempre. Que eso es una cosa...
0: Si no sueña un poquito uno, aunque alguien, un amigo mío decía, la mayoría de los sueños se duermen. Pero no importa, aunque se duerman, es bonito soñar. Po.
1: Pero es lo que es también un estímulo de vida. Y exacto. Tú haces muchas cosas. O sea, tienes el programa todavía en la radio, que es un esfuerzo, me imagino, sí, porque es diario. La televisión tiene un canal de YouTube. Eres un poco influencer.
0: No soy un...
1: ¿Cómo te subiste a las nuevas tecnologías también?
0: ¿Cómo se hace para ser influencer? Porque...
1: Bueno, pero tiene un montón de seguidores en Instagram.
0: Dicen que les va muy bien. Sí. Pero, bueno, uno tiene que... Yo estoy luchando, no sé qué hacer con la inteligencia artificial, te prometo. Tengo que aprender, ¿no? Así naturalmente choco. Pues si ahí los tiempos, las generaciones, la edad, la mentalidad te pone a prueba, pero... Yo creo que uno puede estudiar y por lo menos aprender lo básico.
1: Pero por cierto.
0: Me conformo con eso. No, no. Y le digo a Jimena también que hagamos el esfuerzo juntos.
1: Ya, y en esta etapa de la vida, entonces, ¿no hay espacio para decir me retiro?
0: Me doy cuenta que cada día está más cerca. Pero no, en este momento que estamos conversando no tengo ganas de decirte me voy a retirar en 4 meses más.
1: O sea, no. Tu papá murió a los 102.
0: Sí, y mi mamá a punto de cumplir 95.
1: Te queda muchísimo la mano. O sea, para bien o para
0: hay
1: mal.
0: Hay que tener el mate más o menos lúcido, porque si no, si empezáis a hablar...
1: A dar jugo no, claro.
0: Nada, la gente se da cuenta.
1: ¿Cuál ha sido, dirías tú, la clave?
0: ¿Cuánto has dado más jugo?
1: No, no, Pedro. ¿Cuál es el secreto para tener 81 años así?
0: Yo creo que... A mí, yo solo no hubiera sido capaz. A mí me empuja mi hijo, Giovanni, me empuja Ervin, me empuja Fernando, me empujan los amigos de Franco, a los que yo sigo vivo junto con Panchito Ledesma, por ejemplo, el mejor amigo de Franco, y compartimos todas las historias, todo ese Jimena, en fin. La gente en la radio, que es súper cariñosa, yo lo paso muy, muy bien en la radio de agricultura.
1: Te acaban de condecorar como comendatore la Embajada de Italia, que es una distinción muy importante. Es una distinción honorífica que da la República Italiana. ¿Cómo se recibe eso también?
0: Bueno, eso se recibe con mucho orgullo y es como... un certificado que le entregan a mi papá y a mi mamá también. Yo creo que la responsabilidad de este espíritu italiano que tiene la familia, porque no es solo Pedro Carcuro como descendiente directo, sino que mis hijos y mis nietos, por ejemplo, querían ir a conocer el pueblo de su bisnonno. Ese era un plan que había, que ahora no se tiene que postergar por un año. que quieran ir a conocer un pueblo perdido en el sur.

0: Italia es porque hay amor, porque han estado incorporando permanentemente lo que es la italianía. Yo de repente le hablo en italiano, no entienden nada, pero poco a poco se van enganchando. Todo eso como que fue certificado a través de este diploma y de la medalla que me entregaron. Me sentí agradecido de lo que mi padre y mi madre hicieron por mí en ese sentido.
1: ¿Satisfecho con esta vida, Pedro? ¿Qué
0: No
1: construiste?
0: puedo pedir más. Yo, ¿qué te puedo decir? Yo soy agradecido de este momento que estoy compartiendo contigo. Yo agradezco todo lo que he vivido, lo bueno y lo malo. Lo malo también te ayuda a crecerte. Te ayuda, te juro, Matilde, que te ayuda a ser mejor. Yo lo siento así. Esto creo que nunca lo había dicho, pero ahora me nace decirlo. Yo creo que los dolores, los golpes, los errores, todo eso te ayuda a ser mejor.
1: Pedro Carcuro, te agradezco infinitamente esta conversación, todo lo que has recordado, todo lo que has compartido con nosotros, que nos hayas recibido en tu casa, nos hace que te queramos agradecer esta conversación abierta, franca, íntima, pero muy sincera. Así que muchas gracias por haber compartido con nosotros y habernos recibido.
0: Hagamos algo con agua para recuperar un poco el aliento, porque me has dejado como si hubiera jugado una final con 120 minutos y tiros penales.
1: Salud.
0: Fue muy difícil.
1: Pero espero que lo hayamos pasado bien
0: Lo he
1: también.
0: pasado bien, sí.
1: Salud entonces, con agua.
0: Salud.
1: Y a ustedes también, gracias por habernos acompañado. Estoy segura que van a disfrutar de este capítulo. Así que pueden seguirlo y recomendarlo a través también de las distintas plataformas en que siempre se transmite CNN Íntimo. Muchísimas gracias.

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7: De dos cosas estamos seguros. La primera, que comer sano nos va a traer buenos resultados. Y la segunda, que salir del sedentarismo también nos va a traer buenos resultados. No tenemos ninguna duda, porque todos sabemos que cuando tenemos que abrazar una vida saludable, lo que tenemos que hacer es actividad física y mejorar la calidad de nuestros nutrientes. No hay ninguna duda, ni ningún paper que pueda destruir esto que son verdades aferradas a fuego. Y cada día, cuando estamos en esta lucha por poder tener mejores hábitos, una mejor calidad de vida, cuando los índices de sobrepeso y obesidad van en aumento, nosotros tenemos que aferrarnos en aquello que nos da esperanza. Cuando vemos en las calles cerradas y vemos a los runners corriendo, cuando vemos a la gente prefiriendo la bicicleta en vez del auto, cuando vemos que incluso las canchas de pádel se llenan y hay que buscar cupo, cuando vemos que las ligas de fútbol siguen proliferando y dando momentos de alegría, es que nos damos cuenta que tenemos conciencia que la actividad física y el deporte nos hace bien. Y nos encantaría que eso que pasa en algunos lugares más que en otros pueda ser de fácil acceso para todo el mundo. Porque no tenemos ninguna duda que comer sano y movernos es la llave para poder tener una mejor vida en el presente y una mejor salud en el futuro. Ahora bien, hay pequeñas lesiones que muchas veces nos impiden hacer deporte y todo aquello que nos aleje de estas dos certezas son las que tenemos que derribar, porque sabemos que una vida con actividad física nos va a generar bienestar, vamos a liberar todas las hormonas que necesitamos para la felicidad y mucho más si vamos a hacer frente también a una de estas grandes ya epidemias como son el sobrepeso y la obesidad. Entonces, como queremos despejar aquellas lesiones que están asociadas a la actividad física para que no sean un impedimento, es que queremos generar la conversación del día de hoy. Así que sin más, le damos la bienvenida a Eduardo Méndez, médico del deporte y actividad física de la clínica MEDS e INDISA, y que también en algún momento nos acompañó y ahora en este nuevo formato le damos la bienvenida. ¿Cómo estás?
8: Muy bien, ¿y tú, Maca?
7: Bien también. Me inspiré en la introducción porque tengo plena certeza de lo que dije. Comer sano y movernos solo nos puede traer buenos resultados. Entonces, aquellas molestias que acompañan, tenemos que despejarlas. ¿Cuál es tu mirada respecto de justamente la actividad física, el deporte asociado a nuestro cuerpo?
8: Mira, es una mirada súper amplia. De hecho, de un punto de vista, si uno lo pone evolutivo, uno entiende que el ser humano es un animal de movimiento, claro, que está hecho para trasladarse. De hecho, sin ir más lejos, muchos antropólogos estipulan que eso es lo que nos separó del resto de los grandes primates, que lo que hizo crecer nuestro cerebro fue el que pudimos ponernos sobre nuestros dos pies, y con ello, al momento de trasladarnos de un lugar a otro, hizo que estuviéramos expuestos a mayor cantidad de estímulos, y con ello nuestro cerebro también fuese creciendo debido a estos estímulos diferentes a los que nos íbamos exponiendo. Entonces, sí, es sumamente importante, pero lamentablemente esta vida de la modernidad medio que nos ha ido alejando de ese movimiento que es tan importante para nuestro cerebro y para nuestra vida y salud en general.
7: Y esa vida moderna, nosotros siempre decimos, o sea, evidentemente la vida moderna nos trajo muchas facilidades, como por ejemplo los ascensores en vez de la escalera, el scooter en vez de caminar, bueno, y finalmente dejarnos básicamente encerrados y con poca cultura del movimiento. Y para qué decir la sobredosis de pantalla, cuánto nos impide la actividad física, cuando antes corríamos y jugábamos fútbol en la calle, ahora lo hacemos a través de una consola. O sea, el diagnóstico está claro. ¿Cuánto pierde nuestro cuerpo cuando dejamos de movernos?
8: Uf, o sea, los resultados son tan impactantes que en una persona que se encama 2 semanas puede perder prácticamente el 30 al 50% de su musculatura.
7: ¿En 2 semanas?
8: Solo en 2 semanas. Imagínense. Solo en 2 semanas. Entonces es así importante. El estar moviéndonos, como yo lo había dicho en una entrevista previa donde tuvimos el placer de compartir, es algo absolutamente vital, porque el músculo no solo nos hace ser más fuertes, no solo nos permite lograr cosas y movernos de un punto A a un punto B, sino que también produce hormonas que son antiinflamatorias y que regulan a un montón de sistemas en nuestro cuerpo. Entonces, el movimiento literalmente es medicina, el movimiento es vital. Y tener músculos de mejor calidad nos van a traer no solo mayor años de vida, sino mejor calidad de estos años de vida. Y poder también someternos a las distintas pruebas, que pueden ser pruebas del día a día, como enfermedades, de mejor forma para poder sobrepasarlas.
7: Ahora, siempre hablamos que el músculo es el órgano de la longevidad. Y aquí está la explicación clara, porque además, bueno, no nos hace justicia. Desde los 35, 40 en adelante, naturalmente empezamos a perder masa muscular. Bueno, viene la sarcopenia, que es la pérdida de masa muscular, y por lo tanto hay que resistirse a eso. Se hace con ejercicio de fuerza, buena alimentación, descanso. Hemos hablado mucho, mucho de eso y de que este músculo sea el órgano de la longevidad. Pero ¿qué pasa? Y yo lo decía con mucha esperanza, hoy día vemos, cuando vemos la maratón y hay miles de inscritos y la gente corriendo por las calles, yo me quiero quedar con esa imagen. Queremos hacer actividad física, queremos que se den ciertas condiciones para hacerlo, pero muchas veces también tenemos que cuidar nuestro cuerpo porque lo hacemos de manera intuitiva. ¿Cuáles son las principales lesiones que asociadas a esta sobredosis de runner, paddle, etcétera?
8: Sí, mira, en términos estrictos, son múltiples dependiendo un poco la disciplina que se practique. Pero en esencia es por sobrecarga, ¿bien? Es mucho más fácil, por ejemplo, que uno en un periodo de 8 a 12 semanas adapte el sistema cardiovascular y que este sistema cardiovascular aguante mayores cargas que lo que es nuestro sistema musculoesquelético. Entonces, muchas veces las personas, cuando empiezan a practicar ejercicio, se van sintiendo rápidamente bien confortables con este sistema cardiovascular. Su corazón, sus pulmones aguantan más y, por tanto, empiezan a aumentar rápidamente los volúmenes. Ese aumento.
7: Y cuando hablas de los volúmenes, ¿hablas del peso que llevo en la carga cuando hago peso o porque corro más? ¿A qué te refieres a aumentar?
8: Sí,
7: empiezo a hacer deporte. Si que tengo suerte, en 8 semanas me adapto cardio, en lo cardiovascular, ¿cierto?
8: Claro.
7: Ya, y de ahí digo, ya puedo más.
8: Justo.
7: Y ahí empiezo a tomar decisiones asesoradas.
8: El volumen, ahí podemos hablar de carga.
7: ¿Ya?
8: Y que esa carga puede ser peso en el caso del ejercicio de fuerza, como puede ser la velocidad a la cual estoy corriendo, como puede ser la pendiente en la que estoy corriendo o andando en bicicleta, etcétera, por el tiempo en lo que lo estoy realizando y la intensidad. Entonces, claro, el volumen de trabajo se entiende como este todo. Entonces, claro, cuando yo hablo de que hay un aumento en el volumen, es que puede venir de cualquiera de estas partes que se ha aumentado rápidamente.
7: ¿Y eso no está bien?
8: Y eso no está bien. Justamente porque para nuestro sistema musculoesquelético, la adaptación es muchísimo más lenta. Sin ir más lejos, por ejemplo, en el running, la mayoría de las personas se lesionan porque aumentan los números de kilómetros, aquí lo voy a hablar en forma grosera, pero los números de kilómetros muy rápido de semana a semana. Hasta hace muy poco se hablaba de que la mejor forma de no lesionarse es con un aumento del 10% semanal. O sea, hacer un cambio en la cantidad de kilómetros que yo corro la semana, aumentarlo un 10% a la siguiente semana. Sin embargo, esto que uno dice, oye, la verdad es que parece más o menos lógico y más o menos seguro y conservador, hoy por hoy sabemos que es aún más conservador. Hay un estudio súper reciente de un investigador que se llama Fredrickson, que se publicó hace 2 años atrás. Y esta investigación lo que muestra es que justamente hay que hacer un cambio de un 10%. Pero ese aumento del 10% tiene que ser de mi carrera versus la carrera más larga que corrí en los últimos 30 días. O sea, si la carrera más larga que yo corrí en los últimos 30 días fue de 10 kilómetros, a lo sumo podría aumentar 1 kilómetro más.
7: Claro.
8: Y eso es fundamental porque finalmente hace que el riesgo parezca algo como lejano para la mayoría de las personas, cuando en realidad está ahí muy cerquita. De hecho, si uno aumenta, por ejemplo, entre un 10 y un 30%, el riesgo de lesión aumenta para este corredor entre un 60 y un 70%.
7: Y ahí vienen las lesiones, entonces.
8: Y ahí vienen las lesiones.
7: Ya. Y mira qué importante, porque en el fondo lo que yo hago es sobrecargar a mi cuerpo. Sobrecargarlo porque me adapté en lo cardiovascular, entonces empiezo a aumentar carga, a mí me gusta hacer pesa, entonces ya voy metiendo pesa. No sé si eso será correcto o no, pero digo, voy avanzando. Pero la verdad es que ese avance tiene que ser más paulatino para evitar esta sobrecarga. ¿Y cuáles son las lesiones asociadas a la sobrecarga?
8: A ver, el caso, por ejemplo...
7: Yo sé que es variable porque...
8: Sí, va a depender
7: deporte, etcétera.
8: Sí, pero pueden ser tendinopatías, por ejemplo, que estas lesiones que se van cronificando de los tendones. En el caso del running, las más habituales suelen ser, por ejemplo, a nivel de pie y tobillo, fascitis plantar, tendinopatía aquiliana, tendinopatía del tibial, por ejemplo, tibial anterior. En el caso de la rodilla... la llamada rodilla del corredor, que es el síndrome de fricción de la banda iliotibial y la tendinopatía patelar. Y ya más arriba, por ejemplo, puede haber también lesiones de músculos flexores de la cadera, como el psoas. Pero esto se puede extrapolar a otros deportes, por ejemplo, de raqueta, donde hay mucha presión de la mano. Pueden haber epicondilitis, epitrocleitis. En otros deportes donde se hace abducción o flexión del hombro sobre el mismo nivel del hombro, por ejemplo, la natación, pueden haber lesiones del manguito, los rotadores. Entonces, la verdad que va a depender. Entonces, acá ya decía, un primer grupo serían las tendinopatías, pero también
7: tendinopatías.
8: Tendinopatías. Como lesiones del tendón, digamos, que se van cronificando en el tiempo.
7: Hablabas de la fascitis, que yo te voy a preguntar después por la fascitis plantar.
8: Muy bien. Muy bien. Pero a esto podemos sumar otras lesiones musculares, por ejemplo, los desgarros. Y antes del desgarro, fatiga muscular, que desde un punto de vista neuromuscular, el músculo esté más fatigado y esté funcionando peor. Y del punto de vista esquelético, luego tenemos también las fracturas por estrés. Y las fracturas por estrés, la verdad es que estamos hablando de tiempos de recuperación también que muchas veces son más prolongados y que dejan huella, y que no solo dejan huella, digamos, al punto de vista físico, del punto de vista psicológico, las personas cuando se lesionan, también el sistema nervioso queda ahí como en alerta, que muchas veces también llevan a compensaciones, y esas compensaciones lesionan en otros lugares. Entonces, es bien amplia la pregunta que me hiciste, pero yo creo que se podría resumir en esto que acabo de mencionar.
7: No, lo resumiste súper bien, porque lo que nosotros no queremos es que aquellas personas que hacemos actividad física, hacerlo bien, porque queremos hacer actividad física por largos años, porque sabemos que, como tú bien decías, el deporte es medicina. a la larga, porque cuidamos nuestros músculos y todo lo que biológicamente pasa en ellos. Tú hablabas en específico de algunas lesiones determinadas. ¿Qué podemos hacer o qué es lo correcto para poder...? Porque a mí también me pasa, a mí me da ansiedad. Digo, si esta semana pude en la presbanca levantar tanto y la próxima semana puedo tanto, quiero más. Y después digo, bueno, y al otro día tengo este dolor y siento que el músculo está trabajando. ¿Qué tanto hay de verdad o no en eso? ¿Y cómo controlar esa ansiedad de querer avanzar más rápido poniendo en riesgo nuestro cuerpo y nuestras lesiones?
8: Sí, bueno, la ansiedad es mucha educación. Y esa educación, muchas veces uno tiene que estar asesorado.
7: Claro.
8: Yo ya decía, los seres humanos somos animales de movimiento y muchas veces es innato en nosotros el querer ir y hacer las cosas, porque muchas cosas en nuestro día a día son muy independientes. Pero si no hemos hecho ejercicio físico en largo tiempo y no sabemos realmente cómo entrenar, y tener la asesoría que puede ser de un kinesiólogo funcional en algunas personas más fragilizadas, pero luego de un preparador físico, de un profesor de educación física, es fundamental para aprender patrones de movimiento que algunas personas han olvidado. Y también a veces se requiere una evaluación previa. O sea, hay personas que pueden tener ciertos patrones anómalos que se llaman de síndrome de cruzado superior y síndrome de cruzado inferior, quien simple es que los patrones de nuestra cintura escapular y nuestra cintura abajo pelviana han cambiado. Y eso cambia los patrones de movimiento y de fuerzas y lleva a compensaciones en ciertos lugares que van a generar lesiones que pueden ser invalidantes para muchas personas.
7: Y el dolor, hay que tomárselo en serio.
8: Hay que tomárselo en serio.
7: Y te lo pregunto porque me imagino que a ti también te da alegría cuando cierran las calles y ves a tantas personas que salen a correr. Todos sabemos que el movimiento es vida, por lo tanto... A mí me da satisfacción, tanta gente se inscribió. Yo no soy runner específicamente, de hecho tengo fuerte envidia con aquellas personas que disfrutan de esa actividad física, quizá algún día entro también en esa, pero es importante cuidarse, porque importa el tipo de zapatilla, importa el tipo de suelo, importa no hacerlo de manera intuitiva, porque finalmente tú decías, podemos generar un estrés en nuestro cuerpo que finalmente pueda traernos algunas consecuencias. Y hablabas de lesiones, de todas las tendinopatías, ¿no?
8: Tendinopatías.
7: Que me imagino que vienen todas asociadas al tendón.
8: Exactamente.
7: Y hablabas de la fascitis plantar, motivo que también genera esta conversación. ¿Cuáles son los síntomas? ¿Se tratan las tendinopatías y la fascitis plantar? Estas son las más asociadas al running, ¿no?
8: Sí, mira...
7: Injusto porque yo no tengo running y parece que tengo fascitis.
8: Está bien, mira. A propósito de que he ido aumentando el running en Chile y en muchos lugares, la verdad. Porque, claro, es de fácil acceso si finalmente necesitas solo zapatillas y un espacio para poder correr.
7: Qué bueno eso.
8: Y eso es muy bueno. Pero se dividen las lesiones del running. Más o menos un tercio o un 25% de las lesiones suelen ser a nivel de pie y tobillo, fascitis plantar, el tendón de Aquiles y los músculos del cual se origina. Un tercio son de lesiones de la rodilla, especialmente en los varones. Las mujeres son un poquito menos que eso. Y luego hay otro a nivel de la cadera y luego, digamos, como un saco de múltiples lesiones. Entonces están divididos más o menos en cuartos, en tercios estas lesiones. Pero aquí hay que considerar otras cosas. O sea, tan importante como el entrenamiento físico es el llamado también entrenamiento invisible o entrenamiento silencioso, del cual quería tocar con anterioridad, pero me voy a aprovechar de esto para hablar de eso, que es el descanso, la nutrición, el control del estrés, el evitar contaminantes.
7: ¿Cómo se llama? El entrenamiento silencioso.
8: Entrenamiento invisible. O entrenamiento silencioso.
7: Me encantó.
8: Aunque finalmente el 50% del entrenamiento, sin ir más lejos, yo muchas veces a algunos pacientes que llegan a mi consulta diciendo, doctor, es que quiero ganar músculo. Perfecto. ¿Es que tengo que hacerlo 6 veces a la semana el ejercicio de fuerza en el gimnasio? No, la verdad es que está bien. Hay que sistematizar el ejercicio en el gimnasio, hay que realizar un estrés frecuente, un estrés mecánico, un estrés fisiológico en nuestra musculatura para que ésta se vea sometida a una adaptación, pero la reparación de ese músculo que yo dañé en el gimnasio se va a hacer en el sueño, porque es poco eficiente para cualquier sistema que mientras yo estoy comiendo, pensando, haciendo mis quehaceres del día a día, haciendo ejercicio, repararse, porque estoy gastando energía en esas cosas. Pero cuando estoy durmiendo y todas estas cosas van a disminuir su gasto energético, la energía luego se puede utilizar y mis recursos se pueden utilizar en la reparación de estos tejidos, como ocurre con todo el resto del cuerpo.
7: Por lo tanto, bueno, nosotros sabemos que hay tres claves para el músculo: entrenamiento de fuerza, alimentación y descanso. Y eso es un intransable. Por lo tanto, ese entrenamiento silencioso, qué bueno que le pusiste ese nombre, lo vamos a reforzar acá también en esta constitución del bienestar. El entrenamiento y el entrenamiento silencioso son las claves. Pero volvamos a las lesiones. Hablaba de las tendinitis y quiero entrar a la fascitis plantar. ¿Cómo se trata? ¿Cuáles son los síntomas? Porque finalmente uno puede tener esa fascitis plantar y seguir entrenando.
8: Sí, a ver.
7: Profundizando el daño, quizás.
8: Justamente, o sea, antes de la aparición de la fascitis o de cualquier lesión, están los llamados niggles. Los niggles, por la terminología inglesa, son como pequeños síntomas que uno siente en distintas estructuras del cuerpo. Un poquito de esta sensación de hoy me apretó, hoy me dio un pinchacito chiquitito, y que la mayoría de las personas no le presta atención.
7: Ah, eso es la primera señal.
8: Esa es la primera señal. Es el sistema neuromuscular avisando. ¿Por qué? Porque todos nuestros tendones, nuestros músculos, nuestros cartílagos, nuestros ligamentos tienen pequeños receptores mecánicos y receptores de dolor distribuidos en todo este sistema, que cuando hay una compensación, hay una fatiga, hay un pequeño daño, te van a estar avisando. Pero la mayoría de nosotros, como solemos ser más competitivos por lo que la vida nos exige, seguimos. Nuestro corazón, ya hablábamos, nos deja seguir. Nuestra mente muchas veces está instaurado este discurso no pain, no gain. Okay, o sea, sigo a pesar del dolor, sigo a pesar de las circunstancias. Y muchas veces eso no es muy sensato. Lo que te está diciendo el cuerpo es, oye, para un poquito, descansa, aliméntate, hidrátate y veamos cómo seguimos. Y si la molestia persiste, ok, tendrás que consultar. Pero luego viene la instalación de la lesión propiamente tal. Y claro, en la fascitis plantar, y como en otras lesiones tendinopáticas, ¿qué es lo que hay que hacer? Readaptación de cargas. Y readaptar cargas viene por un lado del punto de vista físico, que uno lo podría hacer con un profesional del movimiento como son los kinesiólogos, y partir, digamos, de menos a más, y luego eventualmente, si la persona ya sabe hacer las cosas, podría hacerlo con un preparador físico, quizás, comillas, sin parar, pero adaptándose. Yo muchas veces a las personas que atiendo en la consulta le digo, esto es como querer avanzar dos pasos, pero para poder avanzar esos dos pasos tendré que quizás retroceder dos para luego avanzar cuatro.
7: Claro. Pero avanzar bien.
8: Pero avanzar bien, avanzar de manera controlada. Y ese control de cargas también conlleva en, de nuevo voy a volver al entrenamiento invisible o entrenamiento silencioso, a decir, ok, tal vez hay otra cosa en mis cargas internas que no está funcionando bien. ¿Será que quizá hoy, justo esta semana, estuve resfriado y quizá buena parte de mi cuerpo, de mis energías, fueron enfocadas en
7: combatir el virus,
8: con el resfrío, y no necesariamente en reparar mi sistema musculoesquelético? ¿Será entonces que quizás esa semana tendré que bajar un poquito la intensidad? ¿O será que me falta hidratarme más? Porque, qué sé yo, hace más calor. Bueno, no precisamente ahora que estamos en invierno, pero
7: estamos batallando con eso.
8: Pero ojo, que en el invierno mucha gente disminuye también la ingesta de líquido. Sí. Como lo tiende a rechazar, y eso tiene un impacto. Si finalmente los seres humanos, los adultos, pesamos 60% de nuestro peso es agua, pero los tendones, los músculos, el 80%. Entonces basta con que se deshidraten un poquito, un 1 o 2%, y el rendimiento tiende a caer en un 40%. Entonces, claro, la recuperación implica todo esto: nutrición, hidratación, descanso y readaptar cargas desde el punto de vista físico.
7: Pero lo que nunca hay que dejar de hacer es el movimiento. Justamente. Y es la cultura del movimiento. Por algo su Instagram es la revolución del movimiento. Ya no me queda tiempo, pero siempre termino la conversación con la pregunta, porque este es un programa de bienestar y tú has estado acá, y lo que nosotros queremos es poner un pequeño luz de esperanza, de conciencia, de que podemos hacer nosotros cosas para poder vivir y estar mejor. ¿Qué haces tú y cuál es tu irrenunciable por tu bienestar? Sabiendo que no todo lo hacemos perfecto, porque todo esto.
8: Yo trato de aprovechar toda instancia en la que me pueda mover para moverme. En primer lugar, trato de hacer mucho transporte activo, me muevo en el metro, camino muchísimo, subo y bajo escaleras, pero también es irrenunciable en mí el tener que hacer ejercicio durante la semana. Y ese ejercicio trato de combinar las cosas. Por ejemplo, a mí me gusta mucho el ejercicio al aire libre. Me encanta la montaña, me encanta el mar y el buceo.
7: Ay,
8: entonces,
7: y trabaja en eso, entonces
8: claro.
7: La suerte.
8: Entonces yo, por ejemplo, cuando hago ejercicio de fuerza, lo oriento para no lesionarme en ese tipo de actividades. Y allí es que voy a combinar mi paz mental, mi salud física, y además combinarlo ojalá con algo rico para comer.
7: Oye, y ya no me queda tiempo, sí, sonar la música de la despedida, pero sí vamos a dejar planteada una futura conversación que tiene que ver con algo que me dijiste antes de empezar la conversación, el mindfulness.
8: Mindfulness, sí. La salud mental, y en esto el mindfulness tiene muchísima evidencia desde el punto de vista de la neurociencia, es muy importante para la recuperación de lesiones, y eso está súper demostrado, está archi demostrado que las personas que viven en estrés tienden a alterar los niveles de cortisol, y eso no les permite reparar lesiones y también hace que uno caiga en lesiones más fácilmente. Entonces, adoptar este tipo de herramientas que vienen desde cosas como la meditación, pero que luego se pueden extrapolar con ejercicios, por ejemplo, de respiración y otros, son súper importantes para esto, para lograr mejores resultados del rendimiento, lesionarse menos y vivir más feliz.
7: De eso se trata. Muchísimas gracias, Eduardo, una vez más por tu visita aquí
8: gracias
7: a CNN Chile y a Bienestar. Yo lo decía al inicio, de dos cosas de las cuales no tenemos duda, que hay que moverse y hay que comer bien. Y eso es lo clave. Y lo que hemos hecho el día de hoy es ajustar todas aquellas cosas que nos impidan seguir en esta ruta de si están corriendo, hacerlo. Pero no olvidar que hay que cuidar los músculos. De si están jugando pádel, entender que hay que hacer otras cosas. De no sobrecargarnos, de tomar decisiones informadas para que finalmente esta actividad física que estamos haciendo la podamos hacer por largo tiempo y disfrutar los beneficios del deporte y la actividad física, porque como bien dijo Eduardo, el deporte y el movimiento básicamente son medicina. Con eso nos quedamos y nos encontramos en una próxima. Chao, chao.
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12: El momento llegó. Dos de las estrellas más importantes del fútbol harán su debut en la cita planetaria. Por un lado, una verdadera máquina del gol. Por el otro, la magia de la juventud. Erling Haaland, de pulverizar redes en Austria y Alemania, a romper todos los récords de la Premier League. El gigante noruego llega en su plenitud física y con un promedio de gol que asusta a cualquier defensa. El androide es el actual trigoleador de la primera división inglesa. Y en la otra esquina, Lamine Yamal, con menos de 20 años, pasó de joya de la Masía a ser elegido el mejor jugador de la Liga Española, tras firmar una temporada espectacular de 16 goles y 11 asistencias. Ya brilló logrando el título en la Eurocopa 2024 y ahora vestirá la camiseta de España en su primer torneo mundial. Potencia pura contra un talento incontrolable. Dos historias distintas, pero un mismo objetivo: conquistar el planeta. ¿Y tú? ¿De quién esperas el debut más espectacular? 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

0: Muchas veces hablamos sobre la transformación civilizatoria que significó para nuestra especie poder encender el fuego. Al encender el fuego pudimos hacer cosas muy concretas y prácticas, como despejar zonas enteras vegetales para poder instalar nuestras civilizaciones. Pero también ocurrió algo un poco más sutil, pero muy profundo, y es que pudimos reunirnos alrededor del fuego. En ese lugar nos contamos historias, hablamos de lo que pasó antes, de lo que soñábamos hacia adelante, compartíamos la comida, manteníamos este vínculo que nos hizo permanecer y avanzar en el tiempo. El encuentro que se produjo en torno a ese fuego es probablemente la cuestión más relevante para explicar la evolución de nuestra especie sobre la Tierra. A medida que nos hemos ido encontrando, poniendo de acuerdo, dialogando, a medida que hemos compartido nuestras historias comunes, hemos podido dejar rastros, pero también soñar lo que viene hacia adelante. Hay otros fuegos en nuestra civilización. Encontrarnos en un show en vivo y cantar juntos es otra forma de compartir el fuego. Estar juntos en una gran comida donde hablamos de esos sabores antiguos que nuestra familia cultivaba y se los pasamos a las nuevas generaciones, es otra manera de encender un fuego. Y otra muy, muy relevante es el arte. A veces se nos queda debajo de la alfombra y tantas veces la política pública no invierte donde tiene que invertir para comprender todos los elementos sutiles que nos entrega el poder compartir la belleza, el poder estar expuestos a la mirada de otro gracias a un cuadro, a una fotografía. El arte es un hilván que ha permitido también que nuestra civilización comparta sus historias y las proyecte en el tiempo. Vamos a los museos en Europa o en América y podemos ver lo que el pasado significó gracias a esos cuadros que alguien pintó, a esos vestigios que alguien dejó de lo que era la vida en su tiempo. Ese es el poder del arte, un poder que necesitamos más que nunca, porque sin palabras, a través de sensaciones, de emociones, podemos a veces conectar lo que las palabras y las ideas no conectan. En tiempos de polarización, el arte tiene un rol central para volver a unir lo que se ha desunido, que podamos emocionarnos juntos frente a la belleza de algo, conmovernos, llorar y soñar nuevamente. Por eso hoy hablaremos, entre otras cosas, del valor del arte para el encuentro y les damos la bienvenida a Pares Impares. Y vamos a permitir justamente con una iniciativa muy concreta que está uniéndonos en una causa común. Sin importar el sector de donde venimos, este proyecto no discrimina. El Metro de Santiago, la Corporación 3xI, y la Banca por el Arte se unieron en torno a la Ruta del Encuentro, un concurso cultural chileno inédito que busca 21 obras para la línea 7 del Metro de Santiago. Imagínense lo que va a ser tener una obra que va a permanecer ahí, que miles y miles y miles de personas la van a poder ver, como ya ocurre con otros murales del Metro de Santiago. ¿Cómo este proyecto permite, habilita y representa el encuentro? Miranda Spe nos cuenta más en la siguiente nota.
1: Está el metro, con su hermosa madriguera de túneles interconectados y de trenes y de cuadros coloridos colgando de sus andenes, que ahora agrega a su trazado una nueva arteria principal.
2: Arteria de un cuerpo más grande, que respira y se conecta a través del arte. Ese es el objetivo de la Ruta del Encuentro, el concurso cultural nacional que busca 21 obras para la línea 7 del Metro de Santiago.
3: Este es un proyecto muy ambicioso que lo que hace es que acelera lo que ha hecho Metro Arte durante todos estos años y nos permite consolidar una ruta del arte conectada por un tema común, que es el encuentro, y permitir enriquecer el viaje de todos los chilenos que la usan, dándole otras cosas para pensar en su viaje, otras cosas para imaginarse, para inspirarse.
4: Este proyecto es una gran epopeya, es una gran épica, de que pretende que en 3 años tengamos una línea del metro que se inaugure con 21 murales, 21 regalos a la ciudad.
5: Muy significativo el que podamos estar en esta estación del metro, en Quinta Normal, para poder empezar este proyecto que efectivamente congrega a todas las instituciones bancarias de Chile.
2: Murales como estos son los que estarán en las 19 nuevas estaciones del metro.
6: Una convocatoria abierta a 7 artistas consagrados, 7 artistas emergentes y 7 cupos abiertos para toda la ciudadanía.
7: Se democratiza porque es la posibilidad de muchos artistas que, siendo muy buenos, no tienen redes de contacto, de poner en valor sus obras. Y por otra parte, desde el punto de vista de los espectadores, tener ese contacto con el arte, con estas imágenes, con estos imaginarios, tal vez con imaginarios surreales, les produce algo internamente.
8: Una obra de arte no existe sin un espectador. Y con el flujo y la cantidad de gente que nos da el metro, o sea, el arte toma una vida y un protagonismo increíble. Y el arte además tiene la capacidad de hacerte pensar, observar, detenerte y conectar desde otras capas que quizás no tenemos tan resueltas en el día a día.
2: La Ruta del Encuentro es una iniciativa inédita a nivel nacional que reúne actores aparentemente improbables, el mundo público, privado y la participación ciudadana. Tanto así que se creó la denominada Banca por el Arte, que aúna las principales instituciones financieras del país, todo en un proyecto acogido a la Ley de Donaciones Culturales.
9: La promoción del arte no descansa solamente en el Estado, al contrario, descansa en todos los actores que vivimos nuestro país y nuestra patria. Aquí confluyen centros de pensamiento, de acción, actores privados, el mundo del Estado a través del metro y a través del ministerio. Esta es una asociación muy virtuosa.
5: Por eso es muy importante el poder enfatizar que la colaboración público-privada, en este caso enfocada al arte, también está enfocada en otro aspecto del quehacer bancario. Pero en este caso queremos resaltar que el arte está presente también en el metro y con los bancos apoyándolo.
7: Pienso que estas alianzas siempre son virtuosas, siempre y cuando cada uno sea respetuoso del rol que cumple el otro para que el rol general salga bien.
3: En este caso, esta asociación permite financiar a los artistas y poder democratizar, como tú decías, ese arte, mostrándoselo a todos los chilenos, que cualquiera tomando sus metros y pagando un boleto puede llegar a ver más de 90 obras de arte en la red.
2: En 2026 el trabajo estará enfocado en la convocatoria y desarrollo del concurso. El próximo año vendrá la selección, producción y ejecución de las obras, para finalmente, en 2028, estrenar los 21 murales simultáneamente con la Línea 7.
10: La Línea 7 será una revolución. 26 kilómetros, 19 estaciones y 8 comunas, 3 de ellas, por primera vez con metro, Renca, Cerro Navia y Vitacura, beneficiando a más de 1,6 millones de personas.
2: 26 kilómetros y 19 estaciones que conectarán a las personas no solo con su destino, sino con el patrimonio cultural de nuestro país.
9: Propone unir a la región metropolitana entre el oriente y el poniente, entre realidades que aparentemente son tan distintas, pero todos son usuarios del metro, todos merecen disfrutar de propuestas artísticas. Se conectan no solamente las estaciones como medio de transporte, sino se conecta el espíritu de todas y cada una de las personas que son usuarios del metro.
8: Por primera vez y de forma inédita, gracias a la colaboración público-privada, va a tener la posibilidad de que las estaciones tengan acceso a la cultura y las artes. Las estaciones de metro son hoy un espacio público de máxima relevancia donde se encuentran miles de ciudadanos y ciudadanas todos los días. No solamente es un elemento que favorece la cohesión social, favorece también el cuidado que tenemos que tener siempre de los espacios públicos, y mi impresión es que el arte y la cultura son dos elementos fundamentales para que esa cohesión y ese cuidado se hagan presentes en las estaciones de metro, pero también desde ahí se proyecten a los otros espacios públicos de nuestra sociedad.
2: Inspirarnos, innovarnos e incluirnos, el lema del 3xI y una invitación a crear una cultura del encuentro, también son las categorías bajo las que se crearán estos 21 murales. La convocatoria estará disponible a partir del 15 de julio. El llamado es a volver a conectarnos, a fortalecer un vínculo desde distintos sectores, uno que se construye con el arte entre las personas y su ciudad.
0: Vamos a ir a una pausa en Pares Impares, pero quédense en este encuentro, que es nuestra visita semanal donde podemos compartir y proyectar lo que soñamos. Volvemos enseguida con más de Pares Impares.

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5: Cualquiera de nosotros podría llegar a la calle. Esa es una declaración que no nos creemos mucho, pero basta una serie de eventos desafortunados para que cualquiera de nosotros esté de un día para otro en la calle, para que pasen 2 días y de pronto ya no tenga que comer, para que pasen 4 días y ya no se haya bañado y de pronto sea alguien completamente ajeno. La forma en la que nos relacionamos con las personas que viven en la calle es principalmente omitiéndolas. Muchas veces tratamos de no mirarlas porque nos duele, porque nos incomoda, porque no sabemos qué hacer. Y eso que nos pasa a escala individual, le pasa al Estado, le pasa a las municipalidades, le pasa a las regiones. Sin embargo, es un problema que crece, que aumenta, y por eso hoy queremos hablar en los momentos más duros para esas personas, cuando hace más frío, cuando la pobreza se manifiesta en su cara más cruda, con 2 personas que están involucradas en esta causa que nosotros apoyamos profundamente en Pares Impares. Uno es Claudio Rego, gobernador de la región metropolitana, y Karina Soto, directora de Juntos en la Calle. Muchas gracias a ambos por estar aquí.
6: Gracias, Paloma.
5: Estamos en un tiempo en el que desalojar a la gente de la calle es súper popular y, en cambio, tratar de buscar soluciones complejas a problemas complejos no es tan popular. Entonces, primero quisiera saber desde cada uno de sus rincones por qué este tema de las personas en la calle debiera importarnos y por qué debiera involucrarnos. Y parto contigo, Karina.
6: Porque hay muchos afectados. Este problema no es solamente de las personas que están viviendo en la calle. Es de un alcalde que está impotente porque no puede hacer otra cosa que un desalojo. Es de un médico de la posta central donde no puede hacer otra cosa que dar un alta, aunque él sabe que la persona necesita reposo. Es de un vecino que transita entre la rabia, la pena, la curiosidad, el miedo, que tiene un ruco al frente de su plaza, ¿cierto? Es el director de un colegio que un ruco se le instaló al lado y que también transita entre los valores que quiere promover entre la comunidad escolar y el miedo que le da a los niños salir. Transita en la impotencia también que tienen las organizaciones sociales cuando tienes que atender una y otra vez a la misma persona a lo largo de los años. Transita en los medios de comunicación de tener que filmar siempre los mismos rucos en los mismos lugares.
5: O los mismos desalojos, además.
6: Así es, atroces. Parece que no avanzamos. Entonces, por eso es tan importante mirarlo más de cerca y tener en el horizonte que hay muchos afectados hoy día en todo el mundo.
5: Este claro, no es un problema de ellos, es un problema de todos, porque además todos estamos a un grado, digamos, de un ruco en alguna comuna. No es difícil encontrarlos hoy, es una realidad que hemos visto cada vez más y probablemente a usted, gobernador, le pasa que ha visto cómo crece el problema, ¿no?
1: Mira, efectivamente, yo diría como gobernador, nuestro leitmotiv es recuperar la ciudad para las personas y recuperar los espacios públicos. Entonces, obviamente, este es un problema para uno como gobierno regional de ver que los espacios públicos, que son para todos, son ocupados por personas que viven en situación de calle con todas las externalidades negativas que eso tiene para quienes viven ahí y para quienes transitan por ahí. Ahora, dicho eso, tú dijiste algo que es bien importante, que es que yo quiero resolver el problema. Ahora, la pregunta es, ¿lo quiero resolver definitivamente o lo quiero resolver solo temporalmente? Y yo creo que en el efectismo de las redes sociales y el inmediatismo de la política actual, lo que la gente quiere es que por ahora se saque esto de mi vista, sin resolver el problema de fondo. Nosotros tuvimos el año 2022 como gobierno de Santiago un programa en que quisimos entender mejor qué estaba pasando. Había mucho mito, son todos extranjeros, son todos no sé qué cosa, son todos delincuentes, en fin, la mitología en torno a la calle. Hicimos un programa, recogimos el río Mapocho, hicimos el programa Rivera-Río Mapocho, por ambos lados, no sé, 7 kilómetros, 8 kilómetros, 2 cuadras para lado y lado. Y identificamos 157 personas, y ¿sabes lo interesante? Primero, darnos cuenta que la mayoría eran chilenos. Esta mitología que son todos extranjeros, no. La gran mayoría eran chilenos, la gran mayoría eran hombres. Yo te diría, más del 50% tenía problemas de consumo abusivo de alcohol y droga. El 90% requería alguna atención psicológica o psiquiátrica. El 33% tenía algún tema de consumo de pasta base. Entonces, ¿por qué te digo estos datos? Porque creer que porque uno lo saca y lo levanta va a resolver el problema cuando hay tanto tema de salud mental detrás, es querer tapar el sol con un dedo. Entonces, yo me hago cargo de la demanda ciudadana por despejar el espacio público porque es lo que queremos hacer y lo que tenemos que hacer. Pero yo creo que a la gente le interesa que este tema, de alguna manera, se resuelva. Y para eso tenemos que cambiar nuestra mirada de cómo lo abordamos.
5: Avancemos un poco en ese perfilamiento porque lo que está describiendo es como una especie de torta de panqueques de problemas que nosotros siempre evaluamos desde el prejuicio. O sea, cada vez que vemos a alguien que tiene problemas con una sustancia, con el consumo problemático de una sustancia, lo metemos al tiro en el paquete como de los delincuentes antisociales, cuando sabemos que el consumo problemático de una sustancia es una adicción y es una enfermedad, ¿no? Pero hay otros elementos que dijo y que yo creo que, Karina, tal vez tú tienes mejor delineado, el hecho de que sean hombres. Por ejemplo, sabemos mucho que los hombres pierden su capacidad de vincularse a medida que envejecen. Y no digo envejecen mucho, apenas pasan la curva de la universidad. Hay estudios de Gallup en Estados Unidos, por ejemplo, que demuestran que los hombres pierden su capacidad de tener amigos permanentes y frecuentes que los sostengan, cuestión que a las mujeres no les pasa, ¿no?

0: no sé, 360 millones de personas viviendo sin hogar en el mundo. Y la anterior había sido del año 2010, que decía 150 millones de personas. La explicación de Naciones Unidas es que los costos de la vivienda se quintuplicaron por sobre los costos de vida después de la pandemia, y el acceso a la vivienda es una gran barrera estructural, porque cuando la Universidad de Harvard abrió su centro de investigación en el 2023, ¿sabes lo que nos dijo? Mira, vamos a cruzar todas las ciudades de Estados Unidos y vamos a ver, ¿será que donde hay más pobreza hay más calle? No correlacionaba. ¿Será que donde hay más desempleo hay más calle? Tampoco. ¿Será que donde hay más droga o donde hay más afroamericanos, etcétera? No. ¿Sabes la única variable que correlacionó en 90 ciudades de todo el mundo? La accesibilidad y el precio de la vivienda. Por tanto, hoy día tú estás en un campamento y tienes muchas más posibilidades de la calle, o estás efectivamente en un hogar que tiene violencia, rompes ese hogar, la mujer, por ejemplo, se va con los hijos, si es que tú no tienes un realojamiento rápido que a la mujer le permita reinsertarse laboralmente y no caer en la calle, se evitan todos estos problemas, porque cuando las personas están en la calle son muy caras para el Estado. La salud mental llegan los deterioros cognitivos, los deterioros de salud, y se empieza a agravar la situación.
1: Vamos de a uno, es que de verdad es un tema que tiene muchas aristas. Entonces entremos un poco en el tema del precio de vivir, ¿no? Porque este es un fenómeno que ha sido muy descrito en Europa, en ciudades muy anheladas por de visitantes del mundo, Londres, Madrid, o sea, es un problema que está muy fuerte ahí en esas ciudades, y también le está pasando a Santiago, y tiene que ver con cómo está diseñada la ciudad y cómo se ha ido tratando de redensificar, pero eso inevitablemente ha significado que el suelo ha subido el precio, entonces cada vez es más caro arrendar y cada vez es más imposible comprar. Lo vemos en estudios de jóvenes también. Entonces ahí tenemos un problema grave donde además te dice algo. Los que caigan a la calle no son los que tú pensabas. Probablemente van a ser personas de clase media. O sea, por eso yo partía diciendo, cualquiera de nosotros podría llegar a la calle. ¿Cómo ven ustedes también desde el gobierno regional el problema de la vivienda? Porque más encima es algo que no pueden resolver solos.
2: Claro, yo creo que es parte, obviamente, del problema, lamentablemente, cuando las ciudades, entre comillas, les empieza a ir bien. Se empieza a encarecer también el costo de vivir en ese lugar.
1: Y gente quiere llegar ahí desde
2: otros lugares.
1: Y hay que
2: tener políticas muy proactivas para poder no solamente construir vivienda de interés social, sino que además hacerlo bien ubicada, porque, claro, si tú me mandas a Lampa, y no soy de Lampa, y tengo mi trabajo en Puente Alto, la probabilidad que al final no me sirva es bien alta. Yo diría que esa es una línea, pero déjame dar un paso atrás, porque yo siento que parte de la dificultad que tenemos es un mal entendimiento del problema. O sea, esto es como un médico. Si el médico tiene un mal diagnóstico,
1: la
2: va a tener
1: una
2: mal receta. Mira, primero, órdenes de magnitud. Santiago tiene 6.600 personas en situación de calle aprox.
0: Registradas,
2: claro, estamos hablando del 38% de las que hay en el país, y eso es cierta de 20.500. Bueno, esas 7.600 personas, tú dices, ok, esa es la magnitud del problema. ¿Cuál es el programa de Protege Calle del gobierno de Chile? No de este, del gobierno en general. 280 cupos. ¿Para cuándo? Para el invierno. Entonces, tú tomas la magnitud del problema y la respuesta que da el Estado.
1: Y lo que tenemos es una catástrofe.
2: O sea, no hay ninguna comparación. Sobre todo cuando en nuestra experiencia, que me imagino que también la gente 3xI, de todas las fundaciones que se dedican a esto, es que al final se requiere una intervención que es un poco más larga, un poco más cara, para tener un resultado más eficaz. O sea, cuando hay presencia en el territorio, cuando hay acompañamiento, cuando hay elementos de salud mental, cuando están los temas de vivienda, tú logras resolver. De las 157 personas que nosotros intervenimos, 75 salieron definitivamente de la calle. Oye, es casi un poquito menos de la mitad. O sea, es muy bueno, pero significó una intervención prolongada en un año, con acompañamiento en el territorio, y como que pareciera que el Estado no está dispuesto a esperar un año. Lo que quiere es una solución inmediata. Entonces, ¿qué es lo que hacemos? Es corretear a la gente en situación de calle de una comuna para otra. Y eso es una mala política de mediano o largo plazo. No resuelve el problema. Y no se hace cargo de la dignidad de las personas que están bajo alguna enfermedad o alguna carencia, pero tampoco de la demanda de la ciudad, que es ayúdeme a resolver el problema. No, no me lo chutee para el otro lado de la calle.
1: Sí, vamos a entrar en el detalle. O sea, por supuesto acá lo central es la dignidad, ¿no? Pero quisiera entrar en la cuestión práctica, porque la cuestión práctica nos hace desviar la solución, nos hace patear el problema, nos hace no querer mirar. Entonces, Respecto del asunto habitacional, hemos empezado a ver algunos pilotos de soluciones.

0: para colaborar con el problema profundo de alguien que no tiene casa para que la tenga, o sea, que además probablemente ni siquiera está registrado para el Estado, para poder postular, en fin. Cuéntanos un poco, Karina, algunos de las experiencias. Es importante decir que Juntos en la Calle articula a muchas organizaciones que trabajan en la calle, por lo tanto, conoce muchos casos aquí y afuera.
1: A 50 organizaciones y municipios en Chile. Actualmente hay más o menos entre 1.500 y 1.800 cupos de vivienda acompañada en Chile, financiados cerca de 1.000 por el Estado y otros financiados por privados.
0: ¿Qué significa vivienda acompañada?
1: Ese
0: Para
1: es
0: que hablemos
1: un cupo en una vivienda, no tú
0: como
1: no
0: una
1: le.
0: pieza, tener una pieza.
1: Claro, y una vía compartida entre dos, tres, hasta cuatro personas. Eso es lo que hace y lo que ha hecho en el mundo, es una línea que se llama Housing First, que nació en los años 90 en Estados Unidos. Con un psiquiatra en un hospital que recibía a las personas y que les buscaba trabajo, una serie de cosas, y las personas no salían. Y él dijo, oye, si damos vuelta a la pirámide, si a las personas no les pedimos que dejen la droga, que encuentren, si no les aseguramos un espacio propio, sobre todo en el caso de los hombres, porque ojo, cuando se rompen las familias, cuando hay problemas, ¿quiénes salen en todo el mundo a la calle? Los hombres. Entonces los hombres están muy desprotegidos en este caso. Las políticas sociales están feminizadas en todo el mundo, en Latinoamérica aún más. Por tanto, va a ser la población más frágil la que va a llegar a la calle, ¿cierto? Y lo que se hace en vivienda primero y en las líneas de vivienda es tomar a las personas que llevan un tiempo en la calle, 5 años o que no han ido a los albergues y dar esta oportunidad donde ellos pagan el 30% de sus ingresos y el resto lo financia el Estado o las organizaciones. Esos modelos son muy exitosos, tanto las casas compartidas como vivienda primero hoy día, sobre todo para las personas mayores, porque o si no, es mucho más caro tenerlas en la calle.
0: Ahí tú dijiste algo que también parte de los mitos uno dice es que esta gente no trabaja. Si trabajara saldría de la calle, pero muchas de las personas que están en la calle sí tienen
1: Sí,
0: trabajo
1: claro.
0: en distintos momentos del tiempo y cuando se les da la oportunidad de tener una casa y de poder bañarse todos los días y tener consiguen un trabajo y
1: Claro, se
0: pagan.
1: formalizan, porque imagínate lo que nos cuesta a nosotros tener un día no habiendo dormido bien. Si tú estás en la calle, durmiendo en la esquina, que muchas veces no duermes porque es muy peligroso, caminas en la noche, duermes en el día, ¿cómo vas a sostener un trabajo formal si no dormiste bien? Dormir, poder bañarse, hacer algunas cosas básicas, a ti te permite tener un espacio además de control y tener oportunidad. En esta iniciativa están incluidas más de 20 inmobiliarias en Chile y el sector privado también se ha puesto con un modelo que hoy día es pionero en Latinoamérica. Seguimos avanzando de la mano de las instituciones públicas también y queremos que ojalá esto se transforme en una solución porque el día cama en Vivienda Primero cuesta lo mismo que en un albergue. La diferencia es que el Estado financia 4 meses, Vivienda Primero lo tienen que financiar al menos 5 años para que esa persona efectivamente salga de la calle o en unos meses, digamos.
0: Ya, pero aquí hay una buena noticia para un Estado que además no tiene evidentemente recursos suficientes para abordar el problema, como bien describía el gobernador, y que en el fondo nos permite creer que también hay otros modelos que pueden dar una solución. Pero quisiera entrar un poco, cuando usted cuenta que hicieron una intervención de 1 año de largo plazo, ¿puede describir esa intervención? ¿De qué se trata?
2: Mira, primero es bien interesante porque a ver, yo vengo de una escuela de mucho territorio, ¿eh? Yo iba a las navidades en la calle, a la vicaría de pastoral universitaria cuando estaba en la universidad y siempre entendí de que si no se estaba en el territorio era difícil hacer una intervención efectiva allá. Entonces, uno de los requisitos que le pusimos a esta Fundación Educere era que estuviera en el territorio. Había una casa ahí en Recoleta, que, muy cerca del Mapocho, donde la gente podía pasar literalmente caminando, no tenía que ir al otro lado de Santiago, ¿eh? ¿Y qué se hizo un trabajo? Primero se hizo un catastro. Entonces no se le pidió a la gente que saliera, ¿eh? Se fue a trabajar con ella, a conocerla, cuál era su problema, un diagnóstico. Se les empezó a invitar a este lugar físico en el cual podían trabajar. Se les acompañaba.
0: Podían trabajar en ese lugar
2: Entonces, donde
0: específicamente.
2: se hacía el trabajo más bien
0: Ah, ya,
2: psicosocial
0: como de
2: y
0: comprender
2: también
0: bien cuál
2: de
0: era la situación.
2: intermediación y de facilitación del trabajo. No todos tenían trabajo, ¿eh? Hay gente que estando en la calle puede trabajar, tal como decían ustedes, y en consecuencia lo primero y lo más importante es ayudarlo a encontrar un trabajo, pero para eso tiene que tener un lugar donde se pueda bañar, donde se pueda limpiar, tener algún taller de habilitación laboral. O sea, estamos hablando de cosas bien básicas. Bueno, cuando tú dices que casi el 50% de la gente que intervenimos salió definitivamente, pucha, es una tasa No fueron 5 años, fueron...
0: Espérate, y simplemente lo que hicieron fue comprender la situación y tratar de colaborar como con esas personas en sus problemas específicos.
2: Pero era una intervención integral, o sea, había tratamiento psicológico, había tratamiento psiquiátrico, había personas que había que medicarlo, había una derivación a las personas que tenían situaciones de adicción puto más compleja, había los programas de habilitación para el trabajo y la intermediación laboral, o sea, era una intervención integral. Ahora, lo que tú decías a mí me hace mucho sentido, porque claro... Uno cree que va a resolver un problema de verdad complejo que llevó a alguien a una situación extrema en 3 meses al año. O sea, yo me sacaría de la cabeza esa visión hiper simplificadora. O sea, yo preferiría el Estado de verdad haciendo una intervención en serio que permita eficazmente lograr que las personas salgan de la situación de calle, aunque sea más cara, que... esta, entre comillas, mentolatum que nos damos todos los inviernos, de que vamos a tener tantas cupos en un albergue, pero que al final no resuelve el problema. Entonces, yo siento que ahí el Estado tiene que como dimensionar, primero, hay evidencia, tanto en el tema de vivienda primero, como también de estas intervenciones de acompañamiento en el territorio por más largo plazo e integrales, que te dicen más o menos por dónde habría que ir.
0: Vamos a entrar un poco en la herida más cruda, porque... hay que tener estómago para desalojar a alguien en pleno invierno, ¿no? Estamos atravesando el periodo más oscuro del año y también el periodo más frío. Y estamos en un momento donde es muy popular sacar a la gente de sus esquinas y de sus rincones. Karina, tú has estado mucho recorriendo justamente en este momento las calles. Cuéntanos un poco cómo se está viviendo eso y a qué deberíamos estar un poco más abierto a mirar o más sensible a contemplar desde la compasión hoy.
1: Desde la pandemia en adelante, sobre todo, se habían logrado muy buenos acuerdos con los municipios para que no hubieran desalojos durante los días de Código Azul. Porque si tú sacas un ruco y dejas a una persona con una frazada, esa temperatura va a bajar mucho más y tienes riesgo de morir. No todo el mundo puede caminar por la ciudad para que le suba la temperatura, que es lo que hacen las personas. Y lamentablemente, ayer en la mañana fuimos a Quilicura y había una persona fallecida en el mismo lugar donde el municipio hizo un desalojo, sin mucho criterio humanitario, creo yo, además, y sin que hubiera albergue por medio. Con el apoyo de las organizaciones y del párroco, se logró montar el primer albergue de Quilicura, que tampoco tiene recursos estatales, pero se logró montar para que eso se previniera. Entonces, ojalá dentro de las políticas locales también hay un horizonte ético a los que claramente el país ya acordó. Y lamentablemente hay retrocesos. En ese caso, este municipio y otros siguen haciendo desalojos los días de Código Azul y es muy grave porque en el fondo expones a las personas a morir. Es como si el alcalde de Punta Arena estuviera haciendo desalojo. Eso igual no existe.
0: Me parece bien importante mencionarlo así con mucha claridad porque buena parte de nuestros males proviene de la ignorancia, de la desinformación, de la falta de comprensión de los problemas profundos. Entonces, muchas personas que trabajan en municipios eventualmente reciben instrucciones desinformada. Vale la pena que empecemos a compartir de la misma forma que sabemos que cuando hay radiación hay que echarse un bloqueador o no estar expuesto al sol o cuando hay ola de calor, lo mismo, y personas jóvenes, también tenemos que entender que en Código Azul no se puede desalojar a alguien, punto, también como poner ciertos bordes, ¿no?
2: Mira, yo estaba pensando, mientras te escuchaba, que tenemos que ser capaces de hacer de que quienes toman las decisiones al máximo nivel, que en este caso no somos nosotros, ¿eh? Nosotros tenemos intervenciones más bien esporádicas, no tenemos una línea de trabajo especial en el tema de calle, hemos tenido estas intervenciones puntuales. Pero sí podemos hacer una articulación de todos los municipios, ¿eh? Convocar a todos los municipios como lo hemos convocado para temas de emergencia, para temas de violencia contra la mujer, para temas de arborización de Santiago. Podríamos convocarlos para compartir buenas prácticas. Ya lo hicimos en su momento con las fundaciones. De hecho, voy a pasar un aviso porque mi hermana tiene un hogar que se llama el Refugio del Buen Pastor, en la comuna de Quinta Normal. Y yo cada vez que la escucho digo, ¿por qué el que está a cargo del ministerio no solamente no tolera lo que dice mi hermana, no invita a todos los que tienen hoy día hogares? Y les pregunta, porque yo me enteré, por ejemplo, que en su momento a ella la sancionaron del Ministerio de Desarrollo Social porque aceptaba niños. Entonces me decía, pero Claudio, ¿cómo viene el papá y la mamá? Son inmigrantes, tienen 3 cabros chicos. ¿Cómo no los voy a aceptar?
0: Por supuesto.
2: Bueno, no, entonces, porque la norma es muy rígida Entonces no permiten los niños. Entonces, claro, el Estado dice, mira, entre comprarme el problema de tener a niños con adultos, mejor que no quiero mirar los niños y que se queden en la calle. Entonces, yo siento de repente que a quienes estamos en cargos de autoridad, especialmente en este tema, pero en todos los temas en general, nos falta calle y nos falta escucha. Y no solamente escucha al afectado, también escucha a los intermediadores, que son los que llevan 10, 20, 30 años
0: conociendo el problema,
2: trabajando en el problema. Ahora, tenemos roles distintos, no siempre vamos a estar de acuerdo, así es la democracia. Pero por lo menos tener un espacio de escucha activa y también, yo diría, incidente. Porque cuando tú te das cuenta que el que está trabajando con la persona en situación de calle, el Estado le corta las manos por hacerse cargo de un problema que es real, tenemos un problema.
0: Por
2: y ahí
0: supuesto.
2: Siento que la tecnocracia se desconecta de la realidad.
0: Y ese es un problema recurrente de nuestras democracias, que a veces es incapaz de dialogar adecuadamente justamente con las organizaciones de la sociedad civil que están dando soluciones a problemas muy, muy complejos. Karina, se nos acerca cada año, muchas organizaciones confluyen en una noche que se llama la Noche del Encuentro. En la Noche del Encuentro, todo el mundo que quiera ir puede ir a encontrarse. Y el foco concreto es ver este escenario con complejidad, con compasión, con información, con datos para poder aproximarnos al problema desde otro lugar. Cuéntanos un poco cuándo va a ocurrir esta noche, por qué estarían todos invitados y qué vamos a vivir.
1: Noche del Encuentro es un proyecto que este año lo estamos haciendo en colaboración con el Gobierno de Santiago. Es una instancia en la que nosotros estamos trabajando para que las personas en situación de calle, al otro día de la Noche del Encuentro, tengan muchas más posibilidades reales de salir de la calle. ¿Por qué? Porque vamos a juntar 1.500 personas, 500 al mediodía, 1.000 en la tarde, donde van a haber autoridades, 19 empresas, 37 organizaciones sociales, 17 juntas de vecinos. Déjenme acordarme de todos los números, pero hay muchas personas convocadas, ministerios, organizaciones internacionales trabajando unidas para dos cosas. Vamos a abrir una plaza del encuentro a mediodía con la colaboración del Gobierno de Santiago, donde vamos a poner muchos servicios y trámites para que las personas en situación de calle que están durmiendo en la calle vayan, encuentren un trabajo, puedan tener su registro del anexo calle, puedan tener su carnet de identidad, y además hay todo un sector de médicos donde van a ir las clínicas y el servicio de salud metropolitano, etcétera. Eso va a ser una instancia para poder como alargar los brazos que tienen los gobiernos, que siempre son limitados, para poder llegar a esta población de la mano de las organizaciones. Y en la tarde vamos a tener 1.000 voluntarios que van a salir en 200 rutas a lo largo de 19 comunas a hacer un encuentro cercano con esta realidad que ha cambiado mucho. Ninguno de nosotros somos expertos en calle, excepto las personas que están en la calle, digamos. Y como dice el gobernador, hay que estar en la calle, ya hay que estar con los pies ahí. Vamos a renovar la ruta esa que hacía el Padre Hurtado por el Mapocho para entender qué es lo que nos está pidiendo la ciudad hoy día. Nosotros tenemos una fórmula.
0: Cosas que quiero aclarar, ¿sí? Porque mucha gente que escucha siente incomodidades, como... ¿Cómo? ¿Voy a ir a recorrer para mirar cómo es esta? Es como una especie de turismo social. Ayúdame a quitar esos prejuicios también.
1: Es una jornada de voluntariado y de encuentro.
0: Ya.
1: Dentro de los 1.000 personas también hay personas que han tenido experiencia de vivir en calle en el pasado. ¿Ya? Se suben en auto 4 o 5 personas, van a un punto con un anfitrión, un encargado, un jefe de cuadrilla, que ya conoce el territorio. ¿Ya? Por ejemplo, van a ir a la comuna de Recoleta, a un albergue que está abierto. Se van a encontrar con esas personas, van a compartir una once seguramente, y van a poder conocerse y conversar.
0: Se lleva comida,
1: claro.
0: Intercambiar un espacio. Lo digo porque tenemos miedo a esas situaciones incómodas y también sí. a finalmente estar haciendo una cuestión que sea, voy a decirlo mal, como para la foto, ¿no? Sí. O sea, como que hay algo ahí relevante en cómo se hacen las acciones de solidaridad. Estoy hablando fatal desde todos los prejuicios, pero creo que es importante para que más gente vaya, ¿no?
2: Muy Oye, importante. Mira, yo quiero recoger primero, decir que nosotros somos un fan de este tipo de encuentro, a propósito de pares improbables, de gente distinta, que generalmente no se encuentra en su vida cotidiana. Y claro, hay un prerequisito para ir, que es estar dispuesto a salir de la zona de confort.
0: Sí, claro.
2: O sea, si tú quieres rodearte pura gente que piense como ti, como tú, que viva como tú, que no tenga problemas, que no te interpele, que no te cuestione, no vayas. Si estás dispuesto a dar un paso, esta es una manera protegida de hacerlo. ¿Ah? Entre otras cosas, porque mira, yo siempre he dicho respecto de la ciudad lo que no se conoce no se ama y lo que no se ama no se cuida. ¿Ah? Eso vale para la ciudad, pero también vale para las personas que están en la ciudad. O sea, ¿cómo voy a yo a proteger, cómo voy a superar ese prejuicio si nunca me he dado un minuto para compartir con alguien en situación de calle?
0: No, es una experiencia hermosa. Yo ya he ido dos veces, pero me parece importante que las personas comprendan también su incomodidad y que se enfrenten a ellas, pero con información.
2: Tema tuyo, el tema de la foto, mira, una de las cosas lindas de los Terpoy es que no hay foto. ¿Me explico? O sea, esto, el que quiere, y por eso que yo siempre valoro a las autoridades que van, o vamos, a estas cosas, porque uno va, la autoridad siempre va cuando hay foto, y hay prensa. Bueno, cuando tú vas para acá, solamente te vas a encontrar con otros porque no hay prensa, no hay fotos, es solamente el encuentro humano. Y como yo pienso que la cabeza piensa donde están los pies, si queremos construir empresas, instituciones, políticas públicas más humanas y más cercanas a la gente, tenemos que estar donde están esas personas. En esta ocasión, es la gente de calle, probablemente el eslabón más vulnerable hoy día de nuestra sociedad, y yo creo que le hace bien a Santiago reencontrarse, no solamente con las cosas lindas, yo soy un amante de la ciudad, lo promuevo, me encanta decir que somos la capital del turismo de la montaña, que las actividades, pero tenemos que ser capaces de mirar nuestros dolores también, y la vulnerabilidad y la desigualdad son parte de esos dolores que hay que mirarlas con, no solamente con los ojos, con el corazón, y desde ahí, entre todos, alianza público-privada, construir políticas que sean efectivas.
0: Sobre todo en un país tan tan bueno para hacer crecer la desigualdad como Chile, ¿no? Nosotros tenemos durante años el triste récord de seguir manteniendo brechas de desigualdad excepcionales para países como la OCDE, por ejemplo. Somos campeones de la desigualdad y eso es algo que nos ha costado mucho vencer. Y por lo mismo, Karina, me encantaría también abordar otro tipo de soluciones o otro tipo de aproximaciones que existan para intervenir la situación de personas en la calle, como la que acabamos de hablar de las viviendas compartidas, que sí estén dando resultados en Chile o en el mundo.
1: Nosotros tenemos una red de municipios en los que trabajamos un modelo que es bien simple, pero que funciona bien. Les decimos a los alcaldes, hay tres elementos que tienen que estar juntos y trabajando para poder abordar y para poder hacerse cargo de esto. Datos, colaboración y techo. Sin esos tres elementos juntos y unidos, tú no lo puedes hacer. Si no tienes a los patrulleros teniendo estadísticas todos los días de lo que ocurre, el primer riesgo es que desalojes una y otra vez a la misma persona. ¿Cuánto vale eso? Mucha plata. Si no tienes colaboración, ningún municipio, ningún gobierno tiene todos los recursos en ese lugar. Por tanto, tienes que tener una red activa, una red de reciprocidad, en donde tienes abiertas las puertas del municipio y en esa mesa trabaja el encargado de vivienda, el encargado de calle, el de ornato, el de seguridad, y juntos entonces se hacen cargo un problema que es de la comuna y de una parte del territorio.
0: Hay comunas,
1: ¿cierto?,
0: que lo hagan bien, como para
1: muy
0: conocer
1: bien
0: esos modelos.
1: Hay muchas comunas.
0: Pero cuenta una para verla.
1: Voy a nombrar algunas. Estación Central es mi favorita, no solamente por eso, porque Felipe tiene un modelo impecable que partió, yo creo, hace 10 años y tiene datos, colaboración y vivienda muy articulado.
0: Digo, porque para que manden tal vez a sus equipos a aprender de los otros.
1: Por supuesto, ahí tenemos. Ellos, imagínate que en 3 meses no hacen más de 11 o 10 alojamientos en 3 meses, siendo que comunas como Santiago hace 238 en 3 meses. Y uno dice, ¿gastaron la misma plata? No, uno gastó mucho más y el otro tuvo más resultados. Providencia es una comuna que viene avanzando. Puente Alto había venido avanzando, estamos estimulando, ojalá que vuelva al camino en que estaba. Una comuna brillante siempre ha sido Quillota, hace muchas décadas que están trabajando ahí. Talcahuano, Arica ha avanzado un montón. Entonces tenemos Pudahuel, por ejemplo. Pudahuel partió hace poco con el alcalde y con su equipo, hemos avanzado en algunas cosas y ellos partieron.
0: Vamos
1: también
0: a hacer esa nota de la gente, las comunas que han funcionado, porque necesitamos más modelos para poder avanzar.
2: Ahora, ¿te puedo decir algo respecto a eso? Mira, pero se requiere sobre todo. Mira, en los municipios yo fui alcalde 8 años, así que nada se mueve literalmente sin que lo sepa el alcalde y sin que lo quiera el alcalde, o sea, o alcaldesa. Estamos en una entidad bastante centrada en lo que quiere o no quiere la autoridad. Por eso que la voluntad política de la autoridad es tan importante. Ahora, yo creo que si las autoridades reconocen que es un tema complejo, efectivamente uno podría convocar a una reunión en que se compartieran estas buenas prácticas. ¿Ah? Donde yo siempre digo, nadie lo hace tan mal que no tenga algo que enseñar y nadie lo hace tan bien que no tenga algo que aprender.
0: Totalmente.
2: O sea, si ese espíritu lográsemos hacerlo en esta temática, que hoy día, como tú bien dices, mira, yo estuve en la mañana en el Consejo de Seguridad de la Región Metropolitana, primera incivilidad que todos compartían, la más grave, los rucos. Entonces dice, mira, y el consumo también en la vía pública. Entonces tú dices, bueno, si es un tema tan alto en la agenda, tratemos de abordarlo de manera efectiva, pero para eso hay que pensar más allá de esta semana o de este mes. O sea, a mí me gusta lo de la estadística, pero pensando en el año, porque al final sacas lo mismo y tienes la misma cantidad, algo estás haciendo mal.
0: Todas estas intervenciones, de hecho, han sido a lo largo del tiempo. Lo bueno es que estamos en un súper buen momento del municipalismo. O sea, si hay algo que han estado bastante de acuerdo, han dado el ejemplo del espíritu de cohesión social, de diálogo, han sido los alcaldes últimamente. Esperemos que también en este tema puedan dar el ejemplo. Quiero cerrar porque ustedes saben que el tiempo es limitado, ya no es tan relativo como decía Einstein, así que cada uno con su experiencia en este ámbito que lo haya conmovido de manera profunda, ya sea por lo difícil o por lo esperanzadora. Una experiencia. Tú tienes muchas, Karina.
1: Mira, hace unos años estábamos en un puente en Concepción. Una persona realmente con la pierna gangrenada. El municipio diciendo que había venido 20 veces y que la persona no se quería ir. El del hospital diciendo que esta es una persona porfía que en realidad se iba a morir en la calle. La organización aburrida también de ir una y otra vez. Él mismo. Hasta que vino una helada gigante que casi nieva, pero no, nunca nieva en Concepción. Y esta persona acepta. Irse a una de las viviendas que estábamos abriendo en ese tiempo con el Ministerio de Desarrollo Social. Lo que más recuerdo es lo que pasó 2 meses después, donde él, después de 20 años, se atrevió a tomar el teléfono y llamar a su hija, y donde nos contó que a un hombre en Chile le daba mucha vergüenza no tener casa, porque los hombres siempre tenían que ser los proveedores, y él por muchos años estuvo como escondido y ahora recién podía llamar a su hija. Entonces, estar en la calle también es vivir con vergüenza. No poder tener esos vínculos por la vergüenza que a los hombres les da. El género aquí no es menor. Y pensar que una de cada cuatro de esos chicos, porque a él también le pasó, él había vivido en el Sename cuando era chico. Y todavía una de cada cuatro personas que está en la calle fue niño Sename. Uh-huh. Tenemos que preocuparnos de los datos mucho antes de que los encontremos en el bandejón de la Alameda. Eso me da esperanza y también me conmueve de todas las cosas que pudieron haber pasado.
0: La vergüenza, ese padre ausente, no quiso estar ausente, no podía aparecer. Impresionante.
2: Oye, una sombra y una luz. Partamos por la sombra. Recuerdo que una vez, cuando era intendente, afuera del Víctor Jara, cuando era albergue, vamos saliendo y alguien me dice, había una persona en situación de calle, en muy mal estado, pero tenía una particular que era rucio, o tenía una tez muy, muy blanca. Y me dicen, ¿tú sabes quién es ese? No, le digo yo. El papá del Chapita Fuenzalida, jugador de la Católica. Claramente no era, en el caso de él, era un tema de salud mental severo, pero me dio pena porque dije, mira, yo pensé en el Chapita que no le debe faltar recursos y no debe ser un problema de recursos, sino cuando la gente tira la esponja, cuando un ser querido está tan consumido por la enfermedad. Esa es la sombra. Y la luz es que yo conocí también hace algunos años, varios años ya, a Cristo en la Calle, de la comuna de Renca, que lo fui a ver, el trabajo que realiza, maravilloso, tú también los conoces. Pero mucho tiempo después de haber conocido el trabajo, ellos trabajaban además en coordinación con el refugio del Buen Pastor y con mucha otra gente y los bancos de alimentos. Pero yo una vez le escuché la historia a Miguel, que lamentablemente falleció, para ver al Valdivia, que él había sido una persona en situación de calle y le había dedicado ahora su vida de adulto, tenía hija, tenía familia, a otra gente en situación de calle. De un amor, de una entrega, de una esperanza que de verdad conmueve, inspira y compromete.
1: De hecho, murió en la pandemia por estar atendiendo gente de calle, Miguel.
0: Bueno, a eso nos dedicamos aquí. Nos dedicamos a inspirarnos, a innovarnos, a buscar nuevas salidas para todos estos temas, que son temas que además nos afectan desde distintos lados a todos. Pero también es una oportunidad tan grande de volver a amasar y a ablandar el corazón que a veces se nos rigidiza en la exposición permanente a algo que parece no tener solución. Nos vamos volviendo menos humanos. Y como decía Gabriela Mistral, eso es lo que nos falta. A los humanos nos falta más humanidad para seguir en nuestra ruta. Así que los invitamos a todos a involucrarse, a informarse. Todas estas organizaciones las pueden encontrar en Juntos por la Calle y ver de qué manera pueden aportar desde su propio rincón, como empresas, como personas o como ya instituciones. Vamos a una pausa y volvemos con más. Muchas gracias.
1: Gracias, Paloma.
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0: El norte de Chile, Bolivia y Argentina conforman el triángulo de las reservas más grandes de litio y solo nuestro país tiene cerca del 51% del mineral del mundo. Este metal blanco y blando se encuentra en la naturaleza en ambientes evaporíticos, pedazos de mar que quedaron en medio de la tierra, más conocidos como salares. También está presente en roca dura de magma cristalizado y en rocas sedimentarias. En Chile es extraído desde los salares, principalmente el de Atacama, y sometido a un proceso de evaporación que demora desde 18 meses a 2 años. Luego es purificado y tratado para su utilización. Uno de sus usos más importantes es en baterías recargables de vehículos eléctricos, paneles solares, en la construcción de naves espaciales y submarinos. En nuestra vida cotidiana está presente en computadores portátiles, celulares y cámaras digitales. Por sus diversos usos en tecnología, es conocido como el mineral del futuro.
1: La amistad es un pilar fundamental durante la vida, es uno de los vínculos más necesarios si queremos llegar a mayores sanos de la mente y sanos del corazón. Y los niños, cuando somos niños todos, es cuando somos más expertos para tener y crear estos vínculos desde cero y a veces sin tanta excusa, ¿no? ¿Qué podemos aprender de ellos, sobre todo en tiempos de soledad, donde parece que se nos ha atrofiado la capacidad de hacer amigos? Hablamos con los expertos en la siguiente cápsula.
2: Los conozco en el colegio y los suelo empezar a conocer conversando o como creando una amistad. Yo los suelo conocer diciéndoles, hola, ¿cómo estás? Y yo les pregunto, ¿qué te gusta? Y ahí nos hacemos amigos.
3: Primero los saludo y les digo si quieren hacerme amigos.
4: Jugando y sabiendo sus nombres para que así nos conozcamos.
5: ¿En el colegio o en mi edificio?
6: Así uno no se siente tan solo y no se siente como despreciado por los demás.
4: Muy importante. Es gente con la que te puedes sentir feliz.
3: Porque así no estás aburrida y tienes para jugar.
4: Porque siempre dicen la verdad.
5: Porque si no la gente estaría como que muy deprimida.
1: Hasta aquí llega este capítulo de Pares Impares. Hemos hecho un viaje precioso por algunas de las grandes posibilidades que tenemos. Una de volver a abrir los ojos con compasión a la vida de miles y miles de personas que de pronto cambió y no han encontrado una salida a ese círculo vicioso que termina siendo la situación de calle. Tenemos tanto que aportar y sobre todo que escarbar un poco en la sensibilidad que a veces perdemos frente a la situación, al juicio que hacemos de otro frente a la situación que vemos a veces en la calle, ¿no? Es un trabajo enorme que además tiene tremendos desafíos en un periodo de temperaturas extremas, así que a todos a abrir el corazón. Pero también hemos hecho este viaje sobre esas cosas más sutiles y sublimes que nos inflaman de alegría y son las posibilidades de hacer proyectos colaborativos que nos permitan a todos tener una ciudad más linda, más desafiante, que nos represente, que cuente las historias de los que hemos llegado hasta aquí. Nos vemos muy pronto en otro capítulo de Pares Impares, así que quédese siempre en sintonía de CNN Chile y de nuestros distintos canales que están todo el tiempo compartiendo nuestros contenidos en YouTube, en Instagram, a través de todos los canales que ustedes tengan disponibles para comunicarse con nosotros. Nos vemos muy pronto.

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9: ¿Cómo están todos? Bienvenidos nuevamente a Vivir Mejor. Soy Lucy Lavit y si la semana hablamos un poco del running, hoy vamos a hablar de algo igual de vital: aprender a parar, a descansar y a recuperarnos. Nuestro tema central entonces hoy es el poder del descanso y de la recuperación. Queremos destacar nosotros que la recuperación es la parte más esencial del progreso, ya sea físico o mental. Y para guiarnos, por supuesto, estoy junto a dos expertos. Vamos a recibir a un referente de la medicina integrativa en los medios. Es médico de la Universidad de Chile y fundador del concepto que ha popularizado la medicina consciente. Le damos la bienvenida a Ricardo Soto. ¿Cómo estás?
10: Bienvenido.
11: Un gusto, gracias.
9: Un placer conocerte.
11: Para mí, el gusto de estar aquí y poder aportar.

0: importa.
1: Hay mucho que aprender.
2: Sí, yo quiero aprender mucho.
1: Por supuesto, como siempre, nuestra nutricionista que viene directamente.
2: Debo confesar algo. A mí me cuesta el descanso. Hay otras cosas como el ejercicio, la nutrición, pero a mí me cuesta como permitirme descansar.
1: Si hablamos del entrenamiento, uno de los principios básicos es el tema del descanso, porque está el de la progresión, pero muchas veces dejamos de lado eso, sí, ¿no, doctor? Sí. ¿Qué tan importante es el descanso?
0: Así como en el ejercicio, yo lo abarcaría en un todo con la vida. Desde la medicina consciente, quien vive rápido, muere rápido.
2: ¡No! Esa frase me va a quedar.
1: ¡Ay, por favor!
0: Es dura, sí. Pero si lo analiza, tiene mucho sentido. Sí. En lo metabólico que bien conocen ustedes, el entrenamiento, se puede entender como, ok, démosle progreso, pero si no hay descanso, no hay un respiro, la mitocondria no cambia, menciono aquí porque es para ello.
2: ¡Wow!
0: No hay el progreso que realmente es orgánico, es natural. Así es la vida, también se requiere la pausa.
2: Nos acompaña un poco de culpa, sobre todo las que somos mamás o con permitirme descansar, como si, al menos eso me pasa a mí.
1: Uno asocia mucho el descanso con la culpa. De hecho, nos dicen, lo escuché una vez a Pilar Sordo que decía, uno dice, el que madruga, Dios lo ayuda. Bueno, que me diga qué hora, así no me pongo en la despertada. Pero es que al final es como que nos criaron con eso. Y uno al final dice, ay, no, me desperté súper tarde. Bueno, qué genial, en vez de celebrarlo, sacar esa sensación de culpa.
0: La era antigua del sacrificio. Pues entonces todo tiene que ser con rigor, con esfuerzo, madrugada. Yo me acuerdo en Palcampo, dicen que la mujer que está así a las 3 de la tarde, jarroncito con aire, no está haciendo nada, y al tiro. El juicio habitualmente de otras mujeres.
1: Tal cual.
0: Porque el hombre puede estar echado ahí y no pasa nada. No. Eso,
1: y nos criaron con la frase de sin sacrificio no hay beneficio al final.
2: ¿Y cómo uno? Porque claro, yo sé que puedo hacer más descanso y todo, pero la parte mental me estorba y me da más estrés. ¿Y ese paso cómo se da?
0: Es que, si me preguntas a mí, hay que agregar algo tan básico como volver a respirar. Ser consciente de la respiración.
1: Mira, estaba sin respirar.
0: Si aquí hay activación y aquí hay pausa. Está ahí, esa es la vida. No puede ser de otra manera, no puede ser así, ascendente para arriba. Es así.
2: Y alargando la exhalación.
1: Es verdad, y nos han vendido siempre la cultura de que hay que estar siempre activo. Pero la ciencia es clara, porque sin un descanso adecuado no hay ganancia. Así que vamos con la nota.
3: Vivimos en movimiento constante, pero el verdadero progreso no ocurre en el esfuerzo, sino en la pausa. El descanso y la recuperación son la base del crecimiento físico y mental. Es en ese espacio de calma donde el cuerpo se repara, la mente se ordena y la energía se renueva. Dormir bien, detenerse y respirar no es perder tiempo, es avanzar con conciencia, porque recuperarse no es un lujo. Es la parte más esencial del progreso.
1: Buenísimo. Hay que ser consciente de un todo al final.
0: Por cierto.
2: Darse claro permiso. Yo creo que es como, no sé si alguien se identifica conmigo, pero es darme permiso para descansar. Y a veces, si yo no lo programo, se me pasó la semana y no descansé. ¿Se puede programar también o tiene que ser como cuando lo sienta?
0: Buena pregunta. Cuando tú programas un descanso, estás forzando algo. Y para mí, al menos desde la medicina consciente, es como forzar el amor, deja de ser amor. Esto es muy similar a dar todo, saber con una vocación de servicio, dedicarse a dar y no saber recibir o darse a sí mismo. Es muy parecido a la actividad y el descanso.
1: Es bastante complicado, pero ¿cómo hacemos nosotros para hacer ese clic y lograr pausar? ¿Uno puede entrenar al cuerpo, así como con el entrenamiento, lo puede entrenar para dormir?
0: Sí.
1: ¿Para aprender a dormir?
0: Mira qué interesante tu pregunta. Pues el descanso debiera ser el orgánico, ¿no es cierto?, el del ciclo vital, el sueño. Me gusta hacer la analogía de la mañana cuando despertamos en un amanecer, amar, nacer. Estaríamos naciendo, emulando que la vida fuera un día completo. Y la noche sería para practicar la muerte, que dejando de temerle miedo cuando no la miramos de frente, es una transformación. Yo no soy el mismo que despierta en el siguiente amar, nacer.
1: Oye, a mí, vos sabes que todas las noches tengo esa sensación de como que, no sé por qué pienso en la muerte. ¿Tiene algo que ver con el sol?
0: Perfecto, por supuesto. Mira,
1: está bien,
0: a nivel neuronal, las glías, que son las sirvientas de las neuronas, constituyen un sistema linfático. Así como el linfático que nos drenamos del cuerpo, en el cerebro también hay un sistema que drena las toxinas que producen las neuronas. Solo cuando hay un descanso de noche reparador, sino que por un sueño al cual se llega habiendo...
2: Natural.
0: mejorado el ambiente, dejando las pantallas azules, todo eso.
1: Lo que más me cuesta.
0: Sí, claro.
1: A todos nos cuesta mucho, hay mucha... demasiadas pantallas.
0: Si tú durmieras en oscuridad sarcóficamente, promoverías ese sueño reparador.
1: Y ¿cuánto tiempo antes?
0: El drenaje.
1: Yo justo hasta ahora es como mi momento en que contesto los mensajes.
0: Lo más normal, o sea, y lo digo sin haberlo logrado, lo más correcto sería dormir cuando se va el sol a dormir.
1: Estamos al horno todos.
2: Nadie lo logra, Dios mío.
0: Dormir con la gallina, dicen en el campo.
2: ¿Y tú logras acostarte de temprano?
0: No, para nada.
2: Claro, es que el ritmo es como ir contra los trabajos, la familia. Es muy
1: todo
2: difícil.
1: El incentivo que hay.
2: Pero
1: hoy,
2: por último, el tenerlo, lo que tú enseñas consciente, uno puede ya, me voy a acostar más temprano.
0: O por último, si te acuestas un poco más tarde del ocaso, del sol, procurar que tu luz en casa ya no sea tan dañina. Las luces infrarrojas, por ejemplo, mejoran versus estas cálidas, más que cálidas, estas luces frías, que son casi de hospital, ¿no es cierto? Esas te activan demasiado, entonces tus neuronas se confunden y tu ciclo cambia. Y eso afecta la hormonalidad, no solo en la mujer, en
2: el hombre. Yo no tengo problema en el sueño.
1: Ah, ¿tú? Qué suerte, yo sí. Ahí te voy a estar contando, sí, me cuesta mucho, mucho entrar en calma, apagar la mente. Pero bueno, hay que también activarse, así que les tengo una rutina para ahora. Y desde este hermoso lugar, Club Providencia, con estas chicas maravillosas, ¿cómo están?
4: Muy bien.
1: Súper bien también, listísima, porque hoy hablamos de descanso y sueño. Entonces, ¿les parece que vamos a hacer una rutina para soltar tensiones antes de dormir?
4: Perfecto, ideal.
1: Ideal. Y después Maite nos tiene preparada una respiración, una meditación, algo por ahí.
4: También, para que estén atentos.
1: Exacto. ¿Les parece que entonces vamos a soltar tensiones moviendo nuestras articulaciones? Vamos atrás, moviendo los brazos, para atrás, moviendo los hombros, para adelante. Más o menos unos 20 segunditos es más que suficiente, para atrás, para adelante. Entonces ahora vamos con el cuello, hay que hacerlo, para un lado.
4: Finalmente es como hacer una rutina para ir a descansar.
1: Exactamente, a preparar el cuerpito, liberar todas las tensiones que tengamos del día. Vamos para un lado, ahí, para el otro. Cuellito, y nos vamos a ir a un costado ahí, que acá siempre me suena todo.
4: A mí también.
1: Miren, escuchan, a veces se escucha.
4: Hoy sonó, hoy sonó.
1: Miren, hay mucha tensión ahí.
4: Acá es importante que abran, tengan la sensación de abrir pecho y que la columna esté alineada.
1: Ahí, al otro lado. A ver si suena. Uy, me suena.
4: A mí, yo soné por este lado. Y por supuesto también, Lu, desde ya comenzar a acompañar cada movimiento con una respiración consciente.
1: Muy importante lo que acabas de decir, respiración fundamental. Nos vamos a hacer una bolita ahí.
4: ¡Ay, qué rico!
1: ¡Ah!
4: Zona lumbar.
1: ¿Cómo se estira?
4: Acá pueden acercar también el mentón hacia el pecho para que sienten cómo se estira la zona posterior del cuellito.
1: Me encanta. Tocamos el piso. Ahí. El que puede, siempre sin tironear, nos paramos, vamos vértebra por vértebra, despacito, no nos apuramos, despacito,
4: ay, qué rico.
1: Estiramos un poquito la espaldita y después se viene lo tuyo, Mai.
4: Sí, vamos a meditar hoy día, Lu, querida.
1: Hoy me encanta, ¿sabes lo que me gusta?
4: Vamos a respirar, vamos a hacer un ejercicio pranayama y luego vamos a meditar.
1: Soltamos entonces.
4: Eso es.
1: Todo lo malo, las tensiones, las malas energías.
4: Todo
1: fuera,
4: se va,
1: fuera,
4: todo
1: fuera,
4: se
1: fuera.
4: Va.
1: Ay, ya estoy lista para dormir. Ojo, sí. Porque tenemos mucho más.
4: Sí, se nos
1: viene
4: más
1: la segunda parte. Ahora podemos una siestita para.
4: No, mimir.
1: ¿Sí? Sí. No. Sigamos aprendiendo en el estudio. Bueno, y del movimiento de la rutina también, quería preguntarte, Sibi, ¿hay nutrientes que favorecen este sueño, no?
2: Totalmente.
1: ¿Nutrientes o suplementos?
2: Sí.
1: ¿Como el magnesio?
2: A mí me gusta primero hablar de nutrientes que vienen propios del alimento, porque van a ser mucho más aprovechables en el cuerpo, como el magnesio. El magnesio lo podemos encontrar en las almendras, en las hojas verdes, en las legumbres,
1: o suplementarse.
2: En el cacao. O suplementarse, pero ¿para qué te vas a suplementar? Primero cubre tus necesidades con el alimento real y luego suplementate, porque si no andamos como comprando muchas cápsulas y pastillas antes de ir a lo básico, de lo que está hecho el cuerpo para metabolizar, que es el alimento. además te está entregando mucho más que solo magnesio. Entonces, más completo. Ese es mi pensamiento. El magnesio es mi mineral preferido del descanso.
0: No hay mejor suplemento que el que viene de la naturaleza. Sí, esa es la vida. Debiéramos incorporarlo ahí. El cacao es interesante. ¿Eh? Tú como nutricionista lo habrás visto. Está en la carencia del mundo entero, de cualquier adulto sobre 35 años más o menos, que esos arrebatos por el chocolate muchas veces tienen que ver más con más que con la glucosa, con la necesidad de magnesio. Del poco cacao que puede tener esa tableta.
1: Sabía eso, qué interesante. Sí.
2: Y tiene que ser un chocolate magnesio de buena calidad. Exacto. Que te aporte el magnesio que tiene el cacao.
1: Es cierto. Chicos, mito o verdad, es hora de desmentir o confirmar. Dicen que una copa de vino me ayuda a dormir mejor.
2: Mito. Mito porque es un efecto, en ese momento puede ser relajante, pero finalmente el metabolizar el alcohol a través de tu hígado va a estresar el cuerpo, pero al día posterior. No lo vas a sentir en ese momento. En ese momento te vas a relajar. Pero es como una píldora que está haciendo un efecto contrario a largo plazo. Mm. Ese es mi pensamiento.
0: Aportaría que lo bueno que tiene el vino lo tiene la uva, no el alcohol.
1: Chicos, les tengo un dato vital. ¿Sabían que el verdadero secreto para la quema de grasa y la construcción muscular ocurre mientras duermen? Así es, muchos se obsesionan con el gimnasio y la dieta, pero ignoran el secreto del descanso. Cuando dormimos, nuestro cuerpo hace magia. Y con este dato vital sobre el poder transformador de un buen descanso, nos vamos a una pequeña pausa comercial y ya volvemos.
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2: Seguimos en Vivir Mejor, estamos conversando sobre el descanso y estamos junto a Isidora, nutricionista de AgroSuper. ¿Cómo estás, Isi?
3: Bien, ¿y tú, Lucila?
2: Muy bien. ¿Por qué es tan importante descansar nuestro cuerpo?
3: Bueno, es importante porque nos permite regenerar nuestro tejido, digerir los nutrientes, también tener más energía el otro día, entonces es súper importante un buen descanso.
2: Y también hablamos de la alimentación. Como algunos dicen que no tenemos mucho tiempo para comer saludable, ¿qué le diría a esa persona?
3: Yo creo que la clave es la planificación alimentaria y hay una técnica que se llama meal prep, que eso no significa que vamos a cocinar todo lo que necesito para la semana, sino que dejo algunas cosas preparadas, por ejemplo, algunas proteínas cocidas, un pedazo de pollo, un trozo de cerdo. Dejo las verduras lavadas, cosa de que cuando llego tarde, cansada del trabajo, tengo que comer y no agarro lo primero que encuentro, sino que como algo más equilibrado y nutritivo.
2: Importante y suena súper bien, pero ¿cómo hacemos para empezar con ese meal prep?
3: Sí, yo creo que primero es ver qué tenemos en el refrigerador, hacer un listado de supermercado y en base a eso comprar lo que necesito. Y ahí también los dejo invitados a seguirnos en nuestro Instagram, @agrosupercomermejor, donde tenemos cápsulas de planificación alimentaria y meal prep. Y ahí están todos los tips, de hecho hay una lista descargable de qué puedo preparar en la semana y tener este meal prep para todos los días.
2: Está buenísimo, como el día anterior o las noches anteriores a lo que vamos a hacer, que si estamos full, ahí tenemos todo preparadito.
3: Totalmente, así
2: es. ¿Y cuál es el error más común que por ahí hacemos cuando tenemos que planificar las comidas?
3: Yo creo que tal vez planificar de más o pensar que necesitamos más comida y terminar botando comida, que no es la idea. Entonces es importante saber cuántas personas somos en la casa, cuánto necesitamos comer y con esas porciones ir calculando cuánto tengo para la semana.
2: Aparte, cuando no lo tenemos planificado, como que atacamos lo primero que está
3: en el refrigerador.
2: No está bueno.
3: Exactamente.
2: A organizarnos y a planificar junto a Isi.
3: Así es.
2: Muchas gracias.
3: Muchas gracias.
2: Nos vemos
3: pronto.
2: Por supuesto. Nosotros seguimos en Vivir Mejor.
4: Ya estamos de vuelta en Vivir Mejor. Muchas gracias por acompañarnos. Y si se quedaron con la motivación al máximo, buenísimo, porque ya viene la porción final de nuestras rutinas en acción. Es el momento de forzar los límites y garantizar que tus músculos reciban el estímulo definitivo. Ya viene. Tenemos preguntas de la gente y @cansadoperofuerte nos pregunta: ¿son buenos los estiramientos antes de dormir para relajar los músculos?
5: Sí, son buenos, pero igual depende del estiramiento y la postura, creo yo. Yo hice kundalini y yoga cuando chica.
4: ¡Ay, me encanta!
5: Sí, hay algunas posturas que te ayudan a ese descanso.
6: Exacto.
5: Que en este momento, no recuerdo cuál era, me parece que es tocarse la puntita de los pies, ¿sí?
6: El niño.
5: ¿Cierto?
6: Exacto.
5: Ah, sí. Todo lo que es hacia abajo, ¿cachai? No tanto.
4: Claro. Como lo dijo el doctor, el tema de la respiración también. Kundalini yoga trabaja mucho con eso. Yo, gracias a ese tipo de yoga, dejé las pastillas para dormir.
6: ¡Qué bien!
4: Y hablando de entrenamiento, chicos, le tengo una rutina imperdible. 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
7: Sí, relajaditos.
4: Sí. Uy, ya, con los pajaritos y todo, me dio un sueñito.
7: Sí, ¿cómo
4: es verdad, pero para terminar el día, nada mejor que cerrarlo con movimientos suaves. Vamos a liberar el cuerpo. Entonces, primer movimiento, ahí las piernitas suavecitas, y vamos a ir solamente hasta donde lleguemos, siempre sin forzar.
6: Vamos, inspiramos y vamos a estirar nuestra espaldita. Estiramos, estiramos, estiramos. Si podemos tocar la frente con el piso, buenísimo. No. Si no, no. Cerramos, abrazamos también a donde lleguemos. Acá lo importante es liberar toda esa tensión que acumulamos en el día. Nos vamos a un costadito. Vamos a estirar la espalda también, acá me suena todo. A un lado.
7: Ay, sí, qué rico.
6: ¡Uy, me sonó! ¡Uy, sí! ¡Oh! Y estiramos. Muchas veces no nos damos este espacio para uno.
7: Y es tan necesario.
6: Sí, 5 minutitos es más que suficiente.
7: Perdemos la conciencia.
6: Al otro lado.
7: Ay, ay, ay.

0: que en un principio suenan un poquito extrañas, pero usted solamente tiene que leer acá abajo y va a estar. Separa tus pies más que el ancho de cadera. Si tienes alguna lesión en rodilla, tobillo o cadera, esa es la primera pierna que vas a flexar. Entonces, máxima flexión de rodilla y luego una apertura de cadera. Y hacemos lo mismo hacia el otro lado, máxima flexión de rodilla y luego apertura de cadera. Esta pierna, la última, la puedes acomodar por sobre, por delante o por detrás, como tú te sientas más cómodo o más cómoda. Eso. Desde acá, toma la piel de tus glúteos, levanta los glúteos del piso. ¿Para qué es esto? Fíjate, muévete ahora.
1: Ahora sí.
0: Eso, esa es la prueba de fuego que le digo yo a mi alumno. Vas a sentir que tienes dos huesitos apoyados que son tus isquiones.
1: Isquiones, sí.
0: Eso te va a permitir que te mantengas mayormente enraizada en el piso. Vas a dejar tu manito derecha, pum, descansar, y tu manito izquierda sobre la derecha.
1: Eso. Izquierda, o sea que la izquierda arriba.
0: La izquierda va arriba.
1: Ah, ok.
0: Vamos a inhalar en 4 tiempos cortados, ¿ya? Siempre por nariz. El tema es que cuando estés inhalando, mentalmente vas a vibrar. Sa, ta, na, ma. Tal como se lee abajo. Sa, ta, ta, na, ma. Que se refiere al ciclo de la vida, a las 4 etapas. De nacer, vivir, morir y resucitar. ¿Sí? Dejamos el aire adentro, pero ojo, no hay tensión. Y mentalmente vamos a vibrar 4 veces Satanama.
1: Satanama.
0: Okay. Satanama. Y cuando terminemos, vamos a exhalar en 2 tiempos y mentalmente vamos a vibrar Waje Guru.
1: Oh, me acordé, no sé por qué.
0: Sí, que Waje Guru significa de la oscuridad hacia la luz. Entonces inhala en 4 partes iguales. En tu mente está vibrando Satanama. Déjala ir adentro. En tu mente vibra 4 veces Satanama, Satanama, Satanama, Satanama. Y ahora en 2 tiempos exhala vibrando Waje Guru. Lo hacemos una vez más. Inhala en 4 partes cortadas. Sa, ta, na, ma. Déjala ir adentro. Satanama, Satanama, Satanama, Satanama. Exhala en 2 tiempos. Waje Guru. Por tu nariz, inhala profundo. Déjala ir adentro, relaja tus hombros, alinea tu columna, exhala.
1: Uy, uno tiende a...
0: Sí.
1: Con los hombros así.
0: La última vez, inhala profundo. Exhala y relaja, suelta. Eso, puedes soltar la postura también.
1: ¡Qué lindo!
0: ¿Qué tal, equipazo?
1: ¡Qué relajo! ¡Terminamos! Vamos a seguir ahí en el estudio, pero antes, sus redes sociales, chicas, por favor.
2: Y las mías son Daniela Gómez.
0: Maite Jiménez R.
1: ¡Ay, qué lindas todas! Y arroba Lucila Vic. 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Ahora vamos directo a la siesta.
0: ¡Qué mejor! ¡Qué mejor!
1: Adelante, estudia. ¡Espectacular! ¿Les gustó la rutina?
3: Está buena.
1: Buenísimo. Y hablando de entrenamiento, ¿qué opinas del sobreentrenamiento que eleva el cortisol y no te deja descansar?
3: Sí. Primero, yo siento que es pertinente desmitificar el cortisol, porque hoy día es como un demonio. Y sí, es el que nos rescata, es el que nos despierta, es el que me priva de o me impide que me atropelle un auto.
1: Sí, pero el problema cuando tenemos... Muy alto,
3: cuando estás siempre intoxicado en cortisol, claro, porque estás hiperalerta.
4: Yo me hice el examen y no estaba intoxicado en cortisol.
3: Porque duermes.
1: Yo no tuve mucho. Eso quiero contar, que tuve muchos años el cortisol altísimo, porque trabajaba cuando no me daba el tiempo de lo que estamos hablando hoy, del descanso, del parar. Es como que no quería pensar la noche, entonces trabajaba, después del trabajo me iba a entrenar, y mi cuerpo al final retenía como más líquido, nunca fui... Pero tenía mucho más líquido, me sentía mal a la noche, como que vivía estresada, me salía acné. Entonces es como que es demasiado, demasiado importante el parar un poco y escuchar tu cuerpo.
3: Pues sí. Yo me fui hace 5 años de Santiago y cambió mi vida.
4: ¿Dónde vives?
3: En Viña.
4: Consulta. Una persona que tiene un sueño muy interrumpido, ¿qué le recomendaría en suplemento, aparte de esto de las pantallas, o no sé si suplemento, pero o un hábito que le pueda ayudar?
3: El despertar más habitual de ese sueño, de ese insomnio de mantención, así le llaman los neurólogos, que es entre las 3 y las 5 de la mañana.
4: ¿Sí?
3: El horario de las brujas, así le llaman a esa hora, a ese segmento. Esa es la hora de mayor metabolismo energético de los pulmones, la hora en que sentimos...

0: Sentimos melancolía, que nos vamos hacia el pasado triste, ay, ese sí, que no hemos resuelto. Entonces viene el autocastigo al mirar hacia atrás. Por eso hay más bien culpa a esa hora. Entonces,
1: tal cual.
0: El suplemento.
2: Está haciendo mucho sentido.
1: No, emocional, mucho, ¿no? Es que tal cual, a la noche me viene todo eso. Culpa.
0: No, no eres la única. Pero, ¿qué puedes hacer? Aparte de hacerte cargo de aquello, pedir ayuda terapéutica, tú preguntabas por un suplemento. A mí me gusta suplementar probióticos adecuados, cepas pertinentes. No son los billones de billones, claro, sino que las adecuadas cepas para que esa serotonina, ese descanso, parta desde un límite al mejorar tu flora y así la membrana intestinal.
1: Sí, total. Sí, bueno, chicos, hoy se nos termina el programa, pero antes les tengo el compromiso semanal. Y mi compromiso semanal esta semana es la siguiente. Comprométete a tomar una siesta reparadora de 20 minutitos al día cuando te sientas muy agotado. Queridos amigos, se nos termina el programa y la siesta... Ay, también, que es que hay mucho... Quiero seguir preguntándolo todo.
0: Vale, otro.
1: Última preguntita. Sí. Siesta, ¿sí o no?
2: Yo no puedo dormir siesta, pero si alguien puede...
1: Pero,
0: ¿por qué en todas partes?
1: Es positivo, fuera, porque algunos dicen que no, otros que sí.
0: Fuera de Santiago todo el mundo duerme siesta, ¿cómo va a ser negativo?
2: En Santa Marta todo el mundo duerme siesta.
0: Pero claro,
1: pero dicen que no, cortas.
0: Micro siestas, 20 minutos, está perfecto. Da Vinci lo hacía, Tesla lo hacía. Algo pasa.
1: No
0: ahí.
1: Puedo, no puedo. No me puedo dormir en la noche, en el día menos.
2: No, yo igual me duermo en la noche, es porque me demoro en quedarme dormida esa hora porque estoy muy encendida.
0: A mí me sirvió,
1: sí, me pasa lo mismo.
0: Ponerme pijama a esa hora. No, no es encimita, no es
2: textura,
0: traspuesto.
2: Claro.
0: Dispuesto a dormir.
1: Y oscuridad.
0: Por sí, supuesto.
1: Claro. Oh, y chicos, se nos termina así.
2: No.
1: Nos tenemos que despedir. Muchas gracias, Ricardo. ¿Qué es ese frasquito antes?
0: Un regalo para ti, tú que entrenas.
1: Amo.
0: Mito Energy es un activante de la mitocondria sin provocar nada de ansiedad.
1: ¿Y dónde lo podemos conseguir?
0: En mi sitio, drsoto.org.
1: Espectacular, gracias. Voy a empezar a tomar. Ahí les cuento. Gracias. Gracias, Sibi, también, por
2: gracias.
1: Supuesto, tus redes sociales.
2: Sibela Santibáñez, aquí está mi Instagram si quieren seguirme y doy más tips.
1: ¿Y dónde podemos encontrar, doctor?
0: Donde quieran.
1: Donde vos quieras.
0: En Instagram hay harto ahí, dr.ricardosoto.
1: Y a ustedes también, muchas gracias por acompañarnos una vez más. Nos encontramos la próxima semana en un nuevo capítulo de Vivir Mejor. ¡A vivir mejor! ¡Chao, gracias!
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0: ¿Cómo están? Bienvenidos y bienvenidas una vez más a Futuro 360. Hoy tenemos un viaje por tantas dimensiones distintas de los avances científicos, tecnológicos y las transformaciones que está viviendo nuestro planeta, que queremos comenzar de inmediato este programa con las grandes novedades de estos tiempos revolucionados. Y quiero partir porque, si ustedes son como yo, creyeron que este invierno iba a ser menos frío que el anterior, pero aquí estamos, congelándonos, como diría Jorge González. Y estas son las condiciones ideales para que virus respiratorios se expandan y proliferen. El estar en ambientes cerrados, aglomerados, que es lo que uno hace cuando se está congelando, facilita la multiplicación de esos patógenos. También la calefacción seca el aire y como consecuencia se seca nuestra mucosa nasal. Así se debilita esta defensa natural del cuerpo, por lo que somos mucho más susceptibles a las infecciones. Hoy los virus con mayor circulación en Chile son evidentemente la influenza A y B, mientras que la tasa de vacunación apenas alcanza el 60% en grupos de riesgo, muy por debajo de lo que recomiendan los especialistas. Usted que está en el grupo de riesgo o que tiene a alguien de grupo de riesgo, ¿se vacunó? ¿Qué implica enfrentar la temporada de mayor circulación de virus con una baja vacunación? ¿Qué beneficios podría traer a largo plazo el ponerse la vacuna? Lo revisamos en la siguiente nota.
1: No alcanzaron a pasar 5 minutos y Analía fue vacunada contra el COVID y la influenza. No lo hizo en un lugar cualquiera. Fue en la estación de metro Los Leones donde recibió la inmunización.
2: Me demoré menos de 5 minutos. Entregué el carnet y me vacunaron de inmediato. Siento que es importante que sea en un lugar concurrido porque hay mucha gente que de repente por el trabajo y estudios no tiene tiempo. Entonces que esté como en un punto bien transcurrido como este metro de Los Leones o combinaciones hace que sea más fácil para los demás.
1: No fue casualidad. Es consecuencia de una campaña del Ministerio de Salud y del Metro de Santiago, esto para ampliar la cobertura de la vacunación. Según especialistas, es necesario que alrededor del 85% de las personas estén inmunizadas para hacer frente a la temporada de virus respiratorios, un umbral que en plena temporada aún no se logra, tanto a nivel nacional como focalizado en los principales grupos de riesgo. De acuerdo a datos del Ministerio de Salud, aún no se supera el 70%.
3: En los niños entre 6 meses y 5 años, quienes llevan un 61,1% de avance en la campaña, y de las personas mayores de 60 años, quienes tienen un 60,9% de avance.
4: Tener menor tasa de cobertura que lo esperado, proyectado o deseable significa finalmente que haya mayor virus circulante, y eso en fondo se traduce en que hay mayor probabilidad de infectarse con el virus, porque hay mayor gente que es susceptible a la infección.
5: Estamos en el peak de la influenza, no sabemos si esto va a seguir subiendo, esta semana fue un poquitito menos que la semana anterior, pero puede rebotar todavía.
1: La preocupación se da con especial énfasis en la influenza. En ese sentido, las autoridades emitieron una alerta epidemiológica, principalmente por el riesgo de salud que existe para las personas. De un minuto a otro da fiebre, tos seca y fuertes dolores musculares, de articulaciones y de cabeza. Contraer el virus sin estar vacunado potencia los síntomas e incluso puede ser mortal.
6: Se ha visto una clara diferencia entre los pacientes no vacunados con los vacunados, tanto a nivel ambulatorio como hospitalizado. O sea, los no vacunados tienen mayor duración de fiebre, mayor complicaciones respiratorias como bronquitis, neumonía y por lo tanto mayor tasa de hospitalización. Sus hospitalizaciones también son más prolongadas.
4: La vacunación contra la influenza disminuye dramáticamente los efectos adversos o los efectos graves de la influenza, que pueden llegar a ser neumonía, incluso la muerte. Es una de las principales causas de muerte por infecciones en el mundo, la influenza.
1: Actualmente la influenza A y B son los virus con mayor circulación en el país. Al mismo tiempo, el 37,4% de las atenciones de urgencia son por causas respiratorias. Una predominancia del virus que, con una baja tasa de vacunación, puede tener impactos más graves a nivel asistencial y hospitalario.
7: Mayor número de casos graves implicaría entonces que la gente tenga que acudir de manera más frecuente a los servicios de salud. Típicamente esos servicios de salud se saturan y eso implica un atraso en la atención a otros tipos de pacientes que están con otros virus o incluso pacientes con influenza.
1: Aumento de cuadros graves que ya es palpable. Según cifras del Ministerio de Salud, el 28,6% de las camas críticas pediátricas en uso corresponden a pacientes con patologías respiratorias. En el caso de los adultos, la cifra desciende a un 14,3%. En ambos casos, es un aumento con respecto a meses anteriores.
8: Está por sobre lo que estábamos registrando o que habíamos visto durante el mes de mayo y también a inicios del mes de junio. Es decir, ya hemos visto un aumento en este porcentaje de hospitalización por causa respiratoria en las camas críticas, lo que da cuenta que, por lo tanto, los cuadros respiratorios están efectivamente teniendo impacto. Se está viendo también más gravedad en los casos y, por lo tanto, se está requiriendo el uso de cama UCI y de cama UTI, al menos en la población pediátrica. Si bien en la población adulta habitualmente vemos porcentajes de ocupación respiratorias que son inferiores a las pediátricas, por ejemplo, sí hemos visto ya un aumento sostenido en el porcentaje de ocupación por esta causa.
1: Sin embargo, vacunarse no solo implica evitar la influenza y sus complicaciones. En pacientes mayores que hayan sufrido un cuadro grave de influenza, en los 14 días posteriores al episodio de gripe, aumentan considerablemente los riesgos de sufrir un paro cardíaco o un accidente cerebrovascular. Vacunarse evita estas consecuencias.
5: Cuando yo tengo un cuadro infeccioso severo, como puede ser, por ejemplo, una influenza, que puede ser bastante intenso, esto genera a nivel del cuerpo en algunas personas, sobre todo en los adultos más mayores, una reacción inflamatoria. Las arterias, las venas, los vasos sanguíneos se pueden inflamar. Y esto favorece y aumenta el riesgo de un infarto al corazón o de un infarto cerebrovascular. Por lo tanto, el vacunarnos disminuye el riesgo de la enfermedad y al no tener esta enfermedad por influenza que genera una inflamación, disminuye el riesgo de infarto y de accidente vascular. Por eso tenemos que vacunarnos, no es solo el que no me voy a resfriar.
1: A largo plazo, nuestro sistema inmune se ve considerablemente fortalecido, mucho más allá de protegernos contra la influenza. Según una investigación liderada por científicos chilenos, el recibir la inmunización contra la influenza fortalece los linfocitos T, células del sistema inmune cruciales para combatir distintos virus e infecciones.
7: La gracia de esta respuesta es que genera memoria inmunológica. Por lo tanto, y esto ocurre también en el fondo mientras tú te vas exponiendo a los antígenos del virus, vas desarrollando una respuesta cada vez más robusta que se va viendo reflejada en el futuro.
1: Si bien las cifras de la última semana epidemiológica representan leves bajas en sus cifras, los especialistas lo atribuyen a una menor circulación de virus debido a las vacaciones de invierno. Aún así, no descartan un aumento de casos tras la vuelta de niños al colegio y las bajas temperaturas. El llamado es al autocuidado: lavarse las manos, usar mascarillas si se presentan síntomas y acudir a un centro si estos se agravan. Aunque lo principal es vacunarse. Para revisar puntos de inmunización cercanos, pueden acudir a mevacuno.gov.cl. Así, nos protegemos entre todos y cortamos la circulación del virus.
0: Si usted es un chileno o una chilena de corazón, esto que le voy a contar es importante, porque cada 7 de julio en el planeta se celebra algo muy especial, y es que uno de nosotros está de día. Es el cóndor andino, nuestro ser fantástico de esta semana, que tiene tantas razones para que lo festejemos. Primero porque sale en el escudo, ¿no? O sea, como que cualquier persona que salga en el escudo debiera tener un lugar en nuestro corazón patriótico. Pero tiene otras razones. Por ejemplo, el hecho de que, a pesar de que pesa más de 15 kilos, puede recorrer cientos de kilómetros apenas moviendo las alas, casi como si tuviera un superpoder, que es, de hecho, el de administrar las corrientes de viento. Tiene una envergadura que puede superar los 3 metros. El cóndor es el ave voladora más grande del mundo. En lugar de gastar energía batiendo sus alas, espera pacientemente a usar la energía del entorno, las corrientes de aire que ascienden por la cordillera. Como si fuera un experto piloto de planeador, se deja elevar en cada espiral hasta alcanzar cerca de 7.000 metros de altura y desde ahí puede recorrer hasta 200 kilómetros en busca de alimento. Pero más sorprendente aún es que esta gigante de los cielos no es un ave cazadora, es el gran equipo de limpieza de la naturaleza. Aunque muchos lo imaginan como un feroz depredador, el cóndor casi nunca está cazando. Es más bien una persona al servicio de el reciclaje, un carroñero. Su potente pico está diseñado para abrir los cueros de animales muertos y su cabeza desplumada tiene una explicación muy práctica, pues al introducirla en los cadáveres para alimentarse, evita que las plumas acumulen resto de carne y de bacterias. Una cuestión higiénica, pelado por higiene. De hecho, pertenece a la familia de las catártidas, una palabra que en griego significa los que limpian. De ahí viene catarsis. Sin saberlo, cada cóndor actúa como un verdadero servicio de aseo para esta naturaleza compleja, evitando la propagación de enfermedades. No es extraño que haya inspirado a tantas culturas. Su nombre científico, Vultur gripus, une la palabra quechua kuntur, que significa cóndor, con gripus, que significa el grifo mitológico, esa criatura mitad águila, mitad león. Para el pueblo mapuche, el manque, como le llaman, es uno de los animales sagrados de la mayor jerarquía. En Chile su figura ocupa un lugar privilegiado, ya lo comentábamos en el escudo nacional, donde simboliza la fuerza. Pero incluso los gigantes tienen un punto débil. Los cóndores forman parejas para toda la vida y la hembra pone solo un huevo cada 2 años. Ambos padres cuidan a su única cría durante más de un año, por lo que recuperar una población puede tomar realmente décadas. Aunque pueden vivir más de 75 años, hoy tienen enormes amenazas como el envenenamiento, la pérdida del hábitat. Y por eso es tan importante cuidarlos, porque, como dicen los chanchos en piedra, si llega a desaparecer, el cielo caerá en llantos y no parará jamás de llover. Obviamente, esta es una forma claramente poética de decirlo, pero lo cierto es que proteger al cóndor no solo es conservar una de las aves más impactantes del planeta, uno de los grandes símbolos de Chile, sino más bien cuidar a un guardián silencioso que desde miles de años atrás mantiene el equilibrio de los ecosistemas y nos recuerda que no es necesario ser un gran cazador para ser un símbolo de fuerza y ser simplemente un ser fantástico, majestuoso y imprescindible para la naturaleza. Vamos a ir a una pausa en Futuro 360, pero ya volvemos con más, así que no se muevan de la compañía de CNN Chile.
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10: Muy relevante para la democracia. Es mucho lo que estuvo en juego en el caso Topógrafo. La justicia condenó al ex ministro de la Corte de Apelaciones de Santiago, Juan Poblete, y al ex director de inteligencia del ejército, Chafik Nassal, por haber espiado ilegalmente a quienes investigaban o denunciaban a militares por hechos de corrupción, como el capitán en retiro del ejército, Rafael Harvey, y el periodista Mauricio Weibel. 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En su libro se ve que tienen los números del folio judicial. Es más, el espionaje empieza después de que la propia justicia militar cerró el caso por filtraciones. Durante casi 3 años, pervirtiendo la necesaria ley de inteligencia, exmilitares y varios periodistas vieron violado su derecho a tener comunicaciones privadas y se trató de entorpecer o de estar sobre aviso de la labor periodística vital para denunciar sin ser amedrentados casos de corrupción y, por lo tanto, vital para la información de la ciudadanía, parte de los pilares de toda democracia. Las autoridades de la época, en el mejor de los casos, pecaron de ingenuidad. Es evidente que se requiere mayores controles para que una ley sea finalmente protectora de la seguridad nacional y no herramienta en manos de quienes se corrompan. La justicia habló, y en este caso ha restablecido valores fundamentales como la protección de la intimidad y el derecho a la información.
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0: Hace un tiempo venimos caminando esta dura y empedrada ruta de la conciencia. Nos hemos ido haciendo conscientes, por ejemplo, de la cantidad de basura que producimos y empezamos a desarrollar los humanos sistemas de reciclaje para ver cómo reducir la cantidad de basura, cómo disminuir la cantidad de gases de efecto invernadero que se genera a propósito de ella, cómo disminuir nuestro impacto sobre la Tierra. Y después avanzamos un poco y tenemos conversaciones sobre cómo deberíamos tal vez hacernos cargo del uso hídrico que hacemos, entendiendo que el agua dulce es tan escasa sobre la Tierra y que además, a propósito de todas las transformaciones del planeta, tenemos cada vez menos disponibilidad de ella y también de la enorme uso que hacemos, ¿no?, del agua para todas las actividades humanas. Y hago este repaso por nuestra ruta de la conciencia porque esa ruta, a medida que avanzamos, desarrollamos nuevas tecnologías, se amplía hacia esos otros lugares que no habíamos visto. Y hoy estamos hablando sobre el impacto que tiene el desarrollo de toda esta nueva industria que está transformando nuestro planeta, la industria de la inteligencia artificial, del procesamiento de datos a nivel global y la enorme infraestructura que requiere esta industria, una infraestructura llena de data centers, que a su vez son voraces maquinarias para tragar recursos de la Tierra, energía y agua. Hoy queremos volver a mirar este mundo de la mano de una experta. Marina Otero es académica de la Universidad de Harvard, es arquitecta, y viene desde tiempos inmemoriales hablando sobre la huella hídrica de los data centers cuando en realidad ni siquiera la veíamos venir. Hoy, cuando ya es una realidad, es un gusto tenerte aquí. Muchas gracias por estar.
12: Por invitarme otra vez.
0: Han pasado varios años entre nuestra última entrevista y esta, por lo menos 4, diría yo, uh-huh, así al ojo. Pero el cambio entre ese tiempo ha sido exponencial. Ayúdanos a mirar qué significa hablar hoy día de impacto de data centers en el mundo.
12: Pues hace 4 años ya sabíamos que estas industrias que son fundamentales para toda la infraestructura digital, para nuestras interacciones en Internet, pues que estaba creciendo y que no habíamos visto que sus implicaciones en el medio ambiente eran muy grandes. Pero claro, en los últimos 2 años, con la llamada carrera de la inteligencia artificial, esto se ha vuelto un problema de dimensiones estratosféricas, ¿no? Y ahora mismo es una industria que no tiene ningún tipo de barreras y que estamos viendo que se desarrolla sin prácticamente legislación, pero tampoco responsabilidad por parte de las compañías para entender cuáles son las consecuencias de todo este desarrollo a gran escala, tanto a nivel energético como de polución, islas de calor, agua, consumo de agua y a nivel sobre todo social y económico, ¿no? O sea, que estamos viendo un cambio radical.
0: Antes, le pasa mucho a la conversación medioambiental que parece una preocupación de unos pocos y una preocupación tonta, pequeña, en oposición a las enormes necesidades que tiene la humanidad, desafiar la pobreza, avanzar en el crecimiento. Pero cuando la conversación llega a ser tu vecina, digamos, las cosas cambian, ¿no? Y estamos viendo ese escenario, por ejemplo, en Estados Unidos, donde transversalmente demócratas y republicanos están en oposición a ciertos proyectos que están generando enormes problemas en la población de Estados Unidos. Ayúdanos a conocer un poco cómo ha cambiado esa historia y cómo se ve esa foto alrededor del mundo.
12: Pues lo que están viendo las comunidades es que de repente las facturas de la luz suben, notan como hay más polución en sus comunidades, algunos lugares han quedado prácticamente sin agua o también el acceso a la energía se ha vuelto no solamente más caro, sino más complejo. Entonces, claro, de repente lo que era la nube, que era una cosa más etérea y no teníamos como mucha idea de cómo se iba a manifestar, ahora sí que vemos cómo afecta a una persona en el día a día. Porque antes parecía algo como lo que dices tú, más abstracto, que no nos afecta ahora, a lo mejor nos afecta dentro de 20 años y entonces, bueno, pues no le damos importancia.
0: Marina, ayúdame a dimensionar, porque ¿por qué hace 4 años atrás no hablábamos de centros de datos? ¿Cómo ha sido el crecimiento de la cantidad de centros de datos en el mundo para que hoy día nos estén tocando la puerta del vecino? ¿Por qué antes los podíamos esconder en otros territorios o no estaban escondidos o no había tantos?
12: No había tantos. No estaban escondidos, pero no les prestábamos tanta atención. Pero también el negocio era diferente. Antes se dedicaban también a almacenar y gestionar información. Pero ahora mismo no solamente se trata de gestionar información, sino se trata de entrenamiento de inteligencias artificiales. Y eso es lo que ha cambiado completamente el negocio. Entonces, también es muy importante entender que no todos los centros de datos que se está construyendo son directamente relacionados con nuestras actividades diarias en el mundo digital, sino que son otra cosa. Son, pues,
0: son escuelas digitales para robots.
12: Para robots y, bueno, pues las consecuencias y los beneficios de los cuales no están muy claros. Ahora mismo, todas las promesas de la inteligencia artificial que nos van a cambiar radicalmente la vida, van a hacer estragos en los cambios de medicina, de ciencia, todavía está por ver. Ahora mismo, para lo que más lo utilizamos son para cosas mediamente superficiales.
0: Ahora, en términos de cantidades, ¿sabemos cuántos centros de datos había hace 5 años y cuántos hay hoy? O sea, como para tratar de dimensionar cómo ha explotado la demanda.
12: Sabes, es muy difícil dimensionar porque la industria utiliza el mundo como su tablero de juego y están todo el rato como sobredimensionando y luego reajustando. Entonces, prácticamente no hay un repositorio que tengamos.
0: Es como un gambling, están apostando.
12: Sí, es una especulación. Entonces, muchas veces reservan incluso acceso a energía eléctrica en diferentes lugares, a pesar de que no tener claro tener todavía clientes o capacidad de cómputo que va a requerir esa energía. Entonces, vemos muchos anuncios de centros de datos en todo el mundo, pero no significa que esos luego se vayan a construir. Entonces, ahora mismo estamos en un lugar como de una burbuja especulativa que no sabemos todavía cuántos se van a construir y cuántos no. Como sabéis, también aquí en Chile, algunos no se llegan a construir nunca porque hay oposición ciudadana o porque estas compañías se encuentran en un lugar que les resulta más cómodo.
0: Efectivamente no nos enteramos mucho también porque parte de lo que tú planteabas al inicio es que esta industria completa vive bastante en la opacidad de no tener todavía regulaciones que estén actualizadas para sus realidades. O sea, es una industria muy particular y por lo tanto, además, se beneficia del hecho de que el mundo todavía tenga reglas distintas en cada lugar. Uh-huh. Entonces, ¿dónde hay hoy como zonas calientes para centros de datos? ¿Dónde se están buscando un lugar los centros de datos hoy en el mundo?
12: En todas partes, realmente en todas partes siempre vemos anuncios de va a haber una inversión en inteligencia artificial. Eso no significa que luego se materialice. Hemos visto noticias, por ejemplo, en Inglaterra, que habían anunciado inversiones astronómicas en inteligencia artificial que después de más de un año no se ha manifestado en ninguna infraestructura nueva, ¿no? Entonces, es un poco esta relación entre, por un lado, sí que vemos grandes centros de datos construyéndose, sabemos que hay inversión, pero también hay muchas veces que no acaba de manifestarse en algo en concreto. Pero, por ejemplo, Chile es, desde luego, uno de los lugares que está en la boca de todo el mundo, pues mucho por las dos cosas. La resistencia que ha habido de las comunidades, en muchos casos de manera exitosa, que ha dado alas a muchas otras comunidades de todo el mundo de pensar que se puede uno enfrentarse a estas corporaciones y pedirles responsabilidades. Y otra porque el gobierno anterior lanzó un plan nacional de centros de datos que es bastante pionero en el mundo. Entonces, estas dos condiciones han hecho que Chile ha estado en la boca de muchas personas en relación a la inteligencia artificial y los centros de datos.
0: Hablemos de lo segundo. ¿Por qué te parece pionero y en qué sentido podría eventualmente ser un acierto lanzar una política de centros de datos?
12: Es totalmente fundamental porque ahora mismo muchísimas licencias para centros de datos en todo el mundo se dan por proyecto. Entonces, no tenemos una visión más a nivel estratégica, a nivel territorial, del efecto sumatorio de los diferentes centros de datos. Entonces, yo, por ejemplo, llega Amazon y tiene un centro de datos de 150 megavatios. Y, bueno, sabemos que va a tener eso un impacto a nivel en la red eléctrica, en el agua, en la polución. Pero el estudio medioambiental se centra sobre todo en ese centro de datos. Y luego viene otro de Google y otro de Meta. ¿Quién está contando el efecto sumatorio de todos estos centros de datos. Entonces, hace falta que en lugar que sean inversiones puntuales, que haya una visión territorial, estratégica, de Estado. Y eso es lo que ha hecho Chile a través, bueno, en Chile creo que hay una idea de proyecto país que hace que a lo mejor haya una voluntad de planificar a mayor escala. Eso se echa de menos, por ejemplo, en la Unión Europea. Se echa de menos en lugares como en España, de donde yo soy. En Estados Unidos, por supuesto, que no hay un plan de planificación estratégica a nivel de todo el Estado, ¿no? Entonces, eso es fundamental que ocurra. Podemos decir que el Plan Nacional de Chile tenga sus cosas mejores o peores, pero la voluntad de pensar, bueno, si queremos invertir, cómo y dónde se tendría que hacer, eso ya es un paso adelante.
0: Y respecto de la oposición, cuéntanos tú qué casos se conocen. Cuando uno está dentro de su propio país, a veces le cuesta mirar porque se sienten muchas voces, ¿no?
12: La comunidad de Cerrillos fue la que despertó como un gran imaginario y como esperanza, porque se enfrentaron a Google al decir que el centro de datos que se iba a instalar en su comuna iba a utilizar la mayor parte del acuífero local, y ganaron en los tribunales y obligaron a Google a tener al menos que cambiar el sistema de refrigeración. Y eso nos dio alas a todas las personas que creemos que hace falta una regulación, a pensar, bueno, pues podemos alzar la voz y podemos pedir responsabilidades a estas compañías. Entonces, Cerrillos fue un gran ejemplo, Quilicura ha estado muy presente también en todas estas resistencias ciudadanas, con unas maneras de comunicar esta situación que han llegado hasta el New York Times, ¿no? O sea, que estamos hablando de que estas comunas de la región de Santiago han tenido seguidores, fans en todo el mundo, ¿no? En España, en Francia, en Alemania, en Holanda, en México, en Uruguay. Así que eso es muy interesante. En Estados Unidos, lo estábamos hablando, también hay muchas resistencias, comunidades que se están dando cuenta también, pues eso, que sus facturas de la luz son más altas, que no quieren que sus hijos y sus hijas respiren aire contaminado, y entonces están pidiendo a sus responsables políticos que no aprueben más centros de datos. Cada vez hay más gente pidiendo moratoria de los centros de datos, por ejemplo, Bernie Sanders, pero muchas otras personas más que, como dices, no son todas demócratas, son también republicanos, están también apoyando estas moratorias. En España hay un movimiento muy grande también, que estamos ahora mismo llevando a juicio, tanto las políticas o las leyes que permiten la instalación muy rápida de centros de datos sin los controles necesarios, y también pues a las compañías que lo están haciendo sin hacer la evaluación ambiental que creemos que sería adecuada.
0: Respecto de lo que planteas de la contaminación, en Chile la mayoría de los casos que conocemos de centros de datos son algunos que aprovechan la radiación solar, ¿no? Y también el avance de la empresa solar de potencia en Chile, que en Chile la energía solar tiene mucha penetración, ¿no? Uh-huh. Dentro de la misma matriz, y por lo tanto nos permite imaginar que tal vez estos centros se abastecerían de otras maneras. Pero en el mundo hay muchos centros que funcionan más bien a combustibles. En el escenario actual de guerra y de mucha dificultad con los precios de los combustibles, eso está significando una enorme demanda, pero también ha puesto los ojos sobre los centros de datos, por ejemplo, con gas, que se alimentan a gas y que, según entiendo, tienen tasas de contaminación que son exorbitantes. Cuéntanos un poco de eso.
12: Bueno, hay un caso que es el más conocido, que es un centro de datos de la inteligencia artificial de Elon Musk, que como no consiguió suficiente capacidad, ¿no?, en la red eléctrica para abastecer el entrenamiento de su inteligencia artificial, decidió utilizar generadores sobre ruedas, ¿no? Como algo que parecía excepcional, temporal, pero que se ha quedado ahí bastante tiempo, ya más de un año, y son generadores que utilizan gas y que genera mucha polución, que es totalmente ilegal. O sea, tú no puedes tener llamaradas como de quemando combustible todos los días sin haber tenido una licencia para ello, y a lo mejor de una manera muy cercana a poblaciones vecinas. Entonces, ha habido juicios contra eso. Pero no siempre es fácil ganar a estas corporaciones porque tienen un poder muy grande. Pero estamos viendo que cada vez son más las empresas que piensan, bueno, hay un escenario geopolítico incierto, también estamos viendo a ver cómo se desarrolla la inteligencia artificial. Entonces, a lo mejor no tenemos que hacer inversiones tan permanentes en los lugares, sino pensar en modelos de centros de datos más flexibles, que sean prácticamente eso, como sobre ruedas, ¿no? Que les permitan montar y desmontar. ¿Y sabes por qué también? Porque el equipamiento de los centros de datos, la mayor inversión es los chips, ¿no? Los semiconductores y los servidores. Y eso tiene una vida útil de 3, 4, máximo 5 años. Entonces, eso lo tienen que cambiar todos los años. Pues pueden ponerlo en otro lugar, ¿no? ¿Eso qué implica? Que a lo mejor los gobiernos están haciendo muchas concesiones para que centros de datos se instalen en sus lugares, prometiendo trabajo, prometiendo mejores en las redes eléctricas, pero las compañías no siempre van a tener esa voluntad de estar y aportar algo a esos lugares. Ellos tienen la voluntad de
0: crecer.
12: Avancemos
0: hacia el mundo de lo posible, porque a veces cuando somos ciudadanos de a pie y vemos estas entrevistas, o sea, lo que nos surge naturalmente es apagar la tele. Pero no apaguen la tele, porque pienso en el lugar de la responsabilidad personal, ¿no? Todos nos embobamos un poco con la llegada de la inteligencia artificial y la mayoría de los usos, como tú decías al inicio, de la inteligencia artificial no están realmente resolviendo un problema matemático sin respuesta para la civilización, sino más bien son cuál es el tiempo de hoy, ¿no? Son respuestas tontas que uno antes resolvía en Google y ahora las resuelve en alguna inteligencia artificial.

0: ¿Cómo está avanzando el mundo de la conciencia, de la huella humana sobre la inteligencia artificial? Tú que estás metida en el centro de estas conversaciones, ¿cuánto se ha expandido la responsabilidad del uso de la inteligencia artificial?
1: Yo creo que cada vez somos más conscientes de que nuestras actividades digitales tienen una huella ecológica, pero estas herramientas están hechas, están diseñadas para generar adicción. Entonces, a mí me cuesta poner la responsabilidad en los usuarios, a pesar de que creo que la tenemos como usuarios, como consumidores, pero por otro lado es que estas herramientas están hechas para que nos enganchemos a ellas. Tanto ChatGPT como las redes sociales, como todos los instrumentos que tenemos. Entonces, es muy difícil también resistirse porque está en su propio diseño. Mis alumnos, por ejemplo, saben que utilizar la inteligencia artificial es problemático. Pero por otro lado, hay veces que se sienten que si no lo utilizan están en desventaja con otras personas que lo utilizarían. Yo creo que eso, en el fondo, es un problema, porque lo que están haciendo estas compañías es hacer que no pensemos, ¿no? Nos dan unas respuestas rápidas, muchas veces no son ni siquiera correctas, pero nos dan como una sensación de seguridad, ¿no? Siempre te responden. Entonces, cada vez a mí me parece más interesante cuando alguien me dice, deja que piense en esto, y te contesto en otro momento. Eso no lo hacen las inteligencias artificiales. Siempre te dicen una respuesta con la que te puedes quedar medio tranquila, pero no siempre ni es real, ni es acertada, ni es la mejor respuesta. Entonces, pero te la dan. Entonces, eso genera una falsa sensación de seguridad y te genera como también una dependencia. Creo que posiblemente la legislación sea lo necesario, que tengamos que aprender también para qué son necesarias. Yo no digo que no utilicemos la inteligencia artificial, creo que para muchos usos pueden ser importantes, pero para muchos otros creo que es una pérdida de tiempo, de energía, de recursos y de capacidad.
0: Y de soberanía humana.
1: De soberanía, de nuestro conocimiento y nuestro pensamiento, ¿no?
0: Tú que sí has pensado en esto antes, ¿cuáles son tus bordes de la inteligencia artificial? ¿Cuál ha sido tu propio manifiesto de dónde usarla y dónde no?
1: Bueno, yo tengo que usarla a veces porque tengo que entender lo que me estoy enfrentando, ¿no? Entonces, muchas veces también utilizo para entender cómo funciona, si no, no podría. Claro que yo no quiero utilizar la inteligencia artificial, no tengo redes sociales, no tengo una dependencia de la inteligencia artificial, intento dar clases sobre ella, entonces tengo que aprender cómo funciona. Pero yo creo que, en el fondo, para mí lo más problemático es el pensamiento de que estas herramientas tienen que estar accesibles continuamente, que nos tienen que dar una respuesta inmediata. Eso está generando también unas problemáticas muy fuertes y tiene una consecuencia. Yo siempre pienso, como arquitecta, que las ciudades no están diseñadas de esa manera, en la que todo está continuamente accesible, que todo está siempre on. Por mucho que queremos pensar en la ciudad que nunca duerme, sí que hay ritmos, ¿no? Pero nos hemos acostumbrado que de repente a cualquier momento del día, a cualquier hora, podemos consultar algo, nos lo va a contestar de manera inminente y eso tiene un gasto muy grande. Entonces, a mí me gustaría pensar en otras inteligencias que estuvieran mucho más en sintonía con nuestras necesidades, con las necesidades del planeta, con unos ritmos que realmente sean beneficiosos para nosotros y nosotras, en lugar de algo que se nos impone, ¿no? Porque al final lo que nos hace es que todo el mundo tiene que estar siempre on, ¿no? Siempre como esa rapidez y a veces con superficialidad es lo que estamos viviendo ahora mismo.
0: Harari también planteaba, Yuval Harari planteaba, los seres vivos tenemos ciclos y si no, tendemos al colapso. Así que sí, ojalá no colapsemos. Muchas gracias por esta entrevista, Marina.
1: Gracias, Paloma.
0: No colapsen. Vale la pena pensar, tomar alguna decisión, al menos sobre uno mismo, ese pequeño gobierno que tenemos sobre nuestras pequeñas vidas. A veces nos permite tomar esas decisiones sobre cuándo estar y cuándo no, y ponernos unas reglas internas. Parece que estamos en esos tiempos en los que tenemos que tener esta pregunta soberana sobre qué tipo de humano queremos ser sobre la Tierra, sobre todos estos impactos que cada vez aparecen en nuestra frontera, pero que intervienen en la vida cotidiana y tienen un efecto sobre la vida común muy grande. Así que vamos a una pausa y volvemos con más. Una pausa, importante la pausa.

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2: El momento llegó. Dos de las estrellas más importantes del fútbol harán su debut en la cita planetaria. Por un lado, una verdadera máquina del gol. Por el otro, la magia de la juventud. Erling Haaland, de pulverizar redes en Austria y Alemania, a romper todos los récords de la Premier League. El gigante noruego llega en su plenitud física y con un promedio de gol que asusta a cualquier defensa. El androide es el actual trigoleador de la primera división inglesa. Y en la otra esquina, Lamine Yamal, con menos de 20 años, pasó de joya de la Masía a ser elegido el mejor jugador de la Liga Española, tras firmar una temporada espectacular de 16 goles y 11 asistencias. Ya brilló logrando el título en la Eurocopa 2024 y ahora vestirá la camiseta de España en su primer torneo mundial. Potencia pura contra un talento incontrolable. Dos historias distintas, pero un mismo objetivo: conquistar el planeta. ¿Y tú? ¿De quién esperas el debut más espectacular? 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
4: ¿Cómo nos moveremos en las ciudades del futuro? Esa es una de las preguntas que busca responder Naroa Coretti, investigadora del MIT. Durante su visita a Chile pudimos hablar con ella sobre los desafíos que enfrentan las ciudades para poder ofrecer una movilidad más sostenible, accesible y también eficiente. En la siguiente cápsula nos explica cómo el uso de los datos, la inteligencia artificial y las nuevas formas de transporte podrían ayudar a transformar la movilidad urbana.
5: Mi nombre es Naroa Coretti, soy Research Scientist en el MIT y mi investigación se centra en nuevos sistemas de movilidad, modelos basados en datos y también en pensar cómo los modelos que desarrollamos en el MIT pueden transferirse a diferentes ciudades en la red de ciudades en la que trabajamos. La movilidad es una capa central de las ciudades porque precisamente es la capa que permite a las personas conectarse con las oportunidades que albergan las ciudades. Entonces, desde ese punto de vista, la movilidad tiene que ser desde luego accesible. Esa es una de las capas en las que nos centramos en estudiar, que todo el mundo tenga acceso a una movilidad y que esté esa movilidad conectada con los destinos que desean visitar. Y asimismo también es importante que sea sostenible porque precisamente el transporte es el sector que en muchísimas ciudades del mundo es el sector que más carbono emite. gran parte de la paradoja de cómo hemos decidido mover a las personas en las ciudades es que, al final, en áreas urbanas la mayoría de los trayectos son de una distancia muy corta, pasan a velocidad baja y normalmente viaja una única persona. Entonces, el hecho de que ahora mismo estamos utilizando coches que pesan entre 1 y 2 toneladas para hacer viajes de estas características no es como una incongruencia, en cierto sentido. Entonces, desde esa perspectiva, sistemas de movilidad que se adapten mejor a estas características de viajes pueden hacer que la movilidad en las ciudades sea mucho más sostenible y permita más adaptarse al rápido crecimiento que están teniendo muchas áreas urbanas. Los avances que está habiendo en inteligencia artificial en todo el tema de modelos basados en datos están teniendo un impacto en diferentes aspectos. Por un lado, este tipo de modelos, este tipo de investigación te puede entender ayudar a entender mejor el estado actual de una ciudad. Por ejemplo, a qué ciudadanos se está sirviendo tu sistema de transporte público, qué eficiencia tiene en diferentes líneas. De ahí, normalmente lo que intentamos es plantear cambios que se puedan plantear de cara a futuro, ¿no? De dónde estamos ahora, dónde nos gustaría estar, planteamos una serie de transformaciones que pueden suceder y los modelos precisamente lo que te permiten es hacer un análisis de cómo esas transformaciones te pueden acercar a los objetivos que tienes. Entonces, te permite, digamos, explorar diferentes alternativas en un entorno virtual antes de llevar luego esas transformaciones a la vida real. Entonces, dentro del grupo City Science hemos desarrollado una nueva categoría de vehículos que se llaman vehículos de micromovilidad autónoma. Lo que son estos vehículos, la idea es que funcionen básicamente como un sistema que tú puedas pedir un viaje a través de una aplicación móvil y entonces pueda venir una bicicleta autónoma o un triciclo autónomo a buscarte a donde tú estás. Luego, estos vehículos tú los puedes utilizar como un vehículo normal y pedalear a tu destino y una vez que llegas ahí se irían de forma autónoma a por el siguiente usuario. Entonces, son sistemas, digamos, que combinan un poco la conveniencia que tienen sistemas que estamos viendo ahora mismo en las ciudades, como por ejemplo un sistema como Uber, pero los vehículos a los que te dan acceso son mucho más ligeros y sostenibles. La idea es que estas prácticas de sistemas basados en datos se adapten tanto a los datos que hay localmente como a las necesidades de la ciudadanía como a los deseos que tiene la ciudadanía local de esa ubicación. Pensando 10 o 20 años a futuro, creo que una cosa que hemos aprendido durante las últimas décadas es que los sistemas de movilidad basados exclusivamente en el uso del automóvil no escalan bien, ¿no? En ciudades densas, en ciudades que crecen, que están creciendo tan rápidamente, es un sistema de transporte individual que no escala bien. Entonces, desde esa perspectiva, tener más énfasis y más inversión en sistemas compartidos, bien sea el transporte público tradicional, ¿no? Pero también potencialmente nuevas formas de movilidad, como los vehículos autónomos de los que estábamos hablando antes, pero también pueden ser que tengamos nuevas formas de transporte público compartido, ¿no? Entonces ese sería como el tipo de nuevos sistemas que imagino para las ciudades del futuro.
4: Llega el momento de los breves en Futuro 360, pero no por eso menos importantes, porque esta es la noticia de los círculos científicos, la mejor copucha si ustedes se quieren quebrar durante un fin de semana, porque nos importa a todos los seres celulares del planeta, todos. Científicos aseguran haber construido por primera vez una célula artificial que ha logrado cumplir un ciclo de vida completo. Es decir, desde el nacimiento hasta la división en nuevas células. Este avance podría ayudar a comprender mejor el origen de la vida y potencialmente a contribuir a mitigar los desafíos biológicos que se enfrentan en la actualidad. Kate Adamala, bióloga sintética, profesora de la Universidad de Minnesota, y su equipo construyeron esta célula pieza por pieza a partir de componentes químicos no vivos, por eso decimos que es artificial. La bióloga la nombró Sputcell porque no quería ponerle su propio nombre, como un juego de palabras con Sputnik, el satélite soviético que dio inicio a la era espacial que conocemos, ¿no? Está compuesta por entre 150 y 200 moléculas. Sputcell puede alimentarse, crecer y replicarse durante aproximadamente 5 generaciones. Los investigadores sostienen que podría conducir al desarrollo de nuevos tratamientos contra el cáncer, nuevas formas de capturar carbono o de fabricar sustancias químicas. A pesar de esto, es un prototipo frágil y limitado porque es importante decir que no es exactamente igual a lo que vemos en una célula natural, ¿no? Es una versión muy simplificada, como una especie de estructura básica de la célula. Eso es muy relevante de comprender. Todavía falta mucho para que nosotros digamos, mira, tal como hago una célula de ojo de estas características, voy a hacer la misma acá. Pero sí tiene rasgos que tienen las células vivas, como esto de alimentarse, como esto de poder replicarse. Tampoco pertenece a una categoría específica. No podemos decir que es vegetal ni que es animal. Nosotros compartimos con los vegetales la característica de estar hechos de células, pero de células de distinta calaña, ¿no? Se asemeja más a una bacteria simple, que es lo que les decía antes, es como una célula simplificada. No es la primera célula sintética que se ha creado, pero sí es la primera que logra tener un ciclo de vida completo. Adamalla y su equipo hicieron público el artículo científico en el que describen cómo funciona Sputcel. Aunque la investigación aún no ha sido publicada en una revista científica propiamente tal y revisada por pares, sí fue dada a conocer como por medios alternativos, que es algo que también se está dando mucho en la ciencia, que está cuestionando la manera en la que se valida la ciencia. Y están empezando a publicar de forma distinta, no necesariamente en una revista especializada, pero sí buscando la revisión de pares, que es la gran garantía de que la ciencia que está detrás está bien hecha. El objetivo es que cualquier persona interesada en trabajar con Sputcel pueda acceder a la tecnología. Es como de código abierto. Incluso las instituciones académicas, las organizaciones sin fines de lucro, van a poder usarla de forma gratuita. ¿En qué va a terminar esta historia? Es la gran pregunta, porque díganme que no se imaginaron al tiro como ¿qué? ¿Ahora van a ser, no sé, humanos con células sintéticas? Bueno, tal vez, pues, quién sabe. La Organización Mundial de la Salud comenzó en la República Democrática del Congo el primer ensayo clínico para probar tratamientos contra el ébola bundibugyo. Esta cepa es la responsable de uno de los brotes más agresivos del virus que se ha registrado en los últimos años y que actualmente ha generado más de 1.500 casos y 500 muertes en el Congo, una veintena de contagios en Uganda. El ensayo llamado Partners consiste en dos medicamentos. Uno es el cóctel MPB-134, que básicamente son dos anticuerpos aislados de un sobreviviente de brote de ébola en África Occidental, que sucedió hace más de 10 años. Según especialistas, los estudios afirman que tienen datos sólidos sobre su efectividad contra el ébola bundibugyo. El fármaco le pertenece al gobierno estadounidense, que financió a la empresa que desarrolló este producto y donó 400 dosis para el ensayo. El segundo medicamento que va en esta dupla se llama Remdesivir, un fármaco antiviral que anteriormente se había usado para combatir la hepatitis C, el SARS-CoV-2, y en 2019 el Remdesivir fue usado como un ensayo para combatir la cepa Zaire de ébola, donde fue menos efectivo que otros dos tratamientos. Sin embargo, según evidencia de laboratorio, especialistas afirman que podría ser más potente al tratar esta variante, la bundibugyo. El estudio que se está llevando a cabo en una locación que la OMS no ha revelado por seguridad tiene la participación de 1.200 personas. Los pacientes van a recibir de forma aleatoria un fármaco, los dos o ninguno. Asimismo, se está preparando un segundo ensayo clínico que podría comenzar durante las próximas semanas. Este tendrá como protagonista un fármaco oral llamado Obeldesivir. Hasta ahora no se han encontrado medicamentos ni vacunas eficaces contra esta cepa. Se espera que el ensayo se extienda a más centros de tratamiento durante las próximas semanas y que los resultados se publiquen a final de año. Muy relevante, porque sabemos que este virus es una fiebre hemorrágica que mata de una forma terrible y tiene una altísima tasa de mortandad. Y el quinto observatorio nutricional Nestlé Universidad Finisterra 2026 detectó el consumo de bebidas energéticas en niños menores de 6 años. ¿Sabes qué? Podemos ponerle criterio a la crianza, porque ¿hay algo más malo que para un niño que darle este tipo de bebidas? A esto se suma que tampoco logran el consumo de 3 porciones diarias de lácteos. O sea, mientras le damos bebida energética, no le damos lo que sí necesita, que son lácteos. De acuerdo a estos datos, se evidenció un 6% de niños entre 2 a 5 años toman este tipo de bebidas energéticas. En tanto, esta cifra llega al 12% en adolescentes entre 13 y 15 años. El consumo de estos productos no tiene ningún tipo de respaldo en guías pediátricas y es desaconsejado por organismos internacionales de la salud. A pesar de eso, cerca de la mitad de los padres encuestados las asocia con

0: pero además envejece a todo el cuerpo completo porque lo mantiene en una permanente inflamación, lo que se suma a enfermedades que afectan a escolares como hipertensión arterial, que estamos viendo en niños muy pequeños, diabetes de tipo 2. Además, esto también influye en la salud mental porque el 12% de los cuidadores percibe que sus hijos tienen complicaciones a propósito del peso. Al respecto se refirió el nutricionista académico de la Universidad de Chile y director técnico del Comité Científico de Lácteos del Consorcio Lechero, Rodrigo Valenzuela.
1: Preocupantemente, nuestro país presenta una altísima tasa de sobrepeso y obesidad en los niños, un muy bajo consumo de lácteos y además aparece el consumo de bebidas energéticas. Las bebidas energéticas, es importante mencionar, que no fueron desarrolladas para los niños ni tampoco para los adolescentes, por lo tanto no las deben consumir. ¿Qué debe consumir un niño? Lácteos. Junto a una dieta nutritiva y saludable en la cual se incorpore leche, yogur, queso, frutas, verduras, etc. El consumo de lácteos contribuye al crecimiento y al desarrollo y ayuda a prevenir la incidencia de enfermedades crónicas no transmisibles como las enfermedades cardiovasculares.
0: La Subsecretaría de Economía abrió su convocatoria para el premio Inspiratec, un reconocimiento que busca destacar a las mujeres con proyectos de ciencia, tecnología, ingeniería y matemáticas. Este premio tiene tres categorías. El primero para la joven inspiradora, que va dirigido a estudiantes entre séptimo y cuarto medio. También se reconoce a la emprendedora STEM y a la empresaria STEM. Este premio nació en 2016 con el objetivo de ampliar la participación de mujeres en tecnología digital. En 2021 comenzó a incluir a niñas líderes y emprendedoras con base STEM. Hasta la fecha han sido destacadas 77 mujeres, de esas 49 finalistas y 28 ganadoras. Ha permitido impulsar la red Inspiratec, formada por participantes de versiones anteriores y entidades asociadas. Siendo parte de este concurso, reciben información relevante para su desarrollo, sus negocios y también networking, una red de contactos para poder fortalecer sus trayectorias. En esta décima versión se puede postular en la página web www.premioinspiratec.cl hasta el domingo 2 de agosto. Bueno, y este tema tan precioso, ¿no? El Observatorio Vera Rubin comenzó la investigación de espacio-tiempo como legado para la posteridad con el fin de lograr el registro más completo hasta ahora del universo. Esta investigación se extenderá por 10 años y va a permitir comprender las leyes fundamentales que rigen nuestra existencia. Esta instalación del gobierno de Estados Unidos, ubicada en el Cerro Pachón de la región de Coquimbo, realizará registros del universo con una cámara rápida, ultra amplia y de alta definición, que combina gran capacidad de captación de luz, la posibilidad de desplazarse por el cielo rápidamente y un campo de visión muy alto. Su cámara de 3.200 megapíxeles, la más grande del mundo, captura una nueva imagen cada 40 segundos, es decir, registra cada punto del cielo aproximadamente 800 veces durante 10 años. Las características de este observatorio, operado conjuntamente por NORLAB de NSF y el Laboratorio Nacional del Acelerador SLAC de DOE, abre las posibilidades de descubrimientos como estrellas pulsantes, explosiones de supernovas, la formación de galaxias, la expansión acelerada del universo, aproximaciones a la energía y materia oscura, además de posibles fenómenos nuevos que han sido captados antes. Con la investigación será la primera vez que se podrá acceder a un volumen tan grande de datos astronómicos disponible no solo para científicos, sino también para el público. Sobre este hito se refirió el director científico de Aura en Chile y subdirector de NORLAB, Stuart Carter.
2: Nos enorgullece dar inicio a esta nueva era de exploración científica y creo que los chilenos también deberían estarlo, ya que tienen en su país esta gran ventana al universo. Además, con el Observatorio Rubin operando, Chile concentra más que 50% de los grandes telescopios ópticos terrestres del mundo.
0: Estamos en un muy bonito momento para la astronomía global y Chile está siendo protagonista central en esta historia. Se cree que con la construcción de los grandes telescopios, los telescopios gigantes que están actualmente en curso,

vamos a llegar a exportar el 70% de las imágenes del cielo del planeta desde Chile. Eso nos trae un enorme privilegio y una enorme responsabilidad, que es cuidar el cielo del mundo. Nuestro cielo es un cielo muy, muy privilegiado, por eso aquí es donde están los grandes proyectos. Desde hace más de 50 años en Chile se ha establecido la definición de que este sea uno de los grandes ojos del planeta para mirar desde el sur global. Y por lo mismo es tan importante que nos sensibilicemos respecto del valor de la oscuridad, la necesidad de proteger ciertos espacios para que desde ahí se pueda mirar el universo y sigamos aprendiendo y desarrollando nuevas tecnologías como ha sido hasta ahora. Con esa invitación, nos vamos de este capítulo de Futuro T60 y volvemos muy pronto.

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4: Uno de los protagonistas de la agenda motor de esta semana es el Cupra Formentor híbrido. Pero no es un híbrido cualquiera, es un híbrido enchufable, un plug-in, que es la terminología correcta. Obviamente los híbridos, debido al alto precio de los combustibles del último tiempo, han tenido muchas más cotizaciones y también compras en nuestro país. Bueno, parte de lo que hablaremos de este Cupra Formentor PHEV, esa es la terminología exacta. Bueno, otra marca que ha impulsado mucho los autos con gran autonomía es Omoda. ¿Qué les parece que veamos la última versión del Omoda C5?
5: Probamos el Omoda C5 SHSH. Esto quiere decir Super Hybrid System, que es el sistema híbrido que tiene la marca. Empecemos entonces con el exterior. Primero observamos esta luz LED que viene acá, que en realidad es la firma lumínica, porque todo lo que ilumina el pavimento y todo lo podemos encontrar en la parte de acá abajo. Normalmente estamos acostumbrados a verlo acá, pero acá hace esta distinción. Arriba, la luz LED continúa dándole la vuelta a todo lo que sería la máscara del vehículo, con el logo bien marcado acá adelante, Omoda. Vemos esta parrilla que yo encuentro que es bastante característica de la marca Omoda. Y acá abajo podemos ver estas pequeñas rejillas que las tenemos en plástico, en negro, que sirven obviamente para darle respiración y ventilación al motor térmico. Si vemos entonces la capacidad del maletero, encontramos un maletero de 360 litros de capacidad, que viene acompañado obviamente de esta plataforma que ayuda a esconder todas las cosas para que no lo vean desde afuera. Como ya nos adelantaba el nombre del vehículo, SHS-H. Este guión H es lo que nos indica que es un híbrido convencional, porque en el caso de que fuera enchufable tendría una P por plug-in. ¿Qué quiere decir esto entonces? Que es un híbrido que se apoya con un motor eléctrico, lo que combinado con el motor 1.5 litros turbo generan 224 caballos de fuerza y 310 Nm de torque, que dan una excelente performance en la carretera y que también se siente muy suave porque tiene suspensión independiente en las cuatro ruedas, entonces se siente bastante suave la conducción y ágil. En términos de estética y comodidad, este vehículo está muy bien resuelto, es cómodo, tiene materiales blandos, las butacas de cuero son muy cómodas, tiene botones bastante bonitos, son hápticos, y algo que me gustó mucho es que tiene dos pantallas de 12,3 pulgadas cada uno, acá el panel de instrumentos y acá esta que tiene conectividad con Apple CarPlay y Android Auto. Y algo que me gustó mucho, estos botones de acá al lado que sirven para bajar la intensidad de la luz y también el sonido de las alertas, que creo que es muy conveniente porque de repente uno no sabe cómo manipular eso y de repente en la noche molesta mucho la luz. Así como también tenemos estos botones de shortcut, que también está este para apagar la pantalla principal, que me parece muy bien. En seguridad ofrece 7 airbags. Estos son 2 frontales, 2 laterales, 2 de cortina y 1 central en medio de las plazas delanteras. Además ofrece 15 sistemas ADAS, como por ejemplo el control crucero adaptativo, frenado autónomo de emergencia, prevención de salida de carril, entre otros que ya conocemos. Incluso con todos los sensores que tiene en la carrocería de afuera puede identificar el movimiento de los vehículos. Vemos cómo están acá los autos que me va mostrando que están acá enfrente mío. Entonces tiene todo ese reconocimiento que ayuda mucho

0: Este auto híbrido se puede gestionar. ¿A qué me refiero? Se los voy a mostrar. Uno, en este botón en la pantalla, puede seleccionar si el motor tiene que ser 100% eléctrico como está ahora, o uno puede elegir la modalidad híbrida. Esto es importante porque si uno elige la modalidad híbrida, significa que en la primera parte de la conducción, al partir la carrera, por así decirlo, ya hasta unos 50, 60 kilómetros por hora, es el motor eléctrico el que funciona, pero después de eso sigue el motor híbrido. Pero si uno presiona acá el botón y lo deja solamente en modo eléctrico, por supuesto, solamente es ese motor el que echa a andar este Cupra Formentor. Uno lo puede ir gestionando. Incluso acá, en el motor, en el modo híbrido, uno puede seleccionar cuánto del nivel de la batería quiere conservar. Por ejemplo, yo lo quiero conservar al máximo, entonces hago que se vaya corriendo acá, ahí. Por ejemplo, ahí está el mínimo y uno lo va corriendo al máximo para ir conservando el nivel de la batería. Y también algo muy importante que les quiero mostrar es que uno puede obviamente hacer seguimiento de cómo está la autonomía. Acá está lo que queda de autonomía solamente en base a gasolina, 380 kilómetros. Y acá uno puede observar que el motor eléctrico está al 57% de la batería y por lo tanto puede andar 100% eléctrico 50 kilómetros más, es decir, una autonomía combinada de 430 entre gasolina y eléctrico. Es la gracia también de los autos híbridos que se pueden ir gestionando. Bueno, después de contarles esto, yo les quiero invitar a que vean los nuevos lanzamientos de la semana en nuestro país y además cómo se dispararon las ventas de autos nuevos en junio.
1: Estamos acá en el prelanzamiento de la nueva marca Lepas. Esta marca, como nos estuvieron contando, habla sobre tres conceptos principales: elegancia, salto y también lo que sería pasión. Y va a llegar acá con tres modelos distintos, sobre todo para empezar: el L4, el L6 y el L8. Unos SUV que vienen full equipados y que tienen como objetivo estar en un público elegante, que le guste la sofisticación y poder andar en la calle para todo tipo de eventos.
2: Lepas viene a complementar el actual portafolio que tenemos con Omoda y EQ. Esto es una marca que apunta a un cliente que busca más elegancia y sofisticación en la conducción, que vive un estilo de vida mucho más sofisticado. Así que en el auto van a poder encontrar muchos accesorios, mucha configuración en esa línea.
3: GAC comienza una nueva etapa en Chile. Desde este mes, la marca pasó a ser representada por Gildermeister y aprovechó el cambio de casa para hacer algo más que ordenar las llaves. Renovó buena parte de su portafolio. Los conocidos Emsum y MQ se mantienen en la gama, pero actualizan equipamiento y conectividad. Ambos siguen apostando por el motor 1.5 turbo, caja automática de doble embrague y 7 velocidades, mientras suman, según versión, pantallas más grandes, conexión inalámbrica con Apple CarPlay y Android Auto y nuevas asistencias a la conducción.
4: Y lo que estamos proponiendo es el máximo confort interior para cada una de estas versiones, por supuesto, sin sacrificar calidad, a un precio accesible y con condiciones de motorización de un 1.5 turbo y también 7 marchas de aceleración DCT.
3: Y entre las novedades, uno de los que más cambió fue el GS8, el SUV insignia de GAC. Sigue siendo un gigante de casi 5 metros y 7 plazas, pero esta actualización pone el foco principalmente en tecnología, seguridad y una experiencia interior más premium. Mantiene su motor 2.0 turbo de 228 caballos de fuerza y 380 Nm de torque, asociado a una caja automática de 8 velocidades. Pero ahora suma una nueva pantalla multimedia de 14.6 pulgadas con conexión inalámbrica, climatizador trizona y en su versión con tracción integral, el paquete ADAS más completo de la marca. Además, puede ofrecer hasta 1.859 litros de capacidad con las filas traseras abatidas. Pero la sorpresa eléctrica fue el Ion UT, que llegará a Chile durante septiembre. A diferencia del Ion ES, que GAC estrenó hace un tiempo y estuvo destinado solo a flotas, el UT se convierte en el único modelo cero emisiones disponible a todo público. Un modelo pensado para moverse principalmente en ciudad que integra 6 airbags de serie. Tiene un motor eléctrico junto con una batería de 44 kWh y una pantalla central de 14.6 pulgadas. Además, incorpora función B2L, que permite utilizar la batería del auto para alimentar dispositivos eléctricos.
5: Presentamos las nuevas tecnologías que vienen a complementar el portafolio de GAC. Un vehículo eléctrico diseñado para la ciudad, diseñado para trabajar en la ciudad y con una autonomía de más de 400 kilómetros. Y lo que se viene de GAC son vehículos de mayor tecnología. Se vienen híbridos completos, pero también se vienen híbridos enchufables. El mercado de Chile demanda tener un mejor balance entre el consumo de combustible y las nuevas tecnologías. Y eso es lo que vinimos a complementar con GAC.
3: Y de un estreno eléctrico, pasamos a un conocido de Hyundai que también se actualiza, el Venue. A primera vista mantiene ese formato de SUV compacto y urbano, pero refresca algunos detalles visuales. En su versión design aparece una parrilla cromada, luces delanteras LED y una nueva firma lumínica frontal continua. La gran novedad está en seguridad. Ahora toda la gama incorpora asistencias avanzadas nivel 1 de serie, incluyendo frenado autónomo para evitar colisiones frontales, mantenimiento y seguimiento de carril, asistencia de luces altas y detector de fatiga. Bajo el capó, utiliza un motor 1.0 turbo de 118 caballos de fuerza y 172 Nm de torque. Hay opciones con caja manual de 6 velocidades o automática DCT de 7. Mientras que en tecnología, todas las versiones incorporan una pantalla de 10,25 pulgadas con Apple CarPlay y Android Auto inalámbricos. Y todos estos lanzamientos llegan justo cuando el mercado empieza a recuperar ritmo. La industria está avanzando en línea con las proyecciones para este año y, al mismo tiempo, el auto sigue tomando un rol cada vez más práctico. Ya no solamente como vehículo de uso particular, sino también como una herramienta para moverse, trabajar y desarrollar distintas actividades productivas.
6: El mercado automotor cerró su primer semestre con un 5,5% de crecimiento y más de 153.000 vehículos nuevos vendidos. De hecho, durante junio se registró el mayor crecimiento porcentual, con un 9,5% de expansión y 26.576 automóviles 0 kilómetros vendidos.
3: Y mientras el mercado vuelve a tomar velocidad, las marcas también amplían la fórmula. Más seguridad, más tecnología y nuevas energías para una industria que, claramente, no piensa quedarse estacionada.
0: Muy característico de este Cupra Formentor es el volante. Se nota el aspecto deportivo de la marca española. Y acá vemos el botón de encendido del auto, que obviamente no suena porque es un híbrido y la primera parte de la conducción siempre es eléctrica. Y este otro botón, con el símbolo de Cupra, es para establecer los modos de conducción. Uno lo va apretando y se va viendo en la pantalla del piloto los tipos de conducción. Por ejemplo, Performance, que es deportivo, individual, en que uno puede elegir las características, y el otro es Comfort, que uno podría decir que es la conducción normal. Bueno, con estas características hacemos la pausa en Agenda Motor y al regreso tenemos parte de lo mejor que hemos visto en las últimas Agendas Motor, específicamente en China. Ya volvemos.
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0: Volvemos a la agenda motor de esta semana. Seguimos hablando de este Cupra Formentor Plug-in, es decir, que es un híbrido enchufable. De todas maneras, el motor eléctrico se puede ir autorrecargando con la marcha y sobre todo con el frenado. Pero si uno quiere recargarlo de manera más rápida, uno abre el auto y abre la tapa, como es de la fuera de bencina normal, y está la carga para el motor eléctrico. Y aquí entonces uno lo puede enchufar para que así el motor eléctrico tenga más autonomía, que como sabemos se combina también con el motor a gasolina. Un país que ha impulsado muy fuertemente los autos híbridos y también eléctricos es China. Bueno, Agenda Motor ha ido un par de veces al gigante asiático y en la última visita Natalia Muñoz nos muestra cómo una de las marcas más grandes del mundo actualmente sigue impulsando la electromovilidad con muchas novedades.

0: Zhengzhou en China es la casa y centro de innovación en bases de producción y experiencia más grande y avanzado del gigante automotriz BYD, un ecosistema integral de movilidad que conocimos para Agenda Motor. Y estamos en el centro de pruebas más importante para BYD, donde pondremos a prueba los vehículos también de forma extrema. Donde con esta lluvia y con este barro estaremos probando el Denza B5, vehículo que podremos ver este 2026 en nuestro país. Vehículo SUV todoterreno híbrido enchufable de lujo, desarrollado por BYD con una gran capacidad off-road y una autonomía conjunta superior a los 900 kilómetros. Por supuesto que pasó la prueba.
1: En Denza tenemos dos líneas de producto, o tres líneas de producto. Tenemos un vehículo como el Sina GT, que es un vehículo que prácticamente encarna el claim de la marca, que es Technology Drive Elegance. Después tenemos los vehículos off-road, el Bao 5, el Bao 8, que son vehículos 4x4, donde te traen una experiencia superior premium al concepto off-road, que sirve perfecto para el sur de Chile o el norte. 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
0: 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Uno de sus últimos lanzamientos fue el Denza Z9 GT, sedán de lujo de alto rendimiento con tres motores eléctricos y carga ultra rápida del 10 al 97% en tan solo 9 minutos.
2: Es el escogido por BYD para participar en este tipo de pruebas porque tiene un buen compromiso entre desempeño del chasis y desempeño de la electrónica. Es un auto que tiene una distancia entre ejes muy larga y por lo tanto la ubicación muy en los extremos de las ruedas permite que siempre tenga mayor estabilidad. Además, este auto cuenta con dirección en las cuatro ruedas y eso hace que obviamente sortee obstáculos mucho más complicados que otros autos de mucha mejor forma.
0: Seguimos con las pruebas. Llegó el turno del Yanguan U8. 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Seguridad lista, vamos a ver si el U8 se la puede. Superada, pero no es la final. Y para demostrar que el U8 realmente es a todo terreno y no solamente puede subir casi 30 metros de altura, sino que también puede sumergirse hasta 2 metros de profundidad. Y es justamente lo que haremos ahora poniéndolo a prueba. Y nos vamos a sumergir 2 metros. Todo esto y más puede hacer el U8. Hasta 30 minutos puede permanecer abajo el agua este vehículo que efectivamente quema todo terreno. 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
1: 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Porque BYD es una empresa de tecnología que además hace autos.
0: Ya hemos llegado hasta la fábrica de BYD en Yeongju, lugar donde se fabrican cerca de 600.000 vehículos al año en una producción continua las 24 horas. Y ustedes están viendo quiénes realizan esta función continua. Son cerca de 300 brazos robóticos que están operando día y noche para poder llevar a cabo la función de la soldadura. De esta forma el trabajo es mucho más eficiente y se evitan también lesiones en los trabajadores. Aquí se producen cerca de 3.000 vehículos al día y proyectan superar el 1.000.000 de fabricaciones al año. Por ahora está en su primera fase, pero una vez que entre en su capacidad total, será la fábrica automotriz más grande del mundo, siendo más grande que ciudades como Barcelona. Estos son los 4 modelos que se producen de origen a fin en esta fábrica en Yangzhou, China. Esta ya ustedes la conocen, BYD Shark, que llega a nuestro mercado chileno directamente desde China. Con esta mega fábrica, BYD busca posicionarse entre los 3 mayores fabricantes de automóviles del mundo y dentro de los líderes del mercado global de vehículos eléctricos. Y este es el punto final en esta fábrica en China. Ya con la BYD Shark totalmente terminada, está lista para irse a comercializar a otros mercados.
1: BYD ha crecido de manera sostenida, trayendo la mejor innovación y el mejor desarrollo para nuestros clientes. E incluso nosotros hemos dado un paso más y no solamente estamos hoy día presentando vehículos, que es lo que cada una de las marcas hace, sino que estamos presentando tecnología. 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
1: Antes de terminar, les quiero contar mi opinión del manejo de este Cupra Formentor. A mí me sorprendió la primera vez que yo manejé un Cupra, porque es obviamente un auto deportivo y que la sensación al manejarlo es muy agradable, porque la aceleración, cómo van pasando los cambios automáticamente, es muy fluido. Ustedes se podrán haber dado cuenta que hay autos automáticos que cuesta que pase de una marcha a otra. Eso no sucede en este Cupra. Y además, si bien puede parecer un auto bajo, no lo es tanto. Yo mido 1,83 m y hay otros autos, también deportivos, que es mucho más difícil subirse. En este no es el caso. Y además, a mí me gustó mucho el volante que se lo mostramos anteriormente. La verdad es que es un deportivo que ha tenido bastante buena llegada a nuestro país. Cupra llegó hace unos 3-4 años a Chile y va a seguir teniendo novedades y que por supuesto se las mostraremos acá en Agenda Motor. Termina el programa de esta semana y a toda velocidad yo les digo que sigan acá en CNN Chile.

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2: Hola, ¿cómo están? Bienvenidas y bienvenidos a un nuevo capítulo de Influyentes aquí en CNN Chile. El programa de hoy es un programa bastante internacional y vamos a hablar de noticias y tendencias en distintas partes del mundo, en particular en Europa y en El Salvador. Para hablar de El Salvador tenemos a uno de los periodistas investigativos más importantes de su país y yo diría de Latinoamérica, Óscar Martínez, que vino a Chile a presentar el libro Bukele, el rey desnudo. Y en el segundo bloque tendremos a la ex alcaldesa de París, que acaba de entregar el cargo hace 3 meses, Anne Hidalgo. Y con ella vamos a conversar del fenómeno municipalista en el mundo, de por qué los alcaldes y las alcaldesas son tan populares en distintos lugares y también de la situación política en Francia de cara a la próxima elección presidencial. Parte entonces Influyentes. Óscar, muy bienvenido al programa.
3: Paula, un gusto acompañarte como siempre.
2: Bueno, y como decía en la introducción, eres uno de los periodistas investigativos más importantes de Latinoamérica, premiado internacionalmente con premios de gran relevancia y el editor adjunto, jefe de redacción de elfaro.net, un medio investigativo de El Salvador que sigue investigando, eso sí que desde el exilio en tu caso, porque te tuviste que exiliar en México justamente por la persecución del régimen de Bukele. ¿Cómo ha sido para ti, Óscar, vivir y tener que cubrir a tu país desde el exilio?
3: Mira, llevamos en plural porque somos varios de la redacción. Básicamente toda la redacción estamos exiliados entre Guatemala y México. Hemos tenido que salir porque había órdenes de captura. Logramos descubrir que cuando publicamos entrevistas en video con 2 líderes pandilleros que fueron socios de Bukele durante 8 años en su construcción del poder, hablo de líderes asesinos,

0: criminales que fueron socios de Bukele en su ascenso al poder. Los videos se hicieron virales, se llamaban Las Confesiones de Charlie, las pueden ver quienes quieran verlas. Hicimos una serie de 3 capítulos y a partir de entonces supimos que teníamos órdenes de captura y estamos fuera. Es muy difícil hacer periodismo del exilio. Sin embargo, este año hemos seguido teniendo vigencia. Hemos logrado seguir ejecutando esos grandes verbos del oficio, revelar, demostrar. Pero no te miento, es muy, muy difícil y muy caro.
1: Óscar, en tu libro tú partes estableciendo una paradoja, ¿no? Dices, bueno, el presidente Bukele, el sujeto de tu libro y de tus investigaciones, es hoy día uno de los personajes más populares en su país, tiene más de 80% de popularidad en El Salvador y es admirado en distintos países. Tú mismo cuentas el ejemplo de taxistas aquí en nuestro país, en Chile, que cuando saben que eres de El Salvador dicen, ah, Bukele, nosotros queremos también a un presidente como Bukele. Y dices, por otro lado, que tú, que eres un periodista que se ha dedicado a cubrirlo, si preguntaran en tu país por tu popularidad, poca gente te querría, ¿no? Sí. ¿Cómo se combate eso? Porque finalmente es que la gente no quiere creer lo que ustedes están reporteando en términos de cómo ha socavado los pilares de la democracia Bukele, o es que a la gente ya no le importa porque finalmente le solucionó el problema de la violencia de las pandillas, que era un problema horroroso en El Salvador.
0: Yo creo que es una mezcla de factores, pero sin duda alguna que Bukele haya acabado con las pandillas es una de ellas. Lo que pasa es que el costo fue altísimo, porque lo que Bukele ha hecho es convertir a El Salvador en el país con la tasa carcelaria más alta del mundo, en un país que, según un grupo de expertos de Naciones Unidas, puede estar cometiendo crímenes de lesa humanidad dentro de las cárceles, en un país donde se ha demostrado que la tortura ha vuelto a ser sistemática contra gente que no tiene condena, ni tatuaje, ni antecedentes penales, que están languideciendo en las prisiones. Pero también hay que asumir, yo cada vez lo he asumido más, no te puedo mentir, con mucha tristeza, que mi país no es un país democrático, que mi gente no es una gente que piense que la democracia es la solución, no porque sean malas personas, no porque los salvadoreños sean gente violenta, no, porque nunca han probado una democracia real, porque nunca han tenido una democracia que no sea más que raquítica, que no les funcionó, que no les dio nada. ¿Cómo esperamos que nosotros, que la gente defienda unas instituciones a las que nunca vieron defenderlo? Entonces, la democracia en El Salvador fue tan precaria que la gente pensó que era el momento de darle todo, absolutamente todo el poder a un señor. Yo suelo mencionar una metáfora que quizás es muy barata. El Salvador era como una persona apaleada todo el tiempo, que cuando alguien le tiró un trozo de pan, le dijo, bueno, me diste algo, podés seguirme apaleando de otras formas como querrás, porque al menos me diste algo. El Salvador ha olvidado la lógica de que a los políticos se les exige, no se les agradece, como si nos estuvieran haciendo un favor. Bukele hizo algo que debía ser a un enorme costo para la sociedad salvadoreña y parece que hay gente que eso lo vive con una devoción cuasi religiosa, como es decir, te agradezco por haber hecho algo por mí. Ese es el trabajo de los políticos. Solo en una sociedad poco democrática, eso se nos olvida tan rápido.
1: Ahora, y también tú estableces en tu libro otra de las paradojas, ¿no?, del caso del presidente Bukele, que es que también una gran cantidad de personas le temen, ¿no? Más de un 60% le teme que le pueda pasar un arresto a alguien de su familia, a un joven de su familia, sin un debido proceso, sin embargo, igual lo apoya. Es que ya, por eso digo, es el miedo a que vuelva la violencia de las pandillas tan fuerte como para decir, a pesar de que esto me podría pasar a mí también, igual apoyo que él siga en el poder de esta manera.
0: Sí, lo que las pandillas le hicieron a la sociedad salvadoreña fue terrible. Yo cubrí pandillas durante 10 años, sé lo que le hicieron a la gente, fue espantoso. La extorsión era masiva, las desapariciones de cadáveres eran absolutos, los abusos sexuales, lo que las pandillas hicieron es algo inolvidable y yo he cubierto violencia toda la vida, he cubierto violencia en México, de los cárteles. Lo que vimos ayer, una brutalidad con un nivel de salvajismo y de impunidad absoluto. Era terrible lo que hicieron las pandillas. Ahora, la gente ha entendido el mensaje de Bukele, es decir, en El Salvador 2 de cada 100 personas están presas, mucha gente inocente, los cuerpos que salen de las cárceles, los pocos cuerpos que salen de las cárceles, salen cadáveres, más de 537 cadáveres con señales de tortura, a pesar de que en las autopsias decía murió por edema pulmonar. Todas las autopsias del régimen dicen lo mismo, edema pulmonar. El edema pulmonar no es una causa, es una consecuencia, posiblemente de un golpe muy fuerte que te inundó los pulmones de sangre. En fin, la gente ha entendido las consecuencias que puede pagar. Fíjate que en El Salvador se ha empezado a poblar de imágenes muy exóticas. Los noticieros, cuando entrevistan a alguien y entrevistan a un taxista o a un vendedor de paletas y le preguntan sobre el costo de la vida, la gente dice la vida está muy cara. De que Bukele llegó, la vida es más cara y hay más pobres en el país. Eso es un hecho. Y la gente pide que le tapen el rostro para dar una declaración de ese tipo.
1: Entonces, porque tiene temor.
0: Sí, los noticieros están llenos, es uno de los efectos que recuerdo, están llenos de gente que da declaraciones random, no es que hagan una crítica abierta a la represión, declaraciones random y piden que no le saquen nombre ni rostro. Es decir, las señales de que la gente ha entendido que a ese hombre al que adoran también le temen son muchas. Es que eso, es amor con miedo.
1: Ahora hablemos de su expertise comunicacional. Él es un publicista, ¿no?, que trabajaba como un publicista, viene de una familia, además que tenía una gran agencia, y ha construido este personaje en que logra esta devoción de las personas y este apoyo. ¿Tú ves una evolución, un cambio en este personaje, cómo ha ido cambiando, cómo ha ido evolucionando en el tiempo? O Bukele, en el libro es interesante, cuentas como desde la ropa, cómo decide este traje que usa, ¿no? Todo está muy bien pensado, bueno, los políticos en general lo hacen, pero acá es en un nivel de conexión también con algo en que se ve como un ser por encima de todos los demás, ¿no? ¿Cómo ves en el tiempo esta imagen de Bukele, que por lo demás, Oscar, digamos, se ha copiado en muchas partes, y si uno mira las imágenes del nuevo presidente de Colombia, ha usado, digamos, el estilo Bukele también, ¿no? De esa manera de vestirse y de plantearse frente a los ciudadanos.
0: O sea, Bukele ha venido perfeccionando una imagen que no era la imagen clásica de las personas, de los hombres autoritarios de América Latina. De algunos sí, pero inicialmente no. Bukele no es el tipo que anda abrazando viejitas ni cargando bebés por la calle. Bukele se vende como alguien que está por encima de la población. Casi, bueno, de hecho muchas veces se ha vendido como el interlocutor con Dios en la tierra. Él dice, voy a hablar con Dios, y se filma mientras habla con Dios. Pero Bukele también, con esa levita que usa, con las reminiscencias doradas y todo este estilo de cosas, trata de mandar un mensaje, que es un mensaje de una separación hacia la altura. Es decir, estoy por encima de los ciudadanos. Cuando en 2024, pueden buscar ese discurso si quieren en internet, cuando lo quieran ver, cuando en 2024 Bukele sale al balcón del Palacio Nacional, tras su reelección inconstitucional, porque se reeligió violando 4 artículos de la Constitución, es decir, si ya no está por encima de una persona la Carta Magna, pocas cosas pueden haber encima de esa persona, ya nada. Su conexión con Dios, que es una cuestión muy personal o muy teatralizada, o lo que quiera. Bukele sale y por primera vez, en lugar de prometer, y ha prometido, en el libro cuento cuando prometió Bitcoin City, una ciudad que no existe, que hubo titulares en todo el mundo, pero no hubo titulares cuando dijeron ya no existió. Bukele sale y le pide a la gente en un acto que yo creo que lo describe muy bien, porque ese no era un acto cívico, ese era un acto como religioso. Bukele le pide a la gente que levanten la mano, y que es como un gesto de los neopentecostales, y les dice, repitan después de mí, juramos defender nuestro proyecto de nación, sin quejarnos y siguiendo al pie de la letra lo que él diga, y sin escuchar a los enemigos del pueblo. Los enemigos del pueblo para Bukele somos todas aquellas personas que desde nuestra trinchera, la mía es el periodismo, hemos criticado su gestión. Entonces Bukele ahí dejó de ofrecer y empezó a pedir. Es decir, si me preguntás si Bukele evolucionado, ha perfeccionado esa lógica casi que de un... eso, casi que de una figura divina. Es decir, yo soy intocable, yo soy el poder absoluto. Sí la ha venido perfeccionando desde que en junio de 2019 llegó al poder.
1: Ahora, Oscar, ¿qué puede hacer un país como Chile en que la situación de la expansión del crimen organizado, los crímenes del Tren de Aragua, entre otros grupos, pero particularmente el Tren de Aragua, tienen a la gente realmente aterrorizada, ¿no? Es un tipo de crimen que en Chile no se conocía, crimen que se expandió después de la pandemia y que hoy día es muy difícil de enfrentar a la velocidad que la enfrentó, por ejemplo, Bukele, ¿no? Entonces, ¿cómo se puede plantear a la ciudadanía, digo, de decir, hay que hacer otro camino que no incluya estados de excepción, que no incluya saltarse las reglas de la democracia, que no incluya exiliar periodistas, que no incluya todo lo que ha hecho en términos de socavar los pilares democráticos, pero que sí funcione para las que personas puedan vivir la libertad de salir fuera de su casa.
0: Pero mira, yo creo que eso no tiene una ciencia muy grande. Los países que lo han aplicado y les ha funcionado dentro del marco de la democracia, ¿qué se han preguntado? Se han preguntado, ¿mi policía es corrupta? Si lo es, ¿cómo la depuro? ¿Mi fiscalía es corrupta? ¿Tengo policías y fiscales que tienen habilidades técnicas de investigación? ¿Tengo policías y fiscales listos para investigar grupos de un crimen organizado más complejo? ¿Tengo jueces honestos que condenan? ¿Tengo sistemas carcelarios que no están permeados por la criminalidad? ¿Tengo suficientes fiscales y policías y forenses y policías técnicos de inspecciones oculares para rápidamente abarcar una escena? Es decir, la democracia siempre le ha ofrecido a un país que destine los fondos y los ocupe bien las herramientas para lidiar con cualquier tipo de crimen, así sea organizado de otra naturaleza. La lógica de decir, no, la única forma, no digo que es lo que estés diciendo, digo que esa es la lógica de Bukele. La única forma, la
1: lógica
0: que
1: y lo que las personas piensan finalmente, dicen, bueno, yo a cualquier costo quiero que esto se arregle, ¿no?
0: La única forma entonces es encarcelar también inocentes, hacer pesca con dinamita y que caigan los peces que quería y los demás peces también. La única forma es instaurar la tortura en las cárceles, porque eso es absurdo, eso es imposible. Yo lo pregunto, es decir, vaya, ustedes quieren que las cárceles sean miserables porque, como Bukele dice, defienden los derechos humanos de los criminales y en tanto eso en las cárceles no tienen ningún derecho. ¿Cómo hacemos? En primer lugar, empezamos a torturar y empezamos a hacer que la gente muera de hambre. ¿Lo hacemos con el violador sexual y el pandillero? ¿Lo hacemos con el que se robó una gallina también? ¿Lo hacemos con el que se robó una caja de leche para alimentar a su hija? ¿Lo hacemos con el asaltante que a los 17 años asaltó con una navaja en el bus? ¿Qué hacemos? ¿Los torturamos a todos o solo a los más malos? ¿Cómo establecemos esas categorías? Son irreales. Eso es un Estado inviable. No puede durar. Ya las dictaduras nos han enseñado que esa lógica de perder, de establecer la lógica entre buenos y malos, ciudadanos y no ciudadanos, gente con derechos y gente sin derechos, siempre lleva a lo mismo. Lleva al uso de esas prerrogativas para aplastar a aquel que se te opone. Y eso va a seguir pasando. Bukele lo ha hecho. La presión política ha vuelto a El Salvador. La democracia bien ejecutada ofrece posibilidades reales de luchar contra un grupo del crimen organizado. Y ustedes en Chile deberían de tener la capacidad, deberían de tener la capacidad. Chile ha sido, ahora entiendo, me entristece, al parecer desde hace un tiempo se les está olvidando, pero ustedes rápidamente pasaron de una situación terrible de opresión durante la dictadura, a construir una democracia decente. No sé cómo creen que la han perdido tan rápido.
1: Bueno, aquí hay un debate en torno a cómo enfrentar el crimen que se ha conducido dentro de los marcos del respeto a las leyes y al Estado de Derecho. Eso hay que decirlo. Y uno de los temas, Oscar, que sale a colación permanentemente es si las Fuerzas Armadas debieran ser parte de esta lucha o no. Estás viviendo en México donde ha habido experiencia, el presidente anterior, Andrés Manuel López Obrador, dispuso eso, ¿no? Que las Fuerzas Armadas participaran activamente de la lucha contra el crimen organizado, pero no fue un buen ejemplo. Terminó habiendo corrupción, terminó habiendo un vínculo entre estos grupos y las Fuerzas Armadas. ¿Lo ves así estando viviendo ahora en México y habiendo estudiado el fenómeno del crimen organizado tan profundamente?
0: Sí, yo recuerdo, yo además vivía en México cuando Calderón lanzó aquella campaña de guerra contra todos los cárteles y utilizó a la Marina y terminaron descubriendo que algunos de los jefes militares de más alto nivel eran miembros del cártel, pues eran protectores del cártel. Yo, esta es mi opinión personal, yo creo que los militares deben estar en los cuarteles. Yo vengo de un país que sufrió una opresión militar brutal, de un régimen militar en los 80 asesino. Yo creo que los militares deben estar en los cuarteles, haciendo protección del Estado en caso de invasión o haciendo ayuda humanitaria o vigilando las fronteras. Yo creo que la seguridad pública le compete a una policía bien dotada de capacidades represivas también, sí, la parte, el trabajo de la policía es reprimir. ¿Reprimir qué? El crimen. Hacerlo con cierta técnica. Yo no creo que los ejércitos latinoamericanos estén hechos para acampar entre la ciudadanía tratando de hacer labores de seguridad pública. No lo creo. Soy, en ese sentido, y creo que América Latina nos ha dado muchos ejemplos, muy antimilitarista en ese concepto del uso. No creo que deban dejar de existir ni que no debamos de tener necesariamente ejércitos. A Costa Rica no le fue mal sin tener ejército. Le va mejor que El Salvador, y siempre le ha ido mejor que El Salvador, aunque ahora tengan preocupaciones criminales que las hubieran tenido de cualquier manera. No, yo no creo que los militares sean la solución a casi nada.
1: Óscar, se nos está acabando el tiempo, pero ¿qué pasa con la oposición a Bukele? ¿Hay oposición a Bukele? ¿Se articula esa oposición? ¿O toda esa oposición termina finalmente exiliada, como es el caso tuyo y de tu equipo, porque los van a tomar preso o no hay condiciones básicas de respeto a su integridad en su propio país?
0: Hay gente valiente que aún queda en El Salvador haciendo periodismo. Hay algunas diputadas de oposición, una en particular, Claudia Ortiz, que eleva la voz en la Asamblea Legislativa. Lo que pasa es que ya no tienen ninguna posibilidad de modificar las cosas. La Asamblea Legislativa, Bukele modificó los distritos electorales, por llamarles así, en un cálculo matemático para controlar toda la Asamblea Legislativa de forma plena y mayoritaria. Entonces, Bukele todavía permite que existan algunos rasgos de maquillaje de la democracia como para poder defender que existen unas elecciones como las que ha dicho a las que va. No va a ninguna elección. Bukele va a ser el próximo presidente de El Salvador, eso ya todos lo sabemos. Y lo va a seguir siendo, ya dijo él, que le gustaría hacerlo 10 años más. Hay partidos satélites y están los partidos de antes que tienen un gran desprestigio sobre cuyos cadáveres Bukele construyó su victoria. Pero todos esos son solo gestos. En El Salvador hay un partido hegemónico, por no llamarle único, que es el de Bukele. Y el poder está concentrado. Bukele no permitiría que una oposición real exista en el país. Un país al que, repito, no según nosotros, según organismos internacionales de derechos humanos, ya volvió la prisión política y, como dijo el experto, el grupo de expertos de Naciones Unidas, posiblemente se estén cometiendo crímenes de lesa humanidad.
1: Óscar, y finalmente, ¿cómo ves tu propio futuro? ¿Seguirás investigando desde el exilio? ¿Tratarás de volver alguna vez a tu país? ¿No lo vas a hacer mientras esté Bukele en el poder? ¿Cómo miras eso?
0: Mira, nosotros estamos esperando, hemos hecho todo lo posible para obtener del régimen alguna garantía de que podemos entrar, aunque sea porque estén hartos de nosotros. Hemos hecho peticiones a la Fiscalía de qué estamos acusados nuevamente, aunque nosotros descubrimos los planes de inteligencia policial. Hemos hecho conferencias de prensa, hemos enviado cartas a la Presidencia. Yo en particular quisiera buscar a Bukele en conferencias de prensa cuando salga del mundo para preguntarle. ¿Nos da garantías a los periodistas? Más de 50 periodistas estamos exiliados. ¿Nos da garantías de que si volvemos no nos vas a capturar? Porque es una farsa, esto es un hecho, no es una opinión. A la Fiscalía la controla Bukele. El fiscal es un títere de Bukele, Rodolfo Delgado. Y los jueces a los que Bukele impuso también son jueces, eso está diagnosticado. Bukele decide a quién se persigue y a quién se condena. Entonces, yo sigo con esa ilusión utópica de abrir un agujerito que me permita volver y voy a seguir con eso. Pero de mientras, siendo jefe de redacción y periodista, mi oficio es revelar, no convertirte en un sujeto del pasado, alguien que supo de un país que ya no existe y que ya no sabe. Y en El Faro hemos seguido revelando. Hemos publicado investigaciones profundas sobre tortura en las cárceles, sobre desaparición, sobre construcción de incluso proyectos inmobiliarios encima de cementerios clandestinos que todavía tienen huesos de muertos en la guerra. Hemos seguido revelando los planes internos del gobierno y lo vamos a seguir haciendo. Yo no lo creo, lo sé porque como jefe de redacción tengo información que en los meses que viene los vamos a sorprender.
1: Estaremos atentos entonces a esas noticias que traerá El Faro. .net. Óscar Martínez, muchas gracias por esta conversación.
0: Muchísimas gracias a vos por tu interés y tus preguntas.
1: Vamos a ir a una pequeña pausa y ya seguimos con más influyentes. Viene Anne Hidalgo, ex alcaldesa de París. Espérennos.

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0: Ya estamos de vuelta acá en Influyentes con nuestra siguiente invitada, Anne Hidalgo, ex alcaldesa de París durante 12 años y que está en Chile invitada al primer encuentro nacional de alcaldesas organizado por Horizonte Ciudadano y la CAF. Anne, muy bienvenida al programa.
1: Muchas gracias. Es un placer de estar aquí en Chile y en este programa y, bueno, para todo lo que estamos haciendo ahora con la Fundación Horizonte Ciudadano.
0: Exactamente, porque este encuentro de alcaldesa, un encuentro transversal de alcaldesas de distinto signo político, pone de relieve un tema que para usted ha sido muy importante en su trayectoria, que es la importancia de los municipios, del municipalismo. ¿Por qué cree usted, Anne, que en un momento en que los liderazgos políticos de todo tipo van a la baja, la gente los critica, los alcaldes, sin embargo, y las alcaldesas son muy bien valorados por la ciudadanía?
1: Se ve esto en todos los países del mundo, ¿no? En todos los países vemos que hay una polarización política, que los políticos están muy criticados, pero se ve en todos los países del mundo que los alcaldes tienen otra valoración ciudadana. ¿Por qué? Porque un alcalde trabaja para la gente desde el nacimiento hasta la muerte y se ocupa de la vida cotidiana también. No únicamente porque tienes que pensar tu ciudad, tiene que actuar para el presente y el futuro, pero al cabo, un alcalde, cuando tú estás, por ejemplo, construyendo vivienda social, vivienda para la clase media, y que llega la gente a esa vivienda, le cambia la vida. Cuando tú, por ejemplo, en tu ciudad estás desarrollando transportes públicos para que la gente pueda ir de un sitio a otro, de su trabajo a su casa, cuando tú estás trabajando sobre el tema de las escuelas de los niños, de las guarderías, todo eso le toca a la vida cotidiana y íntima de cada ciudadano. Es decir, que al cabo, porque eso se ve mucho en política, la crítica está acá y te critican mucho también, pero la gente ve el resultado en concreto. Y yo creo que esa es la gran diferencia que tienen los políticos alcaldes y alcaldesas con los otros políticos.
0: Y usted además le tocó ser la primera mujer alcaldesa de París. Sí. 12 años a cargo de una ciudad icónica, no solo muy importante, sino una ciudad que es referente en

0: todo el mundo han... ¿Cuál fue el momento más desafiante para usted? Que tuvo muchos episodios en los 12 años, pero quiero saber para usted, ¿qué fue lo más complejo, lo más difícil?
1: He tenido muchos momentos difíciles porque los 12 años que he estado y acabo, hace 3 meses que he acabado, han sido dos términos, dos mandatos que han estado marcados por muchas crisis. Pero para mí lo que fue lo más difícil seguramente y desde ahí he actuado seguramente de otra manera, fueron los atentados de París en el 2015, que tuvimos un primer atentado en enero y otro más amplio, que también tuvimos víctimas chilenas, y que fue en el Bataclan y las terrazas de los cafés. Y ahí para mí fue un momento muy, muy fuerte, doloroso, porque yo nunca había visto, no había estado enfrentada a algo que era como una guerra. Tú estás ahí y hay gente joven que están muriéndose de tiroteos, y lo que querían atacar seguramente esta libertad de París, de esta ciudad tan libre, tan, que le gusta también inventar, crear, inventar nuevos modos de vida. Y ahí para mí fue un momento muy especial de dolor, porque había que acompañar a las víctimas, a las familias, y también teníamos que muy rápido
0: retomar el control de la ciudad.
1: Retomar,
0: ¿no?,
1: el control de la ciudad, pero también mandarle el mensaje a los que nos atacaban que no, íbamos a seguir viviendo como nos gustaba vivir. Es decir, de esta manera tan libre, tan abierta que tenemos en París, pero en tantas otras ciudades. Y para eso teníamos que unir a la población, porque también lo que buscaban era enfrentar a la gente, que cada uno tenga miedo del vecino, porque de un color de piel distinto, de, bueno, y esto teníamos que hablarle también, tener el narrativo para que la gente se sienta en algo que estábamos viviendo una crisis tremenda, pero de esa crisis íbamos a salir juntos y no enfrentándonos los unos con los otros.
0: Exactamente, y que salieran del miedo, ¿no? Porque sí, esos atentados terroristas crearon, por supuesto, pánico, sí, en la ciudad, y el miedo, como usted decía, al otro, al vecino. Sí. Y desde el punto de vista de la seguridad de la ciudad, que es, sí, un tema que siempre es complejo, ¿cómo los municipios ejercen el control de la seguridad? Cuando hay un control, por supuesto, de policías que son nacionales. Sí. ¿Cómo el municipio se relaciona desde esa perspectiva con la ciudadanía?
1: Pues para mí, por ejemplo, por eso los atentados fueron este momento también que vi la cosa de otra manera. Sobre el tema de la seguridad, hasta este momento ninguno de los alcaldes, incluso de derecha, como Jacques Chirac, que había sido alcalde de París, quisieron promover a una policía municipal. Y yo en ese momento pensé que teníamos que hacerlo. No para ocuparse de terrorismo, porque no es el papel de la policía municipal, pero yo vi que de todas formas teníamos que tener también una presencia de policía municipal, es decir, para la tranquilidad pública, que permita a la gente de sentirse más en seguridad en su ciudad. Y fue un debate que no fue muy fácil, sí, de ganarlo.
0: Me imagino además que a lo mejor dentro de su propio partido, el Partido Socialista, sí, no fue una idea que le hayan celebrado mucho, ¿no?
1: El Partido Socialista me apoyó, pero yo tenía una coalición también con Verdes, con Comunista, y ahí el debate era muy difícil entre nosotros. Pero yo les dije, mire, vamos a desarrollar una policía municipal, pero una policía municipal con valores, con ética, con una formación que la vamos a hacer nosotros mismos, con un comité de ética para que esta policía municipal tenga también un control de sus actos, y poniendo tantas mujeres como hombres en la policía municipal, porque yo quería que hayan tantas mujeres con uniforme que hombres. Y al cabo, porque esta policía municipal tuve que trabajar, teníamos que cambiar la ley, de modo que la pusimos en concreto en el 2021, en mi segundo mandato, y hoy es algo que todo el mundo reconoce, incluso en el grupo, en la coalición de izquierda que no quería esta policía municipal, que ha aportado algo muy positivo para la gente, porque cuando tú conoces el policía municipal que viene cada día al barrio, que va a hablar con los vecinos, con los comercios, con todo el mundo, y que va también a poder hacer la mediación necesaria cuando, por ejemplo, temas de violencia de género en la calle o en las casas o donde sea, todos esos temas también lo lleva la policía municipal de una manera que es una seguridad que le permite a los ciudadanos de vivir juntos bien, sin tener miedo, y de poder hacer, como se dice mucho ahí en Francia, hacer sociedad junto, ¿no? Hacer una comunidad unida, con valores, con reglas, pero no con algo que sea de una autoridad que nadie entendería de dónde viene esa autoridad. Es una autoridad decidida para que la gente pueda vivir mejor.
0: Ann, y también a usted le tocaron, bueno, muchos momentos importantes, los Juegos Olímpicos, sí, ¿no? Sin ir más lejos, que fue una fiesta espectacular a lo largo del Sena y que incluyó una medida de alto riesgo, que fue que usted dijo el Sena va a ser, sí, un lugar donde la gente se va a poder bañar y usted se tuvo que tirar al agua.
1: Me tiré, sí, pero lo hice con mucho gusto porque me gusta el agua y me gusta nadar, pero también los Juegos Olímpicos, la idea me vino de este momento trágico de los atentados, porque ahí me dije, necesitamos algo muy fuerte, muy federador, ¿no? Un proyecto que pueda unirnos. Eso fue en el 2015, después de los atentados, yo decidí de plantear la candidatura de París a los Juegos Olímpicos, y fue de verdad que ha sido algo increíble, porque tuvimos 2 años de candidatura y luego 7 años para concretizar el proyecto olímpico y para acoger al mundo entero y a los atletas. Y ahí fue como una aventura colectiva. Muchos decían, bueno, ¿esto qué es? ¿Y por qué nos plantean Juegos Olímpicos? No lo necesitamos.
0: Pero claro, y también eran súper escépticos de que se pudiera descontaminar el Sena, sí, ¿no? Y pudiera bañarse.
1: Aquello fue, bueno, una batalla de un trabajo grandísimo que lo conseguimos con el Estado, ¿eh? Ahí hubo una cooperación increíble entre el municipio, la alcaldía y el Estado, el gobierno francés, y planteamos todas las inversiones que teníamos que hacer para limpiar el río. Y la gente me decía, pero todo eso para 15 días. No, no, no. Limpiar un río es darle a la naturaleza de nuevo sus derechos. Y también el río en un país, en una ciudad como la nuestra, es como una climatización, ¿no? Es un corredor ecológico. Es algo que permite, con estos tiempos de calores tremendo que tenemos ahora en Europa y en París, de refrescar a la ciudad de manera natural. Para mí era este proyecto también con esta idea de este cambio ecológico que yo quería darle también a París. Y bueno, la gente estaba muy escéptica, los medios de comunicación, las redes, y todo el mundo, bueno, los que no quería que funcionara esto estaban pendientes, pero bueno, finalmente lo conseguimos, fue algo extraordinario. Y el año pasado, es decir, el año después de los Juegos, abrimos 3 piscinas dentro del río, una abajo de la Torre Eiffel, que la gente viene a nadar a ese lugar en el río, y ahora, este fin de semana, se van a abrir de nuevo para la temporada de verano en París, las piscinas sobre el río Sena. Es algo muy... Yo creo que también le dio mucho orgullo a los parisinos de decir, lo hemos conseguido. Fue difícil, pero lo hemos conseguido.
0: Sí, Ann, y ser la primera mujer alcaldesa es un gran honor, por supuesto. Pero también usted ha dicho en varias entrevistas que igual el machismo persistía, ¿no? Porque llegue una mujer a un cargo importante, sí, los estereotipos de género van a cambiar. ¿Sigue siendo lo mismo ahora? ¿Sigue habiendo distintas maneras de juzgar a las mujeres políticas que a los hombres?
1: Sí, y bastante. Porque incluso hasta, bueno, yo he pasado 25 años en la alcaldía de París, 13 como vicealcaldesa, 12 como alcaldesa, me eligieron dos veces y al cabo de todo esto, con la edad, la experiencia que tengo, todavía para parte de la población, de una cierta élite, no estaba juzgado como natural que una mujer pueda liderar una ciudad como esta, tener la autoridad. Es decir, cuando, por ejemplo, un hombre toma una decisión, un hombre poderoso toma una decisión, se dice qué valiente, qué fuerte, qué bien, qué visionario, etcétera. Cuando es una mujer dicen, pero es autoritario, ¿por qué ha tomado esa decisión? Es decir, que incluso en el vocabulario que se utiliza en el debate público, en los medios de comunicación, en las redes sociales, para hablar de una mujer poderosa actuando en lo que tiene que actuar en comparación con un hombre, es algo que sigue llevándose, pesando y llevando estos estereotipos de género. Yo lo que he visto es que en la ciudadanía no hay problema. Los ciudadanos, para ellos, una mujer vale tanto como un hombre y además si te eligen es que lo han querido, ¿no? Pero hay una parte, y sobre todo en la representación mediática de las mujeres de poder, ahí han ido batallando gente, ¿acaso no pensaban tener esta ideología machista o masculinista, como se dice hoy? Pero han estado desarrollando esta ideología frente a mujeres porque es algo que todavía algunos hombres influyentes, poderosos, no le cae bien todavía y todavía sigue este machismo. Por eso este encuentro es un encuentro con las alcaldesas de aquí de Chile. Es muy importante, es el primer encuentro de esta manera. Hay muchos encuentros de mujeres compartiendo sus experiencias, pero este plantea por primera vez y de manera muy clara lo que significa ejercer el poder cuando eres una mujer y al nivel local. Entonces es algo muy, muy especial y muy, muy único, muy innovador lo que está planteando la Fundación con este encuentro aquí en Chile.
0: Y vamos a hablar en un momento, Anne, de el resurgimiento de discursos machistas, ¿no? Sí. En distintos movimientos políticos en el mundo. Pero antes, como una prominente miembro del Partido Socialista francés, ¿cómo estás viendo tú una pregunta que se están haciendo los partidos de izquierda en todo el mundo, también en Chile, también en Francia, que es qué es ser de izquierda hoy día en el siglo XXI y cómo reconectar con un votante que se ha perdido porque se ha ido a otro tipo de partido? Y en el caso de Francia, bueno, el partido de Marine Le Pen tiene amplias posibilidades de ganar la elección presidencial, ¿no?
1: Es un tema que de verdad está planteado en todo el mundo y en los partidos de izquierda democrática, ¿no? Porque también está una izquierda, yo no utilizo el término radical, porque yo me siento muy radical en lo que he hecho en París, pero una izquierda menos democrática está también tirándose a los movimientos, a algo que la gente no lo votan al cabo. Una parte lo votan, pero la mayoría no lo votan porque le da miedo. Yo creo que a las izquierdas democráticas estar más cercano con los alcaldes, es decir, trabajar los proyectos políticos, los narrativos, la manera de actuar, que es la manera de actuar de los alcaldes y ver cómo se puede pasar de lo local a lo nacional y a lo global incluso en preparar programas políticos que integren mucho más a lo que los alcaldes están haciendo en sus ciudades y viendo y cómo hablan los alcaldes a la ciudadanía de sus ciudades. Yo creo que ahí hay seguramente algo muy interesante con toda la energía, con ideas nuevas, para poder permitir a la izquierda, a las izquierdas democráticas, de nuevo tener un papel más importante y tener esta confianza que se ha perdido en muchos países y en Francia, por supuesto también, porque yo veo dos cosas, como dos mundos un poco paralelos, ¿no? El mundo de los partidos, donde la batalla es cómo acceder a la posición de jefe del partido, cómo ganar las posiciones en el partido. Y ahí no se le cuenta nada a la gente, nada más que se le cuenta batalla para el poder. El poder es importante, pero el poder es importante para actuar. Y por el otro lado están los alcaldes, los que están actuando al nivel local, ¿y ellos de qué hablan? De vivienda, de parques, de jardines, de escuelas, de qué soluciones para las mujeres que trabajan y que tienen que dejar también a los niños en guarderías, cómo acompañar el transporte público, la movilidad en una ciudad, cómo acoger a nuevos empleos, cómo hacer la transformación ecológica, energética que tenemos que hacer porque tenemos que estar comprometidos con el cambio climático. Bueno, los alcaldes están pensando a este nivel y hablando de eso y además los alcaldes, todos los alcaldes por el mundo entero, cuando toman decisiones, la toman también hablando, consultando, charlando con los ciudadanos, porque estamos en esta cercanía. Y yo creo que es muy importante para los partidos políticos que olviden un poco la batalla para el poder, porque si es, yo se lo digo a mis compañeros en el Partido Socialista, si es para batallar para un partido donde finalmente nunca podremos ganar de nuevo una elección presidencial y donde es repartirse qué, nada más que los cargos en el partido, eso no tiene ningún interés. El interés, yo creo en la fuerza de los partidos, pero un partido tiene que estar comprometido con la ciudadanía, tiene que estar no únicamente en la batalla para el poder, pero también en la batalla de las ideas, en algo que tiene que traerte a ti, intelectuales, ciudadanos, obreros, artistas, mujeres, hombres, jóvenes, y en esto hay que abrir las puertas, hay que hablar, hay que hacerlo de una manera que no sea populista, porque es mucho más fácil de decirle a la gente: sí, claro, tienes razón, y este tienes más, sí, y este tiene razón, ¿por qué habla más fuerte? No, no es que el que hable más fuerte, porque la gente también quiere que los políticos les ayude a, y por eso eligen a políticos, les ayude a ver qué es, cuál es la vía, cuál es la visión que podemos compartir y el proyecto para una comunidad humana, que sea una alcaldía o un país.
0: Los alcaldes, como decíamos y acaba de decir usted, son muy valorados por las personas, ¿no? Pero cuando tratan de hacer el traspaso hacia una candidatura presidencial, fue su caso también, no hay el mismo nivel de apoyo. No. Y en Chile acaba de pasar en la última elección presidencial en que la exalcaldesa Evelyn Matthei era la alcaldesa mejor valorada. Y salió quinta en las elecciones. Y hay muchos factores, desde luego, pero ¿qué pasa que no se traspasa de manera tan automática la adhesión a un alcalde, el aprecio a un alcalde, a después convertirlo en presidente o presidenta de la República?
1: Yo lo he vivido de una manera también igual. Yo incluso en el 2022, cuando me presenté con el apoyo del Partido Socialista, yo sabía que mi partido era muy endeble y yo hice un grupo porque teníamos muchos alcaldes de izquierda por toda Francia. Y yo dije, yo quiero reunir al equipo de Francia de los alcaldes, ¿no? Para esta elección presidencial, porque era una manera, ¿no?, de también compensar la endeblez de mi partido. Al cabo, no funcionó porque yo creo que también los alcaldes no están todos preparados para esta batalla, que es una batalla todavía más difícil que la batalla local, porque el alcalde que se presenta en su ciudad conoce a su ciudad, tiene un proyecto para su ciudad, es la encarnación de su ciudad, ¿no? Y finalmente puede ir a batallar y es proyecto contra proyecto. Cuando ya va al nivel nacional, cambia de espacio, cambian los temas y la batalla es más violenta. También lo es al nivel local, pero, por ejemplo, y sobre todo para las mujeres, y le ocurrió lo mismo a la candidata de la derecha democrática, Valérie Pécresse. Las dos nos tomaron, incluso los medios de comunicación, como dos personas, como no éramos ni histéricas, ni estábamos contando, no sé, locuras, que éramos calmas, que teníamos una idea y que presentábamos esa idea, eso no convenía al espectáculo mediático y político que se esperaba en la elección presidencial. Y yo creo que eso es tremendo. También los medios de comunicación tienen que tener esta reflexión sobre su rol, su papel, cómo pueden ellos mismos, no ayudar a tal o tal, pero cómo pueden ellos mismos también permitir que el debate sea un debate no de polarización y no de un espectáculo, uno más, que al cabo puede hundir a tu país, porque si nosotros en Francia al cabo tenemos extrema derecha, es como hundir al país, ¿no? Pero que el debate democrático también necesita que se escuche a la gente, incluso si te dicen, pero las encuestas no te dan, no te valoran, entonces es que lo que está diciendo no tiene interés ninguno. Eso es lo que me decían. Yo decía, pero
0: ¿y le afectaba eso?
1: No me afectaba, pero yo decía, pero bueno, y lo dije una vez en una cadena pública, le dije, bueno, finalmente me está diciendo que yo no tengo legitimidad para presentar a un programa en esta elección presidencial, aunque me hayan votado dos veces como alcaldesa de París, aunque tenga 25 años de vida política, aunque tenga ideas que estoy planteándolo, porque las encuestas dicen que el único tema, solo habría un tema, que sería el tema que tendría que comerse a todos los otros temas, el tema de inmigración. Pero a mí, yo no tengo problema en hablar de inmigración. Yo vengo de la inmigración, además. Pero
0: exactamente, usted tiene doble nacionalidad, española y francesa, por eso habla español perfecto.
1: No tan perfecto, pero bueno. Pero, y yo les decía, hay otros temas. Este tema, yo no quiero esconderlo, pero todo no puede estar focalizado en este tema, que es un tema que va a generar, ya lo sabéis, miedo, polémicas, polarización, y al cabo tendremos una elección presidencial donde no se habrá hablado del proyecto de la derecha republicana democrática, el proyecto de la izquierda democrática para el país. Y eso es el tema de la elección presidencial que tenemos que tener. Yo creo que hay que intentar de hacer algo que sea más, no equilibrado, pero más respetuoso de las personas que se presentan a una elección, más respetuoso de las ideas que se plantean, aunque esté en contra de una idea, pero una idea necesita de ser debatida de manera respetuosa para que la gente, que luego es la gente que decide a quién le vota, no vote bajo influencia ninguna. Y yo creo que en esto todas las democracias estamos conociendo esta dificultad y este desafío. Y yo creo que las mujeres acaso también pueden ayudar, porque lo que yo he visto también con mujeres llegando a cargos muy importantes, y eso que me pasó también a mí, Cuando tú llegas a un cargo importante, yo en mi oficina, la más bonita, la más linda de toda la República Francesa, en el Ayuntamiento de París, bueno, te puedes sentar en tu butaca y decir qué bien estoy aquí, pero no, ha sido tan difícil de llegar a eso que cuando está en la butaca no es para sentarte, es para actuar, es para cambiarle la vida, para mejorar la vida a los ciudadanos. Y eso es la nobleza de la política, y hay que darle de nuevo nobleza a la política. Para eso los partidos también tienen que salirse de este populismo, de esta facilidad en la que han caído muchos, y bueno, hay que salvar las democracias en el mundo, ¿eh? Si sí. Queremos seguir viviendo en paz.
0: Anne, se nos acaba el tiempo. Frente a la elección presidencial, muy luego, no en meses, en Francia, y después de todo lo que ha dicho sobre cómo el tema de la migración fue el tema principal o el único tema en la elección pasada, lo que se proyecta es que va a ser el tema ahora y que el famoso cordón sanitario francés no ha funcionado, al parecer, porque sería Marine Le Pen, su partido, quien podría triunfar. Una mujer, además, que es una de las pocas mujeres que representa a la ultraderecha en el mundo, Marine Le Pen, pero que estaría traspasando la barrera y logrando una mayoría. ¿Cómo visualiza usted eso en Francia, esa posibilidad?
1: Es una posibilidad, y yo creo que hoy los partidos democráticos tienen que mirar esa posibilidad con mucha... de manera muy seria, ¿no? Porque no podemos dejar a esa posibilidad. ¿Y cómo hacer? Por ahora, yo lo que veo, el debate en la izquierda democrática, es decir, la que no es de Mélenchon, el debate por ahora yo creo que no toman el riesgo demasiado en serio, porque hay mucha gente que quiere ser candidata, muchos hombres que quieren ser candidatos. Y yo creo que eso es una locura, porque ya estamos a unos meses de la elección. Y espero que todo este grupo de gente, porque cada uno dice, ¿y por qué no yo? ¿Y por qué no sería yo? Bueno, hay un momento que hay que acabar de pensar de esa manera. No es una persona, es una persona y un equipo. Hay que formarse con ideas, con propuestas, que sean propuestas que también le hablen a la gente, ¿no? Y por ahora no veo muy bien el camino por el lado de la izquierda democrática. Tampoco lo veo tanto por el lado de la derecha democrática, porque también tienen los mismos debates, todos quieren ser candidato, y por qué no yo, y por qué no yo. Bueno, hay un momento que esto se tiene que acabar, y yo creo que la deadline tiene que ser en septiembre como máximo, porque ya después vamos a pasar al momento ya de la elección presidencial. Lo que sería terrible es que la segunda vuelta sea una vuelta entre el partido de Marine Le Pen y Jean-Luc Mélenchon, porque ahí, por cierto, ganaría Marine Le Pen y su partido.
0: Contra la izquierda populista de Mélenchon.
1: Contra la izquierda populista, porque yo creo que mucha gente no votaría. Pero Mélenchon está mucho más organizado, no es un partido político, es un movimiento dirigido por él, sin democracia interna, con muchos recursos que tienen, y entonces es más fácil, ¿no?, para avanzar. Y de todas formas él quiere que todo el mundo se quede en plan, y que como él va más rápido, que la gente de izquierda diga, bueno, pues no nos gusta tanto, pero será él una vez más. No, yo creo que hay que evitar ese escenario, todavía podemos evitarlo, pero para eso tiene que la izquierda, y igual para la derecha, tener una posición mucho más seria, porque el riesgo es un riesgo grandísimo. Y además, hoy se sabe que hay medios de comunicación también en Francia, los de Bolloré, que están acompañando la candidatura de la extrema derecha. Y eso es nuevo también en el juego político y democrático francés.
0: Y estaremos viendo qué pasa en esas elecciones. Anne Hidalgo, muchas
1: gracias
0: por esta conversación.
1: Gracias.
0: Y a ustedes, como siempre, muchas gracias por su sintonía, y nos encontramos la próxima semana.

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1: El momento llegó. Dos de las estrellas más importantes del fútbol harán su debut en la cita planetaria. Por un lado, una verdadera máquina del gol. Por el otro, la magia de la juventud. Erling Haaland, de pulverizar redes en Austria y Alemania, a romper todos los récords de la Premier League. El gigante noruego llega en su plenitud física y con un promedio de gol que asusta a cualquier defensa. El androide es el actual trigoleador de la primera división inglesa. Y en la otra esquina, Lamine Yamal, con menos de 20 años, pasó de joya de la Masía a ser elegido el mejor jugador de la Liga Española, tras firmar una temporada espectacular de 16 goles y 11 asistencias. Ya brilló logrando el título en la Eurocopa 2024 y ahora vestirá la camiseta de España en su primer torneo mundial. Potencia pura contra un talento incontrolable. Dos historias distintas, pero un mismo objetivo: conquistar el planeta. ¿Y tú? ¿De quién esperas el debut más espectacular? 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
4: ¿Cómo están ustedes? Bienvenidos a esta nueva edición de Entrevistas a CNN, donde en esta oportunidad estaremos conversando de un tema bastante temporal que de hecho ha marcado las últimas semanas, que tiene que ver con los movimientos telúricos, con el sismo que ocurrió en Venezuela y que fue diferente también a lo que estamos acostumbrados acá en nuestro país, un país también donde tenemos bastante actividad sísmica. Para conversar de esto, tomaremos contacto con Fernando Martínez. Él es académico de geología de la Universidad Andrés Bello. Muchas gracias, Fernando, por este contacto.
5: Hola, Natalia, un placer, gusto en saludarle.
4: Igualmente, Fernando, empecemos entonces esta entrevista con ¿qué es un doblete sísmico, que fue justamente lo que afectó a Venezuela?
5: Sí, mira, es un tema que está muy en boga, sí, hoy por hoy. Un doblete sísmico es la definición más simple que se le puede dar. Son dos terremotos que ocurren con una intensidad o una magnitud relativamente equivalente y que ocurren en un espacio de tiempo bastante corto. En el caso, por ejemplo, de los sismos de Venezuela, la separación entre uno y otro en tiempo fueron 39 a 40 segundos y las magnitudes fueron bastante similares, aunque no las mismas, bastante similares. El primero que fue de 7.2 y el segundo que fue de 7.5. A pesar de que son casos que normalmente uno pensaría son atípicos, no. Se conocen muy bien en la literatura, en distintas partes del mundo han ocurrido dobletes sísmicos. Uno que ocurrió recientemente fue el de Turquía, quizá con una separación en tiempo y magnitudes diferentes, pero posiblemente este tipo de eventos han ocurrido en el pasado. Lo que pasa es que la escala de vida que tenemos nosotros no nos permite documentar precisamente o recordar si con anterioridad, por ejemplo, en el caso de Venezuela, ocurrió algo similar.
4: Fernando,
5: pero en palabras más, en palabras menos, es eso.
4: Fernando, nos comentabas de que es más bien atípico. ¿Podría ocurrir acá en Chile o por nuestra geología, nuestra geografía también?

0: podría no darse?
1: No, yo creo que no tiene nada que ver con eso, porque simplemente, como te lo mencionaba anteriormente, en una definición bastante simple, son dos eventos, ¿cierto?, que tienen una magnitud bastante similar y que están separados uno y otro en tiempos relativamente cortos. Ahora, se puede dar en Chile, se puede dar en cualquier otra parte también. No solamente se puede dar en Chile, aunque el contexto tectónico es bastante diferente, o sea, no son comparables. El sismo de Venezuela con los sismos que ocurren de este otro lado del continente sudamericano son totalmente diferentes, pero se puede activar una estructura en dos segmentos distintos y eso también pudiera generar un doblete sísmico. De hecho, han ocurrido en otros escenarios, en otros países que no tienen el mismo contexto geológico igual que el que tiene Venezuela.
0: ¿Y qué características se tienen en que cumplir para que exista este doblete sísmico?
1: Bueno, yo creo que la principal condición, más que característica, es que tiene que existir una región que esté cargada o muy cargada de esfuerzos y posiblemente esa región esté también definida por todo un enrejado de fallas geológicas, por llamarlo de alguna forma, que permita que la activación de una gatille en la activación de otra estructura vecina. Ese sería un escenario, ¿no? El otro escenario también puede ser que una misma estructura rompa en dos segmentos y eso también podría producir un doblete sísmico, pero no hay una condición ideal para que esto ocurra, ¿no? Más bien es espontáneo que esto ocurra, pero sí una condición sine qua non que se tiene que cumplir es que tenga suficiente estrés acumulado, bien sea una estructura o una región que esté dominada por distintas fallas, distintos segmentos de fallas.
0: ¿Cuál es la principal diferencia, por ejemplo, de lo que hemos tenido acá en nuestro país, por ejemplo, en el terremoto del 2010, que existieron muchas réplicas luego del gran terremoto? ¿Cuál es la diferencia de lo que ocurrió en Venezuela, que fue este doblete sísmico?
1: Ya, primero hay que contextualizar algo, que es que toda la sismicidad en Venezuela se concentra hacia la parte norte del país, ¿verdad? Muy próximo a lo que es el contacto entre la placa oceánica del Caribe con la placa norte de Sudamérica. Es un contexto geológico, un contexto tectónico bastante diferente a lo que ocurre en esta parte de Sudamérica, específicamente en los Andes centrales, donde el contacto entre la placa sudamericana o el borde occidental de Sudamérica y la placa pacífica es un contacto por subducción. Entonces, los terremotos que se desarrollan en esta parte del continente son principalmente de subducción, sin embargo, contrastando con lo que ocurrió en Venezuela, donde el contacto entre las dos placas es un contacto horizontal más que por subducción. Entonces, por ejemplo, nosotros vemos que sismos que ocurren acá en Chile son sismos profundos, que ocurren en un rango entre 50, 40, 60 kilómetros o más. Fíjense que el terremoto que ocurrió en Venezuela fue un sismo bastante somero y de ahí su característica de ser muy destructivo porque ocurre a 10 kilómetros de profundidad. Y bueno, hay otras características bien particulares de la estructura per se, que en este caso se trata de la falla de Boconó, una falla que bisecta a la cordillera de los Andes de Mérida en dos, rompe su segmento más norte, y eso es un segmento que está bastante cargado. Su última actividad ocurrió por allí en el 1812, hace casi un poco más de 200 años. Es un segmento que estaba cargado y que ya se había anticipado. Algunos investigadores habían anticipado que este segmento de esa sección de la falla estaba ya en lo que se conoce como ventana de retorno, es decir, que podía gatillar un sismo en cualquier momento.
0: Fernando, bueno, te desempeñas como académico en la Universidad de Andrés Bello aquí en Chile, pero eres geólogo también en venezolano. ¿Se estudia también la geología venezolana diferente a, por ejemplo, la de acá de nuestro país? Si bien cada país es distinto, pero nos comentabas esta particularidad también que tiene Venezuela. ¿Qué se podría haber hecho quizás en ese lugar que me comentabas que podía tener también esta particularidad que puede ser más propia? ¿Pensa también a estos fenómenos?
1: Sí, bueno, efectivamente, claro, las carreras posiblemente tengan un enfoque diferente. Por ejemplo, en Venezuela, en muchas de las universidades, se imparte una carrera que se llama ingeniería geológica, ingeniería geofísica también, que son los profesionales egresados de esas ambas carreras tienen una mayor afinidad con este tipo de fenómenos, no quiere decir que los geólogos no la tengan, pero sí, posiblemente en Venezuela no se tenga la misma educación en cuanto a eventos sísmicos como se tiene en Chile, a pesar de que Venezuela también es un país sísmicamente activo, sin embargo, es mi humilde opinión y apreciación, en Chile el desarrollo de la educación sísmica está mucho más avanzada.
0: ¿Y en las construcciones, Fernando?
1: Mira, las construcciones es un tema bastante cuestionable. Por ejemplo, en Chile, lo que entiendo yo es que las construcciones siguen la norma, hay una fiscalización rigurosa. Caso contrario a Venezuela, a pesar de que Venezuela tiene sus propias normas de construcción, que son las normas COVENIN, desde hace larga data hasta el presente, se han hecho muchas construcciones de forma irresponsable, diría yo. Y eso se observa bastante bien con toda la catástrofe que quedó particularmente en el estado Vargas, en la ciudad de La Guaira, porque fíjate que fueron cientos de edificaciones que colapsaron.
0: Sí.
1: Y eso no es una casualidad, eso no es algo casual. Ahí hay una causa. Más allá de la causa que tiene que ver el fenómeno geológico, también hay otra causa que tiene que ver con construcciones irresponsables, o sea, construcciones que posiblemente, no me consta, pero tampoco tengo la duda de que hayan estado incumpliendo la norma en cuanto a que se construyeron en sitios de alta vulnerabilidad geológica, o incluso con algunos materiales que posiblemente no hayan sido los mejores para su diseño. Porque fíjate que yo ponía el ejemplo en una entrevista reciente de Japón. En Japón ocurren terremotos devastadores que cercanos a 8.6, 8.9 en la escala de Richter, y tú no ves que se caigan y colapsen de esa forma tantos edificios como colapsaron en Venezuela. Entonces, eso llama mucho la atención. ¿Es preocupante? Sí, pero hay que sacar lecciones aprendidas de toda esta tragedia.
0: Exactamente. Fernando Martínez, académico de Geología de la Universidad Andrés Bello, muchas gracias por conversar con Entrevista CNN.
1: Gracias a ustedes, un placer.
0: Igualmente, hay las dudas también aclaradas sobre esta catástrofe también que afectó a Venezuela y se va también aclarando sobre este doblete sísmico. Nosotros los invitamos a seguir en la compañía de CNN Chile y también a Entrevistas CNN. Nosotros nos vemos en otra oportunidad.
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4: Hola, ¿cómo están? Bienvenidos a una nueva edición de Entrevistas CNN. Y en esta ocasión vamos a hablar de una política pública que cumple 10 años, que comenzó su tramitación en 2012, pero que a partir de 2016 comenzaron a implementarse paulatinamente esta política pública, que es la ley de etiquetados. Usted lo ve diariamente en los productos que compra, estos pentágonos que finalmente muestran las características más dañinas para nuestro cuerpo. Una ley que ha sido destacada por algunos políticos durante este último tiempo, fue una conversación transversal y que finalmente se logró y que ha sido reconocido a lo largo de todo el mundo. Para profundizar sobre los efectos que ha tenido esta ley y también conocer cuáles han sido también los alcances y también las cosas buenas y las cosas malas también que han traído y también las cosas por trabajar, vamos a tomar contacto y conversar en profundidad con la académica del Instituto de Nutrición y Tecnologías de los Alimentos de la Universidad de Chile, con Camila Corvalán, quien ya está en contacto con nosotros. Primero que nada, saludarla, darle la bienvenida a esta edición de CNN Entrevistas y comenzar con una primera pregunta lo más general posible. Bajo su opinión, ¿cuáles han sido los efectos que ha tenido esta ley desde su aprobación?
5: Muchas gracias por la invitación, Federico. Nosotros en el INTA de la Universidad de Chile hemos venido acompañando los cambios que han ocurrido a partir de la implementación de esta ley de etiquetado, y tengo las buenas noticias de decir que han sido cambios muy positivos en general. Nosotros hemos visto, por un lado, que desde parte de los consumidores hoy día hay una mejor comprensión de los alimentos que tenemos que limitar su consumo y de los alimentos que tenemos que promover el consumo. Hemos visto también desde los consumidores algunos cambios en sus conductas, en la medida que lo pueden hacer, ha disminuido la compra de los alimentos que llevan sellos, y esto se traduce también en un menor consumo de estos alimentos, particularmente en niños y niñas. En el caso de las industrias, a su vez hemos visto que ha habido un buen cumplimiento de esta regulación y una disminución del uso de algunos de los nutrientes que se regularon, como son el sodio, los azúcares, las grasas. Y en su conjunto eso ha llevado a que recientemente podamos mostrar que esto ha tenido un impacto en las cifras de obesidad, particularmente en niños y niñas menores.
4: Sí, Camila, preguntarle sobre cómo fue el proceso de tramitación, porque sabemos que el INTA tuvo una participación importante en esta conversación, que recientemente ha sido muy destacada, que finalmente se logró un acuerdo transversal entre los diferentes parlamentarios y que se logró esta política. ¿Qué recuerda usted de esa tramitación y también cuáles fueron las principales trabas que hubieron al momento de implementar esta ley que ha sido reconocida internacionalmente y también han tomado a Chile como ejemplo en otros países?
5: Bueno, efectivamente, cuando Chile implementa esta regulación, fuimos los primeros, fuimos aquellos que teníamos que entonces tomar una serie de decisiones en las cuales, para beneficio de todos, el gobierno en su momento decidió apoyarse por un grupo transversal de investigadores que pusieron al servicio de esta necesidad país las mejores herramientas. Hemos trabajado en esto personas que venimos del ámbito de la salud, pero también economistas, cientistas sociales, periodistas, psicólogos, y diseñamos en su momento la mejor normativa que se podía con los datos que teníamos en su momento, que terminó efectivamente la implementación de esta ley que ha resultado pionera y que se ha extendido a través de nuestra región y otros países, dado el efecto positivo que hemos observado. Esto resulta muy, muy relevante cuando enfrentamos problemas que en realidad son problemas país, ¿cierto? Como es la alimentación y la salud de la población, y en eso es importante destacar que este tipo de metas se hayan mantenido en el tiempo. Hemos tenido gobiernos de diferente signo político durante la implementación de esta ley y hemos tenido la fortuna como país de que se ha mantenido esta iniciativa y se ha persistido, lo que ha permitido que al cabo de 10 años estemos observando resultados positivos, que son un comienzo, que tenemos que mantener, que tenemos que sostener e intensificar en el futuro.
4: Y en ese sentido, ¿usted cómo ha sido la respuesta de distintas colegas o colegas que han estado al tanto de esta política pública de manera internacional? ¿Cuáles han sido los comentarios que se le han dado de cómo quizás se logró esta implementación, de cómo poder lograr llevarse esta política pública a otras realidades y otros países?
5: Bueno, la verdad es que esto resulta un honor participar en este rubro académico, porque lo cierto es que Chile hoy día aparece mencionado en las grandes revisiones que hacemos de dónde están las oportunidades a nivel global para combatir la obesidad y mejorar la alimentación. Aparece el ejemplo de lo que se ha estado haciendo en Chile, aparecemos mencionados como esta política que combina acciones en diferentes aspectos para promover los cambios en la alimentación y la salud, y por eso que seguimos igualmente motivados en pensar cuáles son ahora las nuevas etapas en las que nos tenemos que involucrar y que tenemos que seguir avanzando como país para efectivamente empezar ya a visualizar cambios en nuestras prevalencias de obesidad, en nuestras cifras de enfermedad.
4: Sí, en ese sentido, doctora, preguntarle por qué hemos hablado mucho de los logros que ha logrado esta ley de etiquetados, pero hablemos también de los desafíos que trae, porque, por ejemplo, los números de la JUNAEB en malnutrición infantil muestran una situación que sigue siendo preocupante a pesar de este avance, de todas estas cuestiones positivas que hemos nombrado de esta ley. ¿Cuáles son los desafíos y por qué en Chile todavía existe este alto índice de malnutrición?
5: Sí, bueno, lamentablemente seguimos siendo campeones de malnutrición por exceso. Tenemos cifras, como tú bien dices, altísimas todavía en niños y niñas, y además muy segmentadas en algunos grupos de menores ingresos. Entonces, un desafío que recién está comenzando. Tenemos que estar muy orgullosos de lo que hemos hecho, pero tenemos que estar muy claros. Esto es solo un comienzo, que necesitamos intensificar este tipo de medidas. Significa avanzar en qué es lo que está ocurriendo, por ejemplo, en los espacios alrededor de los colegios, discutir qué es lo que está ocurriendo hoy día con los espacios de promoción de alimentación en canales digitales, discutir, por supuesto, qué es lo que ocurre con los precios. Hoy día tenemos una discusión muy, muy activa con los impuestos. En el área de salud también tenemos esa discusión, qué debiera costar más caro y qué es lo que deberíamos subsidiar, cómo generamos programas que apoyen la alimentación, especialmente de los grupos más vulnerables. Así que la ley es un motivo de celebración, pero también es un motivo para que sigamos pensando cuáles son las medidas que tenemos que seguir implementando para revertir esta pandemia.
4: Doctora, son logros y también desafíos, y como este aniversario tan importante de 10 años, la pregunta cabe de cajón. En 10 años más, ¿cómo ve usted la situación nutricional en Chile cuando ya se hable de 20 años de la ley de etiquetado?
5: Yo soy una optimista, yo espero que efectivamente esto sea solo el comienzo. Yo espero que en los próximos años logremos nuevamente convocar un acuerdo transversal para poder seguir avanzando en la promoción de dietas más saludables, y yo espero que en 20 años más lo que estemos celebrando no solo sea esta ley, sino que una serie de otras leyes, y que podamos dejar de estar en ese ranking lamentable de tener niños y niñas con cifras altísimas de obesidad y enfermedades crónicas hoy, y podamos tener niños y niñas que son destacados porque están teniendo una alimentación que los hace más saludables, pero al final del día también más felices.
4: Bien, muchas gracias, doctora. Ya estábamos hablando de los 10 años de la ley de etiquetado, sobre los logros, los desafíos. Muchas gracias por este espacio.
5: Federico, muchas gracias por la invitación.
4: Y así cerramos esta edición de Entrevistas CNN. Si usted quiere seguir informado, manténgase en nuestra señal y nos vemos en una próxima.

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3: Hola, ¿qué tal? Muy buenas tardes. Vamos a hablar de cifras, de estadísticas. En la jornada del día de ayer, en horas de la tarde, se entregó por parte de la Subsecretaría de Prevención del Delito los resultados de la última encuesta nacional que entrega justamente los testimonios de cerca de 50.000 casos de hogares, de familias que han resultado ser víctimas de la delincuencia. Hablamos de la encuesta de NUSC 2025 y la que refleja un descenso, si bien no es algo muy amplio en cuanto a los números, pero sí refleja un descenso de un 0,6% de victimización en cuanto a delitos violentos, por ejemplo, que han sufrido las personas. Aquí hay que ir detallando poco a poco porque si bien esto señala que hay un descenso, para los expertos en esta materia, bueno, sigue generando preocupación porque, claro, si esto lo comparamos, por ejemplo, con la situación ocurrida en el año 2024, este reflejaba un cerca de un 8,5% de victimización en cuanto a delitos. Y en el caso de este año, o más bien en la última encuesta en USC, refleja un 7,9%. Por eso ese 0,6 en cuanto a descenso. Lo cierto es que en cuanto a delitos consultados en esta encuesta, un 37,7% de los hogares declara haber sido víctima de algún ilícito. Un porcentaje que señala esta encuesta no varía con la realizada en el año 2024, con los resultados que se entregaron en el año 2024. Esto, claro, claramente en algunos sectores, sobre todo aquí en la región metropolitana, donde hay una alta concentración de delitos, al menos en lo que se señala dentro de esta encuesta. Bueno, para algunos sectores, para algunas zonas, hubo buenas noticias, por supuesto, en cuanto a descensos de victimización, en cuanto a descensos de delitos realizados en domicilios, por ejemplo, o incluso en personas que son transeúntes en las diferentes calles. Y hablaron los alcaldes, por supuesto, al respecto. Revisemos justamente algunas de esas declaraciones que entregaban los jefes comunales de la región metropolitana principalmente.
4: Todavía no estamos en cifras como para estar celebrando y que hicimos la pega, ya cumplimos. No, falta mucho por hacer, pero sí puedo decir con tranquilidad que estamos avanzando a paso firme en la línea correcta.
5: Nos duele cualquier delito que se cometa en la comuna de Ñuñoa, pero que Ñuñoa sea de las comunas que más bajan sus cifras tiene que ver con una estrategia bien desarrollada. Primero, entender que la seguridad municipal es parte del eslabón y no solo alguien que mira desde fuera. Nosotros prevenimos, perseguimos, detenemos delito en flagrancia y acompañamos a carabineros.
6: Este es un trabajo mancomunado entre el municipio, entre el gobierno central, entre carabineros, entre la PDI, para poder ir dando resultados de que las personas vivan más tranquilas, vivan mejor en independencia, y eso es lo que hemos estado haciendo. Sin duda, hay un trabajo muy grande por delante, esto no es suficiente.
3: Claro, estos resultados distan mucho de lo que demuestra, entre otras cosas, por ejemplo, la encuesta Paz Ciudadana, que habla de una atemorización por parte de la población en altos porcentajes, en más de un 80, más de un 90, incluso en algunos resultados de las encuestas de la Fundación Paz Ciudadana. Estuvimos conversando justamente con su director ejecutivo, Daniel Johnson, y esto es lo que él analizaba respecto de estos últimos resultados de la encuesta en USC 2025.
7: En los últimos años, post pandemia, hubo una reducción en general de los delitos. Los delitos prepandemia, antes del año 2021 y después del año 2021, sufrieron una baja. Y eso se ha mantenido en el tiempo. Tenemos menos delitos de los que teníamos antes del año 2021. Y si bien han ido evolucionando,

0: Hubo un aumento primero, post pandemia, hubo un aumento y ahora hemos visto una disminución en el último año, en el 2025 comparado con el 2024. Todos esos puntos son más bajos de lo que teníamos en el año 2020-2019.
1: Ahí está un poco del análisis respecto de estas cifras, de estos resultados que entrega esta última encuesta que mide durante el año 2025 en el segundo semestre a más de 50.000 casos que fueron consultados tanto por el Instituto Nacional de Estadísticas como también por la Subsecretaría de Prevención del Delito, y esto sirve justamente como base para poder implementar normativas, para implementar planes que vayan en combate contra la delincuencia. Alguno de los resultados que entonces se refleja esta última encuesta en USC 2025.
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0: En 2025, la revista Time incluyó al Papa León XIV entre las 100 personalidades más importantes del mundo en inteligencia artificial. No fue una casualidad. Solo habían pasado 8 días desde su nombramiento hasta que habló por primera vez de esa tecnología, si lo podemos llamar de esa manera. El 15 de mayo de este 2026 firmó su primera encíclica, el más importante de los documentos que puede escribir un pontífice, y fue para alertarnos de la revolución que no solo está cambiando nuestras herramientas de producción a través de la inteligencia artificial, sino que podría cambiarnos a nosotros mismos. Magnifica Humanitas no impone respuestas, sino que abre preguntas. Por eso, aquí en CNN Chile quisimos desmenuzarla y conversar. Ya saben, no es un diálogo sobre tecnología, tampoco es un diálogo sobre religión. Es una conversación sobre el tipo de sociedad que se está abriendo a partir de la inteligencia artificial. ¿Cuáles son los poderes que la sustentan? ¿Y qué hacemos con las herramientas que nos ha puesto en las manos? En este capítulo hemos invitado a Mauro Arancibia, hoy cofundador de Merlin Research, una especie de boutique de la inteligencia artificial, pero que partió él estudiando física, fue, como nos contaba, derivando en el estudio del pensamiento y el aparato cognitivo, en el aprendizaje y las neurociencias o neurobiología del aprendizaje. Por eso le damos la bienvenida aquí a El Modo Humano, el podcast. Mauro Arancibia, muchísimas gracias por estar aquí con nosotros.
1: No, gracias por la invitación.
0: Sabiendo tanto de inteligencia artificial, de la inteligencia artificial además para el bien, y ya vamos a hablar de aquello. Pero lo primero que quiero partir conversando es para entender los marcos de referencia, porque hablamos de inteligencia artificial y pensamos en muchas cosas, pero ¿qué es hoy día la inteligencia artificial que entendemos por inteligencia artificial y cómo se diferencia de procesadores ultra rápidos o ultra capaces?
1: Sí, tal vez vale la pena mencionar que la inteligencia artificial, primero que nada, como la entendemos hoy en día, como convertida o soportada, mejor dicho, por modelos de redes neuronales profundas, es primero que nada un descubrimiento científico extraordinario. Tú podrías decir, bueno, es una invención porque requiere de muchos aparatos, sí, pero encontrar un modelo que pueda reproducir la cantidad y la variedad de tipos de inteligencia que hemos exhibido nosotros a lo largo de nuestra civilización es primero que nada un descubrimiento científico extraordinario. Piensa que Geoffrey Hinton, un psicólogo que es de origen británico, que estuvo en Carnegie Mellon, pero que finalmente terminó en la Universidad de Toronto, le dieron el premio Nobel de Física por este descubrimiento. Es decir, la más dura de todas las ciencias le otorga el premio Nobel a Geoffrey Hinton por la construcción del modelo de redes neurales profundas, ¿no? Y por el otra parte, Denis Hassabi, el CEO de DeepMind, le dan el premio Nobel de Química por el hallazgo extraordinario que tiene que ver con la predicción en el doblaje de proteínas, ¿no? Que es una cosa, desde el punto de vista científico, es una especie de monumento de catedral intelectual extraordinaria.
0: Por lo tanto, la inteligencia artificial, si pudiéramos categorizarla dentro de los descubrimientos humanos, ¿en qué categoría la pondrías?
1: Yo diría que es, en general, los descubrimientos, la ciencia y la tecnología evolucionan a través de dos grandes mecanismos. A uno se le llaman las evoluciones disruptivas, los cambios disruptivos, y después tienes un mecanismo normal de crecimiento al que se le llaman de otra manera, ¿no? En este caso, la inteligencia artificial es una de las grandes disrupciones de la historia. Así como si tú piensas en el fuego, en la rueda, en la máquina de vapor, probablemente la inteligencia artificial va a ser el hallazgo o el descubrimiento de mayor impacto en la historia de la humanidad. Es lo que piensan muchísimos pensadores y científicos en el momento, ¿no?
0: ¿Y qué la diferencia, Mauro, de un sistema con altas capacidades de reproducción, alta velocidad,
1: claro,
0: y alta capacidad para crear conexiones que puedan hacer interactuar datos? Porque la inteligencia uno la entiende como una creación, y es ahí donde muchos dicen, esto no es inteligencia.
1: Claro. Yo creo que ponía un ejemplo que puede que ayude un poco a entender. Si uno dice, ¿qué diferencia hay entre un motor muy, muy potente, un supermotor y un avión? Yo te diría, bueno, el motor puede efectivamente generar mucha fuerza, pero tú requieres de otros conocimientos de la física que se terminan convirtiendo en aerodinámica. Y si tú haces que algo vuele, algo que sea más pesado que el aire pueda volar, estás descubriendo algo nuevo. Tú dices, bueno, pero ¿tiene que ver con el motor? Sí, si le pones el motor, eso va a volar muchísimo más rápido, muchísimo más fuerte, va a poder soportar muchísimo más peso, pero son dos cosas, son dos categorías distintas. La computación, como dices, como tienes claro tú, había venido evolucionando con cada vez mayor capacidad de cómputo, pero esta capacidad de cómputo estaba siempre vinculada a una cosa que llamamos algoritmos estáticos. Son como recetas de cocina, como las grandes calculadoras, donde tú vas diciendo qué es lo que va a pasar y lo que debe ocurrir ocurre cada vez más rápido, de manera más potenciada por las capacidades de memoria, etcétera, etcétera. En este caso, el descubrimiento de las redes neurales profundas y finalmente de lo que llaman los transformers, que es esta cosa que permite que las inteligencias artificiales puedan hablar contigo de manera indistinguible de un ser humano, tiene que ver con ciertos descubrimientos sobre cómo la información se relaciona en distintos pasos para poder dar origen a una cosa que llaman inteligencia generativa o lenguaje generativo, donde lo que se empieza a crear no es una repetición o algo que tú puedes predecir, sino que empieza a ser una mezcla cualitativamente distinta de la calidad de la información que sale como output. Algunos, esto hay teóricos a favor y en contra, pero a esto le llaman fenómenos básicamente de tipo generativos en algunos casos, y en algunos otros casos se refieren a esto como fenómenos emergentes, como donde la suma de todos los elementos previos no permite saber cuál va a ser el resultado que te va a dar, ¿no? Uh-huh. Un poco como esto que pasa cuando tú dices, bueno, una hormiguita puede hacer A, B, C, y otra hormiguita puede hacer A, B, C, pero cuando de repente las ves trabajando juntas, crean un hormiguero que es maravilloso, que parece una catedral gótica. Bueno, a eso es lo que los filósofos de la ciencia llaman fenómenos emergentes. Hay quienes están de acuerdo con esa manera de explicarlo y otros que no, pero es una buena descripción de lo que la inteligencia artificial es hoy en día a nuestras capacidades.
0: Para entender la preocupación que ha generado a nivel mundial, tenemos también que estar conscientes de cuál es el nivel de desarrollo que ha llegado la inteligencia artificial. ¿En qué estatus o en qué estadio de desarrollo está hoy? ¿De qué es capaz?
1: Sí, yo odio las clasificaciones así estáticas, pero hoy en día estamos muy en el borde, según todos los especialistas, qué sé yo, el CEO de Anthropic, Dario Amodei, o según Jeffrey Hinton, o según Demi Zahavi. Digo estos nombres para que la gente de repente pueda tener algunas referencias, ¿no? O Sam Altman. De acuerdo a estas especies de titanes de lo que es la inteligencia artificial hoy en día, estamos en el borde de lo que se llama las AGI, las inteligencia artificial general. Esto significa que cualquier elemento del conocimiento humano va a ser superado por la inteligencia que lo está ejecutando. Denis Zahavi planteaba un experimento mental buenísimo. Él decía, yo voy a pensar que tenemos una inteligencia artificial general cuando yo le pueda dar a una inteligencia toda la información que había hasta 1900 y esa inteligencia sea capaz de lanzar por sí sola la teoría de la relatividad. En ese momento, dice Zahavi, podríamos pensar que la inteligencia está en el nivel de creatividad del nivel humano. Bueno, por el momento las cosas que están entregándose o los grandes breakthroughs que se están produciendo producto de la inteligencia artificial ya son bastante impactantes, pero se calcula que estamos a años, algunos dicen que a 2 años, otros dicen que a 5 años de este momento. Luego de ese estadio se habla de la superinteligencia. Se dice que vamos a entrar en una etapa en la que la inteligencia artificial va a ser más inteligente que todos los seres, que la inteligencia de todos los seres humanos juntos, que los 8.000 millones de seres humanos puestos en conjunto no van a poder ser tan inteligente como esta superinteligencia. Y ahí empezamos a entrar con otro concepto que es muy importante, que es el concepto de la singularidad, de que vamos a entrar en un punto donde el crecimiento exponencial hace que sea muy difícil predecir en base al pasado lo que va a estar ocurriendo en los próximos años.
0: La singularidad tiene que ver, para que lo podamos entender, con la conciencia propia de esta inteligencia artificial, la autoconciencia.
1: No, desde el punto de vista de su origen, el concepto de singularidad, los físicos se lo robaron a los matemáticos y los tecnólogos se lo robaron a los físicos, porque es la manera en la que se refieren a lo que ocurre al interior de un black hole, al interior de un agujero negro. Se supone que la gravedad es tan grande que ha deformado tanto el espacio-tiempo que no existe ninguna ley de la parte externa, de la realidad externa al black hole, que pueda explicar lo que ocurre ahí adentro. Entonces, nada de lo que sabemos del universo funciona de la misma manera en la singularidad de un punto de altísima gravedad como es el caso de los agujeros negros. Entonces, se toma ese concepto para decir lo que va a ocurrir en este punto de aceleración en el que la inteligencia empieza, como está ocurriendo hoy en día, a programarse a ella misma, a mejorarse a ella misma. No existe nada de lo que ha ocurrido en el pasado que nos permita hacer una predicción adecuada de lo que va a estar ocurriendo en ese punto.
0: ¿Y a cuánto estamos de eso?
1: Según la persona que popularizó el concepto, a quien por cierto conozco, a Raymond Kurzweil, conozco y hemos podido conversar sobre el tema, él dice que el punto de singularidad ocurre en el 2046, que estamos en la rodilla de la curva, es decir, en nada de tiempo. Uh-huh. Y es obviamente que es un concepto tremendamente excitante para algunas personas y tremendamente aterrador para otras. Sí,
0: porque, Mauro, hace 2 años más o menos, uh-huh. 2-3 años, uh-huh. Los desarrolladores a nivel mundial de la inteligencia artificial se propusieron o levantaron una alerta: paremos. Sí. Démonos 6 meses, que era lo que planteaban ellos, de pausa para poder crear determinados marcos donde éticos. Se pueda desarrollar, claro, marcos éticos para desarrollar esta inteligencia artificial. Y ese era el momento en que se podía hacer, porque si se pasaba esa barrera de tiempo, ya esto iba a ser inmanejable. Eso no ocurrió, no se logró esta pausa, porque estamos en una carrera que no solamente a nivel empresarial, sino que hay gobiernos, hay distintos intereses detrás, y lo alerta también el Papa en esta encíclica. Gente que ni siquiera conocemos, por lo tanto no podemos asignar las responsabilidades. Por lo tanto, la encíclica o lo que podamos nosotros pensar que podemos regular, ¿ya quedó fuera?
1: A ver, yo creo que tenemos en la historia reciente tenemos ejemplos como que positivos y negativos de los cuales nos podemos tratar de agarrar, ¿no? En cierta medida tú dirás, bueno, hay, qué sé yo, un reglamento sobre qué hacer con las energías nucleares, sí, pero ocurrió una Hiroshima y Nagasaki también, sí. Un científico fantástico español, un cuántico que se llama de la Torre, decía que él pensaba que cuando el ser humano había inventado el fuego, había ido corriendo y había quemado la aldea de los vecinos, ¿no? Entonces, también tienes, ¿cómo se llama? También tienes ejemplos que son, tienes ejemplos que son, perdón, como estos que estaba diciendo, que son muy, muy malos, y también tienes ejemplos de cosas fantásticas, como haber utilizado la tecnología nuclear para, por ejemplo, hacer el no sé, resonadores, los MRI, los, ¿cómo se llama?, los resonadores magnéticos nucleares, y miles de cosas que son tremendamente positivas. Entonces, como suele pasar, el ser humano tiene esta capacidad de hacer ambas cosas, y evidentemente, si los que queremos que las cosas salgan bien no nos movemos y no somos tremendamente proactivos, evidentemente van a ganar los malos. Pero bueno, hay que tratar de dar esa batalla. Yo creo que a cada generación le toca dar una batalla en el ámbito de lo moral, de lo ético, y yo creo que a nosotros a nosotros y a los que nos siguen, les va a tocar dar una batalla por tratar de que esto resulte en un gran beneficio para la humanidad. Y probablemente en ese sentido la encíclica es maravillosa, en el sentido de decir: no seas tan ingenuo de pensar que la tecnología sola va a arreglarlo todo por sí misma. Hacen falta guías morales. Otra cosa es que uno esté de acuerdo o no con las guías morales o las guías que plantea la iglesia. La iglesia tal vez no es la institución mejor arropada para temas que son científicos. Desde la detención, decía yo, de Galileo en el siglo XVII, tiene algunos hechos que no la acreditan como la mejor institución para eso, pero bueno, da lo mismo. Desde el punto de vista, si lo analizas no como institución, sino como persona, el planteo que hace el Papa en muchos sentidos es tremendamente emocionante. Pero creo que no aplica solo al problema de la inteligencia artificial, yo creo que aplica prácticamente a cualquier cosa que tú consideres un bien público. Es decir, cuando él llama a que la inteligencia artificial sea accedida de manera justa, de manera equitativa, y yo te pregunto, ¿hay algún bien público que es accedido de manera justa y equitativa? El aire en la ciudad que vivimos se distribuye de manera justa y equitativa, la educación se distribuye de manera, la alimentación o la salud, ¿se distribuye de manera justa y equitativa? No. Entonces, probablemente el llamado del Papa es un llamado que le corresponde a él hacerlo, a un problema moral y ético que tiene que ver con nuestra sociedad, con la manera en la que nos organizamos, ¿no?
0: ¿Pero no llega tarde?
1: Yo creo que no. Hay gente que desde hace mucho tiempo está trabajando en usos tremendamente éticos y tremendamente filantrópicos de la inteligencia artificial. Hay, por ponerte un ejemplo, hay uno de los creadores de GPT, de OpenAI, que se llama Ilya Sutskever, que trató, no sé si fue él, pero alguien trató de dar una especie como de pequeño golpe de estado dentro de OpenAI. No le salió bien al el CEO Sam Altman, se quedó en su puesto. Pero esta persona, que se llama Ilya Sutskever, salió y está trabajando en la construcción de una plataforma de IA que tenga... Él usa una metáfora muy, muy, muy bonita. Él dice que la IA tiene que tener con los seres humanos el sentimiento de empatía que tiene una madre con su hijo. Que evidentemente es una conexión de, no sé cómo llamarlo, de amor extraordinariamente fuerte. Y él está trabajando fuertemente en esto y es, sin la menor duda, uno de los genios absolutamente reconocidos mundialmente en quien hay depositada muchísima esperanza.
0: Uh-huh. Vamos a hacer una pausa, Mauro, para seguir conversando. Seguro. En este podcast, El Modo Humano, que quisimos llamar para conversar sobre esta encíclica, sobre las alertas, pero sobre todo sobre todas las potencialidades que se nos abren delante de nosotros, que se nos están abriendo y de las que queremos conocer contigo un poco más. Así que hacemos una pausa en este podcast y ya volvemos con más.

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1: Volvemos a conversar junto a Mauro Arancibia de Inteligencia Artificial, de Magnífica Humanitas y de todas las interrogantes que se nos abren y todas las posibilidades. Pero quiero preguntarte algo de lo que conversamos, Mauro, anteriormente y que me dejó muy sorprendida, pero también con un cierto vértigo. Cuando yo te preguntaba en cuanto herramienta la inteligencia artificial y tú me decías... probablemente no sea posible ya más llamarla una herramienta. ¿Por qué?
2: Sí. Hay un cierto acuerdo entre muchos pensadores que esta es una herramienta que puede tomar decisiones por sí misma, que puede aprender por sí misma. Y si tú te imaginas la herramienta como aquello que usa alguien para hacer algo, en este caso... la inteligencia artificial podría ser ese alguien, ¿me explico? Entonces, hay cierto acuerdo en que si es que fuera una herramienta, tiene características que la hacen cualitativamente distinta a cualquier otra de las herramientas que hayamos conocido. De hecho, este chico que era parte de DeepMind y que ahora es el director de IA de Microsoft, que se llama... a Mustafa Suleiman, que tiene un libro extraordinario que se llama algo así como La Nueva Ola o algo por el estilo. Él contaba que, desayunando con su sobrinito, había llegado a la conclusión de que la definición para la IA es que es una nueva especie. No de bases biológicas, sino de base digital, pero que es una nueva especie. Y que la evolución que va a tener es una evolución vertiginosa y que... va a implicar que vamos a tener que convivir distintas especies, así como convivimos con diferentes especies del reino animal, probablemente vamos a tener que convivir con una nueva especie que es de un reino que habrá que definir ad hoc, digamos.
1: Que yo pensaba que tal vez lo único que en que va a tener una carencia, a lo mejor no, es que necesita una fuente de energía.
2: Sí, nosotros también necesitamos una fuente de energía.
1: Claro.
2: Cada vez que comemos, estamos utilizando digamos, el metabolismo es básicamente el proceso mediante el cual logramos obtener la energía para seguir viviendo. Lo que ocurre es que en los cuerpos biológicos es extraordinariamente eficiente. Nuestro cerebro funciona, no sé si con 30 vatios, una cosa así. Y cuando lo comparas con lo que cuesta la energía de un gran CPU, es extraordinariamente más eficiente. Pero no es diferente en eso.
1: Y no es imposible tampoco.
2: No, para nada.
1: Ya, por lo tanto, el Papa plantea que es necesario mantenernos humanos. Y yo me pregunto, ¿cuánto es posible cuando... estamos hablando de transhumanismo, de posthumanismo, cuando ya una prótesis nos hace no seguir perteneciendo tal vez puramente a la especie, lo digo bastante burdamente, pero Elon Musk, que se acaba de convertir en el billonario en bolsa, lo que quiere sorprendernos dentro de algunos días más es con un nuevo chip, probablemente que se pueda insertar en el cerebro, no sabemos si ya lo insertó o no, pero vamos a también dentro de nosotros mismos a una especie distinta. ¿Nos podemos mantener humanos tal como nos conocemos?
2: Sí, prácticamente la definición del singularity involucra el concepto de transhumanismo entendido como que hasta ahora los eslabones evolutivos han sido producto del azar y del ambiente y de la naturaleza y ahora por primera vez digamos que podríamos nosotros tener cierto control sobre lo que podría ser nuestro próximo eslabón evolutivo. Yo te diría que todo depende de cuáles sean los objetivos que nos planteamos, ¿no? Yo creo que te contaba que yo, no sé, hago, no mucho, hago poquito, pero hago 10 kilómetros de bicicleta en línea horizontal. Y si yo quisiera hacer esa misma en línea vertical, ya no puedo porque a los 10 kilómetros me faltaría oxígeno, probablemente la presión, la falta de presión no haría que funcionara bien. Como especie, somos tremendamente vulnerables y si los objetivos que nos planteamos como civilización es, por ejemplo, conquistar el espacio o es, por ejemplo, ¿cómo se llama?, tener un backup de nosotros mismos para alguno de esos asteroides que producen extinciones masivas en la naturaleza, probablemente tenga todo el sentido del mundo el pensar en algunas estrategias que delinea muy bien el transhumanismo. Si por otra parte, no sé, te planteas como objetivo, y yo creo que las dimensiones de tiempo hacen que estas ideas se puedan ver con una perspectiva correcta. Uh-huh. Si por otra parte lo que planteas es que quiero ir, no sé, a una fiesta esta noche, probablemente con lo que tenemos de cuerpo nos basta y está bien, ¿no? Y lo que te pedirían es que no tomes cuando manejes y ese tipo de cosas. Pero cuando te planteas objetivos un poco más ambiciosos, definitivamente las soluciones van a ser más complejas, independientemente de los niveles de confort que le produzcan a algunas personas, ¿no?
1: Vámonos a cosas mucho más cercanas, que es lo que nos está produciendo, las consecuencias que está teniendo hoy día que la inteligencia artificial puede hacer cosas por nosotros que antes lo hacían los humanos, que es el desempleo. Hoy día estamos viendo tasas de desempleo, no solamente aquí en Chile, a nivel mundial, que son distintas y probablemente nos estamos haciendo preguntas equivocadas, porque hay empleos que ya no se van a poder reemplazar y hay que buscar otros. ¿Cuál es el impacto que está teniendo hoy y que va a tener la inteligencia artificial en el empleo y en lo que decía el Papa, que también el trabajo no es solamente una fuente de ingresos, sino que es una manera de insertar al hombre en el mundo?
2: Sí. A ver, yo sobre esto quiero ser bien respetuoso porque a veces cuando digo lo que pienso me retan o casi me pegan. Pero mira, hay algunos pensadores bien importantes, como por ejemplo Bertrand Russell, que había enfocado el problema del trabajo vinculándolo a la revolución industrial. Y él creo que tiene un texto maravilloso que es muy cortito, cualquiera creo que se lo puede leer, que se llama algo así como, no me acuerdo, pero se llama algo así como elogio a esto de no trabajar, ¿no? Al ocio, algo así como, no me acuerdo el nombre del texto, pero y donde un poco plantea que esta valoración que se hace en nuestra cultura del trabajo como algo que te define a ti como persona y que define tu dignidad, está bien. Tú puedes creer que está bien, pero también podrías creer que no está bien. Claro. Yo podría ser algo distinto de aquello en lo que trabajo. A mí me encanta trabajar en lo que trabajo, pero conozco a decenas de personas, de amigos a los que quiero mucho, que no les gusta su trabajo. Y pensar que esos amigos míos están definidos por el trabajo que hacen, me parece que es una simplificación de nuestra dignidad, de nuestra forma de ser, y se me ocurren otras maneras de ver el mundo, ¿no? Uh-huh. Yo creo que la gente lo que le tiene miedo más que a perder el trabajo es a perder lo que te pagan por el trabajo. Uh-huh. Entonces, si piensas, por ejemplo, en...
1: O a perder una motivación de estar inserto en la sociedad, que no necesariamente siempre tiene que ver con el trabajo.
2: Claro, pero la pregunta es, si alguien nos diera lo necesario para vivir cómodamente, ¿trabajaríamos en lo que estamos trabajando ahora? Yo te garantizo que hay millones de cosas que yo hago que no las haría.

0: te lo digo, hablo por mí para que nadie se sienta atacado, digamos, ¿no? Entonces hay un concepto que tanto Sam Altman como Denis Hassabi como Jeffrey Hinton, el Nobel de física, que tal vez es el que es uno de los que propuso esto de hacer la detención de la investigación en IA, plantean que es esto que se llama el UBI, el Universal Basic Income, no sé cómo se dice en español, pero es algo como una especie de sueldo ético que por el hecho de existir lo deberías tener. Porque estás pensando en una sociedad de lo que se llama la postabundancia. Y hay una cantidad de experimentos sociales que se están haciendo con qué hace la gente con este dinero y qué hace la gente con su tiempo y qué hace la gente con su vida. Yo creo que en ese escenario la conversación sería un poco más tranquila. Si tú vas y te acercas a la gente y le dices, mira, tengo algo que va a ser mucho más eficiente que tú y te voy a quitar el trabajo y además te voy a quitar tu ingreso, evidentemente la gente tiene todo el derecho y me parece bien que reaccione de manera violenta y diga no quiero que me quites mi modo de subsistencia. Ahora, con ese pensamiento tan bonito que dice que para las personas su trabajo es lo que las dignifica, yo particularmente no... Da lo mismo si estoy de acuerdo o no. Lo que es seguro es que no estoy convencido.
1: Uh-huh. Pero las personas necesitan, ya sea eso, un sentido de su vida.
0: Imagínate que
1: vivieras, fuera otro, que tuviera mi necesidad resuelta y pudiera hacer otra cosa.
0: De acuerdo, pero imagínate que tú vas a trabajar, pero no vas a trabajar por lo que te van a pagar. La pregunta sería, ¿en qué trabajarías? Probablemente, a ver, esto es lo que, evidentemente, esto es una visión un poco ingenua, del extremadamente positivista, de quienes dicen, bueno, se acerca un mundo de la felicidad donde vamos a poder trabajar en lo que queríamos trabajar. Da lo mismo si me pagan o no me pagan, yo voy a poder trabajar en algo. Ese algo va a ser mejor que lo que produce la entidad artificial. Da lo mismo. Por ejemplo, si tú ves fascinada a un atleta como Usain Bolt batir el récord de velocidad de un ser humano, que no significa que él bata el récord de velocidad de un avión supersónico o de una motocicleta. Él hace esto porque como ser humano es lo que le gusta hacer, correr. Y cuando corre realmente yo creo que todos lo vemos y nos fascinamos porque es un espectáculo de la naturaleza. Podría ser que trabajáramos en cosas que fueran increíblemente hermosas independientemente de que tuvieran un performance superior o inferior al que produce una cosa artificial.
1: En este escenario puede que lo puramente humano tenga en el futuro un valor muchísimo mayor por la escasez que va a representar dentro de toda la cadena.
0: Es una visión absolutamente economicista la tuya, pero sí, estoy de acuerdo en que podría ser así.
1: Uh-huh. No lo sé, un masaje tenga un valor distinto al que te puede hacer algo creado artificialmente. Desde el punto de vista economicista, pero también de las sensaciones que provoca en un humano.
0: Sí, podría ser.
1: Podría ser. Bueno, pero hablemos también de las cosas que hoy nos está resolviendo verdaderamente problemas, porque sí, nos está creando muchos problemas y ya sabemos, nos está polarizando, está creando cosas de las que no sabemos hoy día distinguir probablemente si son reales o no, y cada vez eso va a interferir más en el modo de cómo nos relacionamos, ¿sí o no? Te veo con una cara...
0: Mira, yo discutía con un editor que tiene un medio de comunicación, supongo que no lo puedo decir, pero un medio de comunicación muy importante, conversábamos sobre el tema de la verdad, lo que es verdad y lo que no es verdad. Y yo no estoy seguro, la verdad es que cada día estoy más poco seguro de más cosas, pero yo no estoy seguro de que el problema de la verdad con la inteligencia artificial sea el problema de fondo. Yo creo que comentaba que yo tenía un amiguito cuando era niño que me decía que sus padres lo habían enseñado a rezar en las noches y a hablar con Dios y a preguntarle lo que era bueno de lo que era malo. Y a todos nos parecía una muy bonita actividad. Sin embargo,

0: embargo, si es verdad o no es verdad, no existen evidencias científicas muy fuertes en favor de que Dios existe y de que esa persona con la que hablaba el niño estuviera en algún lugar y le pudiera dar ciertas instrucciones. O el papá que pone los regalos debajo del árbol de Navidad o ese tipo de cosas, que siempre puede decir que lo hace guiado por lo que Santa Claus le está indicando y estaría bien. Son todas imágenes muy bonitas, pero no nos producen miedo, no nos producen terror. A mí no me queda claro por qué cuando tú hablas con una inteligencia artificial, que probablemente puede que tenga sesgos, igual que las enciclopedias, igual que cualquier cosa, pero estás hablando con algo que sintetiza toda la información de la que tenemos, que está escrita por la historia, por nuestra civilización, ¿por qué eso produce tanta aversión en algunas personas?
1: Por
0: No
1: el
0: creo.
1: sesgo que pueda tener y porque no sabemos quién es la persona que es responsable detrás, que es lo que también se plantea en este documento.
0: Pero ¿quiénes son las personas que son responsables de las religiones en las que hemos creído? Da lo mismo si eres musulmana, si eres cristiana, si eres católica. No tienen sesgos.
1: Tienen todos los sesgos, pero uno sabe cuál es más o menos el sesgo.
0: Ajá. Ah, tú dices, ya, me parece bien. Tú dices, en estas otras podrían ser interpretadas como
1: Sí.
0: verdades absolutas y en las cuales desconoces cuál es el sesgo.
1: Desconozco el sesgo y desconozco la intención de del interés que creó ese desarrollador.
0: Creo que, a ver, técnicamente no me parece que sea complejo resolverlo, pero evidentemente hay un elemento de transparencia que tendría que
1: Claro,
0: formar parte
1: claro.
0: de la reglamentación o de la normativa que debería regular este tipo de cosas. Evidentemente, cualquier IA que, ¿cómo se llama?, que lance Elon Musk al mercado le va a producir todo tipo de escalofríos a la gente que la
1: Sin
0: recibe, sin duda.
1: duda que sí.
0: Claro.
1: Por ahí va la
0: Sí, a lo que me refería un poco en el fondo, más allá de las anécdotas, es que el problema de los sesgos es inherente al problema de lo subjetivo, de la creación de conocimiento y de información, y no es un problema de la inteligencia
1: Así
0: artificial ni
1: es.
0: nuevo. Es un
1: Así es.
0: problema. Digamos, si ¿no te parece sorprendente la correlación que hay entre que una mamá católica tiene un hijo católico que tiene un nieto católico y pasa lo mismo con los padres? A veces es una correlación, no es una relación de causa-efecto definitiva, pero Richard Dawkins habla mucho sobre esto, ¿no? Sobre lo que llaman los memes, que son estas unidades de información que van influyendo sin que tú lo sepas, sin que tú seas del todo consciente, pero influyen definitivamente en los elementos que te hacen tomar decisiones de un tipo o tomar
1: Así
0: decisiones
1: es,
0: de otro,
1: así
0: ¿no?
1: es. Vámonos a los problemas que hoy nos está resolviendo la inteligencia artificial, porque nos está resolviendo muchísimos problemas, sobre todo en temas de sanitarios, en temas medioambientales, y donde lo que tú has desarrollado tiene un sentido y una línea que sigue una, no sé si podríamos llamarla una ética, que es de la inteligencia artificial para el bien, porque está definido, determinado, hay ciertos códigos y tú sigues esa línea. Primero cuéntanos cómo sigues esa línea a través de tu desarrollador, que es Merlin Research, para poder tener un poco la idea de los niveles en que se puede trabajar desde el tuyo, que no es lo más pequeño, sino que es un desarrollador más o menos importante.
0: Sí, bueno, primero el concepto de hacer que la inteligencia artificial actúe vinculada al bien se le llama, en la literatura, se le llama el problema de la alineación, el problema de alinear los objetivos humanos con los objetivos de la inteligencia artificial. Hay cualquier cantidad de literatura y hay filósofos que son, como origen son físicos, pero son hoy en día filósofos, como el caso de Nick Bostrom, que realmente vale la pena estudiarlo porque genera una cantidad de limitaciones que creo que son de gran utilidad para el mundo de los responsables de hacer las leyes y de reglamentar los teóricos del derecho y ese tipo de cosas, ¿no? Entonces no es que es un invento así como que uno dice desde la nada voy a ver qué funciona bien y qué funciona mal. Hay una cantidad de teóricos muy buenos trabajando en ese tema. Sin embargo, también a nivel práctico hay algunas unidades, hay algunos labs. Por ejemplo, Microsoft tiene un lab que entiendo que está vinculado a Anthropic, es decir, va más

0: allá de las competencias que puede haber entre empresas, que se llama un lab que se llama AI for Good, que lo dirige un chico uruguayo que es muy, muy inteligente, que se llama Juan Lavista. Yo lo conocí gracias a un amigo ejecutivo de Microsoft que se llama, que ya no está ahí, pero trabajaba ahí, que se llama Wilson Pais, que trabaja con mucha gente acá en Chile y en general en América Latina. Y esta gente tiene un lab que se llama AI for Good, que es inteligencia artificial para el bien, y tiene un libro que acaba de lanzar que tiene decenas de aplicaciones que no importa la vuelta que le des, no importa que se lo lleves al Papa o que se lo lleves a quien sea, todo el mundo te va a reconocer que es una aplicación de inteligencia artificial para resolver terribles problemas que tenemos en nuestra sociedad, en el ámbito de la salud, en el ámbito del ambiente, en el ámbito de la producción energética, limpia, no contaminante, etcétera, etcétera. Entonces, te diría que hay más allá de las visiones utópicas o de las visiones distópicas que puedas tener del futuro, yo te diría que en el presente hay una cantidad de soluciones extraordinarias que objetivamente pueden salvar millones de vidas y que pueden hacerle un bien enorme a la sociedad. Esa es un poco la visión que tenemos, ¿no?
1: Hablemos de lo que ustedes han desarrollado y lo que han desarrollado sobre todo a nivel sanitario, porque se ha puesto digamos, en aplicación en sectores vulnerables de la población, y eso es súper interesante. Me gustaría que nos contaras de lo que hacen con Rayen, ¿se llama?
0: Sí, hay una empresa que tiene una acción en la salud pública primaria que se llama Rayen, que es muy, o sea, tienen en otros segmentos también, pero en la salud pública primaria tiene un gran efecto que se llama Rayen Salud y manejan historias clínicas electrónicas y ellos están experimentando con todo el problema que significa cumplir con toda la normativa ética, que es muy, muy compleja. Y toda la ley de protección de datos y todo este tipo de cosas, pero estamos haciendo una cantidad de proyectos pilotos en poblaciones vulnerables en las que, por decirte algo, mujeres con riesgo de cáncer cuello uterino se pierden del sistema de control del Ministerio de Salud. Esta gente no vuelve a hacerse sus exámenes como los PAP, etcétera, hasta que no están en una condición aguda. Eso significa un drama para la persona, para la familia y además significa un costo terrible para el Estado porque el tratamiento de esta persona se va a volver infinitamente más complejo, más caro y no necesariamente garantiza el éxito. En cambio, hay demostraciones estadísticas de que un control permanente de este paciente va a ser mucho menos probable que esta persona llegue a una situación aguda. Entonces, en esos casos, por ejemplo, nosotros colocábamos robots cognitivos a llamar por teléfono a estas personas para, en el buen sentido, acorralarlas, para tratar de que vuelvan, eso se llama poblaciones de rescate, vuelvan al sistema de control, de un control positivo de su salud. Y si esta persona te dice, no, lo que pasa es que yo ese día estoy muy ocupado, entonces se le dice, bueno, ¿cuándo tienes tiempo para tratar de ajustar el sistema a tus necesidades, para personalizar la necesidad de esa persona? O no, tengo miedo porque me puede costar dinero. No, esto es algo que el Estado de Chile te da de forma gratuita, etcétera. Todo eso lo explica un robot cognitivo que tiene la capacidad de hacer millones de llamadas, de hablar incluso hasta en cualquier idioma
1: De
0: con la
1: hacer
0: persona.
1: cuadrar las agendas,
0: Hace
1: quizás.
0: cuadrar las agendas, mira los sistemas atrás y hace que esto funcione. Bueno, eso ganó un premio importante de un Tech Award en el 2024 y bueno, y esperamos que ese tipo de herramientas puedan funcionar y además la gente se siente tremendamente confortable conversando con este personaje que tendrías que probarlo. Es muy agradable y te hace las cosas más simples. Y por el otro lado, le libera el tiempo a personal paramédico y personal médico para que realmente se dediquen a lo que ellos quieren hacer, que es atender a los pacientes y no tener que estar haciendo llamadas telefónicas o funciones que son de tipo administrativas.
1: Ahora, ustedes también desarrollaron durante la pandemia un sistema para hacer llamadas de teléfono y detectar a través de la voz, diagnosticar contagio de COVID. ¿Cómo se puede hacer eso y cómo se puede hacer con otro tipo de enfermedades?
0: Sí. Hay una doctora de Carnegie Mellon University que desarrolló una cantidad de algoritmos que se llaman de perfilamiento biométrico de la voz. Esto significa que cuando tú hablas, este sistema puede detectar una cosa que se llaman microhuellas y puede detectar si tienes alguna infección respiratoria, pero también puede detectar si tienes Parkinson, también puede detectar si tienes alguna intoxicación, ya sea de café o de alcohol o de cualquier cosa. Y efectivamente lo utilizamos en el momento del COVID, hicimos una prueba muy grande y logramos encontrar cerca de un 95% de precisión en la detección de COVID en pacientes que tenían síntomas. Pensamos que se podía masificar como una manera tremendamente más económica e instantánea de detectar el COVID en poblaciones completas, pero afortunadamente el Singularity hace que no solo la ciencia de la computación evolucione, sino que hay otras ciencias en el ámbito de la genética y de las biotecnologías que también van evolucionando, y apareció por suerte la vacuna y nos dejamos de preocupar del tema del diagnóstico. En realidad era preferible vacunar a todo el mundo que andar diagnosticando quién sí y quién no. Pero efectivamente esta es una tecnología que tiene un potencial enorme para procesos de tipo epidemiológicos y para hacer sobre todo prevención. Imagínate en un trabajador que tiene un grado de fatiga muy grande o un trabajador que tiene un nivel de intoxicación y luego va a manejar un autobús con 50 personas atrás. Sería preferible que esa persona no manejara. Entonces, detectar su estado fisiológico puede ser tremendamente positivo para el tejido social, ¿no?
1: Mauro, se nos está acabando el tiempo, pero mientras te escuchaba y luego de todo lo que hemos conversado, me preguntaba, tú que desarrollaste este Merlin Research, eres cofundador junto a tus hermanos y también hay otras personas detrás, y se te abren esta infinita cantidad de posibilidades y cada vez se abren más. ¿Cuál es la pregunta que te haces tú frente a esta boutique que tienes? ¿Te preguntas hasta dónde, para qué? ¿Cuáles son tus preguntas a la hora de seguir desarrollando cosas?
0: Sí, bueno, te agradezco la pregunta. Bueno, primero quiero hacer la salvedad de que los genios son otros, los genios que trabajan en este tipo de cosas son otras. Ya a mí me toca un poco dirigir para dónde va el carro con otros equipos de personas, pero sí. Los genios que están detrás son otros. Mis hermanos, sin duda, y otros personajes tremendamente inteligentes son los que hacen todo esto posible. Efectivamente, bueno, primero, nosotros pasamos muchos años con gente que cuando nos escuchaba explicar esto de que éramos especialistas en hacer que las personas hablaran de manera natural e intuitiva con el mundo de los sistemas y que la tecnología nos permitía que esto ocurriera, había mucha gente que nos sonreía, nos daba una palmadita y nos decía algo así como, sigan concursando, ¿no? Por otra parte, algunos de los proyectos más importantes requieren que estos, al menos dentro de la estructura económica en la que estamos, requiere que los banqueros de inversión entiendan que hay que invertir en una de estas cosas porque en algún momento esto va a producir bienestar y va a producir riqueza, entre comillas, ¿no? Entonces ese es un trabajo bien difícil. Ese es un trabajo bien difícil porque convencer a esta gente es muy complejo. Esto no lo digo yo, lo dicen todos los que trabajamos en este tema. En general es gente muy cortoplacista, es gente que está tratando de mirar
1: la maximización de los,
0: claro. Entonces, por eso tal vez te entiendes por qué la innovación en China, donde por ejemplo el Estado juega un rol muy importante en lo que tiene que ver con los capitales semilla, está superando a todo el mundo occidental, prácticamente todo el mundo occidental junto, lo está superando en sus posibilidades de innovación. Porque efectivamente hay un momento en el que tienes que apegarte a tus creencias, tienes que apegarte a tus valores y decir, ¿qué crees que es lo bueno que se podría hacer con los recursos que tienes en este momento? Y en base a eso tratas de construir de las 10 ideas que se ponen sobre la mesa, ¿cuál es la que crees que va a tener mayor impacto? Y bueno, Ese es un trabajo de todos los días y no libre de discusiones muy

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2: El momento llegó. Dos de las estrellas más importantes del fútbol harán su debut en la cita planetaria. Por un lado, una verdadera máquina del gol. Por el otro, la magia de la juventud. Erling Haaland, de pulverizar redes en Austria y Alemania, a romper todos los récords de la Premier League. El gigante noruego llega en su plenitud física y con un promedio de gol que asusta a cualquier defensa. El androide es el actual trigoleador de la primera división inglesa. Y en la otra esquina, Lamine Yamal, con menos de 20 años, pasó de joya de la Masía a ser elegido el mejor jugador de la Liga Española, tras firmar una temporada espectacular de 16 goles y 11 asistencias. Ya brilló logrando el título en la Eurocopa 2024 y ahora vestirá la camiseta de España en su primer torneo mundial. Potencia pura contra un talento incontrolable. Dos historias distintas, pero un mismo objetivo: conquistar el planeta. ¿Y tú? ¿De quién esperas el debut más espectacular? 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
4: De dos cosas estamos seguros. La primera, que comer sano nos va a traer buenos resultados. Y la segunda, es salir del sedentarismo también nos va a traer buenos resultados. No tenemos ninguna duda, porque todos sabemos que cuando tenemos que abrazar una vida saludable, lo que tenemos que hacer es actividad física y mejorar la calidad de nuestros nutrientes. No hay ninguna duda, ni ningún paper que pueda destruir esto que son verdades aferradas a fuego. Y cada día, cuando estamos en esta lucha por poder tener mejores hábitos, una mejor calidad de vida, cuando los índices de sobrepeso y obesidad van en aumento, nosotros tenemos que aferrarnos en aquello que nos da esperanza. Cuando vemos las calles cerradas y vemos a los runners corriendo, cuando vemos a la gente prefiriendo la bicicleta en vez del auto, cuando vemos que incluso las canchas de pádel se llenan y hay que buscar cupo, cuando vemos que las ligas de fútbol siguen proliferando y dando momentos de alegría, es que nos damos cuenta que tenemos conciencia que la actividad física y el deporte nos hace bien. Y nos encantaría que eso que pasa en algunos lugares más que en otros pueda ser de fácil acceso para todo el mundo. Porque no tenemos ninguna duda que comer sano y movernos es la llave para poder tener una mejor vida en el presente y una mejor salud en el futuro. Ahora bien, hay pequeñas lesiones que muchas veces nos impiden hacer deporte y todo aquello que nos aleje de estas dos certezas son las que tenemos que derribar, porque sabemos que una vida con actividad física nos va a generar bienestar, vamos a liberar todas las hormonas que necesitamos para la felicidad y mucho más si vamos a hacer frente también a una de estas grandes ya epidemias como son el sobrepeso y la obesidad. Entonces, como queremos despejar aquellas lesiones que están asociadas a la actividad física para que no sean un impedimento, es que queremos generar la conversación del día de hoy. Así que sin más, le damos la bienvenida a Eduardo Méndez, médico del deporte y actividad física de la clínica MEDS e INDISA, y que también en algún momento nos acompañó y ahora en este nuevo formato le damos la bienvenida. ¿Cómo estás?
5: Muy bien, ¿y tú, Maca?
4: Bien también. Me inspiré en la introducción porque así tengo plena certeza de lo que dije. Comer sano y movernos solo nos puede traer buenos resultados. Entonces, aquellas molestias que acompañan, tenemos que despejarlas. ¿Cuál es tu mirada respecto de justamente la actividad física, el deporte asociado a nuestro cuerpo?
5: Mira, es una mirada súper amplia. De hecho, de un punto de vista, si uno lo pone evolutivo, uno entiende que el ser humano es un animal de movimiento, claro, que está hecho para trasladarse. De hecho, sin ir más lejos, muchos antropólogos estipulan que eso es lo que nos separó del resto de los grandes primates, que lo que hizo crecer nuestro cerebro fue el que pudimos ponernos sobre nuestros dos pies y con ello, al momento de trasladarnos de un lugar a otro, hizo que estuviéramos expuestos a mayor cantidad de estímulos y con ello nuestro cerebro también fuese creciendo debido a estos estímulos diferentes a los que nos íbamos exponiendo. Entonces, sí, es sumamente importante, pero lamentablemente esta vida de la modernidad medio que nos ha ido alejando de ese movimiento que es tan importante para nuestro cerebro y para nuestra vida y salud en general.
4: Y esa vida moderna, nosotros siempre decimos, o sea, evidentemente la vida moderna nos trajo muchas facilidades, como por ejemplo los ascensores en vez de la escalera, el scooter en vez de caminar, bueno, y finalmente dejarnos básicamente encerrados y con poca cultura del movimiento. Y para qué decir la sobredosis de pantalla, cuánto nos impide la actividad física, cuando antes corríamos y jugábamos fútbol en la calle, ahora lo hacemos a través de una consola. O sea, el diagnóstico está claro. ¿Cuánto pierde nuestro cuerpo cuando dejamos de movernos?
5: Uf, o sea, los resultados son tan impactantes que en una persona que se encama 2 semanas puede perder prácticamente el 30 al 50% de su musculatura.
4: ¿En 2 semanas?
5: Solo en 2 semanas. Imagínense. Solo en 2 semanas. Entonces es así importante. El estar moviéndonos, como yo lo había dicho en una entrevista previa donde tuvimos el placer de compartir, nos... es algo absolutamente vital, porque el músculo no solo nos hace ser más fuertes, no solo nos permite lograr cosas y movernos de un punto A a un punto B, sino que también produce hormonas que son antiinflamatorias y que regulan a un montón de sistemas en nuestro cuerpo. Entonces, el movimiento literalmente es medicina, el movimiento es vital. Y tener músculos de mejor calidad nos van a traer no solo mayor años de vida, sino mejor calidad de estos años de vida. Y poder también someternos a las distintas pruebas, que pueden ser pruebas del día a día, como enfermedades, de mejor forma para poder sobrepasarlas.
4: Ahora, siempre hablamos que el músculo es el órgano de la longevidad. Y aquí está la explicación clara, porque además, bueno, no nos hace justicia. Desde los 35, 40 en adelante, naturalmente empezamos a perder masa muscular. Bueno, viene la sarcopenia, que es la pérdida de masa muscular, y por lo tanto hay que resistirse a eso. Se hace con ejercicio de fuerza, buena alimentación, descanso. Hemos hablado mucho, mucho de eso y de que este músculo sea el órgano de la longevidad. Pero ¿qué pasa? Cuando yo lo decía con mucha esperanza, hoy día cuando vemos la maratón y hay miles de inscritos y la gente corriendo por las calles, yo me quiero quedar con esa imagen. Queremos hacer actividad física, queremos que se den ciertas condiciones para hacerlo, pero muchas veces también tenemos que cuidar nuestro cuerpo porque lo hacemos de manera intuitiva. ¿Cuáles son las principales lesiones que asociadas a esta sobredosis de runner, paddle, etcétera?
5: Sí, mira... En términos estrictos, son múltiples dependiendo un poco la disciplina que se practique. Pero en esencia es por sobrecarga, ¿bien? Es mucho más fácil, por ejemplo, que uno en un periodo de 8 a 12 semanas adapte el sistema cardiovascular y que este sistema cardiovascular aguante mayores cargas que lo que es nuestro sistema musculoesquelético. Entonces, muchas veces las personas cuando empiezan a practicar ejercicio se van sintiendo rápidamente bien confortables con este sistema cardiovascular. Su corazón, sus pulmones aguantan más y por tanto empiezan a aumentar rápidamente los volúmenes. Ese aumento...
4: Y cuando hablas de los volúmenes, ¿hablas del peso que llevo en la carga cuando hago peso o porque corro más? ¿A qué te refieres a aumentar?
5: Sí,
4: empiezo a hacer deporte. Sí, que tengo suerte, en 8 semanas me adapto cardio, en lo cardiovascular, ¿cierto?
5: Claro.
4: Ya, y ahí digo, ya puedo más.
5: Justo.
4: Y ahí empiezo a tomar decisiones asesoradas.
5: El volumen, ahí podemos hablar de carga.
4: ¿Ya?
5: Y que esa carga puede ser peso en el caso del ejercicio de fuerza, como puede ser... la velocidad a la cual estoy corriendo, cómo puede ser la pendiente en la que estoy corriendo o andando en bicicleta, etcétera, por el tiempo en lo que lo estoy realizando y la intensidad. Entonces, claro, el volumen de trabajo se entiende como este todo. Entonces, claro, cuando yo hablo de que hay un aumento en el volumen, es que puede venir de cualquiera de estas partes que se ha aumentado rápidamente.
4: ¿Y eso no está bien?
5: Y eso no está bien, justamente porque... Para nuestro sistema musculoesquelético, la adaptación es muchísimo más lenta. Sin ir más lejos, por ejemplo, en el running, la mayoría de las personas se lesionan porque aumentan los números de kilómetros, aquí lo voy a hablar en forma grosera, pero los números de kilómetros muy rápido de semana a semana. Hasta hace muy poco se hablaba de que... la mejor forma de no lesionarse es con un aumento del 10% semanal. O sea, hacer un cambio en la cantidad de kilómetros que yo corro la semana, aumentarlo un 10% a la siguiente semana. Sin embargo, esto que uno dice, oye, la verdad es que parece más o menos lógico y más o menos seguro y conservador, hoy por hoy sabemos que es aún más conservador. Hay un estudio súper reciente de un investigador que se llama Fredrickson, que se publicó hace 2 años atrás. Y esta investigación lo que muestra es que justamente hay que hacer un cambio de un 10%. Pero ese aumento del 10% tiene que ser de mi carrera versus la carrera más larga que corrí en los últimos 30 días. O sea, si la carrera más larga que yo corrí en los últimos 30 días fue de 10 kilómetros, a lo sumo podría aumentar 1 kilómetro más.
4: Claro.
5: Y eso es fundamental porque finalmente hace que el riesgo parezca algo como lejano para la mayoría de las personas, cuando en realidad está ahí muy cerquita. De hecho, si uno aumenta, por ejemplo, entre un 10 y un 30%, el riesgo de lesión aumenta para este corredor entre un 60 y un 70%.
4: Y ahí vienen las lesiones, entonces.
5: Y ahí vienen las lesiones.
4: Ya. Y mira qué importante, porque en el fondo lo que yo hago es sobrecargar a mi cuerpo. Sobrecargarlo porque me adapté en lo cardiovascular, entonces empiezo a aumentar carga, a mí me gusta hacer pesa, entonces ya voy metiendo pesa. No sé si eso será correcto o no, pero digo, voy avanzando. Pero la verdad es que ese avance tiene que ser más paulatino para evitar esta sobrecarga. ¿Y cuáles son las lesiones asociadas a la sobrecarga?
5: A ver, el caso, por ejemplo...
4: Yo sé que es variable porque...
5: Sí, va a depender
4: del deporte, etcétera.
5: Sí, pero pueden ser tendinopatías, por ejemplo, que estas lesiones que se van cronificando de los tendones, en el caso del running, las más habituales suelen ser, por ejemplo, a nivel de pie y tobillo, fascitis plantar, tendinopatía aquiliana, tendinopatía del tibial, por ejemplo, tibial anterior. En el caso de la rodilla... la llamada rodilla del corredor, que es el síndrome de fricción de la banda iliotibial y la tendinopatía patelar. Y ya más arriba, por ejemplo, puede haber también lesiones de músculos flexores de la cadera, como el psoas. Pero esto se puede extrapolar a otros deportes, por ejemplo, de raqueta, donde hay mucha presión de la mano, pueden haber epicondilitis, epitrogliitis. En otros deportes donde se hace abducción o flexión del hombro sobre el mismo nivel del hombro, por ejemplo, la natación, pueden haber lesiones del manguito o los rotadores. Entonces, la verdad que va a depender. Entonces, acá ya decía, un primer grupo serían las tendinopatías, pero también
4: hay... ¿Tendinopatías?
5: Tendinopatías. Como lesiones del tendón, digamos, que se van cronificando en el tiempo.
4: ¿Qué hablabas distinto de la fascitis, que yo te voy a preguntar después, la fascitis plantar.
5: Muy bien, muy bien. Pero a esto podemos sumar otras lesiones musculares, por ejemplo, los desgarros. Y antes del desgarro, fatiga muscular, que desde un punto de vista neuromuscular, el músculo esté más fatigado y esté funcionando peor. Y del punto de vista esquelético, luego tenemos también las fracturas por estrés. Y las fracturas por estrés, la verdad es que estamos hablando de tiempos de recuperación también que muchas veces son más prolongados y que dejan huella, y que no solo dejan huella, digamos, al punto de vista físico, del punto de vista psicológico, las personas cuando se lesionan, también el sistema nervioso queda ahí como en alerta, y que muchas veces también llevan a compensaciones, y esas compensaciones lesionan en otros lugares. Entonces, es bien amplia la pregunta que me hiciste, pero yo creo que se podría resumir en esto que acabo de mencionar.
4: No, lo resumiste súper bien, porque lo que nosotros no queremos es que aquellas personas que hacemos actividad física, hacerlo bien, porque queremos hacer actividad física por largos años, porque sabemos que, como tú bien decías, el deporte es medicina a la larga, porque cuidamos nuestros músculos y todo lo que biológicamente pasa en ellos. Tú hablabas en específico de algunas lesiones determinadas. ¿Qué podemos hacer o qué es lo correcto para poder...? Porque a mí también me pasa, a mí me da ansiedad. Digo, si esta semana pude en la press banca levantar tanto y la próxima semana puedo tanto, quiero más. Y después digo, bueno, y al otro día tengo este dolor y siento que el músculo está trabajando. ¿Qué tanto hay de verdad o no en eso? ¿Y cómo controlar esa ansiedad de querer avanzar más rápido poniendo en riesgo nuestro cuerpo y nuestras lesiones?
5: Sí, bueno, la ansiedad es mucha educación. Y esa educación... muchas veces uno tiene que estar asesorado.
4: Claro.
5: Yo ya decía, los seres humanos somos animales de movimiento y muchas veces es innato en nosotros el querer ir y hacer las cosas, porque Muchas cosas en nuestro día a día somos independientes, pero si no hemos hecho ejercicio físico en largo tiempo y no sabemos realmente cómo entrenar, el tener la asesoría que puede ser de un kinesiólogo funcional en algunas personas más fragilizadas, pero luego de un preparador físico, de un profesor de educación física, es fundamental para aprender patrones de movimiento que algunas personas han olvidado. Y también a veces se requiere una evaluación previa. O sea, hay personas que pueden tener ciertos patrones anómalos que se llaman de síndrome de cruzado superior y síndrome de cruzado inferior, que en simple es que los patrones de nuestra cintura escapular y nuestra cintura abajo pelviana han cambiado. Y eso cambia los patrones de movimiento y de fuerzas y lleva a compensaciones en ciertos lugares que van a generar lesiones que pueden ser invalidantes para muchas personas.
4: Y el dolor, hay que tomárselo en serio.
5: Hay que tomárselo en serio.
4: Y te lo pregunto porque sí. Me imagino que a ti también te da alegría cuando cierran las calles y ves a tantas personas que salen a correr. Todos sabemos que el movimiento es vida. Por lo tanto, a mí me da satisfacción. Oye, tanta gente se inscribió. Yo no soy runner específicamente. Uh-huh. De hecho, tengo fuerte envidia con aquellas personas que disfrutan de esa actividad física. Quizá algún día entro también en esa. Pero es importante cuidarse, porque importa el tipo de zapatilla, importa el tipo de suelo, importa no hacerlo de manera intuitiva, porque finalmente, tú decías, podemos generar un estrés en nuestro cuerpo que finalmente pueda traernos algunas consecuencias. Y hablabas de lesiones, de todas las tendinopatías, ¿no?
5: Tendinopatías.
4: Que me imagino vienen todas asociadas al tendón. Exactamente. Y hablabas de la fascitis plantar, motivo que también genera esta conversación. ¿Cuáles son los síntomas? ¿Se tratan las tendinopatías y la fascitis plantar? Estas son las más asociadas al running, ¿no?
5: Sí, mira.
4: Injusto porque yo no tengo running y parece que tengo fascitis.
5: Está bien, mira. A propósito de que ha ido aumentando el running en Chile y en muchos lugares, la verdad. Porque, claro, es de fácil acceso si finalmente necesitas solo zapatillas y un espacio para poder correr.
4: Qué bueno eso.
5: Y eso es muy bueno. Pero se dividen las lesiones del running. Más o menos un tercio o un 25% de las lesiones suelen ser a nivel de pie y tobillo, fascitis plantar, el tendón de Aquiles y los músculos del cual se origina. Un tercio son de lesiones de la rodilla, especialmente en los varones. Las mujeres son un poquito menos que eso. Y luego hay otro a nivel de la cadera y luego, digamos, como un saco de múltiples lesiones. Entonces están divididos más o menos en cuartos y en tercios estas lesiones. Pero aquí hay que considerar otras cosas. O sea, tan importante como el entrenamiento físico es el llamado también entrenamiento invisible o entrenamiento silencioso, del cual quería tocar con anterioridad, pero me voy a aprovechar de esto para hablar de eso, que es el descanso, la nutrición, el control del estrés, el evitar contaminantes.
4: ¿Cómo se llama? El entrenamiento silencioso.
5: Entrenamiento invisible. O entrenamiento silencioso.
4: Me encantó.
5: Aunque finalmente el 50% del entrenamiento. Sin ir más lejos, yo muchas veces a algunos pacientes que llegan a mi consulta diciendo: doctor, es que quiero ganar músculo. Perfecto. ¿Es que tengo que hacerlo 6 veces a la semana el ejercicio de fuerza en el gimnasio? No, la verdad es que está bien. Hay que sistematizar el ejercicio en el gimnasio, hay que realizar un estrés frecuente, un estrés mecánico, un estrés fisiológico en nuestra musculatura para que ésta se vea sometida a una adaptación, pero la reparación de ese músculo que yo dañé en el gimnasio se va a hacer en el sueño, porque es poco eficiente para cualquier sistema que mientras yo estoy comiendo, pensando, haciendo mis quehaceres del día a día, haciendo ejercicio, repararse, porque estoy gastando energía en esas cosas. Pero cuando estoy durmiendo y todas estas cosas van a disminuir su gasto energético, la energía luego se puede utilizar y mis recursos se pueden utilizar en la reparación de estos tejidos, como ocurre con todo el resto del cuerpo.
4: Por lo tanto, bueno, nosotros sabemos que hay 3 claves para el músculo: entrenamiento de fuerza, alimentación y descanso. Y eso es un intransable. Por lo tanto, ese entrenamiento silencioso, qué bueno que le pusiste ese nombre, lo vamos a reforzar acá también en esta constitución del bienestar. El entrenamiento y el entrenamiento silencioso son las claves. Pero volvamos a las lesiones. Hablaba de las tendinitis y quiero entrar a la fascitis plantar. ¿Cómo se trata? ¿Cuáles son los síntomas? Porque finalmente uno puede tener esa fascitis plantar y seguir entrenando.
5: Sí, a ver.
4: Profundizando el daño, quizás.
5: Justamente, o sea, antes de la aparición de la fascitis o de cualquier lesión, están los llamados niggles. Los niggles, por la terminología inglesa, son como pequeños síntomas que uno siente en distintas estructuras del cuerpo. Un poquito de esta sensación de, uy, me apretó, uy, me dio un pinchacito chiquitito, y que la mayoría de las personas no le presta atención.
4: Ah, esa es la primera señal.
5: Ese es, sí, exactamente, esa es la primera señal. Es el sistema neuromuscular avisando. ¿Por qué? Porque todos nuestros tendones, nuestros músculos, nuestros cartílagos, nuestros ligamentos tienen pequeños receptores mecánicos y receptores de dolor distribuidos en todo este sistema, que cuando hay una compensación, hay una fatiga, hay un pequeño daño, te van a estar avisando. Pero la mayoría de nosotros, como solemos ser más competitivos por lo que la vida nos exige, seguimos. Nuestro corazón, ya hablábamos, nos deja seguir. Nuestra mente muchas veces está está instaurado este discurso no pain, no gain. Okay, ah, sí. O sea, sigo a pesar del dolor, sigo a pesar de las circunstancias. Y muchas veces eso no es muy sensato. Lo que te está diciendo el cuerpo es, oye, para un poquito, descansa, aliméntate, hidrátate y veamos cómo seguimos. Y si la molestia persiste, ok, tendrás que consultar. Pero luego viene la instalación de la lesión propiamente tal. Y claro, en la fascitis plantar, y como en otras lesiones tendinopáticas, ¿qué es lo que hay que hacer? Readaptación de cargas. Y readaptar cargas viene por un lado del punto de vista físico, que uno lo podría hacer con un profesional del movimiento, como son los kinesiólogos, y partir, digamos, de menos a más, y luego eventualmente, si la persona ya sabe hacer las cosas, podría hacerlo con un preparador físico, quizás, comillas, sin parar, pero adaptándose. Yo muchas veces a las personas que atiendo en la consulta le digo, esto es como querer avanzar dos pasos, pero para poder avanzar esos dos pasos tendré que quizás retroceder dos para luego avanzar cuatro.
4: Claro. Pero avanzar bien.
5: Pero avanzar bien, avanzar de manera controlada. Y ese control de cargas también conlleva en, de nuevo voy a volver al entrenamiento invisible o entrenamiento silencioso, a decir, ok, tal vez hay otra cosa en mis cargas internas que no está funcionando bien. ¿Será que quizá hoy, justo esta semana, estuve resfriado y quizá buena parte de mi cuerpo, de mis energías, fueron enfocadas en luchar con el virus, con el resfrío, y no necesariamente en reparar mi sistema musculoesquelético? ¿Será entonces que quizá esa semana tendré que bajar un poquito la intensidad? ¿O será que me falta hidratarme más? Porque, qué sé yo, hace más calor. Bueno, no precisamente ahora que estamos en invierno, pero
4: estamos batallando con eso.
5: Pero ojo, que en el invierno mucha gente disminuye también la ingesta de líquido, sí, como lo tiende a rechazar, y eso tiene un impacto. Si finalmente los seres humanos, los adultos, pesamos 60% de nuestro peso es agua, pero los tendones, los músculos, el 80%. Entonces basta con que se deshidraten un poquito, un 1 o 2%, y el rendimiento tiende a caer en un 40%. Entonces, claro, la recuperación implica todo esto: nutrición, hidratación, descanso y readaptar cargas desde el punto de vista físico.
4: Pero lo que nunca hay que dejar de hacer es el movimiento. Justamente. Y es la cultura del movimiento. Por algo su Instagram es la revolución del movimiento. Ya no me queda tiempo, pero siempre termino la conversación con la pregunta, porque este es un programa de bienestar y tú has estado acá, y lo que nosotros queremos es poner un pequeño paso, una pequeña luz de esperanza, de conciencia, de que podemos hacer nosotros cosas para poder vivir y estar mejor. ¿Qué haces tú y cuál es tu irrenunciable por tu bienestar? Sabiendo que no todo lo hacemos perfecto.
5: Yo trato de aprovechar toda instancia en la que me pueda mover para moverme. En primer lugar, trato de hacer mucho transporte activo. Me muevo en el metro, camino muchísimo, subo y bajo escaleras, pero también es irrenunciable en mí el tener que hacer ejercicio durante la semana. Y ese ejercicio trato de combinar las cosas. Por ejemplo, a mí me gusta mucho el ejercicio al aire libre. Me encanta la montaña, me encanta el mar y el buceo. Entonces,
4: y trabaja en eso, entonces
5: claro.
4: La suerte.
5: Entonces yo, por ejemplo, cuando hago ejercicio de fuerza, lo oriento para no lesionarme en ese tipo de actividades. Y allí es que voy a combinar mi paz mental, mi salud física, y además combinarlo ojalá con algo rico para comer.
4: Oye, y ya no me queda tiempo, sí, suena la música de la despedida, pero sí vamos a dejar planteada una futura conversación que tiene que ver con algo que me dijiste antes de empezar la conversación, el mindfulness.
5: Mindfulness, sí. La salud mental, y en esto el mindfulness tiene muchísima evidencia desde el punto de vista de la neurociencia, es muy importante para la recuperación de lesiones. Y eso está súper demostrado, está archi demostrado que las personas que viven en estrés tienden a alterar los niveles de cortisol y eso no les permite reparar lesiones y también hace que uno caiga en lesiones más fácilmente. Entonces, adoptar este tipo de herramientas que vienen desde cosas como la meditación, pero que luego se pueden extrapolar con ejercicios, por ejemplo, de respiración y otros, son súper importantes para esto, para lograr mejores resultados del rendimiento, lesionarse menos y vivir más feliz.
4: De eso se trata. Muchísimas gracias, Eduardo, una vez más por tu visita aquí gracias a CNN Chile y a Bienestar. Yo lo decía al inicio, de dos cosas de las cuales no tenemos duda, que hay que moverse y hay que comer bien. Y eso es lo clave. Y lo que hemos hecho el día de hoy es ajustar todas aquellas cosas que nos impidan seguir en esta ruta de si están corriendo, hacerlo. Pero no olvidar que hay que cuidar los músculos. De si están jugando pádel, entender que hay que hacer otras cosas. De no sobrecargarnos, de tomar decisiones informadas para que finalmente esta actividad física que estamos haciendo la podamos hacer por largo tiempo y disfrutar los beneficios del deporte y la actividad física, porque como bien dijo Eduardo, el deporte y el movimiento básicamente son medicina. Con eso nos quedamos y nos encontramos en una próxima. Chao, chao.
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3: 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Para llegar a la meta, un equipo de remo necesita que todos sus miembros trabajen por igual y que cada uno cumpla su rol. Al centro de esta colaboración está el grupo, que es un elemento vital para el desarrollo de la especie humana. Estar en grupo ha sido la clave para superar tareas complejas, ser más eficientes e incluso para saber quiénes somos realmente. La psicología social señala que estar en grupo nos ayuda a desarrollar nuestro sentido del yo. Al observar a otros, podemos definir mejor los límites, gustos y posibilidades de nosotros mismos. De hecho, esta misma disciplina señala que las personas no se definen solo por sus rasgos, preferencias, intereses y aversiones, sino también por sus amistades, roles sociales, conexiones familiares y, en definitiva, por sus grupos. Cuando decimos yo, no solo es un yo, sino también un nosotros. Pero eso no es todo. La ciencia ha demostrado que el sentido de pertenencia a un grupo tiene un impacto directo en nuestra salud física y mental e incluso en la calidad de nuestro envejecimiento. Ya sea para enfrentar misiones imposibles, pasar un buen rato o descifrar los misterios de nosotros mismos, estar en grupo nos trae grandes beneficios. 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
2: Hola, ¿qué tal? Muy buenas tardes. Vamos a hablar de cifras, de estadísticas. En la jornada del día de ayer, en horas de la tarde, se entregó por parte de la Subsecretaría de Prevención del Delito los resultados de la última encuesta nacional que entrega justamente los testimonios de cerca de 50.000 casos de hogares, de familias que han resultado ser víctimas de la delincuencia. Hablamos de la encuesta ENUSC 2025 y la que refleja un descenso, si bien no es algo muy amplio en cuanto a los números, pero sí refleja un descenso de un 0,6% de victimización en cuanto a delitos violentos, por ejemplo, que han sufrido las personas. Aquí hay que ir detallando poco a poco porque si bien esto señala que hay un descenso, para los expertos en esta materia, bueno, sigue generando preocupación, porque claro, si esto lo comparamos, por ejemplo, con la situación ocurrida en el año 2024, este reflejaba un cerca de un 8,5% de victimización en cuanto a delitos, y en el caso de este año, o más bien en la última encuesta en USC, refleja un 7,9%, por eso ese 0,6 en cuanto a descenso. Lo cierto es que en cuanto a delitos consultados en esta encuesta, un 37,7% de los hogares declara haber sido víctima de algún ilícito, un porcentaje que señala esta encuesta no varía con la realizada en el año 2024, con los resultados que se entregaron en el año 2024. Esto, claro, claramente en algunos sectores, sobre todo aquí en la región metropolitana, donde hay una alta concentración de delitos, al menos en lo que se señala dentro de esta encuesta, bueno, para algunos sectores, para algunas zonas, hubo buenas noticias, por supuesto, en cuanto a descensos de victimización, en cuanto a descensos de delitos realizados en domicilios, por ejemplo, o incluso en personas que son transeúntes en las diferentes calles. Y hablaron los alcaldes, por supuesto, al respecto. Revisemos justamente algunas de esas declaraciones que entregaban los jefes comunales de la región metropolitana principalmente.
3: Todavía no estamos en cifras como para estar celebrando y que hicimos la pega, ya cumplimos. No, falta mucho por hacer, pero sí puedo decir con tranquilidad que estamos avanzando a paso firme en la línea correcta.
4: Nos duele cualquier delito que se cometa en la comuna de Ñuñoa, pero que Ñuñoa sea de las comunas que más bajan sus cifras tiene que ver con una estrategia bien desarrollada. Primero, entender que la seguridad municipal es parte del eslabón y no solo alguien que mira desde fuera. Nosotros prevenimos, perseguimos, detenemos delitos en flagrancia y acompañamos a carabineros.
5: Este es un trabajo mancomunado entre el municipio, entre el gobierno central, entre carabineros, entre la PDI, para poder ir dando resultados de que las personas vivan más tranquilas, vivan mejor en Independencia, y eso es lo que hemos estado haciendo. Sin duda, hay un trabajo muy grande por delante, esto no es suficiente.
2: Claro, estos resultados distan mucho de lo que demuestra, entre otras cosas, por ejemplo, la encuesta Paz Ciudadana, que habla de una atemorización por parte de la población en altos porcentajes, en más de un 80, más de un 90, incluso en algunos resultados de las encuestas de Paz Ciudadana, de la Fundación Paz Ciudadana. Estuvimos conversando justamente con su director ejecutivo, Daniel Johnson, y esto es lo que él analizaba respecto de estos últimos resultados de la encuesta ENUSC 2025.
6: En los últimos años, post-pandemia, hubo una reducción en general de los delitos. Los delitos pre-pandemia, antes del año 2021 y después del año 2021,

0: que no sufrieron una baja. Y eso se ha mantenido en el tiempo. Tenemos menos delitos de los que teníamos antes del año 2021. Y si bien han ido evolucionando, hubo un aumento primero, post-pandemia, hubo un aumento y ahora hemos visto una disminución en el último año, en el 2025 comparado con el 2024, todos esos puntos son más bajos de lo que teníamos en el año 2020-2019.
1: Ahí está, un poco del análisis respecto de estas cifras, de estos resultados que entrega esta última encuesta que mide durante el año 2025 en el segundo semestre a más de 50.000 casos que fueron consultados tanto por el Instituto Nacional de Estadísticas como también por la Subsecretaría de Prevención del Delito, y esto sirve justamente como base para poder implementar normativas, para implementar planes que vayan en combate contra la delincuencia. Alguno de los resultados que entonces se refleja esta última encuesta en USC 2025.
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4: Hola, ¿cómo les va? ¿Cómo están ustedes? Me presento, soy Pedro Carcuro Leone, periodista con más de 55 años de ejercicio de la profesión. Si me preguntan por un hobby, diría que es viajar. Pero lo que más me gusta es conversar.
5: Pedro, muchísimas gracias por recibirnos a este equipo de CNN Íntimo y recibirnos en tu casa, que me siento muy honrada porque sé que es muy inusual que abras
4: no
5: tu
4: es,
5: casa.
4: No es inusual, es primera vez, así que me ha seducido de una manera muy particular.
5: Así que te agradezco doblemente entonces por abrirnos tu casa, primera vez en la televisión, un personaje que nace con la televisión aquí en Chile y que estamos haciendo esta entrevista después de mucho tiempo que queríamos hacerla, pero que coincide además con este Mundial de Fútbol.
4: Cierto.
5: Y no puedo dejar de preguntarte por el cuadro que tienes atrás, porque está Maradona, y es un cuadro que tiene proporciones grandes aquí en la sala de estar de tu casa.
4: Este no es una sala de estar, es un subterráneo que yo lo adecué porque tiene una bicicleta que algún uso tiene para hacer ejercicio, el lugar donde yo vengo a leer, donde yo en general veo televisión también. Ese sector que es como, había un sector como es que comedor para hacer alguna comida del club de Toby, de vez en cuando algo se hace. Y lo de Maradona tiene un sentido. Yo lo pedí, eso lo hice yo, porque yo estoy vinculado al deporte, como tú dices, por los más de 50 años trabajando en el mundo del periodismo deportivo. Y evidentemente que cuando yo tuviese que elegir algún personaje, para mí Maradona es el máximo, lo máximo. Entonces yo quería algo de Maradona y conocí a un pintor chileno que se fue a vivir fuera, Pato González, que vive en Bali, se dedicó a hacer esto porque tiene las dimensiones hechas especialmente para el muro que ocupamos.
5: Ya, entonces, además contentos de que este sea tu espacio para poder conversar. ¿Desde qué lugar hoy día, cuando ya pasaste las 8 décadas, estás viviendo este Mundial? ¿En qué etapa de tu vida más bien estás hoy?
4: Bueno, el Mundial lo miro con la misma pasión que hago todos mis trabajos, porque evidentemente que ahora soy mucho más espectador que antes de los campeonatos mundiales. A la mayoría de los últimos campeonatos fui a todos, hasta el de Brasil del 2014. Es decir, ya se va alargando el tiempo ausente de una Copa del Mundo de fútbol.
5: ¿Y ahí cómo lo estás viendo? Porque en este Mundial no está Chile y tampoco está Italia.
4: Claro, es Chile, Italia, tú me dices sentimientos de algo que yo quiero mucho, más allá de que sea el lugar donde nací y la tierra de mis padres. Yo creo que hay un sentimiento que tiene que ver con la manera que nos criaron a nosotros, lo que yo palpité desde chico respecto a Italia, por ejemplo, y Chile, que obviamente es mi país y que va permanentemente renovándose en el amor. Y sin Chile e Italia, yo encuentro que igual es entretenido el mundial, pues sí. El fútbol es fantástico.
5: Y es algo que...
4: El fútbol es lo más importante de lo menos importante.
5: Y es algo que siempre une. Por eso que el mundial siempre ha sido una fiesta.
4: Menos ahora.
5: Pero ahora no. Bueno, al inicio hubo un árbitro que no pudo llegar. Hay mucha gente que no tiene ganas de ir por temor a que tener problemas en migración con Estados Unidos. ¿Cómo es también un signo de los tiempos que estamos viviendo?
4: O sea, hasta último minuto se dudó de la participación de la selección de Irán en este campeonato mundial de fútbol.
5: Pero ha sido de nuestro tiempo.
4: Yo creo que no sé si será de nuestro tiempo o de lo que ha ocurrido por poner a Estados Unidos como epicentro del mundial sin que ellos entiendan, los norteamericanos y menos su presidente, que entienda lo que es la fiesta del fútbol, que el mundial del mundial, tendríamos que remontarnos a nuestro mundial para darnos cuenta de lo que esto significa.
5: ¿Cuál ha sido tu mejor mundial, Pedro?
4: Buena pregunta. Bueno, el mundial del 82 fue particularmente exitoso para nosotros, porque uno cuando habla de un buen mundial habla del éxito que tuvo el trabajo de tu equipo. El Mundial del 98, estábamos en un momento, el mejor momento de TVN, sin lugar a dudas en su historia, ese periodo que va entre el 94 y el 2010, por dar fechas más o menos. El 98 estaba en un momento muy, muy, y yo en lo particular estaba desarrollando el proyecto del DPAPA, así que estaba con una presencia muy fuerte en la pantalla, y nos fue fantástico. Es el mundial que yo creo que mejor le ha ido a TVN cuando le ha tocado transmitir en conjunto con otra estación, que ha ocurrido en varios mundiales.
5: Ya, ese fue tu mejor mundial, pero también hubo otro donde no solamente a la selección le fue bien, sino que donde estaba tu hijo Giovanni, que llegó como el médico de la selección, que eso me imagino que fue un orgullo tremendo.
4: Ese fue el Mundial de Brasil del 2014, que ocupa un lugar muy especial en mi corazón, porque creo que Chile en ese campeonato jugó el mejor partido de la historia de la selección chilena. Partido contra España es un partido de manual, de otra serie. Digo, Armando Maradona trabajaba en una oficina a un metro de nosotros, así que conversábamos habitualmente con ellos, con Diego y con Víctor Hugo Morales, el relator uruguayo que narró el gol del 86 de Maradona, el gol histórico. Y los dos decían que Chile era el mejor equipo de la Copa del Mundo. Que Maradona hiciera este comentario, nosotros lo tenía con el pecho, pero como un pato de silabario, así inflado, pero... Y más encima, bueno, en esa selección, cuando la toma Sampaoli el 2013, un año antes del Mundial, designa a Giovanni como jefe del equipo médico. Entonces, yo también me sentía orgullosísimo por esta otra razón. Y me emocioné mucho cuando lo vi entrar a la cancha, estar con los seleccionados y cantar la canción nacional. Era un momento muy especial. De verdad que ese mundial tiene otro sentido, otro significado.
5: Por cierto, ya, y llegar a la cancha, una cancha que tú conociste a los 4 años con tu papá. Tu papá te llevaba a la cancha.
4: Exactamente. Yo te juro, me acuerdo de partidos que vi a los 5 años. Por ejemplo, yo a los 5 años vi una final en el Estadio Nacional entre Everton y Unión Española.
5: ¿Y te acuerdas?
4: Tengo imágenes, por ejemplo, de 2 trompetas en la boca del túnel sur del Estadio Nacional, disfrazados de torero, tocando la trompeta en el momento que la Unión Española entraba a la cancha. Mira de las cosas que me acuerdo, o sea, en esos años tenías 4, 5, 6 años, yo iba virtualmente todos los domingos a la cancha.
5: Y a ver Audax Italiano con tu papá.
4: Fundamentalmente a ver Audax. Y cuando había un partido importante, por ejemplo, un torneo panamericano de fútbol en 1952, que yo tenía 7 años, fuimos, jugó Chile, salió subcampeón, para variar, como siempre.
5: Ahí.
4: ¿Ah? Que nos faltaba la guinda de la torta.
5: Bueno, además, para tu papá, me imagino, tú eres el único hombre, porque tienes dos hermanas, ustedes eran tres, por lo tanto era el partner, y tú has dicho que tu papá fue tu mejor amigo.
4: Fue un gran amigo, en mi niñez y en mi adolescencia me marcó un tipo de una bondad increíble, de un principio de justicia, de honestidad muy grande, de espíritu solidario, muy superior al mío, y generoso, solidario.
5: Que tiene que ver con el migrante, ¿no es cierto?
4: Lo del migrante es bien difícil de analizar, Matilde, porque de pronto para poder conseguir un lugar dentro de lo que es una nueva forma de vida, un país desconocido, con una cultura, con actitudes distintas para enfrentar la vida, eso lo transforma a veces en un luchador solitario.
5: ¿Qué edad tenía tu papá cuando llegó a Chile?
4: 17, en el 2022 llegó.
5: El año
4: 1922.
5: 22, sí. Después de la Primera Guerra.
4: Exactamente.
5: Y se vino con hermanos y se instalaron. ¿Por qué llegaron a Chile, Pedro?
4: Era por la fiebre del salitre.
5: Llegaron al norte.
4: Mi abuelo vino a finales del siglo XIX. Después estuve en Italia, vinieron los niños para acá y todo, y venía esta gente muy, muy pobre a tratar de encontrar un destino un poco mejor que el que se vislumbraba en Italia.
5: ¿Y lo lograron?
4: La mayoría lo logró, gente de mucho trabajo, de mucho sacrificio.
5: ¿A qué se dedicó tu padre?
4: Mi padre se instaló con un negocio. Mi abuelo le fue bastante bien como en el retail. Tenía restaurante, tenía un emporio muy lindo. Yo no lo conocí, te estoy hablando de oídas en este caso. Y mi papá se instaló con un negocio que era de cristalería y menaje.
5: El Crisol.
4: El Crisol, también que, informada.
5: ¿Dónde? Que estaba en el barrio Mata, ¿no?
4: En San Diego, ahí a casi avenida Mata.
5: ¿Y ese era tu barrio?
4: Ese era mi barrio.
5: Y ahí jugaba, era...
4: Iba a jugar al Parque Cousiño.
5: Claro.
4: Se llamaba O'Higgins, se llamaba Cousiño, era amiguero, viví un tiempo importante vinculado con la parroquia San Rafael, que era la iglesia del barrio, que tenía una cancha de básquetbol y de baby, donde nosotros también jugábamos. Así que ahí también, paralelamente a desarrollar, vivía en el colegio, en la escuela italiana, que estaba relativamente cerca de la casa, estaba en Agustina con Miraflores, en el centro, ahí estaba la escuela. Yo tenía mucha actividad en la Acción Católica también, era medio pechoño en ese tiempo.
5: Que después se te fue pasando.
4: Se me fue.
5: Oye, Pedro, ya. Y en esa época entonces Italia era muy presente, porque tu mamá también es italiana, era italiana.
4: Leone.
5: O sea, los dos venían de Italia, no es que tu mamá fuera chilena y no, ahí se mantiene. Y por lo tanto, las tradiciones las mantuviste. Bueno, para la pasta.
4: Yo te quiero decir algo. Esto no es chamullo ni una percepción subjetiva o fanática de un hijo regalón. Yo, en pocas oportunidades, porque hay algunas que han dado, en pocas oportunidades he visto que la comida de al uso nostro, la comida del pueblo, hecha en Italia y en Chile, la de mi mamá en general era mejor.
5: ¿Cuál era el plato de la basilicata que hacía tu mamá?
4: Todos.
5: Todo.
4: Sí, desde, por ejemplo, una sopa que se llamaba... esa es la cucina pobre, la cocina pobre, que después ha tenido un gran desarrollo en Italia, además. En un momento en que el sur se ha puesto de moda este último
5: Así
4: tiempo.
5: Es, pero era muy pobre.
4: En ese tiempo. Yo la primera vez que fui fue el 72. Y me quedé sorprendido, te prometo, era... Yo fui a Matera, que es una joya. Matera está a 20 kilómetros de la casa de la familia. Y yo te digo, en Matera la gente vivía en condiciones paupérrimas, no tenía esa condición de capital cultural de Europa como ha llegado a tener ahora en alguna, poco, justo el último año antes de la pandemia, fue capital cultural de Europa. Bueno, en todos sus pueblos la pobreza era, pero atroz, atroz. Entonces, la cuchina también se llama la cocina pobre, la cuchina pobre.
5: Ya, ¿y tú aprendiste a hacer algo de
4: Yo
5: eso?
4: soy un tronco en la cocina. Sería un muerto de hambre si viviera solo.
5: Ya, mucha honra. ¿O no? Te
4: Sí.
5: criaron como hijo,
4: Exacto. Y
5: como la
4: como
5: usanza antigua que el niño no hacía nada, ¿o no?
4: pero me hubiera gustado haber aprendido, fíjate, que es un déficit que tengo, pero tengo sentido de la cocina,
5: Pero para
4: pero
5: degustarla.
4: para degustarla soy muy inútil, además manualmente,
5: Ah,
4: muy poco hábil.
5: ya, para la casa tampoco, o sea, nada de lo que hay acá fue puesto por ti.
4: Solamente, no, este lugar tiene algo mío. La ubicación, construimos una bodega, todo esto, este muro con el cuadro, creo que en el único lugar de la casa donde existe un porcentaje importante de creatividad de Pedro Carcuro es donde estamos.
5: Ya, pero
4: El
5: no.
4: resto es pura Jimena Roja.
5: Ya, pero no pusiste ni una ampolleta, a eso me refiero.
4: No.
5: Ya, así con tipo habilidad maestro tampoco. Cero.
4: Ya me estáis viendo.
5: Pero es que tus habilidades son otras, Pufer. Descubriste las comunicaciones, y yo quiero decirte algo. Las comunicaciones es crear cultura. Y a ti te gustaron desde muy niño. Tú entraste a estudiar Derecho. Pero descubriste que tu vocación siempre había sido otra, pues desde que tu padre te llevaba al estadio, te mostraba los deportes, que tú, esa era tu pasión. Y esa ha sido tu pasión.
4: Yo relataba partidos imaginarios en mi casa desde chico, a los 8 años, 9 años, relataba partidos en forma imaginaria. Y como gritaba fuerte gente ahí cerca de la casa que escuchaba estos partidos, relatados por Pedro Carcuro.
5: Bueno, entonces,
4: ¡Qué vergüenza!
5: ¿qué hacías estudiando Derecho en la Chile?
4: Yo a poco andar entendí que no tenía nada que hacer. Incluso desde que compañeros de la escuela, de otros cursos, trabajaban en radio en ese tiempo, Juan Facuse, distinguido abogado, César Frea, no sé si tú te acuerdas de que fue periodista, jefe de creo que fue hasta director de La Nación en algún tiempo, Germán Pique, había varios y todos los que trabajaban en radio trabajaban en deporte. Y yo les pedía reiteradamente a ellos que me llevaran a la radio. Y no me llevaban, me cerraban la puerta también repetidamente, hasta que, bueno, por la vida de la universidad me hice muy amigo de 12 estudiantes de periodismo. Ellos ya, cuando yo entré a la universidad, ellos estaban saliendo, son un pelo más grande. Uno fallecido, lamentablemente, Eduardo Rabani y Fernando Alarcón. Y la verdad es que a través de ellos, compañeros de la escuela de periodismo, yo llegué al mundo de las comunicaciones.
5: Y partiste en TVN antes de que TVN existiera.
4: Claro, porque Fernando y Eduardo participaron del proyecto de la Marcha Blanca, del momento en que el presidente Frei Montalva le encarga al Ministerio de Educación que se haga cargo de este proyecto, de esta idea que tenía Eduardo Frei, de tener televisión pública en Chile. Alarcón y Rabani trabajaban en el departamento de comunicaciones como periodistas y tomaron parte importante de todo lo que se estaba haciendo, de todo lo que se estaba creando. Y yo estaba empezando en radio al mismo tiempo, gracias a Alarcón y Rabani, ellos me aproximaron, yo estaba empezando en radio y me llevaron a trabajar a la productora. Te voy a contar esta historia para que yo tenga una cuota de vanidad esta entrevista también.
5: No, sí la va a
4: Te la
5: tener,
4: voy a
5: Pedro. No, no, no solo te tiro a partir con la cocina, no.
4: contar. Porque nosotros estuvimos un año trabajando en la Marcha Blanca de TVN y después de un año se empezó a traspasar todo el producto televisivo a los equipos que ya se iban formando en TVN propiamente tal. y se formó el departamento de prensa.

0: Que yo creo que el único que no había estudiado periodismo, que estudiaba derecho en vez de periodismo. Mira, así que por eso digo que un poco de vanidad, porque algo habrán encontrado. Mendoza era de un ojo, de una. Él fue para mí uno de mis grandes maestros. De verdad fue un maestro.
1: Y eres el rostro que ha permanecido por TVN por todos los años de vida que tiene Televisión Nacional.
0: Exactamente.
1: ¿Qué significa eso para ti? Porque no solamente has sido rostro deportivo, sino que tuviste un programa exitosísimo como el de Pe a Pa. Has hecho programas de conversación, de entrevistas políticas, como el Carcuro,
0: Sí,
1: en
0: el año
1: que el
0: pasado.
1: año pasado, en que, claro, en que entrevistaste todo, a todos los candidatos presidenciales, menos uno. Has hecho muchas cosas en esta vida de Televisión Nacional. ¿Qué significa TVN para ti?
0: O sea, si te quisiera emplear un término futbolístico, para no olvidarme mis raíces, yo tengo la camiseta de TVN debajo de la piel. O sea, a mí me han ofrecido varias veces irme. En momentos en que era tentador irse en alguna oportunidad con el contrato encima de la mesa. Nunca me cuestioné que mi lugar era, es y debe ser TVN. O sea, como te digo, esta es la que te cuento, es la primera que se me vino a la mente. Eso fue por el año 2008, fue más o menos, no fue hace tanto, tanto tiempo, 2008, 2010, por ahí. Yo le he entregado todo lo que tengo adentro, mi vida. Ha estado dedicada a la televisión y, bueno, y a los medios, porque la radio a mí también me apasiona, me gusta y lo paso muy
1: Y
0: bien.
1: partiste la radio chilena.
0: Yo, mira, es que es bien curioso porque la primera vez que tomo un micrófono, 31 de diciembre de 1967, un micrófono y una grabadora para ir a hacer una nota fue para Radio Agricultura, para deportes en
1: Ah,
0: agricultura.
1: mira.
0: Fui a Villa Alemana a entrevistar a Elías Figueroa.
1: Nada menos. Tu primera entrevista, Elías Figueroa.
0: Elías Figueroa un poco menor, es casi un año menor que yo. Y me consolaba como si fuera mi papá. Quédate tranquilo, muchachos, si va a salir todo. Y ellos me tiritaban hasta los calzoncillos. ¿Qué querés?
1: Entre los jugadores chilenos, ¿qué lugar ocupa Elías Figueroa?
0: Para mí, el uno o el dos. Ahí está. Ahí está.
1: Porque jugó.
0: Elías, yo creo que Elías, Iván, Marcelo Salas
1: Porque
0: podrían
1: Elías
0: ser.
1: Figueroa jugó en otra época donde no existía esta industria del deporte que, si hubiera estado hoy, probablemente estaría en un nivel, habría sido un nivel altísimo, ¿no?
0: Bueno, o sea, Elías tendría que haber jugado obligatoriamente la Champions, por
1: Porque
0: ejemplo, cosa que en ese tiempo no existía. Y fíjate, yo te nombré a Iván, te nombré a Marcelo Salas, que tampoco vivieron esta época de locura como la de
1: como
0: ahora
1: ahora.
0: con los traspasos, con los sueldos, con los premios que reciben. Eso es una cosa absolutamente enloquecida. Cuando uno ve los valores que se manejan, uno queda pero estupefacto, sorprendido, no sé cómo decírtelo, sin palabras. Por ejemplo, el propio Marcelo Bielsa ha dicho que a él le parece desmedido todo lo que ganan los entrenadores. Que el otro día Guardiola decía, Pep Guardiola decía que lo que él gana lo debería ganar un médico y un profesor, no él. Mira, son reflexiones de tipo, yo te nombré dos
1: Por cierto,
0: entrenadores que están por sobre la media, dos tipos que piensan la vida, piensan lo que es el lugar donde vivimos, en fin, piensan lo que es la sociedad.
1: si estuviera Bielsa, sería otra cosa nuestra selección.
0: Yo soy viudo permanente de Bielsa. Creo
1: ¿Qué le
0: que.
1: dio al fútbol chileno Bielsa?
0: Yo creo que lo cambió. O sea, cambió a la selección, le dio una actitud para competir distinta. Le dio la convicción de que se podía atrever. Mira que esto que a lo mejor es un poco enredado y que no es nada fácil, él se lo entregó a la selección chilena de fútbol. Atreverse a jugar de igual a igual con equipos superiores. A perder el miedo a ser goleado. Claro, el otro día perdimos 2-1 con Portugal y el técnico de la selección dijo, hay que guardarlo como un tesoro. Antes nos pasaba eso, perdíamos 1-0 con Argentina y decíamos,

0: Ah, perdimos apenas 1-0 con la Argentina. Perdimos con Brasil en el último minuto. Y nos acostumbramos con Bielsa que podíamos jugarle en un mano a mano a cualquiera, a cualquiera. Y que teníamos capacidades, pero que había que sumar, asumir responsabilidades, que había que trabajar con disciplina. Además que estableció un vínculo con Chile muy particular, que generó una. Yo nunca vi a Chile enamorado de alguien tan fuertemente como se produjo este amor del pueblo chileno hacia Bielsa. Él ha tenido éxitos después de Chile, pero nunca, yo estoy seguro, nunca lo va a responder, porque abrir el corazón de Bielsa debe ser tarea imposible. Pero yo creo que él reconocería lo que significa Chile para él. Yo estoy seguro que lo tendría que reconocer.
1: Pedro, vamos a volver un poco para atrás porque tú partiste con TVN y partiste antes del 70, pasado toda la historia política también de Chile en TVN, que no siempre fue fácil. Te tocó el golpe, te tocó trabajar en dictadura, hacer periodismo en dictadura, después volver con la democracia, hacer programas de distinto cariz. ¿Cómo ha sido esa evolución también para ti?
0: Ha sido difícil, uno va acumulando dolor, uno va acumulando reflexiones. El otro día yo le contaba, fíjate que son cosas que se me aparecen de pronto en la mente cuando, como, por ejemplo, cuando tú me planteas este tema y se me asoman estas historias y la verdad es que me generan una cosa interna muy, muy terrible. Me siento mal. ¿Qué querés que te diga?
1: ¿De qué momento te acuerdas
0: Pero,
1: cuando
0: por
1: te siento mal?
0: ejemplo, yo me acuerdo del día en que se reabrió TVN después del golpe. Esto fue como 3 días después. Creo que fue el día viernes. El golpe
1: Martes
0: un
1: fue.
0: martes. Creo que fue el día viernes. Estoy casi seguro. Y yo llego al canal. O sea, creo que no sé por qué, de alguna manera supe que el canal lo reabrían ese día y fui a trabajar. Y llegué al canal y había gente, o sea, algunos militares, pero también compañeros con listas de los que podíamos entrar y de los que se tenían que quedar afuera. Me tocó ver, no voy a dar nombres porque no me parece que corresponda, pero vi a compañeros que se les caía, se les caían las lágrimas cuando le dijeron gallos que no eran militantes de una causa política, luchadores, no, nada, que tenían ideas de izquierda, hay que decirlo claramente, tipos que se quedaban afuera sin poder volver al trabajo. Mírate, mira lo que te estoy contando, una historia chica, anecdótica, ahí en un portón. De una precaria instalación que era TVN en ese tiempo y que esto ocurriera. Y son cosas que uno las recuerda con emoción. Yo te digo que ese mismo día, y te lo conté después, estas son las historias inéditas, que tienen sentido que te las cuente en una conversación así tranquila como la que tenemos. Al poco rato nos citan al casino del canal. Y había alguna autoridad militar, entre comillas, dentro de esta reunión, representando a lo que era el nuevo gobierno. Estaba el presidente del directorio del canal. Estaba Gonzalo Bertrán, que era el presidente del sindicato de los trabajadores. Y allí, al partir la reunión para explicarnos qué es lo que pasaba, no había ni, adentro del canal no hubo ningún acto de violencia en ese momento, nada, te estoy contando tal como ocurrió. Gonzalo Bertrán pidió un minuto de silencio por el perro Olivares.
1: Que había muerto en La Moneda.
0: ¿Te cachai lo que ese momento, el 14 de septiembre, lo que uno está viviendo? Entonces, cuando se le van acumulando estos dolores, duele hablar de estas cosas. Por eso que esto, el haber estado en TVN durante toda mi vida es mucho más que un análisis político que se ha hecho y se ha contado. Yo creo que hay que contar la historia de las personas, de seres humanos que lo pasamos mal, que dábamos la pelea por hacer un canal que fuera cada día un poco mejor y que muchas veces nos iba bien, otras veces mal. Pero hay una historia más profunda y mucho más valiosa dentro de lo que ha sido caminar con TVN durante más de 50 años, no sé cuántos, 55, por ahí andamos.
1: ¿Y tú nunca tuviste problemas en TVN?
0: No, te mentiría, no, sí tuve.
1: ¿A una hermana tuya
0: O
1: la
0: sea, sí
1: tomaron?
0: tuve, o sea.
1: ¿El tema de tu hermana afectó?
0: Yo te dije que no porque la mente me seguía funcionando en el 11 de septiembre de 73. Yo no tuve problemas en ese momento, pero después tuve dificultades y fundamentalmente cuando detienen a una hermana mía me obligaron a salir de Radio Chilena. Yo trabajaba en deporte en Radio Chilena. Y te voy a contar algo, porque la gente como te dan a veces un aliento. Yo fui a hablar con Ernesto Corona, que era el presidente. Le dije, Ernesto, estoy en este problema, yo me quiero quedar aquí en la radio. Y me dijo, no, me dijo, tú tenías una familia que mantener, tienes una carrera que defender, porque estás lleno de posibilidades. No te podés venir conmigo, yo no te puedo ofrecer nada. El futuro nuestro es absolutamente incierto. Quédate en TVN. Ya nos veremos de nuevo. Al primer día de la democracia estás tú aquí.
1: Y así fue.
0: Así fue.
1: ¿Qué pasó con tu hermana?
0: Bueno, no me gustaría referirme. No, no quiero hablar de eso.
1: Pero ella logró salir
0: Sí.
1: y pudo reconstruir su vida. Yo recuerdo, Pedro Lemebel, en uno de tus programas, le hizo un homenaje.
0: Sí.
1: Al despedirse de ti, dijo: yo quiero hacer un homenaje por Carmen.
0: Sí.
1: Por lo tanto, ella, por eso sé que logró sobrevivir y que salió. ¿Sí?
0: Sí, no, ella estuvo viviendo unos años en España y después volvió y falleció acá en Chile.
1: Pedro, vamos a hacer una pausa para tomar agua, además,
0: ¿Ya?
1: y para seguir conversando en este recorrido, que es recorrido de la vida tuya, de la vida del país, de la vida de TVN. Son momentos especiales para hacer revisiones. Así que vamos a hacer la pausa y vamos
0: Bueno.
1: a seguir conversando en este CNN íntimo junto a Pedro Carcuro Leone.
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2: Estamos de regreso junto a Pedro Carcuro en CNN Íntimo. Y Pedro, para que no me digas que solo te tiré a partir, que te... vamos a hablar de los éxitos de Pedro Carcuro. Porque el programa Zoom Deportivo, yo creo que debe ser el programa más antiguo y más largo de deporte. Tuviste una dupla más de 40 años con el Sapo Livingston y lograste hacer un programa de conversación muy exitoso que estuvo más de 10 años al aire. ¿Qué significan esos logros mirándolos hacia atrás y qué significaron en ese momento? Porque era todo.
3: ¿Cómo te puedo contestar que tenga una cierta lógica la respuesta? A mí me ha ido bien en la radio y en la televisión. Tengo que reconocerlo.
2: Muy bien.
3: Me ha ido bien. Y todo se ha ido presentando naturalmente, sin que se forzara. Por ejemplo, mi relación con Sergio Livingston. Yo siempre tuve la capacidad para ubicarme como número dos de Sergio. Nunca pretendí ser 1A o 1B, no. Siempre fui el número 2, o sea...
2: Él era más grande.
3: Era más grande en todo sentido, entonces yo lo respetaba.
2: Pedrito te decía.
3: Y eso sirvió para construir una pareja. O sea, eso, y construimos una pareja que no se ha repetido en la historia de la televisión chilena, y no creo que se repita nunca más, porque nosotros dos, Matilde, podemos ser íntimos amigos. Estar juntos todo el día y de repente nos convocan a hacer un programa en la televisión y vamos a ser un fracaso, ¿no? El entendimiento,
2: la química
3: de la tele es distinta a la que ocurre en la vida normal, pues, en la vida diaria. Por ejemplo, el Festival de Viña es un claro ejemplo que sirve para masticarlo mientras yo te estoy contando de esta relación. Yo siempre digo que lo único que nos faltó fue tener hijos. Y después, por ejemplo, viene lo del de Peapá. El de Peapá surge de un programa que yo hacía en Radio Chilena, que era se llamaba Rapidísimo, que tomé un horario que estaba perdido en la radiotelefonía en general en Chile, el día domingo de 10 a 12. Y Jaime Aguirre un día me dice, Pedro, yo quiero que tú hagas el programa de la radio aquí en la tele. Yo también quiero hacerlo, le dije. Y entramos a una reunión y en una hora teníamos armado el equipo con Gabriela Tesmer, con Guillermo Muñoz, que fue el editor periodístico el primero, y el último día, que fue después como el productor ejecutivo del programa. Y era un equipo muy chiquitito que partió, esto era como en octubre, y dijo, probemos en este verano, durante la época, nosotros no teníamos el festival. Y probamos en el verano y la cuestión resultó y no paró más por 10 años.
2: Y los mandaron a competir con el festival.
3: En ese día que competimos con el festival un domingo, que nos tocó por la programación del festival, competimos, hubo un rato en que le estábamos ganando al festival, no lo podían creer en el canal.
2: Bueno, y tuvieron invitados extraordinarios. O sea, bueno, el mismo Maradona que está detrás tuyo estuvo en el programa.
3: Estuvo en el estudio y lo hicimos en Cuba también. Yo fui a entrevistarlo. Yo fui el segundo periodista que entrevistó a Maradona cuando resucitó.
2: En la clínica de rehabilitación.
3: Estaba muerto en Punta del Este. Muerto, literalmente, me lo decía él mismo. Resucitó. Y ahí estábamos nosotros, con el de Peapá.
2: Ya, pero ese era el nivel de los entrevistados.
3: Sí, grandes artistas, escritores, pensadores, qué sé yo, de todo tipo, de todo.
2: ¿A cuál recuerdas así con un especial? Es difícil
3: elegir a uno.
2: Charly García.
3: Sí. ¿Sabes quién recuerdo con mucho afecto también? A Jorge González, líder de Los Prisioneros. Porque ya, todo, conociéndolo, las cosas que decía en la Teletón, por ejemplo, entraba a la Teletón y le pegaba un espolonazo a don Francisco, ¿te acuerdas? Me dijeron, y todos decían,
2: súper irreverente.
3: Todos decían, a Carcuro lo va a destrozar, lo va a hacer mierda. Todos decían, como es, Jorge, no le va a importar nada. Yo le dije, veamos, a ver qué pasa, probemos, yo no tengo miedo. Entramos a la cancha y a los 10 minutos éramos amigos. Y eso lo hicimos en el DPAPA, haciendo un programa que pertenecía al área de entretención. Dimos paso para hablar de otros temas que no eran... trajimos a las musas de Almodóvar, por ejemplo, para hablar de temas que todavía hoy provocan escozor en la sociedad chilena. Yo te estoy hablando del año 98, 99, 2000. Entonces, hubo una apuesta donde tuvimos un poco de osadía también para jugarnos el pellejo y ponerla sobre la mesa.
2: ¿Y eso era el país en ese momento?
3: Es que, claro, eso es lo que
2: necesitaba el
3: era
2: país.
3: Lo que Chile necesitaba, y que Chile se daba este impulso para ir reconstruyéndose desde todo punto de vista.
2: Por eso la comunicación ayuda a construir cultura.
3: Qué buena frase, de verdad.
2: Tú siempre has dicho que eres tímido, yo no encuentro, pero si tú lo dices... ¿qué significó eso en la vida tuya, ser tan reconocido, bueno, hasta hoy día, pero en ese momento?
3: Hasta antes del DPAPA tenía una identificación con la gente que veía las transmisiones de fútbol en TVN. Bueno, transmitíamos todo lo que era deporte, lo transmitía TVN. Bueno, el público femenino se transformó en un baluarte para la sintonía del DPAPA. Y...
2: ¿Exitoso con las mujeres, Pedro?
3: No, yo soy muy, muy serio en la materia, así que...
2: Bueno, de relaciones largas. Casado con la Jimé, ¿hace cuánto tiempo, Mate? ¿20 años juntos?
3: 25 ya. Años desde el 2001 ya. Hasta ahora. Ahora vamos a cumplir 25 años más o menos. Estamos cumpliendo 25 años.
2: Ya habrá que celebrar por ahí.
3: Sí, pues.
2: Sí, ya.
3: Acepto todo tipo de invitaciones.
2: Ya, y antes habías tenido también una relación larga y con la mamá de tus niños, esa tal vez fue la más corta. Pero, o sea, es que es difícil también, porque tú decías, hice este programa a un horario fantástico, domingo en la mañana. ¿Qué pasa en la familia cuando se trabaja todos los días, todos los fines de semana?
3: Se paga precio. Yo me perdí muchas cosas. Me perdí momentos de mis hijos, por ejemplo. Giovanni egresa, el hijo mayor, egresa de la escuela italiana justo para el centenario de la escuela. O sea que el premio de ese año, en ese tiempo en la escuela entregaban todos los años el premio al alumno más distinguido, que no era el mejor alumno en cuanto a rendimiento, en cuanto a promedio.
2: El espíritu.
3: Sino que había otros valores que se sumaban.
2: Y se lo ganó Giovanni,
3: yo no estaba. Yo estaba en Japón cubriendo Colo-Colo con Estrella Roja por la Intercontinental de Clubes. No pude estar con Franco cuando fue laureado en forma especial, cuando terminó su doctorado de ciencias del deporte en Suiza. Y quería que yo estuviera, y yo estaba haciendo el DPAPA. Entonces, estoy contando cosas que me pasaron con mis hijos, que son un pecado permanente para mí, que no se puede...
2: Pero la vida...
3: Que no se puede borrar, ¿me entendí?
2: Uno paga costos también, o sea, no todo puede darse.
3: Yo hacía algo que me gustaba. No,
2: por eso, porque es una pasión.
3: Que yo era feliz con lo que hacía y empujaba el carro de los programas que hacía porque me gustaba, porque lo pasaba bien, porque nos iba bien.
2: Bueno, porque tus niños también se acoplaban en esto.
3: Sí, los
2: bueno, claro, los dos ellos, siguieron carreras vinculadas al deporte.
3: Sí, o sea, Giovanni es traumatólogo, es médico, es traumatólogo, es cirujano en pie y tobillo, pero tiene también la especialidad de medicina deportiva.
2: Bueno, fue médico de la selección.
3: Fue médico de la selección chilena y Franco, egresado de Derecho y se fue a estudiar Ciencias del Deporte.
2: ¿Cómo te acuerdas tú de Franco? Me pasó con un entrevistado que lo puedo decir porque lo conversamos, que fue Klaus Schmidt-Hebel, que una vez conversamos de su hijo y me dijo, a mí la gente no se me acerca para preguntarme de mi hijo, que fue asesinado, y yo quisiera hablar de mi hijo, porque sigue siendo tu hijo. ¿Cómo te acuerdas tú de Franco? ¿Cómo era Franco contigo? ¿Cómo tenían la relación?
3: Excepcional. Él era como persona fuera de serie, te lo juro. Brillante desde todo punto de vista. Pregúntale a todos los que eran su
2: compañero
3: de la escuela, de la universidad, sus parejas. Todo el mundo lo amaba. Era, no sé si existirá la figura en forma cierta, pero es como dibujar, es como un ángel, así, te juro, más.
2: ¿Y a ti te hace falta hablar de Franco? De su vida, de...
3: Yo lo recuerdo todos los días y me acuerdo de cosas que hicimos juntos, así que yo estoy hablando conmigo mismo de Franco toda la vida, así que no me resulta fácil ni cómodo hablar en este momento de él.
2: Me imagino, Pedro, porque debe ser lo peor que le puede pasar a una persona.
3: No sé, yo no, a mí no me ha pasado nada peor que esto.
2: Que
3: Nunca me
2: perder
3: lo
2: a
3: imaginé.
2: Franco tenía depresión.
3: Sí, pero uno nunca se imagina que va a llegar a tomar una decisión última, fatal, brutal.
2: Tú no estabas en Chile.
3: No, para variar, ¿ves tú?
2: Pero hablaban todos los días.
3: Sí.
2: Y nunca lo presentiste.
3: O sea, yo sabía que estaba enfermo, pero no al nivel de llegar a tomar una decisión de esta naturaleza. Incluso estábamos pensando la posibilidad de ir a la Clínica Mayo, que tenía un programa nuevo al respecto, en fin. Estábamos haciendo planes juntos y bueno.
2: Tú
3: Vamos,
2: dices que todos los días que
3: cambiemos
2: te
3: de...
2: despiertas... Te despiertas de buen ánimo, que era una
3: Sí,
2: persona que se despierta siempre
3: sí.
2: contenta. ¿Cómo se logra eso después de una cosa así?
3: Yo estoy enfrentando todos los días mi vida. Si no me preparo para jugar el partido, soy un desastre. Y si pierdes uno, dos, tres, cuatro, cinco partidos por goleada, si tú te sientes que te vas a derrumbar por lo que te pasa, termina en el piso, termina arruinado, termina muerto, o sea, te autoaniquilas. Además que con Franco tenemos una relación fantástica, conversamos, lo pasamos bien. Bueno, Jimena también es un apoyo muy grande, una persona, tú la conoces, muy positiva, alegre. Ella también me ayuda. Pero yo desde siempre, desde antes y después, siempre he tenido buen ánimo. Yo no me levanto amargo, ni neurótico, ni más estúpido de lo que soy.
2: Y además,
3: trato de levantarme siempre bien, con ánimo, con ganas de ser mejor, de hacer lo que yo hago de la mejor manera posible.
2: Pese a un dolor que siempre va a estar,
3: El
2: pero
3: dolor
2: que
3: va a estar
2: tiene.
3: siempre, el dolor es insoportable y el dolor tenéis que... Tenéis que aguantarlo nomás, pues es una mochila más que uno lleva. Es una mochila más que uno lleva y tiene que acostumbrarse a caminar por la vida con esta mochila. Y si no, yo sé que lo he conversado y a todos nos pasa más o menos lo mismo.
2: Y eso le puede servir a mucha gente que te está escuchando y que te está viendo. Porque, o sea, tú te ves un hombre feliz.
3: No sé cómo se puede definir la felicidad, pero sí. Soy una persona agradecida y contento por lo que he hecho.
2: Y la vida te ha dado dos hijos postizos, además, de
3: Es cierto.
2: Jimena y de tu pareja anterior. ¿Cómo ha sido esa relación con dos niños que no son hijos biológicos, pero que están contigo?
3: Sí, para mí son como hijos. O sea, son hijos míos, se los quiero mucho. A Fernando yo lo conocí cuando tenía un año y medio y ha permanecido en mi corazón permanentemente, sintonizamos. Tú lo escuchas hablar italiano mucho mejor que yo. Está preocupado, estamos hablando casi igual que hablamos siempre. Y Ervin hoy está viajando a Santiago.
2: Anunció
3: él vive
2: visita.
3: En Paraguay.
2: Anunció visita, sí.
3: Anunció visita y en el aeropuerto me llamó a mí. O sea, cuando estaba embarcando, estuvimos media hora hablando esta mañana temprano a las 7, 8 de la mañana. Es para darte un pequeño ejemplo de cómo es la relación.
2: Pedro, y tú tienes proyectos siempre, que eso es una cosa...
3: Si no sueña un poquito uno, aunque alguien, un amigo mío decía, la mayoría de los sueños se duermen, pero no importa, aunque se duerman, es bonito soñar.
2: Pero es lo que es también un estímulo de vida, y exacto, tú haces muchas cosas. O sea, tienes el programa todavía en la radio, que es un esfuerzo, me imagino, sí, porque es diario. La televisión tiene un canal de YouTube. Eres un poco influencer.
3: No soy un...
2: ¿Cómo te subiste a las nuevas tecnologías también?
3: ¿Cómo se hace para ser influencer? Porque
2: bueno, pero tiene un montón de seguidores en Instagram.
3: Dicen que les va muy bien. Sí. Pero bueno, uno tiene que... Yo estoy luchando, no sé qué hacer con la inteligencia artificial, te prometo. Tengo que aprender, ¿no? Así naturalmente... choco, pues si ahí los tiempos, las generaciones, la edad, la mentalidad te pone a prueba, pero yo creo que uno puede estudiar y por lo menos aprender lo básico.
2: Pero por cierto,
3: me conformo con eso, no. Y le digo a Jimena también que hagamos el esfuerzo juntos.
2: Ya, y en esta etapa de la vida, entonces, no hay espacio para decir me retiro.
3: Me doy cuenta que cada día está más cerca, pero no, en este momento que estamos conversando no tengo ganas de decirte me voy a retirar en 4 meses más.
2: O sea, no, tu papá murió a los 102.
3: Sí, y mi mamá a punto de cumplir 95.
2: Te queda muchísimo la mejor, o sea, para bien o para
3: hay
2: mal.
3: Hay que tener el mate más o menos lúcido, porque si no, si empezáis a hablar... Es...
2: A dar jugo no, claro.
3: Nada, la gente se da cuenta.
2: ¿Cuál ha sido... dirías tú la clave?
3: ¿Cuándo has dado más jugo?
2: No, no, Pedro. ¿Cuál es el secreto para tener 81 años así?
3: Yo creo que a mí, yo solo no hubiera sido capaz. A mí me empuja mi hijo, Giovanni, me empuja Hermi, me empuja Fernando, me empujan los amigos de Franco, que a los que yo sigo vivo junto con Panchito Ledesma, por ejemplo, el mejor amigo de Franco, y compartimos todas las historias, toda esa Jimena, en fin, la gente en la radio, que es súper cariñosa, yo lo paso muy, muy bien en la radio de agricultura.
2: Te acaban de condecorar como comendatore, embajada de Italia, que es una distinción muy importante. Es una distinción honorífica que da la República Italiana. ¿Cómo se recibe eso también?
3: Bueno, eso se recibe con mucho orgullo y es como un certificado que le entregan a mi papá y a mi mamá también. Yo creo que la responsabilidad de este espíritu italiano que tiene la familia, porque no es solo Pedro Carcuro como descendiente directo, sino que mis hijos y mis nietos. Mis nietos, por ejemplo, querían ir a conocer el pueblo de su bisnono. Ese era un plan que había que ahora no se tiene que postergar por un año. Que quieran ir a conocer un pueblo perdido en el sur de Italia es porque hay amor, porque han estado incorporando permanentemente lo que es la italianía. Yo de repente le hablo en italiano, no entienden nada, pero poco a poco se van enganchando. Todo eso como que fue certificado a través de este diploma y de la medalla que me entregaron. Me sentí agradecido de lo que mi padre y mi madre hicieron por mí en ese sentido.
2: ¿Satisfecho con esta vida, Pedro? ¿Qué construiste?
3: No puedo pedir más. Yo, ¿qué te puedo decir? Yo soy agradecido de este momento que estoy compartiendo contigo. Yo agradezco todo lo que he vivido, lo bueno y lo malo. Lo malo también te ayuda a crecer, te ayuda, te juro, Matilde, que te ayuda a ser mejor. Yo lo siento así. Esto creo que nunca lo había dicho, pero ahora me nace decirlo. Yo creo que los dolores, los golpes, los errores, todo eso te ayuda a ser mejor.
2: Pedro Carcuro, te agradezco infinitamente esta conversación, todo lo que has recordado, todo lo que has compartido con nosotros, que nos hayas recibido en tu casa, nos hace que te queramos agradecer esta conversación abierta, franca, íntima, pero muy sincera. Así que muchas gracias por haber compartido con nosotros y habernos recibido.
3: Hagamos algo con agua para recuperar un poco el aliento, porque me has dejado como si hubiera jugado una final con 120 minutos y tiros penales.
2: Salud.
3: Fue muy difícil.
2: Pero espero que lo hayamos pasado bien también.
3: Lo he pasado bien, sí.
2: Salud entonces, salud. Con agua. Y a ustedes también, gracias por habernos acompañado. Estoy segura que van a disfrutar de este capítulo. Así que pueden seguirlo y recomendarlo a través también de las distintas plataformas en que siempre se transmite CNN Íntimo. Muchísimas gracias.

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3: Muchas veces hablamos sobre la transformación civilizatoria que significó para nuestra especie poder encender el fuego. Al encender el fuego pudimos hacer cosas muy concretas y prácticas, como despejar zonas enteras vegetales para poder instalar nuestras civilizaciones. Pero también ocurrió algo un poco más sutil, pero muy profundo, y es que pudimos reunirnos alrededor del fuego. En ese lugar nos contamos historias, hablamos de lo que pasó antes, de lo que soñábamos hacia adelante, compartíamos la comida, manteníamos este vínculo que nos hizo permanecer y avanzar en el tiempo. El encuentro que se produjo en torno a ese fuego es probablemente la cuestión más relevante para explicar la evolución de nuestra especie sobre la Tierra. A medida que nos hemos ido encontrando, poniendo de acuerdo, dialogando, a medida que hemos compartido nuestras historias comunes, hemos podido dejar rastros, pero también soñar lo que viene hacia adelante. Hay otros fuegos en nuestra civilización. Encontrarnos en un show en vivo y cantar juntos es otra forma de compartir el fuego. Estar juntos en una gran comida donde hablamos de esos sabores antiguos que nuestra familia cultivaba y se los pasamos a las nuevas generaciones es otra manera de encender un fuego. Y otra muy, muy relevante es el arte. A veces se nos queda debajo de la alfombra y tantas veces la política pública no invierte donde tiene que invertir para comprender todos los elementos sutiles que nos entrega el poder compartir la belleza, el poder estar expuestos a la mirada de otro gracias a un cuadro, a una fotografía. El arte es un hilván que ha permitido también que nuestra civilización comparta sus historias y las proyecte en el tiempo. Vamos a los museos en Europa o en América y podemos ver lo que el pasado significó gracias a esos cuadros que alguien pintó, a esos vestigios que alguien dejó de lo que era la vida en su tiempo. Ese es el poder del arte, un poder que necesitamos más que nunca, porque sin palabras, a través de sensaciones, de emociones, podemos a veces conectar lo que las palabras y las ideas no conectan. En tiempos de polarización, el arte tiene un rol central para volver a unir lo que se ha desunido. Que podamos emocionarnos juntos frente a la belleza de algo, conmovernos, llorar y soñar nuevamente. Por eso hoy hablaremos, entre otras cosas, del valor del arte para el encuentro y les damos la bienvenida a Pares Impares. Y vamos a permitir justamente con una iniciativa muy concreta que está uniéndonos en una causa común, sin importar el sector de donde venimos.

0: este proyecto No Discrimina. El Metro de Santiago, la Corporación 3xI y la Banca por el Arte se unieron en torno a la Ruta del Encuentro, un concurso cultural chileno inédito que busca 21 obras para la línea 7 del Metro de Santiago. Imagínense lo que va a ser tener una obra que va a permanecer ahí, que miles y miles y miles de personas la van a poder ver, como ya ocurre con otros murales del Metro de Santiago. ¿Cómo este proyecto permite, habilita y representa el encuentro? Miranda Spe nos cuenta más en la siguiente nota.
1: Está el metro, con su hermosa madriguera de túneles interconectados y de trenes y de cuadros coloridos colgando de sus andenes, que ahora agrega a su trazado una nueva arteria principal.
2: Arteria de un cuerpo más grande, que respira y se conecta a través del arte. Ese es el objetivo de la Ruta del Encuentro, el concurso cultural nacional que busca 21 obras para la línea 7 del Metro de Santiago.
3: Este es un proyecto muy ambicioso que lo que hace es que acelera lo que ha hecho Metroarte durante todos estos años y nos permite consolidar una ruta del arte conectada por un tema común, que es el encuentro, y permitir enriquecer el viaje de todos los chilenos que la usan, dándole otras cosas para pensar en su viaje, otras cosas para imaginarse, para inspirarse.
4: Este proyecto es una gran epopeya, es una gran épica, de que pretenden que en 3 años tengamos una línea del metro que se inaugure con 21 murales, 21 regalos a la ciudad.
5: Muy significativo el que podamos estar en esta estación del metro, en Quinta Normal, para poder empezar este proyecto que efectivamente congrega a todas las instituciones bancarias de Chile.
2: Murales como estos son los que estarán en las 19 nuevas estaciones del metro.
6: Una convocatoria abierta a 7 artistas consagrados, 7 artistas emergentes y 7 cupos abiertos para toda la ciudadanía.
7: Se democratiza porque es la posibilidad de muchos artistas que, siendo muy buenos, no tienen redes de contacto, de poner en valor sus obras. Y por otra parte, desde el punto de vista de los espectadores, tener ese contacto con el arte, con estas imágenes, con estos imaginarios, tal vez con imaginarios surreales, les produce algo internamente.
8: Una obra de arte no existe sin un espectador, y con el flujo y la cantidad de gente que nos da el metro, o sea, el arte toma una vida y un protagonismo increíble, y el arte además tiene la capacidad de hacerte pensar, observar, detenerte y conectar desde otras capas que quizás no tenemos tan resueltas en el día a día.
2: La Ruta del Encuentro es una iniciativa inédita a nivel nacional que reúne actores aparentemente improbables, el mundo público, privado y la participación ciudadana. Tanto así que se creó la denominada Banca por el Arte, que aúna las principales instituciones financieras del país, todo en un proyecto acogido a la Ley de Donaciones Culturales.
9: La promoción del arte no descansa solamente en el Estado, al contrario, descansa en todos los actores que vivimos nuestro país y nuestra patria. Aquí confluyen centros de pensamiento, de acción, actores privados, el mundo del Estado a través del metro y a través del ministerio. Esta es una asociación muy virtuosa.
5: Por eso es muy importante el poder enfatizar que la colaboración público-privada, en este caso enfocada al arte, también está enfocada en otro aspecto del quehacer bancario. Pero en este caso queremos resaltar que el arte está presente también en el metro y con los bancos apoyándolo.
7: Pienso que estas alianzas siempre son virtuosas, siempre y cuando cada uno sea respetuoso del rol que cumple el otro para que el rol general salga bien.
3: En este caso, esta asociación permite financiar a los artistas y poder democratizar, como tú decías, ese arte, mostrándoselo a todos los chilenos, que cualquiera tomándose un metro y pagando un boleto puede llegar a ver más de 90 obras de arte en la red.
2: En 2026 el trabajo estará enfocado en la convocatoria y desarrollo del concurso. El próximo año vendrá la selección, producción y ejecución de las obras, para finalmente en 2028 estrenar los 21 murales simultáneamente con la línea 7.
10: La línea 7 será una revolución. 26 kilómetros, 19 estaciones y 8 comunas, 3 de ellas por primera vez con metro, Renca, Cerro Navia y Vitacura, beneficiando a más de 1,6 millones de personas.
2: 26 kilómetros y 19 estaciones que conectarán a las personas no solo con su destino, sino con el patrimonio cultural de nuestro país.
9: Propone unir a la región metropolitana entre el Oriente y el Poniente, entre realidades que aparentemente son tan distintas, pero todos son usuarios del metro, todos merecen disfrutar de propuestas artísticas. Se conectan no solamente las estaciones como medio de transporte, sino se conecta el espíritu de todas y cada una de las personas que son usuarios del metro.
11: Por primera vez y de forma inédita, gracias a la colaboración público-privada, va a tener la posibilidad de que las estaciones tengan acceso a la cultura y las artes. Las estaciones de metro son hoy un espacio público de máxima relevancia donde se encuentran miles de ciudadanos y ciudadanas todos los días. No solamente es un elemento que favorece la cohesión social, favorece también el cuidado que tenemos que tener siempre de los espacios públicos, y mi impresión es que el arte y la cultura son dos elementos fundamentales para que esa cohesión y ese cuidado se hagan presentes en las estaciones de metro, pero también desde ahí se proyecten a los otros espacios públicos de nuestra sociedad.
2: Inspirarnos, innovarnos e incluirnos, el lema del 3xI y una invitación a crear una cultura del encuentro, también son las categorías bajo las que se crearán estos 21 murales. La convocatoria estará disponible a partir del 15 de julio. El llamado es a volver a conectarnos, a fortalecer un vínculo desde distintos sectores, uno que se construye con el arte entre las personas y su ciudad.
0: Vamos a ir a una pausa en Pares Impares, pero quédense en este encuentro, que es nuestra visita semanal, donde podemos compartir y proyectar lo que soñamos. Volvemos enseguida con más de Pares Impares.
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15: El momento llegó. Dos de las estrellas más importantes del fútbol harán su debut en la cita planetaria. Por un lado, una verdadera máquina del gol. Por el otro, la magia de la juventud. Erling Haaland, de pulverizar redes en Austria y Alemania, a romper todos los récords de la Premier League. El gigante noruego llega en su plenitud física y con un promedio de gol que asusta a cualquier defensa. El androide es el actual trigoleador de la primera división inglesa. Y en la otra esquina, Lamine Yamal, con menos de 20 años, pasó de joya de la Masía a ser elegido el mejor jugador de la Liga Española, tras firmar una temporada espectacular de 16 goles y 11 asistencias. Ya brilló logrando el título en la Eurocopa 2024 y ahora vestirá la camiseta de España en su primer torneo mundial. Potencia pura contra un talento incontrolable. Dos historias distintas, pero un mismo objetivo: conquistar el planeta. ¿Y tú? ¿De quién esperas el debut más espectacular? 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
0: Cualquiera de nosotros podría llegar a la calle. Esa es una declaración que no nos creemos mucho, pero basta una serie de eventos desafortunados para que cualquiera de nosotros esté de un día para otro en la calle, para que pasen 2 días y de pronto ya no tenga que comer, para que pasen 4 días y ya no se haya bañado y de pronto sea alguien completamente ajeno. La forma en la que nos relacionamos con las personas que viven en la calle es principalmente omitiéndolas. Muchas veces tratamos de no mirarlas porque nos duele, porque nos incomoda, porque no sabemos qué hacer. Y eso que nos pasa a escala individual, le pasa al Estado, le pasa a las municipalidades, le pasa a las regiones. Sin embargo, es un problema que crece, que aumenta, y por eso hoy queremos hablar en los momentos más duros para esas personas, cuando hace más frío, cuando la pobreza se manifiesta en su cara más cruda, con 2 personas que están involucradas en esta causa que nosotros apoyamos profundamente en Pares Impares. Uno es Claudio Rego, gobernador de la región metropolitana, y Karina Soto, directora de Juntos en la Calle. Muchas gracias a ambos por estar aquí.
16: Gracias, Paloma.
0: Estamos en un tiempo en el que desalojar a la gente de la calle es súper popular y, en cambio, tratar de buscar soluciones complejas a problemas complejos no es tan popular. Entonces, primero quisiera saber desde cada uno de sus rincones por qué este tema de las personas en la calle debiera importarnos y por qué debiera involucrarnos. Y parto contigo, Karina.
16: Porque hay muchos afectados. Este problema no es solamente de las personas que están viviendo en la calle. Es de un alcalde que está impotente porque no puede hacer otra cosa que un desalojo. Es de un médico de la posta central donde no puede hacer otra cosa que dar un alta, aunque él sabe que la persona necesita reposo. Es de un vecino que transita entre la rabia, la pena, la curiosidad, el miedo, que tiene un ruco al frente de su plaza, ¿cierto? Es el director de un colegio que un ruco se le instaló al lado y que también transita entre los valores que quiere promover entre la comunidad escolar y el miedo que le da a los niños salir. Transita en la impotencia también que tienen las organizaciones sociales cuando tienes que atender una y otra vez a la misma persona a lo largo de los años. Transita en los medios de comunicación de tener que filmar siempre los mismos rucos en los mismos lugares.
0: O los parece mismos desalojos, además.
16: Así es, atroces. Parece que no avanzamos. Entonces, por eso es tan importante mirarlo más de cerca y tener en el horizonte que hay muchos afectados hoy día en todo el mundo.
0: Este claro, es no fenómeno. Es un problema de ellos, es un problema de todos, porque además todos estamos a un grado, digamos, de un ruco en alguna comuna. No es difícil encontrarlos hoy, es una realidad que hemos visto cada vez más y probablemente a usted, gobernador, le pasa que ha visto cómo crece el problema, ¿no?
17: Mira, efectivamente, yo diría como gobernador, nuestro leitmotiv es recuperar la ciudad para las personas y recuperar los espacios públicos. Entonces, obviamente, este es un problema para uno como gobierno regional de ver que los espacios públicos, que son para todos, son ocupados por personas que viven en situación de calle con todas las externalidades negativas que eso tiene para quienes viven ahí y para quienes transitan por ahí. Ahora, dicho eso, tú dijiste algo que es bien importante, que es que yo quiero resolver el problema. Ahora, la pregunta es, ¿lo quiero resolver definitivamente o lo quiero resolver solo temporalmente? Y yo creo que en el efectismo de las redes sociales y el inmediatismo de la política actual, lo que la gente quiere es que por ahora se saque esto de mi vista, sin resolver el problema de fondo. Nosotros tuvimos el año 2022 como gobierno de Santiago un programa en que quisimos entender mejor qué estaba pasando. Había mucho mito. Son todos extranjeros, son todos no sé qué cosa, son todos delincuentes. En fin, la mitología en torno a la calle. Hicimos un programa, recogimos el río Mapocho. Hicimos el programa Rivera-Río Mapocho por ambos lados, no sé, 7 kilómetros, 8 kilómetros. 2 cuadras para lado y lado. Y identificamos 157 personas. ¿Y sabes lo interesante? Primero, darnos cuenta que la mayoría eran chilenos. Esta mitología que son todos extranjeros, no. La gran mayoría eran chilenos, la gran mayoría eran hombres. Yo te diría, más del 50% tenía problemas de consumo abusivo de alcohol y droga. El 90% requería alguna atención psicológica o psiquiátrica. El 33% tenía algún tema de consumo de pasta base. Entonces, ¿por qué te digo estos datos? Porque creer que porque uno lo saca y lo levanta va a resolver el problema cuando hay tanto tema de salud mental detrás, es querer tapar el sol con un dedo. Entonces, yo me hago cargo de la demanda ciudadana por despejar el espacio público porque es lo que queremos hacer y lo que tenemos que hacer. pero yo creo que a la gente le interesa que este tema de alguna manera se resuelva. Y para eso tenemos que cambiar nuestra mirada de cómo lo abordamos. Mm.
0: Avancemos un poco en ese perfilamiento, porque lo que está describiendo es como una especie de torta de panqueques de problemas que nosotros siempre evaluamos desde el prejuicio. O sea, cada vez que vemos a alguien que tiene problemas con una sustancia, con el consumo problemático de una sustancia, lo metemos al tiro en el paquete como de los delincuentes antisociales, cuando sabemos que el consumo problemático de una sustancia es una adicción y es una enfermedad, ¿no? Pero hay otros elementos que dijo y que yo creo que, Karina, tal vez tú tienes mejor delineado, el hecho de que sean hombres. Por ejemplo, sabemos mucho que los hombres pierden su capacidad de vincularse a medida que envejecen. Y no digo envejecen mucho, apenas pasan la curva de la universidad. Hay estudios de Gallup en Estados Unidos, por ejemplo, que demuestran que los hombres pierden su capacidad de tener amigos permanentes y frecuentes que los sostengan, cuestión que a las mujeres no les pasa, ¿no? Pero también el hecho de que tienen comorbilidades de salud mental. Evidentemente, cuando uno está expuesto a una circunstancia de ese nivel de estrés, va a desarrollar una enfermedad de salud mental y probablemente eso se agrave en la medida en que más aislado, más solo esté, porque el cerebro está hecho para estar con otros, no para estar solo. ¿Qué otros elementos nos permiten comprender mejor a esta población y desmitificar también?
16: Es muy importante reconocer que aquí hay problemas que son de las personas, de los grupos de personas, pero también hay problemas estructurales que explican cuánta población va a haber en situación de calle en cada ciudad de Chile o del mundo. El 24 de marzo de este año salió una nueva resolución de Naciones Unidas que reconoce 360 millones de personas viviendo sin hogar en el mundo, y la anterior había sido del año 2010, que decía 150 millones de personas. La explicación de Naciones Unidas es que los costos de la vivienda se quintuplicaron por sobre los costos de vida después de la pandemia, y el acceso a la vivienda es una gran barrera estructural, porque cuando la Universidad de Harvard abrió su centro de investigación en el 2023, ¿sabes lo que nos dijo? Mira, vamos a cruzar todas las ciudades de Estados Unidos y vamos a ver, ¿será que donde hay más pobreza hay más calle? No correlacionaba. ¿Será que donde hay más desempleo hay más calle? Tampoco. ¿Será que donde hay más droga o donde hay más afroamericanos, etcétera? No. ¿Sabes la única variable que correlacionó en 90 ciudades de todo el mundo? La accesibilidad y el precio de la vivienda. Por tanto, hoy día tú estás en un campamento y tienes muchas más posibilidades de la calle, o estás efectivamente en un hogar que tiene violencia, rompes ese hogar, la mujer, por ejemplo, se va con los hijos, si es que tú no tienes un realojamiento rápido que a la mujer le permita reinsertarse laboralmente y no caer en la calle, se evitan todos estos problemas, porque cuando las personas están en la calle son muy caras para el Estado. La salud mental llegan los deterioros cognitivos, los deterioros de salud, y se empieza a agravar la situación.
0: Vamos de a uno, es que de verdad es un tema que tiene muchas aristas. Entonces entremos un poco en el tema del precio de vivir, ¿no? Porque este es un fenómeno que ha sido muy descrito en Europa, en ciudades muy anheladas por de visitantes del mundo, Londres, Madrid, o sea, es un problema que está muy fuerte ahí en esas ciudades, y también le está pasando a Santiago, y tiene que ver con cómo está diseñada la ciudad y cómo se ha ido tratando de redensificar, pero eso inevitablemente ha significado que el suelo ha subido el precio, entonces cada vez es más caro arrendar y cada vez más imposible comprar. Lo vemos en estudios de jóvenes también. Entonces ahí tenemos un problema grave donde además te dice algo. Los que caigan a la calle no son los que tú pensabas. Probablemente van a ser personas de clase media. O sea, por eso yo partía diciendo, cualquiera de nosotros podría llegar a la calle. ¿Cómo ven ustedes también desde el gobierno regional el problema de la vivienda? Porque más encima algo que no pueden resolver solos.
17: Claro, yo creo que es parte, obviamente, del problema, lamentablemente, cuando a las ciudades, entre comillas, les empieza a ir bien. Se empieza a encarecer también el costo de vivir en ese lugar.
0: Y gente quiere llegar ahí
17: desde
0: otros lugares.
17: Y hay que tener políticas muy proactivas para poder no solamente construir vivienda de interés social, sino que además hacerlo bien ubicada, porque, claro, si tú me mandas a Lampa, y no soy de Lampa, y tengo mi trabajo en Puente Alto, la probabilidad que al final no me sirva es bien alta. Yo diría que esa es una línea, pero déjame dar un paso atrás, porque yo siento que parte de la dificultad que tenemos es un mal entendimiento del problema. O sea, esto es como un médico. Si el médico tiene un mal diagnóstico, va a tener una mal receta. Mira, primero, órdenes de magnitud. Santiago tiene 6.600 personas en situación de calle aproximadamente.
16: Registradas, claro.
17: Claro, estamos hablando del 38% de las que hay en el país, que son cerca de 20.500. Bueno, esas 7.600 personas... Tú dices, ok, esa es la magnitud del problema. ¿Cuál es el programa de Protege Calle

0: problemas de vivienda, tú logras resolver. De las 157 personas que nosotros intervenimos, 75 salieron definitivamente de la calle. Oye, es casi un poquito menos de la mitad. O sea, es muy bueno, pero significó una intervención prolongada en un año, con acompañamiento en el territorio, y como que pareciera que el Estado no está dispuesto a esperar un año. Lo que quiere es una solución inmediata. Entonces, ¿qué es lo que hacemos? Es corretear a la gente en situación de calle de una comuna para otra. Y eso es una mala política de mediano o largo plazo. No resuelve el problema. Y no se hace cargo de la dignidad de las personas que están bajo alguna enfermedad o alguna carencia, pero tampoco de la demanda de la ciudad, que es ayúdeme a resolver el problema. No, no me lo chutee para el otro lado de la calle.
1: Sí, vamos a entrar en el detalle. O sea, por supuesto acá lo central es la dignidad, ¿no? Pero quisiera entrar en la cuestión práctica, porque la cuestión práctica nos hace desviar la solución, nos hace patear el problema, nos hace no querer mirar. Entonces, respecto del asunto habitacional, hemos empezado a ver algunos pilotos de soluciones para colaborar con el problema profundo de alguien que no tiene casa para que la tenga, o sea, que además probablemente ni siquiera está registrado para el Estado, para poder postular, en fin. Cuéntanos un poco, Karina, algunos de las experiencias. Es importante decir que Juntos en la Calle articula a muchas organizaciones que trabajan en la calle, por lo tanto conoce muchos casos aquí y afuera.
2: A 50 organizaciones y municipios en Chile. Actualmente hay más o menos entre 1.500 y 1.800 cupos de vivienda acompañada en Chile, financiados cerca de 1.000 por el Estado y otros financiados por privados.
1: ¿Qué significa vivienda acompañada?
2: Ese es un cupo en una vivienda. No, tú
1: una pieza, tener una pieza.
2: Claro, y una vía compartida entre 2, 3 hasta 4 personas. Eso es lo que hace y lo que ha hecho en el mundo, es una línea que se llama Housing First, que nació en los años 90 en Estados Unidos, con un psiquiatra en un hospital que recibía a las personas y que les buscaba trabajo, una serie de cosas, y las personas no salían. Y él dijo, oye, si damos vuelta a la pirámide, si a las personas no les pedimos que dejen la droga, que encuentren, si no les aseguramos un espacio propio, sobre todo en el caso de los hombres. Porque, ojo, cuando se rompen las familias, cuando hay problemas, ¿quiénes salen en todo el mundo a la calle? Los hombres. Entonces los hombres están muy desprotegidos en este caso. Las políticas sociales están feminizadas en todo el mundo, en Latinoamérica aún más. Por tanto, va a ser la población más frágil la que va a llegar a la calle, ¿cierto? Y lo que se hace en vivienda primero y en las líneas de vivienda es tomar a las personas que llevan un tiempo en la calle, 5 años o que no han ido a los albergues, y dar esta oportunidad donde ellos pagan el 30% de sus ingresos y el resto lo financia el Estado o las organizaciones. Esos modelos son muy exitosos, tanto las casas compartidas como vivienda primero hoy día, sobre todo para las personas mayores, porque o si no, es mucho más caro tenerlas en la calle.
1: Ahí tú dijiste algo que también, parte de los mitos, uno dice, es que esta gente no trabaja. Si trabajara, saldría de la calle. Pero muchas de las personas que están en la calle sí tienen trabajo, sí, claro, en distintos momentos del tiempo, y cuando se les da la oportunidad de tener una casa y de poder bañarse todos los días y tener, consiguen un trabajo y
2: claro,
1: pagan.
2: Claro, se formalizan, porque imagínate lo que nos cuesta a nosotros tener un día no habiendo dormido bien. Si tú estás en la calle, durmiendo en la esquina, que muchas veces no duermes porque es muy peligroso, caminas en la noche, duermes en el día, ¿cómo vas a sostener un trabajo formal si no dormiste bien? Dormir, poder bañarse, hacer algunas cosas básicas, a ti te permite tener un espacio además de control y tener oportunidad. En esta iniciativa están incluidas más de 20 inmobiliarias en Chile y el sector privado también se ha puesto con un modelo que hoy día es pionero en Latinoamérica. Seguimos avanzando de la mano de las instituciones públicas también y queremos que ojalá esto se transforme en una solución, porque el día cama en vivienda primero cuesta lo mismo que en un albergue. La diferencia es que el Estado financia 4 meses, vivienda primero lo tienen que financiar al menos 5 años para que esa persona efectivamente salga de la calle o en unos meses, digamos.
1: Ya, pero aquí hay una buena noticia para un Estado que además no tiene evidentemente recursos suficientes para abordar el problema, como bien describía el gobernador, y que en el fondo nos permite creer que también hay otros modelos que pueden dar una solución. Pero quisiera entrar un poco, cuando usted cuenta que hicieron una intervención de un año de largo plazo, ¿puede describir esa intervención? ¿De qué se trata?
0: Mira, primero, es bien interesante porque yo vengo de una escuela de mucho territorio, ¿verdad? Yo iba a las navidades en la calle, la vicaría pastoral universitaria cuando era estaba en la universidad, y siempre entendí de que si no se estaba en el territorio era difícil hacer una intervención efectiva. Entonces, uno de los requisitos que le pusimos a esta Fundación Educere era que estuviera en el territorio. Había una casa ahí en Recoleta, que muy cerca del Mapocho,

0: donde la gente podía pasar literalmente caminando, no tenía que ir al otro lado de Santiago. ¿Y qué se hizo un trabajo? Primero se hizo un catastro. Entonces no se le pidió a la gente que saliera. Se fue a trabajar con ella, a conocerla, cuál era su problema, un diagnóstico. Se les empezó a invitar a este lugar físico en el cual podían trabajar. Se les acompañaba.
1: Podían trabajar en ese lugar específicamente.
0: No, donde se hacía el trabajo más bien psicosocial,
1: como de comprender
0: y también
1: bien
0: de
1: cuál era
0: intermediación y de facilitación del trabajo. No todos tenían trabajo. Hay gente que estando en la calle puede trabajar, tal como decían ustedes, y en consecuencia lo primero y lo más importante es ayudarlo a encontrar un trabajo. Pero para eso tiene que tener un lugar donde se pueda bañar, donde se pueda limpiar, tener algún taller de habilitación laboral. O sea, estamos hablando de cosas bien básicas. Bueno, cuando tú dices que casi el 50% de la gente que intervenimos salió definitivamente, pucha, es una tasa. No fueron 5 años, fueron...
1: Espérate, y simplemente lo que hicieron fue comprender la situación y tratar de colaborar como con esas personas en sus problemas específicos.
0: Pero era una intervención integral, o sea, había tratamiento psicológico, había tratamiento psiquiátrico, había personas que había que medicarlo, había una derivación a las personas que tenían situaciones de adicción un poquito más complejas, había los programas de habilitación para el trabajo y la intermediación laboral, o sea, era una intervención integral. Ahora, lo que tú decías a mí me hace mucho sentido, porque claro... Uno cree que va a resolver un problema de verdad complejo que llevó a alguien a una situación extrema en 3 meses al año. O sea, yo me sacaría de la cabeza esa visión hiper simplificadora. O sea, yo preferiría el Estado de verdad haciendo una intervención en serio, que permita eficazmente lograr que las personas salgan de la situación de calle, aunque sea más cara, que... esta, entre comillas, mentolatum que nos damos todos los inviernos, de que vamos a tener tantas cupos en un albergue, pero que al final no resuelve el problema. Entonces, yo siento que ahí el Estado tiene que como dimensionar, primero, hay evidencia, tanto en el tema de vivienda primero, como también de estas intervenciones de acompañamiento en el territorio por más largo plazo e integrales, que te dicen más o menos por dónde habría que ir.
1: Vamos a entrar un poco en la herida más cruda, porque... hay que tener estómago para desalojar a alguien en pleno invierno, ¿no? Estamos atravesando el periodo más oscuro del año y también el periodo más frío. Y estamos en un momento donde es muy popular sacar a la gente de sus esquinas y de sus rincones. Karina, tú has estado mucho recorriendo justamente en este momento las calles. Cuéntanos un poco cómo se está viviendo eso y a qué deberíamos estar un poco más abierto a mirar o más sensible a contemplar desde la compasión hoy.
2: Desde la pandemia adelante, sobre todo, se habían logrado muy buenos acuerdos con los municipios para que no hubieran desalojos durante los días de Código Azul. Porque si tú sacas un ruco y dejas a una persona con una frazada, esa temperatura va a bajar mucho más y tienes riesgo de morir. No todo el mundo puede caminar por la ciudad para que le suba la temperatura, que es lo que hacen las personas. Y lamentablemente, ayer en la mañana fuimos a Quilicura y había una persona fallecida en el mismo lugar donde el municipio hizo un desalojo, sin mucho criterio humanitario, creo yo, además, y sin que hubiera albergue por medio. Con el apoyo de las organizaciones y del párroco, se logró montar el primer albergue de Quilicura, que tampoco tiene recursos estatales, pero se logró montar para que eso se previniera. Entonces, ojalá dentro de las políticas locales también hay un horizonte ético a los que claramente el país ya acordó. Y lamentablemente hay retrocesos. En ese caso, este municipio y otros siguen haciendo desalojos los días de Código Azul y es muy grave porque en el fondo expones a las personas a morir. Es como si el alcalde de Punta Arenas estuviera haciendo desalojo. Eso igual no existe.
1: Me parece bien importante mencionarlo así con mucha claridad porque buena parte de nuestros males proviene de la ignorancia, de la desinformación, de la falta de comprensión de los problemas profundos. Entonces, muchas personas que trabajan en municipios eventualmente reciben instrucciones desinformada. Vale la pena que empecemos a compartir de la misma forma que sabemos que cuando hay radiación hay que echarse un bloqueador o no estar expuesto al sol o cuando hay ola de calor, lo mismo, y personas jóvenes, también tenemos que entender que en Código Azul no se puede desalojar a alguien, punto, también como poner ciertos bordes, ¿no?
0: Mira, yo estaba pensando, mientras te escuchaba, que tenemos que ser capaces de hacer de que quienes toman las decisiones al máximo nivel, que en este caso no somos nosotros, nosotros tenemos intervenciones más bien esporádicas, no tenemos una línea de trabajo especial en el tema de calle, hemos tenido estas intervenciones puntuales. Pero sí podemos hacer una articulación de todos los municipios, ¿eh? Convocar a todos los municipios como lo hemos convocado para temas de emergencia, para temas de violencia contra la mujer, para temas de arborización de Santiago. Podríamos convocarlos para compartir buenas prácticas. Ya lo hicimos en su momento con las fundaciones. De hecho, voy a pasar un aviso porque mi hermana tiene un hogar que se llama el Refugio del Buen Pastor en la comuna de Quinta Normal. Y yo cada vez que la escucho digo, ¿por qué el que está a cargo del ministerio no solamente no tolera lo que dice mi hermana, no invita a todos los que tienen hoy día hogares? Y les pregunta, porque yo me enteré, por ejemplo, que en su momento a ella la sancionaron del Ministerio de Desarrollo Social porque aceptaba niños. Entonces me decía, pero Claudio, ¿cómo viene el papá y la mamá? Son inmigrantes, tienen tres cabros chicos. ¿Cómo no los voy a aceptar?
1: Por supuesto.
0: Bueno, no, entonces, porque la norma es muy rígida, entonces no permite los niños. Entonces, claro, el Estado dice, mira, entre comprarme el problema de tener a niños con adultos, mejor que no quiero mirar los niños y que se queden en la calle. Entonces, yo siento de repente que a quienes estamos en cargos de autoridad, especialmente en este tema, pero en todos los temas en general, nos falta calle y nos falta escucha. Y no solamente escucha al afectado, también escucha a los intermediadores, que son los que llevan 10, 20, 30 años
1: conociendo el problema,
0: trabajando en el problema. Ahora, tenemos roles distintos, no siempre vamos a estar de acuerdo, así es la democracia. Pero por lo menos tener un espacio de escucha activa y también, yo diría, incidente. Porque cuando tú te das cuenta que el que está trabajando con la persona en situación de calle, el Estado le corta las manos por hacerse cargo de un problema que es real, tenemos un problema.
1: Por supuesto.
0: Y ahí yo siento que la tecnocracia se desconecta de la realidad.
1: Y ese es un problema recurrente de nuestras democracias, que a veces es incapaz de dialogar adecuadamente justamente con las organizaciones de la sociedad civil que están dando soluciones a problemas muy, muy complejos. Karina, se nos acerca cada año, muchas organizaciones confluyen en una noche que se llama la Noche del Encuentro. En la Noche del Encuentro, todo el mundo que quiera ir puede ir a encontrarse. Y el foco concreto es ver este escenario con complejidad, con compasión, con información, con datos para poder aproximarnos al problema desde otro lugar. Cuéntanos un poco cuándo va a ocurrir esta noche, por qué estarían todos invitados y qué vamos a vivir.
2: Noche del Encuentro es un proyecto que este año lo estamos haciendo en colaboración con el Gobierno de Santiago. Es una instancia en la que nosotros estamos trabajando para que las personas en situación de calle, al otro día de la Noche del Encuentro, tengan muchas más posibilidades reales de salir de la calle. ¿Por qué? Porque vamos a juntar 1.500 personas, 500 al mediodía, 1.000 en la tarde, donde van a haber autoridades, 19 empresas, 37 organizaciones sociales, 17 juntas de vecinos. Déjenme acordarme de todos los números, pero hay muchas personas convocadas, ministerios, organizaciones internacionales trabajando unidas para dos cosas. Vamos a abrir una plaza del encuentro a mediodía con la colaboración del Gobierno de Santiago, donde vamos a poner muchos servicios y trámites para que las personas en situación de calle que están durmiendo en la calle vayan, encuentren un trabajo, puedan tener su registro del anexo calle, puedan tener su carnet de identidad, y además hay todo un sector de médicos donde van a ir las clínicas y el servicio de salud metropolitano, etcétera. Eso va a ser una instancia para poder como alargar los brazos que tienen los gobiernos, que siempre son limitados, para poder llegar a esta población de la mano de las organizaciones. Y en la tarde vamos a tener 1.000 voluntarios que van a salir en 200 rutas a lo largo de 19 comunas a hacer un encuentro cercano con esta realidad que ha cambiado mucho. Ninguno de nosotros somos expertos en calle, excepto las personas que están en la calle, digamos. Y como dice el gobernador, hay que estar en la calle, ya hay que estar con los pies ahí. Vamos a renovar la ruta esa que hacía el Padre Hurtado por el Mapocho para entender qué es lo que nos está pidiendo la ciudad hoy día. Nosotros tenemos una fórmula.
1: Cosas que quiero aclarar, ¿sí? Porque mucha gente que escucha siente incomodidades, como... ¿Cómo? ¿Voy a ir a recorrer para mirar cómo es esta? Es como una especie de turismo social. Ayúdame a quitar esos prejuicios también.
2: Es una jornada de voluntariado y de encuentro.
1: Ya.
2: Dentro de los 1.000 personas también hay personas que han tenido experiencia de vivir en calle en el pasado. ¿Ya? Se suben en auto, 4 o 5 personas, van a un punto con un anfitrión, un encargado, un jefe de cuadrilla, que ya conoce el territorio. ¿Ya? Por ejemplo, van a ir a la comuna de Recoleta, a un albergue que está abierto. Se van a encontrar con esas personas, van a compartir una once seguramente, y van a poder conocerse y conversar.
1: Se lleva comida,
2: claro.
1: Intercambiar un espacio. Lo digo porque tenemos miedo a esas situaciones incómodas y también sí. a finalmente estar haciendo una cuestión que sea, voy a decirlo mal, como para la foto, ¿no? Sí. Entonces, como que hay algo ahí relevante en cómo se hacen las acciones de solidaridad. Estoy hablando fatal desde todos los prejuicios, pero creo que es importante para que más gente vaya, ¿no?
0: Muy Oye, importante. Mira, yo quiero recoger primero, decir que nosotros somos un fan de este tipo de encuentro, a propósito de pares improbables de gente distinta, que generalmente no se encuentra en su vida cotidiana. Y claro, hay un prerequisito para ir, que es estar dispuesto a salir de la zona de confort.
1: Sí, claro.
0: O sea, si tú quieres rodearte pura gente que piense como ti, como tú, que viva como tú, que no tenga problemas, que no te interpele, que no te cuestione, no vayas. Si estás dispuesto a dar un paso, esta es una manera protegida de hacerlo. ¿Ah? Entre otras cosas porque, mira, yo siempre he dicho respecto de la ciudad, lo que no se conoce no se ama y lo que no se ama no se cuida. ¿Ah? Eso vale para la ciudad, pero también vale para las personas que están en la ciudad. O sea, ¿cómo voy yo a proteger, cómo voy a superar ese prejuicio si nunca me he dado un minuto para compartir con alguien en situación de calle?
1: No, es una experiencia hermosa. Yo ya he ido dos veces, pero Oye, me parece importante que las personas comprendan también su incomodidad y que se enfrenten a ellas, pero con información.
0: Tema tuyo, el tema de la foto, mira, una de las cosas lindas de los Terpoy es que no hay foto. ¿Me explico? O sea, esto, el que quiere, y por eso que yo siempre valoro a las autoridades que van, o vamos, a estas cosas, porque uno va, la autoridad siempre va cuando hay foto, y hay prensa. Bueno, cuando tú vas para acá, solamente te vas a encontrar con otros porque no hay prensa, no hay fotos, es solamente el encuentro humano. Y como yo pienso que la cabeza piensa donde están los pies, si queremos construir empresas, instituciones, políticas públicas más humanas y más cercanas a la gente, tenemos que estar donde están esas personas. En esta ocasión, es la gente de calle, probablemente el eslabón más vulnerable hoy día de nuestra sociedad, y yo creo que le hace bien a Santiago reencontrarse, no solamente con las cosas lindas, yo soy un amante de la ciudad, lo promuevo, me encanta decir que somos la capital del turismo de la montaña, que las actividades, pero tenemos que ser capaces de mirar nuestros dolores también, y la vulnerabilidad y la desigualdad son parte de esos dolores que hay que mirarlas con, no solamente con los ojos, con el corazón, y desde ahí, entre todos, alianza público-privada, construir políticas que sean efectivas.
1: Sobre todo en un país tan tan bueno para hacer crecer la desigualdad como Chile, ¿no? Nosotros tenemos durante años el triste récord de seguir manteniendo brechas de desigualdad excepcionales para países como la OCDE, por ejemplo. Somos campeones de la desigualdad y eso es algo que nos ha costado mucho vencer. Y por lo mismo, Karina, me encantaría también abordar otro tipo de soluciones o otro tipo de aproximaciones que existan para intervenir la situación de personas en la calle, como la que acabamos de hablar de las viviendas compartidas, que sí estén dando resultados en Chile o en el mundo.
2: Nosotros tenemos una red de municipios en los que trabajamos un modelo que es bien simple, pero que funciona bien. Les decimos a los alcaldes, hay tres elementos que tienen que estar juntos y trabajando para poder abordar y para poder hacerse cargo de esto. Datos, colaboración y techo. Sin esos tres elementos juntos y unidos, tú no lo puedes hacer. Si no tienes a los patrulleros teniendo estadísticas todos los días de lo que ocurre, el primer riesgo es que desalojes una y otra vez a la misma persona. ¿Cuánto vale eso? Mucha plata. Si no tienes colaboración, ningún municipio, ningún gobierno tiene todos los recursos en ese lugar. Por tanto, tienes que tener una red activa, una red de reciprocidad, en donde tienes abiertas las puertas del municipio y en esa mesa trabaja el encargado de vivienda, el encargado de calle, el de ornato, el de seguridad, y juntos entonces se hacen cargo un problema que es de la comuna y de una parte del territorio.
1: ¿Hay comunas,
2: ¿cierto?,
1: que lo hagan bien, como para
2: Muy
1: conocer
2: bien.
1: Esos modelos?
2: Hay muchas comunas.
1: Pero cuenta una para
2: verla. Voy a nombrar algunas. Estación Central es mi favorita, no solamente por eso, porque Felipe tiene un modelo impecable que partió yo creo hace 10 años y tiene datos, colaboración y vivienda muy articulado.
1: Digo, porque para que manden tal vez a sus equipos a aprender de los otros.
2: Por supuesto, ahí tenemos, ellos, imagínate que en 3 meses no hacen más de 11 o 10 alojamientos en 3 meses, siendo que comunas como Santiago hace 238 en 3 meses. Y uno dice, ¿gastaron la misma plata? No, uno gastó mucho más y el otro tuvo más resultados. Providencia es una comuna que viene avanzando. Puente Alto había venido avanzando, estamos estimulando, ojalá para que vuelva al camino en que estaba. Una comuna brillante siempre ha sido Quillota, hace muchas décadas que están trabajando ahí. Talcahuano, Arica ha avanzado un montón. Entonces tenemos Pudahuel, por ejemplo. Pudahuel partió hace poco con el alcalde y con su equipo, hemos avanzado en algunas cosas y ellos partieron
1: Vamos a hacer esa nota, esa nota de la gente, que las comunas que han funcionado, porque necesitamos más modelos para poder avanzar.
0: Ahora, te puedo decir algo respecto a eso. Mira, pero se requiere sobre todo... Mira, en los municipios yo fui alcalde 8 años, así que nada se mueve literalmente sin que lo sepa el alcalde y sin que lo quiera el alcalde, o sea, o alcaldesa. Estamos en una entidad bastante centrada en lo que quiere o no quiere la autoridad. Por eso que la voluntad política de es la autoridad es tan importante. Ahora, yo creo que si las autoridades reconocen que es un tema complejo, efectivamente uno podría convocar a una reunión en que se compartieran estas buenas prácticas. ¿Ah? Donde yo siempre digo, nadie lo hace tan mal que no tenga algo que enseñar, y nadie lo hace tan bien que no tenga algo que aprender.
1: Totalmente.
0: O sea, si ese espíritu lográsemos hacerlo en esta temática, que hoy día, como tú bien dices, mira, yo estuve en la mañana en el Consejo de Seguridad de la Región Metropolitana. Uh-huh. Primera incivilidad que todos compartían, la más grave, los rucos. Entonces dice, mira, y el consumo también en la vía pública. Entonces tú dices, bueno, si es un tema tan alto en la agenda, tratemos de abordarlo de manera efectiva, pero para eso hay que pensar más allá de esta semana o de este mes. O sea, a mí me gusta lo de la estadística, pero pensando en el año, porque al final sacas lo mismo y tienes la misma cantidad, algo estás haciendo mal.
1: Todas estas intervenciones, de hecho, han sido a lo largo del tiempo. Lo bueno es que estamos en un súper buen momento del municipalismo. O sea, si hay algo que han estado bastante de acuerdo, han dado el ejemplo del espíritu de cohesión social, de diálogo, han sido los alcaldes últimamente. Esperemos que también en este tema puedan dar el ejemplo. Quiero cerrar porque ustedes saben que el tiempo es limitado, ya no es tan relativo como decía Einstein. Así que cada uno con su experiencia en este ámbito que lo haya conmovido de manera profunda, ya sea por lo difícil o por lo esperanzadora. Una experiencia. Tú tienes muchas, Karina.
2: Mira, hace unos años estábamos en un puente en Concepción. Una persona realmente con la pierna gangrenada. El municipio diciendo que había venido 20 veces y que la persona no se quería ir. El del hospital diciendo que esta es una persona porfía que en realidad se iba a morir en la calle. La organización aburrida también de ir una y otra vez. Él mismo. Hasta que vino una helada gigante, que casi nieva, pero nunca nieva en Concepción. Y esta persona acepta irse a una de las viviendas que estábamos abriendo en ese tiempo con el Ministerio de Desarrollo Social. Lo que más recuerdo es lo que pasó 2 meses después, donde él, después de 20 años, se atrevió a tomar el teléfono y llamar a su hija, y donde nos contó que a un hombre en Chile le daba mucha vergüenza no tener casa, porque los hombres siempre tenían que ser los proveedores, y él por muchos años estuvo como escondido y ahora recién podía llamar a su hija. Entonces, estar en la calle también es vivir con vergüenza. No poder tener esos vínculos por la vergüenza que a los hombres les da. El género aquí no es menor. Y pensar que 1 de cada 4 de esos chicos, porque a él también le pasó, él había vivido en el Sename cuando era chico. Y todavía 1 de cada 4 personas que está en la calle fue niño Sename. Uh-huh. Tenemos que preocuparnos de los datos mucho antes de que los encontremos en el bandejón de la Alameda. Eso me da esperanza y también me conmueve de todas las cosas que pudieron haber pasado.
1: La vergüenza, ese padre ausente, no quiso estar ausente, no podía aparecer. Impresionante.
0: Oye, una sombra y una luz. Partamos por la sombra. Recuerdo que una vez, cuando era intendente, afuera del Víctor Jara, cuando era albergue, vamos saliendo y alguien me dice, había una persona en situación de calle, en muy mal estado, pero tenía una particular que era rucio, o tenía una tez muy, muy blanca. Y me dicen, ¿tú sabes quién es ese? No, le digo yo. El papá del Chapita Fuenzalida, jugador de la Católica. Claramente no era, en el caso de él, era un tema de salud mental severo, pero me dio pena porque dije, mira, yo pensé en el Chapita que no le debe faltar recursos y no debe ser un problema de recursos, sino cuando la gente tira la esponja, cuando un ser querido está tan consumido por la enfermedad. Esa es la sombra. Y la luz es que yo conocí también hace algunos años, varios años ya, a Cristo en la Calle, de la comuna de Renca, que lo fui a ver, el trabajo que realiza, maravilloso, tú también los conoces. Pero mucho tiempo después de haber conocido el trabajo, ellos trabajaban además en coordinación con el refugio del Buen Pastor y con mucha otra gente y los bancos de alimentos. Pero yo una vez le escuché la historia a Miguel, que lamentablemente falleció, Miguel Valdivia, que él había sido una persona en situación de calle y le había dedicado ahora su vida de adulto, tenía hija, tenía familia, a otra gente en situación de calle. De un amor, de una entrega, de una esperanza que de verdad conmueve, inspira y compromete.
2: De hecho, murió en la pandemia por estar atendiendo gente de calle, Miguel.
1: Bueno, a eso nos dedicamos aquí. Nos dedicamos a inspirarnos, a innovarnos, a buscar nuevas salidas para todos estos temas, que son temas que además nos afectan desde distintos lados a todos. Pero también es una oportunidad tan grande de volver a amasar y a ablandar el corazón que a veces se nos rigidiza en la exposición permanente a algo que parece no tener solución. Nos vamos volviendo menos humanos, y como decía Gabriela Mistral, eso es lo que nos falta, a los humanos nos falta más humanidad para seguir en nuestra ruta. Así que los invitamos a todos a involucrarse, a informarse. Todas estas organizaciones las pueden encontrar en Juntos por la Calle, y ver de qué manera pueden aportar desde su propio rincón, como empresas, como personas, o como ya instituciones. Vamos a una pausa y volvemos con más. Muchas gracias.
2: Gracias, Paloma. Gracias.

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0: La amistad es un pilar fundamental durante la vida, es uno de los vínculos más necesarios si queremos llegar a mayores sanos de la mente y sanos del corazón. Y los niños, cuando somos niños todos, es cuando somos más expertos para tener y crear estos vínculos desde cero y a veces sin tanta excusa, ¿no? ¿Qué podemos aprender de ellos, sobre todo en tiempos de soledad, donde parece que se nos ha atrofiado la capacidad de hacer amigos? Hablamos con los expertos en la siguiente cápsula.
1: Los conozco en el colegio y los suelo empezar a conocer conversando o como creando una amistad. Yo los suelo conocer diciéndoles, hola, ¿cómo estás? Y yo les pregunto, ¿qué te gusta? Y ahí nos hacemos amigos.
2: Primero los saludo y les digo si quieren hacerme amigos.
3: Jugando y sabiendo sus nombres para que así nos conozcamos.
4: ¿En el colegio o en mi edificio?
1: Así uno no se siente tan solo y no se siente como despreciado por los demás.
3: Muy importante. Es gente con la que te puedes sentir feliz.
2: Porque así no estás aburrida y tienes para jugar.
3: Porque siempre dicen la verdad.
4: Porque si no la gente estaría como que muy deprimida.
0: Hasta aquí llega este capítulo de Pares Impares. Hemos hecho un viaje precioso por algunas de las grandes posibilidades que tenemos. Una, de volver a abrir los ojos con compasión a la vida de miles y miles de personas que de pronto cambió y no han encontrado una salida a ese círculo vicioso que termina siendo la situación de calle. Tenemos tanto que aportar y sobre todo que escarbar un poco en la sensibilidad que a veces perdemos frente a la situación, al juicio que hacemos de otro frente a la situación que vemos a veces en la calle, ¿no? Es un trabajo enorme que además tiene tremendos desafíos en un periodo de temperaturas extremas, así que a todos a abrir el corazón. Pero también hemos hecho este viaje sobre esas cosas más sutiles y sublimes que nos inflaman de alegría y son las posibilidades de hacer proyectos colaborativos que nos permitan a todos tener una ciudad más linda, más desafiante, que nos represente, que cuente las historias de los que hemos llegado hasta aquí. Nos vemos muy pronto en otro capítulo de Pares Impares, así que quédese siempre en sintonía de CNN Chile y de nuestros distintos canales que están todo el tiempo compartiendo nuestros contenidos en YouTube, en Instagram, a través de todos los canales que ustedes tengan disponibles para comunicarse con nosotros. Nos vemos muy pronto.
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8: Hola, ¿cómo están? En breves instantes se comienza a vivir un partido sumamente importante por el Campeonato Mundial de Fútbol en Estados Unidos. Noruega va a enfrentar a la poderosa Inglaterra. Y Noruega ha llegado a instancias increíbles. Estamos en un parque acá cerca de Skien, la comuna de Skien, a una hora y media aproximadamente de Oslo, y ha llegado una cantidad impresionante de ciudadanos noruegos, por cierto, para ver hinchas, para esperar en lo que va a ser el partido. Vamos a entrevistar a algunos de ellos para ver cómo van a, se están preparando para la previa de este compromiso. Nos acompaña nuevamente Andrés, que nos va a traducir hacia el noruego. Andrés, coméntale cómo están esperando, cuál es la esperanza de este partido.
9: Hvilke forventninger har dere til denne kampen?
10: Nei, jeg forventer at Norge skal fortsette å spille sånn som de har gjort, da, og kjøre selv om England favoritter. Så jeg tror at Norge skal fortsette å kjøre med noe annet.
9: Pienso que Noruega tiene que seguir jugando como ha jugado, aunque Inglaterra son los favoritos, pero Noruega tiene que seguir al mismo equipo que ha jugado ahora.
11: Aprovechemos de ver. Es lo que ya se ha vuelto tradicional, no solamente en Noruega, sino que también en todo el mundo. Vamos a seguir conversando con hinchas noruegos. Le vamos a consultar que si bien esperan y todos pretenden que Noruega gane, me imagino, esta tarde, ¿ya están satisfechos con el rendimiento de su selección?
9: Man forventer jo selvfølgelig at Norge vinner, man håper, men hvis de ikke vinner, de fornøyde på en måte med resultatet uansett, at de har kommet så langt.
12: Jeg i hvert fall veldig fornøyd, siden vi har ikke vært i mesterskap på 28 år, så da vi alle visste ikke at vi skulle komme ut av gruppespillet, og da fint, selv om vi kanskje ikke vinner.
9: Contento igual porque hace 28 años que no están en un mundial, sigo contento igual, nadie esperaba que iban a seguir. Después de los grupos, así que hasta los mismos resultados igual están contentos.
11: Vamos con la esperanza viva.
9: Dere begge var på venting i øyet. Sí, sí.
11: Ah, suerte.
9: Lykke til.
10: Det går for å vinne.
9: Vamos por ganar.
10: Kjeldrup putter.
11: Ah, ja, men også. Ja. La última por acá. Vamos a ver a varios niños que se han llegado, pueden ver varias imágenes, mucha juventud, mucha familia, es un sector de mucha familia. Les vamos a preguntar aquí. Ah, mucho. Ven. Come. Dino, ¿cómo has visto la selección noruega en este campeonato?
13: Ganske bra.
9: Muy bien.
11: ¿Y para esta tarde?
9: Hoy y dago por fuente.
13: Ah, si viene.
9: Que ganen.
11: Haaland o Odegaard?
9: Hola.
11: Ah, thank you. Bueno, vamos a ver las últimas imágenes de lo que se está viviendo aquí, previo a lo que es minuto ya a que comience a enfrentar en Estados Unidos Noruega ante Inglaterra en el Mundial por cuartos de final. Así que estaremos muy atentos. En cualquier instante volvemos por las redes sociales y con el canal de CNN Chile acá en Noruega.
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15: ¿Qué tal? Bienvenidos y bienvenidas a una nueva sesión de Entrevistas CNN. En esta oportunidad les tengo una propuesta. Vamos a hablar de humor, de comedia, de stand-up y de lo increíble y masivo que se ha convertido este género, que para muchos exponentes comenzó en las redes con millones y millones de reproducciones y que hoy los enfrenta a nuevos desafíos, los escenarios. Y el entrevistado que tenemos el día de hoy precisamente sabe mucho de eso porque está preparando un importante desafío. Nos acompaña en la mesa de trabajo de CNN Chile, en nuestra sala de redacción, Marcelo Alcázar.
16: Muchas gracias.

0: Celo, ¿qué tal? Bienvenido.
1: Bien, feliz de estar acá. Como que hago todo en piloto automático.
0: ¿Por qué?
1: Acabo de aterrizar que estoy en CNN.
0: ¿Ya? ¿Qué te parece nuestra sala de redacción?
1: Increíble, viendo a todo el mundo ahí metido en todo lo que es...
0: ¿Te dan ganas de salir a reportear?
1: No.
0: ¿No? Bueno, tú tienes un pasado en la comunicación audiovisual igual.
1: Sí, yo
0: estudié... Bueno, ya haces comunicación audiovisual, pero estudiaste esa carrera.
1: Estudié comunicación audiovisual y creo que lo que menos me gustaba era salir a terreno.
0: ¿Pero te tocó reportear y todo?
1: No, o sea, me tocó hacer como documentales alguna vez. Ah, y mira, eso de estar como muchos meses en un lugar como sí, haciendo el trabajo de investigación.
0: ¿Ya?
1: Es lo que admiro de todo lo que está pasando aquí atrás.
0: O sea, ¿no te dan ganas de salir a reportear? ¿No te inspira nuestra sala de redacción? Igual es linda.
1: Es bonita, es pero bonita. Todo, mucha seriedad. Y yo voy más por el lado de la comedia, sí, claro, el humor, la improvisación, hacer chistes, de todas estas cosas serias, de hecho.
0: Claro que sí. Oye, Marcelo, y ese paso por la comunicación audiovisual me imagino que fue preponderante para llegar a hacer lo que hoy día, ¿no?
1: Sí, en su momento, yo hace, no sé, unos 15 años atrás, decidí estudiar comunicación audiovisual porque yo quería dedicarme a las redes sociales. Fui como muy visionario, vi que venía todo este mundo de YouTube. No existía Instagram cuando yo decidí estudiar comunicación audiovisual, ni TikTok, nada.
0: No sé si eso es bueno o es malo. Se está cayendo bueno, un poco el carnet.
1: Tengo 35 años.
0: Ah, ya, no,
1: entré
0: joven
1: a estudiar cuando tenía 21, creo, y ahí ya estaba decidido que me quería dedicar a las redes sociales. Entonces, más que nada... Creo que no me metí a estudiar porque sí, sino que yo ya venía con este proyecto y luego esto ya salió de la mano, que puedes hacer cosas en vivo también y todo eso, pero siempre fue una decisión que yo tuve estudiar comunicación audiovisual para dedicarme a las redes sociales.
0: Claro, y estamos viendo algunos de los registros en tus cuentas, en TikTok, en Instagram, yo decía en la presentación, Marcelo, con millones y millones de reproducciones y también con una figura preponderante en tu vida y en tu espectáculo, que es la figura... de la mamá, y que te lleva precisamente a un nuevo y gran desafío, un Nescafé de las Artes. ¿Cuándo? ¿Dónde? ¿Qué vamos a ver? ¿Dónde compramos las entradas, por favor?
1: El 22 de julio a las 20 horas en el Teatro Nescafé de la Arte en Providencia, y las entradas se pueden comprar por Ticketmaster, me lo sé de memoria.
0: Sí, aquí tu equipo te está mirando, ¿está bien?
1: Es como una disertación. Lo que pasa es que, claro, hace mucho tiempo atrás, este personaje de madre que tengo en redes sociales ahora se ha hecho muy viral acá en Chile, pero yo hace un año y medio atrás estuve viviendo 4 años en México, donde yo ya hacía este personaje, pero no tan fuerte como ahora. De hecho, hubo un tiempo que yo lo dejé de hacer y recuerdo muy bien que estaba comiendo tacos en México y llega un niño y me dice, ay, tus videos antes daban mucha risa, cuando hacía el personaje de la mamá. Y ahí como que le aterricé otra vez. Y dije, voy a traer de vuelta a este personaje, que fue en el año 2024 más o menos, a mediados del 2024, que ya le saqué todo el boom.
0: Y el potencial.
1: Y el potencial, claro, que yo tenía.
0: Porque comenzaste con otro tipo de contenido, podríamos decir en otras temáticas o tal vez dirigido a otro público, pero finalmente llegas a este que es mucho más familiar.
1: Claro, lo que pasa es que hacía un contenido más youtuber que era entretenimiento, más como entretención del día a día, más que comedia en sí, porque ahora son sketches de comedia, es humor. Y claro, llegó un punto en que yo dije, ya no me veo haciendo el contenido de youtuber tanto tiempo. Como dije, recién tengo 35 años. Es un trabajo... bastante desgastante y demanda mucho tiempo el dedicarte 100% a ser youtuber, y me acomodaba mucho más los escenarios, que era algo que me daba mucha más vida, estar viajando, conectar con la gente en vivo. Obvio. Muy diferente a hacer un video.
0: Eso.
1: Que estar como...
0: ¿Cómo trabajar ese guión? Por ejemplo, pensando en, claro, en un video de las redes sociales que... Te ha ido muy bien en las redes, ya te voy a preguntar por los primeros videos, a ver si te acuerdas cuál es el primero que se viralizó.
1: No, ojalá,
0: te lo dejo desde ya planteado para que empieces a acordarte cuál fue el primero que se viralizó.
1: Sí, lo sé, y ojalá que no lo muestre.
0: Ahí nuestra editora María Luisa Carrillo nos dice cuál tiene en particular, pero vamos a revisar unos más adelante. Pero te quería preguntar que precisamente eso, ¿cómo es adaptar la presentación en las redes sociales a un escenario tan grande como el Nescafé de las Artes? El guión se trabaja de otra manera, me
1: claro, imagino. Claro, la primera vez que hice el show de stand-up, yo quería hacerlo en un lugar chiquitito. Al final terminamos haciendo 2 teatros San Ginés porque se vendió muy rápido. Y hacer un guión es diferente a un video de redes sociales, porque el hacer un libreto para un show es como crear un disco, un álbum. Es algo que mucha gente va a ver reiteradas veces. Entonces no puede ser cualquier libreto. Y tener seguidores en redes sociales no significa que tener tickets vendidos. No tiene nada que ver. Puedes tener muchos seguidores, pero la gente quizás no te va a ir a ver al teatro. Y el libreto en el teatro es muy importante porque es de en boca en boca, finalmente.
0: Obvio, y tienes que sostenerlo todo el rato.
1: Cuando un teatro se llena es por el en boca en boca de la gente. Oye, anda a verlo en vivo, me gustó y todo eso. Entonces, la primera vez, el método que yo hice fue tomar mis videos más virales y transformarlos a un guión en vivo.
0: Perfecto.
1: A un libreto. Y ahora el segundo, que nos demorábamos más o menos 2 meses o 3 meses en crearlo, fue hecho con las vivencias que me contaba la gente en vivo, cosas que yo no podía creer que pasaban, que suceden. No sé, una mamá que le pegó un hachazo al hijo en la rodilla.
0: Ya, pero eso es ficción.
1: No, es real.
0: ¿Cómo?
1: Es real, me mostró de hecho
0: la cicatriz.
1: La cicatriz del hachazo. Oye, yo riéndome.
0: Sí, pero no, a ver, sigo.
1: No, son cosas que muy, muy fuertes, muy extremas, que yo... el humor es llevarlo al extremo y al absurdo. Entonces yo, con todas esas vivencias de la gente que tuve en los alrededor de 60 shows que hice el año pasado, creé este nuevo guión que se llama Madre y Solo Una, que justo es la madre más violenta y sarcástica que puede existir.
0: ¿Alguna inspiración en tu propia mamá o no?
1: No, muy poco, muy poco. En realidad yo siempre digo que en lo que más me inspiré fue mi hermana, que fue mamá muy joven. Entonces mi sobrina se crió con nosotros y mi hermana estudiaba, trabajaba, entonces tenía muy poca paciencia con mi sobrina. Y todo lo que yo muestro en redes sociales es... hago un trabajo como de documental, donde yo observo muchas personas en la calle... muchas familias, como el comportamiento que tienen estas nuevas familias, y eso lo llevo a videos.
0: O sea,
1: un
0: si
1: trabajo
0: alguien te ve un día sentado en una plaza observando una familia y cómo la mamá le responde al hijo que está en los juegos...
1: Estoy sacando inspiración.
0: Ojo, porque está sacando inspiración.
1: De hecho, una vez me pasó en un mall que había un niño que estaban comiendo y la mamá lo trataba de calmar porque estaba haciendo una pataleta, un berrinche, y le pasaba un chocolate y el niño se lo tiraba, le pasaba un helado, se lo botaba, y de repente el papá me mira a mí, ve que yo estoy observando esa situación, me reconoce en las redes sociales y dice, ¡ay, no!
0: Fregamos.
1: Sí, y yo te juro que al día siguiente recreé ese video.
0: Marcelo, oye, sí, porque yo te preguntaba si tenías inspiración en tu mamá. Tengo la suerte de haberla conocido hace pocas semanas atrás y es muy tranquila tu mamá, pues no me la imagino ahí que te haya inspirado
1: en
0: los videos.
1: Es que, a ver,
0: saludos a Vivi.
1: Ahora es tranquila, pero en eso antes quizá era un poco más de genio corto. Yo creo que es algo que también hablo mucho en mi show, que las mamás se resetean. O sea,
0: todos nos reseteamos.
1: Sí, todos.
0: Todos tenemos un pasado ahí.
1: Tuvieron un periodo donde fueron un poco... con muy, muy poco genio, y ahora ya después, sobre todo cuando se hacen abuelas, las mamás se resetean y se olvidan de todo. O sea,
0: sí,
1: tú de repente le decías a tu mamá, ¿se acuerda?
0: Sí, tienes toda la razón.
1: Que hiciste eso, y ella, no, ¿cuándo?
0: Sí, yo veo a mi mamá con su nieto Julián y sí, diferente.
1: Son muy diferentes.
0: Oye, un planteamiento para toda la gente que nos ve hasta ahora en CNN Chile. Muchas veces, cuando uno es más chico y las mamás están iniciando un camino en las redes sociales, nos piden ayuda, que hazme la contraseña, o se me olvidó la contraseña del correo, del Facebook, Instagram, etc. Y hay un video de Marcelo Alcázar que recuerda precisamente eso.
1: Sí, vamos ese a ver. Es más inocente, es más suavecito.
0: Bueno, pero es que estamos aquí hay que cuidar el tono.
1: Obvio.
0: No, mentira. Vamos a ver el video de las mamás y las contraseñas en las redes sociales.
1: Listo, mamá, ya tengo la ropa sucia. ¿Dónde la dejo? Aquí en esta olla. Aquí en esta olla, fíjate, porque así la cocinamos. ¿Mm? O adentro del refrigerador. Ahí déjala adentro del refrigerador, en la parte del congelador. Déjala, que ahí se lava para que se...
2: Oye, hijo, ven, ayúdame un poquito. Dime la contraseña a mi Facebook, que no puedo entrar.
3: ¿Y qué voy a saber yo, mamá, si es su contraseña?
2: Pero si tú me lo creaste. ¿Cómo no te vas a acordar de mi contraseña si tú mismo me lo hiciste? Por Dios, por Dios. Mira, para tus amigos tienes toda la voluntad del mundo, pero yo que soy tu madre, nada.
3: A ver, déjame ayudarte.
2: Ya, ayúdame.
3: A ver si la puedo recuperar. Ya, va a llegar un correo. ¿Cuál es la contraseña de tu correo?
2: ¿De mi correo? No sé, pues si tú me creaste en mi correo también, pues tú me hiciste el correo y el Facebook. ¿Cómo no la anotaste? ¿Ah? ¿Cómo no se te ocurrió que a mí se me iba a olvidar la contraseña?
0: Oye, esa es una buena pregunta. Bueno, sí, yo creo que se escuchó que estábamos con el micrófono arriba, pero claro, ¿qué pensarán tus vecinos?
1: Lo que pasa es que, claro, yo antes vivía en Curicó con mi familia, después estuve viviendo en México, regresé a Curicó y vivo ahí en Curicó, vivía en un condominio, entonces mis vecinos que me conocen de toda la vida saben lo que yo hacía y están acostumbrados a los gritos y todo eso, pero ahora que vivo en Santiago, en un departamento mucho más chico, obviamente en el pasillo se escuchan.
0: Pero te deben ubicar perfecto.
1: No, sí, yo sé que si me conocen, de repente van a golpearme y todo eso a la puerta, pero al inicio no, obviamente al principio me imagino que sí, los que no sabían que vivía ahí, escuchar esos gritos de repente deben decir, oye, ¿qué está pasando acá?
0: Oye, Marcelo.
1: Denuncian violencia familiar, yo creo.
0: No, sí, deben saber perfecto que estás trabajando para las redes. Oye, Marcelo, tú decías, podríamos decir que es una especie de homenaje a las mamás, estos videos igual, independiente que tú sacas el lado más humorístico o hablas de la idiosincrasia que tienen las mamás en nuestro país o el cambio que tienen cuando se convierten en abuelas y todo eso que decías recién. Pero tú sientes que, independiente que no sea 100% la figura de Vivi, que es tu mamá, la que está representada en estos videos, es una manera de homenajearla. Ella creyó mucho en ti cuando tú partiste en esto.
1: Obvio. Y de hecho, he pensado de repente en dejar el personaje, crear otros, pero siento que es un ícono que no puedo dejar de mostrar. Creo que madres, siempre existe una madre, una figura materna de alguien que te crió, puede ser una tía, sí, una hermana, siempre. Una abuela, pero esa figura, incluso un padre, esa figura materna siempre va a existir.
0: ¿Y quién es tu mamá para ti?
1: Mi mamá, obviamente.
0: Obvio. Sí, qué pregunta más rara. No, pero me refiero a qué representa ella en todo tu proceso, cuando sí. Te volviste profesional, en la compra de la primera cámara.
1: Es que es complicado. O sea, hablemos de que hace 15 años atrás o más, que tu hijo te diga, mamá, quiero ser youtuber, era una estupidez. Quizá ahora sí lo puedes como decir, ah, bueno, mi hijo va a tener ingresos, puede que le vaya bien, como exacto. Que hay muchos más casos. En ese tiempo eran muy pocos los casos, entonces era algo muy absurdo, donde obviamente no tenía el apoyo de mi padre, pero sí tuve el apoyo de mi madre, y que incluso en la universidad también era algo muy absurdo, porque no toda la gente... Es que ¿cómo te digo?
0: No seguiste el camino más tradicional.
1: No seguí un camino claro, tradicional exacto. En ese momento, que ahora sí puede ser que sea un camino tradicional, pero en ese momento no lo era.
0: Claro.
1: Y me estaba metiendo a la universidad porque quería ser youtuber, entonces era una fantasía muy absurda.
0: No, un voto de confianza a tu talento, sin duda, al que puso también tu mamá ahí sobre exacto. La mesa en su minuto.
1: Y mis compañeros se burlaban mucho de mí, o sea... Ya cuando...
0: ¿Y ahora qué les dices? Mira de quién te reíste. Y capaz que estén de público en el Nescafé.
1: Puede ser. Y claro, después yo salí, me acuerdo, de la universidad y mi mamá me dice, bueno, no quería ser youtuber, hazlo. Y yo decía, pero no tengo cámara. Entonces ella pidió un préstamo, me acuerdo en ese tiempo, de 1.000.000 pesos. Me dijo, vamos a comprar la cámara que tú necesites, la mejor, pero la vamos a comprar.
0: Mira qué bien.
1: De haber costado unas 600 lucas, era muy cara la cámara.
0: Mucha plata.
1: Y yo tenía solo la cámara, y me acuerdo que, claro, mi primer video lo hice con una torre de cajas de cartón frente a una ventana, porque no tenía trípode, no tenía luces, y lo edité con un computador del gobierno que ocupaba mi mamá para hacer clases.
0: Ella es profe.
1: Ella es profesora. Y así salió el primer video. Mira, Marcelo, finalmente no hay excusas.
0: No, sobre todo.
1: Sobre todo en el momento en que estamos ahora, donde puedes grabar con cualquier
0: cosa.
1: Con
0: cualquier teléfono.
1: Y hay muchas
0: formas
1: de editar y todo eso.
0: Sin duda. Es un camino admirable. Has ido evolucionando, creciste. Claro. Yo tengo la suerte de conocerte hace muchos años. Sí. Y de alguna u otra manera he sido testigo también de todo ese proceso profesional desde que eras estudiante de comunicación audiovisual. Y ahora imagínate, a pocos días de un Nescafé de las Artes. Me quedan 10 segundos.
1: Wow.
0: Repitamos el show.
1: Este 22 de julio en el Teatro Nescafé de las Artes, a las 8 de la tarde, hay entradas disponibles a través de Ticketmaster. Se meten a Ticketmaster, ponen la palabra madre y les va a salir el show.
0: Madre, hay una sola, con Marcelo Alcázar. Gracias sí, por estar en CNN.
1: Gracias por la invitación.
0: No te inspiraste para ser reportero, pero bueno, conociste nuestra sala de redacción.
1: Sí, increíble. Todos muy serios, todos muy, muy, muy serios.
0: Bueno, así es CNN, todos muy serios. Gracias, Marcelo, por estar acá. Que tengas un buen día. Gracias a todos ustedes también por la sintonía. Nos encontramos más adelante en CNN Chile. Hasta la próxima.
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6: Hola, ¿cómo están? Bienvenidos a esta nueva edición de Entrevista CNN. En esta oportunidad estaremos conversando un tema muy importante que aqueja a muchas personas sin que se den cuenta. Y hablamos del déficit de la vitamina D. ¿Cómo podemos solucionarlo y cómo podemos también saber si es que tenemos o no este déficit? Lo estaremos conversando con la doctora Astrid Stoff, que es médico miembro de la Sociedad Chilena de la Medicina del Trabajo. Muchas gracias, doctora, por este contacto con Entrevista CNN.
7: Hola, Natalia. Un gusto contactarte.
6: Doctora, ¿cómo nosotros podemos darnos cuenta, sobre todo en esta época de invierno, donde tenemos una menor exposición al solar y muchos trabajos también son en espacios cerrados, en oficinas? ¿Cuáles son los síntomas que podemos ver cuando tenemos una deficiencia de la vitamina D?
7: Mira, en general, el déficit de vitamina D es asintomático inicialmente, pero también bien inespecífico cuando aparecen los síntomas. Dolores musculares, falta de energía, puede haber incluso hasta dolor de cabeza, dolores articulares, incluso hasta desánimo. Es bien inespecífico, ¿cierto? Y uno tiende a asociar estos periodos sin luz solar y al frío, ¿cierto? A tener como una energía más baja. Pero en Chile se ha visto que en general la población tiene niveles de vitamina D muy bajitas, ¿ya? Entonces, es parte de un chequeo preventivo. Si bien no se recomienda que la población general se esté haciendo chequeos en relación a este tema, sí es importante siempre estar, ¿cierto?, analizando y viendo, porque puede que sea una falta de vitamina D lo que esté detrás de estos síntomas que son como con muy poca especificidad, son como esto de estar como sin energía.
6: ¿Y cuáles son ahí, es muy importante también recordar, doctora, cuáles son las funciones que tiene la vitamina D en nuestro organismo y cuánto tiempo nosotros podríamos o deberíamos estar expuestos al sol para poder recibir la vitamina D que necesitamos?
7: Claro, la vitamina D, una de sus funciones principales y la más conocida es la fijación del calcio y el fósforo en los huesos, o sea, de la salud ósea, ¿ya? Habitualmente debemos haber escuchado, ¿cierto?, que mujeres a cierta edad empiezan a tomar suplementos de vitamina D, suplementos de calcio. Pero esta sustancia uno la puede obtener a través de una alimentación balanceada, sobre todo comiendo huevo, que está, hoy día el consumo de huevo se promociona para casi todas las personas, ¿cierto?, por el tema de la proteína, y además el consumo de pescados grasos, como por ejemplo el salmón, ¿ya? Esa es la manera, doctora, que uno tiene como naturalmente.
6: Sí. Nos comentaba también de que si bien no era recomendado hacerse chequeos continuos, ¿cada cuánto, eso sí, es recomendable hacerse un chequeo médico para saber si es que tenemos esta deficiencia u otras?
7: Es que por eso, en general, el chequeo continuo no se recomienda para la vitamina D, ¿ya? Sí se recomienda para otras enfermedades, ojalá al menos una vez al año. El examen médico preventivo del adulto, el Ministerio de Salud lo promociona cada 3 años por lo menos, ¿cierto? Pero para la vitamina D existe población de riesgo, personas que no se exponen a la luz solar, personas mayores, ¿cierto?, tercera edad, personas institucionalizadas, es decir, personas que están en lugares donde están ya sea hospitalizadas o que están en hogares de ancianos. Ese tipo de personas, uno está en el mayor riesgo, entonces a esas personas uno debiese ir en búsqueda de esta deficiencia. La población sana, trabajadora, no debiese estar haciendo chequeos habitual. Es que no hay una razón médica detrás para hacerse el examen, ¿ya? Sí. Eso por un punto. tú me preguntabas también con respecto a la exposición solar.
6: Sí.
7: Esto en realidad es bien contraintuitivo porque siempre la indicación es como no te expongas, ocupa bloqueador solar. Y eso sí, eso debe mantenerse, en el sentido de que uno debe usar el bloqueador solar para protegerse del fotoenvejecimiento y el fotodaño, ¿cierto?, que nos produce el sol. Pero lo que sí se recomienda es estar por lo menos 15 minutos al día con la exposición directa del sol, ojalá.

0: que al bajar esta vitamina D, hay personas que, comentábamos hace un momento, los invernistas y los veranistas, ¿cierto?
1: Sí.
0: Puede ser que estas personas que se autodenominan veranistas porque son como más animosas durante el verano, quizás lo que ocurre es que durante el invierno baje mucho su vitamina D y por eso baja su ánimo. Pero todo es caso a caso, hay que siempre hacerse chequear. No recomiendo la suplementación sin supervisión médica, ya que todos los extremos son malos. Es decir, no tener vitamina D te hace mal, pero también tener vitamina D en exceso también puede ser peligroso. Entonces, siempre la suplementación tiene que ser guiada con un profesional de la salud.
1: Perfecto, sí, ahí es muy importante para saber en qué momento darse cuenta, y esa ahí también va mi pregunta, de en qué momento uno se da cuenta de que tiene que suplementar, y si no, ¿cómo recupero también mis niveles de vitamina D sin el suplemento?
0: Como recién comentamos, alimentación balanceada, preferir pescados, preferir huevo, exposición solar. Esas en realidad son como las bases para tener niveles de vitamina D normales. Si bien en Chile la población general está con niveles bajos, existe también, por ejemplo, alimentos fortificados con vitamina D, sobre todo los lácteos, ahí uno tiene que revisar. ¿Cierto? Se recomienda mirar las descripciones nutricionales de los alimentos cuando uno compre y va a aparecer si están fortificados con vitamina D. También es una manera de adquirir si es que no me gusta el huevo, si es que no me gusta el pescado y si estoy con muchos síntomas y hay algunas otras cosas, bueno, hacerse un chequeo preventivo, sumando con todos los otros chequeos que uno debe hacerse, sobre todo las mujeres, PAP, mamografía, para los hombres antígeno prostático. O sea, en general uno debiese tener el hábito de hacerse una evaluación integral de salud y dentro de ellas podría ir eventualmente, si es que síntomas y corresponde, la medición de la vitamina D. La medición de vitamina D se hace a través de un examen de sangre. Existen rangos que son los esperables, que son entre 30 y 60 nanogramos por mililitro. Pero va a depender, y de eso va a depender qué tipo de suplementación se va a hacer, si van a haber dosis de carga, o van a haber dosis diaria, o van a haber suplementos solamente en invierno. Pero al final del día es caso a caso, persona a persona.
1: Y hay personas que pueden estar más expuestas al déficit de vitamina D, por ejemplo, algunos trabajos o las personas que tienen alguna enfermedad de base.
0: O sea, sí, en general la vida moderna nos ha hecho vivir más encerrados, ¿cierto? Todas las personas que trabajan en el retail están con mayor exposición solar, por lo tanto, debiesen ser una población que debe estar atenta a esto. Las personas que trabajamos en edificios, en los vidrios, si bien yo puedo tener sol directo, el vidrio ya va a ser un bloqueo de la radiación ultravioleta tipo B, que es la que activa la vitamina D. Entonces, ocurre también que a veces hacemos deporte, pero lo hacemos también indoor, ¿cierto? Lo hacemos adentro de gimnasios. Evitamos caminatas, estamos dentro del metro o estamos en el transporte público. También ahí estamos sin exponernos a la radiación del sol. Entonces, va a depender mucho de nuestros estilos de vida. El estilo de vida de la ciudad es más encerrado, es bajo techo. Entonces, por lo tanto, todas aquellas personas que al hacer un chequeo de su día se dan cuenta que no han estado expuestos al menos 15 minutos al sol directo, debiesen ser una población que debiese estar más atenta a esta condición.
1: ¿Y las personas, hay alguna enfermedad de base que tenga mayor deficiencia?
0: Bueno, la obesidad. Es un factor de riesgo para tener niveles más bajos, ya que la vitamina es liposoluble, entonces se aloja más fácil en la grasita de las personas en vez de estar circulando en la sangre y haciendo su función. También síndromes de mala absorción, es decir, personas que se alimentan y no logran absorber bien los alimentos, enfermedades como la osteoporosis, insuficiencia renal, insuficiencia hepática, pero que en general estas personas ya están en un control, ya están con mediciones. Dentro de la población general, lo que sí destacaría es la obesidad y el sobrepeso, ya que son males pandémicos hoy día en nuestra población y también habría que poner atención en ello.
1: Súper, muchas gracias entonces por ahí por los consejos. Importante hacer esa pausa activa de las oficinas, aunque sea 15 minutos,
0: Exacto.
1: tener esta exposición solar. Doctora Astrid Stoff, miembro de la Sociedad Chilena de Medicina del Trabajo. Muchas gracias por conversar con Entrevista CNN.
0: Muchas gracias a ti.
1: Muy importante entonces las recomendaciones, al menos 15 minutos de exposición solar diaria para no tener este déficit de vitaminas.

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3: Hola, ¿cómo están? Bienvenidas y bienvenidos a un nuevo capítulo de Influyentes aquí en CNN Chile. El programa de hoy es un programa bastante internacional y vamos a hablar de noticias y tendencias en distintas partes del mundo, en particular en Europa y en El Salvador. Para hablar de El Salvador tenemos a uno de los periodistas investigativos más importantes de su país y yo diría de Latinoamérica, Óscar Martínez, que vino a Chile a presentar el libro Bukele, el rey desnudo. Y en el segundo bloque tendremos a la ex alcaldesa de París, que acaba de entregar el cargo hace 3 meses, Anne Hidalgo. Y con ella vamos a conversar del fenómeno municipalista en el mundo, de por qué los alcaldes y las alcaldesas son tan populares en distintos lugares y también de la situación política en Francia de cara a la próxima elección presidencial. Parte entonces Influyentes. Óscar, muy bienvenido al programa.
4: Paula, un gusto acompañarte como siempre.
3: Bueno, y como decía en la introducción, eres uno de los periodistas investigativos más importantes de Latinoamérica, premiado internacionalmente con premios de gran relevancia y el editor adjunto, jefe de redacción de ElFaro.net, un medio investigativo de El Salvador que sigue investigando, eso sí que desde el exilio en tu caso, porque te tuviste que exiliar en México justamente por la persecución del régimen de Bukele. ¿Cómo ha sido para ti, Óscar, vivir y tener que cubrir a tu país desde el exilio?
4: Mira, llevamos en plural porque somos varios de la redacción. Básicamente toda la redacción estamos exiliados entre Guatemala y México. Hemos tenido que salir porque había órdenes de captura. Logramos descubrir que cuando publicamos entrevistas en video con 2 líderes pandilleros que fueron socios de Bukele durante 8 años en su construcción del poder, hablo de líderes asesinos, criminales que fueron socios de Bukele en su ascenso al poder. Los videos se hicieron virales, se llamaban las confesiones de Charlie, las pueden ver quienes quieran verlas. Hicimos una serie de 3 capítulos y a partir de entonces supimos que teníamos órdenes de captura y estamos fuera. Es muy difícil hacer periodismo del exilio. Sin embargo, este año hemos seguido teniendo vigencia. Hemos logrado seguir ejecutando esos grandes verbos del oficio, revelar, demostrar. Pero no te miento, es muy, muy difícil y muy caro.
3: Óscar, en tu libro tú partes estableciendo una paradoja, ¿no? Dices, bueno, el presidente Bukele, el sujeto de tu libro y de tus investigaciones, es hoy día uno de los personajes más populares en su país, tiene más de 80% de popularidad en El Salvador y es admirado en distintos países. Tú mismo cuentas el ejemplo de taxistas aquí en nuestro país, en Chile, que cuando saben que eres de El Salvador dicen, ah, Bukele, nosotros queremos también a un presidente como Bukele. Y dices, por otro lado, que tú, que eres un periodista que se ha dedicado a cubrirlo, si preguntaran en tu país por tu popularidad, poca gente te querría, ¿no? Sí. ¿Cómo se combate eso? Porque finalmente es que la gente no quiere creer lo que ustedes están reporteando en términos de cómo ha socavado los pilares de la democracia Bukele, o es que a la gente ya no le importa porque finalmente le solucionó el problema de la violencia de las pandillas, que era un problema horroroso en El Salvador.
4: Yo creo que es una mezcla de factores, pero sin duda alguna que Bukele haya acabado con las pandillas es una de ellas. Lo que pasa es que el costo fue altísimo, porque lo que Bukele ha hecho es convertir a El Salvador en el país con la tasa carcelaria más alta del mundo, en un país que, según un grupo de expertos de Naciones Unidas, puede estar cometiendo crímenes de lesa humanidad dentro de las cárceles, en un país donde se ha demostrado que la tortura ha vuelto a ser sistemática contra gente que no tiene condena, ni tatuaje, ni antecedentes penales, que están languideciendo en las prisiones. Pero también hay que asumir, yo cada vez lo he asumido más, no te puedo mentir, con mucha tristeza, que mi país no es un país democrático, que mi gente no es una gente que piense que la democracia es la solución, no porque sean malas personas, no porque los salvadoreños sean gente violenta, no, porque nunca han probado una democracia real, porque nunca han tenido una democracia que no sea más que raquítica, que no le funcionó, que no les dio nada. ¿Cómo esperamos que la gente defienda unas instituciones a las que nunca vieron defenderlo? Entonces la democracia en El Salvador fue tan precaria que la gente pensó que era el momento de darle todo, absolutamente todo el poder a un señor. Yo suelo mencionar una metáfora que quizás es muy barata. El Salvador era una, como una persona apaleada todo el tiempo, que cuando alguien le tiró un trozo de pan, le dijo, bueno, me diste algo, podés seguirme apaleando de otras formas como querrás, porque al menos me diste algo. El Salvador ha olvidado la lógica de que a los políticos se les exige, no se les agradece, como si nos estuvieran haciendo un favor. Bukele hizo algo que debía ser a un enorme costo para la sociedad salvadoreña y parece que hay gente que eso lo vive con una devoción cuasi religiosa, como es decir, te agradezco por haber hecho algo por mí. Ese es el trabajo de los políticos. Solo en una sociedad poco democrática eso se nos olvida tan rápido.
3: Ahora, y también tú estableces en tu libro otra de las paradojas, ¿no?, del caso del presidente Bukele, que es que también una gran cantidad de personas le temen, ¿no? Más de un 60% le teme que le pueda pasar un arresto a alguien de su familia, a un joven de su familia, sin un debido proceso, sin embargo, igual lo apoya. Por eso digo, ¿es el miedo a que vuelva la violencia de las pandillas tan fuerte como para decir, a pesar de que esto me podría pasar a mí también, igual apoyo que él siga en el poder de esta manera?
4: Sí. Lo que las pandillas le hicieron a la sociedad salvadoreña fue terrible. Yo cubrí pandillas durante 10 años. Sé lo que le hicieron a la gente. Fue espantoso. La extorsión era masiva, las desapariciones de cadáveres eran absolutos, los abusos sexuales. Lo que las pandillas hicieron es algo inolvidable. Y yo he cubierto violencia toda la vida. He cubierto violencia en México, de los cárteles. Lo que vimos ayer, una brutalidad con un nivel de salvajismo y de impunidad absoluto. Era terrible lo que hicieron las pandillas. Ahora, la gente ha entendido el mensaje de Bukele, es decir, en El Salvador 2 de cada 100 personas están presas, mucha gente inocente, los cuerpos que salen de las cárceles, los pocos cuerpos que salen de las cárceles, salen o cadáveres, más de 537 cadáveres con señales de tortura, a pesar de que en las autopsias decía murió por edema pulmonar, todas las autopsias del régimen dicen lo mismo, edema pulmonar. El edema pulmonar no es una causa, es una consecuencia, posiblemente de un golpe muy fuerte que te inundó los pulmones de sangre. En fin, la gente ha entendido las consecuencias que puede pagar. Fíjate que en El Salvador se ha empezado a poblar de imágenes muy exóticas. Los noticieros, cuando entrevistan a alguien y entrevistan a un taxista o a un vendedor de paletas y le preguntan sobre el costo de la vida, la gente dice, la vida está muy cara, de que Bukele llegó, la vida es más cara y hay más pobres en el país. Eso es un hecho. Y la gente pide que le tapen el rostro para dar una declaración de ese tipo.
3: Entonces, porque tiene temor.
4: Sí, los noticieros están llenos, es uno de los efectos que recuerdo, están llenos de gente que da declaraciones random, no es que hagan una crítica abierta a la represión, declaraciones random y piden que no le saquen nombre ni rostro. Es decir, las señales de que la gente ha entendido que a ese hombre al que adoran también le temen son muchas. Es que eso, es amor con miedo.
3: Ahora hablemos de su expertise comunicacional. Él es un publicista, ¿no?, que trabajaba como un publicista, viene de una familia además que tenía una gran agencia y ha construido este personaje en que logra esta devoción de las personas y este apoyo. ¿Tú ves una evolución, un cambio en este personaje, cómo ha ido cambiando, cómo ha ido evolucionando en el tiempo? ¿O Bukele? En el libro es interesante, cuentas como desde la ropa, cómo decide este traje que usa, ¿no? Todo está muy bien pensado, bueno, los políticos en general lo hacen, pero acá es en un nivel de conexión también con algo en que se ve como un ser por encima de todos los demás, ¿no? ¿Cómo ves en el tiempo esta imagen de Bukele que, por lo demás, Oscar, digamos, se ha copiado en muchas partes y si uno mira las imágenes del nuevo presidente de Colombia, ha usado, digamos, el estilo Bukele también, ¿no? Esa manera de vestirse y de plantearse frente a los ciudadanos.
4: O sea, Bukele ha venido perfeccionando una imagen que no era la imagen clásica de las personas, de los hombres autoritarios de América Latina. De algunos sí. Pero inicialmente no, Bukele no es el tipo que anda abrazando viejitas ni cargando bebés por la calle. Bukele se vende como alguien que está por encima de la población. Casi, bueno, de hecho muchas veces se ha vendido como el interlocutor con Dios en la tierra. Él dice, voy a hablar con Dios y se filma mientras habla con Dios. Pero Bukele también con esa levita que usa, con las reminiscencias doradas y todo este estilo de cosas, trata de mandar un mensaje, que es un mensaje de una separación hacia la altura. es decir, estoy por encima de los ciudadanos, cuando en 2024 pueden buscar ese discurso si quieren internet cuando lo quieran ver, cuando en 2024 Bukele sale al balcón del Palacio Nacional tras su reelección inconstitucional, porque se reeligió violando 4 artículos de la Constitución, es decir, si ya no está por encima de una persona la Carta Magna, pocas cosas pueden haber encima de esa persona, ya nada. Su conexión con Dios, que es una cuestión muy personal o muy teatralizada, o lo que quiera. Bukele sale y por primera vez, en lugar de prometer, y ha prometido, en el libro cuento cuando prometió Bitcoin City, una ciudad que no existe, que hubo titulares en todo el mundo, pero no hubo titulares cuando dijeron ya no existió. Bukele sale y le pide a la gente en un acto que yo creo que lo describe muy bien, porque ese no era un acto cívico, ese era un acto como religioso. Bukele le pide a la gente que levante la mano, y que es como un gesto de los neopentecostales, y les dice, repitan después de mí, juramos defender nuestro proyecto de nación, sin quejarnos y siguiendo al pie de la letra lo que él diga, y sin escuchar a los enemigos del pueblo. Los enemigos del pueblo para Bukele somos todas aquellas personas que desde nuestra trinchera, la mía es el periodismo, hemos criticado su gestión. Entonces Bukele ahí dejó de ofrecer y empezó a pedir. Es decir, si me preguntás si Bukele ha evolucionado, ha perfeccionado esa lógica casi que de un... eso, casi que de una figura divina. Es decir, yo soy intocable, yo soy el poder absoluto. Sí la ha venido perfeccionando desde que en junio de 2019 llegó al poder.
3: Ahora, Oscar, ¿qué puede hacer un país como Chile en que la situación de la expansión del crimen organizado, los crímenes del Tren de Aragua, entre otros grupos, pero particularmente el Tren de Aragua, tienen a la gente realmente aterrorizada, ¿no? Es un tipo de crimen que en Chile no se conocía. Es un crimen que se expandió después de la pandemia y que hoy día es muy difícil de enfrentar a la velocidad que la enfrentó, por ejemplo, Bukele, ¿no? Entonces, ¿cómo se puede plantear a la ciudadanía, digo, de decir, hay que hacer otro camino que no incluya estados de excepción, que no incluya saltarse las reglas de la democracia, que no incluya exiliar periodistas, que no incluya todo lo que ha hecho en términos de socavar los pilares democráticos, pero que sí funcione para las que personas puedan vivir la libertad de salir fuera de su casa?
4: Pero mira, yo creo que eso no tiene una ciencia muy grande. Los países que lo han aplicado y les ha funcionado dentro del marco de la democracia, ¿qué se han preguntado? Se han preguntado, ¿mi policía es corrupta? Si lo es, ¿cómo la depuro? ¿Mi fiscalía es corrupta? ¿Tengo policías y fiscales que tienen habilidades técnicas de investigación? ¿Tengo policías y fiscales listos para investigar grupos de un crimen organizado más complejo? ¿Tengo jueces honestos que condenan? ¿Tengo sistemas carcelarios que no están permeados por la criminalidad? ¿Tengo suficientes fiscales y policías y forenses y policías técnicos de inspecciones oculares para rápidamente abarcar una escena? Es decir, la democracia siempre le ha ofrecido a un país que destine los fondos y los ocupe bien las herramientas para lidiar con cualquier tipo de crimen, así sea organizado de otra naturaleza. La lógica de decir, no, la única forma, no digo que es lo que estés diciendo, digo que esa es la lógica de Bukele. La única forma, la
3: claro,
4: lógica
3: y lo que las
4: vende,
3: personas piensan finalmente, dicen, bueno, yo a cualquier costo
4: claro,
3: quiero que esto se arregle, ¿no?
4: La única forma entonces es encarcelar también inocentes, hacer pesca con dinamita, y que caigan los peces que quería y los demás peces también. La única forma es instaurar la tortura en las cárceles, porque eso es absurdo, eso es imposible. Yo lo pregunto, es decir, vaya, ustedes quieren que las cárceles sean miserables porque, como Bukele dice, defienden los derechos humanos de los criminales y en tanto eso en las cárceles no tienen ningún derecho. ¿Cómo hacemos? En primer lugar, empezamos a torturar y empezamos a hacer que la gente muera de hambre. ¿Lo hacemos con el violador sexual y el pandillero? ¿Lo hacemos con el que se robó una gallina también? ¿Lo hacemos con el que se robó una caja de leche para alimentar a su hija? ¿Lo hacemos con el asaltante que a los 17 años asaltó con una navaja en el bus? ¿Qué hacemos? ¿Los torturamos a todos o solo a los más malos? ¿Cómo establecemos esas categorías? Son irreales. Eso es un Estado inviable. No puede durar. Ya las dictaduras nos han enseñado que esa lógica de establecer la lógica entre buenos y malos, ciudadanos y no ciudadanos, gente con derechos y gente sin derechos, siempre lleva lo mismo, lleva al uso de esas prerrogativas para aplastar a aquel que se te opone. Y eso va a seguir pasando, Bukele lo ha hecho, la presión política ha vuelto a El Salvador. La democracia bien ejecutada ofrece posibilidades reales de luchar contra un grupo del crimen organizado. Y ustedes en Chile deberían de tener la capacidad, deberían de tener la capacidad. Chile ha sido, ahora entiendo, me entristece, al parecer desde hace un tiempo se les está olvidando, pero ustedes rápidamente pasaron de una situación terrible de opresión durante la dictadura, a construir una democracia decente. No sé cómo creen que la han perdido tan rápido.
3: Bueno, aquí hay un debate en torno a cómo enfrentar el crimen que se ha conducido dentro de los marcos del respeto a las leyes y al Estado de Derecho. Eso hay que decirlo. Y uno de los temas, Oscar, que sale a colación permanentemente es si las Fuerzas Armadas debieran ser parte de esta lucha o no. Estás viviendo en México donde ha habido experiencia, el presidente anterior, Andrés Manuel López Obrador, dispuso eso, ¿no? Que las Fuerzas Armadas participaran activamente de la lucha contra el crimen organizado, pero no fue un buen ejemplo. Terminó habiendo corrupción, terminó habiendo un vínculo entre estos grupos y las Fuerzas Armadas. ¿Lo ves así estando viviendo ahora en México y habiendo estudiado el fenómeno del crimen organizado tan profundamente?
4: Sí, yo recuerdo, yo además vivía en México cuando Calderón lanzó aquella campaña de guerra contra todos los cárteles y utilizó a la Marina y terminaron descubriendo que algunos de los jefes militares de más alto nivel eran miembros del cártel, pues eran protectores del cártel. Yo, esta es mi opinión personal, yo creo que los militares deben estar en los cuarteles. Yo vengo de un país que sufrió una opresión militar brutal, de un régimen militar en los 80 asesino. Yo creo que los militares deben estar en los cuarteles, haciendo protección del Estado en casos de invasión, o haciendo ayuda humanitaria o vigilando las fronteras. Yo creo que la seguridad pública le compete a una policía bien dotada de capacidades represivas también, sí, la parte, el trabajo de la policía es reprimir qué, el crimen, hacerlo con cierta técnica. Yo no creo que los ejércitos latinoamericanos estén hechos para acampar entre la ciudadanía tratando de hacer labores de seguridad pública. No lo creo, soy en ese sentido, y creo que América Latina nos ha dado muchos ejemplos, muy antimilitarista en ese concepto del uso. No creo que deban dejar de existir ni que no debamos de tener necesariamente ejércitos. A Costa Rica no le fue mal sin tener ejército. Le va mejor que El Salvador, y siempre le ha ido mejor que El Salvador, aunque ahora tengan preocupaciones criminales que las hubieran tenido de cualquier manera. No, yo no creo que los militares sean la solución a casi nada.
3: Oscar, se nos está acabando el tiempo, pero ¿qué pasa con la oposición a Bukele? ¿Hay oposición a Bukele? ¿Se articula esa oposición? ¿O toda esa oposición termina finalmente exiliada, como es el caso tuyo y de tu equipo, porque los van a tomar preso o no hay condiciones básicas de respeto a su integridad en su propio país?
4: Hay gente valiente que aún queda en El Salvador haciendo periodismo. Hay algunas diputadas de oposición, una en particular, Claudia Ortiz, que eleva la voz en la Asamblea Legislativa. Lo que pasa es que ya no tienen ninguna posibilidad de modificar las cosas. La Asamblea Legislativa, Bukele modificó los distritos electorales, por llamarles así, en un cálculo matemático para controlar toda la Asamblea Legislativa de forma plena y mayoritaria. Entonces, Bukele todavía permite que existan algunos rasgos de maquillaje de la democracia como para poder defender que existen unas elecciones como las que ha dicho a las que va. No va a ninguna elección. Bukele va a ser el próximo presidente de El Salvador, eso ya todos lo sabemos. Y lo va a seguir siendo, ya dijo él, que le gustaría hacerlo 10 años más. Hay partidos satélites y están los partidos de antes que tienen un gran desprestigio sobre cuyos cadáveres Bukele construyó su victoria. Pero todos esos son solo gestos. En El Salvador hay un partido hegemónico, por no llamarle único, que es el de Bukele. Y el poder está concentrado. Bukele no permitiría que una oposición real exista en el país, un país al que, repito, no según nosotros, según organismos internacionales de derechos humanos, ya volvió la prisión política y, como dijo el grupo de expertos de Naciones Unidas, posiblemente se estén cometiendo crímenes de lesa humanidad.
3: Oscar, y finalmente, ¿cómo ves tu propio futuro? ¿Seguirás investigando desde el exilio? ¿Tratarás de volver alguna vez a tu país? ¿No lo vas a hacer mientras esté Bukele en el poder? ¿Cómo miras eso?
4: Mira, nosotros estamos esperando, hemos hecho todo lo posible para obtener del régimen alguna garantía de que podemos entrar, aunque sea porque estén hartos de nosotros. Hemos hecho peticiones a la Fiscalía de qué estamos acusados nuevamente, aunque nosotros descubrimos los planes de inteligencia policial. Hemos hecho conferencias de prensa, hemos enviado cartas a la Presidencia. Yo en particular quisiera buscar a Bukele en conferencias de prensa cuando salga del mundo para preguntarle. ¿Nos da garantías a los periodistas? Más de 50 periodistas estamos exiliados. ¿Nos da garantías de que si volvemos no nos vas a capturar? Porque es una farsa, esto es un hecho, no es una opinión. A la Fiscalía la controla Bukele. El fiscal es un títere de Bukele, Rodolfo Delgado. Y los jueces a los que Bukele impuso también son jueces, eso está diagnosticado. Bukele decide a quién se persigue y a quién se condena. Entonces, yo sigo con esa ilusión utópica de abrir un agujerito que me permita volver y voy a seguir con eso. Pero de mientras, siendo jefe de redacción y periodista, mi oficio es revelar. No convertirte en un sujeto del pasado, alguien que supo de un país que ya no existe y que ya no sabe. Y en el Faro hemos seguido revelando. Hemos publicado investigaciones profundas sobre tortura en las cárceles, sobre desaparición, sobre construcción de incluso proyectos inmobiliarios encima de cementerios clandestinos que todavía tienen huesos de muertos en la guerra. Hemos seguido revelando los planes internos del gobierno y lo vamos a seguir haciendo. Yo no lo creo. Lo sé porque como jefe de redacción tengo información que en los meses que viene los vamos a sorprender.
3: Estaremos atentos entonces a esas noticias que traerá el faro.net. Óscar Martínez, muchas gracias por esta conversación.
4: Muchísimas gracias a vos por tu interés y tus preguntas.
3: Vamos a ir a una pequeña pausa y ya seguimos con más influyentes. Viene Anne Hidalgo, ex alcaldesa de París. Espérennos.

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1: Ya estamos de vuelta acá en Influyentes con nuestra siguiente invitada, Anne Hidalgo, ex alcaldesa de París durante 12 años y que está en Chile invitada al primer encuentro nacional de alcaldesas organizado por Horizonte Ciudadano y la CAF. Anne, muy bienvenida al programa.
2: Muchas gracias, es un placer de estar aquí en Chile y en este programa y bueno, para todo lo que estamos haciendo ahora con la Fundación Horizonte Ciudadano.
1: Exactamente, porque este encuentro de alcaldesas, un encuentro transversal de alcaldesas de distinto signo político, pone de relieve un tema que para usted ha sido muy importante en su trayectoria, que es la importancia de los municipios, del municipalismo. ¿Por qué cree usted, Anne, que en un momento en que los liderazgos políticos de todo tipo van a la baja, la gente los critica, los alcaldes, sin embargo, y las alcaldesas son muy bien valorados por la ciudadanía?
2: Se ve esto en todos los países del mundo, ¿no? En todos los países vemos que hay una polarización política, que los políticos están muy criticados, pero se ve en todos los países del mundo que los alcaldes tienen otra valoración ciudadana. ¿Por qué? Porque un alcalde trabaja para la gente desde el nacimiento hasta la muerte y se ocupa de la vida cotidiana también. No únicamente porque tienes que pensar, tu ciudad tiene que actuar para el presente y el futuro, pero al cabo, un alcalde, cuando tú estás, por ejemplo, construyendo vivienda social, vivienda para la clase media, y que llega la gente a esa vivienda, le cambia la vida. Cuando tú, por ejemplo, en tu ciudad estás desarrollando transportes públicos para que la gente pueda ir de un sitio a otro, de su trabajo a su casa, cuando tú estás trabajando sobre el tema de las escuelas de los niños, de las guarderías, todo eso le toca a la vida cotidiana y íntima de cada ciudadano. Es decir que, al cabo, porque eso se ve mucho en política, la crítica está acá y te critican mucho también, pero la gente ve el resultado en concreto. Y yo creo que esa es la gran diferencia que tienen los políticos alcaldes y alcaldesas con los otros políticos.
1: Y usted además le tocó ser la primera mujer alcaldesa de París. Sí. 12 años a cargo de una ciudad icónica, no solo muy importante, sino una ciudad que es referente en todo el mundo. ¿Cuál fue el momento más desafiante para usted? Que tuvo muchos episodios en los 12 años, pero quiero saber para usted, ¿qué fue lo más complejo, lo más difícil?
2: He tenido muchos momentos difíciles porque los 12 años que he estado y acabo, hace 3 meses que he acabado, han sido dos términos, dos mandatos que han estado marcados por muchas crisis. Pero para mí lo que fue lo más difícil seguramente y desde ahí he actuado seguramente de otra manera, fueron los atentados de París en el 2015, que tuvimos un primer atentado en enero y otro más amplio que también tuvimos víctimas chilenas y que fue en el Bataclan y las terrazas de los cafés. Y ahí para mí fue un momento muy, muy fuerte, doloroso, porque yo nunca había visto, había estado enfrentada a algo que era como una guerra. Tú estás ahí y hay gente joven que está muriéndose de tiroteos y lo que querían atacar es seguramente esta libertad de París, de esta ciudad tan libre, tan que le gusta también inventar, crear, inventar nuevos modos de vida. Y ahí para mí fue un momento muy especial de dolor, porque había que acompañar a las víctimas, a las familias, y también teníamos que muy rápido
1: retomar el control de la ciudad.
2: Retomar,
1: ¿no?,
2: el control de la ciudad, pero también mandarle el mensaje a los que nos atacaban que no, íbamos a seguir viviendo como nos gustaba vivir. Es decir, de esta manera tan libre, tan abierta que tenemos en París, pero en tantas otras ciudades. Y para eso teníamos que unir a la población, porque también lo que buscaban era enfrentar a la gente, que cada uno tenga miedo del vecino porque de un color de piel distinto, de bueno, y esto teníamos que hablarle también, tener el narrativo para que la gente se sienta en algo que estábamos viviendo una crisis tremenda, pero de esa crisis íbamos a salir juntos y no enfrentándonos los unos con los otros.
1: Exactamente, y que salieran del miedo, ¿no? Porque sí, esos atentados terroristas crearon, por supuesto, pánico, sí, en la ciudad, y el miedo, como usted decía, al otro, al vecino. Sí. Y desde el punto de vista de la seguridad de la ciudad, que es, sí, un tema que siempre es complejo, ¿cómo los municipios ejercen el control de la seguridad? Cuando hay un control, por supuesto, de policías que son nacionales, sí, ¿cómo el municipio se relaciona desde esa perspectiva con la ciudadanía?
2: Pues para mí, por ejemplo, por eso los atentados fueron este momento también que vi la cosa de otra manera. Sobre el tema de la seguridad, hasta este momento ninguno de los alcaldes, incluso de derecha, como Jacques Chirac, que había sido alcalde de París, quisieron promover a una policía municipal. Y yo en ese momento pensé que teníamos que hacerlo. No para ocuparse de terrorismo, porque no es el papel de la policía municipal, pero yo vi que de todas formas teníamos que tener también una presencia de policía municipal, es decir, para la tranquilidad pública, que permita a la gente de sentirse más en seguridad en su ciudad. Y fue un debate que no fue muy fácil, sí, de ganarlo.
1: Me imagino además que a lo mejor dentro de su propio partido, el Partido Socialista, sí, no fue una idea que le hayan celebrado mucho, ¿no?
2: El Partido Socialista me apoyó, pero tenía una coalición también con Verdes, con Comunista, y ahí el debate era muy difícil entre nosotros. Pero yo les dije, mire, vamos a desarrollar una policía municipal, pero una policía municipal con valores, con ética, con una formación que la vamos a hacer nosotros mismos, con un comité de ética para que esta policía municipal tenga también un control de sus actos y poniendo tantas mujeres como hombres en la policía municipal, porque yo quería que hayan tantas mujeres con uniforme que hombres. Y al cabo, porque esta policía municipal tuve que trabajar, teníamos que cambiar la ley, de modo que la pusimos en concreto en el 2021, en mi segundo mandato, y hoy es algo que todo el mundo reconoce, incluso en el grupo, en la coalición de izquierda que no quería esta policía municipal, que ha aportado algo muy positivo para la gente, porque cuando tú conoces el policía municipal que viene cada día al barrio, que va a hablar con los vecinos, con los comercios, con todo el mundo, y que va también a poder hacer la mediación necesaria cuando, por ejemplo, temas de violencia de género en la calle o en las casas o donde sea, todos esos temas también lo lleva la policía municipal de una manera que es una seguridad que le permite a los ciudadanos de vivir juntos bien, sin tener miedo, y de poder hacer, como se dice mucho ahí en Francia, hacer sociedad junto, ¿no? Hacer una comunidad unida, con valores, con reglas, pero no con algo que sea de una autoridad que nadie entendería de dónde viene esa autoridad. Es una autoridad decidida para que la gente pueda vivir mejor.
1: Anne, y también a usted le tocaron, bueno, muchos momentos importantes en los Juegos Olímpicos, sí, ¿no? Sin ir más lejos, que fue una fiesta espectacular a lo largo del Sena y que incluyó una medida de alto riesgo, que fue que usted dijo el Sena va a ser, sí, un lugar donde la gente se va a poder bañar y usted se tuvo que tirar al agua.
2: Me tiré, sí, pero lo hice con mucho gusto porque me gusta el agua y me gusta nadar, pero también los Juegos Olímpicos, la idea me vino de este momento trágico de los atentados, porque ahí me dije, necesitamos algo muy fuerte, muy federador, ¿no? Un proyecto que pueda unirnos. Eso fue en el 2015, después de los atentados, yo decidí de plantear la candidatura de París a los Juegos Olímpicos, y fue, de verdad, que ha sido algo increíble, porque tuvimos 2 años de candidatura y luego 7 años para concretizar el proyecto olímpico y para acoger al mundo entero y a los atletas. Y ahí fue como una aventura colectiva. Muchos decían, bueno, ¿esto qué es? ¿Y por qué nos plantean Juegos Olímpicos? No lo necesitamos.
1: Pero claro, y también eran súper escépticos de que se pudiera descontaminar el Sena, sí, ¿no? Y pudiera
2: aquello fue,
1: bañarse.
2: Aquello fue, bueno, una batalla de

0: un trabajo grandísimo que lo conseguimos con el Estado, ¿eh? Ahí hubo una cooperación increíble entre el municipio, la alcaldía y el Estado, el gobierno francés, y planteamos todas las inversiones que teníamos que hacer para limpiar el río. Y la gente me decía, pero todo eso para 15 días. No, no, no. Limpiar un río es darle a la naturaleza de nuevo sus derechos. Y también el río en un país, en una ciudad como la nuestra, es como una climatización, ¿no? Es un corredor ecológico. Es algo que permite, con estos tiempos de calores tremendo que tenemos ahora en Europa y en París, de refrescar a la ciudad de manera natural. Para mí era este proyecto también con esta idea de este cambio ecológico que yo quería darle también a París. Y bueno, la gente estaba muy escéptica, los medios de comunicación, las redes, y todo el mundo, bueno, los que no quería que funcionara esto estaban pendientes, pero bueno, finalmente lo conseguimos, fue algo extraordinario. Y el año pasado, es decir, el año después de los Juegos, abrimos 3 piscinas dentro del río, una abajo de la Torre Eiffel, que la gente viene a nadar a ese lugar en el río, y ahora este fin de semana se van a abrir de nuevo para la temporada de verano en París, las piscinas sobre el río Sena. Es algo muy... Yo creo que también le dio mucho orgullo a los parisinos de decir, lo hemos conseguido. Fue difícil, pero lo hemos conseguido.
1: Sí, Anne, y ser la primera mujer alcaldesa es un gran honor, por supuesto. Pero también usted ha dicho en varias entrevistas que igual el machismo persistía, ¿no? Porque llegue una mujer a un cargo importante, sí, los estereotipos de género van a cambiar. ¿Sigue siendo lo mismo ahora? ¿Sigue habiendo distintas maneras de juzgar a las mujeres políticas que a los hombres?
0: Sí, y bastante. Porque incluso hasta, bueno, yo he pasado 25 años en la alcaldía de París, 13 como vicealcaldesa, 12 como alcaldesa, me eligieron 2 veces y al cabo de todo esto, con la edad, la experiencia que tengo, todavía para parte de la población, de una cierta élite, no estaba juzgado como natural que una mujer pueda liderar una ciudad como esta, tener la autoridad. Es decir, cuando, por ejemplo, un hombre toma una decisión, un hombre poderoso toma una decisión, se dice qué valiente, qué fuerte, qué bien, qué visionario, etcétera. Cuando es una mujer dicen, pero es autoritario, ¿por qué ha tomado esa decisión? Es decir, que incluso en el vocabulario que se utiliza en el debate público, en los medios de comunicación, en las redes sociales, para hablar de una mujer poderosa actuando en lo que tiene que actuar en comparación con un hombre, es algo que sigue llevándose, pesando y llevando estos estereotipos de género. Yo lo que he visto es que en la ciudadanía no hay problema. Los ciudadanos, para ellos, una mujer vale tanto como un hombre, y además si te eligen es que lo han querido, ¿no? Pero hay una parte, y sobre todo en la representación mediática de las mujeres de poder, ahí han ido batallando gente, ¿acaso no pensaban tener esta ideología machista o masculinista, como se dice hoy? Pero han estado desarrollando esta ideología frente a mujeres, porque es algo que todavía algunos hombres influentes, poderosos, no le cae bien todavía, y todavía sigue este machismo. Por eso este encuentro es un encuentro con las alcaldesas de aquí de Chile. Es muy importante, es el primer encuentro de esta manera. Hay muchos encuentros de mujeres compartiendo sus experiencias, pero este plantea por primera vez y de manera muy clara lo que significa ejercer el poder cuando eres una mujer y al nivel local. Entonces es algo muy, muy especial y muy, muy único, muy innovador lo que está planteando la fundación con este encuentro aquí en Chile.
1: Y vamos a hablar en un momento, Anne, de el resurgimiento de discursos machistas, ¿no? Sí. En distintos movimientos políticos en el mundo. Pero antes, como una prominente miembro del Partido Socialista francés, ¿cómo estás viendo tú una pregunta que se están haciendo los partidos de izquierda en todo el mundo, también en Chile, también en Francia, que es qué es ser de izquierda hoy día en el siglo XXI y cómo reconectar con un votante que se ha perdido porque se ha ido a otro tipo de partido? Y en el caso de Francia, bueno, el partido de Marine Le Pen tiene amplias posibilidades de ganar la elección presidencial, ¿no?
0: Es un tema que de verdad está planteado en todo el mundo y en los partidos de izquierda democrática, ¿no? Porque también está una izquierda, yo no utilizo el término radical, porque yo me siento muy radical en lo que he hecho en París, pero una izquierda menos democrática está también tirándose a los movimientos, a algo que la gente no lo votan al cabo. Una parte lo votan, pero la mayoría no lo votan porque le da miedo. Yo creo que a las izquierdas democráticas estar más cercano con los alcaldes, es decir, trabajar los proyectos políticos, los narrativos, la manera de actuar, que es la manera de actuar de los alcaldes, y ver cómo se puede pasar de lo local a lo nacional y a lo global, incluso en preparar programas políticos que integren mucho más a lo que los alcaldes están haciendo en sus ciudades y viendo, y cómo hablan los alcaldes a la ciudadanía de sus ciudades. Yo creo que ahí hay seguramente algo muy interesante con toda la energía, con ideas nuevas, para poder permitir a la izquierda, a las izquierdas democráticas, de nuevo tener un papel más importante y tener esta confianza que se ha perdido en muchos países y en Francia, por supuesto también. Porque yo veo dos cosas, como dos mundos un poco paralelos, ¿no? El mundo de los partidos, donde la batalla es cómo acceder a la posición de jefe del partido, cómo ganar las posiciones en el partido. Y ahí no se le cuenta nada a la gente, nada más que se le cuenta batalla para el poder. El poder es importante, pero el poder es importante para actuar. Y por el otro lado están los alcaldes, los que están actuando al nivel local, y ellos ¿de qué hablan? De vivienda, de parques, de jardines, de escuelas, de qué soluciones para las mujeres que trabajan y que tienen que dejar también a los niños en guarderías, cómo acompañar el transporte público, la movilidad en una ciudad, cómo acoger a nuevos empleos, cómo hacer la transformación ecológica, energética que tenemos que hacer porque tenemos que estar comprometidos con el cambio climático. Bueno, los alcaldes están pensando a este nivel y hablando de eso, y además los alcaldes, todos los alcaldes por el mundo entero, cuando toman decisiones, la toman también hablando, consultando, charlando con los ciudadanos, porque estamos en esta cercanía. Y yo creo que es muy importante para los partidos políticos que olviden un poco la batalla para el poder, porque si es, yo se lo digo a mis compañeros en el Partido Socialista, si es para batallar para un partido donde finalmente nunca podremos ganar de nuevo una elección presidencial y donde es repartirse qué, nada más que los cargos en el partido, eso no tiene ningún interés. El interés, yo creo en la fuerza de los partidos, pero un partido tiene que estar comprometido con la ciudadanía, tiene que estar no únicamente en la batalla para el poder, pero también en la batalla de las ideas, en algo que tiene que traerte a ti intelectuales, ciudadanos, obreros, artistas, mujeres, hombres, jóvenes. Y en esto hay que abrir las puertas, hay que hablar, hay que y que hacerlo de una manera que no sea populista, porque es mucho más fácil de decirle a la gente, sí, claro, tienes razón, y este tienes más, sí, y este tiene razón, porque habla más fuerte. No, no es que el que hable más fuerte, porque la gente también quiere que los políticos les ayude a, y por eso eligen a políticos, les ayude a ver qué es, cuál es la vía, cuál es la visión que podemos compartir y el proyecto para una comunidad humana, que sea una alcaldía o un país.
1: Ann, los alcaldes, como decíamos y acaba de decir usted, son muy valorados por las personas, ¿no? Pero cuando tratan de hacer el traspaso hacia una candidatura presidencial, fue su caso también, no hay el mismo nivel de apoyo. No. Y en Chile acaba de pasar en la última elección presidencial en que la exalcaldesa Evelyn Matthei era la alcaldesa mejor valorada. Y salió quinta en las elecciones. Y hay muchos factores, desde luego. Pero ¿qué pasa que no se traspasa de manera tan automática la adhesión a un alcalde, el aprecio a un alcalde, a después convertirlo en presidente o presidenta de la República?
0: Yo lo he vivido de una manera también igual. Yo incluso en el 2022, cuando me presenté con el apoyo del Partido Socialista, yo sabía que mi partido era muy endeble. Y yo hice un grupo, porque teníamos muchos alcaldes de izquierda por toda Francia. Y yo dije, yo quiero reunir al equipo de Francia de los alcaldes, ¿no?, para esta elección presidencial, porque era una manera, ¿no?, de también compensar la endeblez de mi partido. Al cabo, no funcionó, porque yo creo que también los alcaldes no están todos preparados para esta batalla, que es una batalla todavía más difícil que la batalla local, porque el alcalde que se presenta en su ciudad conoce a su ciudad, tiene un proyecto para su ciudad, es la encarnación de su ciudad, ¿no? Y finalmente puede ir a batallar y es proyecto contra proyecto. Cuando ya va al nivel nacional, cambia de espacio, cambian los temas y la batalla es más violenta. También lo es al nivel local, pero, por ejemplo, y sobre todo para las mujeres, y le ocurrió lo mismo a la candidata de la derecha democrática, Valérie Pécresse. Las dos nos tomaron, incluso los medios de comunicación, como dos personas, como no éramos ni histéricas, ni estábamos contando, no sé, locuras, que éramos calmas, que teníamos una idea y que presentábamos esa idea. Eso no convenía al espectáculo mediático y político que se esperaba en la elección presidencial. Y yo creo que eso es tremendo. También los medios de comunicación tienen que tener esta reflexión sobre su rol, su papel, cómo pueden ellos mismos, no ayudar a tal o tal, pero cómo pueden ellos mismos también permitir que el debate sea un debate no de polarización y no de un espectáculo, uno más que al cabo puede hundir a tu país, porque si nosotros en Francia al cabo tenemos extrema derecha, es como hundir al país, ¿no? Pero que el debate democrático también necesita que se escuche a la gente, incluso si te dicen, pero las encuestas no te valoran, entonces es que lo que está diciendo no tiene interés ninguno. Eso es lo que me decían. Yo decía, pero
1: ¿y le afectaba eso?
0: No me afectaba, pero yo decía, pero bueno, y lo dije una vez en una cadena pública, le dije, bueno, finalmente me está diciendo que yo no tengo legitimidad para presentar a un programa en esta elección presidencial, aunque me hayan votado dos veces como alcaldesa de París, aunque tenga 25 años de vida política, aunque tenga ideas que estoy planteándolo, porque las encuestas dicen que el único tema, solo habría un tema, que sería el tema que tendría que comerse a todos los otros temas, el tema de inmigración. Pero a mí, no, yo no tengo problema en hablar de inmigración. Yo vengo de la inmigración, además. Pero
1: exactamente, usted tiene doble nacionalidad, española y francesa, por eso habla español perfecto.
0: No tan perfecto, pero bueno. Pero, y yo les decía, hay otros temas. Este tema, yo no quiero esconderlo, pero todo no puede estar focalizado en este tema, que es un tema que va a generar, ya lo sabéis, miedo, polémicas, polarización, y al cabo tendremos una elección presidencial donde no se habrá hablado del proyecto de la derecha republicana democrática, el proyecto de la izquierda democrática para el país. Y eso es el tema de la elección presidencial que tenemos que tener. Yo creo que hay que intentar de hacer algo que sea más, no equilibrado, pero más respetuoso de las personas que se presentan a una elección, más respetuoso de las ideas que se plantean, aunque esté en contra de una idea, pero una idea necesita de ser debatida de manera respetuosa para que la gente, que luego es la gente que decide a quién le vota, no vote bajo influencia ninguna. Y yo creo que en esto todas las democracias estamos conociendo esta dificultad y este desafío. Pero, y yo creo que las mujeres acaso también pueden ayudar, porque lo que yo he visto también con mujeres llegando a cargos muy importantes, y eso que me pasó también a mí, cuando tú llegas a un cargo importante, yo en mi oficina, la más bonita, la más linda de toda la República Francesa, en el Ayuntamiento de París, bueno, te puedes sentar en tu butaca y decir qué bien estoy aquí, pero no, ha sido tan difícil de llegar a eso que cuando estás en la butaca no es para sentarte, es para actuar, es para cambiarle la vida, para mejorar la vida a los ciudadanos. Y eso es la nobleza de la política, y hay que darle de nuevo nobleza a la política. Para eso los partidos también tienen que salirse de este populismo, de esta facilidad en la que han caído muchos, y bueno, hay que salvar las democracias en el mundo, ¿eh? Si sí. Queremos seguir viviendo en paz.
1: Anne, se nos acaba el tiempo. Frente a la elección presidencial, muy luego, no en meses, en Francia, y después de todo lo que ha dicho sobre cómo el tema de la migración fue el tema principal o el único tema en la elección pasada, lo que se proyecta es que va a ser el tema ahora y que el famoso cordón sanitario francés no ha funcionado, al parecer, porque sería Marine Le Pen, su partido, quien podría triunfar. Una mujer, además, que es una de las pocas mujeres que representa a la ultraderecha en el mundo, Marine Le Pen, pero que estaría traspasando la barrera y logrando una mayoría. ¿Cómo visualiza usted eso en Francia, esa posibilidad?
0: Es una posibilidad, y yo creo que hoy los partidos democráticos tienen que mirar esa posibilidad con mucha, de manera muy seria, ¿no? Porque no podemos dejar a esa posibilidad. ¿Y cómo hacer? Por ahora, yo lo que veo, el debate en la izquierda democrática, es decir, la que no es de Mélenchon, el debate por ahora yo creo que no toman el riesgo demasiado en serio, porque hay mucha gente que quiere ser candidata, y muchos hombres que quieren ser candidatos. Y yo creo que eso es una locura, porque ya estamos a unos meses de la elección. Y espero que todo este grupo de gente, porque cada uno dice, ¿y por qué no yo? ¿Y por qué no sería yo? Bueno, hay un momento que hay que acabar de pensar de esa manera. No es una persona, es una persona y un equipo. Hay que formarse con ideas, con propuestas, que sean propuestas que también le hablen a la gente, ¿no? Y por ahora no veo muy bien el camino por el lado de la izquierda democrática. Tampoco lo veo tanto por el lado de la derecha democrática, porque también tienen los mismos debates, todos quieren ser candidato, y por qué no yo, y por qué no yo. Bueno, hay un momento que esto se tiene que acabar, y yo creo que la deadline tiene que ser en septiembre como máximo, porque ya después vamos a pasar al momento ya de la elección presidencial. Lo que sería terrible es que la segunda vuelta sea una vuelta entre el partido de Marine Le Pen y Jean-Luc Mélenchon, porque ahí, por cierto, ganaría Marine Le Pen y su partido.

0: ese escenario, todavía podemos evitarlo, pero para eso tiene que la izquierda, y igual para la derecha, tener una posición mucho más seria, porque el riesgo es un riesgo grandísimo. Y además, hoy se sabe que hay medios de comunicación también en Francia, los de Bolloré, que están acompañando la candidatura de la extrema derecha. Y eso es nuevo también en el juego político y democrático francés.
1: Y estaremos viendo qué pasa en esas elecciones. Anne Hidalgo, muchas gracias,
0: gracias
1: por esta conversación.
0: Gracias.
1: Y a ustedes, como siempre, muchas gracias por su sintonía y nos encontramos la próxima semana.

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3: ¿Cómo han estado? Bienvenidos y bienvenidas a una nueva sesión de Entrevistas CNN. En esta oportunidad quiero invitarlos e invitarlas a que hablemos de música, a que nos pongamos románticos a esta hora en la pantalla de nuestro canal, porque tenemos un invitado muy especial que está de fiesta, está celebrando 25 años de un disco súper recordado que se llama ¿Qué pides tú? ¿Ya saben a quién me refiero? Lo mostramos inmediatamente, bueno, ya lo destacamos en el titular. Ahí está Alex Ubago conectado a esta hora con nuestro canal. Bienvenido, Alex. ¿Cómo has estado?
5: Hola, ¿qué tal? ¿Cómo estáis?
3: Todo bien. Interesado en que podamos conversar las novedades que estás preparando para nuestro país. 25 años de ¿Qué pides tú? ¿Cómo será el regreso a Chile?
5: Pues bueno, un regreso muy esperado por mi parte y una gira muy especial, ¿no? Esta con la que estamos celebrando, como bien dices, ese 25 aniversario de lanzamiento de mi primer disco, de ¿Qué pides tú? Estamos haciendo una gira que nos está llevando por un montón de países.

0: a lo largo de este año, de este 2026, y también continuará en 2027. Y en octubre pues llegamos a Chile con 14 conciertos que vamos a estar haciendo allí y con muchísimas ganas, ¿no?
1: Y es súper interesante, Alex, lo estábamos hablando brevemente fuera de micrófono, no solo en nuestra capital, no solo en Santiago de Chile, sino también en varias ciudades, literalmente desde el norte de nuestro país y hasta el extremo sur. Eso me parece súper importante relevarlo, destacarlo, porque no necesariamente en los territorios o en otras ciudades que no sean la capital llegan los artistas extranjeros.
0: Bueno, nosotros, yo la verdad que Chile es para mí uno de los países más importantes, ¿no?, de mi carrera, y hemos visto una respuesta increíble cuando hemos tocado en otras ciudades más allá de, pues, de Santiago, de Concepción, de Viña, de quizás las ciudades más grandes. Siempre hemos tenido una respuesta increíble. A mí me encanta tocar, me encanta dar conciertos y me encanta ir a cualquier lugar donde la gente me quiera escuchar, ¿no? Y sí es verdad que además en esas ciudades donde quizá no es tan común que acudan artistas extranjeros, nos solemos encontrar un público especialmente entregado y apasionado, y es algo que disfrutamos mucho, ¿no?
1: Claro, bueno, tú has dicho en varias entrevistas, recordemos que estás celebrando los 25 años del disco ¿Qué pides tú?, ya te presentaste en varios lugares de Europa, incluso en Estados Unidos, tienes muchas fechas agendadas también en Argentina, incluso en varias ciudades, y 14 conciertos en nuestro país, cuyas entradas están a la venta desde el verano, las pueden conseguir, y ojalá que esta entrevista sirva para promocionar aquello. Pero Alex, tú has dicho que estas presentaciones son un verdadero remember, una palabra que se usa mucho, por ejemplo, cuando te das segundas oportunidades en el amor. Y un remember, porque tú iniciaste tu carrera hace mucho tiempo atrás con una recordada participación en el Festival de Viña del año 2004, festival que me imagino te gustaría regresar. Pero tú también has dicho en otras entrevistas, además de que estos conciertos sean un remember, que la gente que te ve por primera vez en vivo se sorprende. Sabemos que eres un cantante melódico, hay muchas baladas mediante, pero también un poco de roco, ¿no?
0: Sí, yo creo que sí. Obviamente no soy Iron Maiden, eso está claro, ¿no? Pero sí, yo siempre defiendo que mi directo tiene muchos matices y que probablemente muchas de mis canciones más conocidas son baladas, entonces, bueno, sí, claro, tenemos a etiquetar mucho y al final yo tengo esa etiqueta de baladista, de la cual no reniego, porque evidentemente soy un baladista, pero creo que mi música es mucho más que solamente baladas, y donde mejor se percibe esto es en directo, ¿no? Y efectivamente en el directo hay momentos pues también con mucha energía, donde hay pop rock, donde hay más fuerza también hay momentos más emotivos, más íntimos. Y este efectivamente es un show muy remember, es un show que tiene un componente de nostalgia grande, porque al final es un repertorio en el que estamos tocando íntegramente todas las canciones de aquel primer álbum, por celebrar, digamos, el 25 aniversario de su lanzamiento. Y luego, bueno, pues aparte de todas las canciones de ese primer disco, tocamos pues mis canciones más importantes, ¿no?, de toda mi carrera. Entonces, bueno, creo que es un concierto que yo disfruto mucho y que creo que mi público también lo disfruta, y es un concierto pensado para que la gente claro, cante, se emocione y para que eso sea casi un karaoke, ¿no?
1: Bueno, si tú dices que tu concierto es un verdadero remember, si hay alguien que nos esté viendo a esta hora y quiere regresar con una expareja, ya sabe lo que tiene que hacer, comprar un ticket y tal vez en tu propio concierto se genere un reencuentro. Podría ser, ¿o no?
0: Ah, bueno.
1: ¿Quién sabe?
0: Yo feliz.
1: Claro.
0: Yo feliz de que surja el amor.
1: Eso.
0: O que resurja el amor en mis conciertos.
1: Oye, Alex, si yo te preguntara, tal vez con la intención de hacer una dinámica, si tuvieras que elegir una frase de una de tus canciones, ¿cuál es la que más te representa? ¿Cuál es la que todavía más te hace sentido? Porque tú has escrito tus canciones. Entonces, si me pudieras ahí decir alguna frase de alguna canción conocida, que tú digas, esta es mi favorita, o esta, cuando la escribí, me hizo demasiado sentido.
0: Bueno, es muy difícil. Pero bueno, mira, voy a decir una que es, no sé, una de las primeras que me ha venido a la mente, que es una frase de mi canción ¿Qué pides tú?, que precisamente es la que le da el título a, la que le dio el título a aquel primer álbum, que dice, vuela alto mientras puedas, que la vida es una rueda que nunca frena. Más que nada porque me gusta como mensaje que le diría pues a cualquier persona, pero concretamente le diría, por ejemplo, a mis hijos, en el sentido de que expriman la vida, de que disfruten de cada momento, porque, bueno, la vida es una rueda que nunca frena y de repente te das cuenta de que han pasado 25 años.
1: Estamos viendo el video, de hecho, Alex. Mira, no sé si tú tienes la posibilidad en esta conexión telemática de ver la pantalla que nosotros tenemos al aire en este minuto, pero está pasando el video de esta canción. Y la vida gira, la vida no para, la vida es una rueda, como tú decías anteriormente, y ya han pasado 25 años. Me imagino que cuando ves imágenes como estas, retrocedes al Alex de esa época.
0: Claro, obvio,
1: ¿qué te genera verte?
0: Además me ponéis ahí un videoclip en el que tenía 20 años, y así ya podés hacer la comparación.
1: Sí.
0: 25 años después, bueno... No estamos tan mal, pero claro, estoy 25 años más viejo.
1: No, pero me imagino, pero bueno, que cuando te hago la pregunta de qué te despierta verte, más allá de la evolución física, que es algo que vivimos todos inevitablemente, me imagino que las letras también han ido cambiando. Hay cosas a los 20 que nos hacen mucho sentido y tiene que ver con la edad, pero hay cosas que cuando el tiempo pasa, estamos en los 30 o cerca de los 40, ya no importan tanto o nos hacen sentido de otra forma. Me imagino que también hay una evolución personal al momento de ver esas imágenes o escuchar las letras de entonces.
0: Totalmente, totalmente, tal cual tú lo dices, ¿no? Al final vamos cambiando, evolucionando, creciendo y madurando, y no sentimos de la misma forma, bueno, en mi caso no siento de la misma forma muchas de estas canciones, pero también es verdad que las canciones tienen algo bonito y mágico, y es que muchas veces las podemos interpretar de muchas maneras diferentes dependiendo de lo que estemos sintiendo en ese momento. Al final las canciones las hacemos nuestras, ¿no? Y yo mis propias canciones también como que las adapto o las voy sintiendo de otra forma. Y es curioso, y es un ejercicio muy curioso y muy bonito ver cómo una canción que igual o varias canciones que escribí hace 25 años o más pueden seguir teniendo sentido a día de hoy, aunque de una manera distinta, ¿no? O sea, que tiene una cosa
1: se
0: casi...
1: revaloriza.
0: Sí, pero tiene una cosa casi mágica, ¿no? Que yo... que ¿cómo iba a imaginarme yo cuando escribí esas canciones con 17, con 18 años, que me podía seguir sintiendo identificado con ellas con 45 que tengo ahora, ¿no? Realmente es algo muy bonito.
1: Claro, ¿y hay alguna historia o alguna motivación en especial que no sea muy conocida, Alex, y que haya inspirado alguna de tus canciones? ¿Algo que quisieras compartir con nosotros? ¿Alguna historia que te haya motivado, una canción en particular?
0: Bueno, hombre, te podría hablar de cualquier canción que tú quisieras, ¿no? Yo, a ver, la historia de Sin Miedo a Nada, por ejemplo, que es una de mis canciones más conocidas, la he contado muchas veces, que es una canción que le escribí a una chica que iba conmigo a clase en la universidad. Y bueno, era una chica que yo veía en clase, que no sabía quién era, le veía en los primeros días de clase, no sabía quién era y me moría por conocerla, como dice el estribillo de esa canción, así surgió esa canción. Luego, por ejemplo, recuerdo que a Gritos de Esperanza...
1: Bueno, pero ¿la conociste al final o no?
0: Ah, sí.
1: ¿Sí o no?
0: Bueno, de hecho, ¿sí? incluso fuimos, bueno, me he puesto nervioso y todo, incluso fuimos novios durante un... Así desmonto aquí todo el... Fuimos novios durante un tiempo.
1: Y después le dijiste que le habías hecho esa canción a ella.
0: Ella supo que esa canción fue escrita para ella, sí, lo sabe, lo supo, sí.
1: Mira, ¿y a Gritos de Esperanza me ibas a contar también algo de Gritos
0: de
1: Esperanza?
0: No, bueno, a Gritos de Esperanza o ¿Qué pides tú? Fueron canciones que escribí para la chica que fue, yo te diría, como mi primer amor, ¿no?
1: Perfecto.
0: O sea, son canciones... que en las que yo se expresa un poco esos sentimientos muy intensos de un chaval, de un joven que está sintiendo todas esas cosas por
1: Perfecto.
0: Primera vez, ¿no?
1: Exacto, sí. Exacto. Bueno, mira, ahí todos hemos tenido esas inspiraciones y los primeros amores también siempre dejan una huella imborrable, en el caso tuyo, a través de tus canciones, Alex, que vas a presentar en nuestro país en 14 fechas. Estamos hablando particularmente del mes de octubre. Vas a estar prácticamente todo el mes en nuestro país, en distintas ciudades, así que pueden conseguir las entradas. En todas las plataformas digitales del Alex Ubago pueden encontrar el detalle. Y además, al finalizar, Alex Ubago, te dejo extendida la invitación que cuando llegues a Chile te pases por nuestro estudio y podemos hacer un programa especial con guitarra en mano, recordando parte importante de tu repertorio. Así es que la invitación queda extendida. Gracias por estar acá.
0: Suena bien, muchísimas gracias a vosotros y nos vemos en octubre. Un beso muy grande.
1: Bien, Alex Ubago, muchas gracias por estar ahí. Gracias otra vez y éxito en la gira. Ah, bueno, y te esperamos tal vez en Viña, ¿o no? Viña 2027, ¿te gustaría volver?
0: Bueno, a mí me encantaría. Sí, claro. Ya desde luego, si me invitan, sería una alegría inmensa para mí volver.
1: Mira, sería muy interesante. Gracias, Alex, que tengas un buen día.
0: Gracias.
1: Chao, nos vemos en la próxima. Gracias a todos ustedes por estar en la pantalla de CNN Chile. Nos encontramos más adelante y la invitación final es a seguir con toda la programación de nuestro canal. Que tengan un buen día.

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1: 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No deberíamos preocuparnos no solo de la precariedad laboral de los que tienen empleo, que es muy importante, sino de aquellos que no lo tienen. Ya no tenemos derecho a olvidar estas preguntas.
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3: Hola, ¿cómo están? Bienvenidos a este nuevo espacio de entrevistas CNN. En esta ocasión vamos a volver a hablar de literatura y vamos a hablar del nuevo libro del divulgador científico, bioquímico también y doctor en biología molecular, Gabriel León. Lo tenemos acá en nuestro mesón de trabajo de la redacción de CNN Chile, Teorías Conspirativas, la ciencia detrás de la creencia, un libro que ya se encuentra en todas las librerías de nuestro país y para poder ahondar en este libro. Muy interesante por lo demás, tomamos contacto con su autor, Gabriel León, a quien ya vamos a ver en pantalla para que nos pueda contar todos los detalles de la ciencia detrás de la creencia y de por qué a veces creemos en algunas teorías que parecen que no tienen tanto asidero, pero la gente igual cree y confía en estas teorías conspirativas. Gabriel, muchas gracias por conversar con Entrevistas CNN.
4: Gracias a ti, María Luisa, por la invitación. Un placer estar contigo nuevamente.
3: Muchas gracias. ¿Con qué nos vamos a encontrar de partida en este nuevo libro, Teorías Conspirativas?
4: Vamos a encontrar primero una definición clara de lo que es y lo que no es una teoría conspirativa, definición que ha servido en los últimos años para poder estudiar el fenómeno. Y de la mano con eso vamos a encontrar un análisis profundo con respecto a las razones tanto psicológicas, biológicas y sociológicas que explican por qué las personas abrazan teorías conspirativas, que no tiene que ver necesariamente con falta de información, con no conocer bien los hechos, sino más bien con una manera de entender el mundo. Y finalmente vamos a ver cuáles son las consecuencias que las teorías conspirativas pueden tener tanto a nivel individual como social. Y cerramos el libro tratando de entender un poco cómo reconocer teorías conspirativas, cómo pensar acerca de estas ideas para evitar la mayor parte de los daños más graves que han sido descritos a partir de las teorías conspirativas. Y por supuesto, toda esta estructura está atravesada por historias de teorías conspirativas muy conocidas, desde la llegada del hombre a la luna, la muerte de Lady Di y otras que son muy conocidas, que sirven para ilustrar cada uno de los puntos que voy mencionando en el libro.
3: En el libro se hace mucho hincapié de que hay que cambiar el foco para entender de por qué las personas creen en estas teorías conspirativas. ¿Por qué se pone el foco allí? ¿Hemos estado tratando de entender de manera errónea el por qué se creen estas teorías conspirativas?
4: Sí, yo creo que durante mucho tiempo hubo un vacío de conocimiento con respecto a las razones que llevaban a las personas a abrazar teorías conspirativas. Hay que mencionar en este punto que las teorías conspirativas no son un fenómeno nuevo. No nacen con Internet, no nacen con las redes sociales. Y si bien sí es verdad que a partir del advenimiento de Internet y las redes sociales se distribuyen más rápido y llegan más lejos, la adherencia a las teorías conspirativas no ha subido tanto como uno podría imaginar. Y durante mucho tiempo se sospechó de que las personas que creían en teorías conspirativas creían en ellas porque les faltaba información, porque les faltaba educación, porque, qué sé yo, algún déficit de esa naturaleza. Y sin embargo, hoy sabemos muy bien que la adherencia a teorías conspirativas no se asocia ni con un déficit cognitivo ni con falta de información, sino más bien con una manera de entender el mundo, donde la desconfianza, la incertidumbre, el temor, finalmente terminan configurando una forma de enfrentarse al mundo que hace que las personas abracen teorías conspirativas. De hecho, hoy está muy claramente establecido que las personas que tienen mayor nivel educativo y que adhieren a teorías de conspiración, adhieren a teorías de conspiración de una manera que es más compleja. Creen en teorías conspirativas que tienen más elementos, justamente porque al tener acceso a mayor información son capaces de generar narrativas que son más complejas.
3: Eso me lleva justamente a la siguiente pregunta que quería plantearle. Si hay ahí también alguna paradoja en esto de la era de la información, que al tener más acceso a Internet, sí, a tener más acceso a buscar información, en un minuto se pensaba que la falta del acceso a información era que uno creyera en estas teorías. Entonces, no sé si hay alguna paradoja que se da ahora de que tenemos más acceso, que creemos más en estas teorías.
4: Absolutamente. De hecho, como tú decías, la premisa inicial fue esa. Cuando las personas tengan acceso a información de buena calidad, entonces sus creencias se van a modificar. Y sin embargo, esa premisa es falsa. Modificar creencias no es un hecho sencillo y exponerse a información correcta tampoco garantiza que las personas cambien de opinión. Y esto es sumamente interesante porque habitualmente, una vez que se establece una creencia, modificarla es tremendamente difícil. En parte porque las personas huyen de la evidencia que demuestra que están equivocadas y por otro lado se acercan con mayor agilidad, ¿cierto?, a la evidencia que sugiere que sí tienen razón. En el fondo, permanentemente estamos buscando información que se alinea con nuestras creencias preestablecidas. Habitualmente no estamos buscando información para generar una creencia. Buscamos la información que confirme esa creencia. Y ese sesgo de confirmación actúa fuertemente en el escenario de las teorías conspirativas, porque finalmente lo que las personas hacen es leer habitualmente solo aquellos elementos que confirman en lo que ellos ya creen. Y por lo tanto, el acceso a información lo que hace es reforzar las creencias, estén equivocadas o no, con respecto a un hecho, más que mostrarnos cuál puede ser la verdad con respecto a ese hecho.
3: Y eso es lo que también se plantea en el libro, entre la diferencia entre el pensamiento intuitivo y el pensamiento analítico, por ejemplo.
4: Claro, hay una manera de navegar el mundo que es tremendamente útil, que es el pensamiento intuitivo. Que es muy práctico, nos permite tomar decisiones cotidianas con gran rapidez, no requiere hacer análisis muy complejos, ni usar muchos recursos cognitivos, ni destinar mucho tiempo a aquello. Y la verdad es que la mayor parte del tiempo, nuestra vida cotidiana, usamos el pensamiento intuitivo. No es necesario, en el fondo, pensar de manera profunda cada pequeña decisión que tomamos. El problema es que cuando es necesario recurrir a ese pensamiento más profundo, nos cuesta pasar del modo económico, en el fondo, al modo más gastador, por así decir. El modo en el que el cerebro usa más recursos cognitivos. Y eso habitualmente también lleva a encontrar respuestas que son más sencillas, que aparecen en la superficie, que tienen la apariencia de ser las correctas. en vez de hacer un análisis crítico y riguroso de los hechos que estamos viviendo, preferimos guiarnos por el instinto, en un contexto donde además la desconfianza natural hacia el poder y encontrar relaciones entre hechos que a lo mejor no están relacionados, terminan teniendo como consecuencia el advenimiento de un pensamiento conspirativo.
3: Decías que las teorías conspirativas no nacieron con el Internet, vienen mucho antes, de hecho no. Lo del hombre a la luna, lo de Lady Di, que lo mencionaste en alguna de las respuestas. Lo que sí ocurre en la actualidad es que avanzan con mayor rapidez porque el Internet sí. Es mucho más rápido. ¿Qué papel entra a jugar hoy en día la inteligencia artificial con las teorías conspirativas? ¿O qué papel entra a jugar o entraría a jugar con la inteligencia artificial?
4: Hay una relación súper interesante porque si bien es importante no confundir una teoría conspirativa con una noticia falsa, porque son dos cosas completamente distintas, la teoría conspirativa es una explicación alternativa de un hecho que asume que un grupo poderoso en las sombras hizo que las cosas ocurrieran de cierta manera para beneficio personal y en detrimento de la sociedad. Las noticias falsas son noticias falsas, son piezas de información inventadas que no corresponden a la realidad y se pueden hacer por un montón de razones, desde aburrimiento, una broma, o por interés político, para manipular el comportamiento, para manipular las emociones, hay un montón de factores. Hoy, fabricar información falsa usando inteligencia artificial es tremendamente sencillo. De hecho, solo necesitamos nuestros dispositivos móviles, ¿cierto? Y con un par de instrucciones claras podemos generar una imagen o un video de un hecho que nunca ocurrió. Y si yo suelto esa información en Internet, esa noticia falsa, impulsada por inteligencia artificial, puede ser combustible que alimente una teoría conspirativa preexistente. Y eso es súper interesante. Si bien son, en su esencia, dos cosas distintas, las teorías conspirativas se pueden nutrir de noticias falsas. Las pueden hacer crecer, le pueden agregar elementos, incluso pueden entregar evidencia, ¿cierto? A partir de fotografías falsas, de videos falsos, de cosas que nunca ocurrieron. Y por lo tanto estamos entrando en una era bien compleja. De hecho, el otro día leía a un especialista en información, en Internet y en inteligencia artificial, y él decía, estoy llegando a un punto que pensé que nunca iba a llegar, y es que por primera vez siento que no puedo confiar en nada que vea en Internet. Sospecho de todo. Y cada vez que veo una imagen, un texto, un video, digo, ¿habrá sido hecho esto con inteligencia artificial?
3: Claro.
4: Creo que es tremendamente complejo, tremendamente complejo.
3: Es muy difícil identificar si una fotografía es o no es real, si ocurrió o no ocurrió, y hay que entrar allí a verificar, a ver si medios confiables lo publicaron o no, a chequear, rechequear, etcétera.
4: Y de hecho, me gustaría agregar un nivel porque es aún más complejo, porque incluso el solo hecho de que yo pueda fabricar una imagen usando inteligencia artificial puede ser usado como argumento para desacreditar evidencia real. O sea, yo podría tener una imagen real, por ejemplo, de un crimen, y la defensa podría decir, ojo, podría ser inteligencia artificial. Entonces, estamos generando un escenario súper complejo para cualquier tipo de evidencia, sea esta real o falsa, donde se puede usar la inteligencia artificial, dependiendo del interés personal, para desacreditarla o levantarla como información verídica.
3: Nos quedan pocos minutos, Gabriel, y me gustaría utilizarlos para preguntar en particular qué teorías conspirativas son las que más la atención te llaman. Mencionabas lo del hombre a la luna y lo de Lady Di, que son bastante emblemáticas. No sé si hay otra. A mí me surge y me llega mucho también lo de las Torres Gemelas, por ejemplo. Y también lo de Artemis, incluso, que ocurrió hace muy poco. Hay mucha gente que dice que lo de Artemis nunca ocurrió. ¿Y fue hace cuánto? ¿Un par de semanas, meses?
4: Hace nada. Las estelas de los aviones, los famosos chemtrails, ¿cierto? Hay personas que están seguras de que las estelas de evaporación que se producen durante la combustión de los motores de avión y que dejan marcas en el cielo son en realidad productos químicos que se están rociando sobre la población, lo que es una idea súper interesante porque cuando dicen sobre la población estamos hablando de aviones que vuelan, o sea, 8.000 metros de altura. Entonces, rociar desde 8.000 metros de altura con la dispersión que produce no sería muy efectivo. La muerte de Paul McCartney es un hecho súper interesante, una teoría conspirativa que nace a partir básicamente del análisis bien afiebrado de la portada del disco Abbey Road.
3: Hay varios artistas con lo que ocurre eso.
4: Por supuesto, Elvis, de hecho hace poco Juan Gabriel.
3: Juan Gabriel.
4: En un café en París, que una idea, igual si tú lo piensas, súper romántica, como en el fondo Juan Gabriel decidió salirse de la escena pública y vivir tranquilo sus últimos años de vida, alejado de las luces, alejado de las preguntas, alejado de los cuestionamientos. Entonces también hay un elemento como medio romántico, hay que imaginarse a esta persona a la que le tenemos un gran cariño, ¿cierto? Un artista al que admiramos, que decide salirse de la vida pública. Tengo la sensación de que hoy no hay ninguna esfera en la que las teorías conspirativas no estén. Pero ciertamente las que tú mencionabas, la llegada del hombre a la luna, la tierra plana, la muerte de Lady Di, las Torres Gemelas, la muerte de Paul McCartney, hechos que han generado interés a nivel global, son los que generan teorías conspirativas que son más complejas, de narrativas más ricas y que probablemente más personas conocen.
3: Bueno, y si usted quiere saber y entender por qué las personas creen en estas teorías conspirativas y que a veces no tienen una explicación científica y que van más allá de la evidencia, bueno, para eso está entonces este libro, Teorías Conspirativas, la ciencia detrás de la creencia, que nos trae Gabriel León y que queríamos conversar entonces con su autor para que nos pueda explicar un poco más y para que pueda ahondar. Entonces les dejamos la invitación ahí para que pueda leer este libro. Muchas gracias, Gabriel, por conversar nuevamente con Entrevistas CNN.
4: Muchas gracias a ti, María Luisa, por la invitación. Que estés muy bien.
3: Y ahí la invitación hecha entonces para poder comprender entonces la ciencia detrás de la creencia, teorías conspirativas, el nuevo libro de Gabriel León. Y ustedes, como siempre, quedan invitados a seguir con toda la programación de CNN Chile.

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1: 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Hola, ¿cómo están? Bienvenidas, bienvenidos a Aquí se debate. Discusiones en la oposición frente a las posturas que hay que tomar, negociar o no. Una mega reforma, un proyecto de reactivación y reconstrucción nacional. Hay también, las han habido la semana pasada y en estos días, discusiones al interior del oficialismo. O algunos dicen que hay que también decir los oficialismos, las derechas en plural. En el contexto de todo aquello, vamos a discutir, a debatir, porque hay muchos temas en agenda en un momento complicado en lo económico. ¿Con quiénes? Con estos invitados. Ahí están, muchachos, pueden saludar. Diputada también te puede saludar. Estamos listos y preparados para informarnos, para debatir. Comienza Aquí se debate. Vamos a presentar inmediato a este gran panel que nos acompaña. En general, hemos estado con todos aquí en el programa, ya ninguno es debutante. Diputado Marcos Ilavaca, diputado del Partido Socialista, reelecto en el Distrito 24 de la Región de Los Ríos. ¿Cómo está? Bienvenido aquí a ese debate.
2: Muchas gracias por la invitación. Muy bien, preocupado por lo que está sucediendo en la región. En Corrales, en un solo día cayeron más de 300 milímetros de agua. No,
1: tremendo lo que está pasando.
2: Que está ocurriendo, así que toda mi solidaridad con los vecinos y vecinas de Corrales.
1: Toda la SNN Chile, por supuesto, también. Álvaro Ortiz, diputado y presidente de la Democracia Cristiana. Fue electo en el Distrito 20 de la región del Biobío. Bienvenido aquí a ese debate nuevamente.
3: Hola, Mónica, ¿cómo estás? Muchas gracias. Un gran saludo a todos mis colegas.
1: Ordenadita,
3: también.
1: No sé si ustedes pueden decir lo mismo.
3: Uy, ya empezamos ya.
1: No sé si pueden decir lo mismo. No se rían tanto por acá, que también han estado bien desordenados. Diputada Paulina Muñoz, diputada del Partido Nacional Libertario, electa en el Distrito 25 de la región de Los Lagos. Bienvenida aquí a ese debate.
4: Muchas gracias.
1: No, sonríe contenta. También.
4: Sí.
1: No le pude traer.
4: Sonrío.
1: No le pude traer un aliado natural de acta acompañada.
4: En el panel. Tengo varios.
1: Pero le traje Luis Pardo, diputado de Renovación Nacional, electo en el Distrito 6 de la región de Valparaíso. Bienvenido, diputado. Gracias por acompañarnos.
5: Muchas gracias, Mónica. Gracias, CNN. Y no somos aliados naturales, pero somos buenos amigos y trabajamos juntos en varias comisiones.
1: Dolió la frase del diputado Agustín Romero en CNN Chile.
5: A prueba de dolores.
1: Bueno, vamos a ver.
3: Para hacer bullying, ¿eh?
1: Estamos comenzando a calentar el ambiente para el debate, pero vamos a comenzar con otra pregunta. ¿Cómo evalúan positiva o negativamente el acuerdo respecto de un aspecto de la mega reforma, por si alguien no lo ha visto en su casa, cambios a la invariabilidad tributaria de este mega proyecto del gobierno de reconstrucción y reactivación? Entonces la pregunta ¿es positivo el acuerdo entre senadores del PPD, no puedo decir el PPD, y el gobierno en este aspecto de la reforma? ¿Ustedes lo pueden tomar como una señal global, particular, positivo, negativo y por qué? Ahí ustedes dan su interpretación. Vamos a comenzar con el diputado Ortiz. Tiene 60 segundos. ¿Cómo evalúa positivo o negativamente? ¿Qué alcances le ve también a este acuerdo entre el gobierno y senadores del PPD? 60 segundos desde ahora ya.
3: Bueno, primero que todo me quedo con lo que planteó la Mesa Nacional del PPD, encabezado por su presidente, el diputado Raúl Soto, que de hecho anoche me llama para explicarme que no es la posición del partido, que ellos van a concurrir, al igual que todos nosotros, al Tribunal Constitucional y que lo que han planteado los senadores, este par de senadores del PP, no los interpreta. Con eso me quedo yo, porque además es un trabajo que estamos llevando hace ya bastante tiempo. Todos los lunes nos reunimos a las 9 de la mañana los partidos de oposición y es la postura con la cual yo hoy quiero rescatar.
1: Ok, miren, le sobraron 30 segundos incluso.
3: Corto y bueno.
1: Ok, pero vamos a seguir, después vamos a ir más... más en detalles. Esta es una primera pincelada.
3: ¿Puedo ocupar los otros 30 segundos?
1: No, pues ya los perdió nomás. Pues sí, ahí que te pestañea pierde. Diputada Muñoz, tiene 30 segundos para decirnos qué alcances le ve, si valora positiva o negativamente este acuerdo en este punto de senadores del PPD con el gobierno desde ahora ya.
6: Por un lado, positivo, porque podemos avanzar, porque ya había mucho circo, creo yo, mucho estancamiento por una mega reforma que la ciudadanía necesita urgente. Pero la verdad es que me hubiese gustado que hubiese sido sin que el gobierno hubiese tenido que pagar prácticamente un peaje, entregando la invariabilidad tributaria, que es algo fundamental, que nosotros necesitamos certeza. Cuando hablamos de certezas, cuando hablamos de invariabilidad tributaria de 25 años, hablamos de certeza en el empleo. Y hoy día la verdad es que el PPD firmó por un lado y después enmendó la mesa por el otro, así que 5 minutos después ya el PPD de nuevo, a cambio de los 4 votos que estaban, o sea, los 4 votos asegurados y de 4 senadores que dijeron que no iban a ir al Tribunal Constitucional, la mesa dice que va igual, deja libre a sus diputados de impugnar. Entonces la verdad que no sé qué mucho se pudo haber logrado, así que me parece que más o menos creo que no era necesario si los votos ya estaban.
1: Ahí estamos, parece. No muy positivo lo vio la diputada Dinamarca. Tiene 60 segundos, positivo o negativo. Ustedes que habían sido los que se habían adelantado también ahí, se habían desordenado para anunciar que iban al TC antes de que lo hicieran todos en conjunto, tiene 60 segundos desde ahora, ya.
2: Primero, yo creo que es una tremenda y horrenda noticia lo que ayer sale de este acuerdo. Primero porque se logra generar una nueva forma de legislar, que es el pirquineo buscando verdaderos mercenarios, ofreciendo dádivas para poder sacar proyectos que deberían dar seguridad. Yo creo que los chilenos y las chilenas lo que nos piden es seguridad en todo ámbito. Y hoy día, lamentablemente, tenemos un gobierno que, primero, va a tratar de destrozar y generar déficit fiscal para poder establecer un Estado cada vez más pequeño, cargando a la gente que más lo necesita. Y segundo, nos notifica otra cosa. De ahora en adelante, las mayorías, ellos las van a utilizar y van a seguir pirquineando. Yo creo que ante esta inseguridad, lo que Chile nos exige es más conversación, más diálogo, más acuerdo. Y lamentablemente tenemos un gobierno soberbio, indolente, que es incapaz de conversar temas que son trascendentales y necesarios para darle certidumbre a Chile.
1: Tiempo, tiempo. Igual llegaron a un acuerdo. Usted dice que no llegaron a un acuerdo. Será con 4 senadores, pero bueno. Sí. Bueno. En fin, veremos finalmente cuando...
2: Dijo que no.
1: ¿Qué cosa?
2: La senadora Ordenes dijo que no. Ella no estaba...

0: es verdad. Bueno, en fin. Diputado Pardo, positivo. Ya le vamos a preguntar, mercenario, llamó mercenario a los senadores del PPD. 60 segundos, positivo o negativo este acuerdo. Tiene 60 segundos desde ahora, ya.
1: Me parece positivo que haya senadores que estén dispuestos a llegar a un acuerdo, como también me parece muy positivo el esfuerzo que ha hecho permanentemente el ministro Quirós y en el Senado, la presidenta del Senado, Paulina Núñez, para propiciar esos acuerdos. Es muy difícil llegar a acuerdos cuando hay una oposición dividida. Tenemos dos senadores de la Democracia Cristiana que opinan distinto respecto de llegar o no llegar a acuerdos. Tenemos dentro del socialismo un senador que señala que se divide en dos, que están los que están por parecerse al PC y al Frente Amplio y los que quieren ser responsables. En fin, hay toda una jauría de descalificaciones por parte de muchos integrantes de la oposición y me parece en ese sentido positivo que haya senadores que se atrevan a concordar en un acuerdo y me parece valioso que el gobierno, teniendo los votos para aprobar esta reforma, haya concedido al punto que solicitaban los del PPD que llegaron a este acuerdo, porque eso demuestra que podemos efectivamente construir una mayoría más amplia en torno a una reforma que es decisiva para Chile y para cambiar el rumbo tan lastimoso que venimos teniendo en los últimos 10 o 15 años.
0: Oiga, entre jauría y mercenario está brava la discusión. Ahora, no se ve mucho orden, la verdad que les voy a confesar, en ninguno de los dos lados, pero ustedes conceden que esto los deja, como nos decía el senador Ibáñez, como una oposición desarticulada. Esto, perdón, le sumo también el desorden respecto de cuándo anunciar y quiénes anunciaban que iban al TC o no.
2: Solamente señalar y aclarar a mi colega, ¿verdad?, que los tres senadores de la Democracia Cristiana están en la misma posición. No estamos divididos, no hay posiciones distintas.
0: No, tanto la se refería a la oposición en general, ¿o no?
2: No, dos de los senadores demócratas cristianos.
1: La senadora
2: Yanna Proboste, el senador Flores y también el senador Huenchumilla apoyan y respaldan esta presentación al Tribunal Constitucional. Yo conversé con ellos ayer, así que...
1: Me refería a las declaraciones que vienen hoy día en la segunda del senador Huenchumilla, donde se refiere a la senadora Proboste y habla de que hace falta un mayor nivel intelectual y descalifica algunas declaraciones que había hecho la senadora Proboste. Me imagino que no respecto al Tribunal Constitucional, probablemente respecto a su disposición a participar en una mesa de conversaciones como la que está realizando y participando la senadora Proboste.
0: Igual hay roces, hasta en la ADC, que no habíamos visto todavía.
2: Son opiniones, pero no son roces.
0: ¿No?
2: No, pues, porque los tres van a estar apoyando la presentación ante el Tribunal Constitucional.
1: No es una opinión...
2: No, aquí nos están preguntando frente a la mega reforma. Y frente a la mega reforma, la posición de la Democracia Cristiana es una.
0: No, yo decía en general, no se ven así muy
2: ordenados. Es una. Y la posición es presentar esto ante el Tribunal Constitucional una vez que salga del Senado.
0: Ahora, ¿a usted no le gusta que hayan llegado a ese acuerdo? O sea, también hay diferencia entre ustedes, entre Renovación Nacional y Libertarios, porque a usted no le gusta que hayan llegado a un acuerdo. Porque este acuerdo, para que la gente sepa en sus casas, quedan con 10 años en vez de 25 de invariabilidad hasta proyectos de hasta 100 millones de dólares. Luego un segundo tramo de 15 años cuando sean 350 millones de dólares y pueden acceder a 25 años a partir de 500 millones de dólares. Igual no le gustó.
3: No, porque además tiene una sobretasa, no nos olvidemos.
0: Sí, 1,5, menos que lo que tenía el decreto de ley 600.
3: Sí.
0: Era harto más.
3: Claro, pero igual es una sobretasa. Como venía el proyecto, creo yo que estaba mejor. Ahora, si bien, claro, uno, yo creo que no era necesario, ¿sabes? Porque además...
0: Porque el gobierno tenía los votos, dice usted, ¿para quién?
3: Si, insisto, después la mesa del PPD se manifiesta y dice que ellos van a ir al tribunal igualmente. Entonces, ¿cuál era el objeto? ¿Qué se buscaba realmente? ¿Que este artículo no vaya al Tribunal Constitucional? No, porque igualmente el PPD se manifestó y dijo enseguida que va.
0: Los
3: diputados también. Entonces, finalmente, modificamos el proyecto.
0: Le faltó ojo político al gobierno porque si solo acordaban con los senadores y de un partido, los diputados del mismo partido o cualquier parlamentario del resto podía ir.
3: Es que no sé cómo habrán negociado y no sé si, porque es raro que de un momento a otro la mesa diga, oye, este acuerdo no, nosotros no lo reconocemos. Y prácticamente ellos están negociando por su cuenta.
0: Me
3: parece un poco impresentable por parte de quienes están negociando. A ver, el gobierno, yo no sé la verdad con qué confianza negoció con los senadores.
0: Diputada, aclaremos, ¿a quién le está echando el palo? ¿Le está echando el palo al gobierno o a la senadora Núñez? Transparentemos.
3: A la senadora Núñez, la verdad.
0: Ya, Está claro. Está, ya.
1: Yo creo que
0: hágase cargo.
1: Hay que distinguir, diputado. En primer lugar, una cosa son las diferencias que tiene la oposición, que se traduce en votaciones distintas respecto a un mismo tema. Ella puede criticar y tiene la libertad de hacerlo porque está además desde una posición muy cómoda como miembro de un partido que no forma parte del gobierno. Sí, y está bien que lo haga, pero va a votar igual y va a apoyar igual.
3: Sí,
1: y acá lo importante, creo yo, finalmente son los votos. Y yo no coincido con ella en relación a que no sea favorable un acuerdo, porque una cosa es, al Tribunal Constitucional van a ir de todas maneras. Hoy día la oposición está entusiasmadísima con ir al Tribunal Constitucional, que hace poco querían derogarlo, querían eliminarlo, porque era la quinta cámara, pero ahora, la tercera cámara, pero ahora que tienen aparentemente mayoría, están muy entusiasmados, se volvieron constitucionalistas.
0: ¿Cómo aparentemente mayoría? Bueno, ya vamos a hablar de eso también.
1: Sí, están muy entusiasmados
0: y
1: a todos le hacen reserva de constitucionalidad. Bienvenido a la institucionalidad, nuevamente, eso es positivo. Pero en definitiva, una cosa es ir al Tribunal Constitucional, que igual puede ir cualquiera de los diputados, de cualquiera de los partidos, y probablemente el Partido Comunista, que también se puso constitucionalista, va a ir por todas. Y otra cosa es obtener más votos en el Senado.
0: Una señal política importante.
1: Y es una señal política importante. Además, creo que...
0: Pero aquí están criticando a la senadora, la diputada Muñoz está criticando
1: Yo creo que Paulina Núñez ha dado un ejemplo de perseverancia. Nadie en la izquierda va a poder decir el día de mañana que por parte del gobierno y por parte de la presidencia del Senado no se hicieron todos los esfuerzos para llegar a acuerdo.
0: No vale eso, ni por tocaya le quiso encontrar un punto positivo.
3: Lo que pasa es que creo que esos esfuerzos a esta altura, cuando ya están los votos, cuando Chile pide, pero agoniza la economía, de verdad
1: pero
3: creo
1: perdón,
3: que eso
1: no son los votos, es un voto. Si se enferma el voto que tenemos, perdemos la reforma completa. Entonces, en esto hay que ser responsable y tener un poquito de prudencia.
3: Sí, puede ser, pero el diálogo era necesario que en el fondo se lograra instaurar una mesa. Y, bueno, al final igual vimos en la Cámara parte del Partido Socialista que parece que no está muy, muy coordinado entre ellos.
0: Bueno,
3: igual algo se provocó ahí.
0: Bueno, ya me da el pase gol para preguntar, diputado Ortiz, ¿cómo vio a su socio aquí de... no sé, tampoco coalición, pero socios de oposición le voy a poner, porque salieron a anunciar antes que nadie, los senadores y los diputados salieron a anunciar que iban al Tribunal Constitucional y no lo habían ni resuelto, para que llegue a él también.
2: Bueno, la verdad es que es una situación interna del Partido Socialista.
0: ¿Usted cree que eso es lo que motivó este apuro?
2: Que finalmente, claro, porque esto sea en el fragor de un almuerzo bastante acalorado, ¿verdad? Pero que después, vuelvo a reiterar, cuando viene el llamado al orden... Eso creo que es una buena señal.
0: Pero ya se había producido el desorden.
2: Pero mira, es que esta mega reforma debería haber sido tratada como un gran acuerdo nacional.
0: Ya.
2: Y no como una pelea trinchera. No para sacar trapitos al sol. No para sacar pequeñas ventajas. ¿Quién anuncia más rápido la idea más creativa frente a esta mega reforma? ¿Quién es capaz de pasar una cuenta al aliado, ¿verdad?, de su coalición, etcétera, como lo que acabamos de ver acá? Entonces, yo creo que, fíjese que el año 2010, cuando el expresidente Piñera recibe el país después de un terremoto, presenta una ley de reconstrucción separada y que recibe un apoyo transversal. Y después presenta una reforma tributaria, pero no para bajar impuestos, al revés, para aumentarlos, porque Chile necesitaba recaudar más dinero. Entonces, se le dijo una vez... otra vez, y otra vez al gobierno, presenten esto por separado.
0: Ya,
2: yo soy diputado del Distrito 20, donde es Penco, Lirquén, Tomé. Entonces, esto cuando lo llevan para finalmente sacar el beneficio de la reforma tributaria, disminuir impuestos, ayudar a sus amigos, ¿verdad? Y al 1% más rico de Chile.
0: Están usando
2: entonces, yo creo que eso es un uso y un mal uso de esta posibilidad que tenemos de haber sacado esta mega reforma, ya que no lo separaron, a través de un gran acuerdo nacional.
0: ¿Cuánto les afectó las diferencias internas en desordenarse ustedes como Partido Socialista?
4: Pero yo creo que el problema de la oposición hoy día son dos principales. Uno, somos francamente una minoría en el Congreso Nacional y obviamente
0: medio
4: eso ha dificultado...
0: Medios irrelevantes, desde el punto de vista de los
4: desde
0: votos.
4: Desde el punto de vista de los votos, pero de todas maneras, y aquí voy al segundo tema... Creo que el desorden que hemos presentado ante la opinión pública tiene que cesar. Porque si somos minoría, lo que Chile requiere para poder detener este ataque frontal de destrucción del Estado que nos plantea la extrema derecha y el señor Quiroz, que está acostumbrado a generarle utilidades a los más ricos a costa de la gente, lo hizo en la colusión, eso es parte de la historia, y hoy día lo está haciendo con el bencinazo, mañana lo va a hacer con la tarifa eléctrica y lo va a hacer también con la mega reforma.
0: Ahora, no entonces, ¿cómo se van a ordenar si usted le llama mercenario a los senadores PPD?
4: ¿Qué es lo que sucede?
0: ¿Cómo se van a ordenar?
4: No, mercenario le digo a todo aquí. Mira, ¿sabes qué? Yo traigo una crítica política hace bastante tiempo respecto a cómo los gobiernos utilizan el pirquineo de algunos actores políticos.
0: Usted le dijo mercenario a los que aceptaba.
4: No, dije que generalmente el gobierno o los actores que llevan adelante un proceso de discusión van a búsqueda de...
0: Mercenarios.
4: Parlamentarios que mercenario, se venden por algún tipo de... ¿ya? Diputado. Y en ese sentido...
0: Parlamentarios que se venden.
4: Que por algunas dádivas efectivamente cambian su voto. ¿Ya? El calificativo está allí y lo mantengo. Okay. Pero en definitiva... Esa forma de gobernar, que ocurrió también en el gobierno del presidente Gabriel Boric, y la derecha también lo utilizaba en el gobierno del presidente Boric.
0: Sí, pues,
4: recordemos que hay varios parlamentarios que recibían algunas ofertas interesantes para cambiar sus votos. Entonces yo creo que aquí tenemos un problema más grave. Y quiero hacerme primero cargo del tema de la discusión de nosotros como alianza. ¿Ya? Lo que el país nos exige es que tengamos una alianza ordenada.
0: Okay.
4: Que esta minoría en definitiva sea capaz de defender este retroceso en derecho que la ultraderecha nos va a plantear permanentemente.
0: Sí, ustedes mismos como diputados se desordenaron, pues salieron a anunciar.
4: No, porque ¿sabes lo que sucede? Esa fue una discusión interna de la bancada de diputados socialistas, fue tomada de manera unánime. Y el jefe de bancada tomó la decisión
0: no
4: de hacerlo público.
0: No tenían que esperar a su socio.
4: Es que es una decisión después que se ordenó colectivamente, y de hecho hoy día las direcciones de los partidos más los jefes de bancada de los partidos, en definitiva, un gran acuerdo que me parece que va a ir ordenando un poco la línea de trabajo.
0: Vamos a ver.
4: Ya necesitamos ordenar.
0: Tenemos que irnos a las preguntas que usabas antes. ¿Alguien quiere defender al ministro Quiroz de lo que
5: está diciendo? Sí.
0: Ah, ya,
5: también.
0: Pero con todo.
5: Vamos a salir.
0: Después vamos a
1: seguir. Me parece que es muy mezquino el lenguaje que está usando la oposición. Para simplificar cosas que aparentemente como no tienen propuestas tienen que llevarla a eslogan que ya a esta altura son demasiado gastados. El cuento de los super ricos, el cuento de que ayuda a sus amigos. El ministro Quiroz no tiene ninguna condena, ninguna observación por actos de colusión, ninguno. Y eso está requete contra, probado. Él fue mencionado en un fallo porque elaboró informes en el ejercicio de su profesión. Entonces...
0: En favor de las empresas que
1: algunos a favor y otros no, porque su fallo, su informe en relación a las farmacias fue usado para condenar a las farmacias.
0: En todo caso, cuando me refiero en favor, me refiero que son informes encargados por esas empresas a los que se mencionan.
1: En un caso sí, y en el otro fue encargado por un fiscal o por el, me parece que por el Consejo, bueno, pero el Consejo de Defensa de la Libre Competencia. Pero en definitiva, el Tribunal de Defensa. Pero en definitiva, no hay ninguna sanción legal y se insiste en eso. ¿Por qué? Porque no tienen argumento. Entonces necesitan descalificar y necesitan reducir esto a una discusión barata cuando lo que tenemos que ver es cómo sacamos al país del lugar en que lo dejaron.
0: El terremoto
1: del gobierno pasado fue casi tan grande como el de 2010.
0: Empieza que están en ruina, en suelo, en quiebra, porque ahí después...
3: Mal que los mercenarios son de su lado, pues, diputado.
0: El lenguaje fuerte. Nos vamos a la sección siguiente. Se llama Preguntas Cruzadas. Comienza el diputado Mauricio Ilavaca. ¿Quién le pregunta? Marcos.
4: Jimena Rincón.
0: Perdóneme, voy a hacer la loca, ya. Finjo demencia. Le pregunta el diputado Marcos Ilavaca a la diputada Paulina Muñoz.
4: Muchas gracias, Jimena.
0: Preguntas Cruzadas.
4: Paulina, tú eres representante de una región como es la región de los Lagos, una región rica y muy similar a mi región, donde tenemos mucho APR, muchos comités de vivienda que requieren ayuda, tenemos graves problemas de seguridad, tenemos graves dificultades para poder ofrecer servicios y derechos para la gente. La gente del sur tiene muchas necesidades.
3: Sí.
4: Y el órgano que debería emparejar la cancha es el Estado. Me gustaría entender cómo tú, siendo representante de una zona tan hermosa, tan rica y con tantas potencialidades, le dirías a la gente de tu región que ustedes quieren eliminar el Estado porque creen en la libertad personal. Me gustaría saber, en el concreto, ¿qué parte del Estado que está a cargo de todo esto, en seguridad, en vivienda, en salud,
0: ahí te gustaría eliminar? Ahí está la pregunta. ¿Quién le gustaría eliminar? Para que lo conteste.
3: Bueno, primero que todo, nosotros no queremos eliminar el Estado, lo que lo queremos es reducir, ¿ya? Y eso implica muchas cosas, porque hoy día todos ya saben y es muy evidente que, como en el gobierno anterior, se empleó mucha gente y se creció el Estado en el fondo. El Estado se transformó en una máquina, prácticamente una fábrica de chocolate para la izquierda, donde se pusieron a contratar y a contratar gente. Por lo tanto, ese Estado nosotros ya no lo podemos cargar, ¿ya? Y en lugar de que los dineros vayan directamente a las personas, lo que estamos haciendo es pagarlo en muchos ministerios, como en el Ministerio de Desarrollo Social, en muchos sueldos. Entonces, si queremos que los dineros lleguen directamente a las personas, o sea, reduzcamos el Estado, ¿cierto? Fusionemos ministerios, para eso valoramos la propuesta que está saliendo a luz del presidente, porque creemos que eso es lo que se debe hacer, para que justamente haya más dinero en las regiones para tener APRs, ¿cierto? Para tener mejores obras civiles. Y hoy día me parece muy bien la perspectiva y la visión que tiene el gobierno, por lo menos desde el Ministerio de Obras Públicas, que están justamente privilegiando eso.
0: Listo.
3: La conectividad.
0: ¿Cuánta gente han echado? ¿Cuántos operadores públicos han echado?
3: No, la verdad es que no sé. No tengo el idea, la verdad, de eso, pero...
0: Sería interesante saberlo. Sí, diputada Paulina Muñoz le pregunta al diputado Álvaro Ortiz. Esto es Preguntas Cruzadas.
3: Diputado, ustedes han... apoyaron muy fuertemente el ex gobierno del presidente Gabriel Boric y hoy día han mantenido un silencio importante en esta mega reforma donde sabemos que es evidente todas las necesidades que tiene la ciudadanía y que parte también de esa responsabilidad fue del gobierno anterior. ¿Cómo cree usted que le va a costar esto a la DC? ¿Cómo cree usted que le va a costar? ¿Qué le va a costar?
2: Bueno, con esta... A mí me preocupa, Paulina, que tú digas que fuimos parte, porque la democracia cristiana no fue parte del gobierno del presidente Boric, no. A no ser que haya visto otra historia de Chile. No somos parte del gobierno, ni del gobierno del presidente Boric, ni de este gobierno. No somos parte. Y por lo tanto, además de haber evaluado en su mérito la acusación constitucional en contra del exministro Grau, nos permitió tener esa libertad de no haber sido parte de ese gobierno, ni mucho menos el de ahora, de poder evaluarlo. Por lo tanto,
3: pero mantuvo un silencio.
2: No fuimos parte, Paulina. No fuimos parte. Y nosotros, como democracia cristiana, y les consta, votamos, por ejemplo, como bancada a favor del endeudamiento que nos pidió por más de 6.000 millones de dólares el gobierno. Nos pidieron apoyar la posibilidad de tener establecimientos educacionales más seguros. Los apoyamos. El Tribunal Constitucional, ¿verdad?, después dijo otra cosa. Me imagino entonces ahí, por lo menos, una conversación con los asesores de la ministra de Educación. Entonces, no somos partido que venga a defender gobiernos. Okay. Somos parlamentarios que estamos haciendo nuestro trabajo.
0: Ahí está.
2: Sí, y solamente decir algo. Pero después lo podemos conversar con el diputado Bart. A mí me preocupan las visitas que tiene el gobierno. Personas como Jorge Quiroz, después se van a ir, después de haber hecho todo lo que tenían que hacer, y van a tener que quedar ustedes, los partidos más tradicionales, dando la cara, pidiendo el apoyo en las elecciones municipales, parlamentarias y presidenciales.
0: Le llamó visita al gobierno, al ministro, le llamó visita.
2: Estaba de visita. Pero lógico, viene a visitar lo que es el gobierno y después va a salir, y no sé si va a terminar los 4 años del gobierno el presidente Kast, y si sale antes o sale después los 4 años, lo van a recibir con grandes aplausos y pega, no le va a faltar, eso está claro. Me preocupan los que quedan, los que toman,
0: diputado,
2: los que tienen experiencia
0: Ortiz
2: en gobernar.
0: Diputado Álvaro Ortiz, aproveche si quiere ahora porque le toca justamente preguntarle al diputado Pardo. Esto es Preguntas Cruzadas.
2: De quien tengo la mejor opinión. Diputado, ayer se votó en la Cámara de Diputados y Diputadas la posibilidad de establecer nuevamente la admisibilidad de un proyecto que apoyamos como bancada de la democracia cristiana que significa tener un catastro de vándalos de cuello y corbata. Y usted votó en contra. Y votó a favor de tener este registro de vándalos e incivilidades, sabiendo que es tanto o más delincuente la persona que se colude, que corrompe y se deja corromper, pero que se la llevan pelada. Entonces, diputado, ¿por qué votó en contra? Finalmente se obtuvo la admisibilidad. ¿Por qué? ¿Por qué eso? ¿Por qué su sector político se niega sistemáticamente, entre otras cosas, también a terminar con el secreto bancario?
1: Primero, el sector político que yo represento no se niega a terminar con el secreto bancario. Ese es un artificio, artificio, un dispositivo que han instalado muy hábilmente. El secreto bancario existe en Chile, lo hemos conversado aquí en este mismo programa en alguna otra oportunidad, y lo que estamos en desacuerdo es con que ese secreto bancario quede sujeto a la discrecionalidad de un funcionario.

0: y la Vaca. Esto es Preguntas Cruzadas.
1: Diputado y la Vaca, la oposición está, como ya lo hemos visto en este programa, sumamente dividida. Hoy día el catálogo de expresiones vendido, alguna suya, miserables, mentiroso, hasta de cohecho acusó un diputado hoy día, supongo que al gobierno y a los senadores que se cambiaron de bando.
0: Sí, el diputado
1: en su partido, el Partido Socialista, un senador socialista muy importante, me imagino yo, para su tienda, que es el senador Espinosa, declaró hoy día que el Partido Socialista tiene dos almas. Una que quiere ser responsable y otra que quiere ser un clon del Frente Amplio y del Partido Comunista. Yo no le voy a preguntar a cuál de las dos almas pertenece usted porque yo lo intuyo y creo que los que estamos acá más o menos sabemos en la lógica del diputado, del senador Espinosa, cuál pertenece. Pero le quiero preguntar cuál es su pronóstico de la oposición. ¿Va a prevalecer la fuerza de la izquierda más dura, que es el Frente Amplio y el Partido Comunista, que va a tratar con estos epítetos a quienes logren establecer algún tipo de acuerdo en aquello que crean que están beneficiando al país, o va a renacer una suerte de concertación, una suerte de socialismo responsable que le responda a lo que era la centroizquierda y con el cual se pueda dialogar en forma
0: ¿A quién
1: dice
0: el diputado y la Vaca?
2: ¿Cuál es su opinión? Primero, dentro del Partido Socialista, la historia desde nuestra Constitución son un grupo de almas que se reúnen. ¿Sí? Partido como una federación de partidos y son tenemos visiones...
1: Como la legión de...
2: Pero si el Partido Socialista es...
1: De la Biblia,
2: Pero si el Partido Socialista nace como una federación de movimientos y corrientes que en definitiva logran consolidar uno de los partidos más importantes de la historia de nuestro país. Y al interior de nuestro partido tenemos diferencias que son claras, pero somos capaces siempre de anteponer los intereses del país por sobre cualquier cosa. Y lamentablemente, cuando uno tiene de frente un gobierno indolente, un gobierno que lo único que hace es tratar de pensar cómo disminuye el Estado, cómo va achicando las finanzas públicas, cómo en definitiva le entrega más regalo a la gente más rica, la postura del Partido Socialista va a ser una sola. Y el Comité Central del PS lo planteó con mucha claridad. Nosotros nos vamos a dar nuestros votos para esta reforma de los superricos. Y a diferencia de otros, creemos que la unidad es fundamental. Lo dije hoy día en la mañana en diferentes medios de prensa. Lo que hoy día la oposición debe ser es responsable para con los chilenos y las chilenas. Y eso requiere unidad al interior del Partido Socialista. Y por eso lamento mucho estas peleas por los medios de prensa que han existido de algunos actores de mi partido, que espero que lo podamos resolver en la interna, pero en particular... pero en definitiva la idea es poder enfrentar eso de manera unitaria y creo que la señal de hoy día de esta fotografía y el trabajo que la oposición unida entrega es muy positiva para el país.
1: ¿Va a ganar la izquierda del Frente Amplio?
2: Es que yo podría preguntar además qué viene de la derechita cobarde y la derechita valiente, que también está por ahí.
1: Votamos juntos en las cosas importantes.
0: Combos iban, combos venían. Vamos a la siguiente parte, que son las tarjetas. Definiciones, entonces, tomen sus tarjetas. Y vamos a comenzar con la primera. ¿Hay que llevar la mega reforma al Tribunal Constitucional? Ya, clara separación. En concreto, ¿por qué y qué posibilidades de éxito tiene? Esto nos permite hablar además del Tribunal Constitucional.
3: Primero, ¿por qué llevarla? Primero porque creemos que es una mala noticia para todos los chilenos y chilenas, que es totalmente incongruente una cosa con otra, que por un lado hacen recortes presupuestarios, dicen que hay que recaudar más plata, pero por otro lado... quieren disminuir impuestos.
0: Ya, pero eso no es inconstitucional.
3: No, no.
0: La pregunta es, ¿por qué temas inconstitucionales quieren llevarla? Porque una política pública que usted califique de mala, no por eso la va a llevar un tribunal constitucional. ¿Qué es lo inconstitucional
3: porque
0: en
3: concreto? Porque la invariabilidad tributaria creo que no corresponde.
0: ¿Por
3: qué? Eso es un punto. Porque yo no puedo dejar casado a futuros gobiernos por 25, 20, 15 o 10 años a una decisión que se está tomando ahora.
0: ¿Hubo con Lago?
3: ¿Ah?
0: ¿Hubo con Lago invariabilidad?
3: Bueno, pero me está preguntando ahora lo que no corresponde. Entonces... yo creo que por ese lado no corresponde y porque creo que los argumentos que van a entregar los expertos en la materia va a permitir tener un buen resultado, creo yo, en el Tribunal Constitucional.
0: ¿Qué opina usted, diputada?
4: No, definitivamente no. Creo que esta reforma...
0: ¿No es vulnerar la soberanía, porque eso es a lo que van a apelar, la soberanía de la República y del que reside en el Parlamento, finalmente, reside en la gente, pero se ejerce a través del Parlamento, dejar amarrado, como dice el diputado, estoy repitiendo sus palabras... ¿durante 10, 15, 25 años?
4: No, la verdad es que creo que no. Lo que necesitamos hoy día es certezas. Certezas. Yo sé que aquí hay diputados que son de mucha calle y ellos pueden conversar con su gente. Y nosotros necesitamos certeza y cuando hablamos de...

0: la inversión, hablamos de certeza en el empleo. Okay. O sea, estamos cerca de dos cifras.
1: De dos
0: dígitos, y antes, de dos dígitos, perdón, sí. Y en el fondo, antes de la reforma de Michelle Bachelet, aunque suene y aunque haya sido más que hablado y dicho, funcionó la baja de impuestos. Tener una tasa impositiva baja funcionó.
1: Certezas, dice la diputada. ¿Qué dice la diputada? ¿Solo por eso o también por las RCA?
2: No, existen varios temas. Pero primero quiero decir algo. ¿Qué? Certeza se construye con gobernabilidad y con grandes acuerdos. Porque lo que no se construye, cuando yo te digo, ¿sabes qué? Te voy a echar toda la institucionalidad abajo, te voy a generar un déficit fiscal y te voy a regalar 5.000 millones de dólares a todos los ricos de este país durante 25 años, es difícil llevar adelante un acuerdo. Además, cuando te fuerzan a discutir, son cerca de 500 páginas de reformas, es un libraco, y te obligan a discutirlo en dos semanas, un mes, así no se construyen acuerdos.
1: ¿Pero qué es lo inconstitucional?
2: Aquí lo que existe...
1: ¿Qué es lo inconstitucional?
2: Ya, primero es eso. Uno, el tema de la soberanía, claramente se amarra a la soberanía del país regalándole, pero además tú pusiste otro tema, y lo dijo el senador Durresti, quien es senador de mi región también, respecto a la RCA. Es decir,
1: las resoluciones de calificación ambiental, sean finalmente rechazadas, habiendo sido en un primer momento aprobadas.
2: Ojo, que cambiaron además la terminología.
1: Los indemnizan.
2: Porque en la primera redacción habían dicho que efectivamente a quien se le rechazaba a través de vía judicial se le tenía que pagar. Y hoy día dicen, no, va a ser una indemnización del Estado. Es decir, señores y señores, que ustedes están viendo el programa, una empresa inicia el proceso para instalarse y a través de tribunales se determina que esa resolución de calificación ambiental no corresponde. Corresponde que nosotros, Chile, el Estado y sus ciudadanos le paguen a esa empresa por un negocio que, conociendo las reglas del juego, no se cumplieron. Yo creo que no. Eso es absolutamente inconstitucional y eso es una falta de respeto y una bofetada a la gente.
1: ¿Quiere decir algo, el diputado Pardo, para irnos a la siguiente pregunta?
3: Argentina acaba de dar invariabilidad tributaria por 30 años. Argentina es un país no minero que aspira a ser minero y que se va a llevar buena parte de la inversión que podría llegar a Chile. Perú tiene un 10% de impuesto corporativo, nosotros tenemos un 27%. Cuando el diputado y la vaca y la oposición le dicen a la gente que esta es una reforma para los ricos, esta es una reforma para que las empresas se animen a invertir en Chile y a lo menos seamos competitivos con nuestros vecinos. Eso es problema. Pero hay una segunda cosa. Tú no puedes pedir que hayan amplios acuerdos y que ahí sí son legítimas las reformas si eres de la parte de la izquierda que trata de vendido mentiroso y miserable a los que conversan para llegar a los acuerdos. Entonces yo creo que hay una disposición a obstruir que está impidiendo esos acuerdos, pero así todo hay valientes como los senadores del PPD que se animaron a llegar a un acuerdo.
2: Pregunta
1: siguiente. ¿Está politizado el Tribunal Constitucional?
4: Verde sí, rojo no.
1: Sí, ¿está politizado?
4: ¿Tú encuentras que está politizado?
1: No. Yo dije, ¿qué le pasó?
4: No, entendí.
1: ¿Qué le pasó al diputado de la vaca?
4: Sí.
1: Ya. Ok. ¿Por qué está politizado? Porque además, esto, yo les voy a decir una cosa. Desde afuera, la ciudadanía como que ve que la clase política es como ven a estar en las Olimpiadas de gimnasia, porque los que antes defendían ahora atacan, los que antes atacan ahora defienden. ¿Y por qué dice que está politizado?
3: Porque evidentemente, cuando tú tienes un fallo como el de Escuelas Protegidas, en que los temas más importantes fueron 5-5, y fueron dirimidos por una presidenta que es de un determinado color político, ahí hay un problema que está fallando. Pero además,
1: pero si así es la institucionalidad, fallo, pues el que preside dirime.
3: Pues yo eliminaría, por ejemplo, el voto dirimente. Si no hay acuerdo, no hay acuerdo. Pero no puedes tú tirar una moneda al aire, según sea el que esté presidiendo el Tribunal Constitucional, para dónde va a marchar la República.
1: Ahora, la misma jueza... La misma jueza que en el caso de Isabel Allende, la senadora, votó en contra de ella.
3: No, muy bien, muy
1: no,
3: bien.
1: No, digo, porque la aplauden cuando vota a favor de lo que a ustedes les gusta.
2: Y en el caso de la Contraloría,
3: indefendible. Pero el caso de este, de Escuelas Protegidas, además,
1: nunca había habido
3: un fallo con tantos votos particulares, con tantos ministros dando su propia opinión, que es además, en algunos casos, no, esa cantidad de votos particulares... en este fallo larguísimo, el último no había habido antes. Así todo, yo creo que hay que respetar la institucionalidad, y así lo hemos dicho, y por supuesto que vamos a respetar los fallos del Tribunal Constitucional. Lo que sorprende es que los que querían derogarlo, hoy día están tan entusiasmados con apoyarlo.
1: Y lo que antes lo apoyaban, ahora lo están criticando.
3: No, no, sí, criticando.
1: ¿Por qué no lo ve politizado para que después conteste la...?
5: No, porque primero que todo uno puede negar que tienen una calidad jurídica bastante alta. Pero ¿cómo llegan ahí? Llegan nombrados por el gobierno de turno, Cámara de Diputados, senadores, Corte Suprema. Y yo creo que representan, en cierta manera, a los poderes del Estado y, obviamente, tienen un currículum que les permite también poder estar ahí. Ahora, lo que yo veo, más allá que se haya politizado el Tribunal Constitucional, es que se trate de manipular las respuestas que ellos van a dar o lo que van a resolver por la política, que es distinto. Pero quienes están adentro... No fueron, no llegaron ahí por ser candidato a elección popular, no llegaron ahí, qué sé yo, por otro tipo de cosas, sino que llegaron por sus méritos y los cuales fueron validados y reconocidos. Mira,
1: diputada Muñoz, no es que toque la diputada Muñoz, diputada.
0: Sí, sí, yo estoy muy de acuerdo con el diputado Pardo en esto. La verdad es que creo que sí está un poco politizado cuando se dice que actúa como la tercera cámara. Ese voto que dirime es en esta situación fue clave.
1: Y era algo... Claro. No, bueno, pero tendrían que haber cambiado ustedes antes la institucionalidad.
3: No, lógico. Si hoy día... claro. Pero o sea, mira,
1: ahora, punto, como está...
3: Pero mira, el punto que
1: tiene
3: dice
1: que dirimir, no es una elección
3: Ortiz,
1: de ella. No
3: yo
1: se puede
3: elevaría asumir los estándares curriculares. Porque efectivamente, y quiero ser respetuoso, pero efectivamente no son del mismo nivel de competencias en una área del derecho tan especial y específica como el derecho constitucional.
1: Bueno, ¿y para
3: todos
1: qué?
3: Los,
1: a ver, pero diputada, ¿y para qué entonces estuvieron de acuerdo en nombrar a esas personas ahí? Si
3: es que ahí se
1: nombra,
3: por lado y lado, pero yo creo que ahí es donde hay que...
1: ¿Qué? ¿Pero qué dice diputada?
0: Bueno, es que son temas que hay que, en el fondo, hay espacio para mejorar, yo creo. Estoy muy de acuerdo con que se eleven los estándares curriculares, de eso, de todas
1: maneras.
0: ¿Para
1: todos?
0: Por supuesto, para
1: bueno,
0: todos.
1: Entonces usted quiere eliminar el voto dirimente, entonces tienen que nombrar un magistrado
0: más. De todas
1: más.
0: Maneras. O
3: eliminar
1: uno o agregar uno, pero tiene que ser impar entonces, porque mientras sea par,
0: sí,
1: el que preside dirime.
0: Exactamente.
1: Ya.
0: Siempre va
1: igual
0: a ser
1: ustedes
0: así.
1: Alabaron a las mismas ministras cuando votaron como a ustedes les gustaba en el caso Allende. Las bueno, alabaron con nombre
0: Allende,
1: y apellido.
0: En el caso Allende
1: ¿ya?
0: Era demasiado evidente.
1: Ah, y en este
0: o sea,
1: no.
0: Es demasiado evidente, ¿no?
3: En este
0: no,
3: cuando tú tienes 5 y 5, evidentemente que no es tan evidente.
0: Claro, o sea, no es lo mismo algo 7-3, qué sé yo, pero cuando es 5 y 5 y en un tema tan controversial.
1: Pero alguien que se atrevió a votar en contra del otro, ¿no puede que ahora también haya estado haciendo uso de lo que pensaba en derecho? Ahí lo dejo, ¿no? Ya, vamos a lo siguiente, lo siento, porque tengo que seguir avanzando. Siguiente pregunta. ¿Se excedió la contralora con el... Voy a tener que ir a recoger una tarjeta, permiso, y yo que estoy con lumbago.
5: Esto
1: es un apostolado del periodismo, que ando con lumbago, señores y señores. Pero igual, no importa, recojo si es necesario la tarjeta para que todos puedan contestar.
5: Disculpe.
1: No me la boten de nuevo, sí, por favor. Si no voy a salir, pero dobla más que aguantan. Ya, se excedió la contralora con el fallo sobre la ex ministra Trinidad Steiner. ¿Se excedió o no se excedió? Dudas aquí. ¿Se excedió o no se excedió? Dorothy Pérez. ¿Ya? Tenemos... ¡Ay! Ya, pues. Diputada. ¡Ah, mire! Nadie cree que se haya excedido. O sea, estaría contenta. Quédense con la tarjeta arriba, por favor, para que todos los puedan tomar bien.
3: Yo puedo...
1: Todos creen que no se excedió. Estaría muy contenta. La contralora, yo creo que los puede estar viendo hasta ahora. No estoy tan contenta yo, pero no sé cómo van a debatir, pero usted quería hacer un punto.
3: Es que, claro, pueden ser distintas las razones. Yo creo que la contralora ha hecho un papel excepcional.
1: ¿Ya?
3: Cambió el giro, digamos, o más que el giro, la forma de actuar de la contraloría para bien. Siempre van a haber conflictos y tensiones entre un poder contralor y el poder ejecutivo.
1: El que sea,
3: lo hay,
1: de
3: por
1: hecho,
3: ejemplo, en Codelco,
1: sí,
3: que no es de este gobierno, sino que viene... De varios gobiernos atrás,
1: lo
3: hay respecto de, por ejemplo, las empresas como Televisión Nacional y la obligación o no de transparentar ciertas cifras. Y en esta materia, que yo no me atrevería a opinar jurídicamente porque no tengo los elementos, tengo la impresión de que está dentro de sus competencias. Sin embargo, hace muy poco, respecto a un caso similar, ella dijo que no estaba dentro de sus competencias
1: ¿Cuál caso?
3: Opinar, fue con un requerimiento por un ministro en los últimos días de Boric, no recuerdo cuál. Pero creo que está dentro de sus competencias determinar si un oficio una resolución...
1: Pregunto para acá, diputado y la Maca, le quiero hacer una pregunta, porque ¿qué le pareció que no solo, por ejemplo, el presidente de la Cámara de Diputadas y diputados, Jorge Alessandri, no solo dijera que se había excedido en sus funciones, sino que además el presidente del Partido Republicano plantea algo que también ha salido antes a colación cuando a distintos sectores políticos les molesta el contralor o contralora del momento, que es eliminar la facultad unipersonal y transformar en un cuerpo colegiado el que decide? O sea, que sean varios, son varios, está más diluido el poder.
2: Pero yo creo que esta pregunta me sirve para también meterme en la anterior.
1: A ver.
2: Cuando los organismos constitucionales están establecidos por una constitución que, nos guste o no nos guste, efectivamente fue ratificada en el periodo pasado en dos oportunidades, uno tiene que ser respetuoso con la institucionalidad. Y el Tribunal Constitucional tiene las mayores capacidades técnicas para tomar las decisiones que está tomando y tiene además el respaldo constitucional para hacerlo. Y la Contralora... También la Contralora ha desarrollado una labor interesante y yo creo que muchos aplaudimos a la Contralora en el último periodo porque efectivamente ha mostrado un cambio de actitud respecto a un órgano que debe ser garante de que la institucionalidad funcione correctamente. Y ahí yo lamento mucho que el presidente de la Cámara de Diputados, un gran amigo Jorge Alessandri, quien estimo mucho, entramos juntos en nuestro tercer periodo, trabajamos en Constitución mucho tiempo juntos, a título de presidente venga y diga, ¿sabe qué? La Contralora se excedió. Porque él no habla como Jorge Alessandri, diputado de Las Condes. Él habla como Jorge Alessandri, presidente de la Cámara de Diputados. Habla como Jorge Alessandri, representante de los 155 parlamentarios. Y creo que es un exceso que un presidente que nos representa a todos haga eso. Además, siendo él, en el periodo pasado, uno de los principales... De hecho, además de defensor, él planteó, junto con otro grupo de diputados, entregarle más facultades fiscalizadoras a la Contralora.
1: Hago una última pregunta, entonces, para que comience respondiendo Álvaro Ortiz, y de ahí vamos a tener que despedir al diputado Ilavaca, que le queda poquito rato porque tiene que tomar un vuelo. Así que, última pregunta. Yo creo que alcanzamos a responder todo.
5: Pero respecto
1: al siguiente, que hemos tenido que ir turnando.
5: Es que la ex ministra de Seguridad pasó a llevar la ley claramente.
2: Y la Constitución.
5: Acá se hizo una acusación constitucional contra un ex ministro porque hizo un mal presupuesto, porque calculó mal. Esa es la razón, así muy a grosso modo de lo que presentaron. No, pero acá se excedió, pasó a llevar todo límite. ¿Y qué es lo que hacemos nosotros, la oposición? No pedimos una acusación constitucional, una comisión investigadora, primero que se revisen los antecedentes, porque esto no es un empate y porque la gente no gana absolutamente nada con las acusaciones constitucionales.
1: Ya. Vamos a irnos a la pausa, regresamos y volvemos con más. Esto es Aquí se debate.

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7: Volvemos con los últimos minutos de Aquí se debate. Toman sus tarjetas los participantes y la pregunta es: ¿hay que hacer más barata la contratación de nuevos trabajadores? Lo digo, todo esto en contexto de que lo que no vamos a discutir es que las cifras de desempleo son graves. 950.000 personas en Chile sin empleo, 9,4%, estamos cerquita del millón, cerquita de los dos dígitos. ¿Hay que hacer más barata la contratación? ¿No? Sí. y las alternativas además son eliminación de la contratación, de la indemnización, perdón, por año de servicio. En fin, hay varias cosas ahí sobre la mesa. Diputado. Sí.
8: Yo creo que lo que este gobierno nos ha planteado, y la idea es que sale de la mesa que lidera el señor Bravo, son un atentado y una bofetada nuevamente a los trabajadores de nuestro país.
7: ¿Cuál de las
8: todos
7: cosas?
8: Los avances que han generado los trabajadores durante años de lucha, en definitiva, han sido gracias a la organización. Y hoy día, de una plumada, nos plantean, ¿sabe qué? Año de servicio, que ya se le rebajó a 11, eliminado. Con este
7: cambiarlo
8: seguro...
7: por indemnización a todo evento.
8: Sí, pero con un... ¿ya? O sea, un seguro que va a terminar pagando cerca del 30% de lo que actualmente se paga. ¿Ya? Pensemos en la flexibilización de las 40 horas.
7: Claro, en más tiempo, que no tenga que ser
8: tiempo.
7: En una
8: Veamos
7: semana.
8: A lo mejor contratos más acotados.
7: ¿Eso es sí decir, le parece que puede ser?
8: Yo creo que hoy día lo que nos plantean es, en definitiva, hacer lo que la derecha siempre ha planteado. Si fuera por la derecha, todavía tendríamos un sistema de esclavitud. Y fue así gracias a los movimientos obreros los que, en definitiva, han logrado generar estos cambios sociales, el derecho a la silla, el límite de hora, la indemnización por año de servicio. Yo creo que si es que la derecha lo quiere plantear... Sí, lo que, si la derecha lo que quiere es seguir generando lo que hoy día nos plantean, mano ancha para los grandes capitales, invariabilidad, bajémosle los impuestos, a los trabajadores quitémosles todo. Así como el bencinazo y la cuenta de electricidad que les viene a subir a todos.
7: Partidaria de la esclavitud, en el fondo le dijeron. Ya, ¿qué opina de esta agenda del gobierno que implica, entre otras cosas, flexibilizar?
9: Sí, de todas maneras. O sea, lo que necesitamos es flexibilizar. ¿Ya? ¿Por qué se ha traspasado o ha crecido el empleo informal? Porque hablemos con los emprendedores, hablemos con las medianas empresas. Veamos cuáles son los costos. Porque
7: ¿usted
9: cuando tenemos
7: incluso el sueldo mínimo?
9: Tenemos,
7: ¿tiene que haber sueldo mínimo o no? ¿Qué opina usted?
9: A ver, yo personalmente pienso que el mercado no se debe regular, o sea, que el Estado no debe regular todo por un sueldo mínimo. Ya, que el
7: ¿No debe existir un sueldo mínimo entonces?
9: No, para mí no. Para mí el mercado debería regular.
7: Dice que no, la diputada.
9: El mercado debería regular y cuando el mercado es lo suficientemente, está en un buen estado, el mercado automáticamente sube los sueldos. Automáticamente.
7: Ya. No sueldo mínimo, es usted que los regule el Estado. ¿Hay que flexibilizar las 40
9: horas?
7: Pero
9: sí hay que flexibilizar. Hoy día, si hablamos de un sueldo mínimo, cuando hablamos de un sueldo mínimo, hoy día, no hablamos de 500 y tantos, 53 mil pesos, 555 mil pesos. Estamos hablando de eso más el aporte patronal, más que está sobre los 800 mil pesos.
7: Entonces, es el líquido.
9: Eso es...
7: Ya.
8: No, el bruto.
7: No, el bruto.
8: Si a eso hay que descontarle las leyes sociales.
7: Es el bruto que incluye lo que usted está mencionando.
9: Pero el sueldo base es 550 y tantos mil pesos. Después viene la gratificación.
7: Está hablando de todos los beneficios asociados. Por eso le está diciendo.
9: Entonces el costo para una persona que decide...
7: Y lo otro es que
9: la judicialización.
8: No es el sueldo mínimo más gratificaciones. El sueldo mínimo es el monto total de los haberes que perciben los trabajadores.
7: Ya, está bien, pero se está solo refiriendo a beneficios asociados.
9: Exactamente.
8: A eso se refería adicional al sueldo mínimo. Entonces no es así.
7: Diputado Ortiz.
10: Lo que pasa es que esto es parte de un relato.
7: ¿Qué cosa es
10: parte
7: de un relato?
10: Es parte de un estilo. Y lo decía Marco. Este gobierno... manga ancha para los que más ganan más, pero aprietan a los trabajadores. Y esto no es un discurso que uno puede decir, mira, está más izquierda. No, es que es evidente. Es parte de un relato, es parte de una estructura, es parte de un plan del estilo que quiere llevar a cabo este gobierno. Por lo tanto, no es de extrañar de empezar a quitar un montón de beneficios que después de años se logró para las personas de nuestro país. Por lo tanto, eso es complejo. Yo le quiero decir a todos los chilenos y chilenas que este gobierno, que sacó una tremenda votación, hoy se derrumba poco a poco.
7: No está de acuerdo con al final nada de esta no agenda, es, nada no, de lo que hemos nombrado, ni flexibilizar las 40 horas,
10: tema
7: de la indemnización.
10: Creo que es una pésima noticia para todos los trabajadores de Chile porque nos estamos dando cuenta que esto es parte de un relato. Entonces, esto no puede ser extraño, porque esto es lo que a lo mejor a ustedes no les dijeron que iban a hacer si ganaban, pero que lo están haciendo poco a poco y que ahora muchas personas se están arrepintiendo de haber votado.
7: Oye, el diputado Pardo cierra.
8: Se trataron de cacho a los trabajadores, ¿eh?
11: Pero a ver, vamos por partes. En primer lugar, acá no se trata de que sea más barata, se trata de reducir
12: los costos de contratación, porque la experiencia es inequívoca. En el solo gobierno del presidente Boric se destruyeron 30.000 empleos formales. Es decir, cuando empezó Boric había 30.000 empleados con empleo formal, más que los que hubo al momento de su entrega. Y la tasa de desempleo viene cayendo, se va sosteniendo porque aumenta la informalidad, pero terminamos legislando para los pocos que van quedando dentro de un empleo, por varias razones. Primero, porque no estamos tomando en cuenta el impacto que esto tiene para las pymes, especialmente, que son las que soportan la mayor cantidad de empleo de menores remuneraciones. Así. Segundo, porque no estamos tomando en cuenta la tecnología. Ustedes siguen transmitiendo con la revolución industrial y estamos enfrentando la inteligencia artificial, la robótica. En dos o tres años más nos vamos a quedar sin puestos probablemente de trabajo como hoy día los conocemos. Entonces es indispensable flexibilizar, lo que no significa desproteger ni quitarle beneficios a los trabajadores. Es mucho más fácil esto decirlo, están beneficiando a los ricos, pero en el fondo
7: acá se trata de generar... ¿Usted está así de acuerdo con que haya sueldo mínimo, por ley?
12: Estoy de acuerdo, pero creo que ya el sueldo mínimo está por encima y es uno de los factores que está por encima de las expectativas del mercado, y por lo tanto es uno de los factores que está encareciendo la contratación. Hoy día muchos pymes, con este sueldo mínimo, no pueden contratar un empleado adicional.
8: Está claro. Quieren eliminar el sueldo mínimo y eliminar la indemnización por años de servicio.
12: Muy bien. Hoy día no podemos proponer eso. Pero no podemos negarlo a la evidencia tampoco. Tampoco queremos derogar las 40 horas y tampoco queremos comernos a los niños como ustedes están trasluciendo. Pero sí tomar nota de la realidad.
7: Ya, se nos acabó el tiempo. Diputados, muchísimas gracias por habernos acompañado en Aquí se debate el tema laboral. Estamos recién abriendo, lo vamos a dedicar programas completos, por ejemplo, en Aquí se debate y en otras instancias para abordarlo en profundidad una vez que esa también agenda se haya presentado. Gracias por acompañarnos, por debatir, por informarse, por ser ciudadanos y ciudadanas más conscientes. Esto fue Aquí se debate. Buenas noches.

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2: Uno de los protagonistas de la agenda motor de esta semana es el Cupra Formentor híbrido, pero no es un híbrido cualquiera. Es un híbrido enchufable, un plug-in, que es la terminología correcta. Obviamente los híbridos, debido al alto precio de los combustibles del último tiempo, han tenido muchas más cotizaciones y también compras en nuestro país. Bueno, parte de lo que hablaremos de este Cupra Formentor PHEV. Esa es la terminología exacta. Bueno, otra marca que ha impulsado mucho los autos con gran autonomía es Omoda. ¿Qué les parece que veamos la última versión del Omoda C5?
3: Esta semana probamos el Omoda C5 SHSH. Esto quiere decir Super Hybrid System, que es el sistema híbrido que tiene la marca. Empecemos entonces con el exterior. Primero observamos esta luz LED que viene acá, que en realidad es la firma lumínica, porque todo lo que ilumina el pavimento y todo lo podemos encontrar en la parte de acá abajo. Normalmente estamos acostumbrados a verlo acá, pero acá hace esta distinción. Arriba, la luz LED continúa dándole la vuelta a todo lo que sería la máscara del vehículo, con el logo bien marcado acá adelante, Omoda. Vemos esta parrilla que yo encuentro que es bastante característica de la marca Omoda. Y acá abajo podemos ver estas pequeñas rejillas que las tenemos en plástico, en negro, que sirven obviamente para darle respiración y ventilación al motor térmico. Si vemos entonces la capacidad del maletero, encontramos un maletero de 360 litros de capacidad, que viene acompañado obviamente de esta plataforma que ayuda a esconder todas las cosas para que no lo vean desde afuera. Como ya nos adelantaba el nombre del vehículo, SHS-H. Este guión H es lo que nos indica que es un híbrido convencional, porque en el caso de que fuera enchufable tendría una P por plug-in. ¿Qué quiere decir esto entonces? Que es un híbrido que se apoya con un motor eléctrico, lo que combinado con el motor 1.5 litros turbo generan 224 caballos de fuerza y 310 Nm de torque, que dan una excelente performance en la carretera y que también se siente muy suave porque tiene suspensión independiente en las cuatro ruedas, entonces se siente bastante suave la conducción y ágil. En términos de estética y comodidad, este vehículo está muy bien resuelto, es cómodo, tiene materiales blandos, las butacas de cuero son muy cómodas, tiene botones bastante bonitos, son hápticos, y algo que me gustó mucho es que tiene dos pantallas de 12,3 pulgadas cada uno, acá el panel de instrumentos y acá esta que tiene conectividad con Apple CarPlay y Android Auto, y algo que me gustó mucho, estos botones de acá al lado que sirven para bajar la intensidad de la luz y también el sonido de las alertas, que creo que es muy conveniente porque de repente uno no sabe cómo manipular eso y de repente en la noche molesta mucho la luz. Así como también tenemos estos botones de shortcut, que también está este para apagar la pantalla principal, que me parece muy bien. En seguridad ofrece 7 airbags. Estos son 2 frontales, 2 laterales, 2 de cortina y 1 central en medio de las plazas delanteras. Además ofrece 15 sistemas